ese un momento además en la música en el que la, si nos situamos, a ver, dentro de la música de los años 70, sobre todo en gran parte de Norteamérica, había cierto desencanto con parte del rock y del folk, incluso del country, grandes bandas que en los finales de los 60, etcétera, estaban haciendo enormes discos, o se habían perdido, o habían fallecido, o habían dado un relevo un tanto confuso a otras bandas que no parecían tener tanta alma y tanto corazón. Al final, Dolly Parton se hizo un lugar ganándose a la gente a golpe de carisma y con esa voz, ¿no?, que podía lo mismo hacer ese country que atreverse con otros géneros y versionar. Antes de irnos vamos a escuchar una versión que no os imagináis, ¿vale?, muy posterior, que la acabó de convertir en una pedazo de artista a nivel ya global. Aquí, además, acompañada de Cindy Well y Barry Mann como compositores del tema, muy pendientes de todo del álbum. Y así los 70 la llevaron a entrar. Es que está sonando Heartbreaker de fondo, que es otro temazo. ¿Qué queréis que os diga? Me va a doler no meter más canciones. La llevaron incluso al mundo del cine, debutando con una película llamada Cómo eliminar a tu jefe, y con el single principal de la película llamado 9 to 5.

Pues ahí teníais el 9 to 5, que pues titulaba en una película que se llamó Cómo eliminar a tu jefe, y que básicamente la ponía junto a gente como Jane Fonda en una peli en la que pues vemos esos sinsabores de la gente que le tocaba currar en una oficina a 9 a 5, y cada uno se lo toma como puede. La que tardó en tomárselo o en engancharse a eso del cine fue ella, sobre todo por el rodaje, ¿no? Dolly Parton descubre, año 1980, cómo es el mundo del cine. Es decir, cantidad de pausas, repetir las mismas tomas, vente, estate maquillada y preparada, pero no vamos a utilizarte durante X tiempo total. Que mientras estaba rodando la película en esas pausas, empezó a crear esta canción y lo hizo tamborileando con las uñas en la mesa, que de hecho se puede escuchar en la canción, de acuerdo, y sacó, ¿no?, el momento de que no lo pasa una mujer en el año 1980 en una oficina cuando haciendo lo mismo que un tío se lleva menos y haciendo más también. Es cierto que la canción cantada más por ella no suena, pues, suena realidad, suena como tiene que ser. Es decir, ahora mismo estaríamos juzgando a un lado y a otro, ¿no? Y de hecho, a propósito de su fallecimiento, todo el mundo, todo Dios ha intentado apuntar un tanto, ¿no? Dolly Parton era una de los suyos. Yo creo que lo grande de Dolly Parton es que podía afectar a todos por igual, y cuando decía las cosas, las decía. Y en eso unía a muchísima gente que luego, cuando los oyes hablar, parecen irreconciliables a priori. Pensemos un poquito en esto, ¿vale? En fin, este fue el principio de su carrera cinematográfica, como os decía, que se extiende a lo largo de los años a varias películas, ¿no? A lo mejor Casacitas de Texas, Magnolias de Acero, aparecía también en varias de ellas, también hacía canciones, ¿no? Por supuesto, Texas Tal, en los Beverly Hillbillies, hacía un cameo para mí memorable, y fue participando en varias, ¿no? Hace voz en, por ejemplo, en Romeo y Julieta, que a mí me parece una peli súper curiosa, y todo esto lo fue alternando, por supuesto, de acuerdo, con sus apariciones televisivas, que fueron muchísimas, tanto en su propio programa, como os decía, los 70, junto a Cher, en múltiples homenajes, en especiales de Navidad, películas, apariciones, por supuesto, en Los Simpson, porque tienes que aparecer en Los Simpson, apareciendo, por supuesto, en Hannah Montana, y de ahí su relación tanto con Billy Ray Cyrus como con su hija, Miley. No creo que haya gente más, mucha gente mucho más prolífica, ¿no?, que Dolly Parton. Participó, por cierto, en su día, en el momento de la producción de Buffy, Cazavampiros. La peli se la pegó un poco, pero metió pasta también en la serie, y de hecho en el piloto que se grabó para el reboot, colaboró también dentro de lo que es la producción. Ahí está. Y es que para esta mujer pues había casi de todo. Pero venga, otra de las cosas que se le daban muy bien era pues hacer duetos con otras personas. La hemos oído con Kenny, la vamos a escuchar ahora en otro de sus grandes temas. Esto se llama Islands in the Stream.

1983, el disco es Eyes That See in the Dark y Kenny Rogers se acompañaba de Dolly Parton para este Islands in the Stream número uno en Estados Unidos, canción que venía firmada por los Bee Gees y que aquí volvían, como siempre, a hacer suya. Y es que, como os digo, Dolly Parton ha tenido colaboraciones, yo creo que, pero increíbles, dentro de lo que es el territorio de los discos. A ver, la primera y la que siempre va a llamar más la atención es con Kenny Rogers, por supuesto, pero tiene unas cuantas junto a Linda Ronstadt, por supuesto, varias, Emmylou Harris, aparece junto a gente como Julio Iglesias, Culture Club, como veis, de lo más transversal que os vas a encontrar. El Creeping In con Norah Jones, Baby Scarlet Eye junto a Rod Stewart, de verdad, y sobre todo en las últimas décadas ha hecho no solo este tipo de trabajo, sino versiones de lo más variopinto. Vamos muy pasados de tiempo y no tengo el tiempo necesario para explicaros todo lo que hizo en los 90 y los 00. Os digo, lo que ya muchos sabéis, tiene un puñetero parque de atracciones con su nombre, ¿vale? Dollywood, o sea, eso lo dice casi todo. Y tiene un abanico de versiones, tanto en los 90 como ya en este siglo, de verdad desafiantes. Para todos los fans de la música rock de los 90, me gustaría que escucharais cómo suena el Shine de Collective Soul con la voz de Dolly Parton.

0: ¿Cómo os quedáis?
1: Suena que te pasas. El Shine the Connected Soul versionado por Dolly Parton. Y aquí, con las damas del country haciendo To Know He Used to Love Him. En fin, Dolly Parton, como decía, lo hizo casi todo. Vale, al margen de todo eso, no tengo ni tiempo para explicaros todas las obras de carácter social en las que estuvo metida, y aunque no llegó a tener hijos, sí que participó activamente junto a su esposo como tíos en primer plano de varios de sus sobrinos. Deja un montón de familia detrás, también a su ahijada, a Miley Cyrus, y siempre todo esto marcado por el carácter, ¿no?, que ha tenido esta mujer a la que se nos llevó una enfermedad el pasado 25 de agosto. En fin, no sé, ella dejó escrito, ¿no?, primero que no quería homenajes, ¿no?, multitudinarios en su muerte, tampoco quiso estatuas en vida dedicadas, que le ofrecieron y muchas, y le pidió a sus amigos, a sus fans, etcétera, que no enviaran flores a su muerte, que donaran al programa educativo que tiene desde hace muchos años y que ha ayudado a que no solo en Tennessee, sino en otros muchos lugares, muchos chicos y chicas hayan tenido una segunda oportunidad que no habrían tenido de otra manera, o una primera, porque realmente sin ese programa complicado. Os reto a que veáis, os pateéis las redes sociales y veáis cantidad de mensajes de gente que pudo beneficiarse de ese programa, que ha podido hacer una vida gracias a ello, y cómo se han despedido de ella. De hecho, montó algo similar con las ganancias que obtuvo con una versión de la canción que va a despedir el programa. Ya sabéis cuál es. La canción se llama I Will Always Love You. La escribió a mediados de los 70 como despedida de Porter Wagoner. Y de hecho ya no sabía cómo abordarle para decirle que se iba, y cuando le tocó la canción, que parcialmente iba sobre él, sobre ellos, no en un plano amoroso, pero sí, ¿no?, de la relación tan intensa que tenían, Porter Wagoner se quedó sin palabras. El único que dijo: vale, te libero, te puedes ir, pero esta la quiero producir yo. La canción fue, pues, lo que es, una auténtica maravilla, y la sudó porque se la quiso versionar Elvis, y el malvado coronel, manager de Elvis, quiso dar el mismo trato que los demás. Es decir, durante toda la vida, la mitad de los royalties de esta canción se los queda Elvis y su equipo. Y ella, que tampoco era precisamente multimillonaria entonces, dijo que no. Se negó. Donde otros tragaron, donde casi todos pasaron por el aro, dijo que no y se fue a casa y lloró. Pero se mantuvo firme, y cuando casi 20 años después la banda sonora de Guardaespaldas y la voz de Whitney Houston le dieron una segunda vida a la canción, empleó todos esos millones en comprar un antiguo complejo de oficinas y crear otro programa social, y le puso de título La Casa que Whitney Levantó. Como os digo, rompieron el molde de verdad con Dolly Parton, con I Will Always Love You. Nos marchamos mañana más.

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0: ¿Qué tal, señores? 11:01, 10:01 en la Comunidad Canaria, hasta las 12:30, el mejor deporte en la sintonía de Es Radio, con un partido de la jornada 3 del Campeonato Nacional de Liga en juego, minuto 21 de la segunda parte, Barça 3, Rayo 2. Está siendo un espectacular partido, marcado por el Barcelona, Rafinha, Lamín y Leyen en propia puerta, y por el Rayo los dos goles de Camello. Está siendo un buen partido, y ahora mismo el Rayo, bueno, pues poniéndole bastantes problemas al Barcelona en este tramo final. Bueno, tramo final, son 23 minutos los que quedan de encuentro. Ahora mismo 3-2 para el Barcelona, que volvería a ser líder en primera división con 9 puntos, porque también tiene 9 el Real Madrid, pero el Barcelona tendría más averaje particular. Un Real Madrid que venció ayer 4-0 al Málaga y deja este partido varios sonidos en la jornada. Por ejemplo, de Mourinho, porque está hablando muy bien de varios jugadores, de Bellingham.
1: Jude, no lo quería más ver a defender casi con un segundo lateral izquierdo. El partido que año pasado Benfica ganamos en fase de grupos, hemos explotado muchísimo esta situación de Jude tener que salir del centro para ir defender a la izquierda. Hemos organizado el equipo de otro modo, donde él sabe perfectamente lo que tiene que hacer.
0: El Madrid ganó 4-0, son dos partidos en casa seguidos marcando 4 goles en cada uno, es decir, 8 goles. Es verdad que el Real Madrid ganó 1-2 el primer partido, tiene más 8 en el cómputo general y más 7 tiene el Barcelona, es decir, que en cuanto gane el Barcelona el partido, es verdad que si lo gana por 1 le empataría, pero sería líder de primera división. En ese encuentro Barça-Rayo, antes del partido, ha hablado el vicepresidente del Rayo, José María Sardá, sobre que no entiende cómo la Comunidad de Madrid deja al Rayo sin jugar en Vallecas.
2: El Rayo Vallecano puede jugar perfectamente ya en el estadio. Se ha hecho unas inspecciones en las cuales yo estuve presente y de las mismas salió todo positivo. Por lo tanto, incluso por parte de la Liga también. Por lo tanto, se puede jugar perfectamente en el estadio. Otra cosa es que la Comunidad, pues no sé qué motivos tendrá para no dejarnos jugar. Mañana vamos a lanzar un comunicado. Hasta ahora hemos estado callados porque creíamos que presentando la documentación y haciendo lo que creíamos que era lo correcto, pues hemos estado callados. Pero mañana vamos a lanzar un comunicado, no de opinión, sino de la realidad, de los hechos que están aconteciendo en el Rayo Vallecano y con la Comunidad de Madrid.
0: Pues estaremos atentos a ese comunicado. El Rayo Racing es el próximo sábado. En teoría no se puede jugar en Vallecas. Sábado 5 de septiembre a las 6:30 de la tarde. Vamos a ver qué pasa con ese encuentro. A vueltas con el culebrón, Julián Álvarez parece ya que o se queda en el Atlético, es evidente. Mañana a las 12 de la noche lo sabremos, o se marcha, no al Barcelona, ¿eh? Ya lo dijo el otro día Miguel Ángel Gil. Pero Diego Pablo Simeone, después de la victoria el otro día 1-3 en Sevilla, quiso dejar claro cómo está el jugador.
3: Bueno, está en su proceso personal y bueno, nosotros estaremos acá para una vez más repetir que desde lo deportivo intentaremos ayudarlo y que él nos ayude porque es un jugador extraordinario.
0: Bueno, en primera división ha ganado Osasuna 1-0 al Getafe. Fíjense que comenzó raro Osasuna, empate a 0 ante Levante, pero ha ganado en Vigo y ha ganado hoy al Getafe, 7 puntos para el conjunto de Luis Miguel Ramis, 3 tiene el Getafe. Noticia en ese partido que David Soria se ha convertido en el jugador con más titularidades consecutivas en la historia de la Liga, 193, superando a Larrañaga, aquel mítico defensa que tenía la Real Sociedad. Hoy, partido 193 consecutivo en Liga, titular para David Soria. 193 partidos son muchos partidos, ¿eh? Son casi 5 temporadas y pico enteras siendo titular en tu equipo. Hoy no le ha valido de nada al Getafe porque ha perdido su encuentro 1-0 en Pamplona. Como digo, el Getafe con 3 puntos acaba de marcar el Barcelona, el cuarto gol de Rafinha. Buen gol y buena combinación, Barça 4, Rayo Vallecano 2. En segunda división han empatado Burgos y Real Sociedad B a 2 y está ganando el Castellón 0-2 en campo del Celta B. No ha terminado el partido, ha comenzado más o menos como el encuentro del Barça-Rayo Vallecano. También es noticia hoy, Leo Messi se ha retirado de la selección argentina, lo ha anunciado en redes sociales, dice que le da mucha pena tomar esta decisión, pero aclara que lo hizo el 21 de abril, escribió todo el 21 de abril, no, el 21 de julio, dos días después del Mundial, de la derrota en la final del Mundial. Messi ya anunció que se iba de la selección argentina poquito antes de que llegara Lionel Scaloni, se retractó y volvió a la selección, pero ahora parece definitivo, la muerte del padre, la derrota en la final del Mundial, parece que ya, bueno, y la edad de Messi, pues parece que ya no quiere seguir jugando con la albiceleste y ha hecho un comunicado en redes sociales. Y otra de las noticias del día es la derrota de la selección española de baloncesto, 108-106 después de prórroga en Atenas. Un arbitraje de aquellos de los años 90 en Grecia, con varias jugadas conflictivas, pero Chus Mateo no ha querido culpar a los árbitros.
4: Y hoy, con nuestros errores, insisto, algunos más y otros menos, hoy creo que hemos salido a competir hasta el final contra un equipo que también ha tenido jugadores estelares hoy, que han jugado francamente bien y que hay que felicitar, porque cuando compites a veces ganas y a veces pierdes. En este caso, hoy hemos perdido haciendo cosas bien, cosas mal, que seguramente, pues bueno, tenemos de aprender de ellas. Pero es hoy no tengo la misma sensación que tuve el otro día de que podíamos haber dado más de nosotros mismos.
0: Pues vamos a comenzar el programa de hoy con Víctor San Román en la parte técnica, con Daniel Burgueño en la producción. Vienen como contertulio Sergio Valentín, Sergio Fernández e Israel Íñiguez y María Teresa, que también está ya con nosotros después de unas merecidas vacaciones. Comienza ya el primer palo, aquí en Es Radio.
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0: Bueno, durante este mes de agosto, 20 compañeros me han recomendado canción. Verónica Jorri, Isaac Vizcaíno, Juan Pablo Polvorinos, Laura Pons, Alicia Parente, Sergio Pérez, Luis Colón, Felipe Couselo, Laura Galeano, Ignacio Escudero, Alicia González, Laura Muñoz, Ana Rumi, Willy Domínguez, Ángel Hernández, Ricardo González Mangas, Noelia Bautista, Lucía Guadalupe, Gonzalo Ríos y Pablo Tebar. Pero queda el mejor.

0: Es la conexión pecera más especial, Víctor San Román. ¿Qué tal? Buenas noches.
1: Hola, buenas noches a todos.
0: ¿Qué nos recomiendas? ¿Qué es esto que suena?
1: Pues suena Logic, que es un rapero estadounidense muy conocido. Aquí no ha llegado tanto, pero la canción se llama 100 Miles and Running, que es algo así como pues, mucho tiempo recorrido, sí. Y tiramos para adelante. Pues creo que es muy apropiada para empezar una nueva temporada.
0: La 18ª mañana en el radio. ¿Qué sientes, Víctor, al recomendar canción? Ser el 21º.
1: Pues tenía ganas, porque me ha costado mucho. Había muchas canciones ahí que eran candidatas, pero bueno, al final me he decidido por esta.
0: Muy bien, vamos a escuchar un poquito.

0: no pinta bien, pero bueno, todavía queda recta final del mercado. Dinero en el Rayo hay, y mucho. Dinero hay y mucho. Lo que hace falta es gastarlo y gastarlo bien.
1: Sí, el caso es que coja el teléfono, o sea, cuando haya una oferta seria, se coja el teléfono desde la junta directiva para ver, oye, me interesa este jugador. Claro, es que si se hacen las cosas así, pues mal vamos. Sergio Fernández, ¿qué tal? Buenas noches.
2: ¿Qué tal, amigos? ¿Cómo estáis? Muy buenas.
1: Muy bien, muy bien. ¿Tú también ves una temporada larguita para el Rayo?
2: Sí, la verdad es que sí, porque creo que la plantilla no ha mejorado y el cambio de entrenador es difícil que mejore al anterior, y aún así el año pasado costó con Europa y demás, así que yo creo que van a estar de mitad para abajo y cuidado, cuidado.
1: Sergio Valentín, ¿qué tal? Buenas noches.
3: Pues mal, pero bueno.
1: ¿Mal por qué?
3: No voy a mentir.
1: Porque es líder, por cierto, el Barcelona, ¿eh? Con un gol más que el Madrid, más 9. El Barcelona más 8 el Madrid, pero bueno, en teoría con los 5 que marcó en Elche le valía ganar por un gol al Barça para, oye, está, que a lo mejor no tiene ninguna importancia ser líder de la jornada 3, pero por ahora mismo...
0: De hecho no la tiene.
1: Es líder. ¿Tú ves al Rayo también, Sergio, con una temporada larga y dura?
3: En principio le veo con muchas dificultades, con una plantilla empeorada, y si Martín Presa no se pone a trabajar como debe hacerlo, pues sí que veo al Rayo... pues afrontando una temporada como le podría haber pasado en los años anteriores. Lo que pasa es que para mí los juegos del Rayo han estado por encima de la gestión de Martín Presa.
1: Sí.
3: Lo que pasa es que esto ya ha explotado con lo del estadio teniendo que irse fuera y lo de Ratio. Bueno, no deja de ser un caso más. Patecís ya le pasó algo similar, que se quiso ir en la última jornada, creo que a Francia, y se lo prohibieron. Así que yo no descarto que Ratio se quede en el Rayo Vallecano, porque es verdad que pueden recibir, creo que eran 25 millones de euros, pero claro, en 24 horas tú tienes que conseguir un recambio de garantías.
1: Ahora mismo quedan...
3: Martín Presa ya ha hecho esto de que hace un jugador...
0: Claro, lo que pasa es que también pasa como con Patecís. Había como un acuerdo, es decir, si hay una buena oferta de un montante importante, le iban a facilitar la salida a Ratio, porque el año pasado también tuvo ofertas, no salió, pues porque Raúl Martín Presa dijo, no, o vienen con los 25 o no hay tu tía... Y claro, cuando el jugador se sentó, dijo, oye, y si viene esa oferta, ¿me dejas salir? En principio, esta temporada sí salía si llegaba esa oferta. Y esa oferta parece ser que ha llegado. Hoy no ha jugado, con lo cual da a pensar que va a salir. Pero ya te digo, yo tampoco me fiaría mucho.
3: Pero
0: de...
3: es que yo tampoco le veo como un candidato o super candidato para descender. O sea, le veo pues peor, bueno, porque claro, sí, viene de jugar en Europa, ¿no?
1: Hombre, Málaga y Elche están peores.
0: Pero Sergio, cuando no vas a jugar en tu estadio, no se sabe cuánto tiempo.
3: Pero dime más... equipos que tengan una delantera mejor que sí, pero... Álvaro García, Jorge sí. de Frutos y Parazón.
0: Sí. El Jorge de Frutos de la temporada pasada, sí. El que ha iniciado esta, no. Pero me refiero que si tú vas a ir a jugar a Butarque con 3.000 espectadores, sí, con sí, un ambiente frío, que encima la gente está de uñas, ¿qué tal? Es que no es el mejor caldo de cultivo. Yo creo que eso es importante.
1: Hay una señorita en el estudio y siempre tenemos que presentarla.
4: Estoy feliz viendo el fútbol, ¿eh?
1: María Trisán,
4: no me importa, noches. No me importa qué tal, muy buenas noches.
1: ¿A ti también te parece que por alguna cosa al Rayo se le va a hacer eterno esta temporada?
4: Bueno, por alguna cosa no, por la gestión que tienen en este club, desgraciadamente. Y fíjate que yo creo que han tenido una suerte infinita con los futbolistas que tienen, porque ante una situación muy difícil el compromiso de todos ellos es espectacular. Pero cuando gestionas tan mal... no solamente la plantilla, sino también el tema de los entrenadores, porque recordemos que no es la primera opción el entrenador que está sentado ahora mismo en el banquillo para el Rayo Vallecano, pues evidentemente te va a pasar factura en la liga. Y lo hablaba con Isra fuera del estudio, porque me decía Isra, es que qué mala suerte, ¿no? Cuando marcaba el último Rafinha, digo, oye, demasiado está haciendo el Rayo,
1: bueno, hombre, claro,
4: en el Camp Nou con la situación que tiene equipo.
1: A mí me parece que Vallecas va a ser fundamental, porque estando mal tú puedes optar hacer un fortín del estadio de Vallecas, pero si no vas a contar el Rayo Racing del sábado, claro, no
4: es
1: va
4: que
1: a ser
4: ni
1: en
4: lo
1: Vallecas.
4: Tienes. Es que por no tener no tienen ni
0: no, y que al final todo ese ambiente convulso se refleja, es decir, lo hablábamos el día de la tertulia de la Liga, el Sevilla, y viene de dos temporadas porque hay un guerra civilismo increíble, Valencia, claro, otra plaza en la que claro, están a tiros. Entonces, al final, eso, quieras que no, que cuando dicen, no, nosotros nos abstraemos, no, eso al final termina afectando. Y luego hay una cosa importante, hablaba muy bien María del tema de vestuario, hay jugadores importantísimos, véase Augusto Batalla, Isi, Álvaro, Óscar Valentino, Patecís, pero hay uno mega importante que era el pegamento de todo, que se ha marchado, que es Óscar Trejo.
1: Exacto.
0: Entonces,

0: si ese vestuario no tiene la conexión que ha tenido estas temporadas atrás, es por donde el Rayo puede descoserse por completo. Entonces, vamos a ver si son capaces de gestionarlo como lo han gestionado estas últimas temporadas.
1: Los partidos del Barça siempre tienen un momento en el que parece que puede llegar el 5-2 o el 6-2, pero también puede llegar el 4-3. Entonces, claro, no hay momento en el que te dices, y yo creo, Sergio, lo hemos comentado muchas veces, esto... El Barcelona ahora 9 de 9 en Liga, pero tú piensas en un partido de marzo-abril.
2: Y nos pasa lo mismo, no sé a qué Sergio te refieres.
1: Sergio Valentín. No veo yo partido importante marzo-abril con esta defensa tan alegre competir en Champions. Creo que es el objetivo. ¿Valentino o Fernández?
3: Que es una verbena en el buen y en el mal sentido de la palabra. O sea, yo creo que es que esto en la Liga Española, que es un poco, salvando las diferencias, lo que podemos empezar a hablar del Madrid también. Es tal nivel que tienen arriba que es imposible que no ganen a 16 equipos por encima sobrados, por eso la Liga viene a 100 puntos, pero en el caso del Barça a nivel defensivo y por la propuesta inflexible de Flick, que ya hemos hablado un millón de veces de él, pues yo creo que es que en Champions hay un día que este cuadro que está montando aquí el Barça, claro, que puede meter 8 goles, un día también puede acabar 0-8 contra muchos equipos de Champions.
2: Es verdad. Y tendremos este debate cuando lleguen las eliminatorias de si el Barça modificará algo, ¿no?, su forma de defender. Y todos diremos, pues debería hacerlo, y luego Flick dirá que no.
3: Ojo, este año tiene medio a uno que es capaz de contener las mareas, ¿eh?
1: Ah, por Rodri, claro. Sí,
0: claro, pero es que...
2: Pero Rodri creo que la contiene con la pelota, no sin la pelota, que es cuando sufre el Barça.
0: Sí, pero que el Barça lo que está concediendo es demasiado por ir a un ida y vuelta. Si tú tienes futbolistas, como sea el caso de Rodri, como sea el caso de Pedri, que tú puedes tener el balón, se lo escondes al equipo contrario y no la ve en 20 minutos tranquilamente, es a mí lo que me choca de un entrenador que, oye, no hay duda de los éxitos que ha conseguido con el Barça, pero yo creo que hay una parte de crítica importante hacia él y que quizá por ello el gran título se le ha escapado al Barça. Y es que no es capaz de cerrar los partidos. Ahora estás con un 4-2, ha tenido una enteca que de 100 tiene que meter 98, te hacen el 4-3 y tienes 10 minutos, no sé si de sufrimiento, porque a lo mejor el Barça aprieta y mete el quinto, seguramente.
2: Eso no estoy de acuerdo. A nivel nacional, están ahí los dos años de Hansi Flick, su filosofía y los títulos que ha logrado. O sea, con esta fórmula, pues es verdad que podemos decir, oye, pues esta ocasión se la podía haber dado al Rayo, pero también tenemos que contar las ocasiones que tiene el Barcelona. Y en ese ida y vuelta, pues siempre le sale a favor al Barcelona.
0: Está claro que a un ida y vuelta el equipo grande va a salir victorioso. Pero no tienes necesidad, y sobre todo que si el equipo grande es el Bayern de Múnich en el otro lado.
4: Claro, ese es el debate. Que cuando llega un equipo grande sufren, porque también hay que ser realistas con el nivel de la liga, que ayer estábamos todos emocionados con el Madrid porque la verdad que jugó y lo hizo muy bien, pero sin despreciar a ningún rival, hay que ver también lo que hay enfrente en esos partidos.
1: Que el Madrid ha ganado dos partidos seguidos, que jugó muy bien, pero que ante una Real Sociedad, o sea, que son 4-1, 4-0 en dos partidos seguidos ante dos equipos de la liga, es verdad que el Madrid, yo creo que los partidos del Madrid por el momento son más de juego, o sea, más de juego bueno del Madrid que de juego de mérito del rival. Lo pienso, en campo del Español, ante la Real y ante el Málaga. Parece que hay muchas cosas.
0: Creo que estaremos todos de acuerdo que en todos los partidos hay un punto de mérito propio y de mérito del contrario.
1: A lo que vas tú de la liga, es verdad que de lo de Flick, pero si gana este año Flick la liga, son tres ligas consecutivas que no las gana el Madrid.
0: Si es lo que he dicho, que no le quito ningún mérito a Flick, pero que sí que es cierto que si en Barcelona lo que se quiere es la Champions y no la ha ganado, y a lo mejor en algún caso no la ha ganado por ese atrevimiento excesivo, es decir, es que habrá momentos, yo siempre digo que los entrenadores no son los que tienen un plan A, tienen plan B, C, D y planes durante los partidos, quiero decir, al final tú puedes ser infinitamente mejor que el rival y tal, pero llega un momento que tú tienes una ventaja cómoda y a lo mejor lo que tienes que es guardar la pelota.
1: Yo creo que eso que dices tú se vio claramente contra el Atlético de Madrid el año pasado en Champions, pero no se vio tanto contra el Inter en las semifinales. El Inter es un saque de banda mejor defendido en la última jugada del Inter y estás en la final. Otra cosa es que el Paris Saint-Germain aquel quizá te hubiera metido bastante en la final, pero bueno, ya estás en una final de Champions.
2: Sí, pero estamos con el debate a nivel Champions, porque a nivel de Liga sabemos que el Barcelona lo normal es que, concediendo estas ocasiones que se puede ahorrar, insisto, a costa de a lo mejor una alegría para sus aficionados, porque se lo pasarían peor, porque este fútbol es más divertido para ellos y encima ganan, Digo, pues a nivel nacional va a ganar el 80% de los partidos. Es más, como Madrid, ya añado al Madrid, y el Barcelona ya tiene unas plantillas tan profundas, eso también se tiene que notar mucho cuando juegan a estos dos equipos. Es que hoy el Barcelona ha salido con Rodri, por ejemplo, en el banquillo.
3: Sí, pero Sergio, no es lo mismo ganar el 80% de los partidos contra el Madrid de los dos últimos años que contra este Madrid. Igual ganando el 80% de los partidos y metiéndote cuatro en Pamplona y por ahí, y con Xavi Espart de lateral izquierdo cuando debería ser un mediocentro, y con cosas, igual no te da contra este Madrid. Es que lo que vimos los dos últimos años fue un muy mal Madrid, y de ese muy mal Madrid la
2: Madrid,
3: gente quiso ver un Barça mejor de lo que era.
2: ¿Dices en el partido contra el Madrid o en la Liga contra el Madrid?
3: No, en la Liga. Tú, si al final el Madrid hace 95 puntos, el Barça hubiese perdido las dos ligas.
1: Sí, es que la Liga se va a acercar a 100 puntos. Y es
0: no,
1: verdad,
0: y, porque, 90 y, mucho, y porque estas acciones, no, que la, creo, la que ha tenido Randy en Teca, etcétera, es que a lo mejor contra el Atlético de Madrid y contra el Villarreal se te caen dos puntos que pueden ser de oro. A eso me refiero. O sea, quiero decir, evidentemente el debate lo instalábamos en Champions porque es el título que Flick no ha ganado, pero en cuanto a la Liga también le puede pasar. Si estamos hablando, como dice Sergio, de Liga de 95 puntos, pues los dos puntitos que se te van con el Atlético de Madrid o los dos puntitos que se te van en el Madrigal por no querer controlar el partido y seguir yendo a unida y vuelta, donde evidentemente tú eres mejor, pero... juegas un poco a la ruleta.
1: Luego siempre hablamos de estas ligas de 95. Por ejemplo, el Atlético, sin delantero centro, ha tenido buenos minutos en los tres partidos y ha conseguido 7 puntos de 9. Es verdad que con el Villarreal se le fueron.
2: Pero si Madrid y Barça van a 90 y pico puntos, el Atlético no tiene opciones. Eso lo dice la historia.
1: Completamente de acuerdo. Porque el
2: Atlético depende de lo que hagan los otros dos.
1: Exactamente. Oye, mientras acaba el partido, vamos a ir hablando de otros temas. Por ejemplo, de una de las noticias del día. Yo creo que la noticia del día, que es la retirada de Messi de la selección argentina. Bueno, él ha puesto en un comunicado, después de tanto tiempo, desde la final, pensándolo mucho, quiero comunicarles a todos mi retiro de la selección, decisión que dolió y duele en el alma, pero entiendo que es el momento. Les juro que siempre dejé todo, no solo en los últimos años, que se ganó todo, sino también, y siempre peleé. Y al final del comunicado dice, bueno, gracias a Dios por hacerme argentino, estas palabras las escribí el 21 de julio, dos días después de la final. Hoy, después de lo de mi papá, estoy más convencido que antes. Yo creo que a Messi le ha podido un poco pues esa derrota con España, el verano malo que ha pasado por el fallecimiento del padre, y que al final Sergio Fernández, él dijo en un momento determinado, hace unos años, que se iba y se retractó, pero ahora parece que se va definitivamente de la selección.
3: Sí, a ver, yo creo que... Yo tengo por filosofía de todo en la vida que hay que irse cuando las cosas están en lo alto. Y para mí, el día que gana el Mundial en Qatar, si coge el micro y dice que se retire, sí, y tira ya el micro, la historia es imposible de mejorar. Él quiso seguir y al final son temas de disfrute del fútbol, y él otra cosa no, pero disfrutar el fútbol seguramente lo disfrute como cuando nosotros éramos chavales y jugábamos al fútbol y lo llevamos por ahí. A mí, pues lo del padre y demás, yo creo que es eso, ¿no? Messi siempre ha sido un crío para todo, yo creo, y en ese está el disfrute que hemos tenido todos con él. Para mí es el mejor de la historia, con mucha diferencia, y a mí me parece que ha tenido muchísima clase para retirarse de la selección.
4: Y además, de todas formas, a pesar de lo que apuntaba Sergio, que decía, si se llega a ir en el momento en el que gana el Mundial de Qatar, yo creo que arriesgar le ha salido bien, porque para la edad que tiene, que reconocer que ha hecho un buen Mundial, sí, y que nos ha dejado buenos goles y buenos momentos. Y yo considero que se va cuando se tiene que ir, que tampoco está forzando nada, que había gente que pensaba, oye, a ver si quiere alargarlo más para ver si coincide con Cristiano, que él ha pensado en él, en su familia, y efectivamente la carta es muy bonita, es muy emotiva, porque esas palabras están acompañadas de la fotografía, ¿no? Escritas esas palabras por su puño y letra, y a mí me ha parecido muy emotivo. Y por supuesto, pues un día triste para los seguidores de Leo Messi, pero también yo creo que para el fútbol, porque lo que hay que reconocerle es que este deporte ha sido mejor con él.
1: Total. Ha marcado el gol. Se levanta la camiseta Lamine y le dedica a Daniel Burgueño el gol. Que ha dicho en la redacción que no marca ni una. Lamine, es verdad que estaba negado en las primeras jornadas de Liga, pero ya ha marcado.
4: Oye, los podía haber marcado en el Mundial. Sí. Qué pena que no lo vimos.
2: Los dos que ha marcado hoy son bonitos, ¿eh?
1: Sí, lo que pasa es que yo no sé, Irra, si Cárdenas. Bueno, no. Nah. Es un tiro.
2: Además, muy de Messi ese golpeo, ¿eh?
0: Mira, y además está muy tapado. Le tapa Leyen absolutamente.
2: Ya que estamos hablando de Messi, es muy de Messi ese gol.
1: Sí, es verdad, es verdad, es verdad.
2: De afrontar con el interior, rosca de fuera hacia adentro.
1: Y además que...
3: Pues el primero...
2: El primero es mejor aún.
1: Primero sí. Yo creo que Cárdenas espera a que tire el tiro típico de la mira, claro, al otro palo, y se lo tira a la escuadra. Y además Sergio Valentín, con el 10 a la espalda, el día que Messi se ha dejado la selección, cuando tiene una cosa como pensando, sentimental.
2: ¿Sí? Que ganamos el Mundial, ya que estábamos hablando de Messi... Con una versión muy pobre de Lamine Yamal.
1: Sí, sí, sí.
2: Porque estoy viendo a Lamine el día de hoy y digo, ojalá hubiera jugado un partido así durante el Mundial. A ver, yo por continuar con lo de Messi, a mí me parece que ha hecho lo correcto. Se quedó a un partido de ganar otro Mundial. Entiendo lo que dice Sergio.
1: Sí, sí,
2: pero
1: sí.
2: Tenía físico.
1: Él arriesgó y fue subcampeón del mundo.
2: Tenía energías, tenía la mentalidad adecuada, tenía un grupo idóneo para ganar el Mundial. Y solo porque España fue mejor que Argentina, si no hubiera ganado otro mundial. Y diríamos que se retira el mejor de todos los tiempos, indudablemente, porque tiene dos mundiales y ya no se le puede comparar con otro. Yo soy el mejor jugador que he visto en mi vida y entiendo que se retire ahora, no solo por lo de su padre, que por supuesto influye, lo ha dicho por la edad, sino porque además ya una Copa América él no le va a aportar nada. Y esperar 4 años más me parece innecesario.
1: Por cierto, hoy en la Copa América se retira Messi de la selección y anuncian de nuevo que es cada 4 años.
2: Yo,
1: la
2: ¿sí?
1: Copa América. Me ha parecido increíble.
2: ¿La anuncio
1: sí,
2: hoy?
1: Sí, el timing
2: es,
1: perfecto.
2: Es de broma eso, ¿eh?
1: El timing perfecto. Oye, siendo cada dos, a lo mejor ganaba una. Ya que no está Messi cada 4, como en los mundiales.
0: Yo creo que hubiera pasado lo que hubiera pasado tras el Mundial, lo hubiera dejado.
2: Correcto.
0: Lo tengo clarísimo. Al final... meterte otros 2 años de selección con partidos de clasificación, etcétera, etcétera, Copa América, yo creo que no le aporta nada, 39 años ya, y luego sobre todo que yo creo que este subcampeonato no tiene nada que ver con el de 2014, quiero decir, a Messi siempre lo de pecho frío, lo de tal, ya una vez que había ganado el Mundial daba igual, y ha tenido otra vez al país en vilo hasta el último suspiro. Entonces al final este subcampeonato, no digo que valga como un título, evidentemente no lo vale, pero para Argentina, para el país y tal, le encumbra todavía más. Es decir, aquel se quedó a las puertas y los argentinos pensaban, este tío no va a ganar un mundial como sí hizo Diego Armando Maradona, y por tanto Maradona sigue siendo el mejor de todos los tiempos. Una vez que ya gana el mundial y encima luego un subcampeonato, yo creo que bueno,
2: no va a ser tan querido, creo, en Argentina como Maradona, ¿eh?
0: Es que es imposible, yo ya. Creo que
2: por muchos éxitos y que haya sido mejor para algunos.
0: Es imposible. No sé, yo he sido muy maradoniano y lo poco que pude ver... yo
3: los
0: pequeño,
3: chavales de 18 años o de 20 quieren más a Messi y la gente de 40 o 50 claro, quiere más a Maradona.
1: A mí me pasa con los
4: es una cuestión cultural,
1: correcto.
2: Hombre, es que los de 20 no han visto a Maradona, entonces...
1: Claro. Sí, pero porque lo han podido ver en vídeos, o yo, por ejemplo... Cruyff no le vi jugar, pero jo, qué bueno era Cruyff, de futbolista, pero es verdad.
4: Al que final quieres más lo que sientes más cercano, claro, y la gente claro, más joven, pues.
1: Amigos,
4: ha crecido con Messi.
1: 25, Messi.
0: Y luego,
1: 50,
0: y, claro. Pero y luego también, sí, eso seguro, por tema de edad, seguro, pero luego también es mucho más carisma, o sea, no tiene color,
2: claro.
0: O sea, ahí sí que bueno, no podemos entrar total en discusión. A nivel futbolístico.
2: O sea, lo que pasó entrar cuando Maradona murió en Argentina.
0: No va a pasar
2: con Messi, yo creo.
0: Y es que luego, pues es eso, es la figura que trasciende lo futbolístico es la de Diego Armando Maradona, no es la de Leo Messi.
3: Para Argentina, pues, porque yo creo que a nivel mundial Messi ha sido más querido de lo que ha sido Maradona.
2: Bueno, eso puede ser.
0: También,
2: sí.
0: Pero también porque Maradona entraba a todos los charcos. Se
3: bueno,
0: enfrentó,
3: pero eso es parte de él, y drogarse
2: claro,
3: también.
2: Y claro,
3: es
2: que
3: parte
2: Messi
3: de él,
2: ha hecho, enfrentó, Messi ha hecho mucho más por el fútbol que Maradona.
0: Sí, sí, no.
2: Que claro,
0: no,
2: es que eso bueno, a nivel mundial, pues claro.
0: Messi ha hecho más que el fútbol para Maradona, no sé.
2: Sí.
0: El primer futbolista.
2: Ha sido ejemplar.
0: El primer.
2: Uno y el otro no.
0: No, bueno, eso es evidente. O sea, ahí no vamos a entrar. Yo me refiero a la hora de hablar de un futbolista mediático. O sea, el primer gran futbolista marketiniano, etcétera, etcétera. O sea, en la época de Maradona no había una cosa igual. O sea, Maradona es equiparable a Michael Jordan. Y sin embargo, creo que Leo Messi ya entra en una época en la que ya los futbolistas son así, no digo que al nivel de la haya, pero sí que es cierto que el segundo en el escalafón no hay tanta diferencia entre Messi y el segundo en el escalafón como sí lo había entre Maradona y el segundo en aquella época.
1: Como diría García, certificamos el final del partido, 5-2 ha ganado el Barça, 2 de Rafinha, 2 de Lamín y le llenen en propia portería y los 2 de Camello para, joder, ha sido días de doblete. Dos Rafinha, 2 de
2: 5 goles del Barcelona sin delantero centro.
1: Sí, sí, sí. Y 12 en Liga, 5 en Elche, 2 ante el Athletic y 5 hoy, ¿eh?
0: Sin delantero centro, pero ya tienen uno.
1: Sí.
4: Sí, claro.
2: El que han fichado, bueno, sí, dices,
4: no. El que no querían, pero
2: el que han fichado, a mí me parece peor delantero, sí, que el que tienen ahora. Desde que luego, no era delantero hasta hace dos días.
0: Sus números, un debate. Sus últimos números.
1: Un debate,
4: no, no tiene nada que ver.
1: Vamos a hacer una pausita y después contactamos con Marcelo Lorente para que nos resuma este Barça 5-2.
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1: Jugador del Rayo, Iván Baliu, a ver qué explicaciones nos da con Dazón.
11: Ha faltado eso, hemos ido a tirones, pero no hemos terminado de engancharnos.
12: ¿Lo habéis hablado esto con el míster, sobre todo en esa segunda parte? Porque os hemos visto, te hemos visto a ti también hablar mucho con Lejeune, con Camello. ¿Lo habéis comentado?
11: Sí, correcto. Hemos intentado dar un paso más adelante con Flo, saltando un poco más al hombre, al número 10, al cuadrado del 10. Pero bueno, al final se ha impuesto la calidad, hay que decirlo.
12: Iván, yo me pongo a pensar en un jugador como Sergio Camello, con un nivel brutal, pero a la vez con esa contrariedad de que ahora mismo hay, pues eso, ¿no? Tensión en el clima Rayo Vallecano, por lo que tú ya sabes, lo que habéis venido comentando. No sé si tienes la sensación de que hay como sentimientos encontrados. Juega bien el Rayo, a la vez por fuera se habla mucho de muchas cosas. No sé cómo estáis llevando vosotros todo
1: esto. Ha dicho algo indescifrable para la mayoría de los mortales, pero no para Israel Díaz, que es esto del cuadrado del 10.
0: No, o sea, me ha hecho gracia porque así es complicado. El cuadrado del 10 hace referencia a la zona donde juega el media punta, entre líneas, entre el centro del campo y la línea defensiva. Entonces ahí ha saltado Lejeune para hacerle más daño al Barça. Lo que pasa que una cosa es la teoría y otra cosa es la práctica.
1: Me ha recordado a Martín Anselmi en el Oporto cuando le ponen...
3: No. ¿Sabes lo que pasa? Que no sé, yo me relaciono con futbolistas todos los días y son bastante mejores que él. Sí. Y ni a ninguno le escucho lo del cuadrado del 10. Son unas idioteces que no puedo con ellas, lo siento mucho.
4: Es que yo creo que cuando los entrenadores dan este tipo de indicaciones, los futbolistas las entienden. Lo he hablado muchas veces con Sergio, que no... Por eso me ha sorprendido tanto que se exprese así el cuadrado del día.
1: Marc Bernal, jugador del Barça, que ha estado bastante bien.
13: La verdad que sí, muy contento por el partido y nada, respecto a lo otro, yo creo que esto es el Barça, del mayor club para mí del mundo, entonces la competencia es la que hay y es el club que toca, pero lo bueno es que la competencia es buena y sobre todo sana.
12: Se ve en el campo con jugadores como Rafinha, yo no sé, para alguien joven también que bueno, ya lleva unos años no en el Barça, pero que ve lo que hace un jugador como Rafinha con el brazalete de capitán puesto en el brazo, ¿qué piensa?
13: Bueno, la verdad que es un referente porque nos ayuda mucho a todos, sobre todo a los jóvenes, que al final yo creo que tanto fuera como dentro es cercano y al final es lo que queremos nosotros, un capitán así, y la verdad que lo respetamos mucho.
12: Marc, ¿cómo os sentís, cómo estáis viendo el momento del FC Barcelona, que se os ve en lo más alto de la montaña?
13: Bueno, a seguir trabajando, de momento 3 victorias de 3.
1: Este chico estaba en la rampa de salida con la llegada de Rodri, pero ojo, a mí todo lo que está haciendo, bueno, aparte que me gusta bastante Marc Bernal, no son incompatibles, pero yo no sé si Flick pensará, poner un doble pivote, Rodri, Bernal.
0: Yo sí lo veo un poco incompatible. Claro, o sea, bueno, digo, incompatible. Sí. Quiero decir, al final, como sí, siempre no. decimos, los buenos jugadores pueden jugar juntos seguro. Ahora, en este caso, yo creo que sí. por el sistema de Flick, yo creo que jugará uno solo. Pero a mí, la verdad, me está encantando.
2: Pero
0: o sea,
2: para que no tenga que jugar Rodri todos los partidos, cuando claro, no lo haga Rodri, a mí va Bernal.
0: Y además, si estamos hablando que Rodri, que si la lesión, que
2: claro,
0: si
2: que hay que cuidarle.
0: Fenomenal, vamos.
2: Vamos. Me parece que es un medio centro con mucha proyección y que sería titular en muchísimos equipos, vamos, por
0: no ser
2: casi todos de primera división, vamos.
1: Bueno, es un chico que ya iba a jugar hace bastantes temporadas, pero una temporada, hace dos.
2: Oye, ya justo en el primer partido de Liga. Que no conocías a Xavi Espar.
1: Xavi Espar es más.
2: Y se le ve que es medio centro.
1: Es más medio centro, pero bueno, está jugando a lateral izquierdo.
2: Pero yo, a ver, le veo como un falso lateral izquierdo, que además es Sergio Fernández, ya me adelanto, ¿eh? Para defender al Bayern de Múnich, al Real Madrid y al PSG, no. Pero para este tipo de partidos, me parece que, no sé, se asocia muy bien con el resto de compañeros. Me parece bastante inteligente.
0: ¿Y con quién vas a defender en esos partidos? Esa es la duda que yo tengo con el Barça.
4: Ese es el problema.
0: Sí, Cancelo. Cancelo igual defiende hasta peor.
3: No, pues el lateral derecho en el primer gol estuvo muy bien.
0: Sí, sí. Escucha.
3: Vaya dolor.
0: Pero en general, todo el partido de Koundé ha sido una cosa de locos.
2: Koundé sí que está en la rampa de salida.
1: Sí, Koundé está. Koundé, yo no sé, Sergio Fernández, que a cuánto queda, 24 horas, pf, a lo mejor hay por ahí hay noticia, ¿eh?
3: Ya ha tenido, pero no tiene muchas ganas de moverse. Koundé lo que está en la rampa de salida del fútbol, porque es gente que no tiene ilusión por seguir jugando al fútbol, tiene más ilusión por otras cosas, por vestirse guay, por un montón de hobbies que tienen, y me parece genial, pero hoy Koundé en el primer gol es para cogerlo y decirle, oye chaval, ¿cuánto ganas? Hay que quitarle 3-0 a lo que ganas, ha sido ridículo. A mí me parece un lateral derecho, lo digo siempre desde hace muchos años, me parece un lateral derecho para ganar una Champions que es imposible, porque te va a preparar tres en las eliminatorias, a cada cual más gorda una que otra.
1: Bueno, se rumoreó que había hablado con Flick para ser central de nuevo.
0: Pero es que yo digo, en el caso de que Koundé esté en la rampa de salida y se marche,
4: ¿qué haces con la defensa?
0: El lateral derecho va a ser un central reconvertido a lateral, que juega de lateral, sí, pero yo creo que su posición es la de central, o por lo menos
2: García,
0: donde,
2: ¿no?
0: donde más partidos pues ha jugado en su carrera.
1: La idea de Flick.
0: Y en la izquierda tienes un medio centro reconvertido, y si no de suplente, tienes a un lateral derecho que juega a la izquierda.
2: Bueno, está Valde también,
1: Espérate que la idea de Flick
0: que lo querían vender.
1: Eric en la derecha, Christensen y Cubarsí centrales, y en la izquierda, pues quien sea.
2: Es el punto débil que tiene el Barça.
0: Yo lo he dicho desde un principio, que aparte de del gap que tenía con el delantero centro, para mí en defensa, tenía que fichar un central.
1: Acaba de salir un lateral, mejor.
0: Sí, pero bueno.
3: Da igual, a Laporta no le vende comprar laterales y centrales, él tiene que comprar atacantes y hacer movidas para que la gente hable de eso.
4: Es más atractivo no comprar atacantes, decir que los vas a comprar y no terminar comprándolos.
0: Pero en este caso has dicho Cubarsí y Christensen.
1: Christensen me gustó.
0: Es toda una incógnita, ¿no? Entonces, por eso decía yo lo de central, pero Gerard Martín, si yo no me equivoco, también es un lateral izquierdo reconvertido a central. Por eso digo que a mí el rompecabezas de la defensa del Barça me descoloca.
1: Acaba de salir del Nou Camp Marçal Llorente. Hola Marçal, ¿qué tal? Buenas noches.
14: ¿Qué tal? Buenas noches.
1: Bueno, victoria solvente, podríamos decir, aunque el Rayo, el Barcelona, como defiende tan alto, es un poco verbena defendiendo, porque los partidos no se acaban nunca.
14: Sí, sí, se ha puesto 3-2.
1: Uy.
14: El primer cuarto de hora de la segunda parte ha estado bien.
1: Ay, Marçal, te oigo mal. Sí, no sé si te puedes quedar quieto en un lugar. A ver.
14: Hola, ¿me oyes bien?
1: Ahora,
14: estoy en la calle, ¿eh?
1: Ahora, perfecto, venga.
14: Vale, vale. Digo que no, que el Barça en la segunda parte ha sido un vendaval, sobre todo en la última media hora, cuando el Rayo, que ha plantado cara y ha jugado bien, se había puesto 3-2. Pero sí, bueno, al final 5-2, victoria solvente del Barça con goleada. Y lo mejor es que Lamine Yamal ha recuperado el olfato goleador, la pólvora, doblete de Rafinha también, y buena actuación de Gordon, que ha provocado un gol y ha dado una asistencia, y que bueno, se está adaptando.
1: Ahí se va la cobertura. Se va la cobertura, Marçal, te oímos mal. No sé si será cuestión de volver a llamarte, a lo mejor vamos a intentar restablecer la comunicación. Me encanta esto, porque esto es de los años 80. Restablecemos la comunicación. De todas formas, le quería preguntar dos cosas a Marçal. Una era que efectivamente a mí Gordon también me ha gustado en el partido de hoy.
2: Para mí es el delantero que ha fichado el Barça.
1: Sí.
2: ya sé que no juega como delantero, pero hace que Rafinha juegue de delantero, que yo no me lo imaginaba, pero lo está haciendo muy bien, y me parece que es un complemento perfecto para Rafinha y para Lamine. Por eso me parece que es el atacante que ha hecho bien el Barça en fichar. Si no encontraba ningún otro delantero, Gordón me parece muy, un acierto.
1: A ver si nos escucha ahora mejor Marsal, o se escucha mejor. Marsal.
14: Sí, ¿me oís, no?
1: Ahora mismo sí, pero a ver si...
14: Digo que sí, que el Barça ha mejorado mucho el juego de bandas y Rafinha está funcionando de falso 9, porque realmente, aparte de presionar, pues ataca muy bien los espacios y luego tiene un buen disparo y un buen remate. De momento, bueno, pues se está consolidando como el delantero centrado del Barça, con las alternativas que tiene ahora Hansi Flick en las bandas, con Adeyemi, con Gordon, con Lamine Yamal, y bueno, sí, pues de momento está saliendo bien.
1: Dos cosas te pregunto, Marsal. 24 horas para el cierre de mercado, ¿alguna salida o algún fichaje que no nos esperamos y de repente Deco tenga un as debajo de la manga, aparte del de Gabriel Jesús? No me salía el nombre ahora.
14: Sí, lo que nos cuentan desde el club es que no se puede descartar nada y que se pueden hacer varias operaciones en estas últimas 24 horas. Que puede llegar un central izquierdo, que todavía no está descartado y que es una petición de Hansi Flick, y que también, bueno, hay salidas como la de Casado pendiente.
1: Ah, es verdad.
14: Y que bueno, puede también acabar llegando algún jugador en la banda izquierda si se va Valde también, que es otro de los jugadores que puede abandonar el Barça en las últimas horas.
0: Marsal, yo de verdad que alucino un poco con el tema del Barça, porque en su momento, y hicimos el programa aquí, se dijo, uff, la situación, y de hecho contaste tú la situación tan delicada a nivel financiero que tenía el Barça, y que iban a ser varias las temporadas en las que el Barça iba a sufrir de lo lindo con el tema de esa situación financiera. Y lejos de eso, yo veo que ficha ahora
4: sin tener grandes salidas.
0: Entonces, claro, entonces, no sé, Marsal, si tú ahí tienes una explicación que a mí se me escapa, porque, joder, es que ha gastado una millonada, no ha salido prácticamente nadie, y ahora encima, hombre, puede venir un central y un lateral a coste cero, pero no creo que sea el caso.
14: Sí, bueno, sí que se han hecho algunas operaciones. La venta de Ferran Torres, por ejemplo, ha sido una buena inyección económica. El ahorrarte un poco la ficha de Lewandowski, que era el que más cobraba en la plantilla, y luego traspasos de jugadores de la cantera, que también han reportado bastante dinero. Hoy salió el Mundo Deportivo que en la suma de todos los canteranos que se han vendido, alrededor de 45 millones de euros había recaudado el Barça, ¿eh? O sea que en este sentido, bueno, el gran fichaje ha sido Gordon, pero lo otro es Adeyemi, que tal y como está el mercado, 30 millones, parece económico, y Gabriel Jesús, 10 millones, que también es una cantidad también modesta, ¿no?
0: Claro, pero Gordon está en de los 80, en los 65 de Rodri, es que es
4: mucha pasta.
0: ¿Cuánto
4: va a cobrar Gabriel Jesús?
1: Ostras,
4: ¿sabes más o menos cuánto va a cobrar? Bueno, porque ayer en el chiringuito hablábamos en bruto, de por lo menos 14 millones, un poquito más.
14: Sí, dicen que ha perdonado un poco de dinero. A mí me cuentan que alrededor de los 11-12 millones va a cobrar. Que para un delantero centro, pues bueno, es...
4: Bueno, pues, si él estaba en 16, yo creo que
14: por
4: en
14: las temporadas.
2: A mí este fichaje no me gusta.
1: ¿No eres Jesús?
2: No. O sea, se intenta vender como que es barato, son 10 millones de euros de traspaso, no, vale. Pero luego ficha, claro, él tiene una ficha muy alta y es un jugador que me genera muchas dudas. Si hubiera venido cedido, como le pasó con Rashford, ¿no? Que era un jugador también, oye, lleva unos años malos, pero bueno, sabemos que tiene calidad, pues lo tienes cedido y si no te funciona se va. Pero fichar a Gabriel Jesús después de unos años tan malos en Londres con el Arsenal, vamos, en principio creo que va a ser suplente, ¿no? Muy suplente. Y para tenerle como muy suplente con lo que cobra, me parece que no es lo adecuado.
1: El Barcelona tiene una tesitura muy importante con Gabriel Jesús, porque Gabriel Jesús llega a un equipo que ha hecho 12 goles en 3 partidos sin delantero centro, con lo cual es verdad lo que dice Sergio. Para
2: que
1: ser titular
2: mucho
1: Gabriel Jesús, pues oye, pues se lo tendrá que ganar, porque desde luego, hoy 5, en Elche 5 y 2 el otro día ante el Bilbao, pero quien viera el partido, fútbol ficción, pero si no cayeron 4 o 5 al Bilbao también, pues vamos, lo mereció el Barcelona.
2: Oye, ojalá que Gabriel Jesús, por el bien del Barça, llegue con la misma actitud que el resto de compañeros, porque si no, no vas a jugar con Flick, tienes que presionar como un animal arriba. Sí,
0: sí. Los 20 primeros minutos del Barça hoy, 25, son una cosa de locos.
1: Antes,
0: o sea, la presión tras pérdida que hace el Barcelona es de ahogar a cualquiera. O sea, el Rayo era incapaz, vale que el Rayo no es el Bayern de Múnich, pero el Rayo era incapaz de salir, y yo digo, ojo, es que como aguanten este ritmo durante más minutos, van a reventar. Y han sido 25 minutos que, claro, le ha podido hacer 5 al Rayo.
1: Sí. Marsal, ¿algo más que contar? Que no...
14: No, que Gabriel Jesús por eso viene a hacer un poco rotación, ¿no?
1: Sí.
14: Y sobre todo es un jugador que siempre ha destacado, que si está bien físicamente recuperado de las dos lesiones importantes que ha tenido, es un jugador que también es muy sacrificado sin balón y que presiona y tal. Pero es un poco lo que quiere Hansi Flick, que haya más competencia. Hoy, por ejemplo, Fermín ha sido suplente, está siempre compitiendo con Olmo para ocupar esa media punta. Las dos alternativas son muy buenas. Y luego, pues si no juega Rafinha, que juegue Gabriel Jesús y está bien recuperado, también será una buena alternativa. Con lo cual, fomentando mucho la competencia en la plantilla.
2: Sois expertos en vender a veces... A ver, Gabriel Jesús llega porque no os quedaba otro y ya está. Habéis intentado fichar a un delantero centro, Julián Álvarez, y decir, a ver, si no llega Julián, ¿quién? Y no teníais más opciones.
14: Bueno, pero relación calidad-precio no es una mala opción. Si realmente físicamente está recuperado, tampoco no es una mala opción. Relación calidad-precio, que hoy en día te piden 10 millones por cualquier juvenil. O sea que...
4: Pero ¿y a ti no te parece curioso si está recuperado físicamente Marsal que lo dejen salir por 10 millones?
14: Bueno, porque ayer en el Arsenal ya cobraba demasiado y ya tienen varias opciones.
1: Es que entonces la cosa no está...
4: Algo, viendo los precios que tiene ahora mismo el mercado, que se sobrepagan jugadores de una manera bestial,
1: sí, desde luego,
4: esta operación es muy llamativa.
1: Es verdad que luego ves el historial de lesiones de Gabriel Jesús, el pobre de la 19-20.
4: Claro, no, es que...
2: Bueno, pero eso hay que tenerlo en cuenta, sí, ¿no? Sí, a la hora de evaluar... es que calidad-precio, digo, claro. Si el pobre se lesiona cada dos partidos...
1: Sí, estoy de acuerdo contigo, 10 millones, pero luego 11 de ficha o 12, claro. Ya... calidad-precio queda un poquito, pero bueno, Marsal, mañana comienza la 18ª temporada del primer palo. No, la
4: puede ser el día que venga Julián Marsal.
1: La 18ª temporada de radio. Mañana comienza la 12ª, no me equivoco, del primer palo.
14: Llamarme para participar de la fiesta, que hay que celebrar la vuelta del jefe.
4: Pero te llamamos para que nos cuentes que llega Julián al Barça o no.
14: Vale, hasta última hora estaremos ahí pendientes.
0: Escucha, Marsal, no sé si vas a querer entrar mañana, que viene el jefe con los carros blindados, no sé yo. Igual es mejor esperar un par de días.
14: Bueno, no, yo siempre quiero estar ahí el primer día, ¿eh?
1: Por supuesto. Mañana yo creo que será protagonista Marsal, porque mañana a esta hora quedarán 12 minutos de una posible...
2: Pobre Julián, cómo le han engañado.
1: Sí. Efectivamente, líder del Barça. Follow the leader. Gracias, Marsal. Hasta mañana.
14: Venga, un abrazo, hasta mañana.
1: 11:48, nos queda nada. 7 minutos, porque viene Mariano Galindo, compañero de Voz Populi, para hablar de Pogacar, el auténtico shock del fin de semana, ¿eh? La retirada de Tadej Pogacar de la Vuelta Ciclista a España. Pero os pregunto del Madrid de Mourinho, que ayer ganó 4-0 al Málaga. Antes del Madrid de Mourinho, vamos a darle artifil a Mourinho.
4: Porque hombre, creo, sí, por favor, que no se nos lesione.
1: Y a Vinicius, a Mbappé, a Bellingham, que están bien, a Güler, que no sé si va a jugar mucho, pero está ahí jugando. 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
1: Bueno, os pregunto por el Madrid de Mourinho, porque lo de Julián no nos da tiempo a tratarlo, ya lo trataremos mañana, porque a esta hora, mañana puede ser la noticia del día.
4: ¿Te imaginas?
1: 10 minutos.
4: ¿Cuál bueno, si eso pasa, Gilmarín se tiene que ir del país.
1: No,
2: pero que vaya a otro sitio, ¿no?
1: Claro, otro sitio, sí,
2: yo creo que el Barça.
1: No,
4: sé, según Jota, yo lo veo muy ilusionado. O sea,
1: si va el Barça hay que hacer un primer palo especial el miércoles con todos los periodistas del Atlético.
2: No, y aparte la afición del Atleti yo creo que no se lo perdonaría.
0: Pero que no se va a ir al Barça.
2: Yo estoy seguro. O sea, la única opción es que se vaya al Arsenal porque Julián no quiera estar aquí un año más,
1: luego,
2: que yo lo entiendo.
1: Te quería preguntar, Fernández, mañana si me van a decirte a las 12 menos 1 se confirma que se queda, yo creo que el trabajo ya es del Cholo, ¿eh? El miércoles por la mañana ya tiene que decir, Julián, eres jugador nuestro, tienes que poner las pilas porque es que tienes que jugar para nosotros. O eso, o ese plan tú no lo contemplas.
3: No, es trabajo del chaval.
4: Claro.
3: Es que esto es solo un problema del chico. Tanto cuando yo me enfado con Gilmarín por las cosas que dice del Barça, como si se queda Julián Álvarez. Julián, si se quiere quedar teniendo opciones para ir a otros sitios, lo que tiene que hacer a partir del 2 de septiembre es trabajar como un animal para meter la mayor cantidad de goles, satisfacer al Atlético de Madrid y en enero intentar buscar salida otra vez. Lo que no puede ser es plegarse en sí mismo, ni tampoco vamos a pedirle a Simeone que saque a un chaval de, no sé si depresión o no, pero de lo mal que está psicológicamente ahora mismo.
2: Pues yo creo que Simeone sí que tiene ahora mismo una responsabilidad para la hora de recuperar a Julián.
3: ¿Pero qué hace, Sergio? Tú explícame lo que hace.
2: No, pues yo te explico. Simeone quiere ganar títulos con el Atlético de Madrid. Y para ganar títulos con el Atlético de Madrid es consciente de que depende de sacar la mejor versión de Julián Álvarez.
3: No es que hace,
2: por lo tanto, tiene que conseguir la mejor versión de Julián Álvarez. Es su objetivo. Además, súper importante. Vamos, clave. Simeone, ¿qué puede hacer? De primeras. Simeone, no lo dice cualquiera. Oye, la afición del Atlético de Madrid, entiendo sus sentimientos de rabia, de impotencia, de todo lo que ustedes quieran pensar. Pero desde mañana tienen
3: pero
2: que intentar...
3: Pero si Simeone dijo el otro día que estaba bien que le llamasen no sé cuánto.
2: Vale, por eso estoy diciendo que tiene que cambiar.
4: Yo creo que esa declaración...
2: Y se la ha interpretado mal, yo creo que no dijo eso.
4: Sí, yo creo que esa declaración, y fíjate que yo no soy pro Simeone, está mal.
1: Y 24 horas después yo creo que...
2: Simeone le dice a la afición, oye, tienen ustedes que, por favor, cambiar la actitud con Julián Álvarez. Y yo no digo que apoyarles desde el primer día porque lo tenga que conseguir eso también el chaval, pero dejar de pitarle y dejar de hacerle de todo.
4: Pero es que la situación la ha generado Julián, no la ha generado el Cholo. El Cholo tiene la obligación como entrenador de cuidar a su jugador y de intentar sacar el máximo rendimiento de él.
2: Pero lo mejor para
4: vamos a pedir
2: al
4: Cholo que arregle algo que no ha generado él.
2: Por supuesto que no es culpa de Simeone, pero Simeone tiene la responsabilidad porque es el entrenador y es el máximo responsable deportivo de intentar convertir este problema en una solución, y es que Julián Álvarez es el mejor delantero del Atlético de Madrid. Entonces, lo mejor para la afición que va a pitar a Julián Álvarez es ganar títulos. Y para ganar títulos necesitan a Julián Álvarez. Queda así. Es difícil ahora mismo imaginárselo. Por supuesto, porque las cosas complicadas no van a pasar de un día para otro. Esto es un proceso que va a durar semanas y en el que depende sobre todo del propio Julián.
4: Yo creo que
2: Julián.
4: Depende del chico. Depende del argumento del chico, pero sin al 90%.
1: Simeone, escucha, comprando el argumento de que en el trío el peor es Julián. O sea, el que ha tenido la culpa de todo.
6: Claro. Julián y su entorno.
1: Bueno,
6: pero
1: sí,
6: bueno,
1: sí,
6: evidentemente Julián es mayor de edad, ¿no? Yo creo que los entrenadores, el éxito de los entrenadores depende de sacar la mejor versión de cada uno de sus futbolistas, de todos, desde el que es titularísimo hasta el que no juega demasiado, pero que un día lo tienes que utilizar y da su mejor rendimiento. Ahora bien, que Julián Álvarez tiene que cambiar el chip, absolutamente está claro. El Julián que salió el otro día al Metropolitano contra el Villarreal absolutamente inaceptable. Porque yo puedo entender que el muchacho esté enfadado, que esté cabreado, que se quiera ir al Barça, que no sé qué, pero eres un profesional y te pagan por algo.
2: Eso es imposible.
6: No es imposible.
2: Porque
6: ahora...
2: ¿Hoy dónde estaba Ratiu?
6: Sí, pero...
2: ¿Ha jugado hoy?
6: Sí, pero me refiero... Sí, pero Ratiu la semana pasada...
2: Porque Ratiu tiene la... Porque Ratiu ahora mismo se quiere marchar. Sí, pero... Y entonces el entrenador dice, no voy a sacar a un... Futbolista que se quiere marchar,
6: Sergio,
2: porque no tiene la cabeza en el Rayo.
6: Sergio, pero Ratiu se quiere marchar desde el mes de junio. Sí. Incluso te voy a más, desde el verano pasado. Sí. Y no se ha ido por circunstancias que son muy largas y no tenemos tiempo. Pero Ratiu, cuando ha jugado, ha dado una gran versión en este inicio de temporada. Gran versión, no la mejor suya, pero... Y sin embargo...
2: Julián no está para disputar minutos con el Atleti.
6: Sí, pero una cosa es que mentalmente... Y otra cosa es que salgas a pasearte. Y eso no es inaceptable. Yo, para mí, es inaceptable. Entonces,
2: pues que ahí yo creo que se equivoca, claro. Simeone, bueno, al ponerle.
6: Tú eres un activo de la plantilla. Y si te tienen que utilizar, te utilizan. Y si no...
2: No eres el mejor futbolista ahora,
6: Sergio,
2: para salir.
6: Sergio, pero a lo mejor si no, dices... Mañana... Oye, mister, no estoy en condiciones psicológicas de ir convocado. Y no vas convocado.
2: Claro.
6: Una vez que estás convocado, puedes jugar.
1: Exacto. Mañana comienza una gran temporada. Es que esto estoy cortado. Yo lo siento porque sería de tertulia. Mañana viene Juanma Rodríguez. Además, es el momento ideal para hablar de Mourinho. Mañana. ¿Sí? Con 9 puntos de 9. Sí.
6: Hubiera sido mejor encima con alguna polémica arbitral gorda. Entonces hubiera sido ya
1: para eso ya
6: para
1: están
6: rematar,
1: otro,
6: ¿no?
1: Otros contertulios.
2: Y Rano es muy de Mourinho, además.
6: No, yo no soy de Mourinho, pero he de reconocer que a mí el arranque del Madrid me está encantando. O sea, es decir,
0: con matices de que no ha tenido continuidad en algunos partidos, pero a mí la puesta en escena, tanto de él...
2: Y que este Mourinho no se parece al delante.
0: Nada que ver para mí.
1: El mañana hablamos del Madrid de Mo. Gracias, Sergio. ¿Mañana vienes o...?
3: Sí, mañana eso de las 7 de la tarde cojo el avión para allí.
1: Hombre, por favor, estarás aquí. Bueno, pues mañana Sergio Fernández. Gracias, Sergio. Hasta mañana.
3: Hasta mañana.
1: Gracias, Irra. Hasta la próxima.
0: Hasta luego.
1: Gracias, Sergio. Hasta la próxima. Te escuchamos mañana en Fútbol de Radio a partir de las 3 de la tarde. Y gracias, María. Hasta mañana.
4: Gracias a ti. Hasta mañana.
1: Estaremos aquí. Una pausita y viene Mariano Galindo a hablar de Pogacar.
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1: Pues fuera fútbol, fuera baloncesto, fuera otros deportes, la noticia sin duda del fin de semana ha sido la retirada de Tadej Pogačar de la Vuelta Ciclista a España por orden. La caída de Tadej Pogačar, bastante grave, con afectación en la clavícula, tiene que pasar por quirófano, y luego evidentemente pues la retirada del corredor esloveno. Para comentar la noticia, pues habitualmente en agosto estamos hablando con nuestro compañero de Voz Populi, Mariano Galindo. Hola, Mariano, ¿qué tal? Buenas noches.
8: Hola, buenas noches, Daniel.
1: Sin duda el shock del fin de semana, para mi modo de ver, fuera cualquier cosa de fútbol, de la liga, de algo de fútbol internacional, Fórmula 1, desde luego esto ha cambiado el mundo del fin de semana, el mundo del deporte en este fin de semana, la retirada de Pogačar, ¿no?
8: Bueno, totalmente. A ver, cuando tu equipo de fútbol pierde o pasa algo, que no son cosas importantes, ¿no? Pero es que realmente esto es una caída y conlleva un daño físico, un daño, aparte del daño emocional, que eso lo tendrá que gestionar los aficionados, yo creo que ya lo han gestionado después de lo de ayer, cuando toque hablarlo vamos con ello, es un golpetazo tremendo, es que es terrible y duele siempre ver a un ciclista en el suelo, sea Pogačar o sea el último gregario del mundo en esas condiciones, parecía que a él no le iba a tocar nunca eso. Yo escribí en Populi... Porque, a ver, ahora es muy a toro pasado, todos somos Manolete, ¿no? Como se decía, pero es muy fácil decir ahora que, bueno, claro, ya que es que no estaba sentenciada la vuelta, es que puede que estaba sentenciada en una situación deportiva normal, estaba sentenciada. Que caerse entra dentro es ciclismo, pero no entra dentro de una situación deportiva normal, aunque cada vez hay más caídas, pero es un factor, digamos, propio de la carrera, pero no es lo que toca caerse y retirarse. No, claro. Suele ser muy habitual en el mundo del ciclismo que un líder que vaya con esa superioridad se tenga que ir a casa porque se da un golpetazo de tal magnitud, porque él intenta seguir, pero no puede. Entonces, es un shock en la propia narración de Televisión Española. Lo admitía Carlos Andrés, nos hemos quedado... No sabemos qué decir, la carrera sigue, la verdad, pero todo fue muy difícil de asimilar. Luego ya el domingo, con Enric Mas, pues que ya hizo suyo ese maillot, ¿no? Que no se quería poner, que sí. No se puso en la meta el sábado, y me parece muy bien, lo hizo, creo que es lo que tenía que hacer, pero ya ese maillot ya sí que es suyo. Se lo ha ganado con creces. Yo creo que el domingo ya en la salida era suyo, que él decía que tampoco era suyo. Bueno, ya es tuyo porque tú sigues en carrera y Pogačar ya no. Entonces el sábado a lo mejor no es tuyo, pero ya el domingo ya sí, y lo refrendo ayer con un etapón.
1: Ahora hablamos de la etapa también de Enric Mas, que la verdad es que yo creo que ha sido un golpe en la mesa, que no le vale para ni mucho menos sentenciar la vuelta, porque esto, claro, al final pues es una victoria muy importante, pero la diferencia, bueno, sumó 12 segundos respecto a Roglic, pero hay más montaña y hay una crono, sobre todo en Jerez de la Frontera, que a Roglic le viene mejor que a Enric Mas, por no decir que a Enric Mas le viene mal habitualmente una contrarreloj, pero de eso hablamos ahora. Lo que te quería preguntar era, yo estoy también con, esto puede pasar en el mundo del deporte siempre, pero también estoy con la gente que habla un poco de, a ver, que no se me entienda mal, vuelta con asterisco. Claro que puede pasar, ¿eh? Esto no es una vuelta con asterisco, porque quien la gane la va a ganar pues aprovechando evidentemente la caída del gran favorito, pero esto son cosas que pasan. Pero también entiendo, Mariano, que haya gente que diga, pues esto es una vuelta que cuando lo veamos en la historia, nos acordemos que en 2026 se cagó Pogačar, que iba a ganar la vuelta.
8: Claro, la iba a ganar, efectivamente, pero es que para ganarla, claro, No te tienes que caer, entonces como te has caído,
1: sí, sí,
8: pues no la has podido ganar. O sea, es un poco rizar el rizo, ay, si Pogacar no se hubiera caído, ya, pero es que se ha caído. Se ha caído y ya está. Y como se ha caído, pues es cierto que siempre va a ser siempre. Sobre todo si la ganan ciertas personas, que ahora podemos ir a ello porque tienen unos sectores detrás de odio que no entenderé, dirán, sí, bueno, pero es la vuelta que iba a ganar Pogacar. O siempre será, ganó la vuelta en la que se cayó Pogacar. Vale, pues muy bien, pues sí, pero la ganó.
1: Sí, sí.
8: Entonces sí, asterisco no, el apellido al triunfo de la vuelta siempre se lo ha recordado, sí, pero también Ocaña ganó el Tour del 73 porque no fue Merckx y lo ganó, que a Ocaña siempre lo diría aquello, pues saltando un poco, Luis Ocaña siempre dijo que era la historia de un Tour, pero que siempre le quedó la cosa de ganar a Eddy Merckx, pero bueno.
1: El caso es que efectivamente en la voz de Televisión Española, en la voz de Pedro Delgado y de Carlos Landeres, se notaba que algo ha cambiado. En la voz un poco de Javier Guillén ayer, a punto de salir, se notaba que algo le ha cambiado, porque la vuelta a lo mejor no es la misma ahora. Dos semanas no se ha caído en la etapa 19.3 por terminar. Son dos semanas sin el gran favorito, pero bueno, como decimos, eso también pasa y es cuestión de la mala suerte, porque es cuestión, y ya hablamos un poco de la caída misma, Mariano, de la mala suerte, no de encontrarse con el objeto ahí en medio de la carretera y bueno, y hacerse que se caiga, evidentemente.
8: Bueno, y de toda la suerte que ha tenido otras veces. O sea, sí. Es que al final es un corredor que, bueno, se cayó en Lieja hace tres años, creo que fue en 2023 o 2024, cuando, y es cierto que no ha vuelto a tener una caída. La primera es que se retira de una gran vuelta por una caída, pero es cierto que el día anterior casi se va el día que le ganó a Max.
1: Sí, sí.
8: Tuvo mucha suerte porque es un gran ciclista que controla muy bien la bici. Aquí es que yo creo que no le dio tiempo. Decían que estaba bebiendo agua y que tenía una mano suelta en el manillar, no sé, no lo vamos a saber, pero el caso es que tuvo que ser algo que le pillara completamente desprevenido para que a él, es un gran, todos los ciclistas son grandes ciclistas habilidosos para rodar en un pelotón así, pero para salir volando de la manera que salió volando y ser el único en la caída que se ve afectado, porque arrastra a varias personas, pero todo se levanta, o sea, se cae solo y se la lleva él enterita solo. Y no, pues tuvo que ser un despiste, o sea, no lo tuvo que ver venir de ninguna manera y no le dio tiempo a hacer nada. Yo es lo que pienso que le pasó, la piedra, el bache, lo que hubiera. Bueno, él rodaba adelante, no hay excusa, o sea, no hay, es que por ir atrás tal te lo comes. Si hubiera ido el primero en el pelotón, pues a lo mejor
1: sí. No
8: le hubiera pasado. Pero no creo que eso, yo creo que eso son cosas que pasan y no hay que pensar en ni la mala suerte ni en la desgracia, ni son cosas. Otras veces sí te puedes caer por una gota de aceite, lluvia, no sé, esta vez pues son situaciones y muchas salvan muchas más veces que salvan para bien más veces que para mal. Esta vez la ha tocado. Pues ya está. Pero yo ayer le vi bien, ¿eh? Ayer creo que mandó una foto, ¿eh? Como
1: sí,
8: contento,
1: sí.
8: Ya, bueno, contento entre comillas, perdóname, o sea, como estoy vivo, tal, estoy, o sea, haciendo chanza, ¿no? Estoy vivo después del golpetazo.
1: Sí, sí.
8: A mí me da mucha pena, muchísima pena. Me da pena siempre ver a un ciclista caído porque te duele el cuerpo. Además, si tú te has caído con la bici alguna vez, como yo creo que todos los que hemos montado a mí,
1: sí.
8: Yo alguna vez me he pegado algún golpetazo bueno con la bici, no a ese nivel, afortunadamente, y duele muchísimo. Entonces, no quiero saber lo que es caerse así, o sea, es, y le ves y cuando intenta montarse, porque lo intenta, por eso es lo que más me conmueve a mí, no verle caído, sino el hecho de levantarse,
1: eso es,
8: intentar y ver que no, eso me
1: no, y además,
8: en cualquier ciclista sí, me parte el alma.
1: Además la imagen es tremenda cuando él intenta apoyar sobre el manillar el brazo y le dice un no rotundo a su jefe de equipo como diciendo es que no puedo.
8: ¿Cómo tiene que ser? Que bueno, nosotros hemos visto ciclistas que llegan empujados, el pelotón le había esperado, o sea, hay ciclistas que llegan a la meta empujados por los gregarios, o sea, y acaban la etapa al menos como tenía que ser para ni siquiera, y mejor, porque tenía una conmoción que con cráneoencefálica que no sé si hubiera sido positivo,
1: sí,
8: que hubiera acabado la etapa.
1: No, o sea, claro. Bueno, él tiene que pasar por quirófano, con varias heridas, sobre todo con la rotura de clavícula, que es lo que más duele. Yo, de hecho, no sé ni siquiera cómo puede incluso hacer el ejercicio de poner con la clavícula rota, pero bueno, yo no me he roto nunca la clavícula, pero es verdad que duele. Tengo amigos que sí que la se han roto y duele un montón por la cara que ponían cuando se la rompieron, con lo cual eso debe doler un montón.
8: Claro, pero para los ciclistas las clavículas... No me atrevo a decir que se la haya podido terminar la temporada, no lo sé, cuando lo operen, pero hay ciclistas que las clavículas las recuperan muy rápido, Tú puedes hacer rodillo con una clavícula relativamente recién operada, a los 2 o 3 días tú te puedes subir al rodillo. Pero no lo sé, vamos a ver, lo operaban hoy, creo, ¿no? Yo mañana lo operaban. Tenía que esperar a la que le bajara del todo la conmoción. Bueno, tenía el Mundial, que yo creo que no va a llegar, no. 25, 26, creo que es el 27. Y luego tiene los campeonatos de Europa que se hacían en Eslovenia por él.
1: Sí.
8: Además que es un circuito, como siempre estas cosas, que da muchas vueltas, por eso es circuito, claro. Pero bueno, era como un honor para que la gente de Eslovenia le viera pasar varias veces. Y luego tiene Lombardía. Yo creo que el Mundial no llega. O sea, sería muy difícil. No llega, a ver, llega. Llega ahora mismo, yo creo que... Pero llegar en condiciones de defender con un round. Pero bueno, vete a saber, porque aquí hace 3 semanas estamos diciendo que se lo iba a llevar de calle y que Almeida podía ser segundo. Y mira cómo está todo.
1: Sí, efectivamente. Luego, es verdad que dicen que no, te pueden no entrar los nervios, te pueden entrar los nervios en carrera. Desde luego, la etapa después de la caída de Pogacar fue absolutamente nerviosa. Hubo una caída que afectó a 5 corredores. En el sprint se cayeron también. Quiero decirte que la gente iba ya con pies de plomo, porque claro, en el pelotón se sabe, sobre todo el Emirates sabe lo que ha pasado y no corren igual, el resto del pelotón no corre igual. Y la etapa fue absolutamente nerviosa. Y mira, le quedaba poco relativamente para el final de etapa, pero al final es que entre la caída de 5 y la del sprint, que fue brutal también en una recta, con lo peligroso que es eso, pues fue una etapa de nervios. Pero bueno, que ganó Kikar el otro día y que ayer siguió en la Sierra de Aitana, etapón, por cierto, muy buena etapa de Enric Mas y buena etapa además de Only, buena etapa de Roglic, que aguantó ahí, que yo creo que puede ser el hombre a tener en cuenta por la crono. Mariano, no sé cómo ves de aquí al final del 13 de septiembre. Hombre,
8: yo ya no veo nada.
1: Exactamente, te iba a decir, fuera broma de que no se caiga nadie más. Pero en no, 2 semanas, digo.
8: Bueno, a ver, un apunte: en la etapa del sábado ya se habían caído el kilómetro cero.
1: Sí, sí, es verdad.
8: Y ya se había tenido que retirar de la caída del kilómetro cero. O sea, mal empezamos. O sea, sí. Nunca mejor dicho. O sea, mal vamos y ya. En la salida neutralizada hay un accidente, mala suerte también, donde se tienen que retirar un par de corredores. Bueno, yo creo que la vuelta es fácil de decir entre quién va a estar, si una situación más normal entre Enric Mas, Oscar Lonley, que ayer ni es capaz de sprintarle a Mas. O sea, Primo Roglic, que creo que va para arriba, él va sosteniendo, va tal, aguantó bien los ataques, al final perdió unos segundos, pues bueno. Es que el Mos quizá también puede entrar, Carapaz, bueno. Sepp Kuss quizás también, Félix Dahl, o sea que Félix Dahl tampoco va muy bien.
1: Sí, es verdad. Y ayer defraudó
8: Crono.
1: Ayer defraudó.
8: Es que a ver, Félix Dahl quedó segundo en el Giro, porque aquello de primero Vinga y después nadie,
1: sí.
8: Con cariño, pues
1: sí.
8: Que nadie, que ya me gustaría a mí en la vida haber sido segundo en el Giro, ¿sabes? Pero que quedó por descarte, que si hubiera habido otra gente mejor que Gal, yo creo que Gal no hubiera sido segundo, una persona que no había ganado mucho, a lo mejor era un top ten en una gran vuelta. Tiene sus limitaciones, aunque viene yo creo que en el mejor estado de forma de su vida, pero se le puede estar haciendo un poquito larga la temporada. Si tuviera que apostar, que no sé si me lo has preguntado, por un ganador de la vuelta a día de hoy, con estas diferencias y que nadie se caiga, no pase nada y todo vaya en orden, bien, que ya no las tengo conmigo porque no, después de lo que ha pasado, yo creo que a día de hoy ganaría, con estas diferencias, Primo Roglic. Enric Mas necesita hacer muchísimas más diferencias y no sé si tiene la capacidad de hacerlo. Ayer le criticaban mucho, joder, hoy que podía sentenciar la vuelta, sentenciar ya, a domingo, y va y solo saca 12 segundos. O sea, se le ha criticado siempre porque no ha atacado y cuando ataca, solo porque saca 12 segundos. Se le ha criticado siempre porque nunca gana una etapa y ha ganado una etapa de la Vuelta Ciclista siendo líder, lo defiende muy bien. Vamos a ver, que es que los demás también corren. Estamos con Primo Roglic, que no es el Roglic ni siquiera hace 2 años, que ha venido un accidente en Austria, que le vio un coche, que no ha podido hacer preparación, que irá más conforme vaya pasando la vuelta. Yo le veo muy en forma. Yo creo que más ayer hizo un carrerón de defender bien el mayor rojo, consolidarlo, ganar la etapa, y gane o no la vuelta, yo creo que se le tiene que quedar sensaciones muy positivas, claro, me dirá ya, pero no la he ganado. Porque se ha vuelto a ver al Enric Mas, yo creo que se ha visto al mejor Enric Mas de siempre. Enric Mas que ataca, el Enric Mas que se deja los datos y el pulsómetro fuera, el potenciómetro, y que va a sensaciones y a decir yo ataco y no va a hacer un top 5, sino que va, por primera vez se ve con el puesto de líder y va por ello y no es timorato, que es lo que me daba miedo a mí, que no tuviera fuerzas o que fuera timorato teniendo fuerzas. No lo fue, yo creo que lo dio todo, ganó la etapa y esa etapa no se la va a poder quitar nadie. Recordemos que es una, yo creo que salvo desgracia va a volver a hacer podium, espero que gane la vuelta, pero va a volver a hacer podium y estamos hablando que tendría ya 5 podiums en la vuelta ciclista.
1: Es verdad.
8: No es, pero claro, vamos a ver, yo creo que tiene que ampliar las ventajas. Yo creo que Movistar trabajó bien ayer.

0: O sea, la estrategia de carrera, la responsabilidad, todo, lo mejor la responsabilidad la tiene que tener. Ahora la responsabilidad la tiene que tener Movistar. Creo que ayer lo hizo bien, creo que la jornada de descanso ha venido muy bien mentalmente para muchos, para asimilar, porque es... Y bueno, vamos a ver en estos 10, 11 días que quedan cómo se desarrolla.
1: Sí, a partir de mañana, pues ya prácticamente la parte decisiva de la carrera, la parte decisiva ha sido siempre, pero desde luego ya cuando se entren en Andalucía y sobre todo la última semana, recuerden con esa crono de Jerez, con esa penúltima etapa por la Sierra de Granada, que es un etapón impresionante, que ahí con diferencias cortas pues puede pasar muchas más cosas que habitualmente pasa en la etapa de los puertos de Madrid, porque claro, con diferencias cortas pues a lo mejor alguien por ganar la vuelta se han visto ganar vueltas a España en la penúltima etapa, que nadie contaba con ello, y de repente gana uno que iba segundo a un minuto y pico del líder, con lo cual se han visto cosas increíbles en esta vuelta a España. Pues Mariano, te agradezco mucho que hayas estado con nosotros, como siempre, contándonos un poco del ciclismo con este shock que hemos vivido después de la retirada de Pogacar. Te lo agradezco.
0: Muchas gracias por la llamada, Daniel. Un placer.
1: Una pausa y seguimos en El Primer Palo.
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1: Terminamos, no sin antes recordar las otras noticias del día, como siempre con Daniel Burgueño.
15: Una de las noticias de este lunes, seguramente de todo el año, pasa por Leo Messi. El argentino ha anunciado su retirada definitiva de la selección, tras más de 2 décadas vistiendo la albiceleste. El jugador de 39 años ha publicado una carta, que originalmente había escrito 2 días después de la final del Mundial, reflexionando sobre el final de esta etapa y añadiendo que el fallecimiento de su padre el pasado 8 de agosto lo ha terminado de convencer a la hora de decidirse. Es oficial el fichaje de Sergio Martínez por el Real Madrid. El Racing recibirá 3 3 millones de euros el precio de la cláusula del jugador. El centrocampista de 19 años firma hasta 2030 con el club blanco. Por el momento empezará formando parte del Real Madrid Castilla. Respecto al primer equipo, José Mourinho sabe desde este lunes que no podrá contar con Arda Güler, Eduardo Camavinga y Bernardo Silva de cara al estreno en Champions League, que será contra el Inter en el Bernabéu.

0: Los tres centrocampistas cumplirán en el debut continental de este curso las sanciones que arrastran desde la pasada campaña en la Real Sociedad, presentados Mamadou Sarr y Héctor Port. Hablaba este último sobre su nueva oportunidad en la Real.
1: Y bueno, al final tuve una reunión con Eric, con el míster, me explicaron el proyecto, cómo encajaría yo en él, y me gustó absolutamente todo, y sentí que era lo que me tocaba. Y así tomé esta decisión. La verdad que desde fuera ya se percibía un ambiente diferente, mucha cercanía por parte de la afición, y la verdad que ayer ver a todo el mundo saltando de espaldas, que al final es lo que más se ve, fue impresionante, muy bonito. Pero más ganas aún de verlo desde el césped.
0: A Perribay, el presidente, da por cerrado el mercado.
2: En principio el mercado está cerrado. No sentíamos la necesidad de fichar. Pero la verdad es que estamos muy contentos del verano. Nos planteamos el verano como unir mucho al segundo equipo y al primer equipo, que ya están. Una mirada completa sobre el Sánchez. Darles la oportunidad a los jóvenes para que puedan formar parte del primer equipo. Y creo que ha sido la principal misión de este verano. Creo que es un verano muy importante para el futuro de la Real. Y crear espacio arriba era nuestro principal objetivo para este verano.
0: El Levante suma efectivos para su centro del campo. Lo hace por medio de Axel Tappe, el francés de 19 años, refuerza así la medular del conjunto granota. Para solidificar el lateral, el Elche se ha hecho con Rubén Sánchez, procedente del Español. Mientras, el Málaga cierra la incorporación de Adam Asnou, el lateral zurdo que llega desde el Everton como cedido para la presente campaña, con ficha del Atlético malagueño. En la segunda división, el Girona ha oficializado el fichaje de Mateu Morey, el lateral derecho, firma hasta 2029 y llega al conjunto catalán desde el Mallorca.
3: Para mí, formar parte de Girona es algo muy especial. Tengo muy buenos recuerdos de Girona, de cuando había estado aquí a Barcelona visquent, i la veritat és que estic molt content, molt il·lusionat, amb moltes ganes de conèixer els companys i de posar-me a la feina.
0: El Cádiz se refuerza en el centro del campo con Aymen Mouefek. El mediocentro franco-marroquí de 25 años llega en calidad de cedido desde Saint-Étienne. Jugará en el combinado andaluz hasta final de curso. El Eldense, por su parte, incorpora a Iker Recio. El central zurdo sale precisamente desde el Cádiz para fortalecer la defensa del conjunto alicantino. Y desde el Athletic Club de Bilbao llega a Aingeru Olabarrieta, en este caso como cedido. Al Eibar llega Elijah Gift. El extremo jugará como armero en calidad de cedido después de salir del Athletic Club de Bilbao. Al Mirandés llega Jorge González, del extremo derecho de 22 años, llega desde el Lugo, con 30 partidos disputados en la Primera Federación la pasada temporada. En fútbol internacional, Bradley Barcola luce desde este lunes como nuevo jugador del Liverpool. El francés llega al cuadro de Andoni Iraola en un movimiento que ha terminado cerrándose en los 145 millones de euros con variables incluidas. En la Liga Saudí, Karim Benzema ha concluido su vínculo con el Al Hilal. El delantero francés queda ahora como agente libre con 38 años y apunta a seguir en el fútbol árabe con una posible retirada del fútbol como alternativa. En baloncesto, la selección de Chus Mateo ha caído en Grecia, tercera derrota consecutiva en las ventanas clasificatorias para el Mundial de Qatar 2027. Mira ahora con más necesidad a las ventanas de noviembre y de febrero, con más exigencias. Hablaba Chus Mateo después de estos dos partidos.
4: Vamos a tener altibajos seguro, porque no es un equipo que compita junto, que juegue junto muchas veces, y cada ventana nos vamos a encontrar el mismo problema. Entonces, a mí me gusta valorar más bien el marco general de lo que se ha visto hoy. No me gustó cómo estuvimos todos contra Portugal, porque no jugamos al nivel que se requiere, y hoy, con nuestros errores, insisto, algunos más y otros menos, hoy creo que hemos salido a competir hasta el final, porque cuando compites, a veces ganas y a veces pierdes.
0: Queda menos para el debut de la selección española en el Mundial Femenino, que se disputa a partir del 4 de septiembre. Lo hará ante el combinado alemán. Hablaba Aguafam sobre el momento en el que llega esto a nivel personal.
5: Yo creo que sí que llega un momento que estoy con muchísimas ganas de que sea otro paso más, otro sueño más. Al final ya es, bueno, he cumplido un sueño, pues poder cumplir este sueño también me ilusiona mucho. Así que no sabría si decir si es el mejor momento de mi carrera, pero sí podría decir que es un momento en el que realmente me apetece muchísimo. Estoy muy contenta de estar aquí.
0: Y y también sobre el equipo en general.
5: Bueno, yo creo que algo especial de este equipo, que siempre lo decimos, es que tenemos un muy buen rollo fuera, tenemos muy buena química fuera de pista, entonces eso es lo que hace especial que luego dentro de pista pues podamos jugar bien o podamos sentirnos pues muy bien, libremente, podiendo hacer lo que queramos. Entonces yo creo que llegamos bien, yo creo que al final también tenemos que tener en cuenta a la gente que hemos llegado tarde, que ellas llevan un mes preparándose, que llevan un mes, bueno, gente que no está aquí presente, pero que llevan un mes pues esforzándose cada día, que al final tenemos que adaptarnos porque hemos llegado más tarde, pero bueno, yo creo que lo que tiene especial este equipo es que cada una de nosotras nos llevamos muy bien, entonces luego dentro de pista sí.
0: Respaldaba esta idea el seleccionador Miguel Méndez, que ha manifestado la confianza que tiene en su equipo.
6: No es esa clave de mostrar equipo, lo que sí te digo es que el grupo está unido y eso es importante, y sé que porque las conozco a las jugadoras que llegan que se van a poner al servicio del equipo. El estilo se mantiene, quiero pensar que se mantiene, y que se mantiene tanto en los clubes donde he estado como en las etapas anteriores de selección.
0: Y también sobre el modo de plantear este campeonato.
6: Estoy contento, estoy un poco en tensión porque no me gusta hacer cosas diferentes, ¿no? Cuando las cosas funcionan, y este año toda la preparación ha sido ir día a día haciendo cosas diferentes, y nos toca todavía. Yo creo que estos tres días antes del debut van a ser muy importantes porque tenemos que meter a jugadoras muy importantes en el equipo, con mucha personalidad y muy buenas jugadoras, dentro de algo que ya funciona. Entonces, cómo meterlo sin desestabilizar nada de lo que ya funciona es toda una tarea, y es tarea de staff, tarea de diseñar bien los entrenamientos, que apuntando mucho, priorizando mucho, y bueno, es algo que solemos hacer, pero esta vez de una manera muy diferente.
0: En el US Open, jornada marcada por la inesperada caída de Novak Djokovic en primera ronda. Tras 4 horas y 36 minutos, el serbio sucumbió ante Mariano Navones, sella de esta manera su primera eliminación en la primera ronda de un Grand Slam en más de 20 años, entre vómitos y lágrimas. Sí entró con buen pie Carlos Alcaraz, que venció en 3 sets al ruso Roman Safiulin para avanzar de ronda. Gran jornada, de nuevo también, en los Juegos Mediterráneos de Taranto para la delegación española. Arrancaba con el oro de Alba Sánchez en halterofilia.
7: Yo sabía que alguna medalla iba a caer, lo que no sabía es que podía luchar por el oro, así que ha sido una gran bendición, o sea, ha sido caída del cielo. Luego también súper agradecida, sobre todo porque vengo al final de una lesión donde estuve 4 meses parada, una lesión que se alargó muchísimo, fui al europeo y me blanqueé, entonces hasta ahora no había competido, entonces yo venía segura, venía confiando porque me lo he trabajado muchísimo y he luchado hasta el final, pero siempre hay como esa pequeña duda de y si no sale y si tal, ¿no? Pero la arrancada no fue muy bien, entonces cambié el chip de la arrancada y dije, ok, voy a 2 tiempos, voy solo a visualizar la técnica y ya está, y que tenga que ser pues lo que Dios quiera.
0: También en halterofilia, bronce y plata para María Olaya en distintas modalidades. En atletismo, plata para Lorea Ibarzabal en 800 metros, plata para David Barroso también en 800 metros y plata para Diego Casas en lanzamiento de disco, plata para Carmen Rosales en longitud y plata en triatlón en relevo mixto para el equipo formado por Natalia Castro, Alejandra Seguí, Eduardo Blanco y Jarno Pousada. Se coronó Alex Palou en Gran Premio de Milwaukee en IndyCar. El piloto español certificó su campeonato y es algo que solo ha logrado otros 2 en la historia. Los últimos 4 los ha conseguido de manera consecutiva. Es el segundo que firma una racha así. Campeón en América por 5ª vez, recibirá su 5ª Copa Astor en Laguna Seca la próxima semana. Hablaba en una entrevista con Marca asegurando que sigue igual de insaciable y que siempre podrá hacerlo mejor.
8: Hasta que no ganes todas las carreras siempre se puede hacer algo mejor. Hoy, por ejemplo, no teníamos, obviamente tampoco, cuando he visto que no podíamos luchar mucho, pues tampoco podía hacer mucho más, pero la verdad que hoy nos ha faltado bastante y bueno, suerte que no nos estábamos jugando el campeonato hoy, ¿no? Que no estábamos ahí para que teníamos que ganar sí o sí, porque hoy no podíamos.
0: Mientras tanto, Live Golf se prepara para una inminente declaración de quiebra. El cese de la financiación por parte del Fondo Público de Arabia, cuya aportación total se estima en los 5.600 millones de dólares, es la causa principal. Según avanza Financial Times, el Fondo Árabe tendrá que sumar un esfuerzo final que llegaría hasta los 100 millones de dólares. La propuesta de la organización pasa por una extinción de esos contratos vigentes.

Terminamos este periplo, que hoy es el último del mes de agosto, ya es 1 de septiembre, ya comienza la temporada mañana en el radio, pero hemos estado primero María Trisac las dos últimas semanas de julio y después todo el mes de agosto un servidor acompañándoles en la medida de posible para hacerles pues agradable esta noche. Gracias por estar al otro lado de la radio, gracias a todos los contertulios, gracias a Irra, gracias a Paul, gracias a Sergio Fernández, gracias a Alfredo. Ignacio Escudero también se pasó por aquí en algún momento, Látigo Serrano. Paco Rabadán no ha podido estar en el mes de agosto, pero, hombre, Paco no estaba por un motivo especial, que es la paternidad de su segundo hijo. Gracias a Daniel Burgueño, que estuvo en la producción, y también gracias a Víctor San Román, que es al que he tenido enfrente prácticamente todo el verano, yo creo. Víctor ha estado a los mandos, sin él desde luego pues esto no hubiera sonado también como ha sonado. Gracias Víctor, en el nombre de todos. Mañana 18ª temporada de radio, mañana Federico Jiménez Los Santos, Jaume Sagalés, Juan Pablo Polvorinos, Luis Herrero, Carlos Cuesta, Juanma Rodríguez, Felipe Couselo. Toda la radio a partir de ahora, 18ª temporada, nos hacemos mayores de edad en el radio. Que descansen, ha sido un placer estar con ustedes en el verano. Buenas noches.

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1: Buenos días, amigos oyentes, y bienvenidos una temporada más, la 18ª Es Radio, este 1 de septiembre de 2026, 27ª temporada del Grupo Libertad Digital. Y esta temporada que hoy comienza nos obliga, más que nunca, a ofrecer análisis serios y argumentos sólidos en defensa de las dos razones por las que nacimos y estamos aquí: España y la libertad, ambas en clarísimo peligro. Todo lo ha ocupado desde que lo dejé yo, porque por supuesto el programa ha seguido, la radio ha seguido y hemos estado en lo mismo, los mismos o distintos, pero defendiendo siempre las mismas razones, con en torno a una palabra que es Ceuta. Ceuta no es un problema. Repito, Ceuta no es un problema. Ceuta es un hecho y es un símbolo. El hecho de la invasión de las fronteras españolas, las fronteras físicas, y de la incapacidad de defenderlas por parte de España, y por lo tanto es también el símbolo del fracaso de un Estado que no puede, que no es capaz, que no intenta siquiera defender por la fuerza su sistema legal, que no es capaz de defender la comunidad política, la nación que llamamos España, que es la base del Estado. ¿Y qué está sucediendo en estas últimas semanas? Pues que los árboles del detalle periodístico nos impiden ver el bosque del problema político. Las anécdotas sentimentales, unas bien razonables, otras manipuladas, todas lloronas, todas ¡ay, qué bueno soy, que cuánto me duele todo!, nos ocultan la gravedad de la categoría. Así que conviene ante todo hablar claro. No hay crisis migratoria. España no tiene ninguna crisis migratoria. No hay migrantes. En España no hay migrantes. Hay inmigrantes, hay emigrantes, pero sobre todo hay una invasión exterior que se produce gracias a una traición interior. La invasión de Marruecos se produce por la traición del gobierno de España. Sánchez ya ha entregado Ceuta a Marruecos. No, como dicen algunos, no es capaz de entregar. No, no, ya la ha entregado. Ya la ha entregado. Como entregó el Sahara en su día. Sí, y entonces lo que está pasando es la prueba de la entrega. ¿En qué consiste esta entrega, este proceso? Hombre, no es lo mismo exactamente que la marcha verde, esta marcha azul o marcha parda, como dije yo la última vez que escribí hace un mes sobre esto, pero la cuestión es el mismo, la misma. El proceso es distinto. ¿Qué es lo que busca Marruecos y Sánchez? Lo que buscan: convertir a Ceuta en una ciudad invivible, ya lo es. Una ciudad que no sea una ciudad española con problemas, sino un problema internacional humanitario, que exija una intervención internacional humanitaria. ¿Cómo? Pues sacándonos, ha habido 100 muertos, 150, bastante le importa eso a Mohamed y al sultán de la Mareta, Mohamed Sánchez. 1.000, pero si no le importaron 130.000 muertos del COVID, le van a importar 130 muertos en Ceuta. Estamos ante un monstruo, estamos ante un criminal, estamos ante el mayor traidor de la historia de España. Y lo de Ceuta es solo una parte del proceso total de liquidación del régimen constitucional, no solo de la forma de Estado, sino de la forma de Estado, la monarquía parlamentaria, y de la nación española, en que se basa cualquier forma de Estado hasta ahora. Ceuta es una parte, otra parte es el País Vasco y otra parte es Cataluña, que están otra vez calentando motores para ver si para el año que viene, máximo el siguiente, pero probablemente el mismo 27, pues otra vez tenemos la violencia del proceso separatista simultáneo y además, digamos, con el excipiente, con la pimienta del norte de África. Lo que quiere Sánchez, ese chulángano que ayer pasó a comprobar cómo andan las cosas en su finca, en la finca que ahora tiene de mayoral o menoral a este Bretos. Pues a ver si la finca estaba bien. ¿De quién depende la finca? Pues eso. Y a insultar al rey, a atacar al rey. El tío se ha tirado un mes de vacaciones y se quería ir una semana más a Andorra. Supongo que a llevar dinero con su señora. No sé muy bien a qué, que se les ha previo en Andorra. Pero me da que lo mismo que han encontrado en la República Dominicana. Pero él se ha reído de los ceutíes, se ha burlado de todos. Ayer se burló de los españoles y a los que dicen que Marruecos nos humilla. No, a mí Marruecos no me ha humillado. A mí Mohamed, el sultán, no me humilla. Lo que me humilla es tener un presidente del gobierno que es un canalla, que me mata impuestos y que ha traicionado a España. Que se ríe de las niñas ceutíes violadas, que se ríe de los niños que hoy no pueden ir a la escuela en Ceuta, que se burla de los comerciantes que han perdido su forma de vida. Un canalla que va a presumir en plan matón a la radio, a su finca, cuando ha sido incapaz de ir a las Cortes y, por supuesto, de aparecer más de media hora en Ceuta durante este mes aciago. Conviene insistir en esto. ¿Qué es lo que busca Sánchez con Ceuta? Lo que busca es quedarse en el poder. Dice, ¿cuánto tiempo? Todo el tiempo. Todo el tiempo. Sánchez no quiere dejar el poder. No ha querido nunca, pero ahora menos, porque a lo mejor si no deja el poder iba directamente a Soto del Ferraz, a la cárcel, que es su sitio. Por alta traición, como dice Vox, y por baja corrupción, como lo dice el Código Penal. Pero, ¿cómo lo va a hacer? Hay que entender bien esto, porque si se hace el diagnóstico mal, el enfermo fallece, muere y no sabemos de qué ha muerto. Vamos a ver. El plan es el mismo. Provocar una situación de violencia generalizada, decía antes, para hacerla invivible. Invivible, para que la gente se vaya yendo, todo el mundo vaya viendo que ahí no se puede invertir, ni abrir un hotel, que lo que hay que hacer es cerrar todo y dejarlo en manos de las ONGs, que son sicarios, que son gentuza, que son mafias, a las que él, desde que llegó al poder con el Open Arms, recuerde, siempre los ha tenido como su mano de obra. ¿Se acuerdan de la flotilla de Gaza? Que algunos pardillos han querido reeditar en la flotilla taca-taca. Bueno, pues lo mismo, pero en vez de Gaza, Ceuta. ¿Y en qué acaba eso? Pues naturalmente acaba en una violencia generalizada y en un estado de sitio. Un estado que impide votar. No podemos votar cuando el fascismo dirá este gobierno asqueroso, chorizo, abyecto, traidor. No podemos votar con esta situación de violencia y no podemos admitir que el fascismo, los jueces prevaricadores y tal, pretendan impedir la democracia que represento yo, Pedro Sánchez Pérez Castejón. Así que antes de las elecciones vamos a ver si los españoles quieren vivir en esta monarquía corrupta o una democracia limpia como la que yo represento. Y a eso vamos. Y a eso vamos. O sea, lo que quiere Sánchez es que no se vote una fórmula de gobierno, sino una forma de Estado. Lo que quiere Sánchez es que se elija entre la monarquía constitucional, que ahora representa Felipe VI, antes fue su padre, mañana puede ser la princesa de Asturias, la monarquía que hemos votado los españoles masivamente con la Constitución, para elegir entre el monarca y el Hugo Chávez, el déspota, el Mohamed de la Mareta, el sultán de la Moncloa, el tirano. Y a eso vamos de cabeza. A eso vamos de cabeza. En este mes de septiembre se va a votar en las Cortes, se va a ver en los juzgados, se va a ver ante la opinión pública una situación jurídico-penal de Sánchez, su familia, su partido y su gobierno. Puede ir Begoña ya a juicio conjurado, puede ser condenado el partido de Sánchez por organización criminal que se financia ilegalmente y además puede ser juzgado ya camino de condenado Zapatero, que es el que crea en un 11M este nuevo régimen. Y ante eso Sánchez ha activado lo de siempre, la violencia, la cara dura, la chulería, contando con la cantidad de esclavos, por no decir de esbirros mediáticos y judiciales, que tiene. Ayer, cuando dijo que, pero si él hace más de 20 años que está en el trono y no ha ido nunca, dice, bueno, qué error. No, no es ningún error. No es ningún error. Es poner al mismo nivel a Juan Carlos y a su hijo, y sobre todo a Juan Carlos, a su hijo, y a Mohamed, con una diferencia: él está con Mohamed, él aspira a ser Juan Carlos. Por la corrupción ya lo es, y si puede, por la fuerza, lo será. Y vamos a ver cómo está el tiempo.
2: ¿Qué tal, Federico? Buenos días, estimados oyentes. Reciban un cordial saludo de Daniel Muñoz en este martes 1 de septiembre, jornada de cielos despejados en la mayor parte de España y lluvias débiles en el sureste de la península. El viento va a soplar con fuerza en Canarias y las temperaturas van a seguir subiendo. En Madrid tenemos 20 grados, vamos camino de los 34, la máxima nacional. En Ciudad Real, Toledo, Córdoba y Sevilla con 37, la mínima en Burgos y en León con 11.
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2: Pedro Sánchez preside a partir de las 9 el Consejo de Seguridad Nacional por la crisis en Ceuta, una reunión a la que no asistirá el rey y a la que solo puede acudir previa invitación del gobierno. Ambos se han visto este lunes en Zarzuela, un despacho que según Moncloa se agendó hace semanas y ha transcurrido, señalan, con la normalidad habitual. En las horas previas a ese encuentro, el presidente del gobierno ha confrontado directamente con el monarca a propósito de la invasión de Ceuta, recordando que él ha visitado la ciudad autónoma en varias ocasiones y Felipe VI no lo ha hecho aún.
3: Hay mucha gente que se le ha hecho muy largo mi presidencia. Yo lo sé. Piensan que llevo toda la vida gobernando. Yo llevo 8 años gobernando este país. El rey lleva reinando más de 20 años. ¿Cuántas veces ha ido el rey a Ceuta y a Melilla?
2: El ministro Óscar Puente ha intentado restar importancia a estas declaraciones, matizando que no son un reproche al rey, sino a quienes utilizan, dice, la monarquía para desgastar al gobierno. El titular de transporte se refiere a la oposición, que cuestiona la gestión del Ejecutivo y critica sus elogios a Marruecos. El portavoz del Partido Popular, Borja Sémper, censura las excusas de Sánchez para no asumir su responsabilidad, y desde Vox, Santiago Abascal pide a los populares su apoyo para llevar a los tribunales al líder del Ejecutivo.
4: El presidente del gobierno dice que su gobierno está investigando qué es lo que ha pasado, pero ya exculpa a Marruecos con rotundidad y acusa de lo sucedido a una internacional ultraderechista. Solo le ha faltado culpar a Franco.
5: Queremos que el Congreso active la aplicación del artículo 102 de la Constitución para que Pedro Sánchez pueda ser juzgado por traición, porque conocía lo que iba a ocurrir, no ha hecho nada para impedirlo y porque todavía hoy muestra su alianza y su actitud lacaya con el régimen de Marruecos.
2: Más de un mes después de la invasión, el gobierno ni siquiera se pone de acuerdo sobre las cifras de ilegales que siguen en Ceuta, asunto con el que iniciamos el repaso a otras noticias con la ayuda de Vanessa Vallecillo y Luis Díaz.
3: Vamos a poder tener en un muy breve espacio de tiempo activadas 6.000 plazas para poder atender a todos esos migrantes. Y también desde el punto de vista de los menores, antes de la crisis había en torno a unas 200 plazas y ahora mismo hay 1.200 plazas activadas.
6: Le he dado la cifra de niños que están en el sistema de acogida y me afeaba, pero el presidente ha hablado de otros 1.200. Es una estimación que tenemos de los niños que quedan por filiar, ¿de acuerdo? Por tanto, estamos en el proceso.
7: Un mes después de la invasión, el gobierno no puede determinar cuántos menores hay en Ceuta. Ayer mismo la ministra Sira Rego hablaba de 1.434 niños, mientras el presidente del gobierno había cifrado el dato en 1.200. En cualquier caso, ambas cifras distan mucho de los 2.900 niños de los que el Ejecutivo hablaba hace unos días.
8: Yo, cuando he iniciado la comparecencia, el último dato oficial que tenía eran 21 agresiones. Creo que han salido ahora, a lo largo de la comparecencia, una actualización que habla de 23 agresiones, 9 menores. Nuestros datos son los de la Fiscalía, quiero decir, nuestros datos son recabados precisamente por quienes tienen la competencia y el seguimiento de las agresiones. Si la Fiscalía dice 23, son 23.
9: La ministra Ana Redondo se ve obligada a matizar sus propios datos apenas unos minutos después de ofrecer una rueda de prensa en la que había fijado en 21 las agresiones sexuales de los últimos días en Ceuta por parte de ilegales marroquíes. Se apoyaba, decía, en datos de la Fiscalía, que inmediatamente corregía el dato y subía a 23 las agresiones, 9 de ellas a menores.
7: Para estos días hay previstas movilizaciones en toda España en apoyo a Ceuta. El Partido Socialista había pedido por carta a sus alcaldes que no se sumaran, pero muchos de ellos se manifestarán junto al Partido Popular. Los ediles de Mérida, León, Espartinas en Sevilla, Moguer en Huelva o Grazalema y Chiclana de la Frontera en Cádiz son algunos de ellos. José Antonio Díez, alcalde de León, considera que es hora de alejarse del partidismo, dice, y de defender la soberanía nacional y las fronteras.
10: Este tren es el futuro, es el presente desde hace unos días, pero es el futuro, y es un futuro que tiene unas cualidades y unas características a la medida de lo que necesitaba el servicio de cercanías de Madrid. Y sobre todo supone una respuesta a una necesidad concreta, que era mejorar el servicio de cercanías que reciben las personas.
11: A día de hoy, es 31 de agosto, tenemos a día de hoy el mismo número de incidencias totales que se produjeron en el año 2025. 1.500 incidencias. Yo creo que lo que tiene que hacer en este caso el ministro, el señor Puente, y el ministerio es seguir trabajando en cercanías Madrid, hacer inversiones importantes en las infraestructuras, seguir construyendo kilómetros de cercanías que no están haciendo ninguno.
9: Óscar Puente ha presentado los nuevos trenes de cercanías de Madrid, cargando contra la gestión del gobierno de Isabel Díaz Ayuso, mientras el consejero madrileño Jorge Rodrigo le recordaba que la competencia del servicio es estatal. Reclama el ministro garantías de que el servicio va a funcionar después de las 1.500 incidencias este año.
7: La Generalidad de Cataluña ha finalizado la investigación interna que deja a la región fuera del próximo informe PISA. Abre expediente disciplinario a 3 trabajadores, 2 funcionarios y un alto cargo del Departamento de Educación. Además, la consejera Esther Niubó destituye a su número 2 y echa la culpa a los coordinadores de las pruebas de la OCDE. Asegura que no estuvieron a la altura de sus responsabilidades y que las 7 advertencias del Ministerio no llegaron ni a los centros educativos ni a su mesa.
9: Y en Nepal se elevan a 955 los muertos tras la riada, mientras las autoridades siguen buscando a más de 4.700 desaparecidos. Entre ellos hay 3 españoles. La investigación atribuye lo ocurrido al colapso de una gran masa de hielo en un glaciar cuya avalancha se ha llevado por delante varias zonas del país.
2: Y en deportes, Barça y Real Madrid ya mandan en primera división. Dani Blanco, ¿qué tal? Muy buenos días.
12: Muy buenos días. Terminó la tercera jornada del Campeonato Nacional de Liga con 2 victorias locales. Osasuna venció 1-0 al Getafe con Budimir de penalti y el Barça ganó 5-2 al Rayo Vallecano. 2 goles de Rafinha, 2 goles de Lamine Yamal y atención a un gol de primera puerta de Leyen que no le valió evidentemente al conjunto rayista, que marcó 2 goles por mediación de Camello. Para esta semana tenemos también interesante ante la jornada del jueves, resucita Celta, partido adelantado de la jornada 7, y además también el viernes el partido del Real Madrid en campo del Betis. Pero ayer también la noticia del día en el mundo del deporte fue la victoria de Carlos Alcaraz en el US Open y la derrota de la selección de baloncesto en Atenas.
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2: Silvia Ribeiro, buenos días.
13: ¿Qué tal, Dani? Muy buenos días.
2: ¿Qué destaca la prensa este martes 1 de septiembre?
13: Pedro Sánchez ya no disimula y lanza un brutal ataque al rey en su reaparición. Para La Razón, todo obedece a una operación orquestada desde la Moncloa para desgastar a Felipe VI y desvela que algún ministro propuso como medida de presión a la zarzuela la posibilidad de que el monarca llamase a Mohamed VI. En su entrevista en la cadena SER, el presidente aseguró que el rey va a visitar Ceuta por primera vez y, según el país, ese viaje será antes de las elecciones generales. Es interesante el órdago que le lanzan a ABC Ignacio Camacho, que convoque en la ciudad invadida un consejo de ministros presidido por Felipe VI para enviar un mensaje de firmeza a Marruecos. La prensa destaca que Sánchez defiende a Rabat, aunque fuentes del gobierno trasladan a La Razón que sí hay un chantaje por parte de Marruecos y que si el Ejecutivo no se muestra complaciente con el régimen, nos metería a otros 70.000 inmigrantes más. Entre tanto, cuando ya se ha cumplido un mes de la avalancha, la decana del Colegio de Abogados de Ceuta denuncia en voz populi que las detenciones han pasado de 4 diarias a 15 y la fiscal jefe de la ciudad advierte en El País de que se produce casi una agresión sexual al día. Podría parecer que la legislatura está agotada, pero los planes del presidente son otros. Se los cuento en unos minutos en el resumen de prensa.
3: Creo que hay mucha gente que puede pensar legítimamente, además, después de 8 años de administración de un gobierno de coalición progresista, decir, bueno, oye, pues la alternancia no está mal, es buena en democracia la alternancia. Y yo digo, sí lo es, siempre es buena la alternancia. Pero es que hoy no tenemos una propuesta de alternancia.
2: Me viene muy bien lo que comentaba Silvia en última instancia, porque este es otro de los titulares que nos deja la reaparición radiofónica de Pedro Sánchez tras sus más de 3 semanas de vacaciones en La Mareta. Coincidiendo con los rumores sobre su sucesión, el presidente del gobierno reitera su intención de ser el candidato del Partido Socialista en las próximas elecciones generales y cuestiona, esto es lo más importante, la legitimidad de la alternativa que representan Partido Popular y Vox. Este lunes, el inicio del curso político ha traído consigo también el regreso de Santiago Abascal, que ha mantenido un perfil bajo durante todo el mes de agosto, limitando sus apariciones a mensajes en redes sociales. Este lunes, el líder de Vox ha pedido romper relaciones con Marruecos a propósito de la invasión de Ceuta y ha interpelado a Alberto Núñez Feijóo para intentar sentar en el banquillo de los acusados a Pedro Sánchez, activando en este caso en el Congreso el artículo 102 de la Constitución. Habría mayoría para activarlo, sería más complicado aprobarlo porque necesita en este caso una mayoría absoluta. Los populares evitan pronunciarse sobre la petición de Abascal y ponen toda su atención en el Ejecutivo. Maite Loureiro, buenos días.
14: Buenos días. El PP acusa a Pedro Sánchez de conspiranoico por culpar a la derecha, a los bulos o a las redes sociales de la crisis en Ceuta. Todo con tal de no asumir responsabilidades, decía el portavoz del partido, Borja Sémper.
4: El presidente del gobierno ha afirmado que dice que están investigando qué es lo que ha pasado. Pero a la vez que dice que están investigando lo que ha pasado, afirma que la responsabilidad es de Rusia, de Israel, de Elon Musk y de las fake news. Sería para partirse de risa si no estuviéramos hablando de algo tan serio. El presidente del gobierno dice que su gobierno está investigando qué es lo que ha pasado, pero ya exculpa a Marruecos con rotundidad y acusa de lo sucedido a una internacional ultraderechista. Solo le ha faltado culpar a Franco.
14: El PP advierte también contra los ataques del presidente del gobierno al rey Felipe VI.
4: Estamos absolutamente convencidos que tenemos que proteger las instituciones sólidas que nos representan a todos los españoles y lo debemos hacer juntos, además. Y entre esas instituciones que estamos obligados a defender, a proteger y a evitar que sean manoseadas políticamente está la corona y está la figura, por supuesto, de Su Majestad el Rey. Lo que yo sí le puedo decir es que si Alberto Núñez Feijóo fuera presidente del gobierno, acompañaría a Su Majestad el Rey a visitar Ceuta.
14: La formación de Alberto Núñez Feijóo reta a los cargos socialistas a romper con la disciplina de partido y acudir a las protestas por Ceuta convocadas frente a los ayuntamientos mañana 2 de septiembre.
2: De hecho, varios alcaldes del Partido Socialista se han desmarcado de la orden dada desde la dirección para no acudir a esas concentraciones que tendrán lugar mañana a las 8 de la tarde frente a los consistorios. Unas horas después, ya el jueves, el presidente subirá a la tribuna del Congreso para rendir cuentas por la invasión de Ceuta y a priori no será una comparecencia plácida porque tiene a casi todo el arco parlamentario en contra por diversos motivos. Existe un denominador común en las críticas de la oposición y de sus socios, que es el sometimiento del gobierno a Marruecos. Andrea Muñoz, ¿qué tal? Buenos días.
15: Buenos días. Pedro Sánchez se queda solo tras sus explicaciones sobre la invasión de Ceuta. El presidente insiste en que no hay ninguna información que apunte a Marruecos, pero sus socios no compran su discurso. Escuchamos a Oriol Junqueras, de Esquerra Republicana, y Ernest Urtasun, de Sumar.
16: Es muy difícil creer que un país como Marruecos, que destina los recursos que destina al control de su propia sociedad, no fuese consciente de que había decenas de miles de personas a punto de atravesar una frontera. Por lo tanto, resulta poco creíble la versión que da el presidente del gobierno español respecto a que Marruecos no tenía ningún tipo de conocimiento.
17: Desde Marruecos, a nuestro entender, es verdad que esa frontera está muy controlada por las fuerzas de seguridad marroquí y lo único que digo es, evidentemente, que la responsabilidad de Marruecos por acción o por omisión.
15: Podemos también se desmarca del presidente hablando de inacción por parte del gobierno. Pablo Fernández es su portavoz.
18: Si el gobierno hubiese puesto todos los medios necesarios, se podía haber resuelto esta crisis, que es una crisis humanitaria promovida por la dictadura marroquí, pero también consentida y permitida por el gobierno de España en complicidad con Marruecos, por esa inacción calculada.
15: Un choque más que vuelve a dejar en evidencia la ruptura tanto dentro del gobierno como con los partidos de la izquierda.
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4: Seis y media, una hora menos en Canarias.
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4: Y es martes 1 de septiembre de 2026. Estamos abriendo este mes con cielos cubiertos en el norte y en el este de la península. Durante la mañana se van a registrar chubascos débiles y aislados en puntos de la Comunidad Valenciana, de la región de Murcia y de Andalucía, chubascos que irán remitiendo conforme avance la jornada. Por la tarde se van a formar tormentas en los Pirineos y en el resto de España seguirán predominando los cielos poco nubosos o despejados. Tenemos alerta amarilla por fuertes rachas de viento en Canarias. Y tenemos unos termómetros que siguen sumando grados. En Madrid tenemos ya 20, vamos camino de los 34. La máxima nacional en Ciudad Real, Toledo, Córdoba y Sevilla con 37. La mínima en Burgos y en León con 11. Hora de repasar con Luis Díaz algunos de los sonidos que son noticia.
5: Hay mucha gente que se le ha hecho muy largo mi presidencia. Yo lo sé. Y piensan que llevo toda la vida gobernando. Yo llevo 8 años gobernando este país. El rey lleva reinando más de 20 años. ¿Cuántas veces ha ido el rey a Ceuta y a Melilla?
6: Pedro Sánchez vuelve a cargar contra la corona y señala al rey por no haber ido a Ceuta en sus más de 20 años, ha dicho, de reinado. La realidad es que Felipe VI lleva reinando 12 años y los últimos 8 bajo la supervisión del gobierno de Sánchez, que no le permite ir a la ciudad autónoma. En las últimas horas hemos conocido que el presidente del gobierno se ha reunido con el monarca tras sus últimas declaraciones. Desde Moncloa aseguran que la cita estaba prevista desde antes del verano.
7: Y una de las opciones que hemos barajado ha sido la opción del traslado a Península de 500 niñas. Una opción que consistiría, se haría a través de una entidad, que se puede hacer de una manera más o menos inmediata, una vez resuelto la primera parte del expediente en la ciudad de Ceuta. Sería en varios puntos del país, en centros pequeños.
6: El gobierno continúa sin ponerse de acuerdo en las cifras oficiales. La ministra Sira Rego contradice a Pedro Sánchez y eleva de 1.200 a casi 2.700 la cifra de menores inmigrantes en Ceuta. La ministra considera que es imprescindible acoger a los menores en la península para rebajar la situación en la ciudad autónoma. Asegura que los expedientes pueden continuar desde cualquier punto del país.
8: Continuerà con determinazione il proprio lavoro per rafforzare i rimpatri, per rendere più efficace.
6: Italia amplía otros 15 días los controles a los viajeros procedentes de España. La medida terminaba este lunes, pero el gobierno de Meloni justifica esta decisión por la complicada situación que continúa en Ceuta tras la invasión. En respuesta, el gobierno de España también ampliará durante otras 2 semanas los controles a los pasajeros que por mar o aire entren en nuestro país y que procedan de Italia. España ha controlado más de 1.000 vuelos con viajeros de terceros países desde la imposición de estos controles.
9: We have a great relationship with Venezuela. It's, you know, it's a
6: Donald Trump insiste en que la decisión de que Venezuela permanezca en la Organización de Países Productores de Petróleo depende de Caracas, tras el acuerdo por el cual Washington controlará un 20% las reservas del país. El presidente de Estados Unidos ha encontrado además al socio perfecto para explotar estas reservas. Se trata de Alejandro Betancourt, polémico empresario que hizo fortuna con Chávez en el poder y cuya familia controla el segundo productor privado de crudo del país. En España está acusado por blanqueo y fraude fiscal. Y Carlos Alcaraz en regresa a lo grande y lo hace con una victoria en la primera ronda del US Open. El murciano se deshizo con un triple 6-4 frente al ruso Roman Safiullin. Su regreso parecía arriesgado tras su lesión en la muñeca. Ahora su próximo rival en la segunda ronda será el portugués Jaime Faria, con el que nunca se ha enfrentado.

0: y este martes 1 de septiembre de 2026 es el punto de partida de la 18ª temporada de Es Radio. Caminamos ya hacia el cuarto de siglo y lo hacemos en su compañía, que es la mejor manera de ir sumando años. Por delante nos espera un curso político intenso, otro más dirán muchos, marcado en este caso por la agenda judicial que afecta al gobierno, por las elecciones que tenemos el próximo año y por cuestiones cotidianas del día a día que no son ajenas a nadie y en las que también vamos a detenernos durante la temporada, como pueden ser la economía, la inflación o la vivienda. Nuestro propósito, lo decía Federico hace unos instantes, es proporcionarles a ustedes las mejores herramientas para comprender la actualidad a través de una información veraz y de un análisis riguroso, guiado siempre por los principios de esta casa, los mismos que nos llevan a cumplir 18 años en la radio, 27 ya en Libertad Digital, y los mismos que este verano nos han conducido a diario hasta Ceuta.
1: Estamos en comunicación con Federico Jiménez Los Santos. Federico, ¿qué tal estás? Muy buenos días.
2: Muy buenos días. Pues lógicamente preocupado. Estamos ante un acto de guerra y con un gobierno que se niega a reconocer que estamos ante un acto de guerra, es decir, la peor de las situaciones.
3: Esta es la realidad de Ceuta en estos mismos instantes. Estamos en El Chorrillo, en una zona de playa, y mirad, os voy a enseñar el mar cómo está, lleno de zapatillas, de ropa, de flotadores, de todo lo que os podéis imaginar.
4: Definir lo que ha sucedido en el día de ayer como un ataque, una violación de la integridad territorial de España.
5: La integridad territorial de España no se negocia, se defiende. Y añado, porque hay cosas que no se pueden hacer, hay cosas que no se deben hacer. Y cuando estas cosas se hacen, han de tener una respuesta contundente.
6: Sánchez actúa como un enemigo de los españoles. Cada puñalada y cada violación futura habrán sido importadas directamente por Sánchez.
7: El rey está comprometido con la visita a Ceuta y dará, porque el rey cumple con sus compromisos.
8: ¿Me estás viendo esto? ¿Cómo hay que salir a la calle? Esto no se puede vivir así. Estoy harta de lo que está pasando aquí. ¡Estoy harta!
9: No podemos aceptar semejante vulneración de la integridad de nuestras fronteras exteriores y de la violación también de la seguridad de la Unión.
10: Of the security of the Union. Nuestras Fuerzas Armadas, los servicios de inteligencia y obviamente el CNI realizaron la labor que competencialmente les era y es exigible.
11: No había ningún informe que atisbara que el día 30 de julio iba a suceder lo que finalmente aconteció.
0: Desde luego, por la cantidad de sonidos y declaraciones que hemos recogido, parece que ha pasado mucho tiempo desde la invasión de Ceuta los días 30 y 31 de julio, pero lo cierto es que apenas ha transcurrido un mes. Un mes, eso sí, que ha dado para mucho, para acreditar, por ejemplo, el sometimiento del gobierno a Marruecos, también la inacción de su presidente, la desesperación de un pueblo abandonado, la necesidad de reformar una legislación en materia migratoria pensada para favorecer la inmigración ilegal y no para combatirla, o el doble rasero de la izquierda a la hora de hablar de feminismo. Y sirva como ejemplo, Vanessa Vallecillo, ¿qué tal? Muy buenos días.
1: Buenos días, Dani.
0: El discurso del gobierno a propósito de las agresiones sexuales denunciadas en Ceuta.
1: Sí, la ministra Ana Redondo daba el dato en una rueda de prensa.
12: Hasta el momento, según los datos de la Fiscalía, nos constan 21 agresiones sexuales.
1: Y tenía que corregirlo inmediatamente después. A la salida, 23 agresiones sexuales son las que se han perpetrado hasta la fecha, 9 de ellas a menores. Hoy en las páginas del diario El País hay una entrevista a la fiscal jefa de Ceuta y ella lo reconoce. Hay más agresiones desde la invasión, prácticamente una al día, así lo cifra, y al menos 5 de las que se han producido han sido con penetración. La policía todavía está buscando a más de una docena de agresores sexuales que indudablemente entraron a nuestro país tras esa invasión. Todo esto con los juzgados ya colapsados de origen y, por supuesto, como en toda la crisis, como dice el gobierno, sin una solución por parte del Ejecutivo. Presidente y ministras se limitan, como digo, a hablar de crisis, nunca de invasión, y también de los derechos humanos de los ilegales marroquíes. Y mientras tanto, los juzgados lo que hacen es pues intentar trabajar. Nuestro compañero Paco Cobos tiene todos los datos.
13: Buenos días. La Fiscalía ya cifra en 23 los procedimientos abiertos por presuntas agresiones sexuales en Ceuta desde la invasión migratoria del pasado 30 de julio. 5 violaciones con penetración, 18 agresiones sexuales y tan solo 8 8 presuntos autores identificados por las autoridades. Además, 9 de las 23 víctimas son personas menores de edad, con entre 14 y 17 años. Una de las víctimas forma parte también del colectivo LGTBI, según han aseverado fuentes fiscales a Libertad Digital. Acerca de la nacionalidad de los autores identificados, que ya forman parte del proceso judicial en el que se encuentran imputados, las mismas fuentes aseguran que de 8, 4 eran marroquíes, 3 españoles y un belga. Esta información se da al mismo tiempo que se ha reforzado el Tribunal de Instancia de Ceuta con 2 magistrados con el objetivo de superar un colapso judicial que ha afectado especialmente al área de violencia sobre la mujer.
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2: Dos minutos pasan de las 7 menos 20, una hora menos en el archipiélago canario. Silvia, muy buenos días de nuevo.
3: ¿Qué tal, Dani? Muy buenos días.
2: Bueno, a falta de pedirle explicaciones a Mohamed VI, el presidente del gobierno, se las ha pedido a Felipe VI, es el titular más destacado probablemente de su entrevista en la cadena SER y es el titular que destacan hoy casi todos los medios.
3: Llevaba un mes desaparecido y el presidente ha vuelto para señalar, como dices, al rey en la primera entrevista después de unas larguísimas vacaciones, solo interrumpidas para hacernos recomendaciones musicales y literarias a través de las redes sociales. Pedro Sánchez respondió a esas críticas por no permitir que Felipe VI acuda a Ceuta con una mentira, que lleva 20 años reinando y que nunca ha ido a la ciudad autónoma. El rey fue proclamado, lo recordarán ustedes, hace 12 años, a pesar de lo cual repitió esa falsedad hasta en dos ocasiones sin que nadie enmendase ese error. Cuando acabó la entrevista, Aymar Bretos seguía ahí, creo, escribe Rebeca Argudo. El País titula en portada: Sánchez anuncia que el rey visitará Ceuta por primera vez. Dijo el presidente que hay razones suficientes para que el monarca visite Ceuta y Melilla y que cuando se den las condiciones para ello, ese viaje se hará. Y que eso será, y esto es lo que adelantan, es la novedad, antes de las elecciones generales. La Razón hace una lectura mucho más dura. Sánchez acelera por la crisis de Ceuta el plan para desgastar al rey. Todo formaría, según este periódico, parte de una estrategia de la Moncloa para colocar en el

0: un Consejo de Ministros presidido por Felipe VI para enviar un mensaje de firmeza a Marruecos. Bueno, no creo que lo veamos.
1: De momento lo que ha hecho es convocar al Consejo de Seguridad Nacional, al que tampoco ha invitado en esta ocasión al rey. Ya se reunió la pasada semana y tampoco contó con la presencia del rey, porque el rey solo puede intervenir, presidir, mejor dicho, este Consejo de Seguridad Nacional si previamente es invitado por el gobierno. Este ataque frontal al rey convive, claro, con los elogios, con los halagos a Marruecos.
0: Efectivamente, porque todas esas críticas a Felipe VI son elogios a la dictadura. Tras un mes de silencio, insisto en este detalle que es importante, el presidente protege, defiende a Marruecos. Ayer responsabilizó de la invasión a Rusia, a Israel y a una internacional ultraderechista. Es una nueva interpretación, Dani, de los hechos que sucede a la inicial. Lo recordaban los oyentes. La culpa de la invasión había sido de las mafias. Una teoría igual de descabellada que esta última, de Rusia, Israel y la internacional ultraderechista, porque, como explica el sociólogo Juan Jesús González, resulta técnicamente imposible desligar la operación de la estrategia seguida por Marruecos durante todo este tiempo, con vistas a la recuperación de lo que considera territorios ocupados. Esto es Ceuta y Melilla. Y ojo, porque citando fuentes gubernamentales, La Razón asegura que hay una parte del gobierno que en petit comité sí admite que existe un chantaje por parte de Rabat, y que si el Ejecutivo no se muestra complaciente con el régimen, nos meterían directamente a otros 70.000 inmigrantes más.
1: Bueno, ayer tuvimos ocasión de hablar con Gabriela Sardá, compañera periodista en el pueblo de Ceuta. Nos decía que un mes después Ceuta sigue siendo un polvorín. Hoy, por ejemplo, van a regresar los docentes a los centros educativos, Silvia, pero está por ver qué va a ocurrir con los alumnos a partir de la próxima semana.
0: Sí, es una información del pueblo de Ceuta. Informa de que algunas guarderías van a posponer su apertura al día 28 de septiembre. La versión oficial es que aún no están debidamente acondicionadas, pero los centros afectados, dos en concreto y de manera casual, están en la zona más conflictiva. De hecho, la decana del Colegio de Abogados de Ceuta denuncia hoy en Voz Populi que las detenciones, hablando de esa violencia, han pasado de 4 diarias a 15. Y la fiscal jefe de la ciudad denuncia, en este caso en El País, que se produce casi una agresión sexual al día. Según los datos oficiales, hay al menos 23 denuncias por estos motivos, por agresiones sexuales, por violaciones. Y 4 semanas después de esa invasión, la cifra de ilegales en Ceuta sigue siendo una incógnita. Muchos de ellos, además, lo saben, son menores, en torno a 4.000, y ellos constituyen ahora mismo uno de los mayores quebraderos de cabeza, porque su repatriación no va a ser sencilla. Nadie sabe cuántos son, como tampoco sabemos cómo ni por qué se produjo esa invasión. Y hoy The Objective avanza que Moncloa investiga si la inteligencia de Margarita Robles ocultó a Marlaska informes clave sobre Ceuta.
1: Bueno, ayer, después de acudir a la cadena SER, el presidente del gobierno presidió la Ejecutiva Federal del Partido Socialista. La Federación Española de Municipios y Provincias ha convocado para mañana una concentración a las 8 de la tarde frente a los consistorios en apoyo a Ceuta. Este fin de semana conocimos esa circular que envió el PSOE a sus cargos locales para que no participaran, y hay algunos que se están desmarcando y están diciendo que, por supuesto, sí van a estar presentes.
0: Sí, hay al menos ya una decena de alcaldes socialistas que han decidido rebelarse contra esas directrices de Ferraz y secundar las protestas convocadas por la Federación Española de Municipios y Provincias. Y además la cifra podría seguir creciendo, según ABC, en las próximas horas en otros tantos. Otra decena más de alcaldes socialistas. Otros muchos lo harían encantados, pero les puede el miedo. Miedo a las represalias que le impiden hacerlo. Es el caso, por ejemplo, del primer edil de Gandía, que sucedió a Diana Morant al frente de la alcaldía. Él había anunciado su presencia en las concentraciones, pero las presiones de un partido, que la Comunidad Valenciana precisamente dirige la ministra, le han obligado a dar marcha atrás.
1: Nos queda un minuto, un rápido apunte sobre el papel y las perspectivas de la oposición.
0: Bueno, pues esa invasión de Ceuta es pura dinamita para un presidente que se resiste como gato panza arriba a adelantar las generales. Dice el presidente que un ejecutivo de PP y Vox sería una involución y que peleará con uñas y dientes contra esa coalición. Lo suyo es, escribe Luis Ventoso en El Debate, una declarada vocación de dictador. Poco más hay que añadir.
1: Gracias, Silvia.
0: A ti.
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1: ¿Y con qué arrancamos la temporada, Luis?
3: Pues hoy, Dani, tenemos que destacar el primer comentario de Federico Jiménez de los Santos, el primero de esta temporada, que se prevé apasionante en un momento marcado por la nefasta gestión de

0: gobierno en la crisis de Ceuta. Escuchen.
1: Para elegir entre el monarca y el Hugo Chávez, el déspota, el Mohamed de la Mareta, el sultán de la Moncloa, el tirano. Y a eso vamos de cabeza. A eso vamos de cabeza. Y ante eso Sánchez ha activado lo de siempre. La violencia, la cara dura, la chulería, contando con la cantidad de esclavos, por no decir de esbirros mediáticos y judiciales que tiene.
0: Comentario completo en nuestro canal de YouTube. 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

0: una temporada más tengo, claro, el placer de saludar a Isabel González. ¿Qué tal, Isabel?
1: Muy buenos días, Dani. Claro que sí, dando la bienvenida a nuestra mayoría de edad, esa que nos permite decir lo que tenemos que decir, aunque echando la vista atrás es algo que Federico Jiménez Los Santos ha hecho durante toda su existencia. Bueno, en un rato, efectivamente, vuelve Federico y vuelven nuestros clásicos. Rosana Laviado con La Prensa, Santiago González con La República de los Tontos, y en la tertulia hoy tenemos a Francisco Rosell y a Francisco Maruenda, y siempre un hueco para nuestros oyentes, que son nuestra gasolina. Francisco Rosell y Francisco Maruenda contestarán a sus preguntas, esas que dejen ustedes en el 648-91-92-60 o que nos aporten en las redes sociales, donde vamos a estar presentes, @eslamanana_dfjl. La experiencia es un grado y nosotros en La Crónica Rosa también vamos a retomar temas clásicos, aunque vamos a tener que analizar la irrupción de esos personajes nuevos que parece que vienen para quedarse y que nos han dado uno de los veranos más jugosos en lo que a Noticias del Corazón se refiere, porque menudo mes de agosto, desde el rey en bañador hasta todo lo que han dado el resto de monarquías, con las princesas del pueblo además como protagonistas, porque la que se ha definido a sí misma toda la vida como la princesa del pueblo, Belén Esteban, ha vuelto seguramente para quedarse. No estaba de capa caída, estaba rezagada, estaba esperando, y la mecha se llama Julia Janeiro, la hermanastra de su hija Andrea, que irrumpió en La Crónica Rosa con una portada en Hola hace meses y que ahora casi todos los días nos regala unas declaraciones a la puerta de su gimnasio que parecen un fuego cruzado al más puro estilo del que hacían Federico y Carnicero cuando se fundó Telecinco. Bueno, el caso es que habla Jules y Belén la responde. El último capítulo fue ayer, con Jules en mallas y top de hacer ejercicio, que ya se ha convertido en su uniforme habitual, y Belén en la cola del taxi del aeropuerto. Belén iba vestida, porque lo último que vimos de ella era un desnudo integral en toda regla. Bueno, dice Belén que no iba a ir a por Julia, que no quiere entrar en guerras ni con ella ni con nadie, pero que va a tener que recurrir a sus abogados si se menciona a su hija, que es una persona anónima. Y mientras, ¿qué hace Jules? Pues coleguea con los reporteros, pide que le dejen participar en un reality y recuerda que ella también tiene tatuado un toro, que ya se parece en algo más por eso a Belén Esteban. ¿Y qué hace tanto, mientras tanto, Jesulín? Bueno, pues Jesulín vuelve a los ruedos, pero a los ruedos de verdad. De momento ha dado la callada por respuesta, y eso que está haciendo muchas apariciones de cara a la temporada de otoño. Lo tendremos el 9 de septiembre en Ocaña, en Toledo, y unos días antes, este sábado, en Higuera de las Dueñas, en ese pueblecito de Ávila, que está al lado del mío, de Sotillo de Ladrada. Bueno, y la otra saga que nos ocupa es la de Los Campos. Ha sido madre Alejandra, la hija de Terelu, y ayer tuvo la deferencia de salir a la puerta del hospital a contar cómo está, acompañada además de Carlo, que es el padre de la criatura, y que explicó que la niña se va a llamar Tessa, en homenaje a sus dos abuelas, una de ellas la fallecida Teresa Campos. Un rato después, Mar Flores avivaba la guerra familiar, lo hacía desde el plató de Ay Ahora Son Soles, diciendo que no ha coincidido en el hospital con su consuegra, con Terelu, porque les han puesto unas horas de visita los padres, y además le quita hierro al asunto diciendo que tampoco tienen que coincidir porque Terelu no es su familia, y para familias la que reina en Noruega, porque ayer ya definitivamente tuvimos la prueba de que Marius Borg, el hijo díscolo de Mette Marit, el hijastro del actual rey, es una pieza clave en la institución. Todos los miembros de la casa portaron el féretro del rey Harald, y el condenado Marius con su pulsera telemática, entiendo, al tobillo, era uno de ellos. Es verdad que han intentado explicar que su relación con el abuelastro era muy buena y demás, pero es que el gesto sobra, porque está condenado a 34 delitos, dos de ellos por violación. Y un apunte más, que Lucas, el de Andy Lucas, tiene nariz nueva. Ayer la pudimos ver y hoy la tenemos que comentar.
0: Venga,
1: es
0: pues
1: perfecta.
0: Te esperamos a partir de las 10, Isa, para hablar de todo esto y de mucho más. Nosotros ahora hacemos una parada para conocer la última hora de la información local y regional, y a las 7 regresamos con Federico.

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1: Buenos días. El Producto Interior Bruto de Castilla y León registra una tasa de variación interanual del 2,9% en el segundo trimestre de 2026. Este resultado sitúa la marcha económica de nuestra comunidad por encima del promedio de España, fijado en el 2,7% y muy por delante de la media de la Unión Europea y de la zona euro. El impulso de abril a junio responde al dinamismo del sector servicios y el comportamiento de la industria manufacturera. Igualmente, las empresas han aumentado la inversión en maquinaria para equipar sus instalaciones, lo que fortalece la demanda interna junto al consumo de los hogares. Sin embargo, el comercio exterior resta empuje a la economía porque el incremento de las importaciones supera el aumento de las ventas al extranjero. Por su parte, el campo experimenta una contracción del 8,2% respecto al ejercicio anterior debido a una cosecha inferior y al encarecimiento de recursos como carburantes y fertilizantes. El consejero de Economía y Hacienda y portavoz de la Junta, Carlos Fernández Carriedo, explica que el retroceso agrario ha restado cerca de medio punto al avance global del PIB.
2: Hubiera sido mucho mayor de no ser por la contribución negativa del sector agrícola y ganadero y del sector exterior, fundamentalmente por el aumento de las importaciones. Si hubiéramos tenido un valor de la producción similar al año precedente, pues seguramente en torno a 4 o 5 décimas, ¿no? Pues todo hace prever que el conjunto del año acabaremos con un crecimiento mayor que el previsto, aunque también menor que el que registramos en el año 2025.
1: Sobre incendios, la Junta ya ha movilizado 5,1 millones de euros para la recuperación de las zonas afectadas por el incendio del Alberche Tietar en Ávila. La consejera de Medio Ambiente, María González Corral, se ha reunido en Piedralaves con una veintena de alcaldes para conocer sus necesidades y explicar las primeras actuaciones. Entre ellas, un contrato de emergencia de 2 millones para reducir la erosión y el arrastre de cenizas y favorecer la regeneración de la vegetación. También se destinan 1,63 millones a reparar sistemas de abastecimiento y depuración dañados. Además, la Junta prepara la extracción de la madera quemada y un plan de restauración ambiental a medio y largo plazo.
3: Estas son las actuaciones que hemos mantenido y que hemos puesto en marcha. Estamos trabajando también en futuras actuaciones, en otros lotes que hemos sacado para que empresas privadas también colaboren en estos procesos de limpieza y de gestión de recogida de madera y de prevención de la erosión, y otras actuaciones que se llevarán a cabo y se aprobarán en los próximos consejos de gobierno y en las que seguiremos de la mano de los ayuntamientos.
1: Y más asuntos. 6 convenios serán destinados a impulsar el tejido empresarial y el empleo en Valladolid, especialmente en el medio rural. Y es que la Diputación y la COE provincial aportarán 275.000 euros para desarrollar programas de atracción de inversiones, apoyo a autónomos y pequeñas y medianas empresas, inteligencia artificial, emprendimiento y fomento del talento joven. El presidente de la COE en Valladolid, Carlos Magdaleno, ha puesto el diálogo social como ejemplo de que es posible alcanzar acuerdos entre administraciones, empresarios y sindicatos.
4: Dialogar no es poner un documento para que nos le firme el que está con nosotros y ahí se cierra el diálogo. No, el dialogar es poner documentos, ponerles enfrente, mezclarlos, llegar a acuerdos y firmarlos. Por eso quiero decirlo que es el mejor ejemplo para que otros que por ahí no han sido capaces, entre los que está COE en Madrid, que no han sido capaces de cerrar acuerdos porque se presentaban documentos y se imponían las cosas.
1: Es martes 1 de septiembre. En cuanto al tiempo, jornada con pocos cambios en las temperaturas, oscilando las mínimas entre los 11 grados en Burgos y León y los 15 en Segovia. Las máximas estarán entre los 28 de Burgos y León y los 32 de Soria. Y tras unos días de alivio, septiembre llega con un intenso calor en gran parte de Castilla y León. Este cambio se dará de forma progresiva hasta llegar a los 37 grados a medida que nos acerquemos al fin de semana, sobre todo en la zona del Bierzo y la zona sur de Salamanca y Ávila. Un ascenso en los termómetros que provocarán avisos por altas temperaturas y la presencia de una pequeña dana en la meseta, dejando algún que otro chubasco durante la jornada del sábado y el domingo. Escuchamos a Manuel Mora de la EMET.
5: Estamos ante un episodio cálido de temperaturas bastante por encima de lo habitual. Será de forma progresiva, va a ir ascendiendo tanto las temperaturas máximas como mínimas de forma gradual.
1: Es todo.
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1: Las 7, las 6 en Canarias, hoy el día de San Egidio, felicitamos a los egidios. Egidio fue un clásico monje de los que han hecho Europa. Europa la hicieron los monjes, en los valles, a partir del vino, pues lo mismo en Borgoña que en Alsacia. El que quiera ver la historia de Francia y de Europa, incluyendo naturalmente España, que siga la pista de los monjes, cuando lo sabía. Vean los monjes que van a un valle, quieren convertir a los bárbaros que adoraban a los pinos y a las piedras y esas cosas, y entonces creaban allí un centro de meditación, pensando en el otro mundo, porque este mundo traidor, donde siempre ha habido hijos de perra y de Satanás, pues es muy malo. Y entonces, en torno a ese centro, pues iban ganándose la vida y empezaban a trabajar la vid, el olivo, las cosas que daba la tierra. Y como esa zona es muy fértil, la Borgoña, Alsacia, lo mismo que en España, allí más llueve más, pues entonces hacían vino, y hacían licores, y hacían aceite, y comían cosas. Y alrededor, pues como era gente buena que no mataba, pues se iba congregando gente, y se iban haciendo así comunidades. Y llegaba el rey, quería que los bendijera, no mientras no organices tu vida, que la voy a organizar. Y así empieza la civilización en Europa. Sigan la pista de los monjes. Bueno, pues Egidio fue uno de esos monjes franceses que luego hacen siempre el Camino de Santiago, y empieza la historia de Europa, que para el que quiera ver lo que es Europa, lo que está pasando en Europa, sin lo cual no se entiende lo que pasa en Ceuta, que se vaya a cualquier aeropuerto francés. Que se vaya. Si eso no es una invasión, que venga Dios y Alá y lo contemplen. La gran diferencia es que en el aeropuerto de Basilea, por cierto, ciudad incómoda, toda woke y para paseantes, contra el turismo, vamos, como quieren hacer aquí la izquierda desnortada y estúpida, pues ahí van los soldados de cuatro en cuatro, con unos, no son Kalashnikov, eso ya no sé lo que son, un aspecto imponente. Había una soldada francesa negra que parecía la hermana de Sir Jude Bellingham. O sea, unos seres superiores, pero armados de punta en blanco. Te da una tranquilidad cuando lo ves por el aeropuerto. Esto, Basilea, Suiza, en la parte que es un aeropuerto mitad suizo, desagradable, mitad francés, amable, pero tomado. Tomado. Ahí todos son burkas, todos son chilabas, todo es hijab y todo es pánico. El que no quiera ver lo que está pasando en Europa, pues que no lo vea, que no mire. Que mire el detallito. Bueno, felicitamos a los egidios, por tanto, y a todos los monjes que queden en España, que no son los que quedarán, que con estos obispos ya tienen mérito. Hoy va a llover un poquito, pero poca cosa. Estamos a primero de septiembre, pues típica temperatura de estos días. Habrá viento en Canarias, pues cómo no. Y nosotros en Madrid nos iremos a los 34 grados. La máxima, pues donde hace más calor. Córdoba, Sevilla, bueno, y La Mancha, Ciudad Real, Toledo. Y la mínima, pues como de costumbre, hablando de monjes y de la civilización cristiana occidental, que en paz descansa, no siempre en paz, Burgos y León, 11 grados. Bueno, vamos ahora a repasar con Rosana la vía de Ivanesa Vallecillo lo que he comentado a las 6, en lo que quiero insistir. Hoy comienza la 18ª temporada de radio. Ya son 27 años los que llevamos en este grupo, y debo decir que me congratulo, porque si no estuviéramos nosotros, nadie diría lo que solo decimos nosotros. Y no por llevar la contraria, sino porque hay una deserción total y absoluta, no solo de información, información sobra, más había en la Unión Soviética, será por información, sino por falta de criterio, de ideas, también de talento, que para tener ideas hay que tener algún tipo de funcionamiento mental, y sobre todo contra las normas no escritas, pero eficaces, del periodismo, que es una porquería. El periodismo en España es un desastre. O sea, los tres días ya están siguiendo lo que manda el poder, pero literalmente. Así que vamos a aclarar qué está pasando en Ceuta. Vamos a verlo primero. En España no hay una crisis migratoria. Díganlo los medios que lo digan, no hay una crisis migratoria. En España ha habido una invasión de nuestras fronteras. En España no hay migrantes, no existen los migrantes. Los migrantes es una prograda para decir que nadie tiene país, que no hay fronteras, que en realidad todos estamos de paso, que las fronteras deben desaparecer y que no hay ni inmigrantes ni emigrantes, sino que todos migramos. Migra tu puñetera madre, payaso. Hay inmigrantes ilegales que han emigrado legalmente desde sus países, sobre todo desde Marruecos, que es el país invasor. Marruecos ha invadido España. Marruecos tiene invadida España. Ceuta está invadida, exactamente igual que hace un mes. Y los que hablan de volver a la normalidad, en fin, no me río por la pena que dan los ceutíes. Esto no tiene marcha atrás. O sea, no habrá normalidad en Ceuta. No puede haber normalidad. ¿Por qué? Porque el Estado ha fracasado. Esta invasión ha demostrado que el Estado español, traicionando con su presidente del gobierno a la cabeza la nación española, no está dispuesto a defenderse. No está dispuesto a defender sus fronteras. No lo ha hecho, no lo hace y no piensa hacerlo. Ayer la aparición del psicópata por una de sus fincas mediáticas, tiene muchas, ¿eh? Pero por si alguien dudaba que esta renovación, como dicen, generacional, no iba más que a mantener las mismas costumbres genuflexas que la anterior, pues ahí tenían a este chico muy agradable, muy, muy educado, y más bretos de rodillas, se van a destrozar las rótulas. O sea, si siguen así, no sé, antiguamente, por un pecado, se hacía penitencia yendo de rodillas a ver a alguna virgen. Yo he visto a la virgen de mi pueblo llegar unos tíos desde Orea, 8 kilómetros de rodillas, así llegaban, pero era un pecado muy gordo. A ver si así. Estos es al revés. Empiezan arrodillándose para que no los sancionen con el pecado de del despido. Ayer, esta juventud perfectamente preparada se arrodillaba. ¿Qué digo? Se arrodillaba. Se tendía, písame, písame, que es poco. Y el otro le pisoteaba. Y alguno también de ese gremio, de esa generación perfectamente preparada para obedecer, decía, es que no ha pedido perdón. Bueno, y si hubiera pedido perdón, ¿qué? Supongamos que hubiera pedido perdón. Es mentira. Pero es que ni se molestó, cosa que hay que agradecerle al psicópata. Ni se molestó, ¿para qué? Yo imagino que inmediatamente después, para compensar su condición genuflexa, arrastrada, esclava, ridículamente miserable, antiperiodística, antiinformativa, desinformativa y abyecta, le daría una playlist con, no sé, las 3 canciones favoritas del esclavo sexual. ¿Y qué es lo que sacamos en consecuencia? Que lo de Ceuta va a quedarse. ¿Qué es, en el fondo, lo de Ceuta? Vamos a ver. Sánchez no va a entregar Ceuta. Sánchez ha entregado Ceuta. Ya la ha entregado, como entregó el Sahara. Y entonces no se puede hacer nada. Claro que se puede hacer, igual que en el Sahara. Claro que se puede hacer. Y entonces esto se puede frenar. No, esto se puede anular mediante una acción militar, institucional y civil de 8 o 10 años que convierta a Ceuta en lo que tiene que ser, que es un bastión militar español custodiando el estrecho. Punto. Es que es una ciudad, olvídense, no es una ciudad. ¿Lo fue? Fue. ¿Sería bueno que lo fuese? Sí, no, ya. No, sería bastante bueno. Y no, y que tuviéramos a Isabel la Católica y... Sí, no. No por ser, no volverá a serlo nunca. Nunca lo fue del todo, pero ahora es que no puede serlo. Es que la invasión ha triunfado. Es que el Estado no ha existido. Es que a los militares españoles les agreden. Les tiran cócteles Molotov y no se defienden. Que bueno, es que no les dejan. No, no les dejan y no se defienden. ¿Por qué? Porque los jueces van contra el idiota de uniforme o el idiota de civil que se defiende. Y porque hay un verdadero ejército de canallas mediáticos defendiendo el derecho de los delincuentes a tomar nuestro país, a violar a las niñas, a maltratar a los padres, a despreciar a las madres, y encima los insultan por defenderse. Pues no les parece mal que las violen, es increíble. Y esto, hay mucha gente la mayoría de los medios. Pero esto empieza por los que hablan de crisis migratoria en lugar de por invasión y termina por las taradas, por las yésicas, que dicen que hay que ver, que cualquiera dirá. Bueno, es que ha habido una ministra que fue a insultar a Vivas, que es un deporte, que el que no sabe qué hacer, pues insulta a Vivas. Desde anteayer insultan al rey. Y además se pega una derecha imbécil, como la que ha organizado la Armada Taca-Taca para liberar Ceuta. No, si allí don Pelayo vive, o sea, la reconquista, decían, ¿la reconquista de qué? De las terrazas. Pero es buena gente, simplemente es gente jubilada que se aburre y ha decidido terminar el verano pues con un quinto, Marcos de Quinto, tomándose un quinto, que es pues la versión perfecta de la derecha que no sirve para nada. Excepto para decir, esto con Franco no pasaba, ¿no? Y Sidi Ifni, ¿qué fue? ¿Y la Marcha Verde, qué fue? Pues claro que pasaba con Franco. Pues claro que pasaba con Franco. Hay una copla desde la Edad Media. Vinieron los sarracenos y nos molieron a palos. Que Dios ayuda a los malos cuando son más que los buenos. Con Franco y sin Franco. ¿Está preparada España para hacer frente? No. ¿Quiere estarlo? Vamos a ver. Vamos a ver. Mañana hay, este verano, yo no sé qué ha pasado en el PP, pero todo lo que ha hecho ha sido acertado. Lo doy como noticia. Hasta Cuca estuvo bastante bien el otro día. Y bueno, todo es posible. En España siempre ha habido milagros, etcétera. Pero mañana, convocado en la Federación de Provincias, que por cierto le una señora que debe ser prima de Cuca, porque odia el idioma español, o el idioma la odia a ella, se expresa fatal, parece que está pidiendo perdón. Hay que estar todo el mundo a las 8 de la tarde delante de su ayuntamiento como el 2 de mayo. Porque el Estado ha fracasado, pero la nación no. Lo que están pisoteando en Ceuta son los derechos de nuestros connacionales, los derechos de todos los españoles. Cuando una Jessica arrodillada celebra que se esté dando de comer a unos invasores en lugar de una patada en la chilaba y mandarlos a escaparrar, pues lo que está haciendo es vulnerar nuestros derechos. Cuando a un comerciante en Ceuta le cierran la persiana y encima le queman la tienda, nos están insultando a todos. Y cuando el Estado no actúa porque tenemos a un traidor, a un redomado traidor, a un deliberado traidor, que ha entregado Ceuta, como entregó el Sahara, al frente del Poder Ejecutivo, lo que hay que hacer es echar a ese traidor. Pero el traidor no podría traicionar sin el coro mediático que le acompaña y que habla de crisis migratoria. Ninguna crisis migratoria. ¿Qué es lo que busca Sánchez? Lo he contado a las 6, es evidente lo que busca. Convertir Ceuta en Lampedusa, eso lo ha dicho muy bien el PP, ya digo que estoy asombrado. O sea, prácticamente todo el análisis del mes de agosto lo ha hecho perfecto. Así que la gente está molesta, no se entera. Pues claro que quiere Lampedusa. ¿Por qué? Para que sea un problema internacional, ya no es un problema de España. Ya no han agredido a España. Hay un problema migratorio humanitario, sobre todo humanitario. Hay una invasión de periodistas llorones ahora en Ceuta que puede ser, ¡buf!, tremendo. No sé si llueve, pero con todo, si no fueran saladas las lágrimas, no habría problemas de agua potable. Vamos a ver, que el problema no es el detalle, que el problema no es el árbol, el problema es el bosque, el bosque. ¿Qué es lo que quiere Sánchez? No dejar el poder de ninguna manera. ¿Cuál es su proyecto? Ceuta, problema internacional humanitario. La derecha ya lo dijo, no hay alternativa. No hay alternativa, quieren cargarse la democracia. Y lo siguiente es, yo no voy a dejar que la derecha extrema de la ultraderecha, con el rey a la cabeza, quieran cargarse la democracia, que soy yo. Así que, por supuesto, referéndum. Aquí no hay elecciones. Y no va a haber elecciones. Tema que usted lo dice, pero hombre, es que no lo ven. Pero es que no lo ven. ¿Qué necesitan ver en Ceuta? Pero no ven al tío de la playlist. Pero no ven a los otros de rodillas. Pero ¿qué necesitan? Pero hagan los periódicos. Crisis migratoria. ¿Dónde está la crisis migratoria? Dice, ayer insiste, Marruecos no ha hecho nada, no hay ninguna prueba. ¿Ah, que no? Pero hombre, el día 30 nos invaden. El día 15 demuestran ellos, impidiendo, es así, una invasión por las redes, que cuando ellos quieren no pasa a nadie. Ah, ¿eso no es una demostración? al mismo tiempo que todos sus ministros decían que Ceuta y Melilla son marroquíes y que cuanto antes. ¿Eso no es una prueba? Pues entonces, ¿qué es una prueba? O sea, no fue Marruecos, pero cuando Marruecos quiere, como demostró el día 15, no pasa nada. Pues claro que es Marruecos. Siempre es Marruecos. Siempre será Marruecos. ¿Por qué? Porque está ahí, porque es el Islam. Cada vez que veo a Buivas al lado de Fátima Hamed, digo, mira, Luis XVI y su verdugo, Sansón. Fátima Hamed, que es como la prueba del algodón de la idiotez política española, fundó Sumar junto con Yoli Tenacillas, Mónica Oltra, Ada Colacao y una periodista de estas de por ahí. Lo hizo hace año y medio, 2 años, no hará más. Cuando crean Sumar, no dejaron entrar a las niñas del resplandor, porque ya Podemos estaba caducado. Esto era al servicio de Sánchez. Y entonces Fátima Hamed está al servicio de... Fátima Hamed está al servicio del sultán de Rabat y del sultán de la Mareta, que se comporta como un sultán. Y entonces no es fiable Fátima Hamed. Pero como Muley Hassan, que es el príncipe de Marruecos. Pero si tiene un partido que ha declarado indeseable a Abascal y Vivas, el hámster... Se abstuvo. ¿Y lo está haciendo mal Vivas? No, lo está haciendo bien, porque es un solayo y cuando lo ves de víctima te da pena el hombre. ¿Pero qué hace al lado de Fátima Hamed? ¿Por qué no está Vox en el gobierno de Ceuta? ¿Pero a qué jugamos? Es que la normalidad multirreligiosa, olvídenlo, eso caducó, se acabó, no lo habrá nunca más. Con suerte, tendremos una ciudadela militar en el estrecho. Punto. Pero hay que mirar la realidad a la cara. Si no, no nos enteraremos nunca absolutamente de nada. Este quiere organizar lo de Gaza en Ceuta. Por eso menos flotillas de tercios y de quintos. O sea, por favor. Pero, insisto, mañana mismo a las 8, cada uno en su ayuntamiento. Y como el alcalde de Móstoles... Españoles, la patria está en peligro, acudid a salvarla, porque Ceuta no es una tienda que queman, no es una niña que viola, Ceuta es España. Podría ser, y a este paso lo será, Algeciras. ¿Cuál es la diferencia? Ninguna. Para el moro, ninguna. A ver si nos metemos esto en la cabeza. Para el moro, ninguna. ¿Hasta dónde llegarán? Hasta donde les dejemos. Les estamos dejando todo. ¿Y a qué vamos? Al referéndum entre Sánchez y la monarquía parlamentaria. Así que cuanto antes echemos a Sánchez, antes evitaremos que Sánchez nos eche a los españoles.
2: Muy buenos días, Federico. Te has sentado muy bien la mayoría de edad, por lo que veo y escucho.
1: Vueltas.
2: Sí. Bueno, comenzamos nueva temporada y comenzamos hablando de Pedro Sánchez, que va a reunir también hoy al Consejo de Seguridad Nacional. Va a ser a las 9:00 a.m, va a ser previo a ese Consejo de Ministros que va a aprobar los nuevos espacios para la reubicación, tal y como explicó ayer el presidente, de los marroquíes que continúan deambulando por las calles de Ceuta. El plan cuenta con una dotación de 168 millones y es previo a las repatriaciones de un número indeterminado de ilegales que el presidente del gobierno es incapaz de concretar. Durante su entrevista en la cadena SER, 31 días después de la invasión, Sánchez habló de 6.000 plazas para atender a los irregulares. La situación se complica en enclaves críticos de la ciudad autónoma, como es el caso, por ejemplo, de la barriada Loma Colmenar, donde la policía tuvo que hacer ayer varias cargas. El presidente de Ceuta, Juan Jesús Vivas, ha anunciado que el inicio del curso escolar para la etapa de infantil se retrasa hasta el próximo 28 de septiembre.
3: Pedro Sánchez pidió confianza y cooperación para la resolución del problema y disculpó la diferencia de criterio entre sus ministros. También lo hizo con el CNI. Dice el presidente que los informes no reflejaban la magnitud de la avalancha. Sánchez defendió su derecho a disfrutar de las vacaciones e insistió en señalar a Rusia e Israel como los responsables de una guerra híbrida basada en la expansión de bulos. Respecto a la posible visita del rey a Ceuta y Melilla, Pedro Sánchez decía esto.
4: Hay a mucha gente que se le ha hecho muy largo mi presidencia. Yo lo sé. Y piensan que llevo toda la vida gobernando. Yo llevo 8 años gobernando este país. El rey lleva reinando más de 20 años. ¿Cuántas veces ha ido el rey a Ceuta y a Melilla?
1: Más que tú. Pero vamos a ver. La gente todavía no ven los que dicen esto con Juan Carlos no pasaría. Esto va por Juan Carlos. Este tío es un malvado, es un canalla, es un traidor. Y debería ser juzgado por traición. Aunque por más que se empeñe Abascal, que ha bajado del caballo anteayer, estuvo bien. ha estado bien Pepita Millán en el Parlamento, en las sesiones, ha estado realmente muy bien. La mano de bofetadas que le pegó a Bolaños, bueno, fíjense cómo fue de larga, y ella no es la mejor oradora de España, no es Cayetana, pero casi se me hizo corta y eran 20 minutos. Puso la cara así, a Mortadelo, como le dicen los de Barrio Sauna. Pero el problema, insisto, no es, es que para él, como no hay alternativa a dejar el poder, ¿qué le estorba? Lo de siempre, el rey, la justicia y la oposición, con los pocos medios que quedamos de oposición. Ahora es costumbre acudir ahí, pero vamos a ver, el detalle humano, vamos a ver, el detalle humano es que esto es una invasión. Ese es el detalle humano. Luego, entre los que invaden habrá buenos y malos. Luego habrá accidentes. Ahí dicen que se ahogaron 100, 140, 200, no sé. No los han contado. Marruecos no admite a los muertos. Como si son 2.000. Pero a usted... No, a mí me preocupa Ceuta. A mí los delincuentes que invaden Ceuta me importa entre poco y nada. ¿No tiene sentimientos? No, no. O sea, yo veo una etarra y lo que deseo es que no exista. ¿Por qué? Porque quiero existir yo. ¿Es tan difícil es de explicar eso? Este canalla llega ayer presumiendo. Faltó, ya digo, ¿no? Se lo daría playlist. Playlist del sexo duro, pasivo. Masoquistas unidos, no seréis vencidos y seréis subvencionados, hombre. ¿Qué es con dinero estos imbéciles? ¿Y qué es lo que ha dicho? No hay alternativa. O sea, no hay democracia. La democracia es él. Lo dijo con tal tranquilidad. Iba además y pone su chaleco como para desfilar en la colección de macarras otoño-invierno. Se ha vuelto a restaurar una zona, tiene aquí un tabique, se ha puesto un tabique nuevo y estaba así, posaba así. Y el otro parecía un perezoso australiano ahí. Ya 20 años sin ir. El otro miraba a ver qué le decía. Rubio, Rubio no existe, Rubio no. ¿Qué digo? Digo, se echa a llorar. Este se echa a llorar.
5: No me diga eso, no me diga eso. No sé qué es. Es mi primer día.
1: Gentuza. ¿Pero quién es más gentuza, el canalla o sus siervos? Sus siervos. Hoy hay un informe muy detallado en el diario Mundo. Les invito a que lo lean. Sobre la cuestión de los menores. ¿Cuál es el problema de los menores? El mismo de los mayores. Es una invasión. ¿Pero qué necesitan los imbéciles para entender que el Islam está invadiendo Europa? Si no tienen más que ir a un aeropuerto. ¿Qué digo? No tienen más que ir a cualquier ciudad de Alicante, de Andalucía, de Cataluña, del interior de España. Pero es que no lo ven. Y entonces, ¿qué hay que hacer? Lo primero, aceptar la realidad. Y lo segundo, no ponernos a llorar. Es que son unos niños, ya, que no los manden sus padres. Es que no tienen padre, porque lo busquen. No, es que no, que el tráfico, la trata de esclavos, la trata de blancas, de negras, de moras y de aceitunadas, es más antigua que el hilo negro. Esto es de toda la vida. Es que la burocracia no lo permite, claro. Lo último que yo hice aquí fue pedir el estado de sitio o el estado de excepción en España. Que en un régimen militar se acabaron, es que no podemos devolver. Claro que puedes devolver, pero con una patada en la chilaba. ¿Y por qué no lo hace? Porque quiere cronificar la situación de Ceuta, porque ya ha entregado Ceuta y lo próximo es Melilla. ¿Pero qué necesitan para verlo? Pero no lo ven. Vamos ahora con el detallito. Dicen que a lo mejor 25 puede devolver, hay 2.000, que se sepa. Pueden entrar 3.000 esta tarde. Pues si hemos visto los camiones, ¿cómo los traían? ¿Camiones de dónde? Pues de Marruecos, ¿de dónde va a ser? Y las ONG, pues si hay una ONG que da, que explica cómo tirar molotovs al ejército español. Entonces, ¿qué hacemos? ¿Darle dinero a la ONG? Es que esta es la realidad. Pero vamos al detalle de los menores que tanto hace llorar a los que se fingen buenos.
2: Y sucede lo mismo con la cifra de violaciones o agresiones sexuales. Hay 23 registradas por la Fiscalía. Nos tenemos que creer este número, pero obviamente son las que se han denunciado. Son las que está dando ahora mismo la Fiscalía en Ceuta. La ministra Ana Redondo dice que no van a tolerar que esa violencia contra las mujeres sea la excusa para estigmatizar y sembrar odio. El presidente del Gobierno y la ministra de Infancia y Juventud, Sira Rego, han discrepado también sobre la atención a los menores ilegales en Ceuta. La titular de Izquierda Unida cifra en más de 1.500 los menores que entraron en la ciudad. Dice que no son invasores y que deben ser acogidos. No opina lo mismo el presidente del Gobierno, que da por válidas las palabras del Gobierno marroquí.
4: El mensaje que nos trasladan las autoridades marroquíes es que van a facilitar el reagrupamiento familiar y que, por tanto, en efecto, vamos a poder hacer retornar también a estos menores cuando la ley, según lo marca, también se produzca esa petición por parte de los padres y madres.
6: Y una de las opciones que hemos barajado ha sido la opción del traslado a Península de 500 niñas. Una opción que consistiría, se haría a través de una entidad, que se puede hacer de una manera más o menos inmediata, una vez resuelto la primera parte del expediente en la ciudad de Ceuta. Sería en varios puntos del país, en centros pequeños.
1: ¿Y a ti quién te mete en algún centro donde no hagas daño? Cisjordana. Pues esta es una Cisjordana de los que hablan que hay que acabar con los judíos. Del río hasta el mar, matarlos a todos. Que es una Palestina Cisjordana, en el que es comunista, que es del partido de Fátima Hamed y de Yoli Tenacillas, que son comunistas, que son putinejos. ¿Qué va a querer? Pues la destrucción de España, lo que han querido siempre. Normal, normal. Pero si ellos, los malos, hacen lo que tienen que hacer. El problema es que hagan algo los buenos. La oposición tiene un problema. Es una oposición democrática. La no democrática está tomando cervezas. Está a las órdenes de Irán. Todos los grupos de la extrema derecha, empezando por el partido de José Antonio Primo de Rivera, arrodillados. Publicamos este agosto un informe muy detallado que firmó Jessica Sánchez sobre la derecha de verdad extrema, la derecha antidemocrática, en manos de Irán, que ya pagó a Pablo Iglesias y que ahora lo mismo recibe al de Núcleo Nacional que al de Feti de las Hons. Y dice, hombre, la falange española tradicionalista y de las Hons en Irán a las órdenes del Mohamed. Dice, pero a ese extremo hemos llegado, naturalmente. Me alegro mucho de que nadie de Vox fuera con la armada taca-taca a hacer el ridículo. Para hacer como que hay una violencia. Ya se la inventará Marlaska. Por eso es importante lo de mañana.
3: Marruecos es responsable de la invasión. Desde la oposición, Partido Popular y Vox lo tienen claro y exigen una defensa sin matices de las instituciones del Estado ante tal amenaza. El popular Borja Semper defiende la figura del rey y asegura que si Feijóo fuese presidente del gobierno, acompañaría al monarca a Ceuta. Santiago Abascal, por su parte, pide ayuda al Partido Popular en el Congreso para la activación del artículo 102 de la Constitución.
7: Como ya pedimos, después de que visitara Ceuta en el mes de agosto, queremos que el Congreso active la aplicación del artículo 102 de la Constitución para que Pedro Sánchez pueda ser juzgado por traición, porque conocía lo que iba a ocurrir, no ha hecho nada para impedirlo y porque todavía hoy muestra su alianza y su actitud lacaya con el régimen de Marruecos.
8: Estamos absolutamente convencidos que tenemos que proteger las instituciones sólidas que nos representan a todos los españoles y lo debemos hacer juntos, además. Y entre esas instituciones que estamos obligados a defender, a proteger y a evitar que sean manoseadas políticamente está la corona y está la figura, por supuesto, de su majestad el rey.
1: Vamos a ver. Está guapo, está restaurado, está estupendo. Muy buen chico, además. Borja Semper y tal. Igual que he visto a Abascal. Abascal está muy bien. Pero yo los quiero ver mañana por la tarde juntos. O sea, delito de traición. ¿Y quién lo va a juzgar, Santi? ¿Quién va a juzgar a Sánchez? ¿Quién? Si el Constitucional es suyo, si Medio Supremo es suyo, si la Abogacía del Estado es suya, si la Fiscalía es suya. Eso es y no hacer nada. Cosas prácticas. Todo el mundo a la calle juntos. Pepe y Vox, Vox y Pepe, que parece que les da asquito ser juntos. O nos salvamos juntos o nos hundiremos juntos. Pero para los populistas de verdad, los de solo el pueblo salva al pueblo, el pueblo solo no salva al pueblo. El pueblo salva al pueblo si tiene instituciones del pueblo capaces de defenderlo. ¿Para qué queremos un ejército? ¿Para qué queremos a la Guardia Civil? ¿Para qué queremos a la Policía Nacional? ¿Para qué? ¿Y para qué queremos al rey? No, y al gobierno. No, y a la oposición. ¿Para qué queremos nada? Hagámonos eremitas y hoy, día de San Egidio, nos vamos al Valle del Silencio de León a mirar cómo cantan las oropéndolas, si es que cantan a esta, en esta temporada. No, hombre, no. Lo que hay que hacer es que lo que tenemos y pagamos con nuestros impuestos funcione. Militares y civiles. Pero no, no, no, en serio. Esto hay que rehacerlo por completo. Pero porque no funciona, no porque sea malo, que se pueda circular libremente por Europa, es bueno. No es malo, es bueno. Que no tengamos garantías de seguridad, es malo. Que no tengamos garantías de propiedad, es malo. Cosas básicas. Tenemos un ejército, usémoslo. ¿Cuántas veces me han dicho, me han oído decir que pintamos en el Líbano y no en Algeciras ni en Canarias? Ahora algunos empiezan a caer del guindo. No, este, el ejército no está para eso. Ah, que no está para eso, entonces ¿para qué está? El ejército está para defender las fronteras. Es que hay que defenderlas de la izquierda. Amigo, esta es la madre del cordero. El problema es que la izquierda en España es rabiosamente antiespañola. Y lo que haga, o lo hace la derecha, o se quedará sin hacer. Metámonos esto en la cabeza. Y vamos a despegar con Iberia.
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1: Bueno, Silvia, bienvenida.
21: Muchas gracias, Federico, estamos... bienvenido tú, sobre todo.
1: Bueno, es que digamos falta, ¿no?
21: Y tanta.
1: Ahora que lo han hecho. Qué bien lo han hecho.
21: Es un fenómeno.
1: Y en todos los demás programas, ¿eh? Sí. Ah, el banquillo viene apretando. Bueno, ¿cómo está el tráfico?
21: Pues hay retenciones ya, ya vuelve la normalidad. No han empezado los coles, pero hoy se incorpora una gran mayoría de trabajadores que estaban disfrutando sus vacaciones de verano, así que hay retenciones ya en el sur de la M30 hasta el nudo de Manoteras. Y en el centro de la ciudad van a encontrar complicaciones en Gran Vía, Atocha, Paseo del Prado, Glorieta de Embajadores, Plaza de Manuel Becerra, sentido ventas, en la Avenida de América con la calle Francisco Silvela, también en el Paseo de la Castellana, a la altura de los nuevos ministerios, y en la Plaza de Conde de Casal con Doctor Esquerdo. Vamos a comprobar ahora cómo se circula por el resto de las carreteras españolas. DGT, Alejandro Martín, ¿qué tal? Muy buenos días.
5: ¿Qué tal? Muy buenos días. A esta hora está cortada por el incendio de un vehículo en la carretera 3 en Valencia, en el entorno de Requena, ya en dirección Valencia capital. Encontrarán el desvío debidamente señalizado por la Nacional 3. Se empieza a complicar ya el tráfico en la entrada a Madrid, en la 4 en Pinto y en Butarque, A42 en Parla, la 5 en Navalcarnero y Alcorcón, también el acceso a Barcelona C58 Moncada, la 2 en San Juan Despí, y mucha precaución en la entrada a Murcia por la MU33, ya en el entorno de Aljucer.
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1: Seguimos con Silvia Ribeiro y Luis Díaz. En lugar de que ver al de quinto tomarse un quinto para animar a los españoles a por el tercio, de Flandes tal vez, pues nosotros estamos en lo que se puede hacer. ¿Y qué es lo que se puede hacer? Por de pronto, congregarnos, porque mañana el psicópata, el que ha ido a que le limpien los zapatos en la SER, se nos han lustrado con la lengua, baño, masaje y camfort. Bueno, pues como este quiere dar un golpe de Estado, tiene que saber que enfrente tiene a la nación. Y mañana, es no sé a quién se le ha ocurrido, lo mismo al PP, que ya digo, lleva un agosto absolutamente insólito, ha acertado todo, hasta en lo de Lampedusa. Estoy agradablemente sorprendido. No tenemos más que al PP, a Vox y a la gente cabreada. Y eso es lo que hay que unir. Ayer vi una lista de ayuntamientos del PSOE que se unen contra Sánchez. 4. Había 2 grandes, ya veremos si duran hoy. Pero esto conviene recordarlo, Silvia.
2: Sí, la mayoría de ayuntamientos españoles ultiman ya las concentraciones convocadas por la Federación Española de Municipios y Provincias para mañana miércoles a las 8 de la tarde. Las previsiones apuntan a una gran movilización en apoyo al pueblo ceutí. A estas concentraciones se va a sumar al menos una decena de localidades gobernadas por el PSOE después de que sus alcaldes hayan decidido desobedecer las directrices de Ferraz. Entre ellos están los primeros ediles de León, Monforte del Cid en Alicante, Moguer en Huelva o Espartinas en Sevilla. El alcalde de Gandía, sucesor de Diana Morán, sin embargo, ha rectificado y tras anunciar que participaría en los actos, ha dado marcha atrás.
3: Los socios del gobierno critican a Sánchez por justificar a Marruecos tras la invasión en Ceuta, todo ello tras afirmar que el país vecino no tuvo nada que ver al asegurar que no hubo información por parte de ningún centro de inteligencia que lo confirmara. Los socios no se creen las explicaciones del presidente y piden que rompa temporalmente las relaciones con Marruecos. Subrayan que a Sánchez le ha faltado autocrítica. Escuchamos al ministro Urtasun, a Pablo Fernández de Podemos y al presidente de Esquerra, Oriol Junqueras.
4: Vuelvo a insistir en ello, el traslado de muchas de estas personas a centros en que hay plazas en la península para poderles atender, porque es la única manera de poder garantizar los derechos de estas personas que tienen derechos se respetan y que Ceuta pueda volver a la normalidad, porque la población ceutí merece volver a la normalidad lo antes posible.
5: Si el gobierno hubiese puesto todos los medios necesarios, se podía haber resuelto esta crisis, que es una crisis humanitaria promovida por la dictadura marroquí, pero también consentida y permitida por el gobierno de España en complicidad con Marruecos por esa inacción calculada.
6: Es muy difícil creer que un país como Marruecos, que destina los recursos que destina al control de su propia sociedad, no fuese consciente de que había decenas de miles de personas

0: amenazas en su hombrito. Pues en parte venimos también de eso. ¿Qué hizo Aznar en Perejil? Mandar a nuestras tropas. ¡Qué risa! Con viento de levante, sí, ya hubiera querido yo que con viento de levante hubieran entrado en Ceuta. Que la legión está allí, que la Guardia Civil está allí, que la Policía Nacional está allí. El otro día lo vi, mira que yo como soy de Teruel no lloro, pero estuve, pero no, llorando la gente con una policía, que lloraba la policía porque decían estamos con vosotros, y todos llorando al final acompañando a la policía, bueno, además de llorar, porque lloraban de verdad, no eran periodistas que van por ahí, oh, han visto que ya no se maquillan. Ay, cómo sufro, tengo este alma, tengo, yo soy la madre de vuelta, o sea, yo estoy muy mal, ay, qué mal, la foto, o sea, pero la cuestión de fondo, esta es la escoria que mantiene a Sánchez, esta escoria ha mantenido, mantiene y mantendrá a Sánchez hasta el último día, y por supuesto estarán con él para cargarse la corona y la democracia en España, son enemigos de España, no dirán que lo ocultan. Pues ¿qué tenemos que hacer? Contarlo y acordarnos de su puñetera madre. Ya. Vamos con el Oscar Gután. A la gente se le ha olvidado que este verano ya Oscar Gután, anunciando, porque esto es la ventaja que tiene, es como los terremotos, siempre hay una llamada y luego una réplica. Ya insultó al rey porque se había hecho una foto con un indeseable llamado Negre, que es un indeseable, lo es. Pero porque él está en un juicio con ese indeseable. Pero sí que también el juez, también el rey, está ante el juez por ese indeseable, porque insultó y calumnió al rey, a Leticia, a la reina y tal. Es que se ha hecho una foto, es una... Bueno, está igual que tú. Lo tiene en los tribunales. A lo mejor no sabe ni quién es. Y cuando hay una lista, una fila de 100 personas, ni siquiera tú, Oscar Gután, desde la liana, eres capaz de ver el que está en el 18º lugar. Ese sujeto despreciable, el jefe del Vito Quiles, a quien contrató el PP para la campaña de Aragón, que es que algunos con una mano bofetadas no pararíamos. Son tontos hasta almorzar y después todo el día. Este idiota le sirvió de excusa. Es que a mi hija la trataron muy mal, pero no estás en los tribunales. Pues espera, a ver. No son vuestros los jueces. No es vuestro Pumpido. Era mentira, era atacar al rey para presionarlo. ¿Por qué? Porque el rey llamó a Vivas, ya que no le dejaban ir, llamó a Vivas. Dicen, es que ahora dice que vaya el rey. No, no. Lo que dijo Sánchez es que no piensa dejar ir al rey hasta que él no quiera. Jo, cuando se den las condiciones, ¿qué condiciones? Las que ponga él. Pues el rey debería ir, sí, hombre, a nado. ¿Quieren que vaya a nado? ¿Y con la princesa en los hombros o qué? ¿Qué quieren? ¿Que vayamos al choque? ¿Que llame a la Guardia Real y entre en las Cortes y diga quieto todo el mundo o qué? Es que la gente se lanza a hablar a lo tonto. Pero Óscar Puente no habla. Como las hienas, impla.
1: Óscar Puente arranca el curso político cargando contra la Comunidad de Madrid y con la comunidad en el punto de mira. El ministro de Transportes presume de sus planes para renovar la flota de trenes de cercanías, a pesar de que es competencia de su gabinete y no del gobierno de Díaz Ayuso. Puente, sin embargo, oculta la suspensión de un plan de 1.000 millones de euros para renovar las carreteras españolas. Escuchamos al ministro justo junto al consejero madrileño de Transportes, Jorge Rodrigo, que ha querido recordar la interminable lista de incidentes.
2: Este tren es el futuro, es el presente desde hace unos días, pero es el futuro y es un futuro que tiene unas cualidades y unas características a la medida de lo que necesitaba el servicio de cercanías de Madrid. Y sobre todo supone una respuesta a una necesidad concreta, que era mejorar el servicio de cercanías que reciben las personas.
3: A día de hoy, es 31 de agosto, tenemos a día de hoy el mismo número de incidencias totales que se produjeron en el año 2025. 1.500 incidencias. Yo creo que lo que tiene que hacer en este caso el ministro, el señor Puente, y el ministerio es seguir trabajando en cercanías Madrid, hacer inversiones importantes en las infraestructuras, seguir construyendo kilómetros de cercanías que no están haciendo ninguno.
0: Muy bien, muy bien. Pero en lugar de poner deberes a estos inútiles que no van a hacer nada, en fin, entiendo que en agosto es difícil hacer oposición, pero es muy sencillo. Acuérdate de la madre que lo trajo al mundo. O sea, un poquito más de rock and roll. Menos mal que ha vuelto Mourinho. Menos mal. Por cierto,

0: Rodri, el gran capitán de la selección española, asistió impávido al ataque contra España, contra la selección y contra nuestra nación. Puta España, puta selección en el Nou Camp, que ese ha sido su debut. Enhorabuena, Rodri. Estás con Guardiola como siempre y estás en el sitio que debías estar. ¡Oh! ¡Qué bien! ¡Qué descanso! Mira, pero esto es el fútbol. No, no. En el Barça hace mucho que no se habla de fútbol. Se habla de política. Cataluña es una dictadura nacionalista, donde los prefieren analfabetos o alfabetizados musulmanes con tal de que no sean españoles. Y este es el resultado. ¿Qué aprenden? Nada. ¿Qué hacen? Tapar los informes PISA para que no se vea lo mismo que el País Vasco. Hoy hay un informe muy bueno en el diario ABC sobre cómo lo que produce la comunidad autónoma vasca son analfabetos, pero obedientes.
1: La Generalidad de Cataluña abre expediente disciplinario a 3 trabajadores del Departamento de Educación, 2 de ellos funcionarios, tras finalizar la investigación sobre los errores que dejaron fuera del informe PISA a los estudiantes de la comunidad. Además, la consejera del ramo ha destituido a su número 2, desligando este cambio al escándalo. Esther Niubó responsabiliza a los coordinadores de las pruebas de la OCDE y les acusa de no estar a la altura por no transmitir los diferentes avisos desde el Ministerio.
0: ¿Saben lo que han hecho los heroicos aizcolaris de la educación? Mandar 3, y tienen que dar 30 colegios para examinarlos, mandan 13, u 8, o 7. Así como hay pocos, pues los eligen donde hay un poco menos de analfabetismo. Es igual, es general, es general. Si es que la inmersión no produce más que analfabetos. ¿Y creen que les importa algo? Exactamente lo mismo que a Rodri la bandera española. Entre poco, nada y menos. Hay toda una generación que vive, pues, y otra de cañas. ¿Son mejores o peores? No, son peores. Son peores. Son más guapos, son más altos, tienen unos dientes estupendos, pero les falta la fibra moral fundamental para poder vivir en libertad. Estabulado y con la inteligencia artificial vive cualquier cerdito desde la provincia de Teruel. Ahora, mantenerse viviendo en Teruel con tus derechos civiles es más complicado que ser cerdito. 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
0: A la prensa económica.
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0: Bueno, vamos a ver. Estaba hace nada, hace como quien dice un rato.
10: Sí.
0: Estaba aquí Luis Fernando Quintero haciendo la noche de Cuesta, que hoy...
10: O ya viene
0: está,
10: Cuesta.
0: Ya hace su horario habitual. Y ahora está aquí, pues, tan fresco, es una nueva generación, bien cuidada. Pero estamos en lo mismo. Y en lo mismo es, de nuevo, Ceuta.
11: De nuevo Ceuta, y también hablando de economía, Federico, porque el golpe a la economía ceuta es más que evidente. La invasión de los inmigrantes está hundiendo el consumo casi un 4%. Las mayores caídas se registran en moda, en educación, y los retrocesos van del 1,1% al 34,5%, el 1,1% en el menor de los casos.
0: Sí,
11: pero
0: sí,
11: es que ha afectado al 90% de la economía productiva, en muchos casos con caídas de facturación de entre el 80 y el 90%. Hay muchos comercios que probablemente no van a volver a abrir nunca.
0: ¿Y si tú fueras inversor, invertirías allí? Claro. Con este gobierno asqueroso, con la Hamed vigilando a Vivas.
11: No. De hecho, anoche, fíjate, ahora que lo mencionas, hablábamos con Arancha Campos, con la presidenta de la Federación de Empresarios de Ceuta, y decía que ya no es solo que si mañana se arregla todo y vuelven a abrir todos los negocios, no. Es que ya ni siquiera de esa manera.
0: No, porque por supuesto que
11: porque
0: no.
11: Los inversores necesitan confianza para poder invertir en Ceuta, y es lo último que hay ahora mismo sobre Ceuta.
0: Se falta un plan militar a 10 años para recuperar una cierta Ceuta, que no va a ser esta. Esta ya no es, ni es ni va a ser. Hay que crear otra cosa. Bueno, y luego está muy bien el libre mercado, el informe de Oscar Gután.
11: Sí, el caos de Oscar Puente, los retrasos de los trenes crecen un 30% solo en el último año, el 45% de los trenes en el mes de junio han llegado con más de 5 minutos de retraso y uno de cada cuatro con 15 minutos o más de retraso. Esto bien. De que el tren, la alta velocidad española era la mejor del mundo.
0: Vive su mejor momento.
11: Era.
0: ¿Recuerdas? Antes de Adamuz,
11: sí,
0: los que vivían antes de Adamuz, pues anda todavía pidiendo cuentas este despreciable sujeto.
11: Sí.
0: Dice yo no quiero suceder a Sánchez. Claro que quiero suceder a Sánchez. Y a Trump, si pudieras, cuando no sucede más que a King Kong.
11: Sí. Bueno, y al novio de Angelina Jolie dijo también.
0: ¿Ah, sí?
11: Sí.
0: ¿Qué me cuentas?
11: Dice, no, yo no me quito de la carrera de suceder a nadie, ni al novio de Angelina Jolie.
0: ¿Cuál de ellos? Porque hay que aclarar, ¿eh?
11: Pues uno de ellos era Brad Pitt, o sea que de Oscar
0: sí, pero
11: sea,
0: ni, el, ni, el primero, un... ni el primero ni el último. A ver si se quiere hacer trans como un niño de Angelina, que depende de los meses. Hay meses en que es hombre, mujer, algo, cosa.
11: Es género fluido, ¿no?
0: Ser, bueno, más bien encharcado, creo yo. En fin, nos vamos a las noticias de cercanía y enseguida estamos de nuevo con ustedes.
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10: ¿Qué tal? Buenos días. El Producto Interior Bruto de la comunidad ha crecido casi un 3%, un 2,9 interanual en el segundo trimestre de 2026. Superan 7 décimas el objetivo fijado por el Ejecutivo Autonómico. El consejero de Hacienda, también portavoz del Ejecutivo, Carlos Fernández Carriedo, confirma que nuestra comunidad avanza a un ritmo que casi triplica al de la zona euro.
12: Previsiones que habíamos hecho para el presupuesto del año 2026 era un crecimiento del 2,2%. Y estaríamos creciendo por encima, a un ritmo del 2,9% y, por tanto, superando la previsión que habíamos tenido inicialmente. Un crecimiento económico que es superior a la media de España, a la Unión Europea y a la zona euro, que es casi el triple de la zona euro.
10: Y continúa la búsqueda de dos menores desaparecidas en Salamanca desde el pasado 17 de agosto, de 13 años y de 16, vistas por última vez ese día en la capital salmantina. El Centro Nacional de Personas Desaparecidas ha difundido sus imágenes, pide colaboración ciudadana para tratar de localizarlas. Kiara mide 1,45, vestía un vestido estampado, mientras que María Esperanza mide 1,55 y llevaba ropa deportiva. Cualquier información puede comunicarse a la Policía Nacional, al Centro Nacional de Personas Desaparecidas o a la Fundación ANAR.
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10: Es martes 1 de septiembre. En cuanto al tiempo, jornada con pocos cambios en las temperaturas, oscilando las mínimas entre los 11 grados de Burgos y León y los 15 de Segovia, así con unas máximas que se van a situar entre los 28 grados de Burgos y León en horas centrales y hasta los 32 en Soria. Tras unos días de alivio, septiembre llega con un calor intenso en gran parte de Castilla y León. Este cambio dará de forma progresiva un subidón a los termómetros hasta los 37 grados. Nos vamos a acercar en el fin de semana, sobre todo en la zona del Bierzo y la zona sur de Salamanca y Ávila. Un ascenso en los termómetros que provocará avisos por altas temperaturas y la presencia de una pequeña dana en la meseta, dejando algún que otro chubasco durante la jornada del sábado y el domingo. Manuel Mora, de la Agencia Estatal de Meteorología.
14: Estamos ante un episodio cálido de temperaturas bastante por encima de lo habitual. Será de forma progresiva. va a ir ascendiendo las tanto las temperaturas máximas como mínimas de forma gradual, y el máximo pues será en la jornada del viernes sábado, que la anomalía, bueno, en conjunto de Castilla y León puede ser en torno a unos 8 o 10 grados respecto al valor de referencia.
10: Y vamos a conocer cómo se circula a esta hora por carreteras de Castilla y León. Conectamos con la Dirección General de Tráfico, nos escucha José Antonio Pedrosa, buenos días.
15: ¿Qué tal? Muy buenos días. Pues arrancamos esta jornada de martes, ya primero de septiembre, vuelta a la rutina, y eso se nota ya en las carreteras de Castilla y León, con tráfico lento ya en los accesos a la capital, tanto por la 11 en la Cistérmica como también por la Nacional 601 ya en Laguna de Duero. También algo de dificultades en Zamora, en la A52, en este caso la zona ya de Mombuey en dirección a Galicia, como también tráfico lento en Segovia, ya en la AP6, en el Espinar, en este caso hacia Madrid. Al margen de ello, ya en el resto de carreteras, por el momento se sigue manteniendo la tranquilidad.
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10: El Producto Interior Bruto de Castilla y León registra una tasa de variación interanual del 2,9 en el segundo trimestre de 2026. Este resultado sitúa la marcha económica de nuestra comunidad por encima del promedio de España, fijado en el 2,7%. Aitana Sánchez.
18: El impulso de abril a junio responde al dinamismo del sector servicios y al comportamiento de la industria manufacturera. Por su parte, el campo experimenta una contracción del 8,2% respecto al ejercicio anterior debido a una cosecha inferior y al encarecimiento de recursos como carburante y fertilizantes. El consejero de Economía y Hacienda y portavoz de la Junta, Carlos Fernández Carriedo, explica que el retroceso agrario ha restado cerca del medio punto al avance global del PIB.
19: Hubiera sido mucho mayor de no ser por la contribución negativa del sector agrícola y ganadero y del sector exterior, fundamentalmente por el aumento de las importaciones. Si hubiéramos tenido un valor de la producción similar al año precedente, pues seguramente en torno a 4 o 5 décimas, ¿no? Pues todo hace prever que el conjunto del año acabaremos con un crecimiento mayor que el previsto, aunque también menor que el que registramos en el año 2025.
18: Pese a este freno en la agricultura, el consejero prevé cerrar el año por encima de las estimaciones iniciales.
10: Y 6 convenios serán destinados a impulsar el tejido empresarial y el empleo en Valladolid, especialmente en el medio rural. Más detalles, Javier Pardo.
20: La Diputación y la Patronal Provincial aportarán 275.000 euros para desarrollar programas de atracción de inversiones, emprendimiento y fomento del talento joven. El presidente de la COE en Valladolid, Carlos Magdaleno, ha puesto el diálogo social como ejemplo de que es posible alcanzar acuerdos entre administraciones, empresarios y sindicatos.
21: Dialogarnos, poner un documento para que nos le firme el que está con nosotros y ahí se cierra el diálogo. No, el dialogar es poner documentos, ponerles enfrente, mezclarlos, llegar a acuerdos y firmarlos.
20: Entre las iniciativas se encuentran el apoyo a 30 pymes y autónomos, formación en inteligencia artificial para 100 de empresas rurales, asesoramiento a 800 empresas y programas dirigidos a 500 estudiantes.
10: Más asuntos, la falta de conservación y limpieza pone en riesgo la muralla medieval de Béjar. Manuel Torrico.
22: La Federación de Asociaciones de Vecinos de Salamanca y la Asociación del Barrio de la Antigua de Béjar han alertado del deterioro de la muralla medieval de Béjar debido a la falta de conservación y mantenimiento de la misma, con varios tramos en los que la vegetación ha crecido de forma descontrolada, con la posibilidad incluso de provocar el derrumbe de alguna zona. Ante la falta de respuesta por parte del Ayuntamiento, los colectivos vecinales han solicitado la intervención de la Junta de Castilla y León. El alcalde de la ciudad, Antonio Cámara, ha anunciado en varias ocasiones, incluso durante un pleno, la realización de actuaciones de desbroce y limpieza en la muralla.
23: Y vamos a acometer la limpieza directamente desde el Ayuntamiento. Esto esperamos poder hacerlo de manera inmediata, en cuanto pase el verano, poder, hoy si puede ser antes.
22: Pues de momento esas actuaciones anunciadas no se han llevado a cabo, de ahí la preocupación vecinal.
10: Y bloqueo institucional y tensión por el estado de las carreteras en Castilla y León. Los parlamentarios y cargos municipales del PP por Burgos y Valladolid han secundado una concentración reivindicativa junto al trazado de la Nacional 122 a su paso por el municipio burgalés de Nava de Roa. La protesta busca acelerar los trámites para la ansiada conversión en la autovía 11 en el tramo comprendido entre Aranda de Duero y Peñafiel. Desde la dirección del PP en la Diputación de Burgos se subraya la asunción de responsabilidades propias, pero se señala directamente la actual, la del gabinete del Gobierno de España, por haber dejado caducar, dicen, los expedientes aprobados en el ejercicio 2018. Escuchamos a Borja Suárez, presidente de la Diputación y del PP de Burgos.
1: No es una infraestructura política, no es una infraestructura del PP, no es una infraestructura del Partido Socialista que lo único que está haciendo es pararla. Es una infraestructura del pueblo, es una infraestructura de Castilla y León, es una infraestructura de Burgos. Y siempre hemos dicho que todo aquello que se potencie en Burgos y en Castilla y León retorna multiplicado al conjunto del país.
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10: Eduardo Blanco, buenos días.
4: ¿Qué tal? Buenos días. Hablamos de horarios, en concreto de fútbol, segunda división, porque ayer por la tarde la Liga daba a conocer los que van a regir, los que rigen ya, de hecho, para la jornada 5 y 6. La jornada número 5 arrancará el viernes 11 y lo hará precisamente con el partido que va a enfrentar en el plantío al Burgos y al Ceuta. Ya el domingo, día 13, a partir de las 4 y cuarto de la tarde, el Real Valladolid va a recibir al Real Oviedo. Y si el pasado fin de semana arrancaba la primera federación, este próximo lo hará la segunda federación, en la que ya saben, este año Castilla y León tendrá que estar pendientes de los grupos 1, Atlético Astorga, y 5, con Real Ávila, Club Deportivo Numancia, Promesas, Gimnástica Segoviana, Salamanca UDS y el recién ascendido Atlético Tordesillas. El rookie de la categoría empezará en casa, en las Salinas ante el San Sebastián de los Reyes, el domingo a las 5 de la tarde.
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10: Echamos un vistazo a la prensa de Castilla y León. Encontramos ese mismo titular con el que abríamos el informativo sobre la economía de Castilla y León, creciendo casi a un 3%, un 2,9, el triple que en Europa. Es el titular principal del Mundo, Diario de Castilla y León, con otro más, 10. El alcalde de León vuelve a desafiar a Sánchez y va a acudir mañana a esa manifestación por Ceuta. Y en Soria, en el Heraldo Diario de Soria, el Mundo Heraldo Diario de Soria, el alcalde reconoce la fuga de empresas de la capital al PEMA, Javier Antón, que ha mostrado su preocupación y dice que la competencia es insuperable en el Parque Empresarial del Medio Ambiente respecto al polígono de Valcorba en la ciudad. Y en el Mundo, Diario de Valladolid, Carnero completa la rebaja del IBI hasta el 10% y va a bonificar el alcalde Jesús Julio Carnero ese basurazo a comercio y hostelería. Es todo, les dejamos ya con la mañana de Federico. 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

0: Seguimos en esta tercera hora de la mañana. Daniel Muñoz, enhorabuena.
1: El mérito es del equipo.
0: Del equipo y de Morante de la Puebla.
1: Y de Morante de la Puebla
0: y de lo que sea menester. Pero tú sabes lo bien que es, lo bueno que es. Está en un pueblo perdido de Alsacia, sin turismo. Pero el algoritmo me manda por YouTube, pues continuamente lo que yo sigo. Y te veía, digo, ¿ves? ¿Ves? Luego pensaba, ¿pero cuánto tiempo vamos a estar así? Pero el tiempo que haga falta. Además, los malos son tantos y tan malos. Y estar el mundo periodístico tan absolutamente fuera de sentido, de control y tal, que, en fin, menos mal que fundamos esta empresa hace muchos años, si no, habría que fundarla otra vez.
1: Y nos han dado trabajo todos los días, que es lo importante.
0: Y espera, sí. Que como decía aquel, tenemos mucha plancha. Bueno, hoy es un día primero de septiembre. ¿Qué tiempo va a hacer? Pues un poco raro, todavía calor, etcétera. Y las temperaturas, pues calurosas. 34 de máxima en Madrid, la máxima nacional en Córdoba, en Sevilla, Toledo y Ciudad Real, 37 grados, y la mínima Burgos y León, 11 grados. Bueno, vuelvo a lo que he planteado a las 6 y a las 7. O sea, no podemos caer en la tentación de reproducir los términos puramente de publicidad política de este gobierno asqueroso, traidor y corrupto. No hay crisis migratoria. España no tiene ninguna crisis migratoria. No hay migrantes, no existen los migrantes. Eso es una terminología típicamente comunista que aplica este gobierno sociocomunista, separatista, proetarra y servil ante Marruecos, el gobierno que preside un traidor. Un traidor redomado, un traidor que es un canalla con pintas, más malo que un dolor. Y que, por supuesto, no piensa celebrar elecciones. Lo repito para que lo entiendan hasta los analfabetos. No hay invasión migratoria. No hay problema humanitario en Ceuta. Hay una invasión militar de nuestras fronteras. ¿Qué hace Marruecos? La prueba de que la hace Marruecos es que la hizo el día 30. Y el día 15, que había por las redes convocada la misma, Marruecos dijo, de aquí no pasa nada y no pasa nadie. Y no pasó nadie. Luego es Marruecos. Siempre fue Marruecos. Siempre será Marruecos. Siempre. ¿Por qué? Porque es el Islam y porque está en la historia y porque está en la frontera. Porque nosotros estamos aquí y ellos están ahí. Siempre. Entonces, normalidad, no hay normalidad. Ceuta nunca volverá a ninguna normalidad. Primero, no era normal lo que había. Era una especie de tente mientras cobro con la Fátima Hamed pastoreando al pobre Vivas. Pero vean las fotos, ¿quién manda allí? Pues la mora. El otro está pues muy simpático, Vivas es un buen tipo, se le ve, un sorallito, tal. Pero hizo que se votara a Abascal como persona non grata de Ceuta y Vivas se abstuvo. Fátima Hamed funda Sumar con Yoli Tenacillas, Ada Colacao y Mónica Oltra, la de los menores. Lo funda en Valencia hace 2 años y medio. Dice que el pañuelo es un símbolo de libertad. Esa es Fátima Hamed. Es el Islam. Bueno, es que hay islamistas, bueno, sí, total, y cristianos malos, eso ya lo sé. ¿Y eso qué? Es una invasión. Este quiere cronificar las situaciones. Este es Sánchez, este siempre es este, el traidor. Y ya ha entregado Ceuta. No es que la vaya a entregar, no, la ha entregado ya. ¿Para convertirla en qué? Como acertó, no sé cómo, pero la verdad es que lleva un mes de agosto en que el PP ha acertado en todos los análisis, todo, incluyendo la metáfora. Dijo, quiere hacer Lampedusa, exactamente. Quiere convertir Ceuta en un problema europeo, internacional, de carácter humanitario. No es un problema humanitario. Es un problema de fronteras, es la agresión de un país a otro. Es la agresión de un país musulmán, cuyo jefe es además el jefe religioso, que ha invadido otro, que es el nuestro, que es España. Podía haber invadido Lanzarote, sería lo mismo. Podía haber invadido Huelva, sería igual. Ha invadido Ceuta porque le pilla mejor y porque se lo hemos puesto a huevo. Pero sobre todo porque hay un traidor. Porque hay un traidor. Lo último que yo expliqué aquí es el estado de sitio y el estado de excepción que junto al estado de guerra contempla la Constitución. Hoy hay un largo, es interesante, estudio en el diario El Mundo sobre por qué los menores no los devuelven a Marruecos. Porque no estamos en estado de excepción. Un estado de excepción, que es un estado militar, se suspenden las garantías y estas cosas que los juececillos rojos, como la jueza roja de Catarroja, se inventan para hacer política en vez de justicia. Condenaron a 9 años de inhabilitación por devolver rápido a unos menores. A la cárcel deberían condenar a los jueces que lo hicieron. Pero eso con el estado de sitio o de excepción se acabó. ¿Y por qué no lo hace? Porque no quiere, porque lo que quiere es que Ceuta se cronifique. Quiere que Ceuta sea Lampedusa y que al final venga a la Von der Pony o el Von der Kitten y a gestionar, pero igual que el separatismo vasco y el catalán, mediadores internacionales. ¿Para qué? Para decir que España no tiene fronteras, que España no tiene integridad territorial. Se le escapó el primer día y desde entonces nunca más lo ha repetido. No, pero es que ayer dijo del rey. Vamos a ver, que diga misa del rey. Aquí el problema de fondo es que Sánchez quiere quedarse en el poder. Metámonos esto en la cara. Hombre, ¿cómo va a querer? Pero, ¿qué necesitáis? ¿Que cómo va a poder? Pudiendo. ¿Que cómo va a querer? Queriendo. Pero es que no lo veis. Pero si ves lo de ayer, la sesión de sexo duro con ese pobre esclavo, que es un nuevo, debutaba ayer, yo de él me retiraba ya. Pues bueno, estará comprando árnica en las farmacias. He visto pocas veces maltratar a un señor ya de cierta edad. Por un momento pensé que se iba a echar a llorar y se iba. ¿Cómo lo maltrató el chulángano este? Seguro que luego le dijo una playlist. Disfruta mientras te duele. ¿Es así? ¿Y entonces qué elección? ¿Elecciones? No habrá elecciones. Habrá referéndum sobre la monarquía caduca y asquerosa y antigua, sobre la corrupción occidental capitalista y abyecta, y todo porque lo dijo y el otro se calló. Es que no hay alternativa. ¿Cómo que no hay alternativa a la democracia? Ah, no, eso es involución. Aquí no hay democracia. Aquí están él y el resto. Y al final hay que elegir entre él y el resto. Por supuesto ganará él, que para eso existe el puchero. Pero insisto, hay que meterse esto en la cabeza. No se puede adoptar el lenguaje del enemigo. Y el enemigo no es el moro, el enemigo es Sánchez. A mí no me humilla el sultán de Rabat, me humilla el sultán de la Mareta, al que le pago el sueldo para que me apuñale. Y cuando está apuñalando a uno de Ceuta, me está apuñalando a mí. Cuando le cierran el comercio a uno de Ceuta, nos están cerrando a todos los que tenemos una empresa en España. Es un canalla redomado y va a durar ahí todo el tiempo que pueda. Y se va a aferrar al rey, a la reina y a quien sea. Y no cuenten con él para respetar las reglas del juego. Disfruta vulnerándolas. Ahora dice, ahora, un mes después, que dijera que era un ataque a la integridad territorial de España, luego ya no es ningún ataque. Tanto, o sea, que este imbécil me recomiende a mí libros para leer. Por cierto, libros horrorosos. Yo me siento insultado personalmente. Que este tío me recomiende 3 canciones, pues tómalas. ¿Pero cómo que 3 canciones si están violando niñas en Ceuta? ¿Y qué dice Mema? Pues va Mema y insulta a Vivas. Es que eso, todo esto ha pasado en este mes y todavía hay gente que cree que este gobierno va a respetar alguna regla. No respeta ninguna. Las instituciones están para limpiarse los zapatos, sino otra cosa. Metámonos en la cabeza esta cuestión. Ceuta no puede volver a la normalidad. Se acabó la normalidad en Ceuta. Porque España ha demostrado que no tiene un Estado dispuesto a defenderse. ¿Tenemos fuerza? Sí. ¿Tenemos medios? Sí. ¿Tenemos instituciones? Sí. ¿Funcionan? No. ¿Podrían funcionar? Sí. ¿Funcionarán con este? Nunca. Nunca. Este quiere quedarse en el poder siempre. Y si seguimos diciendo invasión migratoria, problema humanitario, oye, Pues de la invasión de los moros, la invasión de los periodistas, válgame Dios, no sé quién llora más. Pero el análisis de fondo de la cuestión, esto no es un problema del árbol, el problema es el bosque, que por supuesto se quema. Vamos con la última, pero es la penúltima, que ya será penúltima, porque ya habrá pensado otra maldad.
1: En menos de una hora, Pedro Sánchez preside el Consejo de Seguridad Nacional sin la presencia del rey, que solo puede asistir invitado por el gobierno. Ambos han despachado en Zarzuela después de que el presidente deslizara que si Felipe VI no ha visitado Ceuta es porque no ha querido. Moncloa dice que la reunión estaba agendada desde hacía semanas y ha transcurrido con normalidad. Esta mañana el Consejo de Ministros aprobará un fondo de 168 millones de euros para relanzar la actividad económica y atender a los ilegales. El gobierno discrepa sobre el número de menores que permanecen en la ciudad, todo ello mientras la Fiscalía ya tiene constancia de 23 denuncias por agresión sexual. Muchas víctimas son niñas. Entre tanto, cargos socialistas ignoran las presiones de Ferraz y secundarán las manifestaciones de mañana en apoyo a Ceuta, manifestaciones a las que acudirán Partido Popular y Vox. Escuchamos al presidente del gobierno, a la ministra Sira Rego, al portavoz del Partido Popular Borja Sémper y a Santiago Abascal.
2: Después del 30 y el 31 de julio hubo una expansión de esos bulos y esa desinformación por parte de redes sociales asociadas tanto a Rusia como también a Israel y a una internacional ultraderechista que utiliza siempre la migración no solamente para atacar a España sino también a Europa y dividirla.
3: ¿Alguien se puede creer que 80.000 personas han recorrido parte de Marruecos y el gobierno de Marruecos no lo sabía?
2: El mensaje que nos trasladan las autoridades marroquíes es que van a facilitar el reagrupamiento familiar y que, por tanto, en efecto, vamos a poder hacer retornar también a estos menores cuando la ley, según lo marca, también se produzca esa petición por parte de los padres y madres.
4: Y una de las opciones que hemos barajado ha sido la opción del traslado a península de 500 niñas. Una opción que consistiría, se haría a través de una entidad, que se puede hacer de una manera más o menos inmediata, una vez resuelto la primera parte del expediente en la ciudad de Ceuta. Sería en varios puntos del país, en centros pequeños.
5: Queremos que el Congreso active la aplicación del artículo 102 de la Constitución para que Pedro Sánchez pueda ser juzgado por traición, porque conocía lo que iba a ocurrir, no ha hecho nada para impedirlo y porque todavía hoy muestra su alianza y su actitud lacaya con el régimen de Marruecos.
0: ¿Y eso qué juez, Santi? Bueno, yo me alegro de que haya vuelto, porque sé que había desaparecido también en aguas del estrecho. Ha vuelto. Y Vox, no ha estado mal Vox, ha estado Pepita Millán, ha estado muy bien en las Cortes. Un día le estuvo 22 minutos, que los conté, atizándole con la mano abierta, dorso y torso. Pim, pam, le dio Bolaños, que le dejó la cara como un mapa. Estuvo francamente bien. Pero hombre, es que Feijóo se ha pasado prácticamente agosto en Ceuta. Es que el PP sorprendentemente, porque yo no lo esperaba, lo ha hecho muy bien. Sobre todo ha hecho un análisis correcto y ha estado allí. ¿Qué es lo que tenían que hacer? Abascal, aparte de reconquistar, no sé, Hungría, ¿tenía algo mejor que hacer? Menos mal que no ha ido en la armada taca-taca de la Marcos de Quinto con el quinto en mano, como si fuera una espingarda de los tercios de Flandes. Que válgame Dios, qué forma de hacer el ridículo. Pero es igual, son de los nuestros. Y esto es una guerra que nos ha declarado Marruecos y Sánchez. Sin Sánchez, Marruecos no tendría nada que hacer con España. Con Sánchez puede hacerlo todo. De hecho, lo está haciendo. Así que mañana, a mí lo que me gustaría es ver a Abascal y a Feijóo al lado, pero hombro con hombro. Porque lo que no hagan ellos, no se va a hacer. Y con la izquierda no se puede contar nunca más. Al menos en la vida de mi generación. Nunca más. Esta izquierda es la del 36. Es la misma. Le da igual lo que pase con las menores, las mayores y tal. Me está tía hablando de secuestrar 500 niñas. Eso sí que es secuestro de niños. Pero esa es una Cisjordana antisemita. Cisjordana. Que dice que hay que acabar con los judíos desde el río hasta el mar. Ahora echándole la culpa a Israel. Dice, bulo, tú eres un bulo, que dicen que es presidente del gobierno. Tú eres un traidor. Pero ¿quién hace el bulo? Tú, que dices que es una invasión de la... ¿Cómo es la fórmula exacta?
1: Él dijo un ataque a la integridad territorial.
0: Integridad territorial. Y luego resulta que no había ningún ataque a la integridad territorial, que era un bulo, que se lo inventó Elon Musk en Marte, supongo. Pero si lo dijiste tú, y eso no se lo podía haber preguntado el limpiabotas que tenía al lado. No, porque entonces lo echan de limpiabotas. Si el problema no es simplemente Sánchez. El problema es un partido y sobre todo un sistema mediático abyectamente corrompido hasta el tuétano, con un montón de Jessicas que da vergüenza verlas y oírlas, pintadas como puertas, que es dime una trola que yo la replico. Pero sobre todo lo que tenemos que hacer es el análisis correcto de la situación. Si el diagnóstico no es bueno, el enfermo se morirá. No piensen en las elecciones, piensen en echar a Sánchez. No habrá elecciones, no puede ir a las elecciones y luego a la cárcel. Si puede, lo evitará. ¿Y se puede evitar? Claro que se puede, pero haciendo lo contrario de lo que estamos haciendo hasta ahora. Nos vamos a la República de los Tontos.
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0: Eres tonto, muchacho, tú eres tonto. Santiago, muy buenos días.
7: Muy buenos días, querido Federico. Pues mira, algún día había que volver. Y con permiso de Miguel Hernández, vamos a la paráfrasis. Entre todos los tontos de Lejía, sin olvidar el eco de ninguno, por haber resonado más en el alma mía, la mano de mi llanto escoge uno. Pachi López se llamó. Tonto se llama. Porque el español reproducía una foto de Pachi López con la leyenda Pachi López sobre las contradicciones en el papel del CNI en Ceuta. Es posible que las dos cosas sean verdad a la vez. Lo que suscitaba el asombro de un anónimo bien intencionado. Ha sobrepasado el principio de Aristóteles sobre la no contradicción. No, hombre, lo que seguramente ha pasado es que este pozo de ciencia ha atribuido el principio de la no contradicción a Arquímedes. ¿Te acuerdas, Federico, cuando se estrenó como Lendakari con una entrevista en la que le preguntaron en su calidad de ingeniero si conocía el principio de Arquímedes? Y respondió, pues depende de cuál de ellos.
0: Claro. ¿Sabes por qué? Porque tenía encima la espada de Demóstenes que pendía sobre su nuca recién afeitada.
7: Exacto. Sí, sí. Aristóteles, Arquímedes, ¿qué más da? Los dos empiezan por Ar.
0: Bueno, y además son griegos, como el portero del Sevilla, que se llama Lajodimus.
7: Peor sería que hubiese invocado el principio de Arquíloco.
0: También, y si no el de Menelao. Oye, que ahora que está con la murga que nos han dado este verano con la Odisea, me la he repasado como toda persona tal, y lo que más me ha sorprendido es que, claro, Ulises, también llamado Odiseo, va luego a ver a Menelao y a Helena de Troya, que se han reconciliado, ya ni Aquiles, ni Príamo, ni Patroclo, ni Héctor, ni nada, han muerto miles y tal. Y ahí está Helena, dice, no, esto fue Afrodita, que como me dio un bebedizo, me engañó, me lió con París, pero eso ya asunto, y citó los muertos, y qué pasó con el caballo, Troya. Ah, ellos están tan felices, se quieren más que nunca. Y se queda, y le dicen a Luises, quédate, no, que me tengo que ir, dice él, ¿a dónde? Bueno, es que tengo que matar a una gente y tal, uy, le falta decir, eso ya no se lleva. Es tremendo, por cierto, os recomiendo la versión de García Gual, que es la fetén de la Odisea. Los cinco primeros cantos los pueden ahorrar porque es del hijo, que Telemaco es un peñazo de tío. Pero la visita de Ulises a Helena de Troya, como diciendo, ¡ay, qué cabeza la mía por culpa de Afrodita! Pero, en fin.
7: Bueno, pues este pollo, sigo con Pachi López, es el mismo que acusó a Alberto Núñez Feijóo de padecer un vacío moral e intelectual.
0: Sí.
7: Pues vayamos al relleno moral e intelectual que tiene por modelo este tuercebotas. A Pedro Sánchez, quiero decir, que en entrevista con Aymar Bretos, que llevas glosando toda la mañana en la cadena SER, decía, llevo 8 años gobernando, el rey lleva reinando más de 20 años, ¿cuántas veces ha ido a Ceuta? ¿Eh? No ha ido ninguna vez, ni con administraciones del Partido Socialista ni del Partido Popular. Impresionante la jeta de corindón de este sujeto. El corindón, sabes que es un mineral de la dureza un punto menor que el diamante.
0: Sí, o sea, el diamante para Zapatero.
7: Eso es.
0: Ahora que cuando hablamos de joyas hay que referirse siempre al joyero mayor.
7: Al joyero patrón.
0: Y por cierto, hablando de joyas, ¿has visto que ha desaparecido el ministro de Cultura? Roban el tesoro de Villena y no sale en la tele. A ver si ha sido él.
7: Es verdad.
0: A ver si ha sido él, porque es un poco raro.
7: Bueno, en fin. El rey se coronó en junio de 2014, hace 12 años, no más de 20. Claro que para él Ceuta debe de ser la patria natal de Antonio Machado y Melilla la de García Lorca.
0: Sí, señor.
7: Y el rey no ha viajado ya a las dos ciudades autónomas porque su gobierno, el gobierno del felón, no considera que se den las condiciones para ello. No hay quien de más.
0: Pero si ayer, en lo que sin duda es una agresión a los derechos humanos, yo tengo que hablar con Hugo Orlean. O sea, el grado de sadismo, el maltrato a un ser humano. Bueno, porque bueno, Breto bueno. Será de la competencia, pero es un ser humano. Yo lo conocí en unos premios y es un hombre agradable. O sea, el maltrato no es maltrato humano, es maltrato animal. Es maltratar a las mascotas, eso no se puede tolerar. Pero ¿cómo lo maltrató? Y dice, cuando se den las condiciones, que el otro, si no hubiera estado llorando, le hubiera dicho, pero lo acaba de decir que no va porque no quiere, y ahora usted
7: exacto.
0: Dice, es porque no le deja, yo no puedo más, no puedo más. Pero sin no, falta echarse a llorar. Pobrecito.
7: Y que le dijera, ¿cómo 20? Pero ¿cómo 20 años?
0: Exacto. Bueno, viste que se pone a mirar el móvil, porque el móvil, imagino que se vuelve loco, será constitucional, o se pondría a decir, ¡viva España! Bajo el mal gobierno o algo. Y entonces no sabía qué decir, porque Rubio, que estará durmiendo, no le ha dado la orden. Entonces, claro, vemos a un hombre ya maduro, que tendrá una familia, que tiene buenos principios, que no se ha afeitado, pero bueno, porque no quiere, y sometido a la tiranía de un déspota que se ha vuelto a cambiar el tabique. Viste que la parte izquierda de la cara, que es la única que le tomaban, es nueva. Se ha instalado ahí una cosa que sea de platino iridiado, como el metro de París. ¿Qué espectáculo tan cruel. Un hombre ya mayor, en fin.
7: Bueno, pues la vuelta al cole venía acompañada ayer por un panel de Sigma 2 en el mundo que cuantifica el desastre de Ceuta para las huestes gubernamentales. Se hunden Sánchez y sus socios, que pierden ya 2.200.000 votantes. Medido en representación parlamentaria, el PSOE pierde 20 escaños y Sumar 21, mientras el PP gana 6 y Vox 28. Mi querido Fernando Navarro publicaba ayer una columna memorable en El Español. Su lectura es imprescindible para repasar todo el despropósito sanchista desde la invasión de 80.000 marroquíes hace un mes. Día a día está todo cuantificado. Espléndida, vamos. Por cierto, es llamativa la unanimidad con la que la prensa, incluyendo ABC y El Mundo, califican de crisis humanitaria o crisis migratoria
0: tal
7: la
0: cual.
7: Invasión de Ceuta, mientras el propio Sánchez la llamaba violación de la integridad territorial de España y de su soberanía.
0: Es que los medios supuestamente de oposición se adelantan a agradar al déspota. Y esto es los periodistas, es una generación. Los que hacen los titulares, además, no son los que la firman. Esto es la rebelión de los redactores jefes. O sea.
7: Pues sí. Las eurodiputadas de Podemos, Irene Montero y Isabel Serra, han remitido cartas a la presidenta de la Comisión Europea, Ursula von der Leyen, y a dos comisarios para exigir una actuación urgente ante la crisis humanitaria de Ceuta, otra vez, tras las entradas masivas del pasado 30 y 31 de julio. Esta pareja de descerebradas detalla que las personas inmigrantes en Ceuta se encuentran en una situación de extrema vulnerabilidad y grave vulneración de los derechos humanos, algo que afecta especialmente a mujeres, niñas y personas menores de edad no acompañadas y que requiere una respuesta urgente del gobierno y de la Unión Europea. No digo más. Un habitual subraya un secreto a voces, el analfabetismo funcional de la portavoz socialista Montse Mínguez, que ella nos acerca con extraordinaria economía de caracteres. Y dijo: los políticos debemos de transmitir un mensaje de calma. ¿Cómo debemos? Debemos de... quiere decir probabilidad.
0: Sí.
7: Debemos transmitir, que es lo que implica obligación.
0: Sí, en su... Tú has visto que parece que se ducha con lejía. Tiene un decolorado, tiene un rubio decolorado.
7: Un degradé,
0: junto
7: sí,
0: al color
7: sí,
0: cangrejo sí. Hervido de la cara. Y digo, esta tía se hace rubia con lejía. O sea, por cierto, vaya consonante atroz que me ha salido. Digno de sí, la sí. Venganza de Don Mendo. Pero es que esta tía se ducha con lejía. O sea, sí, que... Y cuando dijo que no, nadie se había ido de vacaciones.
7: Sí, eso es, que todos estaban trabajando.
0: Cuando ayer viera al déspota decir, a ver si no tengo derecho a vacaciones, le diría, espera, claro. Espera, Judith, que no había vacaciones, ¿verdad? Sí, lo dijiste. ¡Ah! Se echará a llorar, a la venga, otra vez, a ducharse con Salfumán.
7: Sí.
0: ¿Qué pelos bueno, tiene?
7: Pues seguía, de nada ayuda... Discursos, concordancia de número, ayudan discursos que estamos oyendo del PP y de Vox, que solo hacen que agitar.
0: Ojo, ojo.
7: Ceuta no necesita que vayan políticos a hacerse vídeos y trasladar el miedo. Es muy burra, muy burra. O sea,
0: mucho, pero mucho, mucho. A lo mejor es que la lejía ha calado. Ha quemado alguna zona cerebral.
7: Del cerebro, no sé. Sí, sí.
0: Sí, sí, alguna sí, zona límbica de... delicada, no sé muy bien. Ahora, ¿y has visto además que cada vez lleva los ojos más juntos?
7: Ah, no.
0: Que nunca ha sido síntoma de inteligencia.
7: Pues sí, fíjate. No, como lo del tabique de platino del felón.
0: Platino iridiado.
7: Ah. Sí, señor, la definición canónica del metro.
0: Sí, el metro de París, que lo guardaban allí para que no se moviera. Ahora sí, ahora es la versión de una frecuencia. No es lo mismo.
7: Bueno, un implacable Monsieur de Saint-Foy acercaba una amenaza de Miguel Ángel Revilla. Si gana Vox unas elecciones, me largo de España. Y a continuación incluía un reproche. Pero si tú fuiste de la Guardia de Franco, tronco. Añadiendo un anuncio probatorio de la mencionada Guardia de Franco, en el que se decía: se avisa a todos los camaradas de esta lugartenencia, vieja guardia, sección femenina, frente de juventudes y público en general, para que el próximo viernes día 13 a las 7:30 y en el local de actos de la Junta Local del Movimiento, asista a la conferencia que pronunciará sobre el tema España ante la encrucijada de la Europa comunitaria, el camarada Miguel Ángel Revilla Roiz.
0: Roiz, o sea, como de roer, ¿no? Sí. Es que además no falla, ¿eh? Dicen que se van, pero es como los titiriteros de Hollywood.
7: Exacto,
0: que si ganaba Trump, exacto. Se iban. No se ha ido
7: sí,
0: ninguno.
7: Señor. Ninguno. Un tal Javier reproduce la foto de un bienhumorado Pedro Sánchez vistiendo una camiseta en la que se lee el texto: no es que tome a mis votantes por gilipollas, es que sé que lo son. Goslum, autobiógrafo apócrifo de José Luis Rodríguez Zapatero, en un eso que a mí me gustaría que publicara porque tenía muchísima gracia, autobiografía de Zapatero. Que nadie olvide las palabras de Gracita Bolaños de hace unas semanas. Vamos a actuar con humanidad con las personas que están en nuestro territorio hasta que se produzca esa devolución, ese reagrupamiento familiar de todos esos menores a Marruecos. Sin duda ha querido decir en Marruecos, reagrupamiento familiar en Marruecos. Bueno, al fin y al cabo, tanto a como en son preposiciones las dos, pero peor sería que lo hubiese cambiado por una conjunción o un adverbio. Una mención de honor para la Agencia Española de Nutrición, que publica un informe sobre mujeres con menopausia con datos obtenidos en hombres. en justa compensación, parece que piensan publicar otro sobre los efectos colaterales del cáncer de próstata basado en un estudio realizado exclusivamente entre mujeres.
0: Es que el virus trans ha alterado mucha meninge, ¿eh?
7: Como ducharse con
0: lejía, eso es muy malo.
7: Pues sí, y parece que hay más gente, aparte de Montse Mínguez, que se ducha con lejía.
0: Sí, ayer vi unas declaraciones que decía Rowling, la creadora de Harry Potter, que yo creo que tienen que fichar a Meghan, cuanto antes a Meghan Markle, para darle aquella otra vidilla. Sabes que todos los actores que se han hecho millonarios gracias a la saga ahora son enemigos de la que la creó. Pero enemigos feroces, porque dice que no respeta los derechos de los trans. Lo que ella defiende con muy buen criterio es que no se respetan los derechos ni de los niños ni de las niñas. Pero claro, a un titiritero millonario, pues ¿qué le vas a pedir? Y entonces pues sale la bella Hermione, que dice, bueno, yo en realidad no quiero cancelarla. Dice ella a la autora del personaje, no la quiero cancelar. Dice, es tan ignorante que no sabe ni siquiera lo que ignora. Bueno, pues...
7: ¡Qué barbaridad!
0: Pues tal cual.
7: ¡Qué barbaridad!
0: Y otro que hacía de gordo, que ahora va de flaca, ahora la quiere hacer en teatro. Pero hombre, no es asquerosa. Pues oye, parece los premios Goya. O sea, qué asqueroso es esto, pero dame algo. En fin, pues nada, pues Santi, aquí estamos y vamos a seguir.
7: Y mañana habrá más porque se nos han quedado cosas.
0: Bueno, imagínate este que se va a trabajar el Consejo de Inseguridad Nacional. ¿Qué no hará?
7: Bueno, es una figura.
0: Hombre.
7: Una figura.
0: Hasta mañana, Santi.
7: Hasta mañana, que será otro día.
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0: Bueno, Silvia, vamos a recordar a los oyentes que pueden participar, oyentes y escuchantes.
2: Y escuchantes.
0: Bien, bien. Que pueden participar y luego además lo comentaremos en la tertulia y viene Paco Rosell, viene Paco Maruenda y anda que no hay plancha, que dicen los castizos.
2: Y han estado muy participativos durante todo el verano, así que vamos a aprovechar también para agradecer
0: bueno,
2: a los
0: además
2: oyentes.
0: Además que mañana es el gran día de la primera rebelión municipal.
2: Eso es, mañana, sí, pues mira, podríamos preguntarles quizás mañana si tienen pensado acudir a esas concentraciones en los ayuntamientos, pero hoy queremos ir un pasito más allá. Queremos saber si los oyentes consideran que España está preparada para hacer frente al desafío al Estado tras la invasión marroquí. Bueno, es que es un desafío en toda regla, una amenaza constante que nos llega desde el otro lado del estrecho ante la inacción
0: y de
2: del gobierno.
0: Lado, el problema es la agresión de este.

0: sí. En horario de máxima audiencia.
1: Además.
0: Sí, sí, sí, sí.
1: ¿Qué televisión?
0: Creo recordar que era Telecinco, pero no estoy seguro.
1: No, si es que aquí, si están las privadas como las públicas, son todas públicas. Es decir, con todo lo que eso significa, sí.
0: El teléfono, por si hay algún despistado, nuevas incorporaciones también, pues 648-919260, o si lo prefieren, podemos leerles en nuestra cuenta de Instagram, @eslamanana de FJL.
1: A la tertulia.
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2: Bueno, pues vamos a la faena. En Rosana tenemos además ahí a don Francisco Maruenda, también conocido como Paco.
3: Muy buenos días.
2: Paco, bienvenido, una temporada más. Y a don Francisco Rosell, Paco, bienvenido.
4: Muy buenas, Federico.
2: Bienvenidos, porque yo ya empiezo a pedir, aparte de un bachillerato y una carrera terminada, un conocimiento básico de la lengua española. Yo cuando veo, pero titulando, invasión migratoria, problema humanitario, crisis migratoria, crisis humanitaria. Pero ¿cómo que crisis humanitaria? O sea, que lo que pasó en el 711, cuando pasaron el estrecho contando con la traición del conde don Julián, fue un problema migratorio. O sea, ahora lo que hacía Atila, rey de los hunos, sí, era provocaba un problema humanitario en las puertas de Roma.
3: Cuidado que los modernos historiadores alemanes utilizan el tema movimiento migratorio,
2: claro,
3: para referirse a las invasiones bárbaras sobre el Imperio Romano.
2: Por supuesto.
3: Pero ya hace años, ¿no?, que es una batalla, yo me niego, por supuesto, ¿no? Me parece increíble cómo puede ser lo mismo que lo de el tema de la Reconquista y tal, ¿no? Es decir, cómo llegaron aquí invitados y era un fenómeno migratorio, no, era una invasión. Por eso yo siempre digo invasión marroquí de Ceuta. Y aparte puedes decir que hay problemas humanitarios, no los hay, gente con hambre, sin hambre y tal, pero son todos unos una operación marroquí con el ejército apoyando a la policía, etcétera, etcétera. Es decir, que no es un fenómeno migratorio.
4: Bueno, pero es una estrategia habitual, es decir, sí, vamos a encerrar unas discusiones bizantinas mientras perdemos Constantinopla, eso es evidente, sí, es un clásico. Lo que pasa que aquí está favorecido por el propio gobierno, que estamos ante una invasión en toda regla. Lo que pasa que hasta ahora nunca desde el gobierno se había producido una rendición de tus fronteras como ha hecho Pedro Sánchez. Es verdad que el Partido Socialista pues ha ido evolucionando su relación con Marruecos y con la monarquía alauita. Empezó a ser un partido pro-marroquí con Zapatero, después del cambio del giro espectacular
2: el 11M
4: que dio el Felipe González cuando abandonó la causa saharaui, después de visitar los
2: Tinduf, me acuerdo,
4: etcétera, etcétera. Y este es ahora mismo su partido marroquí, es decir, estamos, desgraciadamente debemos reconocer, tenemos un gobierno títere de la monarquía alauita. Por eso quita de la ecuación a Mohamed, al rey Mohamed, y mete al rey para al que, sí, como si fuera un antagonista,
2: porque su rey es Mohamed,
4: efectivamente, en una estrategia de un cambio, de un golpe híbrido el que está dando, sí, Sánchez, porque efectivamente en Ceuta es el escenario de una guerra híbrida. Se utiliza la migración como excusa porque es evidente que no se podía y no se hizo sin la preparación de la inteligencia de Marruecos, pues es decir, tú no colocas 80.000 personas de un día para otro y una parte de ellas se repliegan y vuelve a su campamento base, mientras que deja un núcleo que permita desestabilizar el Ceuta y que sea una ciudad invivible.
2: Que es a lo que vamos, buscando, que ya lo es.
4: Y esa estrategia concita un poco con las cesiones del propio Pedro Sánchez, con el separatismo interior, con el expansionismo alauito. Estamos en un autogolpe de Pedro Sánchez. Y ayer la entrevista, más allá de lo que tú señalas, que tienes toda la razón, fue muy clara. Es decir, estamos llegando a un extremo, decía Azaña, que para los secretos lo mejor publicar un libro. Ahora, los secretos se divulgan en una emisora de radio y la gente lo acepta con naturalidad, como si no fuera a pasar lo que te está anunciando que te está pasando. Y ayer el término que utilizó, y ya acabo, el término que utilizó, que aquí en España no hay
5: alternativa.
2: No hay alternativa, sino...
4: Ojo, porque eso es muy importante, porque claro, la democracia es eso, es, sí, decir, la posibilidad de echar un gobierno a mano. Si dice que no hay alternancia,
6: No. Bueno, y él no reconocer
2: dijo además partidos. Que lo que había enfrente era involución.
6: Efectivamente.
2: Claro. Que esto es exactamente, pero si es que está, el problema está calcado. Lo que pasa es que a la gente le duele ver lo que va a pasar. Dice, y entonces esto es un golpe. Está claro que es un golpe. Dice, y entonces esto es lo de Hugo Chávez calcado. ¿Qué es lo que necesita Sánchez? Una situación de excepcionalidad para no pasar por las urnas. Para que en lugar de votar una fórmula de gobierno, se vote una forma de Estado. Pero, claro. ¿Por qué mete en danza al rey? Porque al final, este mes, se va a ver la financiación ilegal de su partido. Se comprobará, se atestiguará que su señora la va a juzgar un jurado popular por robar. Los robos del joyero Zapatero, etcétera. Entonces, lógicamente lo que él dice es que votar no, porque además hay unos jueces prevaricadores, etcétera, que están contra la democracia, que es él, y claro, él como tal, pues no puede admitirlo. Antes iremos a un referéndum que a las elecciones.
3: No puede, mira, yo ahí bueno, no puede. Yo soy más optimista, ¿no? Porque pasó en el 31, pero por una razón. Porque se fue el rey. Al rey. Entonces, claro, durante dos años hicieron desde la caída de Primo de Rivera hasta la proclamación de la República. Como sabéis muy bien, hay una presión brutal, se habla de la corrupción, etcétera. Y por tanto, al cargarse el rey, cae la constitución canovista, ya no existe. Si ahora cayera el rey, cae la constitución del 78, porque ya no hay jefe de Estado. Entonces tú puedes hacer la fórmula de una convocatoria de tres constituyentes. Ahora tú no puedes. Hombre, tened en cuenta que estamos en la Unión Europea, la Comisión de Venecia es muy clara, muy clara.
2: Bueno, igual guerra, de clara que ha sido hasta ahora y mira
3: cerca. Bueno, pero hay cosas que hay que coger que impiden que pueda un autócrata como de manual, como es un déspota. Es decir, este es como Fidel Castro, como
2: Hugo Chávez.
3: Daniel Ortega, es decir, Hugo Chávez, efectivamente, era aquí. Es decir, son dictadores que pueden expresarse o no pueden expresarse. Entonces tenemos que el centro-derecha está muy movilizado, van a haber elecciones municipales, etcétera. Está muy tutelado el sistema electoral, el proceso electoral, ¿no? Es decir, el PP, no sean idiotas, tú lo decías muy bien, yo coincido que este verano lo ha hecho bien. Es decir, no,
2: sorprendentemente bien.
3: Claro, porque mira, un problema migratorio son 1.000 personas, o una guerra. Entonces, imagínate que hay una guerra en Níger o en Nigeria y tal y cual, y se mueve la población o Siria, ¿no? Pero de un país con una élite muy rica como es Marruecos, ¿no? Con un crecimiento económico del 5%, el crecimiento económico de Marruecos es 5%, un paro brutal de jóvenes y tal, ¿no? 80.000 es una invasión, es que
2: pero
3: es
2: no, de verdad que han sido más. Pero ¿por qué crees, Paco, que esto que no ha funcionado hasta ahora, como se ve? Yo voy al hecho concreto, o sea, el Estado español se sustenta en la nación. ¿Ha demostrado que está preparado para defender sus fronteras? No. Ha demostrado que no está preparado. No solamente no está preparado, sino que está emasculado, está inutilizado. ¿Que se podría activar? Claro que se podría activar. Por supuesto, tenemos un ejército que está de paseo en el Líbano. Tenemos una Guardia Civil que está corrompida hasta el tuétano. Tenemos una Policía Nacional que llora junto a los de Ceuta porque les atacan y les tiran cócteles Molotov. Pero ¿de qué nos sirven? Tenemos 200.000 hombres y mujeres armados y preparados para repeler a cualquiera. Bueno, pero cuando el traidor está en casa, porque con declarar el estado de excepción o el estado de sitio, se acabaron todos estos circunloquios jurídicos ridículos de que no se puede echar a los menores. En estado de sitio se echa a todo el mundo. ¿Cómo? Por la fuerza. ¿Es un acto de fuerza la invasión? Sí. ¿Cómo hay que repararlo? Por la fuerza. Por la fuerza. O sea, ayer veía y esta mañana le escuchábamos a la Cisjordana Sira Rego, la antisemita, que dice que hay que acabar con los judíos desde el río hasta el mar. La antisemita como Sánchez. Ahora que se ha caído Pogachar en la vuelta, hay que recordar lo que pasó en la Vuelta Ciclista Española el año pasado. Este quiere montarlo de Gaza en Ceuta. Claro, sí, un problema internacional y que le permita a él aparecer como el ídolo de la izquierda mundial internacional frente a la internacional ultrarreaccionaria y tal, que crea bulos. 100.000 bulos entraron en Ceuta, caramba, cuánto bulo. Y luego dice que es Israel, pero que no hay pruebas de Marruecos. Pero si el día 15 Marruecos presumió ante la Unión Europea y Trump que ellos podían frenar, no pasó nadie el día 15. Y pasaron el 30 los que llevaron ellos. Es tan evidente que hasta Tahar Ben Yalun, que es un chico del Macén, de Mohamed, presumió de que habían celebrado el día del aniversario de la fiesta del trono, que habían demostrado su poder, llevando, y además lo contaba, cómo llevaban a la gente en los camiones a los sitios, cómo lo recogían, cómo luego, como decía Paco, han devuelto unos cuantos. Uh-huh. Pero con dejar 10.000, para suficiente para que ellos sean Lampedusa.
4: Dice Paco, lo que tú cuentas, Paco, es un poco lo normal. El problema es que, ¿por qué hablo yo de golpe híbrido? Porque Sánchez habla a través de lapsus. Ayer tuvo un par de ellos de lapsus que reveló cuál es su estrategia. Sí. Y aprovecha los propios vacíos constitucionales. Lo vimos cuando todo el mundo decía que la amnistía no cabía en la Constitución, empezando por él mismo, y la aprobó adelante. Y él va buscando la excepcionalidad. ¿Y por qué digo lo del lapsus? Cuando él dice que el rey ha estado 20 y tantos años, no es porque se equivoque. No. Es porque él aspira a perpetuarse como el rey.
2: Claro.
4: En esa situación, en unas elecciones. Y para ello va a buscar una situación excepcional de cara a las próximas elecciones que tiene por perdidas. Y Sánchez no se va a ir. Y esa es la situación que vamos a vivir dramáticamente. Vamos a recordar muchos años, con una cierta perspectiva, porque no terminamos de verlo en su esencia ahora mismo, el verano del 26. Lo vamos a recordar, porque se ha incubado después de que está haciendo exactamente lo mismo que hizo cuando los 5 días de reflexión. Es un proceso para eternizarse en el poder.
5: Sí, ayer él hablaba de agotar la legislatura, de elecciones en verano, dijo, aunque se puede producir algún adelanto técnico. Se está hablando del mes de marzo, del mes de abril. Yo he estado buceando en la prensa, Federico, para encontrar esa terminología adecuada, ¿no? Y es difícil hoy. Lo hemos visto durante muchos años con la banda terrorista ETA. Había muchos periodistas, muchos informadores a los que parecía que les daba cosita llamar asesinos a los asesinos, ¿no? Bueno, pues algo parecido está sucediendo ahora. Y me sorprende que, por ejemplo, Pablo Pombo hoy en el Confidencial habla de que la crisis de Ceuta no es una crisis migratoria con derivadas críticas y que llamarla así empieza por perderse la cuestión, ¿no? Dices, el resultado de un enfrentamiento provocado por Marruecos, ¿no? Bueno, que amenaza nuestra integridad. Me parece que es correcto en este sentido.
2: ¿Qué te apuestas a que hay 7 títulos de sección que pone crisis migratoria?
5: Por supuesto.
2: O sea, en opinión, la gente dirá, no se debe decir crisis migratoria. Todos los titulares pondrán crisis migratoria.
5: Bueno, la propia fiscal Rojas, la fiscal Silvia Rojas, que es la fiscal jefe de Ceuta, que en la entrevista que hoy concede en el diario El País y habla de una violación diaria a una menor y reconoce que no se están denunciando todas las violaciones, obviamente la desprotección y el miedo que pueden tener estas niñas es
2: absoluto.
5: Porque
2: a veces son dentro de la familia.
5: Habla precisamente de situaciones de vulnerabilidad y de que muchas personas están en una situación crítica, ¿no? Es decir, ella misma también utiliza esa terminología.
4: Fue una muestra de cinismo que la ministra de Sanidad dijera que no, en los puntos violeta no se había denunciado
2: además insultó a Vivas.
5: Ojo, vamos
2: a
5: porque ver
4: de qué mundo vive.
5: Hablaba Federico de Marruecos, pero esto Ceuta, Melilla, Algeciras, esto puede también es lo mismo. Bueno, ojo porque los funcionarios de prisiones acaban de denunciar los de Botafogo, Sevilla 2, Archidona y Albolote, que son las cárceles donde están ingresando los pocos, los escasísimos ilegales que se les ha detenido porque han cometido un delito y están en prisión. Bueno, la situación de saturación de estas cárceles ya es máxima y los funcionarios de prisiones están advirtiendo, ojo, que nosotros ya no podemos con más internos en nuestras cárceles. Claro, tiene que aparecer David Trueba de turno, ¿no? Para decirnos que Ceuta, capital de Europa, lo que comentábamos también a primera hora de la mañana, Federico, quieren hacer de Ceuta un problema internacional, un problema europeo. Efectivamente, dice Ceuta es la capital de Europa, de una Europa evasiva y distante. Es nuestro problema, por eso el reto que plantea nuestros políticos es consecuencia positiva de este desastre humano.
2: A ver, Paco, ahí a veces hay que estudiar. Pero muchas veces lo hemos comentado, de hecho lo descubrió que Pablo Iglesias se quedó fascinado, las leyes habilitantes del 34 que hace Carl Schmitt para Hitler. ¿En qué consisten? En la excepcionalidad. Y la excepcionalidad tiene una forma, digamos, de abordaje, que es mediante el liderazgo de alguien que representa... Hitler no era Hitler, Hitler era el pueblo alemán. Y como era el pueblo alemán, pues naturalmente estaba habilitado para hacer lo que hizo. lo copia literalmente de la fascinación de Pablo Iglesias, Hugo Chávez, con las leyes habilitantes que las... ¿Cómo lo consigue? Con otra catástrofe natural, el famoso deslave. En el deslave, como es una situación excepcional, él pide poderes excepcionales que, por supuesto, ya nunca suelta. Y aquí el problema de Sánchez, es verdad que está en una situación muy complicada, pero Europa está en una situación verdaderamente lamentable. El otro día dice Borrell, que se ha encargado de negocios europeos, tal, aparte de un traidor redomado donde los haya, y una persona corrompida hasta el tuétano, condenado por corrupción en el caso Abengoa para pagarse un divorcio, que es verdadera escoria. El que dijo esto no es un circo romano en la manifestación cuando el golpe en Cataluña. Dijo, esto en 15 días se ha olvidado. Viene otra cosa y se ha olvidado. Y por desgracia, y vino un europeo que decía, yo sobre eso me faltan datos. Bueno, que es una cosa que dicen continuamente los que no quieren opinar. Me faltan datos. Pero hombre, no, si datos te sobran. Empezando por el primer dato, que fue el mismo que dio Sánchez. La integridad territorial de España ha sido vulnerada. En consecuencia yo no hago nada. Y esto, la gente, es que hay un problema psicológico que ha pasado siempre en las dictaduras. Esto aquí no puede pasar. Sánchez tiene dos problemas. Antes citaba uno, Paco, que me parece a mí el único realmente importante, que es la movilización de la derecha. Ese sí es un problema, porque eso no lo han tenido otros. Y por eso es importante lo de mañana, y por eso ha acertado el PP en promover a través de esta señora que parece que pide perdón por convocar las manifestaciones en los ayuntamientos. Y está muy bien además que Vox no haya tocado las narices ni se haya unido a la armada taca-taca, que es una cosa... En fin, respeto a la tercera edad, pero en casa o en las terrazas. Pero
3: mira, para que lo de Carl Smith funcione, ¿no? Que además Carl Smith a veces injustamente tratado, porque es verdad que se dejó fascinar por el mal que representaba Hitler, pero era un jurista de un nivel extraordinario, ¿no? Pues es verdad que no tuvo la lucidez, claro. Bueno, no tuvo la lucidez, luego se dio cuenta, ¿no? De entender lo que estaba, pero hubo mucha gente que no entendió lo que estaba pasando ni con la Alemania nazi ni con la Italia de Mussolini, porque a mí me hace mucha gracia todos los conversos luego. ¿No? Sí, sí. Que dicen que era todo muy malo, ¿no? Oiga, pero vosotros en aquel momento creíais que Italia en crisis, Alemania en crisis, necesitaba
2: y en una... España la dictadura de Primo de Rivera, el primero que la aplaudió fue Ortega, o sea que...
3: Por eso, ¿no? Y Largo Caballero estuvo en el, fue consejero, como sabéis, consejero de Estado, etcétera, ¿no? Pero claro, aquí hay una circunstancia distinta, ¿no? Y es que nosotros tenemos una clase media todavía muy potente, es decir, la situación económica de España, a pesar de las guarrindongadas de estos enloquecidos, de lo mal que los han haciendo, el endeudamiento brutal. Para que las leyes habilitantes necesitas un entorno de una crisis económica dura, es decir, mucha gente en paro, año 2011 la situación que había, y luego necesitas algo como la corrupción que te sirva de agarradero y de un enemigo exterior, los judíos. La Alemania nazi, como todo el mundo sabe, son judíos, igual, homosexuales, gitanos, minusválidos,
2: etc. Sí, cuando dicen comunistas, no, con los comunistas pactaron. No, efectivamente. Y pactaron siempre, es más, el ejército nazi se rehace en la Unión Soviética.
3: Efectivamente, en el 39 pactan la invasión de Polonia. Entonces, esa es la parte, yo creo, positiva. Que a Sánchez le encantaría, por supuesto, si estamos diciendo lo mismo. Sánchez, si pudiera, además, cuando tú les escuchas hablar, cuando te dicen, te vienen a decir, pero ¿para qué esto de ir a votar? Si, oye, la economía funciona mejor si nosotros, sin aprobar nada, a golpe, si han tenido la cara dura, que eso es un escándalo, de aprobar un real decreto ley para los lobbies, que hay que tener cara dura, ¿no? Porque dime en la Constitución, cuando habla de urgencia, urgente necesidad, digo, vamos a ver el Jeta, el felón que nos está escuchando, porque nos escucha, de Conde Pumpido, ¿cómo va a hacer que un real decreto ley sobre lobbies, si se aprueba, eso es de urgente necesidad?
2: Eso es porque se está pegando, el lobby de Zapatero, hombre, y el lobby de Ábalos, porque es una guerra de lobbies también.
4: Que no, la situación excepcional puede ser económica o de otra naturaleza, o se puede crear. Lo vimos en el COVID. Manuel Aragón Reyes hizo un artículo absolutamente esclarecedor que habló que se estaban poniendo las bases y precisamente apelando a la estrategia de las leyes habilitantes de una dictadura constitucional.
2: Sí,
4: en la que el presidente en una situación de emergencia se arroga poderes excepcionales. Lo vimos, en contra se pronunció el Tribunal Constitucional de entonces que presidía Pedro González Trevijano, pero el de ahora lo avalaría con con todas las de la ley. Por tanto, esa circunstancia hay que tenerla en cuenta. Las leyes habilitantes en un momento de excepción. Y ese momento de excepción puede ser una crisis que se deja favorecer en Ceuta o cualquier otra para no abandonar el poder. ¿Por qué? Es que el problema de Sánchez es que abandonar el poder considera que puede llegarse a una situación de fuera de la Moncloa en el que pueda terminar en el banquillo.
7: ¿Cómo declaras un estado de sitio?
4: ¿Cómo lo declaras?
2: Pues declaras.
4: Igual que se hizo el estado de alarma.
7: Tú no suspendes, leeroslo. El poder político sigue estando ahí. Por ejemplo, el ejército tiene que seguir las reglas policiales, etcétera, etcétera, ¿no? Tú puedes ganar estado de sitio, pero tienes que justificar por qué lo declaras.
2: Pero vamos a ver.
7: ¿Qué diferencia con las leyes habilitantes?
2: Pero se ha citado Pumpido.
4: En contra de la
2: Pumpido está para esto.
7: Tiene que haber algo.
2: Que les da igual.
5: Un enfrentamiento social,
2: Paco,
5: por ejemplo.
2: Les da exactamente igual.
7: Eso no puedes declarar un estado.
5: El presidente de la ciudad autónoma, ya de entrada, la normalidad de los ceutíes es inviable, es imposible. Las escuelas no van a comenzar hasta finales del mes de septiembre. Es decir, ya la vida diaria del ceutí.
7: Pero eso es una zona concreta.
5: Bueno, es una zona concreta, pero se está produciendo.
2: La frontera es toda España.
4: Es la frontera. Sí.
7: Bueno, tú no puedes dejar el estado de alarma, de sitio, de excepción.
5: Tienes a la fiscal en Ceuta diciendo que se está produciendo una violación al día. En fin, la gente no puede salir de sus casas. Hoy, por cierto, hablando de la movilización de la derecha, Federico, y es muy interesante lo que has comentado, en el ABC ponen como ejemplo a seguir para Feijóo, y me ha llamado no para Abascal, aunque también podría ser a Meloni. El ejemplo de Meloni.
2: Yo creo, lo he visto, creo que se equivocan en el análisis. No tiene nada que ver. Nada, absolutamente nada que ver. Porque lo que hay en Italia siempre ha habido es un problema de gobernabilidad por la cantidad de partidos, partiditos, partidejos, etcétera. Que cada partido es un lobby. O sea, no es como aquí, que hay pocos partidos y muchos lobbies. Bueno, en realidad dos, básicamente. No, allí cada partido es un lobby y un lobby de colocación de gente. Meloni ha sabido navegar bien apoyándose en la extrema izquierda. Extrema izquierda pagada por el grupo de Puebla.
5: Y ahora veremos a ver también, porque Meloni tiene un,
2: quiero decir que,
5: un reto electoral.
2: Como no hay enfrente, no ha habido nadie, ella ha querido hacer un cambio electoral y le han dicho que no. Ha querido cambiar la Constitución y la ley electoral y le han dicho que no. Sigue porque no hay alternativa, si no, tendría que haber. Pero lo de España es distinto. Antes comentaba Paco que tiene... Yo sigo pensando la clave de todo lo que pasa o puede pasar es Pumpido. ¿Por qué? Porque es el que representa la corrosión interna del Estado de Derecho. O sea, sin la traición de Pumpido, la traición de Sánchez no tendría importancia. Porque en el Constitucional sería el último recurso de la defensa del orden legal. Cuando el primer traidor es Pumpido, evidentemente el segundo, que es Sánchez, lo tiene mucho más fácil. ¿Qué es lo que sucede? Hombre, es que en la sociedad española, no toda, véase Cataluña, véase el País Vasco, pero el grueso de la sociedad española, la clase media que va resistiendo como puede, decía Paco, está rabiosamente en contra de Sánchez. O sea, no es indiferente, es que lo odia. O sea, verlos en los estadios de fútbol, que es un buen escaparate, cada vez que juega el Ceuta, aunque pierda, se organiza. La última vez lo vi, me parece que era en Mallorca, en Palma de Mallorca, este fin de semana. Entonces, ponen la pelota en juego, se para, se van todos los jugadores de Ceuta y durante medio minuto se quedan callados. Y la gente les ovaciona, viva España y Pedro Sánchez, hijo de fruta. Pero es que son 30.000 personas gritándolo. Es decir, el odio que se tiene a este es semejante al desprecio que él tiene por los que lo odian. Y esa situación no se daba, ¿verdad?, ni en la Italia de Mussolini, ni en la Alemania de Hitler, ni en la Venezuela de Chávez. Y eso, por Por eso hay que mantenerlo y no entrar en el detallito. No, es que el rey, hombre, es que el rey tendría que ir. Esto con Franco no pasaba. Con Franco sí, ni y la Marcha Verde. Claro, sí, que pasaba, claro que pasaba. Sí, pero el problema de fondo es que si tú entras a discutir lo que dijo del rey, no discutimos lo que hay que discutir, que es que este tío está así de corrupción, que este mes se va a sustanciar la financiación ilegal de su partido, de su presidencia de la Internacional Socialista, y que es una cuestión de semanas.
7: Pero ya ha creado el relato, cuidado. Exacto. Es decir, el todo gira alrededor de esta cosa tan odiosa llamado el relato. Porque es odioso, es al final el relato está bien para una película, sí, pero no para crearnos una realidad alternativa donde durante un mes este tío se queda allí en la mareta, pues tomando el sol y buceando y haciendo lo que le da la gana, pagando todos nosotros, ¿no? Sí. Y el relato es que fue una invasión provocada por Putin, Netanyahu y el
5: Hombre
7: y la Internacional Derechista, sí. Digo, bueno,
5: Argelia,
7: de verdad.
5: Israel y...
4: O sea, la gente que tenemos causa grandes efectos y sobre todo si tienes una armada mediática como la que tiene Sánchez. Ojo, sí, con eso. Es decir, estamos hablando y haciendo algunas referencias a la Alemania nazi, como sea a través de la ley de habilitantes, pero hay un factor que os recomiendo la visión de Rosana Labiot, del ministro de la propaganda. Es decir, cómo, sí, es capaz de transformar la propia realidad. Y eso, en esos efectos estamos. Y es verdad lo que tú dices. Hay una resistencia de la clase media, mucho cabreo, etcétera, etcétera. Pero todas esas resistencias, todo ese cabreo, tiene un plazo, no es eterno. Salvo que haya una estrategia política que pasa por reconocer la gravedad del momento y tomar instrucciones.
2: Un buen análisis hace que se pueda curar el enfermo. Un mal diagnóstico te lo mata.
4: Efectivamente. Y luego hay otra circunstancia. Tú has hablado de Conde Pumpido. Lo mismo que Conde Pumpido ha anulado el Tribunal Supremo, Conde Pumpido puede arrogarse la soberanía nacional.
7: Otra cosa. De verdad es que hay un sistema, yo siento discrepar, hay un sistema estructurado de justicia europea que te impide llegar a ese extremo.
4: Europa,
7: ¿no? Es
4: decir,
7: no
4: puedes.
5: Mira, ahora mismo, por ejemplo, os cuento la última hora.
7: Que Aragón es compañero mío, de verdad.
5: Paco,
2: que esto no es una cuestión legal. No. Que no es una cuestión legal, que estamos ante un hecho de fuerza. Legalmente tiene razón,
4: ya la brigada,
2: pero legalmente
4: Aranzadi
2: no tendríamos que haber llegado a esto.
4: La brigada Aranzadi fracasó en Cataluña.
5: Un apunte que nos está dando ahora mismo nuestro compañero Miguel Ángel Pérez, al que saludamos desde aquí, que se ha reincorporado. Dice, alerta en el Supremo, Sánchez va a controlar la mitad de la sala de lo penal en un año. Fuentes jurídicas consultadas por Libertad Digital afirman que en los próximos 12 meses se van a jubilar 5 de los 15 magistrados que componen la sala de lo penal y, por tanto, ahí entrarán los candidatos.
7: Pero eso se va a pactar y no va a haber una mayoría.
2: Pero Paco, esto ya lo hemos dicho muchas veces.
7: Quieren meter a varios de ellos, ¿no?
2: Pero tú te conoces, esto es como la Academia de la Lengua, la tropa, ¿no? Tú te los conoces y sabes quién aspira y sabes quién no aspira, y has contado muchas veces que además lo que quiere Pumpido es jubilarse en el Consejo de Estado con bandera y banda de música y tal. El problema de fondo es que para la sincronizada, que es como la motorizada de Indalecio Prieto, es decir, una organización criminal pagada por el Estado, esto es igual. Es decir, ellos se cuelgan de cualquier cosa. El otro día veía una de estas Jessicas que han colocado, que además es que es una cosa que ofende, o sea, yo he visto la transición, he entrado en el periodismo cuando estaba recién hecho el 23F, he visto cómo ha funcionado Diario 16, El Mundo, el ABC, tal, lo he visto tres generaciones de periodistas, ahora llega una tercera, eran periodistas, estos son publicistas y además escoria intelectual y humana. He visto una tía diciéndole a alguien, una señora de Ceuta, que decía que sus hijos no podían salir a la calle, no se puede criminalizar a la inmigración. Y a otra decía, ¿cómo que no se puede? Le decía, ¡hija puta! ¡Trae aquí! ¡Si tienes cojones, trae aquí a tus hijos! ¡Trae aquí a tus hijos! Y hacía la otra pintada como una puerta. No, no, no, no, no, no, no, no, no, no. Pero ¿cómo que no, no, no, si es una mujer que no puede salir a la calle? Les da exactamente igual. Veo la 50-50, la mitad-mitad. La Olaya o Tontolaya, como se llame esa petarda pintada, va a tener su propio programa. Ruiz expulsado de la SER porque se ha ido a la séptima. Bueno, Esto es otra televisión más. Todo es para lo mismo, para el maldito relato, como tú dices, que haya algo a lo que se puedan atener. Pero,
7: ¿cuál es el escenario real que baraja de verdad Moncloa? De verdad.
2: El que vaya saliendo.
7: No, ellos barajan un relato que es el siguiente, que es lo que Sánchez cree que va a pasar. Y es que hay un resultado bastante igual entre PP y PSOE, es lo que le está batallando, es decir, que aunque el PP gane por poquito, que Vox esté potente, por eso le está todo el rato ultraderecha. Tú lo decías, Paco, muy bien, hay que ver lo que es lo que él está diciendo, ¿no? Y que sea un gobierno muy inestable. Y él está, el líder de la oposición, con su inmunidad parlamentaria, porque él va a seguir siendo diputado al Congreso, si todo va según lo previsto, no hay salvo el tonto de, que no, pues el más tonto, pobre Óscar Puente, ¿no? Como tiene tanta ambición,
4: tonto de meter la pata, se tendría que haber callado. O liebre de Sánchez, de los
2: Flores, también.
7: Sí, pero esa vez no tendría que haber, como le gusta tanto epatar, ¿sabes? Hay gente que le gusta impresionar. Bueno, claro, tenemos compañeros que les encanta.
4: Paco, no habla por
7: boca. Y en esa vez, me refiero a cuando él dice eso de que no renuncia ni a ser Papa de Roma, algo así dice, ¿no? Esa fue un poquito más allá de lo que podía hacer.
4: Sí, eso
7: hacer.
4: Fue una demasiada.
7: Sí, bueno, eso es como... El otro es el Sánchez Vice.
2: Eso es como el día en que Pachi y nadie, por ayudarse, dijo yo con Begoña. Y lo miró el marido de Begoña como diciendo, pero imbécil, cállatelo. Yo con Begoña insistió y el otro lo miraba y digo, le va a tirar un bolígrafo. Pues
5: vamos a ir pasito a pasito, ¿no? Porque la temporada y el año, Paco, es muy largo, así que vamos a ir poco a poco. Tenemos que saludar.
7: El relato nos dice que tenemos que saludar
5: a nuestros...
2: Bueno, ese relato hay que decir que se llama La Venus de las Pieles y es la historia de la voluntaria sumisión sexual de un señor ante una señora.
4: Sí, pero es todos los años igual.
2: Lo firma...
4: Empieza en la SER, luego empieza la comparecencia siguiente.
2: Totalmente.
4: Y este año solamente le ha fracasado, no ha podido hacer la escapada a Andorra que la tenía prevista y que a última
2: vez... A llevar algo. Sí. Pero eso en Barcelona le llaman baño y masaje.
7: Sí,
2: eso. Lo de ayer es baño y masaje.
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2: 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Pues que falta colágeno.
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5: Bueno, pero ¿a quién se lo quieres mandar? Que es lo fundamental.
2: Pues hombre, yo a los municipios que como el de Móstoles en su día guardaron la fuerza de la nación española. Yo creo que es importantísimo que mañana salga bien esa congregación, asociación, como se le quiera llamar, concentración.
5: Por cierto que las delegaciones del gobierno están impidiendo que muchos consistorios, muchos ayuntamientos puedan convocar a sus ciudadanos a estas concentraciones.
2: Bueno, el Bildutarra, Paquirrín que tenemos aquí, ya tenemos tiempo para otros días, porque es uno de los sujetos más abyectos. Mira que hay sujetos abyectos, claro. Pero este es probablemente de los dos o tres peores.
7: Es un prototipo de lo que es el sanchismo. Si tú creces en el sanchismo, tienes a este como sicario autonómico, a Óscar Puente como bocazas del régimen dispuesto a lo que sea, ¿no? Dos traidores de manual como Antonio Hernández y Óscar López,
5: claro,
7: un tonto que parece que hable en la taberna de Guecho como Pachi López. Y todo eso es el entorno, ¿sabes? Sí. Una mujer sin preparación de presidente del Congreso, un jurista felón como tuvo Hitler.
2: Sí, señor.
7: Hitler tuvo grandes juristas, aparte de Carl Schmitt, ¿no? Grandes grandes juristas y eran como Conde Pumpido.
2: Bueno, y tenemos a Peramato, que es la Vichinsky, sí, bueno, de la situación.
5: Como de broma. Bueno, pues venga, para todos los
2: municipios, y sobre todo hay que ir. En España la tradición de libertades es siempre municipal, desde la Edad Media. España, algunos decían broma, una democracia frailuna. Ojo, gracias a los frailes y gracias a los municipios en la Reconquista, las cartas pueblos y tal, la costumbre de la libertad nunca se perdió en España. Tú vas a otros países y la gente pobre es humillada, y si viene humillada. En España no.
7: En España la repoblación, ¿no? Exactamente. Es decir, la gente de Extremadura, de extremo, sí, que tiene que tener cartas puebla para poder ir, fueros, para poder ir. ¿Quién se iba? Vamos,
2: que iban a dar con la espada.
7: Claro, entonces te tenían que dar una situación de no sometido. Pues el feudalismo español es tan raro, no hay feudalismo.
2: Y por eso tiene tal poder el municipalismo. No porque los alcaldes sean buenos o malos, sino porque la costumbre española es pedirle cuentas al alcalde. Pues con la serie.
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3: Comentaba antes Paco, hacía alusión a la película sobre el ministro de propaganda de Hitler. No sé si habéis visto la película 5 de septiembre, que es la narración de ABC Sport del atentado contra el equipo israelí en Múnich. Magnífica película. Hay un momento, claro, el equipo de deportes de la ABC se tiene que hacer cargo de la retransmisión del atentado terrorista en directo. Es el primer atentado terrorista que se transmite en directo por la televisión. Y tienen a un delegado internacional que es como muy diplomático, no es el responsable de información exterior, al que le preguntan los periodistas deportivos cómo nos referimos a ellos como terroristas. Y él dice, no hombre, nosotros normalmente lo que hacemos es referirnos a ellos como guerrillas, ¿no? Guerrillas. No, pero son terroristas, están sí. Con las... Bueno, pues esto es muy llamativo, sigo leyendo las informaciones y es... tan importante lo del lenguaje, insistir en esto, Federico, porque claro, cuando tú estás trasladando a través del medio una información que no es veraz porque no estás utilizando el lenguaje ni la palabra oportuna, claro, ya estás emitiendo un mensaje que es erróneo, ¿no? De base, ¿no?
1: Me parece derrota, que... La derrota
0: de los términos.
1: El lenguaje Alicia que vivimos claramente sí. En el... Con Zapatero.
0: El pensamiento Alicia que decía Gustavo Bueno. Hay una frase de Confucio que dice que el que nombra las cosas las posee. Y eso es así. ¿Por qué España ha tirado la toalla en la cuestión nacional en Cataluña? Porque dicen los titiriteros del deporte, dicen Lleida y Chirona. No, hombre, en español, si hablas en español dirás Lérida. No, pero es que Lleida, no, Londres, háblame en catalán, yo te hablo en catalán y tal.
3: Me refería
0: pero,
3: a ello.
0: Pero empezó Aznar cuando puso a la salida de A Coruña. ¿Cómo que A Coruña? O a La Coruña o La Coruña. Pero ¿cómo que A Coruña? Y luego Fraga llevando al que era encima alcalde socialista de La Coruña, de La Coruña, que siempre será La Coruña, igual que será Nueva York. New York, solo lo decía Jesús Hermida porque era cursi. Pero no se dice en español New York. No, ni se dice, no sé, Florida. Se dice Florida, porque es español. Siempre se ha dicho en español La Coruña, y es La Coruña. Aunque el dueño, un imbécil, el dueño de La Coruña ahora quiere quitarle lo de La Coruña. Bueno, Deportivo de La Coruña. Un referéndum que ha hecho él, pues como los referéndums de Sánchez. Pero esto, el nombrar las cosas es esencial. Cuando Fuenterrabía, no se llama Fuenterrabía, sino Hondarribia, ya has perdido Fuenterrabía.
3: Ah, por eso.
0: No, pero claro.
3: Invasión,
0: siempre
3: crisis migratoria,
0: son los de
3: ¿no?
0: deportes...
3: Bueno.
0: Siempre son los de deportes.
3: No, pero ellos, fíjate,
0: en esta película
1: ocurre justo lo contrario.
3: Ocurre lo contrario.
1: Los informativos quieren hacerse con el control de la situación de la transmisión y los deportes se niegan y llaman a las cosas por su nombre.
3: Y lo hacen muy bien, además.
0: Aquí, si alguien quiere ver por dónde va el relato de Sánchez, al Marca y al AS. Pero es que no falla.
4: Pero citabais a Goebbels, ¿no? Porque es verdad que luego hemos analizado, porque yo no lo he analizado como historiador, pero que se ha analizado las figuras que rodean a Hitler, ¿no? Sí. Y Hitler tiene una cosa desgraciadamente fascinante, es que se rodea de gente muy buena.
0: Muy brillante.
4: ¿Sabes? Y esa es la diferencia con Sánchez. Porque ¿cuál es el ministro de propaganda de Sánchez? No tiene.
0: No, es él.
4: Porque de comunicación tiene a esta...
3: Bueno, son los Ivanes redondos de turno,
4: sí,
3: ¿no?
4: Pero...
3: los que van...
4: Pero quién... Yo me refiero a gente, vamos a ver, oye, al final es muy importante la diferencia si tú quieres tener un jefe de prensa o un director de comunicación. Es muy trascendente,
0: sí,
4: porque el jefe de prensa te acompaña, te da conversación,
0: Carmen, por favor.
4: Claro, sí. O tienes alguien que está con la cabeza diseñando estrategia. Entonces, es verdad que Hitler, que era un gran comunicador, desgraciadamente, lo mismo que Mussolini, tenía un gran ministro de propaganda, un gran ministro de industria como Albert Speer, que hace la gran desarrollo industrial, tiene al desequilibrado Goebbels, pero Göring, pero que era un también una
0: morfinómano,
4: pero era un
0: era también, muy brillante.
4: Exactamente, es decir, pero claro, tú ves al sanchismo y dices, Dios mío,
0: a diferencia
4: ¿qué es esto?
0: A diferencia de Mussolini, a diferencia de Mussolini, que no tenía gente brillante alrededor, tenía al yerno y lo odiaba.
4: Sí, sí, exacto.
0: Y a diferencia de Franco, que sí tenía ministros importantes. Tú ves el gobierno de Burgos. Pero Nuevo Ross es gente brillantísima.
1: Sí, pero por encima del conocimiento de los que acompañaron a Hitler y lo que acompañan a Pedro Sánchez es la falta de escrúpulos.
0: Ah, eso sí.
1: Eso es común.
4: Todos ellos.
1: Eso es común. Sí. Es decir, todos ellos se convirtieron en grandes personajes porque eran gente sin escrúpulos y sí, todo les fue permitido.
0: Sí, eso es así.
1: El funcionario Eichmann era un señor que se encargaba
0: todos eran
1: SS,
0: eran marginales,
1: Todos eran marginales, pero precisamente esa falta de escrúpulos y que todo le estaba permitido fue lo que...
0: Pero cuando se dice de la propaganda de Goebbels, lo que hace es copiar Munzenberg. Munzenberg es el verdadero creador de la propaganda totalitaria, Willy Munzenberg, que murió, por cierto, de mala manera ahí en el sur de Francia, etcétera. Munzenberg, que hay un libro extraordinario que se llama El fin de la inocencia, que cuenta cómo lo crea. ¿Cómo lo crea? ¿Cómo se infiltra en Hollywood? ¿Cómo crea lo que llamaba los clubes de inocentes, que eran clubes del libro? Todo esto, Goebbels es que cuando llega, hace 10 años que está funcionando el régimen bolchevique. Y él, aparte del acuerdo que tienen, toda la aviación, que ahí está Göring, que era un héroe de guerra además, toda la aviación, que dicen, ¿de dónde han sacado los aviones los ingleses? Todo se crea en Rusia. O sea, Rusia siempre tuvo Alemania como su socio, y lo tiene hasta el final, el pacto germano-soviético. Pero desde el punto de vista de la propaganda, el totalitarismo moderno que nace con Lenin tiene un gran teórico, que es Lenin, tiene un gran publicista, que es Munzenberg, igual que Hitler copia a Mussolini, pero a lo grande. Igual que Goebbels, es un tipo, un desequilibrado, lo que quieras, pero es un tío que tiene mucho talento. ¿Y qué es lo que tiene? Digamos, la falta de escrúpulos, que puede parecer exagerada, pero que él copia de Munzenberg. La saturación. Lo que entienden es la saturación. Tú ves los actos del partido nazi, te asoma y dices, pero ¿para qué tantas banderas? Es que esa es la clave. Y dice, pues si no hacen falta, sí hacen falta, para crear esa sensación de invulnerabilidad.
1: Por eso pasan de una taberna a las grandes
0: exactamente
1: manifestaciones de ese tipo, pero, esa estructura. Pero bueno, aquí el relato funciona a pequeña escala. Félix Bolaños era director del gabinete del propio presidente, secretario de la presidencia. En ese momento era responsable de las comunicaciones de Pedro Sánchez, no el CNI, al que se le apartó por desconfianza.
0: Ni porque quiso
1: luego,
0: entrar Pablo
1: cuando
0: Iglesias.
1: Se produce el hackeo, ahora se está construyendo el relato que el que cometió el error fue la responsable política, la responsable del CNI, como es Paz Esteban. Sí. Paz Esteban no tuvo que ver. Paz Esteban la entregaron como cabeza al independentismo. ¿Por qué? Por hacer algo que la propia ministra de Defensa dijo en el Congreso de Diputados con cierta naturalidad. Evidentemente el CNI tiene que vigilar y tiene que monitorizar. Ojo, con supervisión de un juez.
0: Claro.
1: Se hizo. Aquellos que intentan dar un golpe de Estado, luego entregó la cabeza al separatismo. Pero ojo, entonces, eso es lo que produce. Es decir, el responsable de que se produjera ese agujero de seguridad en el teléfono del presidente, y del cual gran parte de los problemas que estamos ahora mismo, es Félix Bolaños. Y sin embargo,
0: es que esto del CNI tiene su importancia. Pero yo recuerdo haberlo incluso comentado. Cuando llega Pablo Iglesias, que viene con la idea de ser Hugo Chávez, o sea, él viene a eso. Y estuvo cerca del sorpaso del PSOE, las cosas como son. Lo primero que quiere es entrar en el CNI. Lo primero. ¿Y por qué? Pues en total, porque tienes el acceso a la vida privada de la gente. Es decir, ¿por qué Bono es intocable, siendo multimillonario y tal? porque estuvo en el CNI y se vio todas las carpetas. Tú ves el libro, es en el que no, él no se acuerda de nada. Pero ves las citas, índice onomástico, dice, bueno, todas estas carpetas las tengo yo. Y nadie le ha tocado todavía a Bono, aunque creo que eso está cerca. Caer, porque ha estado tanto en Venezuela, que ahora en Venezuela, que por cierto es un desastre lo que está pasando, pues ha caído. Pero yo recuerdo que cuando lo del CNI, había gente que no entendía, que lo veía como un capricho de...
1: Y de española, Pablo, no te olvides.
0: Claro, parte del mismo, pero tenía lógica. O sea, el plan de este tenía lógica. Por cierto, financiado por Irán. For Apache lo pagaba Teherán. Yo recuerdo que aquella la gente no le daba importancia a lo del CNI. Y no sé muy bien.
1: Es que Sánchez ha hecho, no está ejecutando el programa de Podemos.
0: Totalmente.
4: Al final es el asalto...
1: A los aliados de Podemos.
4: Al poder... Al final, sí. El asalto al poder es algo tan estudiado, y es verdad que Pablo Iglesias ha sido un profesor mediocre, como es público y notorio, sí. Ni siquiera ha sido capaz de sacar una titularidad, lo cual tiene mérito, pero eso está muy estudiado por sí. Los historiadores, politólogos, juristas, ¿no? El asalto al poder, sí. Incursión Malaparte, de golpe de Estado, es decir, hay montones sí. De libros de todo tipo, ¿no? Y uno de ellos es controlar la información. Claro. Es decir, y eso, el FBI, Hoover, eso está, vamos, tenía sí. Todo. Y lo que hacen con la ley de Díaz es una chapucilla entre comillas.
0: Pero va por ahí.
4: Claro. ¿Cuál es la suerte que tenemos en España también? Porque a mí me gusta ver, hay cosas malas, cosas buenas. Una, que tenemos un gran cuerpo de funcionarios. Hay dos cosas distintas que este cenutrio pues no lo entiende. Y una cosa es el gobierno y otra cosa es la administración general del Estado y todos los organismos autónomos, ¿no? Y el CNI está formado por funcionarios. Entonces, ¿puedes encontrar funcionarios como el Servil Galindo? Por supuesto. Sí. Es decir, puedes encontrar. ¿Puedes encontrar personajes como Conde Pumpido? Por supuesto. Pero hay otros muchos que no están dispuestos bajo ninguna circunstancia a someterse al poder. Tú los tienes aquí, que van viniendo. Y pues,
0: bueno, y además es cierto...
4: el fiscal...
0: Es cierto que, y además lo hemos comentado muchas veces, no conocemos, hace dos años no conocíamos a ninguno de los jueces que están llevando a la tumba política a Sánchez y a su banda. Sobre todo a toda la banda de Sánchez. Las cloacas, no sabe quién era Ley de Diez. Pero es que ha habido un montón de gente, es verdad... tanto en la fiscalía como en los jueces, el juzgado corriente, juzgados ordinarios, hasta Pedraz se ha pasado al lado del bien. ¿De quién iba a pensar? Gente que de carrera, que tiene su puesto fijo y que no le da la gana humillarse.
3: Que les ha costado mucho también.
1: Únicamente los jueces, la abogacía del Estado ha caído,
0: sí.
1: Ha caído a la fiscalía, es decir, funcionarios.
0: La cúpula, que están,
1: desactivados.
0: Pero la cúpula. Igual que la Guardia Civil.
1: La fiscalía, es decir, lo que está ocurriendo con la Guardia Civil, etcétera, etcétera. Es un proceso sí. Que va cubriendo etapas, sí. Hasta que comienza a intervenir y a colonizar todas las instituciones.
4: Pero eso no, de verdad, hacerme caso, ¿no? Yo creo que no me equivocaré. Oye, si me equivoco, pediré disculpas.
0: No, es la tarde, en el exilio, ¿no?
4: Pero que los funcionarios al final, mira, yo he estado ahí, ¿no? Y lo he podido vivir y tal. Oye, pues la gente vota lo que ideológicamente sea, ¿no? Pero tú tienes jueces y fiscales, el 90%, que están al servicio del Estado, no del gobierno, que es lo que no entiende Sánchez, ¿no? Tú tienes los TACs, tienes los abogados del Estado que están cabreadísimos y tal. Sí, luego hay gente que se somete al poder, vale, perfecto.
1: Sí, que no toman que poner... decisiones, Paco, no toman sí. Decisiones.
0: No, es decir, bueno, vamos a...
1: funcionarios no toman
0: ahora,
1: decisiones.
0: Vamos a ver, tengo curiosidad por saber por dónde respira la gente, porque digan lo que digan, este mes... de humillación permanente a cualquier español, que es ver lo que está pasando en Ceuta, eso quieras que no está despertando mucha gente. Otra cosa es que lo sepan desviar con un astuto relato, que lo sepan desviar. Porque claro, yo ayer veía gente de derecha decente, ¿eh? No idiotas antivacunas y estas cosas, no, gente corriente. Claro, es que el rey... Pero hombre, no mires el dedo, mira la luna, pues mira el sol, vamos, como que el rey. Pero que está hablando Sánchez.
3: Vamos a escuchar a la gente, pero antes nos vamos a pasar por la bolsa, si te parece.
0: Ah, sí, hombre. claro. Venga. Claro.
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6: ¿qué tal? Buenos días. Boicot en el Consejo Municipal de las Mujeres celebrado ayer durante la votación para exigir más fondos estatales contra la violencia de género. Varios representantes abandonaron la sala para evitar pronunciarse sobre ese recorte del 17% en la financiación recibida por el municipio. Rodrigo Nieto, concejal de Servicios Sociales, defiende que el ayuntamiento mantiene todas las prestaciones con presupuesto propio. Asimismo, la reunión ha servido para presentar el nuevo reglamento de acceso a inmuebles públicos que va a incrementar la puntuación y la protección para las afectadas.
7: Cada año que pasa se va recortando aún más estos recursos que el gobierno destina a las entidades locales. Es una pena que cuando se trata de solicitar al gobierno se hayan levantado y se hayan marchado porque no quieren dar la cara. Por otro lado, los técnicos de Viva y el propio concejal han mostrado que el nuevo protocolo no solo protege a las víctimas de violencia de género, sino que además se amplía esa protección y se les dote de mayor puntuación para poder acceder a esas viviendas.
6: Más de 25.700 metros cuadrados para acabar con la dispersión judicial en el centro urbano. La Ciudad de la Justicia en Valladolid completa un trámite decisivo tras concederse las licencias ambientales y de obras para la construcción de sus tres nuevos edificios. Javier Pardo.
8: El proyecto contempla un plazo de ejecución de 30 meses en el entorno de la Plaza de San Pablo, en la capital vallisoletana, para unificar las sedes de la ciudad. El alcalde, Jesús Julio Carnero, ha destacado la gestión municipal para ceder gratuitamente estos terrenos al Estado.
9: Y quiero recordar, además, que este ayuntamiento ha desempeñado un papel fundamental para hacer posible este proyecto. Los terrenos sobre los que se van a levantar las nuevas edificaciones han sido cedidas gratuitamente por el ayuntamiento al Estado, formalizándose la entrega, como saben, el pasado septiembre del año 2024.
8: Ayuntamiento de Valladolid, que también ha aprobado las ordenanzas fiscales con una nueva bajada del 5% en el IBI, cumpliendo así la reducción del 10% fijada para este mandato.
6: Y un ahorro de más de 200 euros en la factura acumulada de la vivienda es el principal impacto que notarán los ciudadanos con la nueva fiscalidad de la capital. Es el último acuerdo municipal que hemos conocido. El ayuntamiento ha aprobado el proyecto de impuestos que completará una bajada del 10% en el impuesto sobre bienes inmuebles, lo que conocemos como el IBI, una medida que reduce además a más de la mitad la tasa por traspaso de puestos en los mercados municipales. Jesús Julio Carnero.
9: Cumplimos la palabra dada con el IBI y cumplimos también el compromiso de mejorar la tasa de basura.

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2: Tiempo ya para los deportes. Eduardo Blanco, buenos días.
3: Hola, buenos días. El Real Valladolid conocía ayer por la tarde dos nuevos horarios de cara a la jornada 4 y 5 del Campeonato de Liga en Segunda División. El domingo día 13 se recibe al Real Oviedo en el José Zorrilla, un partido que se va a jugar a las 4 y cuarto de la tarde. Repetirá domingo y 4 y cuarto de la tarde, 7 días más tarde. Será en Ceuta, ante la agrupación deportiva Ceuta, que recibirá al conjunto de Fran Escribá el domingo 20. Por lo tanto, las dos próximas citas del Real Valladolid para la tarde del domingo, en concreto a las 4 y cuarto. Hoy, a partir de las 3 y 5, ya saben que ayer arrancábamos a temporada, hablaremos de balonmano y de baloncesto. Nos visitan los presidentes del Balonmano Aula, Juan Ignacio Hernández, y del Ciudad de Valladolid, Lorenzo Alonso Nistal, probablemente con alguna noticia fresca en torno al informe de los arquitectos sobre la cubierta del Polideportivo Pisuerga.
2: 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Es feliz día.
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5: Bueno, hoy día de San Egidio. Si hubiera un Egidio en el Club Libertad Digital, que nos lo diga, que yo claro. Le mando dos o tres libros dedicados, y no todos míos. Le mando una odisea, lo que sea menester. Que sea.
6: Egidio. ¿Qué nombre? Hay. Egidio. Oye, cuidado, porque seguro que hay varios, bueno, ¿no? Pues,
5: y además este año los necesitamos más que nunca, ¿eh? Porque la verdadera trinchera es el Club Libertad Digital.
7: Me gusta escucharte lo de la odisea porque digo, claro, la gente se piensa que la odisea es lo que van a ver en la película.
5: Sí.
7: O no. Las anteriores, ¿no? O la de, vamos a decir, Douglas, etc.
6: Por cierto, dicen que es malísima, ¿no?
7: Sí.
5: No, pero sí es igual. Yo lo que he hecho es repasarlo, leérmela en la versión de García Gual.
7: Exacto.
5: Bueno, que a García Gual, que además escribe muy bien. Pero ya lo cuento, lo dejo para la Crónica Rosa, amigo, que me ha chocado porque se me había olvidado. Uh-huh. Es que resulta que Elena ha vuelto con el marido como si no hubiera pasado nada en Troya. Sí. Están tan contentos. Es verdad que Afrodita, a cambio de que Paris la de, diga que es la más guapa y tal, le da una embruja, y Elena se va detrás de Paris, sería la que se lía, y ya ha vuelto porque ya no está embrujada, sí, por Afrodita, y está con Menelao a partir un piñón, y llega Ulises allí, ya ni se acuerda de Aquiles, de Héctor, de Patroclo, de Príamo, ya ni se acuerda de nada, y él dice, quédate por aquí, le dicen, quédate que aquí estamos muy bien. No, es que tengo que ir yo a Ítaca y tal. Es que tengo que matar a unos cuantos que están ahí, unos pocos y tal, que son los pretendientes. Pues, con lo bien que se está aquí. Y dice Elena, ahora que ya se me ha pasado eso, dice, pero será Olfa. O sea, han muerto los mejores guerreros, los aqueos, los troyanos.
7: ¿Sabes que al final es una historia de amor maravillosa donde ella muere dramáticamente?
5: Nada, nada. Está otra vez con el marido, viviendo una tercera luna de miel.
7: Los dioses grecorromanos me fascinan, ¿no?
5: Sí, sí. Que eran más
7: en la vida humana, sí. Y cómo sirven de excusa para todo.
5: Bueno, pues San Egidio, que era uno de esos monjes que crean Europa. Bueno, es un gran santo. Pero el tiempo, el primero de septiembre es el que tiene que ser. O sea, hace calor. ¿Qué quieren? Que haga frío. Bueno, en Madrid nos vamos a 34 grados, 37 es la máxima en Córdoba y Sevilla, natural. Hoy descansa Badajoz un poco. Ciudad Real y Toledo también, 37 grados. Y la mínima gótica, Burgos y León, 11 grados. Y en la bolsa...
8: Pues después de terminar un mes de agosto fantástico para la, sí, bolsa española, arranca pues renqueando. En este momento un 0,66% abajo. El IBEX 35 cotiza en 19.856 puntos. Recordemos que en el mes de agosto ha tocado los 20.300. Hemos llegado a estar. De todas maneras, sigue habiendo tono positivo, expectativas positivas, porque la liquidez sigue siendo súper abundante dentro de los mercados. Esto nos habla también de la situación monetaria que sufrimos y de la, en fin, los males que pueden llegar a futuro. Pero de momento, como te digo, calma chicha, hoy 0,66% abajo y esperando a que los grandes bancos vuelvan a tirar del selectivo.
5: Bueno, ¿y qué no?

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0: Por ejemplo, te puedes encontrar a Roca Rey en cualquier momento, en un pasillo.
2: Sí, bueno, prácticamente son sus estancias.
0: Bueno, de hecho,
3: pues
0: estuvo allí.
3: Sería una buena aparición, una aparición
0: sí,
3: maravillosa.
0: Ahora, como
3: sí,
0: estamos en la civilización del selfie, lo malo sí, es que alguien... Y a ti te conozco, ¿verdad? Eso le pasó a Roldán.
3: Tú eres famoso, ¿no?
0: Sale de la cárcel, está un día en el Paso de la Independencia de Zaragoza. Es que me lo contó alguien que lo vio. Y entonces un chaval de unos 10, 12 años dice... Tú eres famoso, ¿no? Y es Roldán, que salía de la cárcel, estaba de permiso. ¿Y tú qué has hecho? Tú porque eres famoso. ¿Verdad? Pero tú eres famoso, ¿eh? Que yo te he visto. Yo te he visto. Pero ¿quién eres? Y el otro...
3: Podría contarle tantas Rey, cosas.
0: ¿Y tú qué haces aquí? Porque yo te he visto, ¿no? Sí, tú eres de los Goya.
2: Me confunde con otro que se llama exactamente igual.
0: Además, el caso de Roldán es un biotipo socialista.
3: Y además podría contar tantas cosas, Roldán, de por qué es famoso, por tantas
0: claro,
3: cosas.
0: Por lo que le dijo su mujer a Antonio Herrero. Antonio, 20 años lavándole los calzoncillos y se va con una piscóloga. Sí, bueno, pues sí, que además...
2: Algo es... parecido dijo la mujer de Juan Guerra.
0: Exactamente.
2: Una
0: pauta.
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0: Bueno, vamos a ver, Silvia, ¿por dónde, cómo respiran nuestros oyentes y escuchantes?
1: Pues preguntábamos esta mañana si España cuenta con los medios necesarios para hacer frente al desafío al Estado que supuso y sigue suponiendo la invasión de Marruecos a Ceuta. Ahora bien, los oyentes creen que sí, pero consideran que el problema sigue siendo el presidente del gobierno, que pone coto al empleo de esos medios. Os adelanto además algo bastante curioso. Sabéis que el ejército siempre ha gozado del afecto de nuestros oyentes. Bueno, pues está perdiendo apoyos. Hacemos una pausa y comprobamos el porqué.
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6: Bueno, vamos a los oyentes, escuchantes, compatriotas, etcétera.
7: Eso, por supuesto. Faltan militares, Federico. Consideran que faltan militares y falta determinación por parte del ejército para hacer frente a los ataques de Marruecos. Piden, por ejemplo, que regrese la mili y, sobre todo, buscar una forma democrática, eso sí, de echar a Pedro Sánchez del Palacio de la Moncloa, porque el problema nunca puede ser parte de la solución.
8: Yo creo que España no está preparada para este desafío que ha habido el mes de agosto, para esta invasión. Y me explico, vamos a ver. Quien puede hacer frente es el ejército. Y yo lo siento mucho. A mí hoy día el ejército que hay es una ONG. O sea, vamos a ver qué pintamos en el Líbano.
9: Lo que le pasa a España es que está entumecida. Entonces, por mucho que cambie la cosa, tanto el ejército como las fuerzas de seguridad del Estado están entumecidos y entonces no hay nada que hacer.
10: Yo pienso que ¿para qué tenemos un ejército? Para que ayude a otras naciones. Una policía y la Guardia Civil. Vamos, que para no defendernos, pues mejor que no haya nadie, que esté solo el amo. Este cara dura sinvergüenza mentiroso.
11: A España lo que le hace falta es que entre la derecha, que refuerce el tema militar, y que menos que 6 meses de mili obligatoria, como antiguamente, porque no hay militares.
12: El problema no es tanto el ataque exterior como la deserción interior. Si tenemos una posición en la que uno, por mucho que esté en Ceuta, yendo a cazar, le pregunta a la presa que se esté quieta porque si no falla el tiro, y otro que está tocando las narices porque en vez de ser un Glock tendría que ser un Mauser, así no vamos a ningún lado.
13: España sí está preparada para defenderse, pero con este gobierno traidor no, porque las instituciones ya están copadas por ellos y lo único que quieren es destruir España.
14: Si estar preparados para enfrentarse al desafío marroquí supone tener medios, claro que sí que los tiene. El problema es que el que tiene el poder para activar y hacer uso de esos medios no quiere, porque ha vendido España a Marruecos. El gran problema de España es Pedro Sánchez.
15: Esto de la democracia nos está demostrando que es un fracaso, porque si alguien que quiere traicionar a su país se pone de presidente del gobierno, no hay recursos para defenderse, estamos perdidos.
16: Si estamos preparados, sí, yo creo que somos como la olla a presión en la que hago las lentejas. Estamos a punto de estallar. Nos ha llevado un límite que me estaba acordando de las recomendaciones del libro de aquí de Papi Chulo. Os recomiendo Tirano Bandera, niños, hay que leeros Tirano Bandera, que es lo que tenemos aquí.
6: No, porque Tirano Banderas es una deformación. Es perpéntica, como la deformación grotesca de la civilización europea. Ahora, como veo a mucha gente muy hiperventilada, se dice ahora. Vamos a ver. Con Franco perdimos Sidi Ifni y perdimos el Sahara. Con Franco. Con la dictadura franquista, sin democracia, sin constitución, nos rendimos en el Sahara. O sea, vamos a ver. Con Juan Carlos I se vendió primero a Felipe y después a Zapatero. Cuando abdicó fue por corrupción, porque él estaba encantado y Zapatero estaba encantado con él. Y si Corina no hubiera sido una chica de Putin, probablemente pues no hubiera ido. De hecho, nunca le perdonó a su hijo tener que darle la corona. Y hay gente que dice, no, pero esto Juan Carlos que tenía cojones y tal. Juan Carlos lo que tenía era una corrupción que le salía por las orejas. No de robar ilegalmente, porque seguramente todo lo que consiguió legalmente lo podía hacer. Moralmente no, pero legalmente lo hizo. El problema es que, claro, lo que le rodeaba, pues Corina le pide 60 millones, la otra tal, pero la corona tiene un diseño constitucional que está claramente establecido, que no tenía que haber perdido todos los poderes, que los perdió voluntariamente Juan Carlos. Tal vez, en todo caso, esa constitución...
2: Tenemos Marruecos.
6: Exactamente. Es que hay gente que cree que podemos ser como Marruecos. No. No.
17: Pero es más sencillo, Federico, no. Vamos a ver, si hay solamente que hacer dos medidas muy claras. Primero, garantizar la seguridad de tus fronteras, tema uno, y segundo, apretar a Marruecos, porque todo lo que pasa por todo lo de Marruecos pasa por España. Y todos los acuerdos y los beneficios que está obteniendo Marruecos de la Unión Europea es con la tolerancia y con el apoyo de España. Apriétale por ahí, eso
6: pero
17: es
6: que
17: evidente,
6: claro que sí.
17: Pero es algo que el propio Pedro Sánchez dijo cuando la primera crisis de la invasión de los 7.000, 8.000 que aparecieron. Fue su primera reacción hasta que le hackearon el teléfono. Sí. Esa es la presión que hacen los países.
6: Bueno,
17: de esta manera, porque se dice que Marruecos es pobre. No, en Marruecos hay mucha desigualdad. Marruecos no es pobre. Marruecos está industrializando, está tomando los puertos españoles que están debilitando a través de proyectos como el de Tánger y otra serie de cosas. Las compañías automovilísticas se están yendo a Marruecos, etcétera.
6: Muchas
17: etcétera.
6: Compañías españolas.
17: No es pobre. Marruecos hay
18: lo
17: mucha
18: desigualdad.
17: Lo que
18: están construyendo para el mundial.
17: Mucha desigualdad. Mucha desigualdad. Porque hay un régimen de político que tolera eso y es una dictadura la que allí impone eso.
6: Una dictadura religiosa.
17: Por tanto, España, con garantizar la seguridad e integridad de sus fronteras, introduciendo esta política de presión, está garantizado. Y todo el mundo sabe que cuando te aprietan el zapato, reacciona.
6: Pero siempre
17: pero
6: eso
17: si tú rindes
6: va a estar
17: fronteras,
6: siempre. Perdón, Paco.
17: Eso,
2: no, pero mira, Mohamed VI es el hombre más rico de África y uno de los más ricos del mundo. Digo, para que la gente lo sepa, ¿no? Estos días es muy habitual escuchar con muy buena intención, y te lo dicen amigos, el papel del ejército, que asuma funciones policiales y tal, ¿no?
6: Tiene la
2: el
6: función
2: papel
6: que
2: del
6: tiene.
2: Rey. Vamos a ver, el ejército, hay una, recordaréis muy bien, la masacre de Peterlo, donde el ejército de Manchester interviene contra una multitud pacífica, y desde entonces, ¿no?, se genera toda una corriente, y el ejército no es su papel. No es su papel.
6: Es que no es la policía.
2: Es decir, salvo en una rebelión, salvo en una guerra y tal, el ejército, porque las medidas armamentísticas del ejército son tan importantes, pues la policía tiene pues las armaduras que lleva, la pistola, la porra y tal, pero el ejército lleva ametralladoras, hay una carga, digo por eso, pero digo, Peter los utiliza siempre históricamente para explicar por qué el ejército no tiene nunca que intervenir. Y de hecho en nuestra constitución, como sabéis muy bien, se habla también del estado de sitio, y se dice claro. En el estado de sitio, pero siempre a las órdenes del poder civil, siempre, y a las órdenes de la policía. Es decir, no es un mando autónomo, el ejército no lo es, la constitución
6: deja
2: muy claro.
6: Pero la gente no nace sabiéndose la constitución.
2: No, pero la gente confunde el artículo 8 y creen que dice una cosa. No. El artículo 8 más los
6: pero
2: artículos.
6: Te das cuenta de lo que estás diciendo, Paco, que la gente confunde el artículo 8.
2: Sí.
6: ¿Qué es el artículo 8? ¿Tú crees que la gente sabe
2: dónde
6: juega
2: concepto,
6: el artículo 8?
2: El concepto que el ejército estaba para defender
6: pero
2: la integridad.
6: Pero porque la gente no ha estudiado políticas, ni tiene por qué estudiar derecho constitucional. La gente lo que ve es que a gente como ellos les están machacando, violando, robando, y el tío que debería defenderlo los traiciona.
2: Pero no nos podemos cargar la monarquía.
6: No, si yo no estoy diciendo
2: nada. No, digo, la gente debe entender que si hacemos que el rey, parece que dice, no, pues que el rey destituya a Sánchez.
6: Pero antes lo decía una señora muy así, decía, pues entonces, pues ni ejército, ni guardia civil, ni policía, ni nada. Y luego diría, a cenar, ¿no? No, un momento. O sea, un momento. Por eso yo cuando he visto la Armada taca-taca este fin de semana, dice, vamos, la Armada Reconquista. Oye, perdona, que es que don Pelayo sigue mandando en Covadonga. O sea, el problema no es ese. Pero en fin.
17: Hay una, y es una broma un poco dentro de la situación dramática que vive en el Congo, que podéis imaginar cuál es, pues ellos dicen que allí la única, el único artículo que se aplica de su constitución es el artículo 13, que se resume en una palabra, arreglárolas como podáis.
6: Sí, sí, sí.
17: Y eso es lo que está ocurriendo ahora mismo, porque sí, pero... efectivamente el ejército no es función, pero lo que no tiene sentido es que hubiera el día de la invasión, con toda la información que se tenía, tres policías y el del tambor. Es que eso no.
6: No,
17: puede
6: no,
17: ser.
6: Y eso era Fosta,
17: es decir,
6: ¿eh?
17: Sí. Claro, naturalmente, es que ese es el problema. Entonces, sobre biodimensionar el problema por no atender a las consecuencias, es que se produjo una rendición clarísimamente de las fronteras.
6: La rendición preventiva. 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
18: Vamos a las noticias, Federico.
6: Vamos
18: desde
6: allá.
18: Las 9 y media al
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6: Bueno, Vanessa, a ver, reunión de pastores, oveja muerta.
7: Sí, Sánchez ha reunido a primera hora al Consejo de Seguridad Nacional, previo a ese Consejo de Ministros, que está reunido a esta hora, en el que Mónica García, además, va a llevar el estatuto marco en ese pulso que mantiene contra los sanitarios.
6: Mema.
7: En el que, sí, y en el que hoy se va a aprobar, además, un paquete de 168 millones de euros de esas medidas urgentes para paliar la gestión del gobierno ante la invasión marroquí. estamos escuchando está sucediendo hasta ahora a las puertas del CETI de Loma de Colmenar, en Ceuta, donde varias personas esperan para poder acceder al centro. Ayer ya hubo cargas policiales porque varios intentaron entrar a la fuerza y la tensión aún continúa porque no hay plazas y muchos continúan en la calle. El gobierno habla de derechos humanos, de esos inmigrantes ilegales, pero no de los derechos humanos de los ceutíes. No hay que olvidar que ha habido 220 detenidos desde esta invasión, que hablamos de 23 agresiones sexuales cometidas solo este mes y que la cárcel de Ceuta solo tiene dos módulos con capacidad para 280 internos y se han llegado a superar los 400 presos. Así que lo que está haciendo ahora el gobierno es trasladarlos a las prisiones andaluzas que ya estaban colapsadas. Nos lo ha contado en este programa Lidia García. Ella es la delegada del sindicato ACAIP en la prisión de Sevilla 2.
0: El problema que estamos teniendo en Ceuta es que los ingresos en prisión se han multiplicado por 10 en el último mes. Así que esta prisión pues tiene una sobreocupación y, claro, este problema hay que solucionarlo. Tanto Sevilla 2 como Albolote, como Huelva, como Archidona, como Algeciras, están por encima de su ocupación. Y bueno, especialmente el caso de Archidona es que es otra prisión que ocurre lo mismo que Ceuta, que no está abierta al 100% por falta de personal.
1: Bueno, es que ¿quién se mete allí? Es que ¿quién se mete allí? Pero y sobre todo, que es que las cosas han cambiado. Tú no puedes hacer como que no ha habido invasión, como que no hay miles de tíos delincuentes que están delinquiendo porque están ilegalmente aquí, que andan por ahí.
7: Y como que no continúa, porque la ruta argelina sigue activada. No hay que olvidar que ayer llegaron 105 ilegales en patera a Baleares, que esto también...
1: Y los de Murcia.
2: Pero por eso es un delito de traición. El delito de traición no es que hayan entrado, es que si ellos sabían o no sabían, por eso, claro, que idiotas no lo son, y ahí hay algún jurista, no Óscar Puente, que es mal jurista, que le han explicado, presidente, si, o Pedro, como le llame, dice, tened en cuenta que si tú has dejado entrar sabiendo, eso es traición, porque eso es la seguridad nacional, y eso es un delito de también de manual, claro.
7: Bueno, y terminamos porque hay más cosas. Por ejemplo, el trampantojo del gobierno con la gasolina prometió una rebaja fiscal que lo que va a hacer es que llenar el depósito nos cueste más. Luis Díaz.
3: ¿Qué tal? Muy buenos días. Malas noticias para los conductores este 1 de septiembre. La gasolina sube 6 céntimos por litro, mientras que el diésel costará algo menos debido a los cambios en las ayudas que entran hoy en vigor. Sepan que la gasolina ha subido casi un 20% en 8 semanas. En plena operación retorno de agosto, llenar un depósito medio de gasolina de 55 litros supone ya unos 95 euros, 13 más que hace un año. El diésel sí que cuenta con una rebaja de 20 céntimos por litro, pese a que en las últimas semanas también se ha encarecido más del 23%, un descuento que estará vigente hasta final de mes.
1: Bueno, y está la crónica rosa de un color mosca oscuro. O sea, pero ¿cómo está esto?
4: Un buen verano de corazón, de noticias.
1: De convulsiones.
4: Presagia un invierno excelente de noticias. Sí, sí, sí. O sea, es que no ha habido día en el que no nos hayamos desayunado con algo nuevo o con un personaje nuevo. Y es que, ¿te acuerdas de que cerrábamos el temporada, Federico, con la irrupción en la portada de Lola de Julia Janeiro?
1: De acuerdo.
4: ¿Qué verano de alegrías nos ha dado? ¿Qué declaraciones diarias?
1: Ha sacado de la fosa mediática a Belén Esteban. Nunca lo hiciera. Esto va a ser como la maldición de Franco Camus. Nunca debieron tocar esa tumba. Ya verás.
4: Yo tengo la teoría de que Belén estaba rezagada esperando a que alguien le pinchase el globo y ha sido precisamente Julia Janeiro, Jules Janeiro, esta joven, la hija de Jesulini de Campanario, que haya irrumpido de esta manera para dar una rueda de prensa
1: que
4: diaria.
1: Va en mallas.
4: Bueno, es que es lo que pide, que le den el patrocinio de alguna marca de ropa deportiva, porque como está todo el día con las mallas y con el top, pues sí. Oye, que no es mala idea. Y también pide reality. Y mientras que hace Belén Esteban, que se ha vestido, porque ya sabes que publicaba una foto hace unos días, como Dios la trajo al mundo, bueno, no sé si le trajo con una flor en el pelo, pero bueno, que ella aparecía de aquella manera y ayer en la cola del aeropuerto, pues venía más o menos a decir que sus abogados están encargando...
1: Y ahí encargando... iba vestida.
4: Sí, sí, sí, con toda la ropa, no, camiseta es... de rayas,
1: hombre,
4: un poco de viajante de turismo. Bueno, a mí me parece que no está tan mal, ¿eh? Belén,
1: no,
4: si
1: yo lo veo bien, pero tú vas a una playa nudista y se te quitan las ganas del sexo.
4: Totalmente,
1: para
4: totalmente,
1: meses,
4: totalmente. Y además no sé por qué, pero todos...
1: ¿Por qué? Si
8: oye,
1: hemos
8: pero
1: de
8: por
1: morir...
8: lo que compruebo, las frecuentáis, ¿no? Porque
4: yo sí.
8: Claro...
4: No, es que las frecuente.
8: Que
4: a mí me pilla de paseo, cuando hago el paseo matutino, me pilla ya, en medio una sí, playa nudista.
8: Claro, sí, la típica excusa iba paseando.
4: Y además, no sé por qué... No, pues te digo,
1: no,
4: entre Gandía y Seraco hay una playa nudista que ocupa además bastantes metros.
1: Sí, ah, o sea que no era un faro, ver a Diana Morán.
4: Que es verdad.
1: Eso que se veía allí.
4: Bueno, Diana Morán,
8: no te das cuenta, ¿no?
4: Que no me doy cuenta, pero si están todos con las piernas abiertas. Que digo yo, pero si los que llevamos bañador no nos ponemos con las piernas abiertas. Porque los nudistas sí.
1: Pues entonces, ¿para qué te los quitas?
9: No puedes pensar.
1: Hombre, es que esto es como todo. Si vas al mercado, pues...
4: Comunidad nudista, saludos. Bueno, eso por un lado. Y luego vamos a tener que hablar, Federico, de la Casa Real Noruega. Marius Borg, ayer, no voy a decir inesperadamente o sorprendentemente, porque ahora ya nos han confirmado que este chico forma parte de esa familia, es un nietastro más, podríamos decir, del rey fallecido.
1: No, si ahí el problema es que la familia real forma parte de ese chico.
4: También es verdad, eso es. Es verdad que estaban en el Palacio Real y que él tiene la pulsera telemática que pita, entiendo, cuando se pasa del jardín, pero es que estaba sujetando el féretro del rey fallecido, es decir, es uno más, junto con Marta Luisa, con las hijas de Marta Luisa, con la reina, con el rey.
1: No estaba el numen, el negro de Marta Luisa.
4: No, porque le han trasplantado un riñón.
1: Pero bueno,
4: claro.
1: ¿Y le han trasplantado?
4: Bueno, pues lo han trasplantado por la mala vida, entiendo.
1: Más negro, más feo, más pequeño, y en cambio el otro es muy guapo. Porque el criminal, porque es un criminal condenado, ya, es muy guapo.
4: Pero es muy criminal.
9: A mí me hace dudar de mi fervor monárquico cuando veo Noruega, lo siento. ¿Sí? Pienso, si algún día España acaba siendo Noruega...
1: Perdona,
9: y eso me lo decía un amigo
1: diplomático. Bernadotte, que es de donde viene todo... Pues no tenían un rey, dice, mira, tenemos aquí este que parece decente, y es verdad, cosa rara, un mariscal.
9: Y el Grimaldi, no sé cuál de los dos es peor, ¿no? Al menos el Bernardo, el uno era un pirata, el primero... Sí,
1: pero vamos a ver, me niego a considerar un principado a un casino.
9: Sí, exacto.
1: Un casino es un casino.
9: Es como de esas películas de los años 30, ¿no? El príncipe de Montenegro, de capa y espada. Y,
1: sí, no, pues que eso. Luego resulta
17: es
1: que
17: con
1: es
17: un...
1: Sí. Bueno, con pretensiones y con un nivel de renta per cápita que ríete de...
4: Yo siempre cito tu frase de lo más interesante que ha hecho Alberto de Mónaco es rojo paripasa.
1: Pues no, y perdona, con eso es que ha vuelto a hacerlo cuando este verano.
17: Todo hay que saber hacerlo.
1: Este verano, ya sabes que yo lo conocí un día que saltaba en el palco del Bernabéu, saltaba, pues nos ganó el Mónaco con gol de Morientes, me acuerdo, cuando el 11M. Y entonces el tío llevaba una bufanda, Alberto de Mónaco, que es como Izeta, pero un poco más grande, o sea, es una bolita, maloliente, y llevaba una bufanda blanca, que es el color del Mónaco, sucia, sucia, pero como su alma, o sea, sucia, sucia, y saltando por ahí y tal.
9: Y eso que se usaba era la bandera.
1: Y el otro día, lo veo con un delantal o una camiseta y tal, con un bikini.
4: Sí.
1: Digo, mira, ¿ves? Si es que se veía venir.
4: Se veía venir.
1: Si no eres capaz de comportarte en el palco del Bernabéu, luego ya
9: si
1: vale todo.
9: Es una monarquía inventada al final.
1: Es un casino, él es el croupier.
9: El príncipe no tenía hijos, se dio con la lavandera, tuvieron una hija, la casaron con un polignac.
4: Tienen hijos extramatrimoniales.
9: Se separaron, es decir, todo, vamos, es
4: claro
9: que...
4: Claro, que esa monarquía de la de Marruecos, que tiene su sede en París, con ese rey que está alojado
1: uno
4: allí.
1: De los palacios tiene más de 100 habitaciones. En uno de los palacios de Mohamed, del rey de Sánchez.
4: Todo esto me ha llevado porque Lala Salma, la exmujer, estaba en Mónaco hace unos días. Bueno, eso por un lado. Y luego lo último, lo de las Campos. Bueno, lo último no, que hay muchas más cosas. Que está la nariz de Andy, que está lo de Omar Montes. La nariz de Andy, estupenda. Ayer pusieron fotos en Sonsole. Está estupendo, Federico. Como si se lo hubieran inflado con un inflador. De repente vuelve
1: es que
4: a tener
1: luego
4: nariz.
1: Eso se reduce. Y
4: pues se desinflamará, entiendo. Pero bueno, parece que se ha ido a Turquía porque allí estaba el mejor experto en esta historia. Tessa, así se llama la hija de Alejandra Rubio y Carlo Constancia, homenaje a Teresa Campos y homenaje a su otra abuela que se llamaba Elsa.
1: Bueno, así. Y sabrá que Tessa era la cantante la que hizo célebre Groenlandia.
4: No saben nada. ¿Qué van a saber?
8: Tessa.
4: Tessa.
8: Que no
4: como Tessa de Baviera.
8: Como Tesla, pero sí, claro. Tessa.
1: Sí, sí, Teresa.
4: También.
1: Teresa.
4: Sí,
1: María
4: es.
1: Teresa.
4: Así que, oye, pues es que no nos va a dar tiempo.
1: Oye, pero lo de... Bueno, ahora vamos a hablar lo de la Janeiro.
4: Sí.
1: O sea... Hemos tenido a Antonio Ordóñez y Luis Miguel Dominguín. Y ahora, al final, lo que va a continuar la Crónica Rosa es por Jesulín de Ubrique.
4: Pero yo es que ya te lo decía esta mañana, no sé todavía con quién ponerme. Entonces voy a ejercer de periodista y les voy a dar a las dos.
1: Bueno, mientras,
4: lo mejor que podemos hacer.
17: Que va a tener más reapariciones que Antoñete, ¿no?
4: El día 5, por lo pronto, Niguera de Doñas.
1: Me hace una gracia, te oía el otro día.
4: Y el 9 en Toledo.
1: Diciendo, bueno, es que vuelve a los toros, vamos a ver. Hay una pobre novilla a la que van a humillar al lado de un señor que le pasa
17: metro y medio. Ahí tienes la bienvenida.
1: Sí, no te apures que estemos acercados al estribo. No, no.
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0: gestos raros y tal, nos que nos hemos vuelto locos, que estamos comentando estos cambios.
1: Claro, muy bonito, precioso.
0: Pero vamos ya directamente al asunto, porque esto es tremendo, tremendo, tremendo. Este verano el algoritmo me servía, me iba mandando en YouTube, o sea que os he visto todos.
1: Ah, sí, eso te iba a decir, si nos has visto o has descansado de nosotros.
0: He visto con asombro el nacimiento de estrellas fugaces.
1: Qué bonita esa.
0: He visto el nacimiento de una galaxia nueva.
1: Está muy bien, bienvenidas.
0: Porque es una galaxia.
2: Pero bienvenido, galaxias.
0: Bueno, bienvenidos mientras no choquen. Pero y luego hemos visto, no sé... milagros, por ejemplo, ha resucitado Belén Esteban, que todo el mundo la ha dado por difunta, y mira por donde aparece alguien que en teoría es de esa enemiga, rivala y tal, pero como lo que funciona en las telenovelas es la mala, sí. Pues si tienes dos malas, mejor que una.
2: Pero que yo creo que a Belén nunca, vamos, yo personalmente nunca la he dado de baja, todo lo contrario.
0: No, era pero estaba en
2: sí, estaba
0: con ella. Estaba, hombre, la princesa
3: estaba,
0: del pueblo.
3: Estaba gazapada. Yo creo que estaba esperando.
0: No, ella sí, el problema es quién la saca del paro.
3: Ella hizo un podcast o participó en un podcast antes del verano y yo creo que ahí ya empezó a tirar pildoritas de lo que pretendía y es algún programa. Dijo que estaba en negociaciones con alguna cadena y que ya la habían llamado para participar
0: sí,
3: en algún programa.
0: Pero aquí la negociación es que ha salido la nena está en mallas.
1: Aquí lo que es fuerte es que ella no... A ver, ella pasó por la 1, no funcionó, pasaron por otra... Bueno, estaba de capa caída. Oye, que sí. No pasa nada, que la vida nada es eterno, ni Belén Esteban.
3: Pero
1: estaba
3: Belén
1: de capa
3: así,
1: caída.
3: Sí.
1: Y lo más y fuerte... Lo bueno, hace así, ha intentado hacer así mucho y no ha subido.
0: Ha hecho así.
1: Y Gazpacho y Salmorejo.
3: Lo que dice, nosotros no la llamamos.
0: No.
3: Yo lo dije aquí, además, digo, nosotros no la hemos llamado por si quiere venir a esta tertulia
1: no,
3: a colaborar.
1: Pues si no la habéis llamado de aquí.
3: Pero por eso lo digo, que
1: la
3: es muy importante.
1: La tertulia más cotizada del mundo rosa, pues tú
0: bueno,
1: me contarás.
0: A mí me han ofrecido lo que quisiera.
1: ¿Ves?
0: Lo que quieras.
1: ¿Ves?
0: Pídeme lo que quieras y hacían así como claro. Si fuera Santa Olalla.
1: Claro.
0: O sea, pídeme lo que quieras.
3: O Jules.
0: Pues es triste. Tengo que hablar con mi equipo.
1: Es triste en el fondo que.
0: Tal cual.
1: Que es triste en el fondo que al final para volver a la pomada, a la actualidad o para volver a estar así en las tertulias de nuestras. Sea una niña de 23 años que te saque para decir todo lo que le has hecho sufrir desde que nació en este mundo.
0: Sí,
1: o sea,
0: sí.
1: Que al final la lectura también hay que verla por dónde va. Que sí, que se posará desnuda ahora y hará todas estas cosas. Pero al final vuelves a la actualidad porque una niña de 23 años está diciendo que le has amargado la vida, que por tu culpa tus padres han estado llorando en casa y que ya ha nacido
2: bueno,
1: viéndote.
2: Bueno, vea,
1: oye,
2: por favor.
1: Es lo que ha dicho
0: no, es lo que
1: ha, no,
0: no
1: lo digo yo,
0: no,
1: ¿eh?
0: Dice,
1: lo dice
0: ya,
2: pero es que
0: y
2: además ha sufrido,
1: además,
2: ya, pero una cosa,
1: y,
2: pero
1: que
2: tú lo has
1: no
2: sufrido.
1: Digo que no haya más gente que
2: ya, pero ha sufrido porque salía su abuela, ha sufrido porque salía hablando la lechuga, ha sufrido porque salía hablando María José Campanario que sí. Llamaba a las 3 de la mañana, ha sufrido porque todo eso era un cóctel y además estaba Belén Esteban, ha sufrido porque sus padres también hacían reportajes, es más, el otro día precisamente Verónica hizo un recopilación de las declaraciones de Jesulín de Ubrique diciendo que era su Andreita era la hija querida, etcétera, etcétera. Es decir, ahí, desde el padre, que desde la novia esa del padre que decía que ella pintaba los cuadros, que eran con numeritos, desde, insisto, la lechuga, la col, todo formaba parte de una infancia y una adolescencia de Jules Janeiro.
1: Me parece
2: hombre,
1: muy
2: no quitemos,
1: primero poner en boca
2: hombre,
1: de Jules lo que ella no ha dicho. Ella ha dicho que ha sufrido por esta señora.
2: Pero yo lo digo también,
1: ya, pero
2: claro.
1: La que lo ha sufrido es ella, ni yo ni tú.
2: Sí,
1: o sea,
2: pero,
1: ella.
2: Pero se olvida la historia.
0: Bien,
1: punto
0: bien.
1: Número uno.
0: No me habléis a la vez que esto no es televisión.
2: O sea, la historia se olvida.
1: La historia general es muy amplia, efectivamente.
2: Por eso.
1: Que este chico empieza a torear y su padre empieza a gastarse el dinero de mala manera. También,
0: sí.
1: Porque podemos remontarnos a los orígenes de Jesulín. Pero lo que esta chica ha venido a contar, y además sin pelos en la lengua y con el descaro de una niña de 23 años.
0: Y con unas ganas de rock
1: que se
0: and
1: mueve
0: roll,
1: en redes sociales
0: que, vamos,
1: y que se maneja
0: a mí,
1: de momento bien.
0: A mí me chocó, Beatriz, la cara... que le echa y que en la vida lo único que quiere es ser famosa y hacerse rica.
2: A mí me hace mucha gracia,
1: lo he dicho.
0: A
1: ¿no
0: mí,
1: se acordáis
0: a
1: de
0: mí,
1: su padre?
0: ¿Sabes?
1: Jesús era así, en sus primeros tiempos.
0: Yo el problema es que le he visto torear. Entonces lo que a mí me duele es que habiendo tenido toreros tan guapos y tan buenos como Antonio Ordóñez y Luis Miguel Dominguín, que ahora estemos con Jesulín de Ubrique y su dinastía.
3: Bueno, es que esto no
0: o sea,
3: no
0: es
3: termina.
0: Que como dinastía... Ahora, las cosas son como son. De pronto esta tía, que primero no quería ser famosa, y la gente la respetó.
2: Y mandaba burofax.
0: Y amenazaba con sus abogados y tiene sentencias y tiene... Ahora, de pronto, el capricho de ser famoso.
3: El Ola. Y como en el Ola nadie le hace demasiado caso, hace unas declaraciones que rompen todo con lo de las Nepo Babies. Responde a Belén con las Nepo Babies.
0: Nadie sabe exactamente lo que es una Nepo Baby, pero todo el mundo sabe que empieza el lío.
3: Eso es.
0: Y claro. Entonces, ¿a quién va a recurrir? Naturalmente a Belén, que es una figura histórica. Digo, esto de Belén va a ser como la maldición de Franco Camón.
1: Ya, ya.
0: Nunca debieron sacar a Franco de la fosa. Hay gente que estaba bien en su sitio. Porque de momento va ganando la joven. De momento va ganando la joven.
3: Y es que ya empieza...
0: Pero ojo que está bravo todo esto.
3: Programa de televisión en breve. Es decir, es todo una preparación para crearse un personaje.
0: Ya lo es. Ya lo
3: eso es. Y que poco a poco haya ido saliendo una mujer que no conocíamos y que ahora la tenemos hasta la sopa. Tiene reporteros todos los días. Hace rueda de prensa diaria. Yeah. Un día con las mallas, otro día
2: porque
3: con...
2: Porque ella tiene ahora
3: los electrolitos.
2: Tiene un horario, que es el horario de gimnasio y luego se va a Mercadona. Entonces, quiero decir, en un sitio o en otro. A mí me parece fantástica porque me parece muy divertida. Pero, insisto, en esas infancias dolorosas y difíciles que ahora todo el mundo saca, cuando perdona lo que ha visto,
3: es su argumento.
2: Pero claro. Que yo no estoy diciendo que no esté en su derecho, pero que hay hemeroteca y hay ese padre de Jesulín,
1: a ver, seamos justos,
2: que cómo era con su madre.
0: Bueno, hay solo una cosa. Primero, no es una niña, es mayor de edad.
1: Sí, 23.
2: Es una chica.
0: No, y además muy vivido. Desde una chica 17. De 23 ahora es como Rafael Aparicio de mayor. O sea, la niña a los 23 tiene ya en su agenda, en fin, la cantidad de tachones, etcétera. Pero hay una cosa que es la lógica, digamos, de este mundo. Nunca sabes por qué funciona algo o por qué no funciona. Porque intentos de estos, es verdad, los últimos años, lo de, como toda la jarca de Sálvame, han intentado salvarse y no ha habido manera. Y de pronto esta niña, con esa cara que le ha echado a la vida, como si fuera, no sé, que viniera de una novela de Dickens y tal y cual, como gimiendo, como abandonada, no sé, a las orillas del Guadalquivir, pues va y sale con sus mallas, poniendo, está operada, creo recordar, era más plana que
3: muy bien colocado
0: Ciudad Real. Bueno, bien colocado por el médico de turno, etcétera, y poniendo esa cara, que es la que ponen todas recién operadas, que es lo único que a mí me molesta, es que no la distingo. Hay un montón de titiriteras de estas Jessicas de la tele de Telepedro y tal, que son todas iguales. Van todas muy pintadas, muy morradas, etcétera. Pero va y toca, y ha dado en la tecla de tocar a Belén de aquella manera en que la toca, la otra responde, esta requete responde, la otra archi responde, y ya la tenemos liada.
3: ¿Y sabes cuándo han
0: bajado
3: las dos?
0: Y si ahora tuviera yo firmar para este viernes,
3: ¿a qué?
0: Bueno, pues no sabría.
3: Claro que no, pero ¿sabes cuándo bajaron las dos los humos?
1: La cara a cara, ¿no?
3: Cuando ha aparecido la innombrable, y vamos a llamarla así... Ahí ya lo horrible. Digo esta vez, Andrea Janeiro, porque ninguna de las dos quiere mencionarla. ¿Por qué? Porque esta sí que es anónima, esta mujer
1: pero
3: sí que ha querido salir de aquí.
1: Es que la han querido meter otros, no viene a cuento.
3: Pero
1: lo
3: vea,
1: ha dicho su hermana. De él no voy a hablar,
3: lo
1: quiero
3: que intento
1: mucho.
3: Decir es que han empezado una guerra que ha medio parado cuando ha surgido el nombre de Andrea.
2: Es que
3: porque
2: no va
3: ayer,
2: a hablar de Andrea.
3: Ayer Belén, cuando se vistió después de la foto y se volvió a Madrid en el aeropuerto, dijo lo de mis abogados están muy pendientes de todo lo que tenga que ver con mi hija.
0: Dos,
3: que es
0: tres, cada uno debe llevar seis o siete abogados.
3: Y la propia, ¿no? Y la propia Jules también lo ha venido diciendo estos últimos días, yo la quiero mucho. ¿Qué es eso el origen de la cuestión, además? El enfrentamiento de hermanas.
2: Pero queremos, a ver, que no se van
1: no
2: a poner
1: metamos parte de la vida que ellas no han dicho. Han metido a la hermana, como dices tú, a la innombrable, porque es una chica estupenda que trabaja fuera, que vive fuera y que no quiere saber nada de todos estos líos. La han metido los demás, no la ha metido Jules en ningún momento. Jules respondió a lo del Nepo Baby y a partir de ahí se ha hecho un cachondeo y ella ha contado, oye, que esta señora no la tiene ningún cariño porque a su casa han sufrido mucho. Vale. Y luego han empezado a decir que todo esto viene porque las hermanas... Eso lo han dicho los de fuera.
0: Pero
1: en
0: esos
1: ningún
0: son
1: momento
0: los medios
1: lo han
0: también.
1: Claro,
0: hay que decir que en los medios hay gente que quiere porque ve aquí un filón
1: claro,
0: y ha entrado ahí. Pero la otra,
1: sí
0: en cuanto se vuelva a Londres, o donde viva, que creo que vive por ahí, se olvidará. Porque aquí ya está, es igual. Si la gente lo que quiere es la pelea de la Esteban, sí, y la que podría haber sido su
1: hijastra. Kim Kardashian en Pérez.
2: Fíjate tú, una de las cosas que después venimos siempre a lo mismo. Quien no quiere no sale en la foto. Esto, Jules ha contado que efectivamente ella estaba en casa de Belén Esteban. Nunca ha habido ninguna foto. Nunca ha habido ninguna foto de las dos hermanas. Nunca, nunca, nunca. Quiero decir que ese enfrentamiento no va a existir ni por Jules, ni por por la madre, ni por los padres. Lo que sí que es verdad que cuando ella dice, hay otra versión, que es, vuelvo a insistir, si es que la versión la han dado todos en tu familia, todos. Y esos reportajes maravillosos, que además yo creo que uno los haría también a Tía Abascal.
1: Sí.
2: Y Jesulín hablando.
0: Se le ha hecho en falta. Bueno, por cierto, esto nos lo ha mandado porque alguien en algún momento en la tertulia, en la Crónica Rosa de este agosto, habló de Rodilla.
3: En julio. En julio
1: los sándwiches de Rodilla. En julio hicimos
3: recuento de nuestros favoritos. Que sí. El mío es el de foie gras. O el de salami. O el de, bueno, es que son
2: todos. Salami, sí. Sí,
3: me da igual.
1: Yo en ensaladilla.
2: Yo en ensaladilla.
0: Yo en ensaladilla. Mira, para que digan que no lo oculto.
1: ¿Cuál es? Y ahora los hay de pollo con curry.
2: No sé de curry.
1: Este es pollo con curry, ¿no? Parece. ¿Pollo con curry?
0: Yo he empezado porque he visto un sándwich. Estoy harto. Vengo de Alsacia.
1: Con pan con semillas.
0: Entonces,
3: ¿de comer qué?
0: De comer nada, porque estaba a dieta. Okay. Estoy yo. Estoy hecho un bebé. Y claro, veo Rodilla y todo me parece bueno. No, pero este verano debo decir que Ana Mateo ha hecho un programa extraordinario, sí, pero extraordinario.
1: Sí, lo ha hecho, sí.
0: Y además, pues esas cosas que pasan. Encima le ha tocado toda la crisis,
3: claro,
0: y de función de Harald de Noruega, que ya se lo sabe muy bien, lo explica muy bien. Se puede seguir en Libertad Digital. Tengo una discrepancia con ella, aunque ya no lo ha asegurado, que es la cuestión de la dote del fallido matrimonio entre Harald y Sofía. Ella ha dado la versión, que es la versión oficial, griega. Uh-huh. La mía no es esa.
1: Ya.
0: La mía es que el Parlamento se negó a darle el dinero que pedían mi tocaya y el rey de Grecia por la mano de Sofía, que era una estudiante de policultura, muy guapa. Tampoco Irene estaba nada mal en la época, pero Sofía era la mayor. Y que el problema es que el Parlamento no dio... La dote no la daba Grecia. La dote la daba Noruega. O sea, era Noruega, digamos, dotaba a la que iba a ser la reina en su día, entonces era princesa.
2: Pero siempre son los padres, ¿no? Los padres de la novia.
0: No. No, ahí no era. Nacional. Eso es el lío. Es que uno piensa en clave española. No, claro. No era así. Tal y como me lo contaron. Esto me lo contó Sabino, que algo sabía de esas cosas.
3: Pero eran más pobres los griegos, ¿no? También.
0: Estaban.
1: Claro, de caninos, una buena dote.
0: Caninos.
1: Es que no había.
0: Caninos. Y el problema es que decían, y fíjate, dejó a Harald, se fue con este que era más pobre todavía. Ahora ya no.
1: La versión oficial es que le seguía,
0: pero
1: estaba enamorado de Sonia.
0: Pero lo que ha contado, de lo que ha ido contando Ana, de toda la dinastía, la cuestión de los años con la, mientras estaba esperando la pobre azafata Sonia, que era una profesional, una mujer profesional, muy guapa, de joven.
2: Pero que no era costurera, discreta, como si estuviera hilvanando ahí en una película, no, de Dickens también. El padre tenía una empresa de camisas de Tergal.
0: Sí que sí.
2: Y ella era, cosía, ¿no? Era de clase media, sí, de burguesa alta.
0: Clase
2: madre,
0: media,
2: pero
0: clase
2: que no
0: media,
2: era la costurera que estaba, sí, la reina. La no,
0: pero vamos, bueno, que era una chica que...
2: Con el dedal hilvanando.
0: Que era una chica corriente. Hilvanando. Era una chica corriente.
1: Que no venía de sangre azul, como se decía.
0: Lo importante es que se empeñaba. Olaf se empeñó en que Harald no siguiera los preceptos de su corazón y él dijo que o Sonia o nadie. Prueba con Sofía, ni Sofía ni Sofío. En Sofía estuvo dudando porque era el principio, pero cuando aquello no salió, ahí es cuando se encastilló. Se acabó, aquí o esta o ninguna. Y durante muchos años fue ninguna. Y de hecho todo el mundo sabía que estaba aliado con una señora, como no salía, y en esa época se respetaba mucho la crónica rosa tal, pues nadie lo sabía, excepto los que lo tenían que saber. Y hay que decir que luego se demostró que a veces la gente que se porta mejor con las instituciones es la que viene de fuera, porque nunca ha dado un ruido, siempre se ha portado divinamente. Al revés que lo que ha pasado con Metemar.
1: Ahí voy.
0: Yo cuando he visto que el tío... El delincuente condenado, convicto, estaba llevando el féretro de su abuelastro. Digo, pero vamos a ver. O sea, es que han perdido por completo la chaveta en ese reinado.
1: Mal comienzo de reinado. El rey, ya de entrada, eso no tenía que haberlo permitido, el rey nuevo. Y si el rey permite eso, empieza su reinado con un chico que, por muy hijo de su mujer que sea, es un delincuente que debe llevar hasta la tobillera en el tobillo, llevando el ataúd del rey.
2: Perdona, violador, pero hombre, no tendría que haber permitido antes que una sentencia de 4 años, que eso no se lo cree nadie, que en vez de estar en la cárcel esté en un palacio tomando el sol y, como bien ha salido con Moreno,
0: y a presumir.
2: Entonces, a ver, que estaba en el palacio, que le sacaron de la cárcel.
1: Debilidad ya del rey. O sea, si empieza su reinado con esa foto, miedo me da.
3: Se ha hecho mal desde el principio, desde que su madre fue a limpiar las pruebas al apartamento en el que había cometido las violaciones.
0: No, se hizo mal desde que se permitió, sin divorciarse, que salieran los mensajes con Epstein.
2: Eso.
0: Todo lo recordaba Paloma este verano y es verdad. O sea, los mensajes de Epstein son de una obscenidad. Son de un descaro.
2: Y sabiendo ya...
0: Son de una golfa.
2: ¿A qué se dedicaba ese señor?
0: Pero es que ella le dice que para el adulterio, además lo dice así, lo mejor son las esposas escandinavas, como ella. Pero es que luego se fue con una amiga a la isla de los secretos y de los horrores y de los crímenes, porque hay desaparecidos, hay menores, hay suicidios, hay muertos, etcétera. En el caso de Epstein, ella se fue con una amiga a pasar allí el fin de semana. Que el rey este que tienen ahora estos pobres...

0: cambio esa fotografía, ese ceder, eso ya te demuestra cómo va a ser este rey.
1: Bueno, es que iba portando el ataúd, y es verdad, antes bromeaba yo, decía, bueno, está en palacio, a lo mejor por eso no le pita la pulsera telemática, pero en teoría no puede abandonar ese recinto, tiene para 4 años, le han permitido esa pena cumplirla en casa, como está diciendo
0: ¿en palacio?
1: Paloma.
0: En casa, no, en un palacio.
1: Bueno, también te diré que las prisiones noruegas a la que le iban a mandar parece ser que no era de las más blanditas, pero tiene en esa idea,
2: no, pero
1: de
2: si
1: que
2: eso
1: uno
2: es igual,
1: se reconvierte,
2: si es el trato,
1: etcétera,
2: del favor.
0: Oye, Urdangarín se fue a la cárcel, ¿eh? Y Urdangarín, sí, por lo menos estuvo en Brieva, aislado, sí, y estuvo sus 4 añitos. Por lo menos en España, en ese, la monarquía,
2: porque
0: en ese
2: nadie,
0: sentido...
2: Bueno, porque no salió Felipe a defender.
1: Sí, bueno, ahí pagaron,
3: pero Urdangarín salía también a un voluntariado absurdo, bueno, pero, Paloma, perdona, que era en otra... No, era en otra provincia, porque le sabe, sí, en Ávila, y el voluntariado lo hizo,
2: sí,
3: aquí en
2: pero no son delitos parecidos.
3: Bueno, sí, pero se venía con un coche... Con escolta,
0: pero
3: que pagábamos todos.
2: Pero
3: o sea,
2: que no son
3: decir,
2: delitos,
3: bueno,
2: parecidos. No,
3: ya, bueno, pero que también hubo que, trato de favor.
2: No, eso, no, pero eso es, una cosa es llevarse el dinero público, y hemos sido los primeros, casi los únicos, en criticarlo, prácticamente los únicos durante años. Y otra cosa es la violencia, ya, y dos violaciones.
0: Violador.
2: En un sitio que es que era el palacio, era del palacio, es una dependencia real, pero sobre todo la cuestión de fondo, que es Mette-Marit. O sea, una tía que aparece carteándose con un depredador sexual, un delincuente sexual, que tiene, como se denunció, lo que llamaban un compromat, es decir, una agencia de chantaje sexual internacional, que es lo que tenía Epstein, con ramificaciones en Moscú, en París y en Marruecos, por cierto. Porque Epstein tenía en el palacio de Yves Saint Laurent, tenía una de las captaciones de menores. Y esta tía aparece carteándose, mandándose mensajes, no subidos de tono, simplemente guarros, diciendo que para el adulterio lo mejor, lo dice cuando está casada con el príncipe heredero, ahora rey de Noruega, son las esposas escandinavas, que es lo mejor que hay y tal, como diciendo, ¿te acuerdas, Jeffrey, cómo lo pasamos en la isla? Que luego se va con una amiga a pasar un fin de semana, o los que fueron a la isla. Eso es lo que sabemos. ¿Qué más ha pasado? No sé. Complicidad absoluta. Hay una lista de princesas europeas que con toda probabilidad se mete Marit, o bien Andrew, el otro golfo de los Windsor.
0: Sofía, Sara Ferguson, no olvidéis que también estaba
2: también
0: ahí.
2: También estaban allí.
0: Se tenía obsesión con las casas reales. El
2: bueno, claro, porque él era un chico de una familia judía tirando a pobre, que de pronto veía que estos son como los demás.
1: Bueno, Ghislaine era una señora rica también, su pareja sentimental.
2: Era arruinada. Su padre había sido millonario.
1: Pero no venía de... Ninguno venía
2: no,
1: de...
2: No, pero la cuestión de fondo, eso se ha publicado. Cuando se ha publicado eso, tú te tienes que divorciar, porque tienes que ser rey de Noruega. Tu padre tiene 90 años, está enfermo, etcétera. Luego puedes seguir viviendo con ella. Luego puedes no echarte novia. Luego ella te puede azotar todos los días y luego darte patadas en la boca, que es lo que mereces, por imbécil. Pero eso es aparte. Pero tú te tienes que separar. O sea, la corona no puede ser la corona de la querida de Epstein y del hijo delincuente de la querida de Epstein. Y por desgracia es lo que es. Y dice, bueno, ¿pero y por qué? Porque se pierden de vista las cosas básicas. Cualquier persona corriente habría entendido en otro momento, claro, que eso no puede
1: son
2: ser.
1: Son tan respetuosos y tan correctos los noruegos que incluso cuando ha hecho sus apariciones, todo el mundo callado, respeto máximo. Ella ha llorado con la reina de la mano. Mira, ella es la reina. Es que le ha dado hasta título de reina.
3: Reina
1: que la otra lo era.
2: El que es consorte, si el consorte es él, la reina es ella. Él es el que es el
0: consorte. Es lo que ha demostrado, yo lo siento por el tono coloquial, pues un huevón. Porque si esto es una imagen pública, ¿qué será? De puertas para adentro. Vamos, el que se sienta en el trono será este chaval.
2: Lo veo con una camiseta como la de Alberto de Mónaco, que es otro de los grandes éxitos del mes de agosto. Claro, yo lo he contado antes, como yo lo vi con esa bufanda mugrienta saltando las butacas del palco del Bernabéu, me creo cualquier cosa. Ahora, incluso habiéndolo visto y detestado y despreciado, como siempre lo he hecho y lo he dicho, nunca pensé que fuera capaz de ponerse la camiseta con el bikini. O sea, porque hay un límite en todo, en la vida. Este no lo tiene.
1: No tiene.
2: Dice, pero es que el príncipe, ¿qué principado? Eso es un casino. Y él es el croupier. Pero los croupiers siempre se han vestido bien.
0: Sí.
2: para repartir las cartas, aunque sea para robar.
0: Hacer un trabajo de hemeroteca que no he tenido tiempo, tengo que hacerlo porque

0: Esa camiseta se la he visto otro verano en otro barco. ¿No os acordáis? Es que yo, fíjate, pienso que también era alguien de la familia real monegasca. Digo, a ver si van a tenerla ahí en algún armario y es como...
1: Sí, pero el único varón...
0: que buscar, porque yo sé que hemos visto varón, en alguna portada esa camiseta.
1: El único varón a sus horas es él.
0: Porque no sé si Hanover, son todos mujeres. No sé si Hanover nos deleitó también con algo así. Tengo que buscarlo bien, porque a mí me suena mucho esa camiseta. No es de esta temporada. Esa camiseta tiene años.
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2: La que ha lucido, según una oyente nuestra, Elena, esa camiseta que también se ha puesto Alberto de Mónaco y que veíamos, además, yo creo que era la portada de la revista Semana este verano,
1: pero
2: como nunca lo habíamos visto.
1: Entiendo.
0: No, es que yo me recuerdo que era muy divertida, también era en un barco, en una playa, era algo, evidentemente, y esas camisetas son muy de mercadillo, de estos de que vas a los mercadillos y siempre hay un cachondo que te dice, mira, las camisetas estas, yo las he visto, y por eso me sonaba, digo, alguien con humor se la ha puesto, mira, yo pensaba que era
2: alguien
0: de la familia.
2: No me dice la IA dónde la vende. ¿Será de Gucci o de...? Porque este no. Príncipe, ¿no?
1: Entiendo. Este,
2: no,
1: que sí, no, hombre, no, este es un golfo.
2: ¿No se viste de marca?
0: Este que se va a decir. Bueno, yo no sé.
12: Pero si se viste de marca, no la luce, fíjate.
1: Como no sea el periódico deportivo, parece la publicidad de Sánchez.
12: Yo desde que nos quiso quitar el Mundial...
1: Nunca se perdona, ¿siguen queriendo quitarnos el Mundial?
2: Ahora Marruecos, ¿no?
1: El Moro Muley, que es el hijo de Mohamed, porque nos quiere quitar el Mundial es Sánchez. O sea, aquí a mí, dice, no le humilla Marruecos. No, a mí Marruecos no me humilla. Lo que me humilla es tener un presidente del gobierno, un traidor a las órdenes del sultán de Marruecos, tener un sultán en la mareta. Eso sí me humilla, pues la mareta es mía,
2: y nos,
1: que nos toca pagarla.
2: Nos lo quiso quitar también un poquito Argentina, Federico, la segunda estrella. Mira, y mencionar a Messi, que ayer anunciaba
1: ayer dijo que se iba.
2: Su retirada.
1: El fútbol se fue de él hace mucho
2: hace
1: tiempo.
2: Hace años, ¿no? Yo creo que ya estaba
1: pero
2: en una
1: tienen edad. Esa superstición, es un país maravilloso por algunas razones, en el fútbol tienen una tragedia, es que es su religión. Y el fútbol no puede ser una religión nunca.
2: Pero mira Morata, en el Leganés. O sea, que es que tenemos una serie... son todos... Yo lo saco a la Crónica Rosa, no por futbolistas,
1: guapo,
2: sino
1: Morata,
2: porque son
1: guapo,
2: de Crónica hombre, Rosa, sí, todos.
0: Guapa, hombre,
2: eso es.
0: Y luego,
1: que ha vuelto.
2: Son señores
1: riñen
2: de corazón.
1: Continuamente.
0: Y luego viene. Y luego tenemos el Club de Fútbol Badajoz, con Colache de presidente.
2: Qué verano.
0: Pero vamos a futboleras ahora.
12: Pero Morata viene por fin a su casa, porque él cuando se separan la primera vez, esa casa no la llegan a estrenar. O sea, y se queda Aliche y no la llegan a estrenar. A mí es que es una pareja que me encanta, y sobre todo porque, mira, yo tengo muy buena referencia por nuestro compañero Roberto Gómez, que es a mí el que me ilustra siempre en temas de fútbol y de temas de quién va o quién no viene. Y entonces me lo comentaba que sí, hace tiempo, yo creo que además lo dijimos aquí en la Crónica Rosa, que él sí iba, quería venir otra vez a Madrid. Van a volver a estar en esa casa. Creo que ya han madurado. Porque eso también es importante. Mira, que madure.
1: Hay
12: y
1: gente
12: van a
1: que
12: ser
1: madura.
12: Felices. No, Federico, van a ser felices.
1: Si yo estoy seguro de que serán felices riñendo.
12: ¿Cómo?
1: Hay gente que
0: bueno,
1: es feliz riñendo.
0: Y que si son felices,
1: sí,
0: que sean felices.
1: Hay gente que se pelea continuamente porque se pelea para volverse a liar.
12: No, pero esto es de verdad que yo te digo que van a ser muy felices en esta casa
1: esto
12: nueva.
1: Esto es como el paso de los celos que hacía la Pantoja con Máximo Valverde.
12: Sí.
1: Que ella hasta que no reñía y él no quería porque era un tal, pues Máximo que hacía ese papel.
0: Ahí estaba la madre de la Pantoja.
1: Ese hombre, doña Ana, y él, aquello parecía, en fin. Pero hay una cuestión, yo como estaba en Francia, los veranos. Allí lo de Mbappé y Esther Expósito ha borrado a Bardella y María Carolina de las dos Sicilias, porque cuando han visto que realmente va en serio, entonces ahora es Esther por todas partes. Esther Expósito,
12: intocable.
1: Tal cual. Bueno, no es que sea intocable, es una diosa. O sea, la conocían por élite, porque es una cosa tal y cual, cualquier. Y precisamente... Mbappé está jugando como nunca, o sea, mejor que nunca. Bellingham está tan guapo como siempre, pero jugando como nunca.
2: Pero soltero, ¿no?
1: ¿Quién? Bellingham.
2: Sí, pero con novia. Tenemos con el taxi en piloto
1: con
2: verde.
1: Bicho, con bicho.
0: Extraña que esté esto soltero.
1: Pero el otro día, anteayer, cuando le mete el tercer gol, que es un gol dificilísimo y él lo hace fácil, Mbappé, sacan un primer plano de Esther.
2: Ella.
1: ¡Ah! O sea, ya...
0: De señora, ya está ya la de Mbappé.
1: Dentro del
0: ella está en el palco ahí de las, claro. De las
1: no,
0: mujeres.
1: Pero sí,
2: veis
1: gol
2: aquí, porque yo sí.
1: Wax.
2: Yo lo veo con futuro.
1: En Francia lo que esperan es que por fin, tal y cual. Porque nunca le ha durado más de un mes. Y esta lleva por lo menos dos o tres.
2: Llevan ya, sí, por lo menos un año.
1: Sobre todo,
12: ¿no? Un año.
1: Es que en Francia, desde Eugenia de Montijo, las españolas se han casado mucho.
12: Ya. Pero ¿sabes lo que pasa?
0: Y además,
12: Expósito es difícil.
0: Destila mucho en el Festival de Cannes, ha hecho colaboraciones
1: mucho,
0: en películas francesas,
1: no,
0: o sea
1: fina,
0: que es muy fina, es
1: muy
0: un
1: fina.
0: Tipo de mujer, tipo, sí, de estas actrices así rubitas, un poco.
1: Pero muy elegante, es una belleza elegante que le viene bien a la gran Mbappé.
12: El problema que hay es que las mujeres de los futbolistas se dedican exclusivamente, porque tienen que cambiar mucho de país y tal, se dedican exclusivamente a la familia. Pero Esther Expósito tiene una carrera, bueno, aparte de la serie que hizo. Entiendo que tendrá una carrera profesional potente, entonces es un poquito complicado.
0: Pero mira, por ejemplo, el caso de Victoria Adams, que sigue con Beckham. ¿Cuántos años
1: sí,
0: han
1: señor.
0: Celebrado el otro día? 30, ha salido a Venecia.
2: Pero es que este caso es diferente.
0: Bueno, pero que
1: no,
0: ya
1: todos
0: se ha
1: los
0: seguido
1: casos
0: trabajando.
1: Son distintos,
2: no, me refiero
1: pero...
2: que Victoria para mí es la artífice del Beckham que vemos ahora.
1: No,
2: del...
1: pero Beckham
2: no,
1: es que
2: no refiero,
1: si Beckham no hubiera sido el gran futbolista
2: gorras,
1: que fue.
2: Del documental.
1: Pero eso es porque era un genio del fútbol.
0: Pero ella ha contribuido a tener la
1: sí, pero eso es para vender camisetas. Pero
2: el
1: jugador era.
2: Se llama Galaxy. El club este que viste de Rosa de Miami.
1: Inter Ruina. Se podía llamar Ruina.
2: La jefa de prensa.
1: No, pero la cuestión es que Mbappé es el mejor jugador del mundo. Entonces, el mejor jugador del mundo, que además es el máximo goleador de los mundiales, etcétera, que siempre ha sido muy culibisero, pues de pronto aparece con una joven española y sigue trabajando, y va de la mano comprando bolsos por Gucci, por donde sea, y sigue, y claro, en Francia ya a partir del segundo mes, esto va en serio.
0: Él tiene cara de buena persona, ¿eh?
1: Él
0: tiene cara de buen chico.
1: Él es un tío muy listo, muy inteligente, futbolista excepcional, y ahora es feliz. Y yo, alguien que hace feliz a Mbappé, que mete goles para Madrid, ya me parece...
12: Hay en Instagram, que yo además lo sigo.
1: Ahora, dicho sea de paso, ella cada vez que habla, y sobre todo de política, es más tonta que echada en cargo. Como todas las actrices
12: en Instagram,
2: como
12: hay
2: Junts con Palestina, otra igual, que ayer decía... los problemas en el mundo son Ucrania, Palestina... Pues yo no sé si menciono...
1: No, el problema básico es Ceuta.
2: Déjalo, no pases ahí.
12: Pues mira, recomiendo en Instagram una Mbappé y Haaland. Ese está hecho con inteligencia artificial. Es genial porque son como pequeños sketch en los dos. Y a veces se une Lamine Yamal. Y de verdad que son fantásticos.
2: A mí me gusta más Lamine, ¿ves? Nos ha dado un más divertido en cuanto a pareja.
1: ¿Perdón? ¿Perdón?
0: Esto sí que ya está.
1: Ah, por el niño.
2: No, por Inés, esa chica de Talavera de la Reina.
1: Guapísima.
2: Que además es tan natural, tan pequeña. Es como una niña pequeña.
1: Pero es de un club golpista anti-español. Que odia España, que ha montado un pollo contra la selección.
0: Yo he visto unas fotos de esta niña. Yo tenía vestida para una fiesta de él y en serio me daba ganas de llevarle esta caja de sándwich de rodilla y que se los comiera uno detrás de otro. Porque es que al final son unos huesecitos andantes. Que te da cosa,
2: me parece preciosa, de verdad. De momento tampoco se ha metido.
1: Preciosa la señora de Cucurella, que además es así, es del Real Madrid de toda la vida, que es guapísima, está rotunda, jocunda y da gusto verla. Y el otro día, esta, aparte que Cucurella es buenísimo, buenísimo, y tiene hasta la cosa ternurista de que hay un niño discapacitado que dice que se deja el pelo porque así lo reconoce.
0: Sí.
1: Mira, papá, es papá y tal.
0: Qué bueno.
1: Bueno, pues un grandísimo jugador de fútbol.
2: Sí.
1: Y ella tiene mucha gracia. Y a pesar de que él venía de la cantera del Español, no del Barça, del Español, luego del Barça, pues se fue con él, lo que decís, al extranjero, tal y cual. Pero claro, es que Esther tiene hecha su carrera. Uh-huh. Y el día en que lea dos libros completos y entre en caja y sepa algo, pues a lo mejor nos dirá gansadas y tal, como si fuera una bardemilla cualquiera.
2: Que hay una corriente también de que ahora mencionan Gaza y ya
1: piensan... No, pero porque piensan que es lo que hay que decir.
2: Claro.
1: Y que hay que... Yo antes era la paz en el mundo.
0: Sí.
1: Ahora es salvar el planeta y Gaza y Palestina. Sí. Mira, no me toques las Palestinas.
2: Bueno, hablábamos de Terelu hace un momento porque ha vuelto a ser abuela. Ha sido abuela de una bebé. En este caso, Alejandra Rubio ha tenido una niña, ya tenían un niño, se llamaba Carlo, y la han bautizado, la van a poner de nombre Tessa, con dos S's.
1: Tessa, con solo una, era la cantante de Los Zombies.
0: ¿Siempre?
1: Que era la canción Groenlandia de Bernardo Bonetti, que en paz descanse.
12: Ay,
1: que
12: Tessa
1: era un genio.
12: Por favor,
1: también.
12: Que es una señora estupenda.
1: Pero es que hay que ver cómo era Tessa, la de Los Zombies.
0: Me hace gracia porque dicen, es un homenaje a las abuelas. Por un lado, Tessa puede ser Teresa, es una forma rapidísima de decirlo, y por otro lado, la abuela paterna creo que ha dicho Elsa. Entonces dices, una mezcla entre Elsa, Teresa, hemos hecho Tessa. Bueno, yo creo que es Tessa y punto pelota.
12: A mí me encanta el nombre, ¿eh? Me parece súper original, es muy bonito.
0: Muy bonito.
12: Y luego, sobre todo, también para las dos familias,
0: Carlo,
12: la familia española y la familia italiana.
2: Bueno, pues ayer tuvimos a Mar Flores hablando. Me sorprendió mucho, porque no suele hablar de la familia y, de hecho, es bastante esquiva, pero entiendo que... trabaja para Sonsoles y tiene que hacer algún tipo de declaración al respecto.
1: Hola, que lo dices, tengo que entrar con
0: Ana
1: Rosa.
0: ¿Anda?
2: Ay, pues espera.
1: Es que
2: bueno,
1: no puede ser.
2: Dejen la radio encendida y la tele también, las dos cosas.
1: Todo esto se graba,
2: Vale.
1: Todo se graba.
2: Todo me lee.
0: Y en YouTube se queda, todo.
2: Espérate un momento, entonces voy a hacer una pausa brevísima y a la vuelta vamos a contar todo lo que ha pasado con este bebé y sobre todo lo que dijo Mar Flores, no son mi familia.
12: Bueno, pero el tonito que has puesto tú no es el tonito de Mar. Ese tonito... No es mi familia. Pues no son mi familia.
0: Es que ahora te vas a dar a luz y no dejan ni a los abuelos ni a las abuelas ni nada. Yo estoy impresionada. Yo aviso navegantes. Yo no sé si algún día, pero desde luego
1: algunos
0: la agenda se pone ahí.
2: Pero si fueron. Les hicieron una agenda y dijeron el abuelo Carlo a las 11, la abuela Mara a las 3.
0: En el parto. Que no dejan entrar a nadie.
1: A pesar de esta campaña de Antena 3 contra Mediaset, he dicho que me voy.
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0: 11 minutos pasan de las... 7 minutos pasan de las 11 de la mañana. Este revuelo que ven por aquí es porque, efectivamente, ahora sí que sí, estamos degustando esos sándwiches de rodilla que nos ha enviado esta mañana Miriam Álvarez. Le damos las gracias. Hacíamos muchas bromas en el mes de julio y hacíamos selección de cuáles eran nuestros favoritos. Ve a la amiga que se te está viendo por
1: Miriam,
0: la comisura.
1: Acabo de descubrir el de huevo. Que yo creo que tiene perejil.
2: Buenísimo.
1: Sí.
2: Buenísimo. Esto no lo conocía.
0: El perejil mata a los canarios, pero no me refiero a los de las islas, me refiero al pájaro. Yo el perejil no lo echo a nada.
2: Uy, pues sí, a la tortilla francesa.
1: A mí me nada, me nada.
3: A mí el perejil me encanta. Igual que no.
2: Deja muy bien el aliento.
3: Igual
2: y todo.
3: Que no me gusta, ¿cómo se llama el otro? Lo que no es perejil. El...
2: Ajo.
3: No.
2: Albahaca.
0: ¿El cilantro?
3: El cilantro, el cilantro.
0: ¿Sabes que es una cuestión genética que te guste o no el cilantro?
3: Me encanta.
0: ¿El cilantro?
3: ¿Qué?
0: Pues porque hay personas a las que os gusta y otras a las
3: que no
0: sabe a jabón.
3: Que me gusta el perejil, el cilantro no.
0: No te gusta.
3: Y ahí en determinadas zonas, yo por ejemplo, cada vez que iba...
2: Marruecos, ¿no?
3: No, en Colombia, por ejemplo, guisan muchísimo con cilantro.
2: A mí me encanta.
3: Y en cambio perejil no tienen.
2: Uh-huh.
3: Bueno, no tienen,
0: pues
3: tienen,
0: así están,
3: pero no es algo habitual.
0: Y de sanos. Bueno, dejábamos el tema en Mar Flores, que ayer hacía aparición en el programa de Sonsoles, en el estreno, para hablar de su nieto, de su nieta, de su reciente abuelastridad, por decirlo de alguna manera. Ha sido madre Alejandra Rubio y su hijo, Carlo Constancia, han tenido su segunda bebé, en este caso, como decíamos, se llama Tessa, en homenaje a Teresa Campos y a Elsa, que es la abuela italiana de Carlo, uh-huh. que además parece que murió a principios de este año, y tuvieron la deferencia de bajar a la puerta de la Fundación Jiménez Díaz, de hacer declaraciones.
2: Yo tengo una duda, he leído, porque he estado el fin de semana un poco despistada, que nació el sábado.
0: Sí.
2: O sea, nació con el eclipse lunar. Porque sabéis que el día del eclipse lunar, yo lo sé por otros casos de otras embarazadas, había overbooking de partos, siempre que hay estas cosas así,
0: de la luna.
2: De la luna.
0: ¿Te lo crees?
3: No, pero en
2: sí,
3: este
2: sí, caso... Claro. Bueno, no me lo creo, te lo dicen, que nos llame alguna de estas comadronas o enfermeras de las...
3: Pero
2: de
3: que
2: los,
3: en este caso estaba...
2: Los,
0: por las presiones, ¿no?
2: Hospitales.
3: En el caso de ella, igual que pasó con él, con Carlo, estaba...
2: No, el lunes. El lunes
3: Estaba programado. Es más, así también cesárea, como... que por eso también tiene razón el hecho de bajar cuando te han hecho la cesárea 24 horas
0: una
3: después.
0: Una absoluta con los medios.
3: Sí, sí, por supuesto.
2: Mérito, sí, yo he tenido dos cesáreas
3: mérito,
2: como ella.
3: Total y absoluto.
0: Si bajar, ¿no las he tenido?
2: En la segunda cesárea, yo sí, y vamos. Y si tengo que levantarme de la cama y bajar las escaleras, me da un ataque.
0: Es que no os da
3: un
0: la sensación.
3: Absoluto.
0: Y cambiamos el debate a otra historia que no tiene nada que ver. Hace unos días se hablaba de que Alejandra Rubio la habían acosado los medios de comunicación, que un paparazzi la había perseguido. Estamos completamente en contra, yo por lo menos, de este tipo de prácticas. Bueno, y sé que vosotras también, porque una cosa es periodismo y otra cosa muy diferente es provocar al personaje. Es otra cosa. Quizá es por esto que ellos están empezando a tener una imagen más dulce con los medios de comunicación ahora que Alejandra ha dejado, yo creo que de manera temporal.
2: Alejandra le ha venido
0: Telecinco.
2: Muy bien y a él, de momento, dejar la televisión. Creo que es otra chica, no tiene nada que ver. Bueno, cuando salió a Libertad Digital, dio la noticia de este embarazo. Recordar cómo se puso, hasta hubo que, no te digo desmentirla, pero levantar la noticia. Luego ellos hicieron sus exclusivas. Pero estaba en un plan, al final, súper mal, una cantidad de críticas. En cambio ahora, oye, ojalá que estén así, se les ve encantadores, simpáticos, sí. conciliadores. Yo creo que es otra persona,
3: Es que lo que,
2: o sea,
3: yo creo que el error de Alejandra era... Yo estaba con ella y la verdad es que a diferencia tanto de su tía, de su madre, incluso de su tío, de su primo, es que ella no estaba bien. Entonces pensaba que todo era agresividad, incluso por parte de los compañeros. No se le podía decir nada porque bueno, pues decía, por ejemplo, a una compañera de Adrián Ronsoro, le decía, anda, tu minuto de gloria. Yo creo que no estaba a gusto, no estaba bien y eso se notaba. Pero no era porque nosotros o porque el equipo no la cuidaba muchísimo.
0: Sí.
3: Y es más, por su abuela, por ese cariño a la abuela, pues muchas veces no decías lo que sí le hubieras dicho a otro.
0: Y además ella lo contó
3: colega.
0: En algún momento, que era
3: en una entrevista, creo, sí.
0: En una entrevista,
3: en eso, mira,
0: no sé si era en el mundo,
3: en
0: ABC en ese verano,
3: no, una entrevista en el mundo,
0: una entrevista larguísima,
3: y efectivamente
0: y
3: no es cierto, o sea, ella estuvo muy arropada por el equipo, y a mí ahora me parece estupendo, me parece que ella, si quiere hacerse sus exclusivas, que se las haga. Si no quiere volver a un diario, entiendo perfectamente que le sale mejor ir a un de viernes o a un reportaje precioso en Hola.
0: ¿Veremos a Tessa en la portada de Hola este miércoles?
3: No.
2: De momento a
3: o
2: Carlo no lo hemos visto, ¿eh? De momento a Carlo.
0: Sí, ayer salió con ella a hacer las declaraciones.
2: No, digo el hijo. El hijo,
0: ¿al niño cuando nació?
2: Con el hijo, no, hizo, no. Ellos vendieron la noticia del embarazo y aquello sí. Pero si no me... A ver, algún lector que nos diga. Yo si no me toco la memoria, ellos han salvado al... O sea, han salvado. Han evitado de los medios.
3: No, que no hay foto. No hay foto del hijo mayor, no hay ninguna foto.
2: Si no dejan mandar fotos ni por el WhatsApp, porque no quieren que se filtre ninguna foto.
0: Eso es una corriente que hacen ahora muchos padres, es verdad, ¿eh? Sí.
2: No. Pero... Lo único que vendieron fue la noticia de que estaba el primer embarazo, porque el segundo lo adelantó Libertad Digital.
3: Y luego ya un reportaje, luego ya de viernes, pero no. El bebé no ha salido para nada.
0: Sí, de Instagram en Nola, de vez en cuando han publicado, pero tiran de fotos que ellos mismos sacan.
2: Pero no sacan la cara, ¿eh? Han sacado la manita, ¿verdad? Hay cosas así.
0: Pero fíjate que ayer cuando les vi pensé, digo, a ver si va a ser esto la manera de pinchar cualquier salida del hospital, de cualquier foto que les puedan hacer por ahí.
3: Es que no se puede publicar, si es que da igual. No, mira,
0: pero
3: hay
0: de
3: fotos.
0: Ellos sí, Paloma, si ellos salen del hospital, les pueden hacer 40.000
3: fotos. Hay fotos del niño, porque sí que es cierto, tapado, se ve además cómo va creciendo. Hay unas, creo recordar una, no sé si era de semana, en la playa, la sillita, la silla que ya el niño ya andaba, y yo creo que puede haber imágenes, pero no se pueden publicar.
2: Bueno, vamos a marcarlo. Solo una cosa, Alejandra la he visto últimamente, yo sí la sigo en redes, a veces da consejos, por cierto, me leí un par de libros que recomendó que me gustaron mucho, pero últimamente la veo que está haciendo mucho publicidad de marcas, ¿no? De estas de ventas de tipo Amazon o cosas así, entonces entiendo que a lo mejor están buscando un perfil mucho más blanco, mucho más tranquilo, que te haces tus publicidades de cosas para el hogar, ahora para los niños, y no te metes en líos, ganas igual de dinero, pues es verdad, y vives mucho más tranquila.
0: Y más tranquilidad. Sí. Decías lo del tono, efectivamente. No utilizó ese tono Mar Flores de No son mi familia.
2: Para nada.
0: Estaban sus declaraciones dentro de un contexto muy claro. Más o menos les preguntaron si habían coincidido en el hospital las abuelas, porque hay un contencioso antiguo entre Terelu, entre Mar Flores y sobre todo con Carlo Constancia, que es el padre de
2: el abuelo
0: paterno de la criatura. Y Mar efectivamente dijo, no, nos han puesto las horas de visita, que eso yo creo que tiene mucho que ver con esta práctica reciente de la gente que da luz, de decir, bueno, pues no van a venir los abuelos porque no queremos que vengan los abuelos.
3: Porque no se puede estar tanto en las habitaciones, no puede haber tanta gente en la habitación como era antes, que se hacían...
0: Aplaudo esa norma.
3: Que se hacían cócteles en las habitaciones y ibas y bueno, poco menos que echabas a la madre de la cama y te metías tú a echar una siesta.
0: Yo estoy completamente a favor de esas romerías de visitantes y de personas. También te diré que cuando te dicen lo de, no, mejor recibirlos en casa. ¿Perdona?
2: En casa, peor.
0: Bueno, pues Mar dijo algo así, como que su familia eran Alejandra, Carlo y sus nietos. Y que Terelu no es su familia.
2: Claro.
0: Lo que pasa es que esto lo vamos a interpretar como nos dé la gana, Paloma.
3: Pero
0: de ahí
3: no,
0: tonito.
3: No lo ha dicho en su tono. Igual que, hombre, es que hay que recordar las barbaridades que Carlo Constancia padre hizo en un programa respecto a Mar Flores. Os recuerdo que cuando se hablaba de los parejas o de los novios de Mar, pues poco menos que decía que había poner un policía, un señor que no se ha caracterizado para nada por favorecer una relación amable, una relación al menos normal o sin atacar a la madre de su hijo. Entonces,
0: pero lejos de defenderle, que me parece que es un pieza de cuidado, Mar en el libro hablaba mucho de él. Está en su derecho, ¿eh?
3: Habla de una situación. Sí, bueno,
0: está en su derecho.
3: Es su vida.
0: Pero yo creo que ahí calentó un poquito la
3: caldera.
0: Sí,
3: pero lo otro no era la vida de él. Quiero decir, el que tú tienes que poner un policía municipal en la puerta de casa de Mar Flores no es la vida de este señor, ¿eh? Este señor tiene dos hijos en unas circunstancias muy complicadas. Entonces, quiero decir que yo entiendo que Mar Flores, cuando se limite a lo que es su familia y diga eso de Terelu no es mi familia, porque es verdad, porque no es su familia.
2: Y aparte que Mar se hace un libro de sus memorias, que era eso, de cómo una niña de una familia sencilla acaba siendo modelo y tal, y evidentemente el capítulo de su ex marido y padre de su primer hijo es suficientemente doloroso para ella, duro, como para hacer una denuncia, aunque sea en un libro, porque las denuncias que puso en su día luego las quitó precisamente porque en ese momento se pensó más en lo mejor para la persona que tenemos en común y ese tipo de situaciones que las mujeres a veces retiran demandas para no tener más problemas, pero eso me parece que tenía que, o sea, que primero que ya se ha contado, segundo que si hablas de tus memorias tienes que ser sincera y contarlo, y tercero que eso es su realidad, y además me parece bien que se denuncie, porque mira, a lo mejor se toma nota para próximas
0: sí,
2: ocasiones. Él ha seguido yendo a las televisiones,
0: por eso, pero le puso a él, le devolvió a él un protagonismo que yo creo que había perdido completamente.
3: Bueno, es que ese protagonismo
1: fue el de Viernes Paloma,
3: y pero antes iba a Salsa Rosa,
0: no lo dio ni él.
3: Bueno,
0: yo
3: pero
0: creo.
3: Te quiero decir que un protagonismo que no siempre, hablando de Mar Flores, él ha ido a Salsa Rosa, él ha ido a La Noria, él ha ido a
0: No, pero digo ahora.
3: Bueno, sí,
0: no,
3: pero que siempre quiso actualidad en programas donde la historia era poner criticar de una manera sangrienta a Mar Flores.
0: Bueno, es que la llamaba lo que la llamaba, claro. Directamente. Que por eso creo que el hecho de que ella publicase su versión de todo esto, como espero con gran ansia, que Belén Esteban cuente por fin esa versión de la que está todo el rato hablando.
2: Si lleva 30 años hablando.
0: De la que va a contar que no va a hablar.
2: Por eso digo que las versiones...
0: Eso de las versiones...
2: Pero si llevas 30 años hablando. ¿Qué nos vas a contar?
3: Pero la que va a hablar va a ser nuevo. O sea, de lo que digo, quien aquí dice que hay que hablar y que hay que conocer otra versión, es la hija, es Jules.
2: No, pero Jules no ha dicho que ella va de otra. Jules ha dicho que ella ha sufrido mucho. Yo no tengo ninguna simpatía por esa señora. Nada más.
3: Ella ha dicho que hay otra versión.
0: Otra cosa es que la vaya a contar.
3: Perdona, ella ha dicho que hay otra versión de la historia y también ha tirado la piedra y ha escondido la mano.
0: Todas,
3: o sea,
0: las
3: otra
0: historias
3: versión.
0: Tienen dos versiones.
3: Bueno, pues
0: por
3: si te digo, pero si tú estás diciendo que hay otra versión y hemos conocido una, que insisto, hemos conocido las versiones de toda la familia, salvo la de Carmen Janeiro, que siempre ha sido súper discreta.
0: Sí, es verdad.
3: Todas las demás, hasta el piloto también habla.
0: Y la abuela siempre ha sido también
3: no,
0: una
3: pero
0: mujer,
3: la abuela ha hablado, perdona.
0: Con esa casita tan, bueno, ¿os acordáis
3: está,
0: que tenía?
3: Pero la abuela, pero que han hablado todos.
2: Hablar, y la abuela no es comparable, Paloma. Belén ha estado años, décadas.
3: Pero que no estoy diciendo...
0: enteras, Paloma.
3: Horas, y horas, que no horas, y horas. Estoy diciendo eso. Estoy diciendo que si Jules dice que hay otra versión, insisto en que todas las versiones, hay muchas versiones que le ha contado toda la familia y ha hablado. Yo recuerdo a la madre de Jesulín hablando cuando se separa, o hablando regular en aquel momento de
2: Pero podemos
3: de
2: entender
3: Belén.
2: Que una niña diga, he sufrido
3: sí, claro.
2: mucho, y podemos entender que si tú fueras Jules y has visto toda la vida a Belén Esteban en un programa de máxima audiencia, 4 horas diarias, sacando a tu madre, a tu padre, y a, no digo el Espíritu Santo, pero a todo, podemos entender que esa niña... A esa persona le tiene todo menos cariño.
0: Tenga una herida. Sí,
2: vamos, que hablen de tu madre así. O sea, sí.
0: Yo también igual que Belén, ¿eh? Igual que Belén tiene la herida de que porque duelen los hijos. Esa
3: frase
0: la decimos todas.
3: Desde que no se ha ocupado él solamente económicamente de su hija. No se ha ocupado para nada. Entonces, hombre, pues está Andrea también tendrá ese dolor.
2: Que la otra niña, la que no queremos citar, y además me parece muy bien, al padre le respeta y le quiere.
0: Sí, eso también es
2: y
0: cierto.
2: Y cuando ves eso, también dices, hay algo que no me cuadra, porque si es todo tan horrible, tú normalmente tienes un rechazo.
0: También lo puede haber asumido, Bea, ¿eh? Decir,
2: claro.
0: Bueno, pues esto es lo que tengo en mi vida.
2: Y gracias a ella... O gracias a la dejó de hablar, su madre dejó de hablar de su padre.
0: No ha dejado nunca de hablar de
2: bueno,
0: su padre.
2: Bueno, sí, pero la hija le prohibió. Le pidió.
0: Siempre hay una notita y ahora Belén tiene nueva presa. Ya no tiene por qué hablar ni de Jesulín ni de Campanario. Pues no. Ya tiene a Jules.
2: Pues
0: y entiendo que es una guerra
2: perdida,
0: desigual. Es una chavala recién llegada frente a la maestra.
2: Si no va a hablar.
0: Porque,
2: mira, hasta
0: porque
2: ahora
0: Belén sabe
2: que
0: cómo
2: no
0: manejar esto. Perfecto.
3: Claro,
0: perfecto.
3: Pero ha dicho que no.
2: Bueno, está el sándwich, por favor.
3: Bueno, mira, ya me he comido.
0: Estáis todo el rato masticando. Se
2: no
0: está puedo. Viendo en antena.
2: Que no enfoque, no,
0: o sea,
2: bien.
0: Por favor, es que se está viendo en antena. Que se está... No, yo no, yo ya no vuelvo a comer nada hasta
2: buenísimo,
0: agosto del año
2: es que
0: viene.
2: ¿Es que el huevo es perejil? ¡Qué descubrimiento!
0: No menciones mucho perejil, Bea. A ver si vamos a tener que volver ahí a hacer
3: el bonito y tomate a mí me encanta.
0: No sé qué iba a decir. No sé si tenía que ver con Belén Esteban.
3: Pero que no, que Jul ya lo hemos acabado. No.
0: Yo creo que... Ah, no, con De Viernes. No va Belén a De Viernes, que era una de las apuestas que se hacía durante este verano. Creo que va alguien relacionado con la familia Pantoja, porque ayer la cuñada Isabel Pantoja se dedicó a publicar en Instagram frases del estilo decías que ibas a callar, pero un De Viernes te ha hecho suficiente para llegar hasta aquí. ¿Quién puede ser? ¿Celeste? Que se ha mencionado
3: o sea,
0: últimamente.
3: Celeste no va a hablar, te cuento. Celeste no va a hablar. Yo la verdad es que me
0: Celeste,
3: mando...
0: ponnos en antecedentes. ¿Quién
3: ver,
0: es Celeste?
3: Celeste
2: que está hablando ahora.
3: Espera,
2: tardes,
3: Celeste...
2: ¿no?
3: es la presidenta de uno del club de más importantes de Isabel Pantoja, y además con una relación bastante estrecha con Isabel Pantoja, es la que organizaba los cumpleaños y demás.
2: Entradas, yo hablaba con ella cuando iba a los conciertos.
3: Entonces, sí, era un poco, pues digamos, aparte de ser la presidenta, una secretaria ajena al mundo Pantoja directo. Uh-huh. Y entonces aquí hay una bronca, porque Pepe del Real comentó en su momento en el programa de Vamos a Ver que Celeste pedía dinero para haber pagado el
0: la cocina o
3: no,
0: algo de
3: no,
0: eso
3: no,
0: era,
3: no, el funeral de la madre de Isabel Pantoja.
0: Sí, sí.
3: Bueno, entonces ahí Pepe ha dado la información. Celeste dice que no, y entonces este tema en estos momentos está judicializado.
0: No, se han demandado los unos a los otros.
3: No, no, Pepe tiene su información, tiene su documentación, tiene lo que en su momento, esto era un seguro de deceso. Entonces se pedía, según esta información, se pedía dinero para ese seguro. Pero resulta que luego el hermano de Isabel Pantoja, el hermano de Isabel Pantoja tenía, el hermano de Isabel Pantoja tenía un seguro donde estaba metida la madre, entonces Celeste tenía que encargarse de decir a esa aseguradora que le devolvieran el dinero.
0: La Pantoja, y entonces, una vez más, sin pagar nada.
2: Y aquella del kiosco, ¿no era la que pagó también las flores de la tumba o algo?
0: 90.000 euros era, Bea, era mucha cantidad.
2: Sí, pero que también cuidaba la tumba, ponía flores, hacía algo, la limpiaba.
3: Celeste, en este momento, que además ella lo ha pasado mal porque no ha estado bien de salud, pues dice que esto no se ajusta a la verdad, y entonces está el tema, como me dijo el último mensaje que me mandó,
0: que no
3: podía hablar porque está judicializado.
2: Oye, ¿y no será Irene?
0: ¿Y Lola? Me encantaría.
2: Hombre, Lola todavía no. Lola ya tendrá su momento. Lola todavía. ¿Cómo
3: Lola
2: es la canción de Lola?
0: Lola.
2: Que canta él.
0: Ni, no, ni, no, sí. Ni, no, sí. Lola. Lola la veo más en una portada de Lola, de Ola. Fíjate, los veo a los dos hablando, rompiendo su silencio. Él está calladito y es verdad que nos dio un mes de junio apoteósico, pero esperemos a que se recupere para hablar.
2: Un segundo ictus.
0: Eso
2: está,
0: es, que se recupere. Le deseamos lo mejor, además, porque no queremos que le ocurra nada malo. A Kiko. 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Esto es proteína pura y dura.
2: Sí, sí.
0: Proteína pura y dura. Bueno, dos asuntos más que para rematar esta crónica rosa de este martes de arranque de temporada. Mira. Por un lado, la nariz de Lucas.
3: Ay, sí.
0: ¿Habéis podido
2: impresionante.
0: Ver cómo ha
2: no,
0: quedado?
2: No, impresionante.
0: Yo estoy anonadada con lo que ayer se publicó en el programa de Son Soles, una serie de vídeos. Se publicaron una serie de vídeos y unas fotos.
2: Está muy bien.
0: Como si se lo hubieran inflado.
2: No, no, no, le han hecho una nariz nueva y vio. El momento que salió las fotografías en el programa, le llamé a Lucas corriendo, porque además tengo buena relación con él, y le dije, porque yo había hablado la semana pasada, me había estado contando todo, cómo era el proceso, que tenía que estar varias semanas, me contó todo lo que eran los antibióticos que tomaba, ta, ta, ta.
0: Sí.
2: Pero claro, no le había visto la nariz, y cuando le vi, le llamé, le dije, oye, pero estás, es verdad, dije, es que es impresionante, o sea, a mí me parece de ciencia ficción lo que le han hecho. Y bueno,
3: pero está muy bien.
2: Estaba feliz, me dice, mira, cuando me quitaron el primer vendaje, dice, se me caían las lágrimas de la emoción. Dice, porque claro, la pasa fatal el pobrecillo, y además con todas las críticas que ha tenido. Y dice, estoy que no me lo creo. Y eso me decía mucho. Pero que todavía no es así, que estoy muy inflamado. O sea, como diciendo que voy a estar mucho mejor. Luego también dice, joder, ¿cómo me han pillado? Si estoy en un sitio súper recóndito, aquí como fuera de toda la zona céntrica. Pero bueno, le han cazado. Él quiere enseñar su nariz bien. Él va a esperar, de momento tiene 6 semanas de retenedores puestos.
0: Uh-huh.
2: Él va a esperar a que eso se desinflame, pero... Es que, o sea, la voz era otra persona. Está que no se lo cree.
3: Fíjate, Bea, ya me han servido también para ya diferenciar de quién es Andy y Lucas.
0: Sí, antes no,
3: o sea, antes no lo diferenciamos y ahora ya sabemos, es el de la nariz, no, es Lucas. Además, es muy cariñoso porque da las gracias. Yo le mandé un mensaje y da las gracias. Si es que era una pareja, aparte de luego de los líos que se han sabido de esos desencuentros y encontronazos, era una pareja musical,
2: bueno,
3: que
2: sí,
3: ninguno de los
2: Andy...
3: dos va a ir por su lado, no van a triunfar. Con lo cual, hay mucha posibilidad de que
2: Andy
3: vuelvan.
2: Andy ha remetido, se ha hecho su campañita de promoción en solitario a costa de meterse con Lucas y luego resulta que le debía dinero. dinero, que tenía un montón de historias sin terminar, y sobre lo más importante, que no ha funcionado Andy en solitario.
0: Pero Andy, la poquita parte de participación que ha tenido en el grupo no le ha sido en absoluto reconocida. Él también ha compuesto alguna melodía. Sí. Él también
2: pero si van a volver,
0: ahí estaba en el escenario.
2: Sí, pero es que hay uno que se ocupa y otro, un y caso otro que se relaja.
0: Era un poco como la oreja de Van Gogh. Era el contratado. Es que toda esta gente que se sube al escenario en calidad de contratado por el otro que está contigo, que es lo que le pasó a Leire.
2: Pero hay uno que a lo mejor está por la mañana perdiendo en la oficina haciendo números y trabajando, y a lo mejor hay otro que está tomando el sol con una cañita. Te quiere decir que luego es lo que te ocupes y preocupes, no
0: pero
2: solamente
0: que
2: cantar
0: no
2: en un escenario.
0: De ninguna manera reconozcan su trabajo, tu trabajo también. Yo
2: pues en solitario no se lo ha reconocido nadie.
0: No,
2: ¿eh?
0: No. Yo creo que en solitario
2: eso también es muy sintomático.
0: Pero lo que dice Paloma, ninguno de los dos en solitario está teniendo.
3: Y te digo yo una cosa, una vez que él tenga la nariz bien, se le van a ir muchas cosas de la cabeza y estoy convencida de que van a volver a cantar.
2: Él no lo descarta, Lucas, no lo descarta.
0: ¿Decías lo de la voz? ¿Le ha cambiado la voz? ¿O
2: la
0: era el tono de voz de alegría?
2: No, la voz de alegría, porque estas últimas veces
0: la
2: estaba...
0: Nariz, claro.
2: No, la voz era feliz, emocionado, diciendo que había estado llorando cuando se vio. Dice, es que me vuelvo a reconocer. También es muy duro estar 2 años con la cara destrozada.
0: ¿Y explicó por qué ha elegido Turquía? Porque ayer contaba Lorena Vázquez que se ha llevado a su propio otorrino.
2: A mí me hablaba de un médico de allí, de Turquía. Uh-huh. Más me hablaba en masculino, porque habían dicho que era un doctor. A mí me hablaban masculino de un doctor y vamos, dices, me ha caído un ángel del cielo, así le llama, un ángel del cielo.
3: Es que aquí además hubo un problema porque no le aseguraban buenos resultados. Y este contaban el otro día que es especialista en este tipo de cosas, de nariz, pero por ejemplo de accidentes, de quemados, de reconstrucción exclusivamente, no de reconstrucción de rostro, sino de reconstrucción de nariz.
0: Le han quitado hueso de la costilla y se lo han colocado en el lugar del cartílago que lo tenía desplomado.
3: Vamos, un trabajo de ingeniería.
0: Sí, sí. Y sobre todo, lo que decimos, que esté contento y que pueda dedicarse a lo que le gusta, que es cantar, porque ha estado arruinado emocionalmente durante 2 años.
2: Sí, pero no de eso, porque tiene negocios, tiene una escuela además
0: también. No, emocionalmente, por eso lo digo, porque él no levantaba cabeza como persona, no quería salir a la calle, tenía un complejo.
2: A ver, porque es que en este país también, luego las redes sociales, lo que le han dicho han sido barbaridades.
0: ¿Cómo había llegado hasta
2: él
0: ahí?
2: Me dijo que efectivamente era una eminencia y que nadie se piense que esto es un chollo, que esto le ha costado Dios y ayuda, pero que el médico a su vez, siendo un tío tipo el Cabanas de España, que también es un campeón, él se lo había tomado ya como un reto personal y profesional, porque él es consciente de que este tío es conocido en España, de que esto le puede dar una publicidad mala o buena, según el resultado, y ya él se lo había tomado como algo, dice que era la operación más importante de todo el año suyo, que se ha implicado al máximo en el caso. Y vamos a ver cómo evoluciona, pero pues luego las fotografías de ayer eran impresionantes.
0: Nos pregunta Lisette, que nos escucha puntualmente, que cómo ha llegado a este extremo, que quién le había operado previamente. Él mismo contó que había sido un proceso de no cuidarse, hacerse las curas necesarias, de no dejarse los cornetes taponadores y así.
3: No siguió los protocolos que tenía que seguir y eso lo ha contado él.
0: Sí, lo contó
3: y que no hay que echar la culpa a ningún médico, sino que hay que echar él se echaba la culpa de no haber seguido los tiempos que le habían marcado.
0: Bueno, pues yo creo que felicitarle, si es así, que todo salga perfectamente. Y os tengo que decir que os vayáis, pero que no os llevéis los sándwiches.
2: Yo voy a coger otro.
0: Venga, uno sí, pero ¿no? Dejáselos al equipo de la mañana.
2: Yo voy a coger otro.
0: Pero
2: estamos todos de operación régimen después de las vacaciones.
0: Yo no los voy a probar. Yo le doy las gracias a Miriam.
3: ¿Pero por qué no?
0: Porque yo ya empiezo con la operación bikinazo para el año que viene.
3: De verdad, qué pesada sois.
0: Yo quiero que si me sacan la puerta de 10 minutos, no sea como el rey Felipe, que habéis hablado que estaba estupendamente.
3: ¿Quién?
0: El rey Felipe en bañador. Y a ver, mal no está. Pero tampoco estamos hablando del David de Miguel
2: Ángel,
0: ¿eh?
2: Yo en ningún momento he dicho que es estupendo. Yo creo que al revés, que a ver, los Borbón nunca han sido de cuerpo bonito. Han sido
0: altos. Juan Carlos
2: altos.
0: No tenía mal cuerpo, era un gran deportista.
2: Sí, pata larga, pero luego son de cadera ancha.
3: No, pero Juan Carlos porque hacía muchísimo deporte. Sí.
2: Pero nunca ha marcado abdominales ni nada de esas
3: porque tampoco
2: cosas.
3: Se lo hemos visto. No,
0: pero pecho sí
2: son de
0: que
2: cadera
0: tenía.
2: Ancha.
3: Hay fotos, ya te las traeré, hay fotos muy bonitas, algunas fotos de el rey espectacular.
0: El rey era más lamido, más escurridillo.
3: El rey emérito, sí.
0: Bueno, pues...
2: Está mucho mejor Urdangarín, que también le hemos visto a pecho lobo este verano, y está estupendo.
0: Pero eso tiene una explicación, es deportista profesional, aunque el rey ha estado en el ejército muchos años.
2: Oye,
0: el ejército exige estar mazado.
2: Felipe también es deportista.
3: Bueno, el rey ha estado lo mismo que estuvo su hija, un año y un año.
0: Venga, que coma esa leche.
2: Vamos a ver de qué es este.
0: Que no lo sobes todos, que tiene que llegar al equipo. Que nosotros vamos a hacer una pausa y a la vuelta viene, como todos los martes, ya es tradición, Andrés Amoros. Nos va a hablar de libros, nos gustan mucho las recomendaciones que nos hace. Además, ahora se ha puesto muy de moda esto de recomendar libros. Nosotros llevamos haciéndolo, pues mira, si cumplimos 18 años este, pues 18 años que hemos estado en esa tarea. Así que, mírala, enseñándome el de las pasas. Ese es de pasas, ¿no?
2: Con... ¿Quieres este?
0: Pausa y a la vuelta...
2: Espinaca, parece, ¿no?
3: No, es espinaca, vamos a leer. Es rúcola.
0: El espíritu, rico, ¿no? Y el alma vamos a rellenar.
3: Es rúcola.
0: Con literatura. Corta.
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1: Y es la hora de saludar a las 11:36 a Adrián González, que desde Mundo Natural nos va a hablar de un estreno, y un estreno además enfocado a una de esas dolencias que ahora están tan de moda. Me refiero a la inflamación. ¿Qué es, Adrián? Bueno, bienvenido después de unas vacaciones. Te hemos escuchado durante todo el mes de agosto en el radio de manera puntual, pero ahora lo que quiero es que me cuentes en qué consiste este Vitanano Senolytic y qué efectos produce nuestro organismo, porque como dicen ahora, me acabas de generar una necesidad que es tomarlo.
2: ¿Qué tal, Isabel? Muchas gracias. Mira, el Vitanano Senolytic es un suplemento muy novedoso. Se conoce muy poco de este tipo de suplementos y realmente surgió como ayuda a limpiar esas células que se resisten al ciclo biológico. En forma práctica, ¿qué es esto? Células que tienen la vida en un determinado tiempo y se resisten. Por ejemplo, los glóbulos rojos son 120 días y cuando se resisten, pues se convierten entonces en una célula zombie. ¿Por qué? Porque todo lo que está en su entorno pues va a generar un ambiente más de envejecimiento, y lo que va a transmitir es envejecimiento en todas esas zona. Eso ocurre, por ejemplo, en la piel. Vámonos a la piel. Un fibroblasto que no regenera, que no fabrica colágeno, pues se convierte en un zombie y todo lo que está en su entorno será
1: contagiado.
2: Igual que ocurre con un melanocito, y entonces hay manchas, y así vamos a ir hablando con un queratinocito y dejas de fabricar la queratina, pues tienes que limpiar tu organismo de este tipo de células. Y se encontraron que en la naturaleza hay ciertos flavonoides que, logrando traspasar la barrera ácida del estómago, son capaces de hacer ese efecto. Entonces, es muy interesante. Estamos hablando más allá de un antioxidante, estamos hablando de limpiar células envejecidas y, en este sentido, rejuvenecer más los tejidos. Y eso es lo que hace el Vitanano Senolytic. Se toma una cápsula al día.
1: ¿A quién va dirigido, Adrián? ¿Todos podemos tomarlo? Además, ahora que nos hemos pasado probablemente en estas vacaciones con, bueno, la alimentación, el alcohol, etcétera.
2: Muy buena pregunta. ¿Quién puede tomar esto? Todas las personas que tengan procesos más crónicos. Es decir, mejoras con un tratamiento y si lo interrumpes, recaes.
1: ¿Sí?
2: Todas estas personas deben recurrir a este tipo de suplementos para hacer esa limpieza profunda. Es como un reseteo de tu organismo y es una buena forma de responder mejor. Perfecto. Y que actúen mejor incluso todos los suplementos. Es la base para cualquier tratamiento antienvejecimiento, en las articulaciones, donde quieras y donde tengas el problema, pon el Vitanano Senolytic como base, una cápsula al día, y verás cómo vas a funcionar mucho mejor.
1: Perfecto, bueno, pues lo haremos, claro que sí, una cápsula al día de Vitanano Senolytic. 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Vamos a hablar mucho de las células zombie y vamos a acabar con ellas. Gracias, Adrián.
2: Muchas gracias.
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0: martes es un clásico escuchar a Andrés Amorós recomendando literatura. Ahora todo el mundo le ha dado por recomendar literatura, Andrés.
1: Hombre, no me compares, por favor, que hay algunos que da vergüenza.
0: 18 años cumplimos, 18 años recomendando libros y animando a los oyentes a que pasen por las librerías,
1: sí,
0: o a que
1: claro,
0: se descarguen libros en el Kindle. En cualquier caso, a que lean.
1: Que lean, claro, que más que lean de todo. Tú sabes lo que decía Cervantes, es que yo leo hasta los papeles que hay por la calle, pues hay que tener curiosidad por todo. Bueno, pues para empezar vamos a recomendar una novela. Una novela que no es una obra maestra, ¿no? Pero es divertida. Pues sí, oye, que también nos hace falta leer algo entretenido. Mira, lo que hemos escuchado, lo primero, la canción, era Diana Krall con Let's Fall in Love. Enamorémonos, que era un clásico de Sinatra, porque se menciona en esta novela que voy a comentar. Y aquí es que hay un tema que yo lo siento, echo de menos a Federico, estoy encantado contigo, pero la verdad es que este tema te gusta a ti más que a Federico, claro, porque es la reina Isabel de Inglaterra.
0: Pero no estaba preparado.
1: No, en cualquier caso. Mira, lo que ocurre es que, como la reina Isabel de Inglaterra es un personaje popular, curioso, pues una curiosidad que ya la comentamos hace algún tiempo es que han empezado a hacer novelas sobre ella, convirtiéndola en personaje.
0: Sí.
1: Es falso, por supuesto, ¿eh? No, esto no es historia, es invención, pero tiene su gracia. Bueno, hay dos novelas, dos tipos de novelas. Por un lado, el primero, que ya no es el que voy a comentar hoy, pero además, curiosamente, los dos autores tienen el mismo apellido. Fíjate, exactamente igual, se llaman Bennett, con dos N's y dos T's, pero no tienen nada que ver. Bueno, el primero es un señor, además se llama Alan Bennett, que es un novelista inglés, además, listísimo. Yo he leído varios libros suyos y me han gustado todos, porque además él tiene una cosa que mucha curiosidad, que yo creo que está muy bien, por la cultura popular, por los discos, por el fútbol, por todo, por la vida cotidiana, ¿no? Y publicó un libro, que ya lo comentamos aquí, pero vuelvo a recordarlo, se llama Una lectora nada común. Lo ha publicado Anagrama.
0: Sí.
1: Y esto es una historia verdaderamente brillante, creo yo. Lo que se le ocurre a este señor es un hallazgo inicial. La reina Isabel cumple 80 años. Y de pronto, Isabel de Inglaterra descubre la pasión por la lectura. ¿Por qué? Porque en los jardines de palacio hay una biblioteca, no sé qué, y ahí hay un bibliotecario que le recomienda un libro y empieza a leer y dice, oye, que esto es interesante. Ay, mira lo que puedo aprender. Y además resulta que ¿quién le sirve de guía en eso? Porque claro, en el palacio no están acostumbrados. Pues hay un joven lacayo gay que sí, que le gustan los libros, ah, pues le aconseja, ah, sí, señora, pues esto, ¿no? Y hay momentos divertidísimos porque claro, ella cae en ese vicio y ya lo que nos pasa a todos, que comentamos lo que estamos leyendo,
0: claro.
1: Digo, oye, estoy leyendo tal cosa, pero claro, es que ella recibe a gente muy importante y le cuenta y le pregunta sobre lo que está leyendo.
0: Está leyendo.
1: Entonces, por ejemplo, recibe al presidente de Francia, y al presidente, imagínate, y dice, bueno, ¿y qué opina usted de Jean Genet? No sé si te acuerdas, Jean Genet es un personaje de cuidado, en fin, muy muy tremendo, muy tremendo, muy tremendo. Claro, el presidente no tiene ni idea de quién era ese, aunque sea francés. Luego le visita el primer ministro francés y le dice, bueno, ¿y qué opina usted de Proust? Claro, y bueno, pero Proust, una gloria francesa, no sé qué, pero claro, tampoco sabe qué decir. Y en las audiencias lo que le dice a todo el mundo, que lean. Bueno, es una novela muy divertida porque es muy irónica, se plantea la monarquía, bueno, qué sentido tiene, cómo son los reyes, de verdad. Y tiene una cosa bonita, que es que la reina, en el fondo, en la literatura encuentra la vida que ella no conocía. Claro, porque ella manda mucho, pero es un mundo limitado. Como es el nuestro, todos tenemos un mundo más modesto, pero limitadito, y la literatura nos sirve para abrir horizontes mucho mayores.
0: Sí, ser una iletrada, porque es una mujer que ha tenido que leérselo
1: claro,
0: todo, claro.
1: Supuesto.
0: Sobre todo los periódicos, los informes.
1: Claro, claro, por supuesto, pero es que la literatura, mira, pues yo siempre digo, yo no sé nada de cómo eran los piratas de la Malasia, o cómo era una prostituta de Nueva Orleans, o cómo era, no sé qué, es decir, mundos muy distintos al tuyo.

0: son casi 400 páginas, me costó 22 euros. Y esto forma parte de una serie que tú has leído ya alguna y que te divirtió mucho.
1: Sí.
0: Bien, vamos a ver, la historia es la siguiente. Ha tenido mucho éxito internacional esto porque la idea es que la reina Isabel se convierte en detective. Ahora dirían estas gentes de ahora, detectiva, okay. Bueno, detective, y ayuda a descubrir crímenes que suceden, pues quién es el culpable. Entonces, claro, es una cosa verdaderamente curiosa e insólita. Esta es la quinta novela de esa serie que se ha traducido en español. Bueno, la autora nació en 1966, había tenido éxitos antes en novelas pues para adolescentes, en novelas románticas, y sufrió una enfermedad, tuvo cáncer de mama y decidió cambiar el tipo de literatura. Dice, voy a escribir sobre lo que a mí me apasiona. Y resulta que a ella le apasiona la reina Isabel de Inglaterra. Entonces, ella optó, en la realidad, la autora, intentó ser secretaria personal de la reina. No lo consiguió, pero entonces se inventa un personaje que es lo que ya hubiera querido ser, la secretaria que le ayuda en todo, en fin, en el despacho normal, en los viajes, en las cosas, y también, si surge un crimen, pues también le ayuda para que, sin que nadie se entere, entre las dos ayudan a resolverlo. Hombre, lo fundamental sobre esto, creo yo, es que la autora se documenta muchísimo, sabe mucho, de verdad, sobre lugares, personajes, ceremonias reales. Claro, esto está escrito, para empezar, desde la admiración. Si tuviéramos aquí a Federico, ya estaría rezongando. Bien, pues desde
1: no es su reina favorita.
0: No es su reina favorita.
1: Ni su reino perfecto. Bien, la pérfida pues, Albión, ¿verdad?
0: Está escrito pues desde la admiración por Isabel, por la persona que hay detrás del personaje. Y claro, la fórmula narrativa, ¿cuál es? Bueno, puedes pensar, se ha dicho, es un poco como si unes The Crown, que es maravillosa la serie, lo bien que está hecho, es decir, la vida cotidiana en la corte, y por otro lado, una especie de Miss Marple, o sea, una investigadora que tiene una cierta edad y que nadie la consideraría pues que podía resolver un crimen. Y además, en esta novela en concreto, hay una serie de influencias que se ven muy claras, de Hitchcock, claro, sí, las películas inglesas de la primera etapa, y también de James Bond y de John le Carré. Claro, está más o menos influido. Esta novela, bueno, primero, una cosa que a mí me encanta y a Federico también, da la lista de personajes. Uh-huh. Estupendo, porque continuamente, pues yo lo hago, mi mujer ahora lo hace, oye, estás volviendo para atrás, porque se te olvidan los nombres ingleses. Y este Fitzsimmons, ¿quién era? Ah, secretario de Estado de Marina, o sea, bueno, pues o sea, muy
1: un
0: bien.
1: Un índice onomástico a veces inventado, ¿no?
0: Sí, claro. Decir. No, por supuesto.
1: Quitando a la reina.
0: Claro, eso es. Y alguno real también, sí. Felipe, sale, sí. Bueno. Muchos capítulos cortos, que eso está muy bien también, casi 60 capítulos, es un poco esquema como de cine, cortadito, no alargarse. Estamos en el año 1961, y eso también tiene que ver porque, claro, es un documento de época, es la Guerra Fría. La reina Isabel asiste admiradísima al lanzamiento de Gagarin al espacio. Sí. Bueno, y se queda atónita. Y dice, uy, le gustaría conocer a ese personaje. Qué cosa extraordinaria. También está muy preocupada porque les va a visitar, van a visitarle los Kennedy. Él y ella. Y claro, sobre todo, la mujer, que es la reina, que es mujer, dice, bueno, y a ver esta mujer cómo es, y a ver si es más guapa que yo, y cómo me arreglo, y cómo me trata, y es más lista, y por qué escribe, y por qué escribió de mí un artículo, todo eso. Y también es un momento de la Guerra Fría. Claro, era un momento tremendo, que luego se ha ido sabiendo, que había varios ingleses importantísimos, uh-huh, con cargos importantes, que eran espías rusos. Pero a la vez había varios rusos que querían, rusos digo en general, que querían huir al otro lado del telón de acero, lo que hemos visto en tantas películas, en Cortina Rasgada, de Hitchcock, por ejemplo. Bueno, el punto de partida, ¿cómo empieza todo? Pues resulta que hay una señora aristócrata inglesa que la llama Margarita para que la acompañe, porque su dama de compañía se le ha pasado un accidente, y entonces esta es la típica snob inaguantable, que es que no la aguanta el marido, no la aguanta nadie, no para, va con un perrito dando la lata a todo el mundo, no para de hablar y decir tonterías, y nadie le hace caso. Y están en un tren real. La reina se desplaza con sus gentes, y también Margarita con su séquito,

0: desplaza en un tren y de repente esta aristócrata inglesa, que es inaguantable, entra horrorizada, que ha pasado, que bueno, que ha visto un cadáver en medio del campo, que unos arrastraban un cadáver. Bueno, nadie se lo cree, porque allí todos beben mucho, ¿eh? En ese grupo todo. Y esta señora casi más que nadie. Oye, ¿qué has bebido? Que no, que yo lo bebí. Pero ¿cómo lo puedes ver a distancia, de noche, a través de la ventanilla? Sí, una cara terrible que tenía. Bueno, entonces, la secretaria de la reina le ayuda a investigar y resulta que sí, que se cometió un crimen y que había un asesinado por allí, no se sabe por qué, y eso tiene que ver con el deseo de un, lo digo sin especificar, un personaje ruso, científico, que quiere huir a Occidente. Bueno, ¿qué es lo más curioso de la novela? La novela la lees con gusto, te divierte, es fácil de leer, pero claro, yo no, en fin, yo soy curioso y chismoso como todo el mundo, entonces me gusta enterarme de cosas que no sé. Entonces aquí es muy divertido para mí los datos, cómo era el tren real. Uh-huh. En aquel año, claro, ha cambiado, año 61, que era todavía un tren antiguo que soltaba vapor. ¿Comprendes? La chimenea. Bueno, y cómo están arreglados, cómo ella en cada sitio donde, la reina, en cada sitio donde va, pues tiene, en fin, su despacho reproducido, la mesa, cómo le llegan los documentos, pero también, sin entrar en detalles, pues su dormitorio, su cuarto de baño. Bueno, entonces es una cosa verdaderamente muy pintoresca, muy divertida. Y luego, en la segunda parte, aparece otra cosa, que es que la reina ha de hacer un viaje a Italia, un viaje oficial, a visitar, entre otros, al Papa. Y entonces van en el yate Britannia. Bueno, ahí en primer lugar el protagonista es Felipe, claro, ya, porque Felipe no es que sea tonto, no, pero bueno, Felipe está en sus cosas, no se entera de nada, la llama, hola, tontorrona, no sé qué tal, bueno, pero Felipe lo que le gusta es el mar, uh-huh. Y entonces está como un niño con zapatos nuevos, porque de nuevo navegando, feliz, claro, pero ¿cómo es un yate real? Ah, claro. Y qué, en fin, qué peculiaridades, ¿sí?, tiene, y qué camarotes, y qué tripulación lleva.
1: Porque es casi un barco pirata, el Britannia.
0: Es un barco muy especial. Bueno, y se plantea nada menos que una cosa, fíjate que sin destripar la novela, que si esa persona que huye de Rusia lo consigue, ¿cómo esconderla? Y la única solución es esconderla en el yate real. ¿Y cómo? ¿Cómo en un yate real, lleno de policías, de todo? Y la reina ayudando a esconder a un prófugo ruso. Pues es una situación verdaderamente insólita. Entonces eso está muy documentado. También es curioso, pues mira, detalles. Por ejemplo, te cuenta, que yo no lo sabía, como tantas cosas que no sé. La reina viaja a Italia y tiene un programa preparado cada 10 minutos, una cosa distinta. Desde las 8 de la mañana a medianoche, cosas distintas. Luego la reina, lo que más le cansa es tener que darle conversación a gentes, además que dice que, una cosa pintoresca, lo repite varias veces, que es que la gente cuando se enfrenta a la reina se pone tan nerviosa que no sabe qué decir. Entonces, unos se callan. Y la reina, bueno, tiene que improvisar porque es un ingeniero especialista en carbón y preguntarle por las minas de carbón. Pero otros, en cambio, los nervios les hacen soltarse y les suelta unos rollos tremendos. Y la reina se aburre y se, en fin.
1: O sea, no es todo ficción, ¿eh?
0: No, claro, sí está bueno, muy documentado. Y hay, además, es una novela con mucho sentido del humor. Mira, también una cosa divertida que yo no ni se me había ocurrido. Claro, están en el yate Britannia y antes de llegar a Italia están, digamos, en un momento de vacación, lo digo entre comillas. Entonces suben marisco y la reina dice, uy, qué bien, puedo tomar marisco. Claro, porque habitualmente cuando trabajo no puedo, claro, por si me pongo mala. Uh-huh. Si el marisco está malo, imagínate, en medio de jornadas eso oficiales, no puede ser.
1: Claro.
0: Bueno, cosas pues muy pintorescas. La corte está llena, inglesa está llena de altos funcionarios que serán muy listos, pero que no se enteran de nada, que son unos vanidosos tremendos, que son unos chismosos tremendos. Felipe tampoco se entera de nada. Felipe le habla, y dice, ¿has oído lo que te dice? Sí, Felipe, muy bien, nada. Y ella sigue, porque ella tiene que trabajar, tiene que hacer, pero ya desconecta cuando le habla el marido. Pues me temo que como alguna mujer más, quizá. También es muy curioso, bueno, la pasión de ella por los perros y los caballos, claro. El mejor camino para quedar bien con la reina es que le gusten los perros y los caballos. Y es, bueno, me ha hecho mucha gracia que de repente Isabel llama a su madre, claro, por teléfono. Claro, la reina madre, bueno, se asusta. ¿Qué pasa? ¿Qué cosa tremor? Que no es, es algo insólito. ¿Qué es lo que ha sucedido? Y le pregunta, ¿ha pasado algo terrible? Primera pregunta. ¿Está bien Carlos? Segunda pregunta. ¿Y los perros? Después de Carlos, lo que más le preocupa es los
1: perros. El heredero y los perros. Eso.
0: Bueno, le han enseñado a la reina a cumplir con su deber y lo hace, aunque se aburra. Y también hay un consejo de la reina Mary muy, muy bueno. Le dice, mira, si en realidad no importa mucho, si esto no es por ti, esto es, no tiene que ver con tu persona, sino con el puesto que ostentas. Así que no te tomes demasiado en serio. Limítate a hacer lo que sea posible y a seguir adelante. Luego también es bien, hombre, a mí me ha divertido bastante, claro, la reina visita al Papa. Bueno, tú fíjate qué lío de protocolo, porque claro, la reina es
1: licana,
0: bueno, y entonces, ¿qué hace? Como dos pontífices, no sé si lo digo bien o mal, con qué, como, con respeto, pero visita Roma, visita Venecia, bueno, y los gondoleros le cantan, entonces es una historia pues verdaderamente curiosa. Ella es mucho más lista de lo que la gente cree. Una vez le dicen a Felipe, bueno, hay que tener cuidado porque es frágil. Dice, ¿frágil? Bueno, no la conocen, es de acero forjado. También hay anécdotas pues muy pintorescas que salen y que son verdad, ¿eh? Por ejemplo, que cuando coronaron a su padre, al padre de Isabel, el arzobispo le puso la corona al revés. Y entonces, desde entonces, hicieron una cosa que es poner una marquita, vale, como si yo tengo mi sombrero y me lo pongo.
1: Y eso, ¿qué te parece? En la monarquía más importante del mundo. Bueno, pues Andrés, recopilar el nombre de este libro, el título, sí, de este libro, para que los oyentes
0: se
1: puedan...
0: llama, olvídense, S.J. Bennett.
1: Eso es.
0: La reina que surgió del frío. Lo ha publicado Salamandra. Insisto, no es una obra maestra, se lee muy fácil y muy agradable.
1: Yo creo que ahora es lo que interesa, de hecho, en esta reentré, empezar a leer cosas sencillitas para luego ya meternos en faena, que está complicado el resto del panorama. Andrés Amorós estará con nosotros todos los martes, como viene haciendo durante los últimos 18 años. Bueno, y nosotros volvemos mañana, Federico Jiménez Los Santos, con todos ustedes desde este estudio a las 6 en punto. Será miércoles, así que hasta entonces, pásenlo bien.

0: Mediodía, las 11 en Canarias.
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0: Saludos, ¿qué tal? Buenas tardes. El presidente de Ceuta, Juan Jesús Vivas, reclama el apoyo de todos los españoles y llama a participar en las concentraciones convocadas para mañana, miércoles 2 de septiembre, frente a todos los ayuntamientos de España. Luis Colom.
2: En su misiva, Vivas ha asegurado que lo que está en juego es la causa de Ceuta, que en definitiva es la causa de toda España, porque asegura el líder popular, nuestra integridad territorial no es divisible. Por ello, el presidente ceutí pide la participación de todos los españoles en esta concentración. Una concentración convocada por la Federación Española de Municipios y Provincias y que espera la participación de todos los consistorios locales, sin importar, como dijo su presidenta, la también alcaldesa de Jerez, María José García Pelayo, el color político. Desde el Partido Socialista, varios líderes regionales han obligado a sus alcaldes a no participar en esta manifestación porque aseguran está organizada por la derecha y la ultraderecha. Sin embargo, municipios como el de Espartinas, en Sevilla, Moguer, en Huelva, Chiclana de la Frontera y Grazalema, en Cádiz, o incluso Mérida y León, gobernadas por regidores socialistas, han confirmado su participación mañana a las 8 de la tarde.
0: Por otro lado, Rusia pide al gobierno que presente pruebas que sustenten su presunta implicación en una campaña de desinformación que habría desencadenado la invasión de Ceuta. La portavoz de la diplomacia rusa, María Zaharova, considera que cuando hay acusaciones debe haber hechos concretos que lo puedan confirmar. Unas declaraciones que llegan después de que ayer el presidente Pedro Sánchez sugiriera en una entrevista que Rusia e Israel podrían estar detrás de la entrada de más de 70.000 personas en la ciudad autónoma. Sánchez culpa a Rusia y a Israel, pero exculpa a Marruecos, algo que critica la líder de Podemos, Yone Belarra.
3: ¿Por qué el presidente protege a Marruecos? ¿Por qué? ¿Por qué Sánchez está protegiendo a Marruecos? Todo el mundo ve y todo el mundo sabe que Marruecos tiene ansias expansionistas en la región. No es un secreto para nadie que Marruecos tiene ansias expansionistas en Ceuta y Melilla, en las Islas Canarias. Ya lo hemos visto con la presión a la que ha sometido a toda la comunidad internacional y con el apoyo de Estados Unidos ha logrado que España y el gobierno de Sánchez gire la posición sobre el Sáhara, una posición histórica.
0: En el Partido Popular también consideran incomprensible la falta de críticas a Rabat. Borja Sémper es el portavoz del PP en Radio Nacional.
4: Bueno, el PP es consciente de que Marruecos tenga una responsabilidad, obviamente. Desde luego mucho más grande que la que el gobierno señala. Y desde luego que no parece que esté comportándose como lo que el gobierno define a Marruecos como un socio fiable.
0: Más cosas. El Consejo de Ministros tiene previsto aprobar hoy el proyecto de ley del Estatuto Marco, que ahora deberá empezar su andadura parlamentaria pese al rechazo frontal de más de 177.000 médicos que amenazan con una nueva huelga, esta vez indefinida, este otoño. Una de las reivindicaciones centrales es la necesidad de un ámbito de negociación específico para los facultativos. Los médicos critican que sus condiciones laborales y retributivas se decidan actualmente en mesas generales, donde su voz queda neutralizada por otros colectivos con intereses y formaciones distintas. Y desde hoy el diésel cuenta con un descuento de 20 céntimos en el impuesto especial de hidrocarburos tras sobrepasar el límite máximo en julio. La gasolina se mantiene en el descuento de 5 céntimos. Leticia Vaquero.
5: Con el barril de Brent disparado por encima de los $92 y la guerra de Irán que no cesa, la inflación también se dispara. De hecho, el encarecimiento de los carburantes ha hecho que el IPC de agosto haya sido un dato adelantado del 4,3% en España. Y es que solo en julio el precio del diésel subió un 15,7%, lo que activó directamente la cláusula de salvaguarda incluida en el plan de respuesta anticrisis del gobierno. Esa cláusula es la que ha elevado el descuento en el impuesto sobre hidrocarburos para el gasóleo de los 5 céntimos por litro previstos hasta los 20 a partir del día de hoy. En el caso de la gasolina, que en julio subió menos, un 7,3% interanual y que por tanto está por debajo del umbral del 15% fijado en el decreto, mantiene el calendario ordinario de retirada gradual con una rebaja de 5 céntimos por litro durante este mes. Pero recordemos que aunque se traten de medidas de apoyo a los conductores, el Ejecutivo decidió en julio devolver el IVA de los combustibles a su tipo máximo, el 21%, tras meses en el 10%.
0: Hasta aquí la actualidad. Volvemos en menos de una hora a la una, mediodía en Canarias.
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10: 6 minutos sobre las 12 del mediodía y lo que pasa es que estamos aquí, ya asomándonos a nuestra comunidad, a Castilla y León, saludando a todos y cada uno de nuestros oyentes, los que estáis ahí en la otra sintonía, bueno, al otro lado de esta sintonía, mucho mejor. Y nada, preparados ya para contar las cosas que pasan.
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10: En la parte técnica del programa tenemos a Álvaro Calero y me acompaña en estos momentos a irnos hasta la redacción de informativos, a ver qué nos cuentan ya nuestros compañeros que están trabajando desde primera hora en todo lo que acontece, todo lo que es noticia y todo lo que nos van a contar a partir de las 2 menos 20. Raquel Mateo, ¿qué tal? Buenos días.
0: Muy buenos días, Fernando.
10: Y además tenemos que hablar del CESIF, que ha iniciado el curso escolar denunciando un récord de 7.834 vacantes en régimen de interinidad en Castilla y León. Esto es un 38% de parciales, ¿no?
0: Pues sí, el sindicato exige a la Junta de Castilla y León una negociación inmediata para abordar la equipación salarial con otras comunidades autónomas, también la reducción de la burocracia, modernizar las infraestructuras de los centros educativos y la reforma del sistema de acceso a la función pública docente, tras quedar 110 plazas desiertas en las últimas oposiciones. Así lo han explicado tanto la presidenta del sector de educación de CESIF en Castilla y León, Isabel Madruga, como el secretario de negociación, Mariano González.
11: Castilla y León tiene unos resultados entre los mejores de España y por eso esos resultados tienen que verse reflejados en mejoras de los profesionales que son los que están detrás.
12: Estos procesos de estabilización no han dado solución a lo que es un problema gravísimo como es la estabilidad de profesorado que se encuentra con esa vida de itinerancia en muchos casos, con vacantes en las 9 provincias y que tiene que hacer frente a numerosos gastos.
10: Bueno, la tensión va en aumento también de cara a las concentraciones de mañana en favor de Ceuta. Es el día de Ceuta mañana. La mayoría de las capitales de provincia en nuestra comunidad van a albergar manifestaciones para mostrar ese apoyo a la ciudad autónoma.
0: Efectivamente, es una convocatoria que está impulsada por la Federación Española de Municipios y Provincias y que busca exigir al Gobierno central una respuesta urgente, un mayor control en las fronteras y recursos suficientes para atender la tutoría de los menores no acompañados que han llegado al territorio ceutí. Desde la delegación del Gobierno en Castilla y León, pues ya hay reacciones y Nicanor Sen, el máximo responsable, acusa directamente al PP de estar instrumentalizando las instituciones y de realizar una utilización partidista de esta crisis para convertirla en un problema complejo en un ataque directo al Gobierno de Pedro Sánchez. Además, pues bueno, esta convocatoria de esta manifestación está generando ciertas fisuras, divisiones, podríamos decir, dentro de las filas del Partido Socialista de la Comunidad. Por ejemplo, el alcalde de León, ya empieza a ser un clásico en estas crisis internas, José Antonio Díez ha confirmado públicamente que va a secundar la concentración frente al Ayuntamiento leonés, desoyendo las directrices marcadas por la Dirección Nacional de Ferraz. Así que bueno, eso nos encontraremos mañana.
10: Pues estamos en ese día en el que mañana estaremos muy atentos, para contárselo también a todos nuestros oyentes. Por cierto, muy malas noticias para el patrimonio de nuestra comunidad. El Palacio de los Hurtados de Mendoza, de Almazán, ha sufrido un derrumbe. Ha ocurrido hoy en su su fachada trasera y en la galería gótica del siglo XV.
13: Efectivamente, un desprendimiento de materiales que ha obligado además a cortar la carretera CL116A a su paso por este municipio soriano, sin provocar daños personales y patrimoniales, como decías. Las autoridades también estaban tramitando la adquisición de este bien de interés cultural para impulsar así su explotación turística y patrimonial. Los técnicos evalúan ahora los daños estructurales de este histórico inmueble que, recordemos, albergó a la corte de los Reyes Católicos.
10: Bueno, pues hay que cuidar nuestro patrimonio, ahí está el resultado, ¿eh? Que si no se cuida, mira lo que ocurre, este derrumbe en el Palacio de los Hurtados de Mendoza. Estaremos muy atentos a lo que nos cuenten nuestros compañeros desde Radio Soria. Pues con todo esto y mucho más a partir de las 2:20.
13: Hasta luego.
10: Nos escuchamos, vamos a mirar a los cielos a ver qué nos cuenta ya la Agencia Estatal de Meteorología. Empiezan a subir las temperaturas. Hoy hace más calor que ayer, pero menos que mañana. Y esto es verdad, porque mañana vuelven a subir un poquito más las temperaturas hasta alcanzar el pico en el próximo viernes. No lo llaman de momento ola de calor, que estaríamos en otra nueva ola de calor en España, porque no va a durar demasiado en el tiempo. Vamos a salir de dudas, a ver qué nos cuenta Noelia García ya desde la EMED. Noelia, cuéntanos, buenas tardes.
14: Buenas tardes. A partir de hoy, martes, en Castilla y León suben las temperaturas y este ascenso continuará durante los próximos días de forma progresiva. Hoy se esperan máximas de 32 grados en Soria, 31 en Salamanca, en Segovia y en Ávila, 30 grados en Palencia, en Valladolid y en Zamora y 28 grados en Burgos y en León. Durante esta tarde, ambiente soleado y cielo poco nuboso. Al final del día, algunas nubes bajas en la zona norte. Mañana miércoles, temperaturas en ascenso. Máximas de 34 grados en Salamanca, en Soria y en Valladolid, 33 en Palencia, Segovia, Zamora y Ávila, 32 grados en Burgos y 30 en León. También será un día cálido, predominando el sol y el cielo despejado o poco nuboso. Por la mañana, algunas nubes bajas en la zona norte. Las temperaturas mínimas también serán más altas. 11 grados en León, 13 en Burgos, 14 en Soria o 17 grados en Segovia. Es una información de AEMET.
10: Estaba yo mirando hoy lo que tenemos preparado en el programa y vamos a estar incluso en una quedada zombie, ¿eh? Imagínense, vamos a hablar con Caperucita, Caperucita a Loba, en este caso en Solo Seis Tíos. Es lo que nos propone además Marta González. Hablaremos con ella, éxito, porque más de 500.000 de personas han visto ya esta obra y llegue Recala a la ciudad de Valladolid, ya preparándonos, como no, para su Semana Grande, las ferias y fiestas de la Virgen de San Lorenzo. Antes estaremos en Medina del Campo, enseguida, con su alcalde, con Guzmán Gómez. Nos va a invitar a lo que ya comienza hoy de forma oficial, las fiestas de San Antolín, que lo propio están haciendo también en Palencia y ya calentando motores en Salamanca. Estaremos muy atentos también a estos escenarios para vivir la feria y la fiesta, que de feria y fiesta también vivimos en este recién estrenado día de septiembre, porque estamos en este primer día del mes de septiembre, donde también hablaremos con José Feliciano y celebraremos lo que hoy se celebra, el Día Mundial de la Dactiloscopia. Hoy vamos a pensar en el ser humano como... Bueno, pues eso, cada uno de nosotros somos un ser humano en sí, pero diferente a cualquiera. ¿Solo por nuestras huellas dactilares? Pues no, también por nuestros gestos, también por nuestra cara. No hay dos personas iguales y eso nos hace únicos. Y con eso vamos a ser el punto de partida para que José Feliciano nos marque por qué somos únicos cada uno de nosotros y cómo tenemos que aprovechar esa exclusividad que tenemos cada uno de nosotros y, sobre todo, algo muy importante, cómo nuestros gestos también, al ser únicos, nos ponen delante. Hablaremos también de todo eso, de la dactiloscopia, que es la técnica en este caso que se utilizó para resolver algunos crímenes. Y hablamos ya de hace muchísimos años y por eso en 1 de septiembre se celebra este día para conmemorarlo. En nuestro aperitivo estaremos muy pendientes de lo que nos diga Pedro Ojeda, que va a venir a la radio para hablarnos sobre todo de lo que ya se sabe y han adelantado los premios de teatro de Castilla y León. ¿Quiénes son los ganadores? Lo conoceremos con Pedro Ojeda. Así que todo esto y mucho más en Es la Mañana de Castilla y León. Preparados ya para seguir contando las cosas que pasan.
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0: verdad es que la vida sí que es la si estamos en fiestas, ¿eh? Calienta motores, por ejemplo, en Valladolid, en Salamanca, para disfrutar de su semana grande, sus fiestas. O Palencia, que ahora mismo están ya disfrutando de las fiestas de San Antolín, o lo propio hacen en un gran municipio, que es Medina del Campo. Y hasta allí nos vamos con su alcalde, con Guzmán Gómez. Guzmán, ¿qué tal? Buenos días.
1: Hola, Fernando, muy buenos días.
0: Bueno, ya no calentáis motores, ya directamente estáis en plenas fiestas y disfrutando y mucho de unas fiestas con un programa festivo, la verdad, muy completo, ¿eh? Con grandes actuaciones, Mónica Naranjo, Siloé, y luego grandes grupos, por ejemplo, Café Quijano, que también van a estar con vosotros.
1: Efectivamente, y empezamos hoy con esas fiestas, pero es que llevamos un fin de semana de prefiestas importante, como bien decías, ¿no? Hoy es el chupinazo, es esa subida de la bandera, y hoy tendremos con nosotros a Aarón Sevilla, entre otros, y a la Orquesta Panorama, para disfrutar de ese pistoletazo y recibir a todos los castellanos y leoneses que quieran acompañarnos como todos los días 1 de septiembre.
0: Decíamos, Guzmán, que es un año muy complicado para tantas cosas que necesitamos eso, ¿no? Necesitábamos un verano tranquilo, con muchas actividades. Quizá, bueno, pues muchos españoles han querido ir, incluso huir de la actualidad. Y para eso sirven también las fiestas, ¿no? Y es un momento de encuentro para tantos amigos de Medina, pero las puertas abiertas de par en par para todo el que quiera disfrutar de unos verdaderos días de fiesta, ¿no?
1: Pues sí, tenemos que eludir y tenemos que olvidar todas aquellas cosas malas que puedan pasar a lo largo del año, aquellos pensamientos que preocupen y demás, y preocuparnos ahora solamente de disfrutar de estos días, de todas las actuaciones que están preparadas, no solamente en Medina del Campo, sino en muchísimos municipios de España y de Castilla y León, y para eso se hacen las fiestas, ¿no? Yo creo que son momentos de olvidar lo malo, de tener presente solo lo bueno y de encontrarte pues con muchos amigos y muchas personas que no vemos a lo largo del año.
0: Bueno, y además me imagino que la corporación, antes de fiestas, cuando se reúnen, ¿no?, para, bueno, cerrar todo el programa, hay un objetivo que me imagino que es el público, para todos los públicos, transversal, desde los más jóvenes, en este caso los más mayores, el público familiar, y en definitiva que haya de todo, esa combinación perfecta para que todo salga bien, ¿no?
1: Así es, se cuida muchísimo el llegar a todos los públicos, porque no podemos ir solamente a un tipo de perfil, no podemos ir, por ejemplo, solamente a la gente joven o solamente a un sector de la música que les guste un tipo, ¿no?, de música, y hay que ir pues al colectivo, ¿no?, al genérico, al repartir para todos, a que todo el mundo y todos los públicos disfruten, a que los taurinos estén presentes, a que los sectores musicales estén presentes, a que todos los sectores culturales estén presentes, los jóvenes, los niños, y eso es difícil, eso lleva muchos meses de trabajo, muchos meses de esfuerzo, y para eso pues hay que agradecer, ¿no?, no solamente a la concejalía y a la concejala de fiestas, sino también a todos esos colectivos y esas asociaciones que colaboran con los ayuntamientos durante muchos meses para llevar a efecto estos programas tan trabajados.
0: Me comentaba antes, y previo a esta semana de fiesta, me comentaba en la última charla que teníamos que quería eso, ¿no? Sobre todo que las tradiciones estuvieran muy presentes, pero algo muy importante, hacer comunidad en este caso, el sentimiento de que todos los vecinos estén disfrutando de algo a la vez, y en un municipio como Medina del Campo, también los forasteros, los que vengan de fuera, y fortalecer ese sentimiento de comunidad, que incluso lo quería trasladar a los pregoneros de este año, que fueran, bueno, pues sello de Medina del Campo, ¿no?
1: Y lo fueron. En el día de ayer tuvimos de pregoneros a Copelín, que es la coordinadora de peñas. Por lo tanto, han sido las peñas de Medina del Campo las que han sido las responsables de dar el pregón, ¿no? Un pregón bonito, un pregón diferente, porque fue colectivo, y sobre todo un pregón que te enseña muchas cosas que nos enseña la juventud, ¿no? Son otro tipo de valores, otro tipo de mentalidad que probablemente no esté tan intrínseca en otra parte de la sociedad y que no estemos acostumbrados a escuchar, pero que yo creo que es importante. Es importante dar su sitio a la juventud, es importante ver cómo tenemos una juventud preparada y dispuesta para dar pregones, para compartir momentos, para colaborar también con la sociedad y con el ayuntamiento, y de este modo pues sentirnos muy orgullosos de lo que se está cociendo, ¿no?, en los municipios, que es esa juventud.
0: Bueno, se está celebrando San Antolín, fiestas que han comenzado, actividades para todos los públicos, grandes conciertos, hemos tenido y vamos a tener nombres propios, Café Quijano lo hemos dicho, Mónica Naranjo, Siloé, la verdad es que también muy bien ese escenario del Castillo de la Mota, se ha convertido en un lugar, yo creo que emblemático también para esos conciertos, todo un acierto, ¿no?, que agradece mucho el público, alcalde.
1: Pues sí, y era algo pues muy novedoso, ¿no? Algo que ha nacido hace 4 años, que nosotros hemos apostado muy fuerte por ello y que creo que las cosas se han hecho bien, ¿no? Después de 4 años es un festival consolidado. Este año pasábamos de un concierto a dos. Han sido 2 los éxitos que hemos tenido, tanto el viernes como el sábado con Mónica Naranjo. Y desde luego, pues yo creo que Medina se puede sentir muy orgulloso de ser el centro neurálgico, ¿no? De la música también a finales de agosto, en un marco incomparable, porque lo repetimos muchas veces, plazas de toros hay muchas, campos de fútbol hay muchos, polideportivos, etcétera, pero marcos como el Castillo de la Mota, claro, hay muy pocos, y desde luego que todos los asistentes no solamente valoran el estilo musical y el grupo que nos acompañe, sino que también valoran el momento, ¿no? La diversión y sobre todo pues el marco incomparable en el que estamos presentes.
0: Uh-huh. Y luego esa feria de calle que luce muy bien también en esa Plaza Mayor, que siguen presumiendo los amigos de Medina de tener la Plaza Mayor o la Plaza de España más grande de toda España, ¿no?
1: Pues sí, pero eso también genera complicaciones, ¿no? La complicación de que sea casi imposible de llenar, ¿no? Claro. Pero hoy día yo estoy seguro que vamos a llenarla. Hay un gran ambiente ya en esta plaza, un gran ambiente en esa subida de la bandera, y a lo largo del día de hoy yo estoy seguro de que la vamos a llenar, porque tenemos actuaciones estelares, ¿no? Decíamos antes, hoy actúa Aarón Sevilla a partir de las 4:30 de la tarde. Por la noche tendremos la Orquesta Panorama, y algo nos dice pues que va a ser un día uno histórico y que va a ser un día pues muy festivo, muy divertido, y en el que estén representados pues todos los medinenses y todos las personas que nos visitan, en definitiva.
0: Y esa feria de calle que da tanta vida también, que cuenta con esas casetas de bares de la propia plaza, la hostelería de toda Medina del Campo, la verdad que prepara durante todo el año, demuestran que es de los mejorcitos, ¿eh? En cuanto a restauración, restaurantes, bares, pero en fiestas también se nota esto, ¿eh, alcalde?
1: Sí, sí, claro que se nota. La hostelería es una parte fundamental. Agradecemos a todos los hosteleros que han querido colaborar un año más en esa feria de día, en esas casetas instaladas en la Plaza Mayor de la Hispanidad, y desde luego es un orgullo, ¿no? Contar con una hostelería de calidad, una hostelería que se lo trabaja, que da un buen servicio y muy buena calidad también, y bueno, pues eso también lo ven los vecinos y lo ven todos los asistentes, ¿no? A lo largo de estos días ya han estado todas las casetas llenas, y desde luego que se genera ahí un ambiente de música, de actuaciones, de cultura, de gastronomía, de vino blanco, de rueda, que estamos en el corazón de la DO, que no hay que olvidarnos, y bueno, yo creo que todos esos ingredientes se juntan para hacer la combinación perfecta y el guiso perfecto.
0: Bueno, seguro que muchos de nuestros oyentes desde cualquier punto de nuestra comunidad conocen Medina del Campo, algunos de ellos tienen ahí planteada esa visita cualquier día del año, la verdad merece la pena por la historia, ahí está la historia observando, con la reina Isabel la Católica, entre otros, Santa Teresa también, bueno, pues la verdad es que muy presente, grandes personalidades del mundo de la historia, grandes personajes que también, como no, Medina del Campo ha forjado, ¿no? En su particular cronología, ¿no? A lo largo de los años, convirtiéndose en un punto de encuentro también, ¿eh? Las ferias más que importante ha sido a lo largo de la historia, y eso ha hecho que sea uno de los municipios más importantes de nuestra comunidad. Y luego algo que también necesitan conocer a lo mejor nuestros oyentes, a todos los aficionados, y hay mucha afición también a lo que son nada más y nada menos que los encierros tradicionales, que, alcalde, no salimos de dudas, pero en este caso están declarados de interés turístico nacional. Será por algo, ¿no?
1: Efectivamente. Además de tener un gran panorama y un gran programa cultural, tenemos la parte taurina, ¿no? Que ya hemos vivido el concurso de cortes el domingo, en el que ya se colgó el cartel de no hay billetes. Más de 500 personas se quedaron fuera de la Plaza de Toros sin poder disfrutar de ese concurso porque no había entradas ya, estaba la plaza llena. Vivimos un concurso vibrante con una final espectacular, probablemente una de las mejores de los últimos años, y nos queda todavía alguno de los platos fuertes, ¿no? Como son esos 5 encierros tradicionales, como bien decía usted, declarados de interés turístico nacional, y nos queda también la corrida de toros el próximo día 2, mañana día 2, con Alejandro Talavante, Emilio de Justo y Julio Norte, con toros de la ganadería del Pilar. En este caso ya se han vendido todas las entradas de sombra y se estaban poniendo a la venta las últimas entradas de sol, por lo tanto desde aquí avisamos ya a todos los aficionados que quieran asistir a que se den prisa, porque no queremos que suceda, queremos que se llene la plaza, pero no queremos que nadie se quede fuera, por lo tanto que todos aquellos que deseen asistir pues vayan lo antes posible a por su entrada, pero desde luego se plato fuerte, los encierros tradicionales, esos encierros camperos, pues desde luego se disfrutan y mucho en Medina del Campo, y serán los días 2, 4, 5, 6 y 8 de septiembre.
0: Bueno, pues estaremos muy atentos a todo lo que Medina del Campo nos ofrece, San Antolín, las puertas abiertas de par en par siempre, y ahí estamos disfrutando de lo que son sus fiestas. Así que, alcalde, que vaya todo estupendamente, estamos más que invitados, cursamos esa invitación a todos nuestros oyentes en toda nuestra comunidad para visitar un gran municipio al que hay que regresar siempre, como la historia que siempre nos está vigilando desde un lugar único en el mundo, como es Medina del Campo, con esa importancia que ha tenido a lo largo de la historia y que sigue teniendo también. Gracias, alcalde.
1: Pues muchísimas gracias a todos vosotros y quedáis invitados, todo el equipo de radio a Medina del Campo, la que es vuestra casa.
0: Pues ahí estaremos para disfrutar de Medina del Campo en ese inicio de las fiestas de San Antolín 2026, que arranca oficialmente hoy, ¿eh? Está cursando la invitación a quien es la mañana de Castilla y León, su alcalde Guzmán.

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0: Y está con esta carita triste porque vamos a hablar de nuestras caras también, de lo únicos que somos cada uno de nuestros, bueno, cada uno de nosotros, como seres humanos, es verdad. Y eso nos hace únicos, por ejemplo, cuando pensamos en las huellas dactilares. Hoy es el día de la dactiloscopia, hoy 1 de septiembre, y le he pensado que con José Feliciano íbamos a hablar de eso, de la autenticidad. Y José, ¿qué tal? Buenos días.
1: Buenos días, pues siempre hacen un tema que me gusta muchísimo.
0: Las huellas dactilares nos hace únicos, no hay dos iguales, igual que no hay dos caras iguales, dos maneras de mirar, los gestos también. Esto nos hace únicos a las personas. Tú y yo somos muy diferentes en muchas cosas, no solo la manera a lo mejor de pensar, de hablar, todo es como diferente. Eso nos tiene que servir no para marcar nuestras diferencias, sino para sentirnos únicos, ¿no?
1: Bueno, al final compartimos muchas cosas, como por ejemplo la naturaleza de nuestro ser, las células, la estructura biológica, muchas cosas de base, pero luego desarrollamos, como tú bien has dicho, una identidad única. Como las huellas dactilares, no hay dos seres iguales, podemos parecernos, puede haber similitudes, pero eso es lo fantástico de ser un ser humano, no hay otro como tú, ¿no? ¿Te acuerdas de las muñecas Pepona, que decían que no había otra igual, ¿no? Creo que eran las Pepona. Pues bueno, es que es verdad que el ser humano es único en sí mismo.
0: Hoy es el Día Mundial de la Dactiloscopia, las huellas dactilares, una celebración que busca hacer honor y sobre todo a ese hombre que vio la importancia única de esos signos, de esos rastros biológicos en seres humanos para recabar pruebas, sobre todo en los crímenes. Desde entonces se utiliza, la dactiloscopia es el estudio de rasgos de las huellas digitales. Nos hemos fijado también y hemos puesto la canción de Carita Triste, porque tú te fijas mucho más en los gestos, en las caras, esa fisión mía, ¿no? Y eso dice mucho también.
1: Sí, mira, bueno, el propio Aristóteles ya hablaba de estas diferencias que determinaban aspectos de la apariencia que podían estar relacionados con características del individuo, ¿no? Luego, por ejemplo, Joan Gaspar Lavater, que sistematizó y popularizó la fisionomía, Franz Josef Gall, o Luis Corman, que es el más afamado de los psiquiatras y médicos, que hizo un estudio mucho más profundo sobre la dilatación y la retracción de los rostros o de los cuerpos, donde hace un estudio de la organización global de nuestro sistema del rostro, ¿no? Donde hay relaciones entre sus diferentes elementos, cómo están proporcionados y especialmente su dinámica. Y esto es muy interesante porque hay una base científica de base, ¿no? Hay la Universidad aquí de Valencia, la Autónoma, hizo un estudio sobre ello, y la de Princeton, no sé cómo se pronuncia, también han hecho cosas donde se comprueba la confianza, la simpatía, la competencia, el atractivo y la agresividad, que nosotros intuitivamente, seguramente por repetición, vamos comprobando que hay personas que tienen unos rasgos como determinados, así como las arrugas del rostro o cosas que se van definiendo, y digamos que tenemos un analista interno que a veces es verdad que esto no se puede afinar a todo, porque tiene que ser un poquito más menos sesgado, ¿no? No puedes meter a todos en el mismo saco, pero sí que hay como unas ciertas características que podríamos determinar.
0: Para todo eso me imagino que hay que estudiar en unos estudios previos para, bueno, para hacerte un especialista, que esto me imagino que también a la hora de saber si alguien te miente, si no, esto, la policía dicen que lo toma como muy en cuenta y últimamente mucho más, no solo las huellas dactilares, que por supuesto, sino también, como no, la fisionomía, nuestro rostro. Luego los rostros atractivos también dicen que cuando hay un equilibrio entre un lado y otro, cuanto más equilibrio haya, más atractivo es un rostro, ¿no?
1: Sí, la simetría está detectada como nosotros detectamos ahí como un atractivo físico, ¿no? Y ahí es donde determinamos la belleza, entre otras cosas. Luego tú me hablas de los microgestos, que aquí el afamado Paul Ekman, del cual hay una serie de televisión que llama Lie to Me o Miénteme, en español, que está basada en hechos científicos, donde los microgestos podemos ver pues las emociones y la expresión de cómo una persona se siente. Esto llevado a un conjunto de relaciones, evidentemente se estudia. Yo llevo mucho tiempo estudiando con una criminóloga, perito, que hace peritajes de crímenes y de muchas cosas, que es psicóloga en México, donde allí el crimen pues está mucho más avanzado, lamentablemente, que aquí, ¿no? Es mucho más común. Y entonces hay una relación. La evidencia científica está en pañales en este tema, pero sí que se está avanzando y está haciendo, por ejemplo, bueno, pues en el último siglo se han hecho varios, en este año, Alexander Todorov, que te decía, de la Universidad de Princeton, está haciendo pues investigaciones donde pues están viendo cómo un número, lo tenía por aquí apuntado, pues un número muy grande, de 1000 y pico rostros, han estado viendo qué combinaciones hay de parámetros, de proporciones, que demuestran que nosotros lo que somos, hay una ley universal que dice lo que es adentro es afuera, ¿no? Los ojos es el reflejo del alma, el rostro también lo es. De alguna forma es verdad que podemos intuir y podemos ver que hay rostros mucho más amables. Por ejemplo, te pongo un ejemplo, ¿no? Las personas con rasgos más afilados pues tienen características menos amables. Entonces podemos ver que las personas que tienen rasgos más redondeaditos pueden ser más amables o tienen más dificultad, podríamos decir, parece que están relacionadas con las personas que tienen más dificultad con poner límites o con ser más estructuradas. Si tú ves a un deportista profesional, le vas a ver un rostro más cuadrado, ¿no? Entonces hay una repetición en la naturaleza, se repite y es muy exacta. Entonces eso es lo que se está estudiando.
0: Y luego me imagino que habrá rostros fáciles de analizar, más complicados, sí, ¿no? Porque esto también según el rostro, ¿no?
1: Sí, también hay, por ejemplo, los psiquiatras, como por ejemplo el que te he comentado antes, Luis Corman, pues hablaba un poco de esto, ¿no? De que, por ejemplo, empezó a estudiar los cadáveres de personas que habían fallecido, criminales, y qué características tenían. Por ejemplo, pues había estrechamientos en la zona de las sienes que se repetían mucho, unas formas determinadas en los labios. Entonces empezó a observar que había similitudes que se expresaban. Digamos que la naturaleza, como todo en la vida, igual que si tú ves un animal, una planta, un hongo, se va adaptando al medio. Digamos que nosotros internamente somos muy complejos, nuestra psicología, nuestra mente, nuestra mentalidad va percibiendo si lo de fuera es agradable, desagradable. Entonces, hay una ley que se llama contracción y dilatación, que es cuanto más dilatado estés, más puedes estar tranquilo en el medio, y cuanto más contraído estás, más en atención o alerta estás, ¿no?
0: ¿Le da sentido los ojos a nuestro rostro? Lo digo por aquello de, los ojos son el espejo del alma, es lo que se suele decir. Pero es verdad que a lo mejor es el rasgo nuestro el que más puede contar de nosotros, los ojos.
1: Sí, bueno, es uno de ellos. De hecho, bueno, si tú me dices cuál es el gesto, el rasgo físico que más habla de una persona, para mí es la nariz. La nariz para mí es la personalidad. Es, tú observas las narices de las personas, es verdad, es donde más se expresa la personalidad, ¿sí?, de una persona. Tú obsérvalo. Yo es donde más veo.
0: No hables de mi nariz, por favor.
1: No, pero es única, ¿no? Yo creo que tampoco hay que obsesionarse con eso, sino aceptar un poco qué imagen estamos proyectando. Más allá de lo imagen.
0: ¿Cuáles son las mejores para...?
1: Bueno, yo no creo que haya una mejor o una peor, ¿no? Cada uno tiene una configuración y cada uno expresa. Digamos que es como que la naturaleza expresase lo que es afuera, ¿no? No te tapes porque tienes una nariz totalmente normalizada, ¿no? Yo creo que... Pero me hablabas de los ojos. Los ojos son receptores donde podemos ver la empatía, donde comunicamos a través de la mirada. Entonces, ¿qué pasa? Que la forma en la que tenemos de mirar, por ejemplo, está demostrada que la envidia genera unas patas de gallo muy concretas, muy cortas y muy rectas, ¿no? O la repetición de una forma de pensamiento genera unas líneas que tenemos en la frente que van con el tiempo expresando la forma en la que tenemos de discurrir, de pensar, de enfadarnos.
0: Estaba pensando que los que acuden a tu consulta y que les hagas esos dos análisis les tiene que encantar, ¿no? Mirarles al rostro. Es como leer las cartas, ¿no? A alguien que quizá lo que nos atrae es que nos cuenten cosas bonitas, sobre todo, y que vas a, porque lo de las cartas engancha y mucho cuando sí. Cuando te echan las cartas, por aquello de que lo bueno que te puedan contar y estas cosas, porque esto anima y mucho, ¿no? Cuando también haces lectura del rostro, me imagino que les encanta, ¿no?
1: Bueno, yo no me gusta hacer lecturas del rostro porque la gente, primero, no estamos preparados para ser autocríticos, y segundo, es algo que es un poco subjetivo. Entonces, claro, primero hay que saberlo interpretar muy bien, y es muy técnico. O sea, las personas, hay una técnica que está en estudio de observación por la ciencia, ¿no? Digamos, pero que está ahí muy, que es la morfopsicología, que lo que detecta es un poco esa repetición de patrones que llevan unas pero no, por ejemplo, que una persona tenga la nariz de una forma determinada no habla de él, habla de un factor, tiene que tener varios factores, ¿no? Entonces es algo muy complejo que hay que medir con mucho cuidado, porque hay gente por ahí hablando de esto de forma muy ligera y es algo pues bastante amplio, ¿no?
0: Vamos a pensar en que te conoces mucho a ti mismo, ¿no?
1: Sí.
0: ¿Te has hecho esa autoexploración? ¿Te has mirado al rostro? ¿Lo has analizado? ¿Ha coincidido con lo que eres en realidad o no?
1: Bueno, es difícil. Mirarse a sí mismo y ser autocrítico es complicado, ¿sí?, ¿no? Estar dispuesto a escuchar y mirarte. Pero bueno, si uno puede tener esa capacidad y pudieras estar muy trabajado personalmente y mirarte, podrías comprobar si esos factores realmente cumplen contigo, ¿no? O sea, normalmente una persona, por ejemplo, los labios muy finos, muy finos, muy finos, pues no suele ser una persona muy generosa, no suele ser. Pero eso siempre es así. No siempre es así. Porque hay otros factores que tendrían que ir acompañados, como un rostro muy firme, plano sin mejillas. Bueno, pues que no es una cosa, o sea, que claro, no sé, porque entonces si dices esto, Fernando, corres el riesgo de que una persona tenga los labios finos y lo etiquetemos, y no es así. Por eso hay que tener mucho cuidado.
0: ¿Qué explicación hay? Por ejemplo, nuestro rostro va cambiando a lo largo de nuestra vida también, ¿eh?
1: Claro.
0: Y el rostro de los 16 años no es el de los 27, claro, ni el de los 42. Claro. ¿Qué explicación da la ciencia en
1: bueno,
0: ese
1: pues
0: sentido?
1: Por ejemplo, características morfológicas basadas en la lectura de esto, por ejemplo, la dilatación se se interpreta tradicionalmente una persona más dilatada, más ancha, más dilatada, apertura hacia el exterior, receptividad, expansión, necesidad de contacto, orientada hacia los estímulos externos. La contracción, pues tradicionalmente, pues podría ser interpretada, y hablamos de interpretación, ¿eh? Que esto es muy diferente a pues hacer esto es certeza absoluta, no, esto es muy subjetivo. Interiorización, concentración, reserva, selección de estímulos, protección del espacio propio, forma redondeada, receptividad, sensibilidad, flexibilidad, adaptación, búsqueda de armonía, más angulosa, extensión, definición, afirmación, capacidad de oposición, delimitación, ¿no?
0: Sí.
1: Formas más cuadradas, estructura, firmeza, estabilidad, formas alargadas por ser rápido, ¿no? Verticalidad, elaboración, reflexión, rostro ancho, expansión, presencia, ocupación del espacio. Rostro estrecho, o sea, es como muchas veces también, si tú lo ves, cuando tú lo puedes ver en los animales, cuando están tranquilos, pues tienden a engordar, tienden a, ¿no? Eso no quiere decir que una persona porque esté tranquila engordar, muchas veces todo lo contrario, tiene estrés y engorda, ¿no? Pero bueno, más o menos, esto es una de las bases, y por eso digo bases, porque claro, entrar en esto es muy controvertido y tendríamos mucho material para hablar aquí, para poderlo definir y contrastar.
0: ¿Cuál es el rasgo que no falla?
1: Uf, es que es el conjunto de rasgos. ¿Vale? Por ejemplo, si tú me dices a alguien muy frío emocionalmente, lleva varios. Sería anguloso, con una falta de carnosidad en el rostro, con los labios muy finos, nariz afilada. Pues el típico, por ejemplo, el señor Burns de los Simpsons, ¿no?
0: Sí.
1: Que cuando tú ves una película de Disney o cuando ves una serie de dibujos, los caricaturistas son grandes analistas sin quererlo, sí, que intuyen. Y por ejemplo, ¿no? Pues la de los 101 dálmatas, pues pones a la personaje a la mala, a o
0: Cruella,
1: una bruja,
0: Cruella,
1: o pones a un personaje más bondadoso, o un superhéroe suele ser como Superman, un rostro más cuadrado, pues hay cierta similitud,
0: claro.
1: Y cuando tú ves que alguien hace una caricatura, te saca, los caricaturistas lo hacen de forma inconsciente, intuyen y te ponen un rasgo que te, por ejemplo, un mento muy pronunciado, una nariz muy larga, etcétera, etcétera, etcétera.
0: A mí lo que me gusta de esto es que todos somos únicos, ¿eh?
1: Sí, esto que es lo que habíamos hoy, bueno, esto lo vamos a hablar hoy porque yo creo que este contenido, lo importante es la curiosidad de explorarlo, pero vamos a dejarlo ahí, como una exploración.
0: Sí.
1: Lo que está demostrado es que la intuición, que funciona fuera de los parámetros de la razón, lo que hace es que analiza rápidamente si esa persona es confiable, y sobre todo por un parámetro muy importante. Cuando tú has tenido circunstancias en tu vida que se han repetido, vas comprobando si esa persona se parece a otra, y vas sacando como una parecido. Y entonces aquí podemos generar sesgos porque nos puede recordar a alguien que nos hizo daño, y entonces ya juzgamos más y etiquetamos, ¿no?
0: Bueno, somos tan diferentes como iguales, vamos a pensar eso, y en definitiva que bueno, pues hoy día 1 de septiembre, Día Mundial de la Dactiloscopia, no ¿cómo? Hay dos huellas iguales,
1: no hay
0: que
1: huella.
0: Esto está muy bien, y no hay dos rostros iguales, afortunadamente ¿no?
1: Claro que sí.

0: Bueno, lleva 10 años en la Gran Vía madrileña, ¿eh? Le han visto, como hemos dicho, más de 500.000 de espectadores, ha ganado muchos premios importantísimos porque ahora llega a Valladolid. Una única función el 9 de septiembre, coincidiendo con la semana de las ferias y fiestas de la Virgen de San Lorenzo, de Caperucita a Loba, en solo 6 días, de Marta González de Vega. Y Marta está con nosotros. Marta, ¿qué tal? Buenos días.
1: Hola, ¿qué tal? Buenos días. Estaba disfrutando de la entrevista. Me ha dado rabia que me pases a mí de lo que estaba disfrutando vuestra entrevista.
0: Has visto. Nada,
2: eso lo arreglamos fácil y con un café de fuera de onda ya te lo explicamos todo.
1: ¡Maravilla!
0: Es que es verdad que somos todos como muy diferentes, pero muy iguales en el fondo, ¿no, Marta?
1: Exacto, de hecho yo creo que el kit de mi obra es eso,
0: claro.
1: La identificación de todos en lo iguales que somos todos. En concreto yo me baso en cuando nos enamoramos,
0: sí.
1: Y de hecho hablo mucho de eso, que en realidad no es una cosa ni siquiera de hombres o mujeres, ni de tu orientación sexual, es una cuestión de estar enamorado o no. Porque ahí nos comportamos todos igual.
0: Bueno, porque tú lo dices, además, es un espectáculo el que has creado para todos los sexos, porque el amor, en el amor somos todos iguales de patéticos.
1: Exactamente, mira, yo lo que propongo es aprender a reírse, claro, de ese patetismo como superpoder, ¿no? Porque yo creo que la risa es el mayor superpoder que existe, porque si nadie se puede reír de ti más fuerte que tú,
0: sí,
1: nadie te puede hacer daño con nada.
0: Cierto.
1: Entonces,
0: es.
1: De repente te das cuenta de que tienes todo el poder del mundo. Entonces, lo que hago yo es un entrenamiento, no para librarte de ese patetismo, sino para descubrir el superpoder que hay dentro de que te rías de él.
0: Uh-huh.
1: Y eso es para todos los sexos, claro.
0: Para todos los sexos. Oye, el sexo, el amor, sigue siendo nuestra asignatura pendiente, ¿no?
1: Pues mira, yo creo que es lo que más mueve al ser humano, ¿no? De hecho, yo creo que las relaciones sentimentales,
0: sí,
1: son las que más nos hacen crecer, porque son las que más nos confrontan con nosotros mismos, las que más exponen nuestro ego, ¿no? Yo siempre digo, o sea, para mí la amistad es la sublimación del amor, porque no está el ego de por medio, pero precisamente cuando está el ego de por medio es cuanto más te obligas a crecer, ¿no? Y cuanto en la pareja es donde más se exponen las inseguridades,
0: claro,
1: personales de todo tipo, los apegos, ¿no? Todo aquello que cuando lo vas puliendo vas evolucionando como ser humano a una velocidad tremenda. Una sola relación te puede hacer evolucionar lo que años sin relación.
0: Claro. Oye, Marta, hablábamos de nuestras diferencias y quizá lo que deberíamos prestar más atención es a lo que nos hace diferentes a los demás, porque pensamos muchas veces el igual, nos juntamos con gente afín, pero lo que más enriquece en este sentido es lo diferente que pueda haber. En este caso, por ejemplo, yo creo que es un espectáculo que no debería perdernos ningún hombre, porque va a descubrir los secretos de la mente femenina, entre otras cosas, las diferencias, ¿no?, entre hombres y mujeres.
1: Por supuesto, claro, porque cuando hablamos de que es verdad que todos reaccionamos muy igual cuando,
0: claro,
1: nos enamoramos y tal, pero no cabe duda que tenemos nuestras idiosincrasias y que no hay que tener ningún complejo en mostrarlas, ¿no? Yo de hecho, es un espectáculo que yo lo advierto, digo, es que me río más de nosotras que de ellos, como pueda parecer, ¿no? Porque a mí lo que me alegra de este espectáculo es que es muy conciliador y los hombres se ríen muchísimo y dicen, oye, qué bien, que no es una cuestión de ataque. Digo, no, si esto va de reírse de uno mismo, tenemos que reírnos también de nuestras idiosincrasias femeninas,
0: claro.
1: Y igual que de las masculinas, ¿no? Y es cierto que por eso también hay tanta, es tan difícil que las relaciones funcionen, porque es que en esas pequeñas cosas somos muy diferentes.
0: Sí, sí,
1: pero
0: sí.
1: Como bien dices, eso es lo que hace crecer.
0: Oye,
1: yo creo, sí, dime, perdona.
0: No, que con 10 años, más de 500.000 de espectadores, cada uno contándote sus experiencias, fuera ya de lo que es la obra, una vez que ya bajas del escenario, te van contando todo lo que han sentido en tu espectáculo, yo creo que esto te va enriqueciendo también, te conviertes como una especie de doctora, porque esto no deja de ser como,
1: sí,
0: para ti una tesis doctoral, sabrás mucho de esto, y quiero que nos respondas qué es lo que deberíamos cambiar, nosotros y ellas, porque a lo mejor en el cambio está el resultado de esa conexión que se busca también y que funcione mejor en las relaciones, sobre todo de parejas, que es que están fallando y mucho, ¿no?
1: Claro, yo creo que es tener la capacidad de empatía, de ponerte en el lugar del otro,
0: sí,
1: y de descubrir qué te está enseñando de ti. Yo lo que más me ha servido es sobre todo distinguir la parte que hay de amor y la parte que hay de apego y de ego, y analizar, oye, todo esto que me está doliendo tanto, me está doliendo por lo que me hace, que hay en mí que está haciendo que esto me duela tanto, no que hay en el otro, y el otro me está, yo siempre digo que las relaciones, como la vida misma, pero bueno, las relaciones en concreto son como una pantalla de videojuegos que van

0: superando pantallas,
1: sí,
0: y que cada persona que aparece en tu vida te está ayudando a superar esa pantalla. Entonces hay que ver a, claro, todo el que aparece en tu vida como aliado para eso. Lo que pasa es que tú tienes que saber cómo jugar esa pantalla, ¿no?
1: Está, y
0: entonces,
1: claro,
0: se vuelve como muy fascinante, o sea, se vuelve divertido en vez de tormentoso. Es como, ¿qué clave hay aquí?
1: Y luego lo inseguro es que somos todos, pero la capacidad que tenemos, sobre todo cuando estamos en parejas, de hacer más inseguro al otro. Le generamos inseguridades y eso es lo peor, ¿no?
0: Claro, pero porque las tenemos nosotros. Entonces, claro, nos metemos en un juego en el que nos convertimos en dos personajes en el que cada uno está intentando protegerse del otro, haciendo que el otro tenga más inseguridad que uno. En vez de decir, no, perdona, yo voy a corregir. Y además, pretendemos cambiar al otro para que se adapte a lo que nosotros necesitamos. En vez de decir, si cambio yo, que es la única persona sobre la que tengo poder, ya no hará falta que cambie el otro. Entonces, si todos nos pusiéramos de acuerdo a la vez para cambiarnos cada uno a nosotros mismos, en vez de intentar cambiar cada uno al resto del planeta, estaría el planeta cambiado en un minuto con menos esfuerzo para todos.
1: Claro. Oye, si nos vamos a 2016, cuando creaste esta obra, antes ya de ponerla en escena, ¿ha cambiado también tu forma de ser? ¿Te llevas ahora mejor con los tíos o no, Marta?
0: Pues mira, la verdad es que la obra nació porque primero hice el libro, escribí el libro, sí, que se publicó en 2015, y ya era fruto de un proceso largo de investigación personal y de reflexión sobre todo esto. Y precisamente por eso surgió el libro, porque, como sabes, yo soy actriz y guionista,
1: sí,
0: y yo llevo 25 años como guionista y nunca había tenido la necesidad de expresarme a través del libro. Pero de repente, sobre este tema que había reflexionado tanto, me apetecía que fuera una cosa que fuera directamente de mí al lector, sin intermediarios, ¿no? Y yo desarrollé, pues, como este sistema de pensamiento que a mí me servía, y vi que a mis amigas también les servía, y los ejemplos que les ponía para superar sus cosas también les servían. Yo, coño, pues voy a escribirlo, ya con la idea de hacer luego la obra también, para llegar a más gente que nunca voy a poder llegar. Y efectivamente, claro que sigues evolucionando, matizando, incorporando, pero digamos que el grueso de la investigación lo había hecho ya cuando decidí escribir la obra, pero por supuesto que sigues creciendo, solo faltaba.
1: Bueno, estamos mirando tu trayectoria en cine, en televisión, éxitos de taquilla, además, bueno, Padre no hay más que uno, El club de la comedia, Haciendo amigos, De Caperucita a Loba en Solo seis tíos, bueno, mujeres5mujeres.com, ahí estabas con 5hombres.com, bueno, pues la verdad es que tienes una gran trayectoria. También los premios, porque me habían dicho que el premio público, en este caso el del Met del Público, al mejor monólogo de la cartelera en Madrid, te había encantado. Ese para ti ha sido uno de los mejores premios que te podía dar el propio público que asiste a tus espectáculos, ¿no?
0: Claro, es que de hecho yo al público se lo debo todo porque yo realmente, o sea, aunque he hecho muchas cosas, tampoco soy una persona especialmente conocida. Bueno, ahora, por ejemplo, pues con nuestra saga de Padre no hay más que uno, pues sí que los niños me paran mucho por la, claro, calle, sobre todo, tal. Pero realmente, y más, cuando empecé en el 2016, yo no era la cara conocida, yo es un espectáculo unipersonal. Entonces yo dije, a ver lo que me dura esto. Ya. Y empecé un día a la semana y acabé haciéndolo 4 días a la semana y llevo 10 años. Y eso es en exclusiva por el boca a boca, el boca a oreja que dicen ahora, porque ahora por lo visto hay que decir boca a oreja, que a mí me suena mal, pero sí, bueno. Y se lo dicen los unos a los otros, y entonces para mí esa es la mayor satisfacción, porque si yo hubiera empezado este espectáculo siendo muy conocida, pues nunca hubiera sabido en qué medida era fruto del propio hacer del espectáculo o de que yo soy famosa.
1: Claro.
0: Pero en este caso lo tengo claro, con lo cual mi agradecimiento es absoluto.
1: Bueno, pues día 9 de septiembre, recordemos, plenas ferias de la Virgen de San Lorenzo en la ciudad de Valladolid, mucho teatro. Valladolid además es una plaza que esto del teatro le gusta y mucho al público vallisoletano.
0: Sí, sí. Es que te iba a decir que llevo desde que empecé queriendo ir al Carrión, que me están llamando desde la temporada 1 y no había podido ir y estoy como loca por ir, por favor, venid.
1: Bueno, pues ahí estamos, 500.000 espectadores, ahí está ese antecedente, 10 años, Gran Vía madrileña y en este caso con varios premios y De Caperucita Loba en Solo seis tíos, el miércoles 9 de septiembre, no hay pérdida, Teatro Carrión, ahí disfrutaremos de tu espectáculo. Y Marta, me han dicho que no paras, que estás en todo momento pensando porque tu vida, tu cabeza, tu interior es un guión.
0: Sí, la verdad que estoy todo el rato metida en cosas. Ahora todavía tenemos en cine la que has mencionado, Haciendo amigos, que es una peli muy especial porque está protagonizada, bueno, aparte de Antonio Resines, Kim Gutiérrez, Megan Montaner y yo misma, por personas con discapacidad, y es una peli muy especial que me encantaría que vierais. Y el 9 de octubre estreno Arriba Tutto, que es la primera película dirigida por José Mota, en la que he estado con él al guión y que también es muy especial. O sea, que todo el rato con cositas.
1: Pues está muy bien. Pues te vamos a esperar en la ciudad de Valladolid, De Caperucita Loba, en este caso en Solo Seis Tíos, que el cuento de Caperucita, la verdad es que si lo analizamos, que esto ha tenido análisis, porque se han hecho hasta tesis doctorales, lo de Caperucita trae cola, porque Caperucita, es verdad, ha dado muchísimo de sí en todos los sentidos, en todos los ámbitos, teatro, cine, televisión. La verdad, Caperucita ha dado mucho de sí como personaje y lo que le queda, ¿no?, a Caperucita todavía.
0: Claro, sí. Yo solo utilizo el juego de palabras porque me parecía muy potente, sí, ¿no?, de Caperucita loba, o sea, me parecía súper gráfico. Y es verdad que es muy potente, y como además es una imagen muy reconocible, pues es muy rápido, te queda muy claro en el título, y además en Solo Seis Tíos, o sea, te queda muy claro lo que, lo que vas a ver.
1: Y además con banda sonora, que hemos puesto la canción de la propia Caperucita Loba.
0: De la película, sí, exacto, sí, sí. Porque hicimos la película también, que la tenéis en Netflix, sí, y bueno, hicimos este tema que escribió la música Lizzie, y yo el texto, sí, resumiendo, y la canto yo, y ahí la tenéis. ¿Sí?
1: Pues ahí la tenemos. Marta González, un beso, gracias.
0: Un beso muy grande, muchísimas gracias, Fernando.
1: El miércoles 9 de septiembre ahí disfrutaremos Teatro Carrión de, de Caperucita Loba. Te vas a reír,
2: Me parece muy atractivo, y luego, bueno, pues es que ya lo ha contado muy bien, y me parece que toda la base, ¿no?, que tiene, me parece que se puede disfrutar, reírte y aprender.
1: Y nos reímos mucho, más nosotros que ellas.
2: Hombre, por supuesto.
1: Sobre todo porque, pues nos descubre muchísimas cosas Marta González, que merece la pena todo el trabajo, la trayectoria que hace como guionista, como actriz. La verdad es que sí, es una mente privilegiada para esto del arte de hacer reír a los demás. Alcanzamos así la 1:00 p.m, señores, y enseguida ya tiempo de aperitivo y hablaremos de teatro con Pedro Ojeda enseguida.
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0: La una, mediodía en Canarias.
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0: Saludos, ¿qué tal? Buenas tardes. La Fiscalía Anticorrupción ha pedido al Tribunal Supremo que desestime las peticiones del exministro José Luis Ábalos y su exasesor Koldo García para anular la sentencia del caso Mascarillas, que les condenó a 24 y 19 años de cárcel respectivamente. Así, el fiscal anticorrupción Alejandro Luzón se ha opuesto a esos incidentes de nulidad planteados por el exministro y el que fuera su asesor. Ábalos y Koldo se quejaron de que se habían vulnerado diferentes derechos, como el derecho de defensa o la presunción de inocencia, entre otros. Ahora Luzón ha concluido que se limitan a reproducir pretensiones ya examinadas. Sobre la situación en Ceuta, los sindicatos policiales denuncian el cansancio de los agentes desplegados en la ciudad autónoma y la falta de coordinación por parte del Ministerio. Laura García es la portavoz de Jupol.
2: Siguen haciendo unas jornadas que son interminables, están muy por encima de sus capacidades operativas ahora mismo y bueno, al final el trabajo va saliendo gracias a ellos, porque si fuera por la coordinación que hay sería imposible.
0: Sobre Ceuta también ha hablado la portavoz de Vox en el Congreso. Pepa Millán pide la ruptura del Tratado de Amistad con Marruecos y augura que Sánchez podría no convocar elecciones para tensionar aún más a la ciudad autónoma. Luis Colom.
3: Se confirman así las pretensiones de Vox que anunció ayer Santiago Abascal. La formación derechista ha registrado en el Congreso una propuesta para romper con el Tratado de Amistad, Buena Vecindad y Cooperación con Marruecos, así como la retirada de los embajadores en Madrid y Rabat. La decisión ha sido comunicada por la portavoz de Vox en el Congreso, Pepa Millán.
4: Nosotros hemos registrado hoy una iniciativa en la que exigimos la suspensión del Tratado de Amistad, Buena Vecindad y Cooperación suscrito en el año 91, porque no puede ser nuestro amigo quien nos invade y quien reclama nuestro territorio bajo una premisa absolutamente falsa. Exigimos la retirada del embajador de España en Rabat y la expulsión del embajador de Marruecos en Madrid. España debe responder y actuar como un Estado soberano.
3: Millán también ha asegurado en rueda de prensa que Marruecos invadió España y que las llaves del gobierno no la tiene el Estado, sino el reino marroquí. Además, la portavoz ha acusado a Pedro Sánchez de provocar en Ceuta una situación como la ocurrida en Lampedusa en 2013 y que de esta manera no se convoquen elecciones.
0: Por otro lado, la presidenta de la Federación Española de Municipios y Provincias, FEM, María José García Pelayo, ha defendido que las concentraciones de mañana miércoles, que ha convocado la organización que preside, son a favor de Ceuta y no contra nadie. La FEMPA ha llamado a los ayuntamientos de toda España a convocar concentraciones para mañana con motivo del Día de Ceuta. Para García Pelayo, los ayuntamientos españoles no se pueden poner de perfil ante la situación que está viviendo Ceuta y los ceutíes.
5: Yo estaba con el presidente Vivas el otro día en Ceuta y le planteé, bueno, pues el día 2 de septiembre, que es el Día de Ceuta, sería bonito que todos los ayuntamientos nos concentráramos y de alguna manera recibierais y sintierais el calor desde todos los puntos de España, porque es una cuestión de humanidad, es una cuestión de sentido común, no es una cuestión política.
0: Unas concentraciones que critican desde Podemos. Su líder, Jone Belarra, considera que estas movilizaciones desprenden cierto racismo y ha cuestionado el enfoque de quienes han promovido las concentraciones. Por otro lado, ha acusado a Pedro Sánchez de utilizar la figura del rey Felipe VI para tapar su pésima gestión en la invasión de Ceuta.
6: Yo creo que lo que está buscando el presidente es una polémica con la monarquía, con el rey Felipe VI, para intentar pasar, digamos, de puntillas por la realidad, que es que no está gestionando adecuadamente esta crisis humanitaria provocada por la propia inacción del gobierno y que no está dando las explicaciones reales, o nadie piensa que está dando las explicaciones reales sobre la implicación de Marruecos en este evento.
0: Hasta aquí la actualidad. Recuerden que en una hora tienen una cita con Juan Pablo Polvorinos y todo el resumen de la jornada.
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0: único escenario en el que nos encontramos en la segunda hora desde la mañana de Castilla y León, los seis minutos que nos separan de la una de la tarde, y ahí tenemos una gran canción, la canción del Teatro Infinito de Secon, ¿eh? Para los que se estén preguntando esta gran canción, este tema que suena tan bien, bueno, pues Secon, Teatro Infinito, que es de lo que vamos a hablar, de todo lo que nos ofrece el teatro. Lo que no nos ofrece la vida lo encontramos siempre en el teatro, es una frase como muy hecha, pero es la realidad también que estamos viviendo, y de ahí que haya que premiar a los que nos hacen tan felices desde las tablas de un escenario, ¿no? Que consigamos desde ahí como público también participar en el drama, en la comedia, en lo que nos estén ofreciendo, la verdad de la vida muchas veces, ¿eh? Pedro Ojeda de esto sabe mucho, amigos del Teatro de Valladolid, es el presidente, y además ya tienen, bueno, pues nuevos premios y nuevos premiados, Roberto Enríquez, María Danez, Gemma Cuervo. Pedro, ¿qué tal? Buenos días.
1: Muy buenos días, Fernando. Encantado, y encantado sobre todo porque vamos a hablar de teatro.
0: El teatro que sigue siendo infinito, como dice la canción.
1: Infinito y necesario.
0: Sí. Y la Asociación de Amigos del Teatro en Valladolid, reconociendo un año más, en este caso con esos galardones al trabajo de Teatro Navegante, por ejemplo, la Escuela de María Luisa Ponte de Río Seco, la trayectoria de Azar Teatro. La verdad es que, bueno, pensando también en lo que se hace aquí en nuestra comunidad, que es mucho y muy bien, ¿no?
1: Los premios siempre están reconociendo grandes figuras nacionales, pero también hay que reconocer lo que tenemos aquí. Pensemos una cosa, estos premios, si quitamos los premios institucionales, el Premio Nacional de Teatro, el Premio Teatro Calderón de la Barca, etcétera, son los segundos más antiguos de España, otorgados por grupos, asociaciones que no son instituciones. Somos los más antiguos después de los Maite. Yo creo que eso ya significa la altura y sobre todo el listado. Y efectivamente siempre procuramos premiar. La condición es que tienen que ser de la última temporada vistos en Valladolid y en la provincia de Valladolid. Entonces se premia a las grandes figuras nacionales que han pasado por aquí y también a los que están trabajando por el teatro continuamente desde la ciudad o desde la provincia.
0: Y en este caso, este año, en esta edición, la número 37, a Gemma Cuervo, a título póstumo, ¿no?
1: Sí, a título póstumo. Yo creo que era necesario. Gemma Cuervo venía a representar una figura del teatro. Claro, todo el mundo la conoce por las series de televisión, sí. Pero bueno, eso es lo que está pasando últimamente, pero era una gran actriz de teatro y sobre todo durante muchísimos años. Y sobre todo también se premia en ella su excelencia, pero también queremos premiar una generación de actores y toda una saga, porque sí, claro, es madre de quien es y esposa de quien es, claro. O sea que eso es importante y lo merecía.
0: Grandes damas del teatro y ese título póstumo, y decíamos nosotros, bueno, pues además el premio especial del jurado, que no podía ser para otra que no sea Gemma Cuervo, y luego Roberto Enríquez, que tiene mucho vínculo con la ciudad de Valladolid, porque es vallisoletano, y María Danez, que ha estado muchísimas veces en nuestras tablas de los escenarios en Castilla y León, ¿eh?
1: Sí, lo que yo puedo decir es que todos ellos, todos los premiados, han recibido con muchísima alegría y emoción el premio. Ha sido acogido con muchísima excelencia. Los hijos de Gemma Cuervo están encantados. Están encantados del premio, les ha emocionado muchísimo, les ha emocionado la repercusión que ha tenido el premio y todo lo que se prepara para la gala. Yo creo que es excepcional. Pensemos que el premio especial del jurado lleva poco tiempo. La primera fue Lola Herrera, en el 23. El segundo, José Luis Alonso de Santos. Y ahora, Gemma Cuervo. Yo creo que no podemos tener nombres más importantes. Y los que vendrán.
0: Y con un vínculo a Castilla y León, la verdad es que es fácil. Porque es verdad que somos muy aficionados al teatro. Tenemos muy buenos actores, directores, productores, guionistas incluso, dramaturgos en nuestra comunidad. La verdad es que no va a faltar. La lista puede ser interminable es infinita.
1: Es infinita y por suerte tenemos muchos teatros y locales teatrales en la ciudad y en la provincia. No nos olvidemos que están continuamente programando teatro y que nos facilitan mucho la hora de elegir. Bueno, por una parte nos complican porque son tantas producciones entre las que elegir, pero por otra parte es tal la calidad, la excelencia, que nos dan una lista muy importante de los grandes autores nacionales, entre los que están también los españoles, los vallisoletanos.
0: Y se cumple algo muy bonito, que en este caso es que hay mucha afición, pero también hay mucha profesionalidad. Quiero decir que también son muchos los grupos de y los bueno pues las iniciativas relacionadas con el teatro que desde aquí se hacen, ¿no? Y luego se enseña mucho al público, por ejemplo, hablar de teatro, el teatro aficionado, las obras que ponéis en escena, eso hace que didácticamente el público también ame el teatro y el público de Valladolid se convierta en un público experto. Que esto es verdad que siempre que vienen los actores, directores, productores, lo reconocen de la ciudad de Valladolid, por ejemplo, ¿no? Es decir, se nota que hay mucha afición, pero se nota que el público vallisoletano sabe de teatro, ¿no? Y esto te lo dicen absolutamente todos.
1: Sí, es un público, además es un público, no es un público fácil, el vallisoletano, ¿eh? Ya sabemos esa fama del público frío y demás. No es tanto frío como que pide que se le dé calidad.
0: Sí, sí.
1: Que se le dé calidad.
0: Yo recuerdo en este mismo estudio, Arturo Fernández me llegó a comentar lo del público de Valladolid y decía, yo siempre, y en Valladolid es verdad que estaba 7 días a lo mejor, lleno absoluto, Arturo Fernández, y me decía que el público de Valladolid, él por ejemplo sabía si una obra iba a funcionar bien, si funcionaba en Valladolid. Sí. Él le gustaban los estrenos absolutos en la ciudad de Valladolid porque sabía que en el resto de plazas iba a funcionar la obra.
1: Arturo fue premio también de Amigos del Teatro. Uh-huh. Y efectivamente, Valladolid siempre, pero no del siglo XX, desde hace muchísimo tiempo, Valladolid era un reto para las compañías y para los grandes actores, porque siempre se ha entendido muy bien. Y además, por suerte, ahora Valladolid tiene una oferta muy amplia, muy variada, tanto de lo que se llama el teatro comercial, como de un teatro más institucional, teatro clásico, como de teatro de vanguardia. En estos momentos, la oferta de teatral de Valladolid está a la altura de las grandes ciudades españolas, e incluso superando a muchas en capacidad de locales y de butacas.
0: Amigos del Teatro de Valladolid, con un presidente como fue Félix Hernández, y que tiene un título, en este caso también un premio, que lleva su nombre, Félix Hernández, a la mejor propuesta escénica de que distingue La Mirada de Lucía de la compañía Teatro del Navegante, y en este caso Chiqui Rodríguez, me imagino que va a estar ahí también, como no, muy pendiente de recoger ese premio. Pero me gusta sobre todo que el premio lleve el nombre de alguien que ha hecho tanto por Amigos del Teatro como Félix Hernández, ¿no?
1: Sí, fue el último premio que hemos sacado, el último tipo de premio que hemos acogido, fue un empeño mío, que primero faltaba un premio, que era un premio a toda la producción, desde la elección de la obra, todo el tipo de trabajo, hasta las últimas repercusiones de la obra, y lógicamente tenía que tener el nombre de mi antecesor en el cargo, de Félix Hernández. Uh-huh. Una de las cosas más bonitas de estos premios es que todos ellos están reconociendo en el título del premio, en el nombre del premio, a las grandes personas que han trabajado por Amigos del Teatro, pero también por el Teatro Aficionado de Valladolid. Tenemos el premio Ángel Velasco, que fue nuestro fundador en el año 77, que recogía su tradición, su larguísima tradición de teatro de su propia compañía, pero tenemos también a nuestro queridísimo Ángel María de Pablos. Nunca lo vamos a olvidar tampoco. Ángel María de Pablos tiene su premio. Entonces, luego tienen los premios gente también que ha aportado muchísimo, ¿no? Como Clement Madero, el Clement Madero, y Félix Hernández, ¿cómo lo va a tener el premio Félix Hernández, al que todos recordamos con muchísimo cariño y aprecio?
0: Los galardones siempre aprovechando, bueno, pues las ferias y fiestas de la Virgen de San Lorenzo en la ciudad de Valladolid, el último domingo, el día 13 en este caso de septiembre, a eso de la 1 de la tarde, Salón de los Espejos, de otro lugar emblemático también para el teatro, que es el Teatro Calderón de la ciudad de Valladolid, se convierte en el escenario de esa entrega de premio.
1: Sí,
0: ¿no?
1: Es una tradición que siempre se otorguen, se den. El jurado lo falla antes, hay una gestión burocrática y luego se anuncian y se dan. La gala de entrega se hace siempre el último domingo de feria a la una. Como tenemos dos patrocinadores, el premio nació desde Amigos del Teatro, pero desde los años 90 está patrocinado por las dos instituciones, el Ayuntamiento de Valladolid y la Diputación de Valladolid. De hecho, el premio, que empezó siendo Premio Amigos del Teatro, ahora se llama Premio Amigos del Teatro Ciudad y Provincia de Valladolid. Sí. Entonces, cada año la gala se hace, le corresponde a una de esas dos instituciones. El año pasado fue la Diputación y este año le corresponde al Ayuntamiento de Valladolid, en ese maravilloso espacio que es el Salón de Espejos del Teatro Calderón.
0: Bueno, pues estaremos muy atentos, lo contaremos, te llamaremos días antes para que nos lo cuentes, los pormenores de lo que va a ser una fiesta del Teatro Pedro, ¿no?
1: Sí, es que ten en cuenta que es que premiar al Teatro Navegante, La Mirada de Lucía, que es una obra además que habla de la ceguera, habla de muchas cosas, premiar a María Casado, que fue nuestra doña Inés en los últimos 2 años, que dio un giro muy importante al personaje premiar hacia azar teatro. Azar teatro no es solamente una compañía de teatro,
2: es una institución ya.
1: Es una institución, sí, es sí, que sí. Tiene escuela teatral, es sí. Que gestiona el Festival de Hurones, es que tiene esa maravilla que es al norte y a la izquierda, el premio Ángel Velasco, que corresponde este año a la Escuela Municipal de Río Seco, premiando también a esas personas que desde esa España abandonada, vaciada, llamémoslo como, están trabajando en favor en favor del teatro. Y luego, evidentemente, premiar a Roberto Enríquez y a María Dánez es un placer, y a Gemma.
0: Gemma Cuervo, que está en nuestro recuerdo siempre, una gran dama del teatro también, por mucho que luego ha tenido esa faceta de televisión más que conocida en Aquí no hay quien viva, como un personaje único y maravilloso, sí señor.
1: Hay que hacerlo, ¿eh?
0: Hay que hacerlo. Y hay que hacerlo también para que cale, y sobre todo en la gente más joven, ¿eh? Que esto es transversal en todas las generaciones.
1: Eso es profesionalidad absoluta.
0: Sí, sin lugar a dudas. Pedro Ojeda, muchísimas gracias.
1: Gracias a ti, como siempre, Fernando.
0: Presidente de Amigos del Teatro de Valladolid, premiando en este caso el día 13, estaremos muy atentos, a partir de las 13 horas en el Salón de los Espejos del Teatro Calderón de Valladolid. Como decíamos, hacen posible que el teatro siga siendo infinito. Vamos a hacer una pequeña pausa con un poquito de aperitivo, los quesos Feliz.
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0: Bueno, pues quiero mezclar también esta gran canción de Mi novio es un zombie, que nos viene muy bien para hablar de esa quedada zombie, o mejor dicho, el survival, el survival zombie, la reunión también motera de la Harley, todo esto lo que también ofrece en las ferias y fiestas de la Virgen de San Lorenzo el Centro Comercial Blasur. Es parte de Valladolid, es una parte esencial para tantos y tantos vallisoletanos, y también se tiene que convertir en un escenario más de la feria y la fiesta. Pilar Criado nos saluda ya desde Valsur. Pilar, ¿qué tal? Buenos días.
2: Buenos días, Fernando.
0: Ahí hemos mezclado lo que los zombies van a tomar. Valsur, en la noche del sábado 5 de septiembre, algo que está gustando mucho a los vallisoletanos, los que visitan Valladolid en plenas fiestas, con esta celebración survival zombie. Se llama la de este año Los Caminantes, ¿no?
2: Sí, efectivamente. Esta edición se llama Los Caminantes. Está inspirada en la exitosa saga literaria de Carlos Sisi. Y bueno, nuestro centro comercial se va a transformar en una ciudad devastada por un apocalipsis zombie.
0: Bueno, y además con el máximo nivel de realismo y pura adrenalina, que esto es lo que se consigue siempre que se hace estas quedadas zombies, ¿no?
2: Sí, la verdad es que tiene muchísimo éxito. Los participantes se involucran muchísimo. Además pueden continuar jugando todo el tiempo porque se pueden convertir en zombies también.
0: Bueno.
2: ¿Cómo no? Entonces, bueno, el juego va creando una dinámica, bueno, pues que cada vez pues va sumando. Uh-huh. Y la verdad es que pues eso, es pura adrenalina.
0: Pura
2: está
0: adrenalina.
2: Muy bien,
0: son
2: muy bien.
0: Seis horas de acción, de supervivencia, participantes que van a van a tener que superar pruebas, resolver enigmas, encontrar información clave, escapar también de cientos de zombies que van a tratar de darles caza en este juego de estrategia, de trabajo en equipo. ¿Para toda la familia está pensado este juego?
2: Sí, está pensado para toda la familia. Bueno, hay ciertos niveles, pero pueden venir familias al final ir superando los retos, esas claves que se les van dejando, que son los enigmas.
0: Sí.
2: Y bueno, pues al final ir escapando de esos zombies, que bueno, son unos actores estupendos.
0: Sí.
2: Hay algunos que son incluso corredores. Entonces bueno, hay diferentes, está pensado por eso, para gente también, para más pequeños y también bueno, para profesionales ya de este tipo de eventos.
0: Bueno, pues los zombies toman Valsur, noche del sábado 5, no hay pérdida, en este caso 5 de septiembre, celebración de esa quedada zombie. Oye, después Valsur, parada también oficial, en este caso ya la edición, la número 22 de una reunión, en este caso los moteros y en este caso también los apasionados de la Harley, ¿no?
2: Sí, sí, tenemos la Harley Custom Ciudad de Valladolid. Bueno, ya es emblemática porque, como bien has dicho, ya son 22 ediciones. Siempre se realiza en fiestas, es una ruta súper bonita que comienza a las 10:15, ya están en la cúpula del Milenio, saldrán alrededor de las 11 de la mañana de allí. Y bueno, este año la novedad es que finaliza en Valsur.
0: Sí.
2: Aproximadamente a las 2 del mediodía, y bueno, pues se podrán ver todas las motocicletas de Harley. El año pasado hubo 250 inscritos.
0: Uh-huh.
2: Este año esperamos que a esa cifra se sumen todos los visitantes que vengan a verlo. Es para Harley y lo han abierto a todo tipo de motos, porque al final lo que quieren es hacer un encuentro pues muy amigable.
0: Claro.
2: Que se conozca, hacer una ruta por Valladolid y por diferentes bares de Valladolid, y luego finalizar aquí a comer en el centro comercial, y habrá un concierto de Pata Liebre que empezará a las 4 de la tarde. Es un grupo también
0: Perfecto.
2: Local, muy rockero, muy cañero, y que nos lo va a hacer pasar muy bien.
0: Pues 5 y 6, el sábado 5 los zombies y el domingo día 6 de septiembre las dos ruedas. Ahí estamos como punto de encuentro imprescindible durante las fiestas de Valladolid, en este caso, ofreciendo esas propuestas originales. Ahí está, siempre Valsur, invitando a disfrutar de nuestras tradicionales fiestas, formando parte también de la feria y la fiesta, porque Valsur forma como muy importante parte, ¿no?, importante de la ciudad de Valladolid, Pilar.
2: Así es, bueno, somos un centro urbano, somos el centro de Valladolid y nos involucramos en todas las acciones de la ciudad y, como no, no podían faltar las fiestas.
0: Está claro, las fiestas. Pilar Criado, nos vemos en Valsur.
2: Venga, un abrazo.
0: Valsur como parte de la fiesta imprescindible, y ya saludando a todos los amigos de Valladolid, a todos los amigos de Palencia, de Medina del Campo, celebrando también San Antolín ahora mismo. Luego estará Ponferrada, también, como no, nuestros amigos de Salamanca, todos de fiesta. 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
1: ¿Qué tal? Muy buenas tardes. Un municipio de apenas 400 vecinos planta cara a la apertura de una macroplanta de biogás en su término municipal. Hablamos de Tordehumos. Sus habitantes, que recordemos esta localidad se encuentra en pleno corazón de Tierra de Campos, rechazan frontalmente un proyecto que, según la plataforma Stop Biogás en Valladolid, procesaría 75 toneladas diarias de residuos y también amenazaría directamente a los acuíferos de toda la comarca. El portavoz de este colectivo en Valladolid, Luis Miguel Pérez, ha reiterado en nuestro los micrófonos que el problema no está en la tecnología en sí, sino en sus dimensiones, a su juicio, excesivas.
2: Nosotros vamos a tratar de que esto no sea así y que vayan en el sentido que ha ido Europa, que es retirar las macroplantas y apostar por las micro, las de tratamiento local, sin grandes impactos, sin nada de tráfico, con un tratamiento local más o menos asumible. Eso sería pues el medio rural. Todo lo demás es apostar porque la gente no se instale. ¿Quién va a querer ir a un pueblo donde hay una macroplanta de biogás? Nadie. De hecho, la población podría ser expulsada porque nadie va a querer ir allí.
1: Enseguida ampliamos y hablamos también del apoyo de los comerciantes vallisoletanos a la ciudad autónoma de Ceuta y de varias medidas sociales impulsadas por la Diputación. Antes de todo eso, nos fijamos en los cielos y conocemos el pronóstico del tiempo. Nos lo cuenta desde la EMET, Noelia García. Buenas tardes.
3: Buenas tardes. Hoy martes las temperaturas suben ligeramente y este ascenso continuará durante los próximos días. Para hoy se esperan máximas de 30 grados en Valladolid y en Medina del Campo y 31 en Tordesillas. Esta tarde ambiente soleado y cielo poco nuboso con algunas nubes altas. Sopla viento flojo con rachas de intensidad moderada. Mañana miércoles temperaturas en ascenso notable. Las máximas serán de 34 grados en la capital y en Medina del Campo y 33 grados en Tordesillas. Será un día cálido predominando el sol con cielo poco nuboso o despejado. También suben las temperaturas mínimas, 15 grados en Valladolid y 13 en Tordesillas. Es una información de AEMED.
1: En las carreteras un apunte porque un autobús averiado ha colapsado en plena hora punta la circulación en la rotonda de San Agustín. Sin embargo, pasadas las dos horas, es decir, sobre las 10:30 de la mañana, el tráfico ha quedado normalizado, según nos han informado desde la Policía Municipal. Al control técnico le saluda Álvaro Calero. Es martes 1 de septiembre y hasta las 2:20 aquí en Es Radio Valladolid es noticia.
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1: Se lo venimos contando, la proyección de una planta de biogás ha desatado una nueva oleada de rechazo vecinal en la provincia de Valladolid. En esta ocasión, el foco se sitúa en Tordehumos, en la comarca de Tierra de Campos, donde la asociación Stop Biogás y Macrogranjas ya ha formalizado una batería de alegaciones para frenar su ejecución. Javier Pardo.
7: Su portavoz, Luis Miguel Pérez, sostiene que el proyecto entraña un grave impacto ambiental. Al riesgo latente sobre los recursos hídricos se suma la polución del aire. Según Pérez, el tratamiento masivo de purines y biomasa generará hedor constante y emisiones de sulfato amónico o metano, elevando el peligro de explosiones e incendios. Además, la entidad alerta del colapso viario por el continuo tránsito de camiones de gran tonelaje.
2: Lo peligroso, además, son la emisión de sulfato amónico y de digerido sólido con otros subproductos que van a circular por el área, por la atmósfera. Aparte del metano, que el metano además es un gas explosivo y tiene un riesgo de accidentes importante. Entonces esa es la contaminación que tendremos en cuanto a la contaminación odorífera, la contaminación atmosférica.
7: Desde el colectivo insisten en que el complejo arruinará el atractivo turístico local sin aportar un impacto laboral significativo al tratarse de un proceso hiperautomatizado. Por último, advierten de que las promotoras suelen estructurarse mediante sociedades pantalla para eludir así responsabilidades millonarias en caso de un siniestro ambiental a largo plazo.
1: Pues estaremos muy pendientes. Más cosas dentro de la provincia. La Diputación de Valladolid y Cruz Roja han renovado su convenio de colaboración para reforzar la atención a las familias vulnerables de la provincia. La institución va a aumentar en casi un 30% la cuantía destinada a la entidad social, nos lo cuenta Verónica López.
8: Es decir, este año destinará 97.000 euros a este acuerdo. El convenio se articula en torno a 5 ejes fundamentales de actuación en los municipios vallisoletanos. El presidente de Cruz Roja en Valladolid, Juan José Zancada, ha detallado que las medidas cubren la protección de la vivienda habitual, la alimentación infantil y el reparto de productos de primera necesidad.
9: Gracias al apoyo de la Diputación, durante el año 2025 fueron atendidos 234 menores, asegurando una cobertura alimentaria durante las vacaciones escolares. Asimismo, se ha puesto en marcha una línea de tarjetas de alimentación destinada a apoyar a las personas y familias de la provincia de Valladolid con mayores dificultades económicas, que no pueden beneficiarse de otras ayudas alimentarias, garantizando así la cobertura de sus necesidades básicas de alimentación.
1: Y el programa Crecemos, encargado del cuidado de niños durante el verano, se expande. Alcanzará las 35 unidades en 34 municipios de Valladolid.
8: La Junta de Castilla y León y la Diputación financian íntegramente este servicio gratuito que ya ha atendido a más de 500 niños durante el pasado ejercicio. El presidente Conrado Iscar ha destacado la consolidación del proyecto como una herramienta clave para fijar población y favorecer así la conciliación en el medio rural.
10: Y hoy en día pues es todo un éxito, es todo un servicio muy demandado y muy utilizado por los vecinos de la provincia de Valladolid. Tal es así que el año pasado eran 507 niños y niñas los que participaban en este programa. Hay cada vez más demandas, hay peticiones, en la actualidad hay dos localidades que están trabajando para que Crecemos esté en su pueblo.
1: La Asociación de Comerciantes de Valladolid, Abadeco, se solidariza con Ceuta. La entidad se suma a un comunicado de la Confederación Española de Cascos Históricos en apoyo a los negocios de esta ciudad autónoma, que está siendo paralizada debido a una crisis que, recordemos, comenzó el pasado mes de julio.
7: El presidente de Abadeco, Jaime Ercilla, ha explicado a Es Radio que este gesto responde a la empatía entre comerciantes del país. Este empresario admite que su sector está muy desamparado ante situaciones excepcionales como la que se está viviendo en territorio ceutí, con ayudas insuficientes que llegan tarde y mal y no resuelven los problemas de los pequeños negocios.
11: Normalmente las ayudas siempre llegan tarde, porque ayer hubo que pagar los seguros sociales y nóminas de los trabajadores. Y si llevas un mes con los comercios cerrados, pues es un problema, porque en contra de lo que piensan algunos sectores, muchos comercios viven al mes, no al día, pero al mes. Y eso genera problemas de flujos de caja, sí, y además uno hay clientes, y el problema, la solución no va a ser inmediata.
7: Ercilla también ha confirmado que espera que haya una importante representación de Abadeco en la concentración de mañana prevista en Valladolid en apoyo a Ceuta.
1: Una y 1:38, vamos a conocer la actualidad deportiva. Eduardo Blanco, buenas tardes.
12: ¿Qué tal? Buenas tardes. Repaso que comenzamos por el mundo del fútbol. Día importante. Esta noche a las 12 acabará el mercado veraniego. En este momento, una salida y una llegada. La salida, la de Bergar Erlien, se despide del Real Valladolid. Queda por saber qué va a pasar con los casos de Michelin, de Marcos André y de Juric. La llegada, la de Dani Martín, Cancerbero, que llega cedido desde el Levante. Eso sí, el Real Valladolid se ha guardado una opción de compra. Y hoy, esta mañana, ha hablado el alcalde de Valladolid, Jesús Julio Carnero, en torno a la cubierta del Polideportivo Pisuerga. Se tendrá que ir el Real Valladolid, empezarán las obras, ha dicho esto.
13: El baloncesto va a poder llevar a cabo sus partidos de manera ordinaria en el pabellón Pisuerga. Tenemos plan B, ¿cómo no vamos a tener plan B después de lo que aconteció? Claro. Y si hubiera una circunstancia extraordinaria que hiciera que tuviéramos que utilizar el pabellón Pilar Fernández Valderrama, lo utilizaríamos. Pero la intención es que el baloncesto pueda utilizar de manera ordinaria y tranquila el pabellón Pisuerga.
12: Parece que las obras se demorarán unos cuantos meses.
1: Por cierto, precisamente el alcalde de Valladolid, Jesús Julio Carnero, también ha valorado la temporada de piscinas en Valladolid, que va a llegar a su fin este miércoles 3 de septiembre. Canterac ha liderado las entradas con 40.000 accesos durante este verano. Es todo por nuestra parte. Les dejamos ya con toda la información regional de Castilla y León con Tamara Hernández. Buenas tardes.
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14: ¿Qué tal? Muy buenas tardes. Mañana miércoles los ayuntamientos están llamados a salir a la calle en apoyo a Ceuta. La Federación Española de Municipios y Provincias ha convocado concentraciones a las 8 de la tarde para mostrar solidaridad con la ciudad autónoma ante la crisis que atraviesa. Incapacidad y fracaso, así ha tildado el presidente de la Junta a la acción del gobierno de Pedro Sánchez sobre la situación que se produce en Ceuta. Aitana Sánchez.
15: Alfonso Fernández Mañueco considera necesario aplicar la ley de inmigración y asegura que defenderán esta decisión en los tribunales si fuera necesario.
16: La situación que se ha producido en Ceuta pone de manifiesto, por un lado, la incapacidad y, por otro lado, el fracaso de Sánchez y de un gobierno que está ya terminal.
14: Y días para que arranque un nuevo curso escolar en Castilla y León, y el sindicato CESIF exige que sea el año de las mejoras laborales y no de más aplazamientos. La organización denuncia que la autonomía roza los 8.000 vacantes en régimen de interinidad, alcanzando la cifra más alta desde el año 2011.
15: Además, reclaman una negociación para corregir la brecha salarial con otras comunidades que alcanza hasta los 850 euros mensuales y critican las más de 100 plazas que han quedado sin cubrir en las últimas oposiciones. Escuchamos a la presidenta del sector de educación en Castilla y León, Isabel Madruga, y al secretario de negociación, Mariano González.
17: Este tiene que ser el curso de las mejoras, no el curso de más aplazamientos. No podemos presumir de excelencia educativa y al mismo tiempo mantener una brecha territorial que llega hasta los 850 euros al mes.
18: Han quedado 110 plazas sin cubrir en lo que son 15 especialidades concretas que son la FP, ¿no? Hay que dar una gran vuelta a lo que es el sistema de oposiciones y sobre todo lo que pedimos es que por lo menos la gente sepa a qué atenerse.
14: Son dos de las noticias más destacadas de este martes. Inauguramos meses, día 1, una jornada que nos deja otros titulares. Sube el precio del alquiler en Castilla y León.
15: Alquilar es más caro en nuestra comunidad. El precio ha subido un 7,2% interanual en agosto, 1,4 puntos por encima de la media nacional, según el portal inmobiliario Idealista. Castilla y León se sitúa así entre las regiones donde más subieron las rentas. Valencia registró uno de los mayores incrementos entre las capitales de provincia, con un 10,8%.
14: El Tribunal de Instancia número 5 de Segovia acuerda continuar la causa contra el exalcalde de la granja de San Ildefonso por posibles delitos de prevaricación administrativa y malversación de caudales públicos.
15: La investigación afecta, entre otras cuestiones, a nombramientos de empleados municipales, contrataciones, retribuciones y pagos realizados pese a reparos de la intervención. La causa pasa ahora a la Fiscalía para que decida si solicita la apertura de juicio oral. En cambio, la magistrada ha archivado provisionalmente las actuaciones contra el actual alcalde y el auto no es firme y puede ser recurrido.
14: La Policía Nacional detiene a un hombre acusado de agredir a su pareja y mantenerla retenida contra su voluntad durante 2 días.
15: La voz de alarma le dio la madre de la víctima después de recibir fotografías de su hija con numerosas heridas y un mensaje en el que pedía ayuda y decía temer por su vida. Tras la agresión ocurrida en Madrid, el detenido la trasladó por Ávila, Valladolid y Zamora. Finalmente fue localizado cerca de la frontera con Portugal, donde la mujer pudo ser liberada. El juez ha decretado su ingreso inmediato en prisión.
14: Tercer encierro en Cuéllar, Segovia.
15: Un caballista ha resultado herido con una fractura abierta en una pierna durante el encierro de Cuéllar, considerados los más antiguos de España. Las reses protagonizaron peligrosas arrancadas contra los caballos y el recorrido fue complicado. Solo 5 toros de la ganadería Rosa Rodríguez completaron el trazado, mientras un sexto tuvo que ser apartado.
14: Cerramos portada, lo hacemos con la previsión del tiempo, Javier Pardo.
7: Pocos cambios hasta ahora en las temperaturas. Las mínimas oscilan entre los 11 grados en Burgos y León y los 15 en Segovia. Las máximas entre los 28 grados de Burgos y León y 32 de Soria. Tras unos días de alivio, septiembre llega con un calor intenso en gran parte de Castilla y León. Un cambio que se dará de forma progresiva hasta llegar a los 37 grados a medida que nos acerquemos al fin de semana, sobre todo en las zonas del Bierzo y la zona sur de Salamanca y Ávila. Un ascenso en los termómetros que provocará además avisos por altas temperaturas y la presencia de una pequeña dana en la meseta, dejando algún que otro chubasco durante la jornada del sábado y el domingo.
14: Al control técnico Álvaro Calero y hasta las 2 en Es Radio Castilla y León es noticia.
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14: Enseguida les ampliamos todo lo que les hemos contado en portada. Antes, es importante susto a primera hora de la mañana de hoy en Almazán con el derrumbe de parte de la fachada del Palacio de los Hurtado de Mendoza, situado en plena Plaza Mayor. Además, de gran valor arquitectónico, Radio Soria, Raúl Alonso.
19: Una parte de la fachada que da al río Duero se ha derrumbado con piedras y madera que se han desprendido por la ladera, cayendo hasta la ronda, lo que ha provocado el corte de la carretera autonómica. El deterioro del edificio, el más emblemático de la localidad, parece ser la causa del desplome. Así, se ha perdido una parte de la galería porticada, llevándose consigo elementos arquitectónicos de gran valor de este edificio, declarado en 1991 Bien de Interés Cultural en la categoría de monumento. Afortunadamente, no ha habido daños personales. La familia propietaria del edificio realizó hace 2 años una actuación provisional que debía continuar, pero no ha terminado de acometer. Ayuntamiento lleva tiempo instando a los propietarios a realizar las obras por el riesgo que suponía, dado el estado de este edificio del siglo XV.
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14: Mañana miércoles los ayuntamientos están llamados a salir a la calle en apoyo a Ceuta. La Federación Española de Municipios y Provincias ha convocado concentraciones a las 8 de la tarde para mostrar esa solidaridad con la ciudad autónoma ante la crisis que atraviesa.
15: El presidente de la Junta ha criticado la gestión del Gobierno central ante la situación que atraviesa y ha acusado el Ejecutivo de Pedro Sánchez de incapacidad y de fracaso.
7: Alfonso Fernández Mañueco se ha mostrado a favor de aplicar la ley de inmigración respecto al traslado de menores a la península y ha asegurado que respaldarán esta decisión ante los tribunales si fuera necesario.
16: Lo que hay es un problema de defensa de la seguridad nacional. Lo mejor es aplicar la ley de inmigración y los menores con quienes tienen que estar es con sus padres. Los padres ahora mismo están en el país vecino, en Marruecos. Defenderemos esta posición en los tribunales si es necesario.
14: Una iniciativa que ha abierto también diferencias políticas porque la Dirección Federal del PSOE ha pedido a sus cargos que no participen, aunque algunas voces socialistas sí lo harán. Es el caso del alcalde de León, José Antonio Díez, que ha confirmado su asistencia apelando a la altura de Estado. Repasamos ahora cómo se vivirán estas concentraciones en Castilla y León.
15: Como dices, el alcalde de León vuelve a marcar distancias con la Dirección Nacional del Partido Socialista al anunciar su participación en la concentración de apoyo a Ceuta convocada por colectivos de la sociedad civil. Díez defiende que la crisis que atraviesa la ciudad autónoma debe abordarse

0: Afirma que el día 2 de septiembre supone una jornada complicada para la ciudad palentina y afean este tipo de concentraciones, ya que a su juicio interrumpen el flujo ordinario de ciudadanos en el marco de las fiestas patronales. Por ello, la alcaldesa pide unanimidad y reconoce que, a pesar de su rechazo, Palencia apoya al pueblo ceutí y carga contra los grupos políticos. Escuchamos a Miriam Andrés.
1: Me gustaría saber si todas aquellas personas, aquellos grupos políticos que están tan insistentes con una manifestación de solidaridad, estarían dispuestos a que todas las ciudades nos repartáramos la carga de menores que hay en Ceuta. ¿Están dispuestos? Eso sí que es solidaridad.
2: Miriam Andrés, que va incluso más allá, y sostiene que la verdadera solidaridad sería que las ciudades estuvieran dispuestas a compartir la acogida de menores llegados a Ceuta. Palencia dice si estaría dispuesta. Y el Ayuntamiento de Soria, que no va a secundar la convocatoria de apoyo a Ceuta.
3: El alcalde, Javier Antón, la considera partidista y critica que se utilice políticamente una institución que, a su juicio, debería actuar desde el consenso. Antón defiende que Ceuta necesita apoyo y solidaridad, pero apuesta por colaborar y apoyar y no crispar. Por ello, el consistorio soriano ha decidido no participar en la movilización.
4: Yo creo que estamos ahora en el momento de colaborar, apoyar y no crispar, ¿no? Entendemos que es una convocatoria partidista. No, es verdad que Ceuta necesita apoyo, es verdad que hay solidaridad de todos los españoles con el pueblo de Ceuta, pero usar políticamente una institución para, de manera partidista, conseguir réditos, el ayuntamiento, en este caso el gobierno del Ayuntamiento de Soria, no va a colaborar.
2: El delegado del gobierno, Nicanor Sen, critica la convocatoria de concentraciones.
0: La máxima autoridad estatal aquí en Castilla y León sostiene que esta iniciativa de la presidenta de la institución de la Federación Española de Municipios y Provincias y también alcaldesa de Jerez carece de consenso interno dentro del organismo municipalista. Se han insistido en que la prioridad operativa para la ciudad autónoma exige un despliegue de recursos, refuerzo de la seguridad y un trabajo conjunto entre las administraciones.
5: Nosotros no consistimos en negar el apoyo a Ceuta, sino lo que decimos es que rechazamos la utilización partidista de una institución que siempre ha adoptado los acuerdos mediante un consenso, como es lo que ha ocurrido en la Federación Española de Municipios y Provincias. Ceuta necesita seguridad, recursos, cooperación institucional y soluciones.
0: Respecto a la confirmada presencia en las movilizaciones del alcalde de León, de José Antonio Díez, el delegado del gobierno ha evitado la confrontación directa, señalando el respaldo a la autonomía de cada responsable público.
2: Y el alcalde de Valladolid, en este caso el popular Jesús Julio Carnero, si apoyará la manifestación, afirma que la ciudad siente la españolidad de Ceuta.
3: Explica que los vallisoletanos deben transmitir su solidaridad a la ciudad autónoma, que a su juicio está padeciendo las consecuencias de una invasión. El alcalde se remite a las declaraciones del propio presidente del gobierno, que declaró que se está atacando la integridad territorial de nuestro país.
0: Carnero reconoce la gravedad de la situación y hace un llamamiento a la población para concienciar de que lo que ocurre en cualquier punto del territorio nacional nos tiene que afectar a todos.
6: Yo creo que es un buen momento, el próximo miércoles, de que todos los vallisoletanos estemos con Ceuta, estemos con los ceutís, que es tanto como estar con España.
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2: La Junta prepara para 2027 una nueva batería de medidas fiscales y administrativas, 36 nuevas rebajas tributarias que supondrán un ahorro de 920 millones de euros para los contribuyentes de la comunidad.
3: El presidente de la Junta asegura que el objetivo es aliviar la presión fiscal y aumentar el dinero disponible para las familias. Alfonso Fernández Mañueco.
8: Hemos demostrado y seguimos en esa línea que bajando los impuestos podemos hacer crecer la economía, crear más empleo y, algo muy importante, mejorar los servicios públicos.
3: Entre las principales medidas, el tipo mínimo autonómico del IRPF bajará del 9 al 8,75%. También habrá una deducción de hasta 150 euros por gastos de gimnasio y actividades deportivas y se ampliarán las bonificaciones del impuesto de sucesiones y donaciones. La vivienda es otro de los ejes, con ahorro de vivienda para jóvenes, deducciones para el alquiler y rebaja del impuesto de transmisiones. El vicepresidente de la Junta, Carlos Pollán, ha destacado además medidas dirigidas a las familias.
9: Se mejora la deducción del IRPF por nacimiento o adopción, incrementándose los importes a 1.050, 1.550 y 2.400 euros para el primer hijo, el segundo y el tercer hijo y los sucesivos, respectivamente. Nos hemos marcado un incremento hasta los 1.200, 1.700 y 2.500 en esa escala de nacimiento. Las cantidades que les he dicho anteriormente se duplican o duplicarán cuando el nacido o adoptado tenga un grado de discapacidad igual o superior al 33%.
2: Se lo contábamos también en portada, a escasos días de que las aulas vuelvan a llenarse de alumnos en Castilla y León.

0: 6 para que arranque la educación primaria y 2 para la secundaria. 2 semanas, la representación sindical del sector educativo ha presentado el balance sobre las condiciones del profesorado de la enseñanza pública.
1: Desde el sindicato CESIF se alerta del grave problema de temporalidad que sufre la comunidad tras alcanzar las 7.830 vacantes en régimen de interinidad para este nuevo periodo lectivo.
2: Esta cifra supone un incremento respecto al año anterior y el sindicato destaca que casi 4 de cada 10 vacantes adjudicadas corresponden a jornadas parciales, lo que obliga a muchos docentes a desplazarse al entorno rural, cobrando la mitad de su sueldo a causa de los gastos. Escuchamos al secretario de negociación de CESIF, Mariano González.
3: Bueno, pues tenemos que van a cobrar la mitad del sueldo o menos, ¿no? Dependiendo lo que son las vacantes. Tienen que hacer frente a lo que es el gasto de alquiler, encontrar el alquiler que se está convirtiendo en algo realmente difícil, y hacer frente a unas subidas de gasolina, gasóleo, etcétera.
0: En la Universidad de León reciben a 255 estudiantes de movilidad procedentes de 29 países. Para este primer cuatrimestre, Italia, México y Colombia representan las nacionalidades con mayor cantidad de alumnos. En ese turno es Radio León, Juan Carlos Alaiz.
4: La Universidad de León inicia el nuevo curso académico reforzando su carácter internacional con la incorporación de estudiantes internacionales procedentes de más de un centenar de universidades. Raúl Marcos Alonso es director del área de movilidad política y lingüística de la ULE.
5: Italia, la segunda sería México. Después, en esta ocasión tenemos 17 estudiantes de Colombia y también bastantes de Rumanía.
4: Por facultades, Ciencias Económicas y Empresariales siguen aglutinando el mayor número de alumnos extranjeros con un total de 106, seguida de Filosofía y Letras, Ingenierías, Industrial, Informática y Aeroespacial y Veterinaria. Escuchamos a un estudiante procedente de Alemania.
6: Puedo trabajar aquí y en Alemania con este título y me gusta León porque es una ciudad muy auténtica, española, y aquí puedo aprender más español.
4: El campus de Ponferrada también recibe 2 estudiantes, una de México que se incorpora al grado de Nutrición Humana y Dietética y un estudiante argentino que cursará Fisioterapia. En cuanto al programa SICUE, con estudiantes que llegan a través de la movilidad entre universidades españolas, la ULE recibe en este primer cuatrimestre a 45 alumnos.
0: Y la Fundación Ciudad de la Energía ha presentado su programa educativo 2026-2027. Francisco Roberto Otero.
7: Se pretende estimular la curiosidad y fomentar el pensamiento crítico a través de la metodología, conectando ciencia, tecnología, ingeniería, artes y matemáticas. Cada año pasan unos 7.000 alumnos de diferentes niveles formativos y colegios por sus instalaciones. Escuchamos a Conchi Fernández, responsable del área de museos de la Ciudad de la Energía.
8: Todo con el objetivo que nos marcamos en este programa educativo, que es despertar la curiosidad, el espíritu crítico y en todo el alumnado, desde infantil, primaria, bachillerato, secundaria, ciclos formativos, con actividades dirigidas a cada nivel educativo.
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0: Los apartamentos turísticos de Salamanca encadenan superevolución desde la pandemia. En los 7 primeros meses del año han perdido más de un 7% de viajeros, con especial intensidad en los meses de junio y julio. La caída se produce además en un contexto de menor actividad también en los hoteles. En Radio Salamanca, Jorge Riesco.
10: 72.460 viajeros se alojaron en alguno de los apartamentos turísticos de la provincia de Salamanca durante los primeros 7 meses del año. Casi un 8% menos que en 2025. Además, las pernoctaciones también bajaron un 5,2% hasta superar las 152.000. El retroceso se concentra especialmente en los meses de junio y julio. En el primero de ellos, los viajeros cayeron cerca de un 37%, mientras que en julio lo hicieron un 29%. Los datos ofrecidos por el INE muestran además que la pérdida de visitantes afecta sobre todo a los alojamientos situados fuera de la capital, ya que de los cerca de 6.000 turistas menos registrados en la provincia, solo 713 corresponden a la ciudad de Salamanca. Un descenso que no ha sido exclusivo de los apartamentos turísticos, ya que durante este periodo los hoteles también han visto cómo se han reducido tanto el número de viajeros como sus pernoctaciones.
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0: Eduardo Blanco, ¿qué tal? Buenas tardes.
11: ¿Qué tal? Buenas tardes. Burgos y Real Sociedad B cerraron ayer la jornada número 3 de la Liga Hypermotion, la de segunda división, con empate a 2. Se adelantaba el conjunto castellano en el minuto 13 gracias a la transformación de un penalti. Se pondría 2-1 en el marcador, pero en la recta final, minuto 63, marcaría el filial de la Real Sociedad B un 2-2 que ya no se movería en el marcador. No pudo llegar, por lo tanto, la segunda victoria de forma consecutiva en el plantío para el conjunto burgalés. Y hoy, esta noche, a las 12 queda cerrado el mercado de verano en cuanto a la adquisición o salida de futbolistas de los equipos profesionales de nuestra liga. En el Real Valladolid, esta mañana se han producido ya dos movimientos. Uno de llegada, Dani Martín, cancerbero del Levante, llega en calidad de cedido, aunque el Real Valladolid se guarda una opción de compra para la temporada que viene. Y el que abandona la disciplina vallisoletana es el noruego Bergar Erlien, con un paso más que discreto por el Real Valladolid. De aquí a las 12, el club quiere solventar las salidas de Michelin, de Marcos André y de Juric.

0: Pues con los deportes llegamos a las 2 de la tarde. Recuerden que tras varios días de alivio, septiembre llega con calor intenso en gran parte de Castilla y León y de forma progresiva se llegará hasta los 37 grados a medida que nos acerquemos hasta el fin de semana. Les dejamos ya con el equipo de Juan Pablo Polvorinos, con toda la información nacional e internacional. Aquí también continúa la actualidad autonómica a partir de las 2:20 y en el Radio Castilla y León.es, nuestra página web donde ya pueden descargarse para escuchar y ver nuestros podcast. Feliz tarde.
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2: Son las 2 de la tarde, es la 1 en Canarias.
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2: Hace ya más de un mes que desde el gobierno de España se nos dijo que la situación estaba ya totalmente controlada en Ceuta.
3: Que en menos de 48 horas la situación en Ceuta no tiene nada que ver. Y que la normalidad se está alcanzando.
4: Que la evolución es absolutamente importante, relevante y que se ha revertido la situación casi en su totalidad.
2: Casi en su totalidad. Bueno, pues un mes después de la entrada masiva del 30 y 31 de julio, Ceuta está viviendo una situación de tensión social creciente. Cientos de inmigrantes continúan instalados en asentamientos que están improvisados en playas como la de Benítez o el Trampolín. Hay episodios de vecinos que han quemado campamentos y han bloqueado el paso a algunas ONGs. Hay registrados brotes de sarna y hay falta de condiciones esenciales y básicas de higiene. Hay inseguridad ciudadana. Se han confirmado una veintena de agresiones sexuales, 7 de ellas violaciones, más de un centenar de expulsiones por delitos. Hay ataques a policías y militares. Y el resultado de todo esto, el resultado es una ciudad al límite, con la población local sintiéndose desatendida por el Estado y organizándose por su cuenta ante lo que percibe como una gestión muy deficiente de eso que algunos han llamado crisis migratoria, intentando quitarle hierro al asunto, pero que en realidad es justo lo que dijo Pedro Sánchez hace un mes, que es
5: definir lo que ha sucedido en el día de ayer como un ataque, una violación de la integridad territorial de España.
2: Esto es lo que sucedió exactamente, y aquí sí tenía razón el presidente del gobierno. España ha sufrido un ataque a su integridad territorial. Pero lo que no ha dicho el presidente del gobierno desde entonces es quién ha sido el responsable de semejante agresión. Y eso es precisamente lo que no están aclarando. En circunstancias normales, lo lógico sería pensar que si el ataque tiene lugar desde territorio marroquí, si quienes lo protagonizan son unos 80.000 marroquíes, personas prácticamente casi todos de esta nacionalidad, si la frontera que se está traspasando es la que separa Marruecos de España, hombre, lo normal es que la conclusión sea que Marruecos igual ha tenido algo que ver. Pero lo que resulta es que los responsables de esta crisis de Estado que tenemos ante nuestros ojos son redes de Rusia promovidas por Putin, redes de Israel promovidas por Benjamín Netanyahu. Por cierto, estos dos países nos están acusando de mentir. Están acusando al gobierno de España de que están lanzando un bulo, sin pruebas, por cierto. Pero es que además los responsables también son algunos miembros de esta derecha ultraderechista de corte internacional, que solamente habita en la imaginación de Pedro Sánchez, y también, por supuesto, el CNI, que a pesar de que alertó, resulta que es que no lo hizo con la contundencia necesaria para decirnos lo grave que podría llegar a ser la situación. Y también es responsable, por cierto, que este pasaba el rey de España, el rey Felipe VI, que es que como no viaja a Ceuta, pues también es responsable. Esto es lo que dijo ayer el presidente del gobierno. Resulta llamativo, miren, que aun teniendo perfectamente identificados a los responsables de lo que el presidente denominó esa violación a la integridad territorial de España, teniéndolos identificados, resulta sorprendente, digo, que el gobierno no haya hecho nada contra ninguno de ellos. Oiga, un gobierno tan responsable, tan comprometido con los derechos humanos, podría haber cogido y haber emprendido alguna acción contra Rusia o Israel. Entre otras cosas porque es que fallecieron 140 personas. Bueno, y da la sensación que desde hace muchos años Pedro Sánchez no tiene ningún tipo de autonomía a la hora de hablar, reaccionar e incluso de responder ante Marruecos. ¿Qué tiempos aquellos? Igual usted los recuerda. En los que nos dijeron que reconociendo que el Sáhara era poco menos que marroquí, la soberanía del Sáhara sobre de Marruecos, pues las cosas iban a ir como la seda. ¿Qué tiempos aquellos, verdad? Bueno, la verdad es que la situación es grave, la situación es muy tensa, pero solamente un presidente que tiene totalmente perdida la toma de tierra con la realidad está en condiciones de denunciar un ataque a la integridad territorial de tu país, obviando la responsabilidad del país que está perpetrando la agresión, es decir, Marruecos, y al mismo tiempo sitúe la responsabilidad en quien no tiene nada que ver, que es la corona, y que es el garante de la permanencia y la unidad territorial de España. Es decir, que para proteger a Marruecos se señala nada menos que al rey de España, porque no va a visitar Ceuta. Es decir, que si Felipe VI no viaja, es culpa de Felipe VI. Pero si Felipe VI viaja, entonces hay que agradecérselo a Pedro Sánchez, que ha tenido una gran idea. Bueno, el asunto es que a pesar de los intentos del presidente por desviar el foco con esto de la corona, la impresión es de total descoordinación. Hay ausencia de mando, lo que hay ausencia es del presidente del gobierno, y no hay ningún tipo de orden a la hora de gestionar esta crisis. Claro, el mes ha sido muy prolijo en manifestaciones contradictorias. Por ejemplo, la ministra de Defensa, Margarita Robles, argumentaba hace unos días que nuestros servicios de inteligencia sabían perfectamente ya lo que iba a suceder.
6: Los servicios de inteligencia compartieron y analizaron con las fuerzas de seguridad del Estado y con el personal de la delegación del gobierno.
2: Y al mismo tiempo el ministro de Interior, Grande Marlaska, decía que no se alertó de nada.
7: No había ningún informe que atisbara que el día 30 de julio iba a suceder lo que finalmente aconteció.
2: Y hemos visto palabras bastante gruesas. Por ejemplo, el ministro de Exteriores haciendo la siguiente advertencia.
8: Que quien entre irregularmente en Ceuta o en Melilla sepa que van a ser devueltos. Que no van a poder alcanzar ni la península, ni el continente europeo, ni quedarse indefinidamente en Ceuta o en Melilla.
2: Que todos serán devueltos. Todos son todos, ¿verdad? Que nadie se va a quedar en la península. Bueno, pues esto era desmentido por la ministra de Infancia, Sira Rego, que hablaba de justo lo contrario.
9: Yo estoy convencida de que es imprescindible acoger a los niños y a las niñas no acompañados en península.
2: Y lo mismo que Marlaska, que hablaba de aquellos que sí que van a poder quedarse en territorio español, por ejemplo.
7: El que tenga derecho a la concesión del asilo, pues tendrá el derecho de asilo.
2: Pues esta es la situación. Da un poco la sensación de que el gobierno no tiene manera o no sabe cómo atajar esta crisis, consecuencia de una invasión. Y da la sensación de que no tienen claro ni ellos mismos, un mes después, cuál es la situación ni la realidad que se está viviendo en Ceuta. Precisamente, por ejemplo, con el número de niños que han entrado ilegalmente. Solamente así se entiende que el presidente del gobierno te dé una cifra, que el vicepresidente diga que la cifra en realidad es casi el triple, que el ministro que coordina esta crisis te rebaje la cifra a la mitad, que luego la portavoz del gobierno sea capaz de ofrecer una cifra que vuelve a ser el doble y que la ministra encargada de la infancia te la rebaje de nuevo. Dirá usted, bueno, pero no hace falta recurrir a la hipérbole, que la situación es bastante grave. No, es que lamentablemente es tal y como lo acabamos de contar.
10: 1.200 son personas menores, son menores no acompañados.
11: Ligeramente por encima de los 2.900.
12: 1.500 que están datados.
13: Ya superan los 2.500.
9: Hay 1.478 niños y niñas que están en los centros que dependen directamente de los centros de protección de la ciudad autónoma.
2: Este es el asunto. No saben cuántos niños hay. Dicen, no es que los están contando. La última cifra se ha dado hace unos minutos y también es diferente a las anteriores.
12: Están filiados 1.612 menores.
2: Bueno, pues 1.612. Podrían ser 3.000 o casi 3.000. Pueden ser 1.500, 2.200, 2.500. Bueno, al final, miren, da igual por dónde se mire. Un gobierno no puede permitirse que sus propios ministros se desmientan en directo sobre algo tan básico como si hubo o no hubo aviso previo de los servicios de inteligencia. Y en cualquier país normal, lo que se hace es defender a los servicios de inteligencia y no criticarlos y señalarlos públicamente. Esto no es un matiz técnico. Es la prueba de que no existe una versión única de los hechos ni una cadena de mando clara dentro del propio gobierno de España. Defensa te dice una cosa, Interior manifiesta la contraria y la delegación del gobierno te desmiente a ambos, lo que transmite que no hay gestión de crisis sino más bien la ausencia de la misma. Y a esto se suma un patrón de comunicación que ha agravado el problema en lugar de mitigarlo. Primero te declaran la crisis resuelta cuando no lo estaba, segundo presumen de normalidad cuando las cosas miren como están en Ceuta y tercero, pues mantienen al propio presidente fuera del foco público, de vacaciones, durante buena parte de las semanas más críticas. Precisamente el hecho de que el mando único centralizado tardase casi un mes en activarse, lo que sugiere es que la reacción institucional fue no preventiva y planificada, sino reactiva y tardía ante un riesgo fronterizo que España ya había vivido, por cierto, en 2021. Lo más revelador quizás sea la crítica de los socios del gobierno. Lo más revelador, esto es habitual. RC, Junts, el PNV, Bildu, Sumar, todos criticando al gobierno, diciendo no tiene autonomía, esto es un fracaso, negligencia absoluta, da igual. Van a seguir apoyando a Pedro Sánchez hasta el final de esta legislatura. Y así es como comienza el presente curso político 2026. Señores oyentes, sean bienvenidos a la 18ª temporada ya de Radio, esta que debería conducirnos a unas elecciones generales. Así que remanguémonos, que tenemos mucha tarea por delante.
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14: Nuestra voluntad no es otra que decir que de todo esto Ceuta conseguirá la normalidad. Estoy seguro de ello. Que tenía al comienzo de julio, como ha ocurrido en otros lugares que han tenido también situaciones migratorias complejas.
2: Señores, buenas tardes, bienvenidos a Es Noticia. Después de un mes, el gobierno asegura que Ceuta va a volver a la normalidad. Lo mismo que decía Grande Marlaska 48 horas después de la invasión, lo dice el gobierno ahora ya más de 30 días más tarde. Sin embargo, no parece que esto vaya a suceder en un espacio corto de tiempo. Por eso mañana, motivo del Día de Ceuta, que es la celebración, la Federación Española de Municipios y Provincias ha convocado concentraciones en todos los ayuntamientos de España para apoyar a la ciudad autónoma. Más tarde lo vamos a contar en detalle, pero son concentraciones que han provocado muchas críticas por parte de la izquierda. Desde el Partido Socialista y desde el gobierno acusan al Partido Popular de instrumentalizar dichas movilizaciones. Elma Sainz, ministra portavoz.
15: Lo que es evidente es que el Partido Popular instrumentaliza las instituciones. Lo hizo con el Senado. Lo está haciendo con la Federación Española de Municipios y Provincias. Y apoyar a Ceuta, estar con Ceuta, pasa por la lealtad institucional, por la colaboración entre administraciones. Porque la españolidad también exige un respeto a las instituciones. Y no instrumentalizarlas, sino respetarlas.
2: Son otros los que instrumentalizan las instituciones. Le contesta la portavoz del PP en el Congreso, Muñoz.
16: Es lamentable que el Partido Socialista no quiera apoyar a los ceutíes junto al resto de españoles que se van a manifestar este miércoles a las 8 de la tarde en todos los ayuntamientos de España. Yo me pregunto una cosa. Si, como dice el Partido Socialista, defender a Ceuta en las calles y a los ceutíes y el sufrimiento que tienen y que están padeciendo desde el último mes es atacar a Pedro Sánchez y al gobierno de España, ¿a quién defiende Pedro Sánchez?
2: El día es muy prolijo en declaraciones, no crean, ¿eh? Desde Podemos critican estas concentraciones que se hacen en apoyo a Ceuta en el Día de Ceuta. Para la secretaria general del Partido Morado, Yone Belarra, apoyar a Ceuta es racista.
17: Nosotros estamos promoviendo y respaldando desde Podemos la participación de la militancia y de la ciudadanía en las acciones antirracistas, en las concentraciones antirracistas que se están convocando en muchos lugares de nuestro país en respuesta a esta movilización que trata de seguir alimentando el discurso racista, el discurso xenófobo contra personas negras y moras.
2: Y sin embargo, la presidenta de la FEM, María José García Pelayo, ha asegurado que se trata de movilizaciones en favor de Ceuta, no contra nadie.
18: Yo estaba con el presidente Vivas el otro día en Ceuta y le planteé, bueno, pues el día 2 de septiembre, que es el día de Ceuta, sería bonito que todos los ayuntamientos nos concentráramos y de alguna manera recibierais y sintierais el calor desde todos los puntos de España, porque es una cuestión de humanidad, es una cuestión de sentido común, no es una cuestión política.
2: Y estas movilizaciones, estas concentraciones han provocado también cierto estupor en el seno del Partido Socialista. ¿Por qué? Pues porque es que hay ayuntamientos, y luego escucharemos a alguno de sus alcaldes, que se van a manifestar. Y esto en Ferraz lo consideran poco menos que inadmisible, porque una manifestación en favor de Ceuta se considera que es una manifestación en contra de la gestión y también del gobierno de Pedro Sánchez. Bueno, de tribunales
0: aquí
2: tenemos que contar también que
0: las concentraciones de apoyo a Ceuta dejan posiciones muy diferentes, especialmente dentro del Partido Socialista. La convocatoria no será secundada por los ayuntamientos socialistas de Valencia y Soria.
2: O sea, que les condenó a 24 y 19 años de cárcel respectivamente, Verónica Jorró.
19: El fiscal anticorrupción Alejandro Luzón señala que las cifras planteadas por Ábalos y Coldo necesariamente están abocadas al fracaso y deben ser desestimadas. Luzón argumenta que se pretende que el tribunal rectifique su resolución sobre estas propuestas basándose para ello en argumentos coincidentes con los que ya han sido desestimados por la sala en su sentencia. En su escrito, el fiscal anticorrupción precisa que se observa enseguida que se limitan a reiterar las denuncias ya expuestas a lo largo del procedimiento.
2: Además, el Partido Socialista le reclama al juez Santiago Pedraz, quien investiga el caso Leire en la Audiencia Nacional, que solamente Anticorrupción tenga acceso al análisis de sus cuentas para que no caigan en manos equivocadas. Luis Colón.
20: A través de un escrito, el PSOE pide al magistrado extremar las cautelas para que no se produzca ninguna filtración a la opinión pública de aquellos datos no vinculados a la presente investigación, dicen. Los socialistas han enviado este escrito escrito después de que el juez haya ordenado rastrear hasta 81 cuentas, varias de ellas vinculadas al Partido Socialista, al exvicepresidente andaluz Gaspar Zarrías y a los abogados Jacobo Teijelo e Ismael Oliver, todos ellos investigados por presuntas maniobras para boicotear causas que afectasen al partido o al gobierno y que recibieron pagos procedentes de los socialistas. Para hacerlo, Pedraza ordenó abrir una pieza separada económica ante el carácter sensible de los datos solicitados y para evitar, dice, su pública difusión.
2: Y en cuanto a la economía, atención al alza de los precios, dirá usted, en España. Bueno, pues no solamente. Hemos conocido la tasa de inflación de la zona euro relativa al mes de agosto. Repunta hasta el 3,3% interanual. Crecen los precios en todo el viejo continente, pero claro, con la deriva que lleva España, con la incapacidad que tiene nuestro país de que los sueldos suban en la misma consonancia que lo hacen los precios, pues evidentemente la situación es extraordinariamente complicada. La máxima autoridad monetaria europea, el Banco Central Europeo, tiene como potestad mantener a raya la inflación en torno al 2%. Y claro, esta subida vamos a ver cómo la digieren en la reunión que tienen el próximo jueves en Frankfurt.
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2: Martes 1 de diciembre, con respecto a los precios, el día nos deja, por ejemplo, otras noticias destacadas como estas.
19: Desde hoy el diésel cuenta con un descuento de 20 céntimos en el impuesto especial de hidrocarburos tras sobrepasar el límite máximo en julio. Las gasolinas se mantiene en el descuento de 5 céntimos.
20: España ha recibido 58 millones de turistas extranjeros en los 7 primeros meses del año, un 4,6% más que el año anterior, y se han gastado 82 mil millones de euros, lo que supone un 7,8% más.
19: En Málaga ha detenido un fugitivo considerado el narcotraficante más buscado de Alemania tras 5 años. Prófugo, experto en boxeo y artes marciales, está acusado de tráfico de drogas y organización criminal.
20: Detenida en Madrid una mujer como presunta autora de un delito contra la salud pública después de localizar en su equipaje 10 bolsas con droga que pretendía trasladar en autobús hasta Roma.
19: Y en Nepal se elevan a cerca de 1 millar los muertos por las devastadoras inundaciones registradas la semana pasada. El número de desaparecidos se ha rebajado a 3.900. 583 son extranjeros.
2: En cuanto al tiempo, se mantiene la situación de estabilidad en la mayor parte del país y también en Baleares. Los cielos se van a mantener algo cubiertos, despejados prácticamente, salvo en la Galicia y el Cantábrico, donde puede haber alguna precipitación débil. Las temperaturas máximas van a estar en ascenso en el norte, en descenso en el sur y en el este. Y
0: Hola.
2: Las mínimas van a subir ligeramente o se van a mantener sin cambios. Ya saben que cuando comienza la semana o con 3 o 4 días de antelación sobre lo que va a pasar, solemos decirles, cuidado que esta semana, cuidado que viene un tiempo. Bueno, pues va a venir una subida de las temperaturas bastante considerable, entre 38 y 40 grados, ¿eh? Así que, bueno, pero si quieres, esto ya lo contamos a medida que avance la semana. Y a las 3 menos 10 todo el deporte. Sergio Valentín, buenas tardes.
3: Buenas tardes. Hoy se cierra el mercado de fichajes y tenemos unas horas interesantes por delante. Clubes con mucho trabajo pendiente, como es el caso de Sevilla o el Rayo Vallecano, y con movimientos también en los 3 aspirantes a la Liga. El Madrid va a vender a otro canterano, al Fulham de Arbeloa. El Barcelona tenía ayer ya a Gabriel Jesús en la grada y el Atlético de Madrid quiere vender a 4 jugadores y está a punto, o eso intenta, fichar un lateral izquierdo. Ahora mismo la opción más segura es Tagliafico, que ya tiene un acuerdo con los rojiblancos. Ya he hablado con Simeone.
2: Son las 2 y 17 minutos de la tarde, 1 y 17 en las Islas Canarias. Ceuta ha sido la noticia más importante durante el último mes y casi 2 días, y Ceuta va a seguir teniendo un espacio muy importante en estos informativos.
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2: Imaginen ustedes una ciudad con 80.000 habitantes. Imaginen ustedes una ciudad que tiene 80.000 personas viviendo y a la que llegan 80.000 personas más, procedentes en este caso que nos ocupa desde Marruecos. En su inmensa mayoría, personas marroquíes fueron las que invadieron hace un mes y dos días territorio español en Ceuta. La gran pregunta desde entonces es: ¿quién dio la orden? ¿Quién estuvo detrás de esta invasión a la soberanía nacional, de esta invasión en territorio español? Desde el gobierno, si en algo se han esmerado durante todos estos meses, durante este mes, perdón, estas últimas semanas, ha sido en decir que Marruecos no ha estado detrás. Habrán sido otros, pero desde luego Marruecos no han señalado la responsabilidad del régimen de Mohamed VI. Este discurso oficial no ha cambiado, lo ha vuelto a manifestar hace escasos minutos la ministra portavoz del gobierno de España, Alma Saiz.
5: Nosotros hablamos de evidencias y no existe ninguna evidencia, ningún informe, ningún indicio de que Marruecos participara en lo que aconteció el 30 y 31 de julio.
2: No hay evidencia de que Marruecos esté detrás, pero resulta que el gobierno sí que parece tener evidencia de que detrás de esto estén la ultraderecha internacional, así como también países como Israel o Rusia. Precisamente en este último caso, y el Kremlin ha subido y alzado el tono sobre la posible mano detrás de la crisis migratoria de Ceuta, esta de la cual está acusando y acusaba ayer en esa entrevista en la cadena SER Pedro Sánchez al gobierno de Vladimir Putin. La portavoz de Exteriores rusa, María Zaharova, ha exigido pruebas al gobierno español y le ha reclamado a los periodistas que recogieron las palabras de Sánchez y que se las han expuesto esta mañana que aporten algún tipo de evidencia, documentos, fotos, vídeos, capturas de que efectivamente esa sospecha pueda ser finalmente respaldada, la sospecha, claro, de que Rusia estaba detrás de esto. Y ha explicado también esta portavoz rusa que lo normal sería haber reclamado explicaciones por vía diplomática a por lo menos el embajador o haberse movido en el trasiego de los despachos internacionales. El gobierno de España no lo ha hecho, lo cual resulta bastante sospechoso. Elma Sainz se ha apoyado, la portavoz del gobierno, cuando le han preguntado por estas sospechas, se ha apoyado en informes del Ministerio de Exteriores, que desde luego no se conocen, y cuando se le ha pedido o se le ha preguntado o cuestionado sobre esos informes, ¿qué informes son esos? La respuesta de la portavoz del Gobierno de España ha sido bastante evasiva.
5: En relación a los informes, son informes internos del Ministerio de Asuntos Exteriores, pero también les invito a que acudan ustedes mismos a las redes sociales, que son de acceso para todo el mundo.
2: El Gobierno no aporta los informes que dice tener en su poder el Ministerio de Exteriores y remite a los periodistas, es decir, a la opinión pública y a la ciudadanía, a que nos demos una vuelta por las redes sociales. Entre tanto, la situación en Ceuta es muy delicada. La vida no puede volver a la normalidad, a pesar de lo que diga el gobierno de España. ¿Cómo ha sido la noche? ¿Qué tal, Luis Colom?
20: ¿Qué tal? Muy buenas. Pues ha sido una nueva noche, Juan Pablo, de protestas y de muchísima tensión en Ceuta. Los ceutíes están cansados de que la normalidad aún no haya vuelto a la ciudad autónoma después de un mes del estallido de esta crisis humanitaria, y la normalidad también pasa por la educación. Es lo que preocupa ahora mismo en estos momentos. El inicio del curso escolar de 0 a 3 años se va a retrasar hasta el lunes 28 de septiembre debido al estado de los centros educativos donde precisamente se han alojado a los menores inmigrantes que llegaron a finales del pasado mes de julio. Así lo ha comunicado el vicepresidente ceutí, Alejandro Ramírez.
6: Es decir, que en diferentes escuelas infantiles, pues según me traslada también la consejería de, en este caso, de educación, algunas de ellas tienen que terminar algunos trámites todavía de algún trámite de contratación, porque ha habido cambios, sobre todo con la apertura que se prevé de la nueva escuela infantil, y de ahí creo que se ha trasladado que el inicio se atrasa hasta el 28 de septiembre.
20: Además, el vicepresidente Ceutí ha explicado en rueda de prensa que el gobierno de España ha enviado un paquete de ayudas para reforzar precisamente la seguridad en estos centros escolares.
6: Por parte del Ministerio, así nos ha trasladado a la ciudad de que se aplicarán todo tipo de medidas, tanto de cerramiento como de cualquier tipo de medida específica de seguridad, para que se garantice, obviamente, la seguridad de la nueva escuela infantil.
20: Pero como pueden comprobar, la situación sigue en un punto muy crítico y muchos ceutíes han decidido escolarizar a sus hijos en colegios de Andalucía, sobre todo en la provincia de Cádiz.
2: Claro, este es uno de los grandes problemas. si la situación ha vuelto a la normalidad en Ceuta, como ha manifestado el gobierno, ¿por qué no puede comenzar el curso escolar de 0 a 3 años? ¿Por qué? ¿Será porque hay cierta inseguridad ciudadana? ¿Será porque la situación no es, claro, de normalidad? Y es especialmente grave y preocupante la situación de inseguridad con respecto también a las mujeres. Según los últimos datos de la Fiscalía General del Estado, se han registrado 23 agresiones sexuales en la ciudad autónoma desde aquel episodio, 5 de ellas clasificadas como violación. Las víctimas son de todas las edades, pero hay 9 menores, ¿eh? Hay 9 menores de entre 14 y 17 años. El repunte ha llevado hoy al Consejo General del Poder Judicial a reforzar durante 6 meses los juzgados, llevando a una magistrada, en concreto, desde la península hasta Ceuta, para que se haga cargo y poder apoyar en la situación. Cuenta, por cierto, y esta es una noticia que llama la atención especialmente, cuenta ABC que la Policía Nacional ha detenido también a un chico marroquí de 17 años que está acusado de agredir sexualmente a 3 niñas de entre 10 y 11 años. Ha sido en el centro de Piniers, un enclave de acogida de emergencia para menores extranjeros no acompañados situados en el barrio del Príncipe. Tanto el detenido como las presuntas víctimas habían entrado en España durante la avalancha. Y la Unidad de Familia y Mujer de la Policía Nacional mantiene abierta la investigación para esclarecer lo ocurrido y comprobar si este mismo joven pudo cometer más delitos dentro de las instalaciones del centro. Claro, hoy la respuesta del gobierno es la que ustedes han visto. Acusar a terceros, no asumir ninguna responsabilidad, hacer la autocrítica o hacérsela al de enfrente. Y el gobierno lo que sí que ha hecho ha sido aprobar un plan de choque, que tiene también naturalmente letra pequeña, un plan de choque de corte económico. 118 millones de euros para Ceuta en atención humanitaria, frente a los 21 para reforzar los servicios esenciales, 4 millones y medio para reforzar la administración de justicia y 80 en medidas económicas para empresas autónomas, porque es que allí en Ceuta se está perdiendo muchísimo dinero todos los días. Aquí nos vamos a detener, porque estamos viendo cómo los empresarios ceutíes han calculado que en solo un mes, han perdido 33 millones de euros de manera directa. Y aquí está la letra pequeña, Leticia Vaquero.
7: Pero aún así, el Ejecutivo presume de las ayudas puestas a disposición de los empresarios ceutíes. 80 millones de euros, lo que supone el 4% de su PIB. Carlos Cuerpo, vicepresidente y ministro de Economía tras el Consejo de Ministros.
8: 4% del PIB de Ceuta a desembolsar o referido en 4 meses, en los próximos 4 meses, en este año 2026. Es una inyección, para que nos hagamos una idea de la importancia, de la magnitud de la inyección de liquidez que realiza el Estado a través de este plan de choque. Y estos 80 millones superan con creces la estimación de pérdidas o de impacto que había hecho, por ejemplo, la Cámara de Comercio, que si no recuerdo mal estaba ligeramente por encima de los 30 millones.
7: No es cierto, porque recordemos que la Cámara de Comercio ha calculado que solo durante agosto han perdido 33 millones, por tanto, tendrían 47 millones restantes para lo que queda de año, con el sector del turismo paralizado y con los ajustes de plantilla de hasta el 91%, recordemos, solo en la hostelería, por lo que parecen insuficientes. Aún así, Cuerpo ha explicado que 36,6 millones serán ayudas directas a autónomos, como ya se hizo en La Habana, por tanto, 5.000 euros para ellos, y en el caso de empresas, irá en función de su facturación, con ayuda de entre 10.000 y 150.000 euros. Podrán solicitarlas a partir del 14 de septiembre al Ministerio de Hacienda. Asimismo, y esto es una reclamación de las empresas ceutíes, se amplía la bonificación de las cuotas a la Seguridad Social.
8: Que es la mejora en las bonificaciones en la cuota empresarial a la Seguridad Social. Estas bonificaciones estaban ahora mismo en el 50%, pasan al 75% de manera permanente y además se amplían los sectores que se ven favorecidos por estas bonificaciones, llegando al conjunto de la economía con la excepción del sector público.
7: También se amplía la bonificación en el impuesto de sociedades desde el 50% actual al 60%. Asimismo, se van a destinar 14 millones de euros para ayudar al comercio y al turismo en este sentido, por ejemplo, con descuentos en los transportes para los que no somos de allí, para que podamos visitar la ciudad autónoma.
2: Estas son las medidas paliativas, podemos decir, porque lo suyo hubiera sido repeler esta agresión. Bueno, el presidente de la ciudad autónoma de Ceuta, Juan Jesús Vivas, que no se ha ido de vacaciones y que tiene 74 años, no se ha ido de vacaciones como otros, ha dirigido esta mañana un mensaje a los españoles con motivo del Día de Ceuta, que se celebra mañana 2 de septiembre. En su carta, Vivas apela a la unidad y a la solidaridad de toda España y agradece las muestras de apoyo recibidas durante las últimas semanas. Llama también a movilizarse mañana en solidaridad con la ciudad autónoma que preside Maite Loureiro.
9: El presidente de Ceuta, Juan Jesús Vivas, ha hecho un llamamiento para protestar mañana a las 8 de la tarde frente a los los ayuntamientos de toda España en pleno boicot, además de la izquierda. El PSOE elecciona sus cargos para que no asistan a estas concentraciones, lo que el PP ve vergonzoso, ya que se trata de actos de apoyo a Ceuta. Esther Muñoz, portavoz parlamentaria.
16: Es lamentable que el Partido Socialista no quiera apoyar a los ceutíes junto al resto de españoles que se van a manifestar este miércoles a las 8 de la tarde en todos los ayuntamientos de España. Yo me pregunto una cosa. Si, como dice el Partido Socialista, defender a Ceuta en las calles y a los ceutíes y el sufrimiento que tienen y que están padeciendo desde el último mes es atacar a Pedro Sánchez y al Gobierno de España, ¿a quién defiende Pedro Sánchez?
9: Desde Vox, su presidente Santiago Abascal también acudirá a la protesta que tendrá lugar frente al Ayuntamiento de Madrid, en la que va a participar Alberto Núñez Feijóo. Será a las 8 de la tarde en la Plaza de Cibeles. Pepa Millán, portavoz parlamentaria.
10: Quiero terminar haciendo un llamamiento a todos los españoles para que mañana nos manifestemos en apoyo a Ceuta y a todos los ceutíes. Cada uno desde su ámbito de actuación puede hacer mucho. Mañana tenemos que salir a la calle para denunciar a este gobierno, para apoyar a Ceuta.
9: A mediodía, PP y Vox también se han coordinado para convocar otra protesta frente al Parlamento Europeo en defensa de Ceuta.
2: Bueno, vamos con los alcaldes. El PP denuncia que hay delegaciones de gobierno en España que, en determinadas autonomías, que no están permitiendo las manifestaciones, y hay municipios gobernados por el PSOE que se van a manifestar. Otros no lo van a hacer, probablemente presionados por Ferraz. Son los ayuntamientos que sí lo harán, por ejemplo, los de Chiclana de la Frontera, en Cádiz, Sagunto, Mérida, Moguer, Espartinas, o por ejemplo también Grazalema, este último también en Cádiz. Se van a sumar también a las protestas algunos otros municipios como León, cuyo alcalde ha explicado hace un rato en La Sexta por qué apoyará a Ceuta, desoyendo la recomendación del partido.
11: Allí voy a estar solidarizándome en defensa, evidentemente, del pueblo ceutí, ¿no?, de nuestros compatriotas, en defensa de la integridad de nuestras fronteras, de la defensa de nuestro territorio y, por supuesto, de los derechos humanos también y de los propios principios y valores socialistas.
12: ¿No comparte con Ferraz ese tipo de...
2: Estas eran las declaraciones de José Antonio Díez. La entrevista ha sido, evidentemente, más larga y no comparte con Ferraz, como le preguntaba a Ferreras, nada de lo que está sucediendo. Hay otros alcaldes que se muestran más o menos, fíjense, en la misma sintonía. José Luis Martínez Almeida, alcalde de Madrid.
13: Lo que tenemos es la oportunidad mañana de transmitirles que estamos con ellos, que queremos darles soluciones, que queremos que tengan todo el apoyo y que exigimos también al Gobierno de España que definitivamente encuentre una solución y una solución lo antes posible. Por eso es especialmente importante este llamamiento que hago a todos aquellos que puedan estar mañana a las 8 de la tarde en la Plaza de Cibeles.
2: En Podemos no estarán. Vinculan este tipo de movilizaciones con el racismo. Yone Belarra.
17: Nosotros estamos promoviendo y respaldando desde Podemos la participación de la militancia y de la ciudadanía en las acciones antirracistas, en las concentraciones antirracistas que se están convocando en muchos lugares de nuestro país, en respuesta a esta movilización que trata de seguir alimentando el discurso racista, el discurso xenófobo contra personas negras y moras.
2: José Manuel García Margallo, bienvenido a Radio. ¿Qué tal? Buenas tardes.
14: Hola, buenas tardes.
2: José Manuel García Margallo fue ministro de Exteriores del Gobierno de España. Señor Margallo, ¿cree que España ha sido clara con Marruecos sobre las líneas rojas en el marco de esta crisis?
14: Ministro de Exteriores y diputado por Melilla en 1977 y 1979.
2: Eso es importante.
14: Eso para mí muy importante. Esto sí. Es una cuestión que me toca familiar y personalmente. Uh-huh. ¿Ha sido claro con Marruecos? No. No ha sido absolutamente claro. Lo que después de las comparecencias que hemos visto en el Congreso, en que los ministros parecían más bien ministros del Reino de Marruecos que ministros de España, en su afán por exculpar a Marruecos de lo que ha ocurrido, eso induce a confusión. Pero sobre todo llevamos muchos años en que estamos al dictado de lo que Rabat quiera decir. Y ha habido dos acontecimientos muy recientes. Uno, que fue la invasión masiva de 80.000 personas en Ceuta, con pleno conocimiento, si no es con el impulso de los gobernantes de Rabat, y otra, el 15 de agosto, en que hicieron exactamente lo contrario. El mensaje que es evitar que se produjese otra invasión. El mensaje es muy claro: o hacen ustedes lo que nosotros queremos, o abrimos la mano y habrá una invasión, y si hacen lo que ustedes, lo que nosotros queremos, pues nosotros colaboraremos y no habrá invasión.
2: Señor Margallo, ¿por qué ese afán de exculpar a Marruecos? ¿Por qué España adopta, como usted dice, esta posición sumisa o gregaria?
14: Pues por la misma razón que adopta en la política interior una sumisión a los partidos separatistas que apoyan al gobierno, porque es un gobierno extraordinariamente débil. Es perfectamente consciente de que esa debilidad es percibida dentro por quienes le chantajean, obteniendo cada vez más ventajas y más onerosas a cambio de su voto, y desde fuera por parte de Argelia o de Marruecos, porque los dos han chantajeado al gobierno español, sabiendo que cualquier acción por su parte será respondida con una nueva bajada de pantalones.
2: Ya, pero ¿por qué nos chantajean, señor Margallo? ¿Por qué? ¿Con qué nos chantajean?
14: ¿Con qué nos chantajean? Bueno, yo creo que nos chantajean con provocar invasiones migratorias en Melilla, del Salto de la Verja, uh-huh, o en Ceuta, invadiendo periódicamente. Claro, es un espectáculo que difícilmente un gobierno puede tolerar o puede aprobar. No creo que a ningún gobierno le gustase ver cómo sus fronteras son violadas sin que haya ninguna posibilidad de reacción. ¿Ustedes se imaginan lo que hubiesen hecho los británicos si se nos hubiese ocurrido matar 80.000 ciudadanos españoles al Peñón de Gibraltar? ¿Cuál hubiese sido la respuesta de Londres?
2: Pues hubiera sido muy distinta. No hubiera sido seguramente de agradecimiento a las autoridades españolas.
14: Pues eso es, eso es, eso es. Ese es el problema. Y esto además lo que demuestra, que es a mi juicio lo importante, es la escasa consistencia que este gobierno tiene de lo que significa la nación española, su soberanía, su integridad y su dignidad, y una enmienda a la totalidad de lo que ha sido su política exterior global y especialmente en el Magreb. Uh-huh. España tiene dos anclajes tradicionales, la Unión Europea y la relación transatlántica, y en las dos estamos considerados como el enfermo de Europa. En Europa hay dos temas ahora vitales, y lo van a ser en el futuro: la inmigración y la defensa. Y en los dos hemos adoptado una postura distinta a la que es la postura mayoritaria, con regularizaciones masivas y con una negativa a colaborar en el esfuerzo defensivo que nos requieren los países del este que están amenazados por Rusia. Es obvio que cuando ha sido la frontera sur la que ha sido amenazada, la respuesta de ellos ha sido: Lituania está tan lejos de Ceuta como Ceuta de Lituania.
2: Uh-huh. Señor Margallo, sobre esto último quería preguntarle, porque no sé si es demasiado tarde para que España recupere esa autoridad de corte internacional que hemos perdido en el seno de la Unión Europea con nuestros socios comunitarios y también en la esfera internacional y en el mapa geopolítico a nivel mundial. En Marruecos es un país que se ha acercado en los últimos tiempos a Israel, también se ha acercado uh-huh mucho y mantiene unas extraordinarias relaciones con los Estados Unidos, bueno, tanto como que le han dedicado una carretera que baja hasta el Sáhara a el presidente de los Estados Unidos, Donald Trump. ¿Es muy tarde para recuperar esa autoridad o tardará años en restaurarse, si es que se puede hacer?
14: Vamos, si hay determinación en el gobierno, eso se puede recuperar con cierta rapidez. Es verdad que el prestigio se pierde más rápidamente que se recupera, ajá, pero es perfectamente posible. Mire, me voy a citar, aunque no sea elegante: en 2011 yo me encontré con una posición de los Estados Unidos extraordinariamente reticente hacia España como consecuencia de la política de José Luis Rodríguez Zapatero, la retirada de tropas de Irak sin avisar a sus aliados. Eso fue lo grave, lo que creó un problema en el frente. Una invitación en una reunión en Túnez de Alianza de Civilizaciones que hiciesen lo mismo, y en la primera reunión que yo tuve con Hillary Clinton me dijo, solo un mes después de haber tomado posesión, que habían pensado en retirar Rota y Morón y haberlo pasado a Marruecos. Se llegó a un acuerdo, se modificó el convenio de cooperación para la defensa y todo fue bien. Se puede hacer, pero con un gobierno que tenga muy claro cuáles son sus prioridades, cuál es el papel de España en el mundo y cuáles son nuestros aliados naturales. Y yo le aseguro a usted que nuestros aliados naturales no son ni China, ni jamás, ni Hezbollah, ni los ayatolás. Uh-huh. A mí no me gusta Donald Trump, pero desde luego es un aliado más fiable, comparte valores con nosotros y tiene unos límites que no tienen Rusia ni China. Y hay que volver al Magreb y volver a tejer alianzas con todos, sin pisar más callos. Ahora ya hemos abierto otra línea, otro frente en el lateral. Parece que ahora acusamos a Rusia, que nos dice que se pruebe eso de que ellos han tenido algo que ver con esto, y se ha ahondado la herida que tenemos con Israel, además de hablar de Elon Musk y luego de insultar a todos los países europeos, porque hubo una carta firmada por 22 países en que denunciaban la política de regularización masiva que ponía en cuestión todo en lo que es la arquitectura de Schengen. Uh-huh. La respuesta del ministro de Exteriores es que solo la internacional reaccionaria. Mire usted, firmaron 22 de los 26 posibles. Los cuatro que no firmaron eran países que estaban gobernados por fuerzas de centro derecha. Uh-huh. Es decir, no creo que eso entrase en la internacional reaccionaria. Entonces está en la internacional reaccionaria todos los demás. Seguimos empeñados en pelearnos con Italia, con la que tenemos intereses muy comunes. Estamos en el Mediterráneo, podemos sufrir la migración, etcétera. Y seguimos haciendo amigos.
2: Uh-huh. Una última pregunta, señor Margallo. ¿Una invasión de esta naturaleza puede acontecer sin que Marruecos lo sepa?
14: En absoluto, en absoluto. Si algo funciona bien en Marruecos, son los servicios de información, que controlan absolutamente a la población. Hubo un tráfico en las redes alentando a tomar Ceuta, aprovechando la sentencia del Supremo que modificaba la disposición adicional décima de la ley de extranjería, que decía que no se podía aplicar la devolución en frontera a las personas que hubiesen pasado a nado. Eso, por cierto, todavía no se ha corregido. Bueno, eso es obvio que se detectó por los servicios secretos. Es obvio que la migración masiva hacia el norte, incluso desde Agadir, de personas que respondieron a este llamamiento, no puede pasar desapercibida a los servicios secretos marroquíes. Y es obvio también que los servicios secretos marroquíes informaron a los servicios españoles. Yo estoy absolutamente convencido de eso, porque si a nosotros nos interesa la colaboración con ellos, a ellos les interesa la colaboración con nosotros, entre otras cosas, porque en España hay 1,5 millones de marroquíes y dentro de ese 1,5 millones hay núcleos de un cuerpo, de un movimiento islamista que se llama algo así, Justicia y Caridad, que es contrario a la corona. Uh-huh. Y los servicios secretos españoles, como es natural, vigilan lo que está ocurriendo en las mezquitas, en los núcleos, etcétera. Por tanto, eso es como el amor, es un camino de dos direcciones. Uh-huh. Ellos, estoy seguro que informaron. La pregunta es por qué se informaron. El gobierno español no hizo nada. Y la siguiente pregunta es porque si es obvio, como he intentado de probar, que Marruecos lo sabía, lo ha alentado, nos ha mandado un recado muy claro, hagan ustedes buena letra, sobre todo después de haber estado en Argelia, que si no se van a enterar de lo que vale un peine, ¿por qué les están exculpando?
2: Esas son preguntas muy interesantes, señor Margallo, pero ¿tiene usted respuestas?
14: Bueno, hay teorías conspiranoicas de que hay información a través de Pegasus que puede ser comprometedora para personas muy cercanas o en el gobierno. Hay la teoría de que es un intento de contentar a los Estados Unidos y compensar estas sobrereacciones que tiene el presidente del gobierno para convertirse en la némesis de Donald Trump, que yo no entiendo por qué se plegaron a las presiones americanas y abandonar al Sáhara. Bueno, quiero decir, esto es como los salmonetes, perdón, los saltamontes, que mm-hmm. No gritan y no te ponen los huevos, ¿no? Sí. Pero yo creo que el problema es que son perfectamente conscientes de su debilidad y de su aislamiento, y que no pueden estar cada semana con una invasión en Ceuta o en Melilla sin perder el poco prestigio que les queda. Uh-huh.
2: José Manuel García Margallos, ministro de Exteriores del Gobierno de España, gracias por haber atendido la llamada de los servicios informativos de radio. Muy buenas tardes, hasta luego.
14: Animar a la gente a que salga a la calle, ¿eh? Sí. Que esto, si no salimos a la calle, perdemos la batalla de la opinión pública, y esto es una batalla, no es una cuestión partidista, es una cuestión nacional.
2: Pues mañana a las 8 en punto de la tarde en todas las ciudades de España, el 2 de septiembre, día de Ceuta.
14: Allí estaremos.
2: Gracias, señor Margallo, hasta luego, adiós. Son y 44, hagamos una pequeña pausa, tomamos algo de oxígeno y continuamos.
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0: Buenas tardes. A escasos días de que las aulas vuelvan a llenarse de alumnos en Castilla y León, la representación sindical del sector educativo ha presentado un balance sobre las condiciones del profesorado de la enseñanza pública. Desde CESIF se alerta del grave problema de temporalidad que sufre la comunidad tras alcanzar las 7.830 vacantes en régimen de interinidad para este nuevo periodo lectivo. Escuchamos al secretario de negociación, Mariano González.
3: Bueno, pues tenemos que van a cobrar la mitad del sueldo o menos, ¿no? Dependiendo lo que son las vacantes. Tienen que hacer frente a lo que es el gasto de alquiler, encontrar el alquiler, que se está convirtiendo en algo realmente difícil, y hacer frente a unas subidas de gasolina, gasóleo, etcétera.
0: Por otro lado, la central sindical exige la apertura de una negociación presupuestaria para lograr la equiparación retributiva con las autonomías con los sueldos más altos del país, como el País Vasco. Escuchamos a la presidenta del sector de educación en Castilla y León, Isabel Madruga.
15: Las retribuciones del profesorado son un 70% nacionales y un 30% dependen de la comunidad autónoma. En ese 30% de la comunidad autónoma, en un le pedimos que se intente trabajar para que se equiparen esas retribuciones con el resto de las comunidades.
0: Estas cifras suponen un incremento respecto al año anterior y el sindicato destaca que casi 4 de cada 10 vacantes adjudicadas corresponden a jornadas parciales, lo que obliga a muchos docentes a desplazarse al entorno rural cobrando la mitad de su sueldo a causa de los gastos. Entre otras demandas prioritarias, instan a modernizar el sistema de acceso a la función pública tras quedar 110 plazas desiertas en las pasadas oposiciones, agilizar la concesión de cátedras y ejecutar un plan de climatización de los centros frente a las temperaturas extremas. Y a escasos días de que las aulas vuelvan a llenarse de alumnos en Castilla y León, 6 días para que arranque la educación primaria y 2 semanas para la secundaria, la representación sindical del sector educativo ha presentado este balance. Es todo. 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
2: Son las 2:46 de la tarde.
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2: Estamos contando en Libertad Digital cómo el Tribunal Supremo se encuentra en una situación de cierta angustia, porque existe la posibilidad de que Pedro Sánchez pueda controlar la mitad de la sala de lo penal en solamente un año. Miguel Ángel Pérez, buenas tardes.
18: Buenas tardes. Fuentes jurídicas consultadas por Libertad Digital afirman que en los próximos 12 meses se jubilarán un total de 5 de los 15 magistrados que componen actualmente la sala de lo penal del Supremo. Concretamente, Juan Ramón Verdugo, Andrés Palomo, Ángel Luis Hurtado, el actual presidente de la sala, Andrés Martínez Arrieta y Julián Sánchez Melgar. Además, la plaza del magistrado Miguel Colmenero, jubilado en 2023, aún no se ha cubierto, al igual que tampoco se ha designado otra plaza de magistrado para esta sala de reciente creación. El Consejo General del Poder Judicial, CGPJ, formado por 10 vocales conservadores y 10 izquierdistas, más su presidenta Isabel Perelló, deberá negociar y designar, por tanto, un total de 7 nuevos magistrados de los 16 que compondrán la sala en el plazo de un año, lo que supone prácticamente la mitad. Las mismas fuentes consultadas alertan del grave peligro de que el gobierno de Pedro Sánchez, a través de los vocales izquierdistas del CGPJ, teledirigidos por el ministro de Justicia Félix Bolaños, puedan dar un vuelco en la composición de la Sala Penal del Supremo, trufando el alto tribunal de magistrados izquierdistas que puedan ser favorables a los intereses de Sánchez y del Ejecutivo socialista, teniendo en cuenta todos los casos de corrupción que acorralan a Sánchez.
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2: Pasamos hasta el diario El Mundo. Allí está José Luis Vadillo, que hace ya mucho tiempo que volvió de vacaciones. José Luis, ¿qué tal? Buenas tardes.

0: de inteligencia. Y finalizamos, Juan Pablo, con un reportaje sobre el nuevo hotel de lujo que aterriza en Madrid a unos días solo de la Fórmula 1. Uh-huh. Uno de sus propietarios es Robert De Niro, el famoso actor.
1: Hombre.
0: Y tiene la gastronomía como ADN.
1: Bueno, pues nada, habrá que visitarlo. No sé si pernoctar en el hotel. A lo mejor es caro, pero bueno, en fin, seguro que sí. Seguro. José Luis, un abrazo fuerte y gracias. Buenas tardes.
0: Igualmente, hasta luego.
1: Sony 49, están pasando más cosas en España y el radio está allí para contarlas.
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1: En Andalucía, la Policía Nacional ha detenido al narcotraficante más buscado en Alemania después de 5 años fugado de la justicia.
3: Buenas tardes. Experto en boxeo y en artes marciales mixtas. Ese es el perfil del narcotraficante más buscado por las autoridades alemanas tras 5 años prófugo y que ha sido detenido en Málaga por la Policía Nacional. La operación se ha llevado a cabo en colaboración con la Oficina Federal de Investigación Criminal, la conocida como la BKA del país germano, bajo la dirección de la Audiencia Nacional. Al detenido le constaba una orden europea de detención y entrega por los delitos de tráfico de drogas y organización criminal. Igualmente, tenía una requisitoria judicial por las autoridades españolas, según informa la propia Policía Nacional. La investigación se inició en 2025 cuando se tuvo información de que el fugitivo pudiera estar en España, donde había residido anteriormente al tener la organización criminal que lideraba un almacén que usaban para cargar la droga en camiones con destino a Alemania a través de Francia.
1: En Sevilla, la Policía Nacional ha detenido a 2 padres que se encontraban en estado de embriaguez al abandonar a sus 3 hijos menores en su domicilio en un ambiente insalubre e inhumano. Nos vamos hasta Sevilla.
4: Los niños tienen una corta edad, 1, 3 y 5 años. Estaban solos en la vivienda, tenían hambre, frío y andaban entre cucarachas. Los hechos ocurrieron la semana pasada cuando varios vecinos alertaron a los agentes al escuchar el llanto de los pequeños durante varias horas. Explica lo ocurrido la portavoz policial, Rocío Díez.
5: Los agentes comprobaron que las 2 menores se encontraban juntas en el salón, llorando por hambre y frío, mientras que el niño de 5 años permanecía dormido solo en una de las habitaciones. Tras asistir a los pequeños, los agentes constataron que la vivienda presentaba unas condiciones de salubridad muy deficientes para la crianza de los menores. Las diferentes estancias acumulaban un elevado nivel de suciedad y se observó la presencia de cucarachas y otros insectos.
4: Los padres fueron encontrados luego en una zona próxima a su domicilio consumiendo alcohol. Estaban en estado de embriaguez. Según contaron los vecinos, no era la primera vez que los progenitores se ausentaban de la casa dejando a sus hijos solos.
1: Y en Valencia, convocadas 2 nuevas protestas de profesores valencianos para presionar aún más al gobierno de la región de cara a la vuelta al cole. Jaime Carro.
6: La huelga educativa sigue activa y amenaza con marcar de nuevo el inicio del curso en las aulas valencianas. El sindicato mayoritario, el sindicato de los trabajadores de la enseñanza pública del país valenciano, ha convocado una nueva movilización para el viernes 11 de septiembre en Valencia, un día antes de la gran manifestación prevista para el sábado día 12. Será una marcha sobre ruedas, en bicicletas y patinetes que va a salir a las 6 de la tarde desde la Plaza de la Virgen y que va a finalizar en la Malvarrosa. Desde el sindicato se presenta como la 6ª marcha lenta en defensa de la educación pública, la inclusión y el valenciano. Además, durante el paso pasado de la vuelta por la Comunidad Valenciana, el sindicato ya movilizó a docentes con camisetas verdes y chalecos amarillos para visibilizar sus reivindicaciones.
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0: tenemos un día especial, es un clásico. Esta noche se cierra el mercado de fichajes con las incertidumbres e ilusiones de tantos y tantos aficionados que desean que haya incorporaciones de última hora, si es que las hay. Claro, Sergio Valentín, buenas tardes.
1: Buenas tardes. La Liga apaga los ordenadores a las 23:59 de la noche y quien no haya mandado los documentos se queda fuera y se espera.

0: un día como lo está haciendo con muchos movimientos. También en los tres clubes aspirantes a la Liga, el Real Madrid vende a otro canterano y otra vez al Fulham de Arbeloa.
1: Fulham are working on a couple of deadline day deals. Midfielders at Manuel Angel. Sky Sports is understanding that they're now close to an agreement
0: Manuel
1: with Real
0: Ángel
1: Madrid.
0: Se une a César Palacios y a Gonzalo. 4 millones paga el Fulham por el 50% de los derechos, aunque el Madrid se guarda un porcentaje de futura venta y derecho de tanteo. Y en el Madrid espera movimientos de última hora de la Premier League por Camavinga y Raúl Asensio. El Atlético de Madrid quiere vender o ceder a 4 jugadores: Lemar, Obed Vargas, Carlos Martínez y José María Jiménez. Por el central hay mucha competencia: Sevilla, Deportivo La Coruña, Valencia, y el Atlético espera cerrar 2 fichajes, Jonathan David y un lateral izquierdo. Ahora el mejor colocado es Tagliafico, el argentino, con quien ya tiene un acuerdo. Ahora faltaría el acuerdo con el Lyon. El Barcelona también tiene pendientes salidas como Casado, Valde, inscribir a Livakovic y fichar a un central. El delantero ya está en Barcelona, Gabriel Jesús, que estuvo anoche en el Camp Nou viendo una nueva goleada del Barça, 5-2 al Rayo Vallecano. Los de Flick, líderes con 9 de 9, suman 12 goles, 5 de Rafinha, que es el pichichi de la Liga. Mar Bernal habla del brasileño.
2: Bueno, la verdad que es un referente, porque nos ayuda mucho a todos, sobre todo a los jóvenes, que al final yo creo que tanto fuera como dentro es cercano y al final es lo que queremos nosotros, un capitán así, y la verdad que lo respetamos mucho.
0: Y de momento el Barcelona sin tirar de Rodri, que fue suplente. Hay muchos clubes con mucho trabajo pendiente para este día. Uno de ellos es precisamente el Rayo. Se vio ayer la falta de efectivos en el Camp Nou. El último lío lo tienen con Ratiu, que no jugó porque quiere irse al Fulham de Arbeloa, pero Martín Presa, según varios periodistas, ni cogía el teléfono ayer. Una más para un club que sigue sin tener su estadio disponible, aunque eso es culpa exclusivamente de la Comunidad de Madrid. Así lo manifestó José María Sardá, vicepresidente del Rayo.
3: El Rayo Vallecano puede jugar perfectamente ya en el estadio. Se ha hecho unas inspecciones en las cuales yo estuve presente y de las mismas salió todo positivo. Otra cosa es que la comunidad, pues no sé qué motivos tendrá para no dejarnos jugar. Mañana vamos a lanzar un comunicado, no de opinión, sino de la realidad, de los hechos que están aconteciendo en el Rayo Vallecano y con la Comunidad de Madrid.
0: Está habiendo muchos movimientos en otros clubes, pero quiero destacar lo que está pasando con Dani Ceballos, que sigue sin equipo. Solo quiere ir al Betis y ojo a la historia que ha subido a sus redes sociales, una foto de una iglesia y este texto: confío en ti, Dios. Y en el extranjero, el fichaje más caro que se espera para el último día es Enzo Fernández. Dejaría el Chelsea por el City a cambio de unos 130 millones de euros. Tenemos el US Open de tenis. Carlos Alcaraz volvió a competir 4 meses y medio después, tras sus problemas en la muñeca derecha, y lo hizo con victoria por un triple 6-4 ante Safiulín.
4: La verdad que muy contento de poder competir de nuevo, de poder saltar la pista. La verdad que yo creo que hemos hecho un partido muy, muy bueno, ¿no? A pesar de estar tanto tiempo sin competir, siempre cuesta un poco coger el ritmo de competición y venimos, no sé, sin ninguna expectativa, sino simplemente para disfrutar de competir de nuevo, para ver cómo reacciona todo, ¿no? Vamos a ver si seguimos una buena línea.
0: Su siguiente rival será el portugués Jaime Faria, camino algo más allanado para él porque ha caído Arthur Fils, que va por su lado, el campeón de Cincinnati que cayó eliminado ante Tsitsipas. Hoy con especial interés a seguir el estreno de Rafa Jodar y también de Paula Badosa. En la Vuelta Ciclista a España ha comenzado la décima etapa entre Alcaraz y Elche de Sierra en Albacete, 184 kilómetros con muy pocos metros llanos, casi 3.000 metros de desnivel. Recordemos, Enric Mas líder con 1 minuto y 18 segundos sobre Roglic. Y en baloncesto, derrota de España en la prórroga en Grecia, en la clasificación para el Mundial. Es la tercera derrota consecutiva para nosotros. Todavía estaríamos clasificados, pero las 6 selecciones del grupo están en un puño. España volverá a jugar en noviembre ante Montenegro y Grecia.
5: Sergio, gracias, hasta luego.
0: Hasta luego.

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5: Son las 3 de la tarde, las 2 en las Islas Canarias.
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5: La última hora la hemos cosechado aquí en nuestros informativos. En el radio, el exministro de Exteriores José Manuel García Margallo asegura que España lleva ya demasiados años al dictado de Rabat. Verónica Jorro.
6: Es lo que ha dicho aquí en Es Radio, en Es Noticia, donde también ha asegurado que nos encontramos ante un gobierno extraordinariamente débil. Preguntado por lo que ha afirmado el ejecutivo de Sánchez de que Marruecos no ha tenido nada que ver y no sabía nada de la invasión de Ceuta, Margallo ha asegurado que no es cierto, ya que Rabat cuenta con unos servicios de información que funcionan muy bien y que controlan de forma absoluta a la población.
7: Es obvio que la migración masiva hacia el norte, incluso desde Agadir, de personas que respondieron a este llamamiento, no puede pasar desapercibida a los servicios secretos marroquíes. Y es obvio también que los servicios secretos marroquíes informaron a los servicios españoles. Yo estoy absolutamente convencido de eso, porque si a ellos les interesa, a nosotros les interesa la colaboración con ellos, a ellos les interesa la colaboración con nosotros.
6: Más cosas, Juan Manuel Serrano, el ex jefe de gabinete de Pedro Sánchez y expresidente de Correos, ha pedido al juez de la Audiencia Nacional que investiga el caso Leire, Santiago Pedraz, anular el segundo clonado de su teléfono móvil y la destrucción o, en su defecto, la inutilización definitiva de la copia. Así lo ha solicitado al juez mediante un escrito en el que insiste en que de forma inmediata el teléfono le sea devuelto sin que pueda ser objeto de un nuevo clonado, análisis o acceso alguno. El teléfono de Serrano fue clonado por la Unidad Central Operativa de la Guardia Civil por segunda vez el pasado agosto, ya que el primero realizado en mayo no se realizó en presencia del letrado del expresidente de Correos. Y el Consejo de Ministros ha dado luz verde a la tramitación en las Cortes del anteproyecto de ley del Estatuto Marco del Personal Estatutario de los Servicios de Salud, solo 3 meses después de su primera revisión. Mientras el Departamento de García defiende este paso, este nuevo texto se enfrenta a más de 177.000 médicos que llevan desde enero mostrando su rechazo. De nuevo, además, ha sido Elma Sáez, la ministra portavoz, la responsable de anunciar este paso, ya que en junio tampoco salió la ministra de Sanidad, Mónica García, a dar explicaciones.
8: El Consejo de Ministros ha aprobado en segunda vuelta el anteproyecto de ley del Estatuto Marco del Personal Estatutario de los Servicios de Salud, una reforma cuya tramitación corresponde ahora al Congreso de los Diputados, donde los grupos políticos tendrán oportunidad de posicionarse. Es una reforma laboral sanitaria que estaba pendiente desde hace 23 años. Hoy con este trámite damos luz verde a su debate en el marco de la Cámara Baja.
5: Nos marchamos. Víctor Hernández hasta en la realización técnica de este informativo y Laura Pons en la producción. Gracias por haber compartido un día más, una temporada más, y ya van 18, las noticias en la compañía de los servicios informativos de radio. Gracias, hasta luego.
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0: 5 minutos sobre las 3 de la tarde. Señoras, señores, buenas tardes, bienvenidos. Sintonía Deportiva de Radio Valladolid. Arrancando mes, este septiembre, este noveno del año 2026, que, bueno, prácticamente nos deja ya en un periodo festivo, cerrando prácticamente el verano, las vacaciones, y abriendo en Valladolid esas fiestas patronales que vamos a compartir y que os vamos a contar. A nivel deportivo menos, porque, bueno, tampoco es que haya algo excepcional, pero sí a nivel general a lo largo de la programación de esta casa. Hoy día 1, esta noche a las 12 en punto, se cierra el libro de inscripciones, tanto para los que tengan que venir como para los que quieran o tengan que marcharse. Esta mañana el club ha anunciado una década. Ha anunciado la llegada de Dani Martín, portero, procede del Levante, llega en calidad de cedido, aunque con una opción de compra, y una salida, la de Bergar Erlien, que se despide. Michelin, Marcos André, Juric, bueno, veremos a ver qué es lo que sucede con estos tres, pero están en la rampa de salida. Se están enquistando un poquito las cosas, lo veremos. Y hablaremos de ello, evidentemente, pero hoy el que ha hablado ha sido el alcalde de la ciudad, Jesús Julio Carnero. Ha hecho un balance de la temporada de piscinas que se cierra el día 3. Evidentemente, había que preguntarle por el asunto de la cubierta del Polideportivo Pisuerga. A ver si vosotros entendéis algo de lo que dice.
1: El baloncesto va a poder llevar a cabo sus partidos de manera ordinaria en el pabellón Pisuerga. Tenemos plan B. ¿Cómo no vamos a tener plan B después de lo que aconteció? Claro. Y si hubiera una circunstancia extraordinaria que hiciera que tuviéramos que utilizar el pabellón Pilar Fernández Valderrama, lo utilizaríamos, pero la intención es que el baloncesto pueda utilizar de manera ordinaria y tranquila el pabellón Pisuerga.
0: A ver, entonces, ¿las obras comienzan o no comienzan? Lo de la cubierta, ¿cuándo? Nos ha hablado de asuntos jurídicos, pero los asuntos jurídicos se provocarán que esto arranque dentro de 5 meses. O la historia es que hasta el verano que viene esto no se va a mover. Entonces, ¿podrá jugar el Ciudad de Valladolid? Tú, abonado, te preguntarás si se me cae encima la cubierta. No dicen que está mal. Apoyo considerable, que habrá que ir analizando poco a poco. Bueno, hoy es martes, así que hay que hablar de balonmano, luego hablaremos de baloncesto y, por supuesto, también del mundo del running. Así que con ello, vamos hasta las 4 en punto de la tarde. Gracias por estar ahí un día más. Álvaro Calero en la producción técnica. Bienvenidos.

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0: Casi 10 minutos los que pasan de las 3 de la tarde, pues vamos para allá con los argumentos planteados. Y lo primero, bueno, estamos esta semana de recibimiento de estos personajes que durante el verano nos dejan solos. Ayer lo hacíamos con los del fútbol, hoy lo hacemos con los de balonmano o baloncesto. Tony Martín, buenas tardes.
1: Buenas tardes, Eduardo Blanco.
0: ¿Qué tal tu verano, hombre?
1: El verano, ya sabes, siempre es corto.
0: Sí, ¿no?
1: Tenga los días que tengas, lo mires por donde lo mires, siempre es corto.
0: Sí. Y los que nos incorporamos de vacaciones el 15 de julio, ¿qué tendremos que decir entonces?
1: Bueno, que a lo mejor te ha sido en marzo, no sé.
0: No,
1: me da igual.
0: Sí, nos vamos a ir, sí, nos vamos a ir.
1: Muy tranquilo, muy relajado, hemos vuelto al cole hoy, esta mañana, para preparar todo y bueno, la verdad que bien.
0: Bueno.
1: Muy tranquilo, ¿eh? Mucho pueblo y mucha piscina en Valladolid, sin salir por ahí excesivamente.
0: Pues ya está. ¿Has descansado?
1: Mucho.
0: Pues ya está. De eso se trata. Balonmanísticamente, un titular así, chicos y chicas.
1: Novedades y objetivo.
0: Está claro.
1: Muchas novedades con los chicos, mucha gente nueva y las chicas, pues el objetivo claro que es el ascenso, no hay otro. No hay otro.
0: Pues empezamos bien. Juan Ignacio Hernández, presidente, buenas tardes.
2: ¿Qué tal? Buenas tardes.
0: ¿Es un objetivo o es una presión? Porque parece que lo que es una realidad, ¿no?
2: Es una realidad y es un poco presión también, ¿no? Yo veo jugar al equipo en pretemporada, veo que estamos dando un nivel muy bueno y siento la presión de tener que cumplir con las expectativas que nos estamos creando nosotros mismos. Es complicado, pero tenemos un cuerpo técnico y un equipo extraordinario y yo creo que esa presión se va a quedar en la junta directiva, se va a quedar en la grada y las chicas van a dar el nivel que tienen.
0: Ya pasó, imagino que ya pasó, ya se ha asimilado el mal trago del descenso de categoría, ¿sí?
2: Sí, el mal trago evidentemente tiene que pasar porque tienes que afrontar el futuro, tienes que afrontar nuevos retos. Es verdad que todavía estamos haciéndonos a la nueva situación, hay cosas que funcionan diferente, algunas más fáciles, otras más difíciles. Las más difíciles suelen ser las que vienen como consecuencia de la falta de presupuesto, pero sí, el trago ya pasó.
0: La verdad que no debe haber sido sencillo porque, claro, ustedes llegan y en la temporada de arribar se desciende de categoría, con lo cual, joder, a lo mejor no han tenido, seguramente no hayan tenido nada que ver, todo ha sido, forma parte de un proceso, ¿no? Pero realmente los que se han comido este melocotón han sido ustedes, ¿no?
2: No, sí que hemos tenido mucho que ver. La responsabilidad es totalmente nuestra, no podemos quitarnos la mochila. Hemos estado ahí una temporada y si había solución, que no la supimos encontrar, pues efectivamente fuimos nosotros los responsables.
0: Pero con esa responsabilidad se trabaja mejor, quiero decir. No voy a decir que se lo tomen más en serio, que seguramente que de 0 a 100, 200, pero dices, es que tengo que sacar yo esto para adelante.
2: Claro, sí, el reto es todavía mayor, sobre todo el compromiso, ¿no? Si hemos fallado a la afición, hemos fallado al club, hemos fallado a la historia del club precisamente en el año del 40 aniversario, ahora hay que solucionarlo, ¿no? Hay que dejar al club en breve, cuanto antes mejor, en el lugar que merece, en el lugar que ha ocupado desde que ascendió hace 13 años.
0: ¿Y por qué se desciende? Alguien me dijo el día del descenso, era la crónica de una muerte anunciada, no lo sé.
2: Sí, es difícil de saber, ¿no? Porque, claro, a posteriori las soluciones las vemos todos. Y cuando digo todos, me incluyo, evidentemente, a mí ya lo he dicho públicamente. Quizás debíamos haber tomado alguna decisión antes. Pero en aquel momento pensábamos que no había demasiado riesgo, que estaba el riesgo era controlado, necesitábamos muy poquito para salvar al equipo, incluso cayendo en playdown, que se veía meses antes que caíamos en playdown, sacábamos muchos puntos, era difícil que sucediera y sucedió.
0: Y la cuerda se suele decir, o por lo menos los más viejos decimos aquello de que se rompe por el sitio más débil, ¿no? Y se rompió por el tema de Salva. ¿Puch era el culpable, Salva?
2: Claro, pero la solución, la decisión de que Salva no continuara se toma 4 meses antes de descender, cuando pensábamos que no iba a haber ningún problema. La duda está ahora en... ¿Y si en ese momento hubiéramos cambiado de capitán, ¿no? De general en el barco, de almirante? No lo sé, porque ya digo, a posteriori es muy sencillo. con Salva se habló en aquel momento de que no seguía la temporada siguiente y Salva estaba de acuerdo. Él había sentido mucha presión, había tenido dos temporadas muy duras y las dos partes estábamos de acuerdo en rescindir el contrato. No es que se cortara el hilo o la cuerda por donde es más frágil. En ese momento había que buscar otra solución para la temporada que iniciemos ahora.
0: Uh-huh. Y la solución pasa, bueno, en primera instancia por un hombre de la casa para intentar salvarlo. Luego, en la llegada de una entrenadora de fuste, que finalmente no llega, y una vez que se sabe que esa entrenadora de fuste no va a llegar, porque el equipo ha descendido, se vuelve a confiar en la solución casera, en Rujas. Ese es el proceso. Evidentemente, cuando se confía en Rujas es porque se cree que está preparado para ello, ¿no?
2: Por supuesto, sí, Rujas ha demostrado en los muchísimos años que lleva dirigiendo equipos y en concreto a la cantera del aula que está preparado, que además su ADN, su forma de entender el balonmano tiene mucho que ver con la forma de jugar del balonmano aula, es discípulo aventajado de Miguel Ángel Peñas y Rujas es un entrenador de toda confianza, en el cual no habíamos pensado para el caso de que el equipo se mantuviera en la máxima categoría, porque pensábamos que él no estaba dispuesto por motivos laborales, ¿no? Uh-huh. Al hablar con él, pues muestra su disposición y nos pareció una solución estupenda.
0: Uh-huh. ¿Es el hombre o es una solución, es un parche?
2: No, yo estoy convencido de que es el hombre. De hecho, el club ha confiado en él para dos temporadas, no para una. O sea, uh-huh. No es el parche de ahora y si subimos cogemos. No, es el parche de ahora porque necesitábamos un parche. Rujas nos va a ascender a Liga Guerreras, a División de Honor, y luego va a hacer una gran campaña en su primer año en División de Honor. Y como es un hombre de la casa, pues esperamos que sea muchos años. Lo que pasa es que, claro, había que contar también con cuándo finaliza la legislatura de la Junta Directiva y no comprometer demasiado el futuro del club. Por eso son dos años los que tiene.
0: Perfecto, esa es la explicación de su contrato. ¿Cómo es la situación financiera del Balonmano Aula?
2: Bueno, nos llevamos un susto cuando descubrimos que perdíamos un patrocinio importante, pero el resto de los patrocinadores han respondido con generosidad. Y sobre todo con confianza, y eso nos da mucha tranquilidad. Es verdad que hay que reducir gastos, lo estamos haciendo en todos los ámbitos, ¿no? En el deportivo, en el institucional, en cuanto a los medios, el número de pisos que necesitamos este año es menor que el del año pasado, ahí hay un ahorro importante, todo resta en este caso, y uh-huh. todo viene bien.
0: Uh-huh. Hay un debate en la calle, Juan Ignacio, yo no sé si tú lo compartes o no, que es que quizá para crecer muchas veces hay que dar un paso atrás. Sonríes porque creo que ya sabes que te voy a preguntar por el tema del pabellón. ¿Ese paso atrás, entre comillas, es marchar al Polideportivo Pilar Fernández Valderrama, hacerse fuertes allí y a partir de ahí ver si quiere Valladolid crecer con su balonmano femenino?
2: Pues no lo sé, no esperaba que la pregunta fuera sobre el pabellón. A mí el pabellón Pilar Fernández Valderrama me gusta mucho, pero está muy ocupado. El pabellón Pilar Fernández Valderrama tiene ocupación de baloncesto en silla de ruedas, es incompatible con la pega del balonmano.
0: Sí,
2: tiene
0: bueno, y espérese usted ahora a lo que viene, pero bueno.
2: Y además, en este momento tiene otras circunstancias. Lo que pasa es que yo creo, no me gusta decir los refranes, pero sí que pienso en que se aplican todos, ¿no? Y hay uno que dice que en tiempo de crisis no hacer mudanza, ¿no? Y en este caso, literalmente, yo creo que no es el momento de dar ese paso atrás, ¿no? El equipo tiene que demostrar a la ciudad que es el equipo de la ciudad. Y que su casa es Huerta del Rey, su casa lleva siendo Huerta del Rey muchos años y ahí estamos a gusto. Uh-huh. ¿Estaríamos a gusto en Pilar Fernández de Valderrama? Bueno, hay cosas que tenemos en Huerta del Rey que no hay en Pilar Fernández de Valderrama y que necesitaríamos, ¿no? Uh-huh. Que serían fundamentales.
0: Claro. ¿Y hay confianza en que la afición dé el paso adelante, esté en el equipo en inferior categoría, de que Huerta del Rey sea la casa del balonmano femenino? Sí.
2: Sí, yo creo que sí. Yo creo que volverán, incluso que este año es posible que haya más aforo, más público que la temporada pasada, a pesar de ser una categoría inferior. La razón es que vamos a ganar. El año pasado perdíamos y es difícil atraer al público cuando no consigues dar espectáculo, no consigues ganar y vas muy mal en la clasificación. Tenemos una masa social muy fiel. no es lo grande que nos gustaría, pero yo creo que vamos a estar muy respaldados en Huerta del Rey.
0: Uh-huh. Y por la plantilla le pregunto, ¿cómo es la plantilla de este año? ¿Cómo se ha confeccionado? ¿Con qué intención?
2: Bueno, la realidad es que no hemos cambiado demasiado, ¿no? Ha habido pocas bajas, se han ido tres jugadoras extranjeras, lo cual también para el club además es un ahorro, ¿no? Y se han quedado todas las jugadoras que tenían un rendimiento acorde con su categoría y con la edad que tienen, claro, son 18, 19 años esta temporada, 20 alguno, y tenemos un equipazo. Tenemos un equipazo, tenemos un equipo con campeonas del mundo juvenil, con la selección española, con jugadoras que han quedado en cuarta posición en el campeonato del mundo junior con la selección española. Tenemos un equipo que técnicamente me transmiten desde otras ciudades, asusta, ¿no? Para la categoría en la que estamos. Por eso la presión es mayor, ¿no? Porque tenemos que demostrarlo.
0: Tony, ¿va a ser el Balonmano Aula el equipo a batir este año en esa segunda categoría?
1: Hombre, la verdad, perdón, con el equipo que ha mantenido, ¿no? Con lo que decía el presidente, pues yo creo que puede ser uno de los equipos que puede dar el lo de pecho. Sí que es cierto que es una categoría ahora mismo que tampoco tienes tanta visión del resto de equipos, ¿no? Hombre, seguro que ellos, tanto Rujas como el cuerpo técnico, lo tendrán y serán más conscientes de ello, pero sí que es cierto que el equipo está como, por lo menos hecho fuerte o como bajó y más o menos se quedó. Está apunta a que puede ser uno de los equipos a batir.
0: Porque siempre hay run-run, ¿no? En las divisiones. Joder, estos como vienen, joder, estas como se han hecho. Bueno, a lo mejor ese run-run existe ya sobre el Balonmano Aula.
1: Ese run-run existe, se oye, pero te voy a decir es lo mismo que al ser una categoría menor y no tener no llegar tanto, ¿no? A los aficionados, bueno, pero sí que es cierto que por lo menos con la gente que hablas te dice, oye, joder, pues en el caso el aula femenino, el aula Balonmano Aula, va a ser el equipo, uno de los equipos a batir y uno de los equipos a seguir.
0: Uh-huh. Bueno, pues eso son buenas noticias, desde luego que sí. Juan Ignacio, una vez que el equipo desciende, el club desciende, el equipo desciende, porque el club es otra cosa. Una vez que el equipo desciende, ¿le ha decepcionado a alguien que haya dicho, joder, pues este parecía que estaba a mi lado o aquella empresa? No me va a decir un nombre en concreto, pero ¿ha habido alguien que la haya decepcionado?
2: Nada, en absoluto. Nada. No.
0: O sea,
2: no.
0: Que han cerrado filas en torno
2: sí,
0: a
2: ellos. Sí. El apoyo es firme por parte de todos los patrocinadores. Es verdad que en algún caso también se nos ha dicho que esperando que este año se ascienda, ¿no? O sea, están a nuestro lado porque confían en nosotros. Si nosotros les defraudamos, pues también es razonable que busquen otras alternativas o que dediquen sus fondos a proyectos más atractivos.
0: Ya. Lo que pasa es que, claro, el Balonmano Aula no es su primer equipo. El Balonmano Aula es todo lo que tiene debajo, ¿no? Luego vamos a hablar con Lorenzo Alonso Mistal, tres cuartos de lo mismo para el baloncesto. Hay un primer equipo, sí, pero debajo hay una base espectacular. Y ese trabajo también se tiene que considerar de una manera lógica, ¿no?
2: Claro, una de las obligaciones que me he puesto yo es que las chicas que este año con 15 años han sido campeonas de España y hace 2 años lo fueron en el categoría infantil, puedan dentro de 2 años, cuidado que probablemente este año ya veamos a muchas en el primer equipo, puedan dentro de 2 años demostrar a la ciudad el nivel que tienen, ¿no? La cantera del Balonmano Aula, por cómo se trabaja en ella, por el atractivo que supone tener un equipo en la máxima categoría, es espectacular. Hemos sido campeones de España cadete, hemos sido campeones de la minicopa cadete, también hemos sido campeones de España infantil. Hay varias generaciones ahí de jugadoras que van a llegar al máximo nivel y queremos que sea en su equipo, queremos que sea en su casa, queremos que sea en Valladolid.
0: Uh-huh. Con lo cual, en ese aspecto, tranquilos, ustedes, sabiendo que hay presente y que hay futuro, claro.
2: Claro, sí, es difícil, el salto de categoría es difícil, ¿no? Este año están entrenando 4 chicas que hace 3 meses eran cadetes, están entrenando con el primer equipo. Y van a jugar partidos con el primer equipo. No sé si las 4, 3 o, uh-huh, o 2 de ellas, ¿no? Pero van a jugar con el primer equipo. Eso es un salto considerable, teniendo en cuenta incluso el físico, ¿no? Van a ir entrando, van a ir cogiendo minutos, porque además la voluntad del club, la voluntad de Rujas, la voluntad de los técnicos del club, es que esas chicas se vayan haciendo para ser el equipo del aula dentro de pues vamos, para poder hacer campeón de liga de la máxima categoría del aula dentro de 4 o 5 años. Esto suena, es una...
0: Pretencioso.
2: Es demasiado pretencioso, pero es que yo soy muy optimista y muy ambicioso, ¿no? Entonces es difícil, es casi imposible, ¿no? Porque en el balonmano femenino hay equipos con una capacidad económica que hacen muy difícil que eso, pero bueno, entre esta directiva y la que venga, trabajaremos por ello.
0: ¿Qué significa la que venga?
2: Pues que yo he dicho muchas veces públicamente que solo voy a estar una legislatura, ¿no? Me dejé engañar, una vez más. Y claro, he visto la dificultad que conlleva compaginar esto con mi trabajo del día a día, ¿no? Y todavía no puedo jubilarme, así que habrá que ceder los trastos pues en el año olímpico próximo, en 2028.
0: O sea, que se vayan preparando, ¿no? Las sí, candidaturas.
2: Estamos también haciendo una cantera de futuros directivos.
0: Bueno, hay que formar presidentes, también no sería mala cosa. Bueno, de momento este año, el sábado viendo al balonmano aula y los domingos viendo al Tordesillas, ¿no?
2: Sí. En lo que se pueda compaginar, ¿no? Este domingo, por ejemplo, tenemos partido del Ciudad de Valladolid, o sea, Ciudad de Valladolid, Memorial Alfonso Rodríguez, a las 13 horas en Huerta del Rey, y casi sin comer me voy a ver el debut del Tordesillas en Segunda Federación.
0: Bueno, pues esperemos que sea un buen año. Todo hace indicar, nos hace pensar en que evidentemente este año vamos a ser, ¿cómo se dice aquello? Cabeza de ratón.
1: De ratón,
0: y el año pasado fuimos cola del león y lo sufrimos, y de qué manera. El miércoles que viene, no el martes, tendremos aquí a David Pisonero. El martes no, porque el martes tenemos
1: fiesta,
0: es la patrona, y entonces no estaremos, pero el miércoles estará con nosotros David Pisonero para hablar de una temporada que comienza ya también.
1: Sí, ya la semana que este fin de semana hay un torneo en Albacete, junto a Ciudad Real. Y ya el fin de semana del 14 a Cuenca. No, esto no para ya. Ya empieza todo el mundo, la vuelta al cole, la vuelta al deporte, todos los deportes ya empiezan las ligas y una liga, bueno, se muestra interesante, ¿no? El presidente hace unas declaraciones hace tiempo, ¿no? Con un objetivo, que a ver si tal, bueno, pues también desde el miedo, ¿no? De decir, bueno, Europa, ¿no? Bueno, vamos a salir a ver cómo sale el equipo, con muchas caras nuevas, que están trabajando bien durante la pretemporada. Y de momento intentar ganar en Cuenca y pensando en que ha habido muchos equipos que se han reforzado bastante, sobre todo de manera económica.
0: Sí.
1: Todo de Sevilla, este acaba de subir, debe estar hablando de millones de euros. Y,
0: Ciudad Real ha metido una pasta ahí.
1: Ciudad Real.
0: Interesante.
1: Bueno, sí, todo, sí. Torrelavega. O sea, al final, el equipo de Valladolid, que es el 12º presupuesto, pues bueno, pues el 11º, ¿no? Pues quedar sexto en la liga, quedar cuarto en la primera vuelta, jugar la final de la Copa de España y tal, bueno, pues yo creo que tampoco está tan mal, ¿no? Y creciendo la masa social, creciendo el número de niños, ¿no? La cantera, bueno, pues poco a poco, hacia arriba.
0: Bueno, digo que lo analizaremos, plantilla joven, ¿eh? La de Balonmano Valladolid este año.
1: Joven, y yo, fíjate que está aquí presidente de Valladolid de baloncesto. Muy altos. Yo es que he estado fuera estos 15 días y cuando he vuelto ayer a saludarles y les veía, digo, joder, estos tíos cada día son como niños porque tienen 22 o 20 y pico años, pero son altísimos. Vamos, no de baloncesto, ¿no? Pero cercanos unos cuantos a los 2 metros, incluso pasándolos, ¿no?
0: Sí, entonces, sí. Bueno, pues. No hace mucho tiempo fuimos al pabellón y nos encontramos con 6 o 7 jugadores del balonmano que pasaron y tal. Y me miraba a mi chaval y me decía, tú decías que habías jugado al balonmano, no jodas. Digo, sí, pero eran otros tiempos, fue hace 40 años.
1: Es verdad, yo cuando arbitraba era, bueno, te voy a decir que era de los altos, pero bueno, que podías mirar a los jugadores más o menos a los ojos, ¿no? Y luego ha empezado poco a poco esto a cambiar en el balonmano y ahora te mira todo el mundo, hay pequeñitos también, ¿eh? Que sí. Tao es más bajito que yo.
0: Bueno, pero son excepciones, desde luego que sí. Presidente Juan Ignacio Hernández, gracias por haber estado con nosotros en este primer programa de la temporada. En cuanto a balonmano se refiere, que haya muchos éxitos esta campaña y que volvamos el año que viene por estas fechas, a decir, bueno, pues ya estamos ahí en la Liga Guerreras, fue el añito del infierno y se acabó, ¿no?
2: Muchas gracias, esperamos que se cumplan esos deseos.
0: Gracias. Tony, nos encontramos aquí todos los martes, menos el próximo miércoles, que será miércoles.
1: Venga, perfecto.
0: ¿Te parece?
1: Me parece bien, ya veremos.
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0: 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Pues al igual que le decía a Tony, pues le damos la bienvenida también a Gustavo Aranzana, porque vamos a hablar de baloncesto. Profesor, buenas tardes.
1: Muy buenas tardes.
0: ¿Cómo estás?
1: Pues fenomenal, encantado otra vez de estar con vosotros, seguir hablando de deporte, en este específicamente el baloncesto, y con todos los mejores deseos y con muchas ganas.
0: ¿El verano qué tal? ¿Todo bien?
1: Muy bien, muy bien. Muy bien. Salud, hemos descansado, hemos seguido liados con el baloncesto, de campus, de viendo básquet y equipos.
0: Eso he visto,
1: y
0: sí, sí, que has estado para ir para allá, ¿no?
1: No paro. Bueno. Lo del baloncesto debe ser ya una cosa de medicina, ya.
0: ¿Eso de los campus disfrutáis?
1: Yo disfruto, ¿no? Mucho. Bueno, yo es que me paso todo el mes de julio. He tenido 4 o 5 campus. El de Ávila, el de Amayor, llevo 10 años ya en Ávila con 250 niños. He estado en Río Seco, he estado en Medina del Campo, he estado en luego el de Amayor, que hemos hecho, ya es el segundo año, y bueno, disfruto muchísimo, mucho.
0: Bueno, pues eso está bien. ¿Ha seguido la confección de la plantilla?
1: No, lógicamente, naturalmente. Hemos ido viendo un poquito, bueno, como decía el presidente, que ahora mismo tiene muy buena pinta. Hay que dejarlo ahí, creo que como titular me gusta y tiene muy buena, en teoría, un buen presagio, ¿no? Creo que son buenos jugadores, se ha cubierto muy bien todos los puestos y creo que es un jugadores bien fichados, con criterio. Lo que pasa es que ahora hay que formar el equipo y hacer que todos jueguen y que todos sepan lo que hay que hacer, que cada uno tenga su rol, pero para eso estará David, para hacerlo. Pero en un principio creo que todo parece con buenas perspectivas, ¿no? Lo que pasa es que luego hay que ponerlo todo en stand-by de la liga, los equipos que hay, el calendario, las complicaciones del año, como que surgieron del año pasado a nivel de lesiones. Eso está fuera de toda duda, de que no tenemos nosotros los, claro, el poder hacerlo, ¿no? Pero bueno, vamos a intentar que, o creemos y pensamos y queremos que todo marche bien, que el equipo da entre un 90 y un 100% todos los jugadores, creo que tenemos equipo para subir, pero
0: la competición, tío.
1: Ya veremos, a ver, el deporte es deporte.
0: Eso es. Presidente Lorenzo Alonso, ¿qué tal? Buenas tardes.
2: Buenas tardes, gracias.
0: Lo primero, gracias por estar aquí. Yo sé que usted es un empresario de éxito liado y que estar aquí a estas horas no es lo mejor, pero bueno, yo se lo agradezco en el alma.
2: Encantado de estar ahí con vosotros.
0: Antes de nada, hemos escuchado al principio un corte del alcalde hoy, hablando sobre la cubierta del polideportivo Pisuerga. ¿Saben ustedes algo? ¿Alguien les ha comunicado algo?
2: Bueno, nosotros estuvimos hablando ayer tanto con la concejala de deportes como con el gerente de la Fundación Municipal de Deportes. Y bueno, realmente todavía no tenemos mucha más información que la que ha comentado lógicamente el alcalde. Lo que sí que nos transmiten en todo momento tranquilidad, en la medida en la que se va a intentar que tengamos que jugar fuera del Pisuerga lo menor posible y que podamos entrenar en Pisuerga. Ya tenemos la garantía y así podemos transmitir a la afición que los partidos de Copa se van a jugar en Pisuerga. De hecho, vamos a poder entrenar en Pisuerga hasta esas fechas. Y después, pues iremos ajustándonos un poco en función de las necesidades que se vayan teniendo para la obra. Pero parece ser, y por las últimas noticias que nos dan, que es posible que incluso no tengamos que salir del Pisuerga para esta temporada.
0: Claro, porque uno piensa, que yo algunas veces también lo hago, empiezan aquí, a ustedes les aseguran que van a estar aquí en Copa, primeros entrenamientos, que la liga va a empezar ahí, nos metemos en octubre, noviembre, empiezan las lluvias, los fríos, ahí no va a haber ninguna obra hasta el mes de mayo. Digo yo,
2: Bueno, en teoría se estaba esperando al día de ayer que se presentaba ese proyecto. Ese proyecto ahora tiene que estar visado y validado por los departamentos jurídicos del ayuntamiento, y en teoría, una vez que eso esté hecho, sí se empezará con alguna obra. Nosotros lo que hemos pedido, y como digo yo, sí que tenemos, notamos tanto el personal del ayuntamiento, incluido el propio alcalde, está siendo siempre muy receptivo y con lo que les decimos, lo que les hemos pedido siempre es que nos tienen que avisar con un tiempo prudencial si tenemos que dejar el polideportivo Pisuerga, porque como bien conoces, el equipo tiene que entrenar donde va a jugar, ¿no? Claro. No podemos ir un día, oye, vamos a jugar al Pilar Fernández de Valderrama. Entonces hemos pedido que con previsión se pueda definir el calendario de partidos para poder adaptarnos a él, y también estamos ahora intentando cubrir las necesidades del espacio que no podemos usar, que es el frontón donde entra nuestra cantera, nuestra escuela, y que ahora mismo pues tenemos que buscar alternativas, porque el frontón sí que en estos momentos está sin poderse usar.
0: Uh-huh. Recibí un mensaje después del informativo, que es donde hemos dado la noticia y hemos escuchado las primeras declaraciones de Carnero, y recibí un mensaje de un amigo barra aficionado y me decía, hostias, a ver si se nos va a caer el techo encima. Creo que esto está controlado, ¿no?
2: No hay ningún riesgo. En el único sitio que se empezaron las actuaciones fue en la parte del frontón. Sí que tenemos claro que mientras se está haciendo actuaciones en la parte del tejado que se esté operando, no se va a poder utilizar la parte de abajo por seguridad, por seguridad de que no se nos caiga algo por una de las luminarias o por algún espacio. Pero por eso que inicialmente, tal y como estaba planificado la obra en un inicio, se iba a haber hecho por fases y solo se dejaba de usar una parte del polideportivo en la fase en la que se estaba actuando sobre él. Si vamos, no sé cuál es la solución que se va a realizar, pero si vamos a una solución parecida, se podrá programar para que se vaya dejando de usar el pabellón por fases.
0: ¿No tienen ustedes un verano tranquilo últimamente, eh?
2: No, pero bueno, en este caso es ajeno a nosotros. Y hombre, ojalá que esta incertidumbre, estos momentos, estas posibles penalidades que nos vaya a traer todo esto, sea para que en un futuro tengamos un polideportivo Pisuera en condiciones. Es decir, yo creo que merece la pena a lo mejor pasar por un poco toda esta situación si a la larga pues tenemos un polideportivo que se arregla un problema histórico de que son las cubiertas, que creo que lleva 40 años esta situación en el polideportivo.
0: Y festejar allí el ascenso de categoría. ¿Es su objetivo?
2: Ojalá, ojalá. Bueno, yo siempre digo que el objetivo del ascenso creo que empezó a trabajarse el mismo día del descenso, ¿no? El año pasado, a pesar de que se hizo buena temporada, yo recuerdo mucho las primeras palabras que yo tuve con David Barrio cuando él llegó como entrenador, que decía, esta temporada se define al final. Digo, hay que llegar bien al final de temporada, y yo creo que el año pasado, pues como vimos, fue justo lo que no conseguimos, ¿no? Llegamos a una final de temporada pues donde el equipo no era muy fiable, donde tuvimos muchos problemas y hicimos unos partidos muy malos al final, ¿no? Entonces está claro que hay que llegar muy bien al final, la temporada es muy larga y el objetivo, lógicamente, de este año, la plantilla se ha confeccionado con el objetivo de ascender.
0: Uh-huh. Yo no sé si está de acuerdo conmigo en que es más fácil descender que ascender.
2: En esta categoría sí. Realmente cuando nosotros ascendimos la vez anterior era otro modelo de competición, no estaban las dos divisiones, no estaba el tener que ganar una y luego luchar contra la otra. Desde que cambia este modelo de competición, el ascenso de segunda federación a primera federación es muy complejo. Hay que trabajar mucho durante toda la temporada, clasificarte para el playoff o quedar primero y luchar en ese ascenso directo, y es un ascenso muy complicado y con equipos muy difíciles.
0: Uh-huh. Ahí lo único que falta, Gus, es que te digan, ¿no? Y además te vamos a dar 10 latigazos. Es lo único, porque vaya camino, vaya tortura, ¿no?
1: Bueno, yo lo conozco cuando estuve en Cartagena los 2 años y es complicadísimo porque, como dice muy bien el presidente Lorenzo, el sistema de competición para mí es injusto. Yo creo que hay que dar valor al que queda campeón. A mí nunca me han gustado los dos grupos. Nunca me han gustado los dos grupos. Yo sería un debate enorme decir, claro, metemos 24 equipos o 28 equipos, jugar todos contra todos es muy difícil. Pero para mí no creo que sea justo el jugarte un playoff, aunque digas que tienes luego la ventaja de reengancharte al playoff, al final acabas jugando 8 partidos. Claro. Estoy totalmente de acuerdo en lo que decía el presidente. El año pasado fue un gran año, se hizo una gran temporada, se quedó a un partido de ser primero, y se hizo una gran temporada y se jugó un mal playoff. Uh-huh. Que te elimina. Es decir, es injusto que en 9 meses de competición, con lo que supone estar 9 meses en un mal playoff, te eche para atrás todo el trabajo. Puede haber lesiones, etcétera, etcétera. Si a esto unimos que luego también hay un modelo, hay un tope de poder fichar, es injusto, porque si dices que puedes jugar playoff y te puedes reenganchar, debería de ser que tú pudieras optar a reforzar la plantilla o hacer cambios un poquito más largo de que me parece que es febrero, ¿no? Es decir, hay cosas que van bien y otras que son totalmente antagónicas, ¿no? Sí, sí. Entonces, bueno, yo creo que hay que pensar que este año la competición es muy complicada, sobre todo porque hay equipos que carecemos a veces de cómo van a jugar. Esta semana hemos estado, que estoy todo el día con el ordenador viendo, 3 Campos, Estudiantes, Getafe, Badajoz. Son equipos que van a ser buenos equipos, pero que no son tan llamativos, o que no conoces tanto la forma de jugar, etcétera, etcétera. Luego el viaje a Melilla, luego, bueno, es una división muy complicada, uh-huh, uh-huh, porque los viajes son difíciles, porque los tienes que hacer en autobús, salvo Melilla, por un tema, a no ser que vayamos en patera, ¿no? Pero bueno, por un tema económico, ¿no? Porque todos los clubs andan igual. Pero luego ves el otro grupo y es lo mismo, el Prat, muchos filiales, muchas escuelas, el Spanish Basket de Madrid, son jugadores buenos que a veces no tienes ese nombre o ese altavoz de decir, bueno, es un buen equipo, porque parece que cuando viene el San Antonio o viene Cartagena o viene, por ejemplo, Melilla. Que es el primer partido para mí, junto con Valladolid, los dos, y me apunto también Cáceres, los tres mejores planteles en principio, pero luego te vendrá Algeciras, te vendrá el Badajoz, dirán, bueno, a estos tienes que sufrir para ganarles, y claro, si no estás al 100%, te van a dar un disgusto.
0: El verano, en cuanto a negociaciones, bien, presidente, más o menos han ido firmando lo que querían, primeras opciones.
2: Sí, yo creo que más o menos hemos mantenido lo que queríamos de la estructura del primer equipo, o lo que sabíamos que podíamos mantener, y se ha fichado las primeras opciones que se querían para esa lucha. Entonces, de verdad que la competición, igual que nos empezó a pasar en Primera Federación, cada vez es más competitiva, cada vez vienen equipos con presupuestos y se va encareciendo, pero en general sí se ha fichado lo que se quería, y yo también muy bien, pues el apoyo que siempre hemos tenido con las empresas, con patrocinadores, que prácticamente tenemos ya renovados a todos las empresas que nos han ido siguiendo estos años.
0: Hablar de renovación significa hablar de fidelidad. Y eso es bueno, ¿no?
2: Es bueno, sí, yo creo que al final yo casi que podría trasladar todas las palabras de la entrevista que habéis hecho anterior a Juan Ignacio, porque al final yo creo que las empresas y nuestros aficionados siguen confiando en el proyecto. Vamos a esperar que no tengan que esperar muchos años para ese ascenso, y yo creo que es la mejor noticia que tenemos, el que en Valladolid siga habiendo una afición fiel al baloncesto y unas empresas que dan mucho por este deporte.
0: Y luego está la afición, evidentemente. La campaña de abonados iba como un tiro, lo decía el día de la presentación del equipo, pero pegó frenazo con el tema precisamente del pabellón, ¿no?
2: Sí, yo creo que al final pues a lo mejor el comentar en algunos momentos que vamos a tener muchos partidos fuera del Pisuerga, la inseguridad que le estamos dando a un aficionado que muchas veces se renueva rápido su abono porque quiere su sitio garantizado. Y dices, oye, pues si vamos a Pilar Fernández, ¿dónde me voy a sentar? Pues no lo sabemos. ¿Y vamos a caber todos? Eso seguro que sí. Pero claro, la indefinición muchas veces de qué va a pasar con el polideportivo pues hizo que la campaña de abonados, que estaba siendo la mejor de la historia, es verdad que se frenó en seco. Y hoy me toca volver a animar a esos aficionados que se han quedado ahí por esa inseguridad. Tenemos ahora mismo más o menos una garantía de que o se juegan todos los partidos, prácticamente todos en Pisuerga, pues ese que se ha quedado ahí para abonarse, pues que se reenganche, que seguro que vamos a disfrutar de una competición y de una temporada muy bonita, y que nos venga a apoyar, que le necesitamos.
0: Si antes el presidente del Balonmano Aula, me dejé engañar y sonreías y asentías. ¿Tú también?
2: Yo creo que nos pasa a todos. Yo recuerdo hace 10 años cuando Mike me engancha para este proyecto, que bueno, casi ya 11, lo recordamos mucho, y digo, ojo, y de aquello a esto, ¿cómo qué ha pasado, no? Al final te vas dejando meter, es verdad que lógicamente, si te gusta un deporte y te enamora el proyecto, pues te vas metiendo y te dejas engañar, ¿no? No podemos decirlo de otra manera, y la verdad es que yo tengo que agradecer principalmente a ciertos miembros de la directiva que se están dejando muchísimo tiempo, que es lo que más valor tiene en que este proyecto siga adelante. Lo mejor del año pasado, yo siempre lo he dicho, que es esos directivos que han entrado en una primera línea en gestión del club y el control que hemos podido tener con el club, con ese apoyo de la directiva, de gente que por amor a este deporte, por amor al baloncesto, por amor a la ciudad, porque como decimos muchas veces en la directiva, hay quien nos manda a estar aquí, y siempre será alguno que dice, porque tenemos que tener el baloncesto en Valladolid en la mejor categoría que podamos, ¿no? Pues es una palabra que sale mucho en la directiva, y hay que agradecer ese trabajo que hacen de forma altruista completamente, y va al final por un amor a un deporte.
0: Van ustedes también capeando el temporal económico.
2: Bueno, como he comentado también en alguna ya declaración, ya el año pasado ha sido el único, junto con otra temporada de los 11 de historia del club, que se han cerrado en números positivos. Con esto no quiero decir que hayamos salido del agujero, porque el agujero era profundo, pero está claro que hemos puesto las bases, yo creo, para demostrar que se puede cerrar una temporada en positivo, que el camino tiene que ser el mismo que hicimos la temporada pasada. Por eso también decía que podía, para frasear casi todo lo que decía Juan, decía, hay que apretar, hay que reducir decir, este año hemos tenido un tremendo problema con los pisos porque se han encarecido. Se nota que en Valladolid hay necesidad de alquileres y este año se han encarecido. Tenemos menos pisos, pero con el encarecimiento, pues todo al final se complica. Uh-huh. Y son tantos los apartados de la gestión económica de un club que se te tuerce cualquier cosa y es verdad que es una gestión compleja. Pero bueno, yo creo que como el año pasado, si conseguimos llevar la senda de lo que hicimos el año pasado, pues poquito a poco saldremos de esa situación que hemos atravesado y que podremos tener proyecto más ambicioso en caso del ascenso.
0: Si yo tuviera dinero, si me tocara la lotería, Gus, haría una residencia de categoría para deportistas aquí en Valladolid. Bueno,
1: para mí,
0: a que se le ocurra esto,
1: creo que es un buen proyecto.
2: Bueno, el año pasado era un poco esa la idea y no salió demasiado bien, ¿eh?
1: No, lo que es que te iba a decir, yo creo que lo que tienes que tener es un poquito de respaldo, ¿no? Respaldo institucional, respaldo privado para ayudar, pero creo que una residencia de deportistas así en general, ¿eh? Ya no solo, vamos, que pudieras tener, sí, sí, muchos deportistas y tal, creo que sería
0: baloncesto,
1: un buen...
0: Baloncesto, balonmano, rugby...
1: De alto, sí, nivel, ¿no? Claro. Una residencia de alto nivel. Yo creo que en Valladolid está carente de eso, la hay en otros sitios, no es fácil, pero yo creo que ahí debía de haber un respaldo, un apoyo, un querer hacer cosas. Estamos hablando, yo estaba escuchando también a Juan Ignacio, y todo el mundo habla de las... problemas de pabellones, problemas de que todo el mundo tiene problemas de pabellón. Yo creo que Valladolid en esa infraestructura necesita dar un paso adelante, también a nivel también de gobierno, o bien de la Junta, del Ayuntamiento, Diputación, y sobre todo también de empresas privadas, ¿no? Mm. Está con problemas el fútbol, con problemas el baloncesto, con problemas el balonmano. Yo creo que tenemos que dar un paso adelante. Yo veo la Liga y veo Valladolid ahí en Le Plata y me da pena, ¿no?
0: Claro.
1: Me da pena, pero luego ves los problemas que estamos teniendo en el deporte Valladolid en general, ¿no? Con instalaciones, y yo creo que se puede abrir un debate, ¿no?
0: Y bien abierto que, claro, que está ese debate.
1: Intentaremos que se mejore año a año, yo estoy convencido.
0: No, porque estamos parcheando. Ya, es una humilde opinión.
1: Sí, ¿eh? Se parchea porque... Pero
0: a mí alguien me dijo, un arquitecto, que no voy a decir quién es, en Huerta del Rey, le pregunté, ¿qué se puede hacer para mejorar? Y me dijo, traer dos excavadoras.
1: Yeah.
0: Y derruirlo y hacerlo nuevo.
1: Y en Pisuerga 3.
0: Y en Pisuerga 3, claro.
1: Y en el fútbol 4.
0: Claro, bueno, ahí están.
1: No, lo que creo es que todo se junta, ¿no? Yo creo que si ahora mismo, ojalá, ¿no? Valladolid Baloncesto ascendemos, yo creo que se arreglan los problemas, se arregla el pabellón, se pone lo que haga falta, se arregla el sonido, etcétera. Pero el problema es que es tan grave que por mucho que la directiva tenga la voluntad de invertir, de hacer cosas, lo que no se puede es que vas a otros pabellones y el tema de los accesos al pabellón, el sonido, el poderte sentar con un buen sonido, una buena, que te puedas ir a tomar una

0: De 4, Europa. 2 ascensos y otro casi.
1: Bien,
0: ya pues, te digo.
1: ¿No? Firmado.
2: Lo firmamos todos.
1: Firmado, claro que sí. Lorenzo, te agradezco tu presencia aquí, digo, que haya una muy buena temporada.
3: Muchas gracias.
1: Vamos a ver si se consigue el ascenso y si no, pues que se pongan las bases, para que no sea mucho más allá en el tiempo. La noticia de hoy es que se va a jugar en el Polideportivo Pisuerga, así que esos rezagados en cuanto al abono, que den el paso adelante. Que haya mucha suerte, presidente. Gracias.
3: Muchas gracias.
0: Suerte.
1: Gustavo, seguimos hablando. Los martes aquí, un poquito de baloncesto.
0: El martes 8 también.
1: El martes 8 no, el martes 8 ya te invito por ahí a tomar algo.
0: Que el miércoles. Así que nada.
1: Eso.
0: Muy bien.
1: Gracias, Gustavo.
0: Muchísima suerte a todo el deporte de Valladolid.
1: Gracias. Y un placer. 10 minutos para alcanzar las 4 de la tarde.
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1: 8 minutos para alcanzar las 4 de la tarde, recta final del programa. Ya sabéis que todos los martes los aficionados al mundo del running, al trail, a las bicis, tenéis también vuestro hueco aquí gracias a las indicaciones de Rumba Sport y, por supuesto, para hablar también con los protagonistas. Como, por ejemplo, comienza semestre en septiembre y arranca un mes en el que no he visto que haya grandes cosas en Valladolid capital, pero evidentemente el mes va a finalizar con la media maratón Ciudad de Valladolid que organiza Atletas Populares. Luis Mida La Fuente, ¿qué tal? Buenas tardes.
11: Hola.
1: Bueno, pues ya estamos ahí, metidos en el mes. Imagino que dirás, no me metas mucha prisa porque estos días van a ser cruciales, pero bueno, ya está ahí, a la vuelta de la esquina prácticamente, ¿eh?
11: Perdona, que es que no te he oído cuando he entrado en...
1: Ah, no, te digo que ahí está prácticamente ya la media maratón, ¿no? Que quedan todavía días, sí. Pero que ya imagino que preparándolo todo en la recta final.
11: Sí, sí, ya estamos en preparativos finales porque, como bien se sabe ya, que se agotaron los dorsales en junio con el cupo de 3.200 corredores y, bueno, estamos también con la legua que está a punto también de agotar dorsales, a falta de 3 semanas.
1: Alguien se puede plantear, Luismi, hombre, si hemos agotado hace meses el cupo de inscripciones, ¿por qué no se amplía? Bueno, pues por lógica, ¿no? Por operatividad.
11: Logística, sí, hay que ir paso a paso. Hemos dado un salto de 2.500 a 3.200 y que es casi 1.000 personas más y hay que ir poco a poco que no dejamos de ser un club humilde y vamos paso a paso.
1: Fíjate que estábamos hablando y hemos hablado

0: A lo largo del programa de los patrocinios privados, de las aportaciones de las instituciones, ¿qué tal se porta la Valladolid Deportiva con este medio maratón, que no deja de ser un referente?
1: Bueno, no nos podemos quejar porque además tenemos patrocinadores que son fieles, que llevan varios años con nosotros y están contentos, y seguimos con ellos, que perduren el tiempo, porque no es fácil luego encontrar empresas privadas y demás, y a nivel de administración del ayuntamiento eso también tenemos buen apoyo y no podemos quejarnos.
0: Bueno, eso está muy bien. Oye, ¿el recorrido cambia algo? ¿Hay novedades? ¿Más o menos el del año pasado?
1: El recorrido es el mismo del año pasado. El único cambio que va a haber es que se va a pasar por el Puente Mayor para coger luego el camino Cabildo desde la avenida Burgos. Y luego se vuelve a pasar por la calle Gamazo, que el año pasado por las obras tuvimos que desviarlo por la calle Muro. Y otra novedad es que la salida va a ser a las 10 en punto, porque la legua popular va a salir después de la media.
0: Vale.
1: Y otro detalle, pues se va a hacer la salida por cajones de tiempos, porque al tener un volumen ya de 3.000 personas, pues vamos a hacer una salida, como quien dice, ordenada, por tiempos de objetivo de hacer la media, para hacerlo todo más ordenado.
0: Ya. ¿Hay buenas marcas? ¿Veremos a gente? Además es un recorrido llano, ¿veremos a gente volar aquí?
1: Pues hombre, el año pasado ya el hijo de Isaac Virgiosa ya hizo una gran marca, y esperamos y creemos que pueda seguir viniendo más gente a competir y a bajar marcas, porque el año pasado creo que fue de hora 5, así que bueno, es un terreno bueno para darle zapatilla.
0: Porque es el mejor recorrido que se puede hacer ahora mismo para una media maratón que transite por la propia ciudad.
1: Sí, aunque siempre pensamos que se puede mejorar, tocar otras zonas que también nos gustaría, pero bueno, por temas de tráfico y demás, pero sí que es un recorrido que no se sale mucho de la ciudad para no perder un poco el encanto de correr por dentro de Valladolid.
0: Oye, y has citado, no me gustaría olvidarme, de la legua popular. ¿Qué tal? ¿Cómo funciona?
1: Pues bastante bien. Y sobre todo tenemos ahí un dato curioso, que hay un porcentaje más alto de mujeres que de hombres. Y eso también nos anima a ver si en la media conseguimos subir esa participación femenina. Y tiene mucho gancho porque como se recorre por todo el centro de Valladolid, son 5,5 kilómetros, y bueno, ya te digo que quedan 50 dorsales a día de hoy, y seguramente mañana pasado se cierre el cupo.
0: Bueno, 50 dorsales todavía, y el que quiere inscribirse, pues en la página, imagino, de Rumba Sport y en la de Aletas Populares, o solo en
1: sí,
0: la...
1: Sí, no, Rumba Sport, directamente.
0: Rumba Sport, perfecto.
1: Sí.
0: Bueno, pues se va a agotar, es un éxito absoluto esa media maratón y esa legua popular que coronará este mes de septiembre. Estaremos pendientes de últimas noticias. Luis Mi de la Fuente, gracias.
1: Gracias a vosotros.
0: Un abrazo, hasta Buenas luego, tardes. Como siempre.
1: Hasta luego.
0: Bueno, pues aquí nos vamos a marchar, aquí vamos a cerrar esta edición primera del mes de septiembre de Valladolid es Deporte, con el mundo del balonmano, con el mundo del baloncesto, con el mundo del running. Dirás tú, ¿estos viejunos van a acabar con la canción de Erwin and Fire? Sí, vamos a acabar con la canción de Erwin and Fire, porque esto no es una canción, esto es un himno. Mañana vamos a volver, mañana a las 3 y 5 estamos aquí para hablar, entre otras cosas, de rugby. Nos van a visitar los dos presidentes, es decir, el presidente del BRAC, esos entre Pinares, Hollis, y el presidente del club de rugby El Salvador, Santi Toca. Esto, entre otros temas. Mañana también, por cierto, vamos a hablar con Salvi Jiménez. Salvi, que prepara la recta final del asalto, intento, a ese Campeonato de Europa que va a disputar a finales de este mes de septiembre en Bilbao, en el pabellón de la Casilla. Mañana os cuento todos los detalles. Nada más, como siempre, gracias por estar ahí. Qué bien, ¿eh? Esto de venir a las 3 y 5, con tiempo hasta las 4, el programita, la actualidad, la pasión, el análisis. Bienvenidos una temporada más a Es Deporte.

0: Muy buenas tardes, señoras y señores. Bienvenidos al atardecer de este martes, día 1 de septiembre de 2026. Comienza una nueva temporada, porque no sé por qué, damos por hecho que las temporadas empiezan siempre en septiembre, pero no cambian los hábitos de la temporada anterior. Tenemos al gobierno haciendo exactamente lo mismo que hacía antes de las vacaciones, que es tratar de imponer su relato para tratar de convencernos de que hace bien lo que en realidad no está haciendo tan bien. Ya saben que el gran asunto desde hace un mes, desde hace 32 días es Ceuta, desde el momento en el que se produjo una invasión, según el CNI, de 100.000 inmigrantes en la frontera del Tarajal. Lo digo porque el gobierno está tratando de rebajar esa cifra, pero el CNI habla de 100.000. Este es un dato verdaderamente objetivo. Bueno, pues desde ese día el gobierno está tratando de hacernos creer que ha vivido muy de cerca todo este proceso. Ya saben que para demostrarlo por la vía de los hechos, lo primero que hizo el presidente del gobierno fue largarse a Lanzarote, porque, según nos contó ayer en la cadena SER, tenía derecho a descansar. Bueno, una vez que ya ha descansado el presidente del gobierno y que ya ha vuelto, está preparando su comparecencia parlamentaria de pasado mañana jueves, hoy el Consejo de Ministros, el segundo en el que se abordan cuestiones relativas a Ceuta, saben que la semana pasada se constituyó el mando único. También con retraso, por cierto, porque lo había pedido la oposición cuando surgió todo este conflicto. El gobierno dijo que no y después rectificó. Bueno, pues hoy lo que ha hecho el gobierno ha sido insistir en el relato de que todo está bien y de que no nos dejemos engañar por bulos. Que el gobierno ha reaccionado con prisa, con prontitud, con buenos reflejos. Hoy lo ha dicho en la rueda de prensa posterior al Consejo de Ministros Carlos Cuerpo.
1: Somos conscientes y hemos sido testigos, de hecho en esta mesa particularmente, directos de la necesidad urgente de la actuación por nuestra parte y por parte de todas las autoridades para devolver a la ciudad de Ceuta la tranquilidad y la confianza que necesitan sus ciudadanos lo antes posible.
0: Bueno, lo antes posible según el gobierno. Porque, claro, hay muchos ciudadanos que viven en Ceuta que saben que hubiera sido posible antes si antes se hubieran puesto las pilas, pero ya se ve que cada uno tiene su propio ritmo. En todo caso, el segundo mensaje que hoy ha querido mandar el gobierno en esa rueda de prensa posterior al Consejo de Ministros es que nadie se preocupe, que todo está bajo control y que todos y cada uno de los inmigrantes ilegales, todos volverán a cruzar la frontera en sentido inverso, es decir, volverán a Marruecos. Eso sí, decía Ángel Víctor Torres, cumpliendo la ley.
2: Todos van a ser devueltos. Todos los que entraron el 30 y el 31 de julio van a ser devueltos y siempre se ha añadido acorde a la ley. Lo que tenemos sobre la mesa, la voluntad clara de acortar al máximo los plazos. De 3 pasamos a 18 abogados de oficio, 2 jueces más, 50 policías nacionales específicamente para las entrevistas, para los que pidan derecho internacional. 11 funcionarios, no policías nacionales, sino funcionarios también de refuerzo para esta labor. Permanencia en Ceuta durante todo el tiempo en su jornada laboral. Y el resto de los refuerzos que podamos hacer.
0: Bueno, ahora hablaremos de los recursos, porque ya ha sido un Consejo de Ministros de poner muchos millones encima de la mesa, 309, para ser exactos, pero sí que conviene saber que en la rueda de prensa, saben ustedes, en la posterior al Consejo de Ministros hay dos momentos. El momento en el que los ministros comparecientes cuentan lo que quieren y el momento en el que los periodistas preguntan lo que quieren y luego los ministros comparecientes generalmente no responden. Hoy tampoco ha sido una gran variedad, pero bueno, ha habido alguna respuesta interesante y sobre todo ha habido muchas evasivas, porque los periodistas, entre otras cosas, querían saber cómo está la relación con el rey. Ya saben que en la cadena SER ayer el presidente del gobierno dijo que el rey no había ido nunca a Ceuta y que él ya había estado y que tiene mucho menos tiempo como presidente del gobierno que el rey como monarca. Ayer demostró que no sabe ni siquiera cuántos años lleva siendo rey de España Felipe VI. Pero bueno, esa es una menudencia que tampoco le vamos a exigir al presidente del gobierno, que tiene unos problemas tan abrumadores encima de la cabeza. Bueno, pues hoy lo único que nos han dicho, tanto Elma Saiz, la portavoz del gobierno, como Ángel Víctor Torres, que es el máximo responsable, el mando único para la crisis de Ceuta, es que el rey va a ir, que se dan las circunstancias para que vaya, que no tiene ningún miedo a que Marruecos se enfade por la presencia del rey, pero que no nos pueden decir ni cuándo, ni en qué condiciones, ni de qué manera, porque todavía no lo han pensado. Y que, por tanto, cuando lo piensen, lo sabrán. Y que pelillos a la mar, que ayer el presidente del gobierno no trató para nada de tirarle de las orejas al rey, ni muchísimo menos, que las relaciones son maravillosas y que todo está en orden. Según el gobierno, todo está en orden. Pero bueno, al margen de lo declarativo, están los hechos. Y los hechos en el Consejo de Ministros de hoy pasan, como les decía hace un instante, por un montón de millones que están ahí encima de la mesa para tratar de atender las necesidades más urgentes de los ceutíes. Esos 309 millones se dividen básicamente en tres partidas más gordas. 118 para atender a los menores no acompañados, 90 para reforzar los mecanismos de defensa y también la Policía Nacional, y luego también para atender a los autónomos y a los empresarios. 36,6 millones de euros en ayudas directas. Carlos Cuerpo lo explicaba así.
1: Va a ser un fondo gestionado por la Agencia Tributaria, que está cuantificado en unos 36,6 millones de euros para llegar a los 2.500 autónomos y a las 1.500 empresas existentes ahora mismo en la ciudad de Ceuta.
0: Y 14 millones más para ayudar a los pequeños comercios y también al sector turístico.
1: Estas ayudas las vamos a canalizar a través de la Cámara de Comercio, con quien hemos estado en contacto estrecho las últimas semanas. Y estas ayudas tienen que ver, como he dicho, con revitalización del comercio, pero también del sector turístico, que se ha visto gravemente afectado por esta crisis.
0: Bueno, esto es lo que han dicho ellos por su propia iniciativa, antes de que entren en juego las preguntas de los periodistas, como les decía hace un instante. Pero claro, yo creo que los periodistas y los ciudadanos en general contemplamos con normalidad que el gobierno, cuando hay un problema, trate de paliarlo, y si tiene que poner dinero encima de la mesa, pues tendrá que poner dinero encima de la mesa. No le vamos encima a agradecer que cumpla con su trabajo, pero a la hora de dar explicaciones a propósito de lo que nos ha querido contar como problema de fondo, pues ahí es donde yo creo que el gobierno ha vuelto a dar explicaciones muy muy poco satisfactorias. Saben que el presidente del gobierno ha ido cambiando de versión. Lo primero que nos dijo cuando se produjo la invasión es que esto era culpa de la extrema derecha. Luego dijo que era culpa de una sentencia del Tribunal Supremo que ejerció el efecto llamada. Después habló de las redes sociales y luego habló de agentes externos. Ayer citó en concreto, como saben, a Israel y a Rusia. Entonces hoy le han preguntado a la portavoz del gobierno que qué datos tenemos para saber que Rusia e Israel están detrás de esta invasión de tantísimos inmigrantes. La respuesta de Elma Sainz a esa pregunta ha sido esta.
3: Este gobierno siempre trabaja con evidencias, y lo que tenemos evidencias es que, bueno, pues que la internacional ultra, distintos foros digitales, tanto de Israel como Rusia, amplificaron lo acontecido con una intención de fracturar, de polarizar Europa y por ende incluso la sociedad española. Y de hecho me remito a informes internos del propio Ministerio de Asuntos Exteriores, y le digo más, la propia Comisión Europea el pasado 6 de agosto ya señaló a Rusia como un foco, de desinformación en lo acontecido en estos días en Ceuta.
0: Como ven, poco más a lo que dijo ayer el presidente del gobierno. Vamos, para ser exactos, nada más, ninguna prueba concreta. Lo digo porque hoy Rusia ha reaccionado y a través de la portavoz del gobierno del señor Putin ha dicho: ya, ¿qué pruebas tiene España de que Rusia ha estado detrás de este tipo de alicientes para que los inmigrantes crucen la frontera del Tarajal? Y cuando le han preguntado al gobierno, ¿hay pruebas? Pues lo único que ha dicho el gobierno es esto: oiga, vayan ustedes a las redes sociales, que son de libre acceso, todo el mundo puede entrar y ahí ve lo que pasa, y no me pregunten ustedes cosas que se contestan por sí mismas, ha venido a decir Elma Sainz. Y luego está la otra parte, es decir, por una parte están los culpables, que son todos menos el gobierno, también Israel, también Rusia, también la extrema derecha, también el Tribunal Supremo, en fin, todo el mundo. Gobierno no. Y Marruecos tampoco. Y esto hoy ha quedado claro también, ¿eh? O sea, una vez más se exculpa a Marruecos. Elma Sainz ha sido preguntada por
3: usted.
0: Bueno, sí, vamos a escuchar, me parece muy bien. Brenda, pregunta y respuesta.
4: ¿Usted contempla que 70.000 personas entren en Ceuta sin acción u omisión por parte de Marruecos?
3: Insisto, nosotros hablamos de evidencias y no existe ninguna evidencia, ningún informe, ningún indicio de que Marruecos participara en lo que aconteció el 30 y 31 de julio.
0: Bueno, esto es un dato, no es una opinión, no se lo cree casi nadie. El gobierno, no sé si se lo cree, lo dice. no estoy muy seguro de que se lo crea, pero que lo dice, sí, es evidente, lo ha dicho muchas veces y la última vez esta misma mañana. Pero en la sociedad española, esto es un dato, no se lo cree casi nadie, por no decir que yo conozca a nadie. Pero no solo en la derecha, también en la izquierda, porque he escuchado muchas declaraciones diciendo, hombre, esta es una versión inverosímil. Esta misma mañana, por ejemplo, Jone Belarra, que milita en Podemos, le ha dicho al gobierno que no tiene un pase esa explicación, que por supuesto que Marruecos está detrás, escúchenla.
5: ¿Por qué el presidente protege a Marruecos? ¿Por qué? ¿Por qué Sánchez está protegiendo a Marruecos? Todo el mundo ve y todo el mundo sabe que Marruecos tiene ansias expansionistas en la región.
0: Ha llegado más lejos, Belarra. No solo ha recordado que tiene ansias expansionistas, cosa que por otra parte es más antiguo que la Tana. Yo hice la Mili en Melilla hace tres glaciaciones y ya entonces se hablaba de la operación en marcha para que poco a poco se fueran ocupando tanto la plaza de Melilla como la plaza de Ceuta. O sea, que imagínense ustedes si esto es más viejo que la Tana. Pero bueno, al margen de eso, es que Belarra ha querido decir, o mejor dicho, ha querido insinuar que la razón de fondo por la cual el gobierno exculpa a Marruecos es, escúchenla, porque tiene miedo.
5: Que nos explique si es que tiene miedo, si es que Marruecos nos está amenazando con algo, si nos está amenazando con algo, ¿con qué? Para que podamos dar una respuesta como país y no se trate a la ciudadanía como menores de edad, sino que se haga corresponsable a la ciudadanía de lo que está pasando, porque eso también es hacer política, en mi opinión.
0: Bueno, esto para que quede claro que la inverosimilitud del argumentario del Partido Socialista no afecta solo a la derecha, afecta también a la izquierda. Vuelvo a repetir, yo no conozco a nadie, si hablamos en serio, que se crea que Marruecos no tiene nada que ver con lo que ha ocurrido durante estos días en la frontera del Tarajal y en Ceuta. Nadie. Y cuando digo nadie, es nadie, de verdad. No he encontrado a nadie que se lo crea. Y además, vuelvo a decir que si tuviera la oportunidad de aplicarles la máquina de la verdad, descubriríamos que tampoco los que dicen lo que ha dicho hoy el Masai se lo creen en el fondo. Pero bueno, al margen de esto, es evidente que esto forma parte del debate, que hoy ha habido otros actores de la vida política que se han querido manifestar sobre esta misma cuestión, aunque es verdad que con tonos distintos. Los dos partidos del bloque de centro derecha son el Partido Popular, que es el mayoritario, y después está Vox. Bueno, el Partido Popular también cree que Marruecos está detrás. Pero no crean ustedes que hace sangre con el gobierno, sencillamente constata un convencimiento.
6: Bueno, el PP es consciente de que Marruecos tiene una responsabilidad, obviamente. Desde luego mucho más grande que la que el gobierno señala. Y desde luego que no parece que esté comportándose como lo que el gobierno define a Marruecos como un socio fiable.
0: O sea que el Partido Popular, escuchaban ustedes a Borja Semper, que se me ha olvidado presentarle, Borja Semper, el portavoz del Partido Popular, diciendo que sí, que el PP tiene constancia de esto, pero nada más, deja constancia de algo de lo que tenemos constancia todos los ciudadanos españoles. Tampoco hay que rascarse mucho la cabeza, señor Semper, para decirlo. Ha llegado más lejos la portavoz de Vox, la señora Millán. ¿Por qué? Pues porque ha pedido directamente que el gobierno de España rompa las relaciones con Marruecos.
7: Nosotros hemos registrado hoy una iniciativa en la que exigimos la suspensión del Tratado de Amistad, Buena Vecindad y Cooperación suscrito en el año 91, porque no puede ser nuestro amigo quien nos invade y quien reclama nuestro territorio bajo una premisa absolutamente falsa. Exigimos la retirada del embajador de España en Rabat y la expulsión del embajador de Marruecos en Madrid. España debe responder y actuar como un Estado soberano.
0: Bueno, esta es la posición, digamos, más agresiva desde el punto de vista declarativo que hoy se ha producido en esta materia. Pero más que las responsabilidades, que naturalmente pues terminarán dilucidándose antes o después, lo que nos importa es el día a día. Y aquí las noticias que tenemos no son muy tranquilizadoras. El gobierno dice que está actuando muy deprisa y que está siendo eficaz, pero la gente que vive en Ceuta se da cuenta de que la situación no mejora, que se prolonga en las condiciones que ya conocemos. Y las personas encargadas de mantener esa normalidad, es decir, sobre todo los policías, están desbordados. Hoy escuchaba unas declaraciones de Laura García, que es la portavoz de Jupol en Ceuta, que dejaban muy claro que si las cosas no están yendo peor es porque los policías están extremando el celo profesional, no porque tengan demasiada ayuda.
8: Siguen haciendo pues unas jornadas que son interminables, están muy por encima de sus capacidades operativas ahora mismo, y bueno, al final el trabajo va saliendo gracias a ellos, porque si fuera por la coordinación que hay sería imposible.
0: Bueno, esto por lo que respecta a lo que está ocurriendo en el día a día en Ceuta. Y luego, ya saben, estamos en vísperas de un día. Mañana es el día 2 de septiembre y el 2 de septiembre da la casualidad de que es el día de Ceuta. Entonces nos explicaba la señora García Pelayo, que no me acuerdo cómo se llama, pero que ahora me lo escribirá enseguida Esmeralda Ruiz. No, me lo puedes decir y así te... María José, García Pelayo, que hablando con Vivas, con el presidente de Ceuta, con el presidente de la Ciudad Autónoma de Ceuta, dijeron, hombre, pues estaría bien, sería una buena idea que aprovecháramos el día 2 y convocáramos una manifestación en todas las ciudades españolas, en todos los municipios, para que quedara claro que toda España está detrás de Ceuta, que forma parte de España. Y que, naturalmente, pues tiene el mismo derecho que cualquier otro lugar que esté en la España peninsular. Entonces le pareció buena idea a Ángel Vivas y se puso en marcha la iniciativa. Insisto, la iniciativa surgió de la Federación Española de Municipios y Provincias, porque la señora García Pelayo es la presidenta de la FEMP. Bien, y se puso en marcha. Y por lo tanto, mañana hay convocadas manifestaciones, concentraciones de apoyo a Ceuta en todos los municipios del territorio nacional. La propia García Pelayo lo que ha hecho ha sido animar a la gente, como es lógico, a que acuda de manera masiva y nos ha explicado el porqué de esta convocatoria.
9: Si tenemos que pedir la normalidad para Ceuta, si tenemos que pedir que los ceutíes puedan seguir viviendo en paz, ningún español va a decir que no. No es una concentración contra nadie, sino que es una concentración a favor de Ceuta y, por supuesto, también a favor de la unidad de España.
0: Bueno, esta es la idea motriz. Esta es la que le compró Ángel Vivas, que a partir de ese instante se convirtió en uno de los, proselitistas más activos para que esas manifestaciones mañana sean un éxito. Hoy lo ha vuelto a hacer Luis Colom.
10: En su misiva, Vivas ha asegurado que lo que está en juego es la causa de Ceuta, que en definitiva es la causa de toda España, porque asegura el líder popular, nuestra integridad territorial no es divisible. Por ello, el presidente ceutí pide la participación de todos los españoles en esta concentración. Una concentración convocada por la Federación Española de Municipios y Provincias y que espera la participación de todos los consistorios locales, sin importar, como dijo su presidenta, la también alcaldesa de Jerez, María José García Pelayo, el color político. Desde el Partido Socialista, varios líderes regionales han obligado a sus alcaldes a no participar en esta manifestación porque aseguran está organizada por la derecha y la ultraderecha. Sin embargo, municipios como el de Espartinas, en Sevilla, Moguer, en Huelva, Chiclana de la Frontera y Grazalema, en Cádiz, o incluso Mérida y León, gobernadas por regidores socialistas, han confirmado su participación mañana a las 8 de la tarde.
0: Vamos a escuchar precisamente al alcalde de León. Claro, León es una capital de provincia, una de las 52 capitales de provincia que tiene España. Y no quiero con eso hacer de menos, por supuesto, a los pueblos que tienen regidores socialistas que se van a sumar mañana a la manifestación. Pero bueno, lo de León no deja de ser también un dato de una cierta valentía, porque en un partido como el PSOE, en el que nadie se atreve a llevarle la contraria a Sánchez, que aparezca el alcalde de León y que le diga, mire usted, me da igual lo que diga Sánchez, yo voy a hacer lo que crea que tengo que hacer en función de mi propia conciencia, no deja de ser una noticia. Bueno, pues hoy ha estado el alcalde de León, que se llama José Antonio Díez, en Al Rojo Vivo. Y allí ha dicho, ha confirmado, por decirlo mejor, que por supuesto mañana asistirá.
11: Allí voy a estar solidarizándome en defensa, evidentemente, del pueblo ceutí, ¿no? De nuestros compatriotas, en defensa de la integridad de nuestras fronteras, de la defensa de nuestro territorio y, por supuesto, de los derechos humanos también y de los propios principios y valores socialistas.
0: Bueno, escuchado así, parece que el hombre no corra mucho riesgo, pero ya saben ustedes que el que se mueve no sale en la foto. Bueno, es peor. Esa es una frase que acuñó Alfonso Guerra hace muchos años, cuando Alfonso Guerra era vicesecretario general del PSOE y vicepresidente del gobierno. Pero es que ahora no es que no salga en la foto el que se mueve, es que el que se mueve literalmente es triturado por la maquinaria propagandística del PSOE. Por lo tanto, pues José Antonio Díez ha tenido ahí un gesto curioso. Ayer advertía el presidente del gobierno en la entrevista en ASER que estos alcaldes que se desmarcan son versos sueltos, pero que no tienen mucha importancia. Y es curioso porque le preguntaban en La Sexta, en Al Rojo Vivo, que si se sentía un verso suelto. Y esta ha sido su respuesta.
11: Llevo siendo un verso suelto, parece que mucho tiempo, del Partido Socialista, ¿no? También me confundía, yo era un verso suelto cuando me enfrenté al secretario general de organización, a Ábalos, o a Koldo, o a Cerdán, o cuando pedí la autonomía para León, era un verso suelto, ¿no? Siempre soy un verso suelto, pero me encuentro muy a gusto. Los ciudadanos yo creo que me entienden y apoyan perfectamente la posición de su alcalde.
0: Y por lo tanto no piensan recular. Vamos a ver si esto tiene o no tiene consecuencias. El resumen del resumen es que mañana va a haber muchas personas, muchas, en todas esas concentraciones en cada uno de los ayuntamientos, que habrá incluso en algunas de ellas representante del Partido Socialista, como hemos visto. No creo que muy mayoritaria, porque hay una orden tajante por parte de Ferraz de que no haya ningún socialista en esas manifestaciones. Y esta es la, digamos, manifestación más contundente de apoyo y de repulsa lo que está ocurriendo en Ceuta, aunque no es la que bate el récord, porque una vez más Vox en esto también ha querido llegar más lejos. Antes escuchábamos a Ana Millán diciendo que quiere que se rompan relaciones con Marruecos. Bueno, pues mañana Vox va a estar en la manifestación, pero no se va a conformar con estar en la manifestación. Quiere llegar más lejos, quiere llevar a la justicia al gobierno y al presidente del gobierno por delito de traición.
7: Nosotros hemos pedido activar el artículo 102 de la Constitución para juzgarle por traición y para que el Ejecutivo asuma su responsabilidad penal frente al Tribunal Supremo. Es lo menos que podemos hacer respecto de un presidente que ayer, para el colmo ya, en una entrevista, dijo que la culpa era prácticamente de todo el mundo, menos del régimen marroquí, y que, hombre, que él también tenía derecho a descansar. Los ceutíes tienen derecho a vivir.
0: Pues que ni tan mal. Es que me estaba fiando la conducta ahora de Miranda Ruiz, porque dice, solo te has equivocado en dos nombres. Millán se llama Pepa y no Ana, y Vivas se llama Juan Jesús y no Ángel. Y digo, bueno, pues chica, pues dos equivocaciones a mi edad están en el promedio, tampoco hay que escandalizarse. En todo caso, vamos a ver cómo sale ella ahora airosa de los titulares, porque hay que resumir el paisaje informativo sobresaliente de este día. Esmeralda Ruiz, bienvenida, buenas tardes.
12: Gracias, Luis, muy buenas tardes. Bueno, una de las primeras cosas que hay que hacer cuando se acaban las vacaciones, no lo digo por mí, es refrescar la agenda y actualizar qué nos va a deparar el nuevo curso. Y en lo judicial, bueno, pues viene cargado, y esta yo creo que es una buena oportunidad para hacerlo. El curso judicial arrancará oficialmente el 10 de septiembre, pero la actividad empezará antes, con el foco puesto en varias causas que afectan al Partido Socialista, y hoy vamos a repasar todas ellas. Plus Ultra, los días 7 y 8 de septiembre van a declarar Luis Julio Martínez Sola, que no es Julito, el otro, el CEO de Plus Ultra, y su sucesor, los dos, después de implicar a Zapatero en el rescate de la aerolínea. Caso Leire y financiación del Partido Socialista, aquí hay novedades. El juez Pedraz reactiva la causa el 9 de septiembre con la declaración de la gerente, que lo sigue siendo, del Partido Socialista, Ana María Fuentes. Está imputada. Hoy el PSOE ha pedido blindar sus cuentas y que solo la Fiscalía pueda ver su rastreo. Dicen en Ferraz que para evitar filtraciones. El 10 de septiembre está citado el exdirector de la Guardia Civil, Leonardo Marcos. Está denunciado por presionar a la UCO para mirar hacia otro lado en la investigación, como recordarán nuestros oyentes, del hermano de Pedro Sánchez. Más, la vuelta del caso Begoña Gómez. A pocas semanas de poner fin a su carrera en la judicatura, el juez Peinado debe dictar la apertura de juicio oral contra la esposa de Pedro Sánchez y contra su asesora por los delitos de tráfico de influencias y malversación. Será el cierre de la fase de instrucción. El Supremo también afronta la vuelta al curso con varios asuntos de especial relevancia. El próximo lunes tendrá que estudiar si procede suspender las altas incorporadas al censo electoral de residentes ausentes del CERA, al amparo de la polémica ley de nietos. Puede acordar una medida cautelar y esto afectaría a esas nuevas altas y a sus posibles efectos en un año electoral tan importante como el 2027. El alto tribunal también tiene sobre la mesa el incidente de nulidad planteado por Ábalos contra la sentencia que le condenó. Ha planteado hasta 13. Tiene pocas posibilidades de prosperar, pero si el Supremo lo rechaza, Ábalos lo va a tener más fácil para acudir al Constitucional. Pues hay novedades también hoy en este asunto. La Fiscalía ha pedido al Supremo que rechace todos esos incidentes porque los considera un subterfugio, también los de Coldo, que ha presentado 11. Y el último frente, por cierto, lo tiene Cándido Conde Pumpido en el Constitucional. El 22 de septiembre será cuando se analicen los recursos de amparo de los separatistas condenados por el golpe del 17, y anoche adelantó Pumpido en una entrevista en Radio Nacional que el recurso de Puigdemont podría estar resuelto antes de que finalice este año 2026. Hoy en Cataluña estábamos pendientes de dos cosas. La primera y la más importante, si hoy el gobierno del socialista Salvador Illa iba a dar explicaciones por el escándalo del informe PISA, del que no formarán parte, porque no es ningún secreto que podía perjudicarles, aunque todavía no nos han explicado los motivos por los que no van a estar en esos datos que vamos a conocer la próxima semana, el día 8. Pues hoy tampoco ha sido el día.
13: En cap moment ni la consellera ni el govern ni el president ha minimitzat la gravetat de la situació.
12: Esta que escuchan es Silvia Paneque, es la portavoz, y está diciendo que no se ha minimizado lo sucedido y que se han tomado las decisiones en la dirección adecuada. La única ha sido mantener a la consejera responsable del fallo y cambiar a la secretaria general del departamento. La han sustituido por la gerente del Ayuntamiento de Barcelona. Hasta 7 avisos recibió el gobierno de Illa de que sus datos iban a ser invalidados y, sin embargo, no atendieron a esas advertencias. Esto lo han tenido que admitir hoy sus socios, Esquerra y los comunes, los que sostienen la legislatura de Illa, se han quejado de que no se ha hecho lo suficiente. El segundo de los asuntos de actualidad en Cataluña, sobre esto sí han sido amplios en su exposición, la presentación de los actos de la Diada. Dicen en el gobierno catalán que este año se va a dedicar a la cohesión y a la convivencia en Cataluña, precisamente lo que ha evitado que Cataluña formase parte del informe PISA es constatar qué efecto sigue teniendo en la educación seguir marginando el español en las aulas. Una persecución que no facilita esa convivencia de la que presume Illa. Por cierto, el gobierno catalán ha confirmado, Luis, lo de que este año se va a trasladar la celebración de la Diada a Extremadura. Será a mediados de septiembre y la Junta de María Guardiola dice que lo va a acoger con respeto institucional. Dos cosas más sobre los incendios. Extremadura ya ha aprobado un decreto ley con un paquete de ayudas destinado a hacer frente a los daños provocados por el fuego que afectó este verano a las Urdes. Más de 10 millones ayudas para agricultores, para ganaderos, para el sector turístico y para los vecinos cuyas viviendas han resultado afectadas. La Comunidad de Madrid también ha activado ya las ayudas de hasta 10.000 euros y avales gratuitos para las empresas y autónomos afectados por los incendios. Y hoy la hostelería valenciana ha solicitado al ayuntamiento la puesta en marcha de un plan urgente de recuperación para los establecimientos de hostelería afectados por el incendio declarado en el Saler. Las pérdidas, como saben, han sido muy importantes. Fuera de España, la imagen del día, la del rey Haakon VIII de Noruega, prestando juramento este martes ante el Parlamento como nuevo jefe de Estado tras el fallecimiento de su padre, el rey Harald V. La capilla ardiente con el féretro del monarca fallecido se ha abierto a la población en el Palacio Real. Va a permanecer allí hasta su funeral el día 9 de septiembre. La ausencia, la reina Mette-Marit, que no ha acudido por problemas de salud derivados, como saben, del trasplante de pulmón al que se sometió el pasado mes de junio.

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0: faltan, amigos, 28 minutos para que sean las 5 de la tarde, las 4 en la Comunidad Canaria. Ustedes tal vez recuerden que teníamos una costumbre, pero que yo creo que en algún momento tenía que prescribir, que era asomarnos al santoral y ver qué nombres estaban caídos en desuso. Pero como ya le hemos dado un par de vueltas, pues ahora no vamos a volver a repetir lo mismo, porque siguen caídos en desuso. No ha habido ninguno que se haya rehabilitado. Pero claro, yo creo que sí que es interesante que sepamos en qué día estamos y a quién deberíamos felicitar. Por eso el santoral, algún tipo de presencia tiene que venir. Así que fíjense, hoy hay un montón de santos. Algunos de ellos, pues, en fin, no tendrán mucha gente. Y San Gedeón, por ejemplo, no sé si hay muchos San Gedeones, o San Constancio, o San Prisco de Capua. Pero hoy es Santa Teresa, bien, es verdad que no la feten, que me perdone la Santa Teresa de hoy, porque es igual de santa que Santa Teresa de Ávila, pero nosotros somos de Santa Teresa de Ávila. Los demás ya, cada uno que elija. Y luego también es San Vicente, pero tampoco es el San Vicente Fetén, de tal manera que le he preguntado, como no está el ordenador del lobo, pues digo, ¿a quién le doy hoy el tabarrón con el santoral? Entonces le he dicho a este nieto, a ver, entérate de todas las Teresas que hay en España, ¿cuántas celebran hoy su onomástica? De todos los Vicentes que hay en España, ¿cuántos celebran hoy su onomástica?
1: Pues mira, Luis, solo un 1% de las 99.900 Teresas que tenemos en España celebra hoy su santo. La mayoría de las Teresas lo celebra el 15 de octubre, que es el día de Santa Teresa de Jesús, también conocida como Santa Teresa de Ávila, que es a la que hacía referencia. Otras lo hacen el 1 de octubre por Santa Teresa del Niño Jesús, conocida como Santa Teresa de Lisieux, y otras el 5 de septiembre por Santa Teresa de Calcuta. Pero hoy, aunque el santoral incluya a Santa Teresa Margarita Reddy, que es como se llama, pues solo una pequeña parte, el 1% de las Teresas, celebra su santo este 1 de septiembre.
0: Para las que se llamen Teresas Margaritas, que seguro que hay Teresas Margaritas.
2: Seguro, y el 1% está muy bien. Seguro que hay alguien que nos está escuchando y que...
1: Para mí, hombre, es muy poquito el 1%.
0: El 1% de 99.000 son 90. O sea, que dice que tampoco te creas que hay tantas. Pero bueno, son 90 que merecen, claro, por supuesto, ser felicitadas. ¿Y de los Vicentes?
1: Con los Vicentes ocurre exactamente lo mismo. Hay varias fechas en las que pueden celebrar su onomástica, dependiendo del santo al que estén vinculados, pero los Vicentes prefieren a San Vicente Mártir, que se celebra el 22 de enero, a San Vicente Ferrer, que se celebra el 5 de abril, o a Vicente de Paúl, que es el 27 de septiembre. Así que, aunque hoy también aparece San Vicente de Dax en el santoral, no es ni mucho menos la fecha en la que la mayoría de los Vicentes españoles celebra su santo, porque hay 100.000 Vicentes en España, pero solo un 1% lo celebra hoy. Pasa como con las Teresas, solo un 1% de 100.000.
0: Ojo a los listillos, porque hay gente que se llama Vicente y que las cuatro veces que San Vicente del Santoral dicen que es su santo y que les feliciten las cuatro.
2: Y se aprovecha. O sea, esto no, de que uno puede elegir cuando quiere celebrar su santo, yo tampoco lo entiendo mucho, ¿eh?
0: Pero eso es optativo. Yo me llamo Luis. San Luis González, el 21 de junio, ya que empieza el verano. Pero recientemente ha sido San Luis, rey de Francia.
2: ¿Y te gusta más?
0: Mi madre debió considerar que si hay un San Luis González que ya de pequeño hacía mortificaciones y no mamaba por penitencia, y había un rey francés que ese se quedaba con el penitente. Vale. Y yo celebro el 21 de junio, y bueno, otros Luises celebran San Luis, rey de Francia, que quieres que te diga. Bueno, bien. Y en las redes sociales, ¿de qué se está hablando hoy, Ángel Hernández?
3: Pues mira, el primero en tendencia es Tagliafico, que yo no sabía quién era, lo tengo que reconocer.
1: Ni tú ni nadie.
3: Tagliafico.
0: Tagliafico.
3: Que es el apellido de un lateral izquierdo argentino que quiere el Atlético de Madrid, y está el uno en tendencia porque hoy cierra el mercado de fichajes y van a por él a ver si lo pueden conseguir. Y ya te digo, es el que está en tendencia. Luego está Horizonte, el programa de televisión, y Felipe VI estaba a primera hora el segundo y ahora ha bajado al tercero, pero se sigue hablando mucho de él en redes sociales.
0: Bueno, de todos los que me cuentas, el único que tiene un poco de interés, no digo que no tenga interés, para los colchoneros seguro que este Tagliafico tiene mucho interés, pero yo creo que así como trascendente está la polémica del rey, que ayer suscita en su entrevista en la cadena SER el propio presidente del gobierno. Y hay una cosa que no se ha explicado bien, por eso le hemos pedido a Chencho Arias, que es el que mejor lo explica. ¿Por qué se mete ayer en un jardín el presidente del gobierno? Por varias razones. En primer lugar, porque demuestra que no sabe cuántos años lleva reinando Felipe VI. Pero eso es lo de menos, porque todos tenemos lapsus. Lo demás es que le reprocha que no ha ido nunca a Ceuta, siendo así que el rey no es libre de ir a Ceuta cuando le dé la gana. Para ir a Ceuta tiene que darse una condición sine qua non. ¿Cuál? Que lo autorice el gobierno. Le he pedido, Chencho, cuéntaselo a la gente para que lo tenga claro.
4: La Constitución dice que para cualquier acto público el rey necesita el refrendo del gobierno. Entonces, interpretándolo literalmente, para que el rey vaya a Ceuta, tiene que dar el visto bueno el gobierno de Sánchez. Y resulta que el gobierno de Sánchez no da el visto bueno. El rey está vetado para ir a Ceuta en este momento, y la única razón imaginable, dado que no hay ningún problema de seguridad, es que Sánchez teme que el gesto del monarca, que está deseando hacerlo, que está deseando ir, hiera la sensibilidad de Marruecos, lo cual es una estupidez supina. Que el rey no esté en Ceuta con cualquier motivo, en cualquier instancia, podría pensarse que podría ofender a Marruecos. Curioso además, porque es una ciudad española. Pero que no vaya el jefe del Estado en un momento de la crisis más grande que ha padecido Ceuta probablemente en su historia, de los últimos 200 años, que no vaya ahora, es casi escandaloso. Sobre todo si es que no va porque Sánchez le tiene miedo a Marruecos.
0: Bueno, es una explicación, yo creo que al alcance de cualquiera. Esta es la realidad. Bueno, y entonces ya si nos metemos en otros asuntos de mayor hondura, nos vamos a encontrar con que hay alguna noticia que sí que merece la pena que conozcamos con más detalle. Por ejemplo, hoy el Consejo de Ministros, del que hablábamos al principio, no solo ha hablado de las ayudas a Ceuta, también ha aprobado el nuevo Estatuto Marco de la Sanidad, que es una reivindicación que venían haciendo los médicos y además de una manera insistente. Yo creo que, si no me falla la memoria, durante 2026 hubo hasta 5 huelgas de los médicos que además amenazaban con una huelga indefinida si no se atendían sus reivindicaciones. Y la ministra de Sanidad, el gobierno, en definitiva, pues ha querido reaccionar una vez más de manera insuficiente. No lo digo yo, lo dicen los médicos, porque hoy efectivamente se ha aprobado ese estatuto marco, ahora lo vamos a repasar, pero ese estatuto marco a los médicos les parece insuficiente, porque que no cubre todas las reivindicaciones que ellas estaban planteando. Así que vamos a hablar con Carmen Trullols, que es médica especialista en anestesiología y reanimación y una de las voces más activas en defensa de los derechos laborales de los médicos. Doña Carmen Trullols, bienvenida, muy buenas tardes.
5: Muchas gracias, buenas tardes.
0: De 1 a 10, ¿cómo están ustedes de contento después del nuevo Estatuto Marco?
5: Un 0.
0: Caramba, un 0, hombre, ¿un 0?
5: Del 1 al 10, un 1, y me parece mucho.
0: Pues eso no, yo creía que, fíjese, me deja usted un poco descolocado, yo creía que, hombre, por lo menos han atendido una reivindicación fundamental, que es cambiar de 48 a 45 el número de horas de semanales.
5: Claro que sí, porque estamos hablando de ponerle a todo el mundo 35, y a los médicos tenemos que tomarnos como una mejora, bajar de 48 a 45, y además no las vamos a medir semanales, las vamos a medir cada 2, 4 o 6 meses para que semanalmente puedas seguir legalmente haciendo 90, que es lo que nos pasa. O sea, los médicos tenemos un problema con los límites de horas porque se miden mensualmente cada varios meses y se hacen a media. Y eso no ha cambiado nada.
0: Entiendo el uno. Vamos a repasar algunas reivindicaciones, a ver cómo quedan en este nuevo estatuto marco. Si a usted le parece bien, doctora, porque se lo sabrá mucho mejor que yo. Ustedes, aparte de esta reducción de horas, que ya ha explicado perfectamente, también pedían algunas otras cosas, como por ejemplo lo de las guardias, que fueran voluntarias y que estuvieran mejor pagadas. ¿Eso cómo ha quedado?
5: Eso ha quedado en que no son voluntarias, son obligatorias. Es obligatorio maltratar a los médicos de este país, y solo a los médicos, no al resto de profesionales sanitarios, y en ningún caso son de menos de 24 horas cuando hay necesidades de servicio, que es siempre desde hace 20 años.
0: O sea,
5: si ahora mismo tenemos un país que crece a millones, ¿cuál es la reducción de las necesidades de servicio? Las necesidades de medicina son cada vez mayores, y las necesidades de tener médicos son cada vez mayores, con lo cual los médicos tocamos cada vez a más trabajo que se cubre con guardias y se pagan a menos que la hora ordinaria, o sea, es el chollo supremo de cualquier empresario.
0: Doctora, pero así como en lo de las horas ha habido una aproximación muy pequeña, pero por lo menos ha habido una reducción de 3 horas, entiendo bien si llego a la conclusión de que en esta reivindicación no han conseguido ustedes absolutamente nada de lo que pedían, nada de nada.
5: Nada, absolutamente nada. No se ha conseguido nada más que insultos, faltas de respeto, que nos tomen por tontos, que nos llamen clasistas y que sigamos trabajando esclavizados.
0: Y además se quedan ustedes sin marco negociador, que es otra de las reivindicaciones que estaban planteando, si lo entiendo bien, porque ustedes querían un ámbito propio para negociar, precisamente para dilucidar este tipo de discusiones, pero tampoco eso ha sido aceptado, ¿no?
5: Nosotros queremos algo tan absurdo como poder tener las mismas condiciones que el resto de sanitarios. Que esos sanitarios que van a votar el Estatuto Marco no hagan un reglamento para ellos y otro peor para nosotros. O sea, es que ahora resulta que es que tenemos a gente que va a negociar las condiciones de los médicos y que lo que dice es, oye, no, a mí me tienes que pagar la jornada nocturna a más, pero a los médicos a menos. A mí me tienes que bajar a 35 horas, pero a los médicos a 48. ¿Pero de qué estamos hablando? O sea, es que toda esa gente que está negociando las condiciones de los médicos no son médicos.
0: Bueno, la ministra es médico.
5: Es la única. Y no es ministra, o sea, no es médico, es política. Y esto ha sido el claro ejemplo de que esa persona se ha olvidado de lo que es ser médico. Y se ha olvidado de lo que es hacer una guardia y se ha olvidado de lo que es no ver a tus hijos.
0: Y también se ha olvidado de lo que es ser política, me parece a mí, señora Trullols, porque se lo digo por una razón. A mí lo que más me sorprende, y yo no sé si ustedes tienen alguna explicación para esa, falta de lógica aparente, es que el gobierno lleve una reforma que sabe de antemano que no va a resolver el conflicto de fondo. Es decir, ustedes les obligan a una reforma porque han estado planteando paros y huelgas durante 5 meses o en 5 ocasiones distintas. Amenazaban con una huelga indefinida. Estaban haciendo unas peticiones. Y hoy el gobierno aprueba algo que no va a ser capaz de solventar ese calendario de reivindicaciones y que encima va a calentar todavía más los ánimos de sus reivindicaciones. No lo entiendo.
5: Yo lo entiendo perfectamente porque ha sido lo que lleva pasando todo este último año. En mitad de un conflicto tú vas a insultar a los médicos, en mitad de un conflicto tú les dices que aún les puedes empeorar más y les empeoras más, en mitad de un conflicto incendias. Y es como funciona este gobierno, es como ir a Ceuta y decirle a la gente que se están quejando porque son unos racistas. Pues es lo que nos lleva pasando a los médicos todo el año. Que se nos llama clasistas, que se dice que ganamos como ministros cuando tienes a la gente ganando 20 euros la hora. Pues es que son cosas que solo incendian y es como funciona este gobierno, incendiando. Y ahora cuando nos incendiemos y hagamos parones y haya huelgas masivas, pues diremos que es que los médicos son gentuza, que es lo que es la tónica general de este gobierno.
0: Le voy a hacer una pregunta que me gustaría formularla mejor, ¿eh? Perdóname porque estoy recién incorporado a las vacaciones y todavía no tengo yo el
5: tranquilo.
0: De verdad que no quiero herir ninguna sensibilidad, pero ¿qué pasa? ¿Que entre los médicos no hay gente cercana al PSOE que sea capaz de hacerles entrar en razón? ¿Es que son todos ustedes de derecha si quieren ir contra el gobierno? ¿Cómo está eso?
5: Pues de ultraderecha somos. Somos de ultraderecha, fascistas, todos somos ultramachistas y no sé. Yo veo un colectivo que ha sido brillante toda la vida en España, de todos los colores, de todas las formas, unido en un mismo pensamiento, que es que trabajar 24 horas es inhumano, que trabajar 90 horas a la semana es peligroso para nuestros pacientes. Y en eso estaba la ministra también. O sea, esto no iba de derechas o izquierdas, iba de derechos humanos. Hasta que de repente ha llegado y se ha convertido en fascismo pedir eso.
0: Entonces, entiendo bien, doctora, si doy por hecho que ustedes van a mantener esa amenaza de huelga indefinida dentro de poco.
5: ¿Me entiendes? Perfectamente. No se me ocurría antes un médico que no estuviera de acuerdo con lo que se manifestaba. Y entiendo que lo único que se ha hecho es que se tenía un conflicto grande con los médicos y se ha generado un monstruo.
0: ¿Y la posibilidad de mejorar este texto legal a través de enmiendas y de participación de grupos? Porque claro, hoy el gobierno aprueba un estatuto, pero tendrá que buscar el referéndum parlamentario. ¿Ustedes han perdido la esperanza de que otras fuerzas políticas sean capaces de entrar en razón al gobierno?
5: No, no hemos perdido la esperanza, porque es verdad que otras fuerzas políticas sí han dicho que esto es una salvajada. Y lo peor de todo es que la sociedad no entiende por qué sus médicos tienen que trabajar así. No entienden por qué hay que atenderles sin descansar, sin dormir. No entienden a dónde van sus impuestos. Y no entienden por qué se incendia a médicos. Entonces, pues no sé, los políticos pueden decidir si de verdad van a representar a la sociedad o, como estamos viendo esta última semana o este último mes, van a hacer como que no pasa nada. Y esto va a calar en la sociedad, porque cuando uno vaya al médico y ese médico no te atienda porque no quiera trabajar en esas condiciones, pues no vas a tener médico. Y cuando haya que operarte, pues no va, la lista de espera va a ser de 3 años y te traerás a todos los médicos de otro país. Y eso es lo que va a pasar en España.
0: Doctora, le agradezco la claridad con la que se ha expresado y estaremos en contacto porque cuando tengan ustedes claro ese calendario, digamos, de reivindicación, pues tendremos que darle publicidad a través de los medios de comunicación. Muchas gracias.
5: Quiero agradecer muchísimo habernos dado voz ahí.
0: Un saludo muy cordial.
5: Un saludo.
0: Carmen Trullals. Bueno, 13 minutos, amigos, para que sean las 5 de la tarde, las 4 en la Comunidad Canaria. Y hay otro asunto del que también nos tenemos que ocupar con verdadero detenimiento y con verdadero interés, porque, claro, yo tengo que reconocer que en vacaciones uno prioriza mal. Yo leí la noticia del robo de Villena, que además está en mi región autónoma, y tampoco le di muchísima importancia. Digo, pues, hombre, sí, es un robo que duda cabe, muy tremendo, pues había unas piezas de alfebrería de la Edad de Bronce en Europa que tenían mucho valor, pero conforme he ido adentrándome en los detalles del robo y en las consecuencias que puede tener, se me han puesto los pelos como escarpias, de tal manera que le he dicho a Ángel Fernández, ya puedes tú, que eres valenciana igual que yo, investigar esto a fondo y contarlo con todo detalle, Ángel Fernández.
3: 4 minutos es el tiempo que necesitaron los ladrones para entrar en el Museo de Villena, llegar hasta la sala donde se encontraba el tesoro y escapar con buena parte de las piezas. El asalto ocurrió alrededor de las 5:20 de la madrugada del 27 de agosto. Minutos antes, a las 5:16, se había activado una alarma en el polideportivo municipal situado en las inmediaciones del museo. Y poco después, a las 5:20, saltaron las alarmas del propio museo. A las 5:23, la Guardia Civil recibió el aviso y desplazó varias patrullas hasta el museo, pero cuando los agentes llegaron, los autores ya habían conseguido escapar. Habían entrado por una ventana lateral y habían ido directamente hacia la zona donde se custodiaba el tesoro de Villena. Forzaron las protecciones de las vitrinas y se llevaron la mayor parte de las piezas.
6: Ya tenemos todas las imágenes, son varias personas con varios vehículos.
3: La rapidez del asalto es precisamente uno de los elementos que intenta esclarecer ahora la investigación. Los agentes analizan las grabaciones de las cámaras de seguridad y los indicios encontrados en el museo para determinar cuántas personas participaron, cómo se desplazaron y si conocían previamente las instalaciones. También se investiga si la alarma que había saltado unos minutos antes en el polideportivo pudo formar parte de una maniobra de distracción. Por ahora, esa posibilidad está sobre la mesa.

0: En el museo varias piezas, entre ellas tres recipientes de plata y un brazalete, además de otros elementos que no fueron sustraídos. También fueron objeto del robo unas piezas de carácter religioso que se encontraban dentro del museo. En el caso del tesoro, los ladrones no estaban ante unas joyas contemporáneas que pudieran vender fácilmente. Son piezas arqueológicas perfectamente identificadas y conocidas internacionalmente. Y eso hace que la investigación tenga ahora otra incógnita: ¿qué pretenden hacer con ellas? Porque venderlas legalmente resulta prácticamente imposible. Y ahí aparece uno de los mayores temores: que alguien decida destruir las piezas para quedarse únicamente con el metal. Para entender por qué Villena está viviendo este robo como algo mucho más grave que la desaparición de unas piezas de oro, hay que retroceder hasta 1963. El tesoro de Villena fue descubierto el 1 de diciembre de aquel año en la Rambla del Panadero. Pero la historia había empezado unos meses antes. Un brazalete de oro había aparecido entre los materiales de una obra. La pieza pasó por distintas manos hasta llegar a un joyero de Villena, Carlos Miguel Esquembre, que sospechó que podía tratar de un objeto arqueológico. Fue él quien avisó al arqueólogo José María Soler. Soler comenzó a investigar el origen de aquella pieza y terminó localizando el lugar del que procedía. Allí apareció una vasija que escondía buena parte del conjunto, un tesoro que había permanecido enterrado durante miles de años. Y hay un detalle de aquella historia que hoy adquiere un significado especial. Después del descubrimiento, un vecino de Villena reconoció otra de las piezas y decidió entregarla. La ciudad ayudó entonces a recuperar y conservar el tesoro. Más de seis décadas después, la relación entre Villena y aquellas piezas sigue siendo muy fuerte.
1: Por lo menos siendo villenera, me siento muy afectada.
2: Es que es lo que nos representa Villena, es que está muy, muy triste.
0: Durante generaciones, el tesoro de Villena se ha convertido en uno de los grandes símbolos de la localidad, no solo por su antigüedad, sino porque forma parte de la historia reciente de la propia ciudad. Generaciones de vecinos han crecido conociendo esas piezas, visitándolas y enseñándoselas a quienes llegaban hasta la localidad. El robo ha abierto también el debate sobre la seguridad del museo. El museo contaba con cámaras de vigilancia y diferentes sistemas de detección y alarma. Según el ayuntamiento, las instalaciones habían pasado las revisiones correspondientes y cumplían con las medidas de seguridad exigidas. Además, las alarmas se activaron durante el asalto. La cuestión que queda por resolver es si esos sistemas fueron suficientes para impedir que los ladrones completaran el robo antes de que llegaran los agentes.
3: Y parece que es lo que han echado por una ventana.
4: Hay imágenes de todo, las cámaras de dentro del edificio han captado todas las imágenes, las de fuera también, y las tiene la Guardia Civil. Cuando abrimos el museo se pasaron todas las medidas de seguridad oportunas, se pasó la inspección y se abrió precisamente teniéndolo todo en condiciones, si no, no hubiéramos abierto.
0: Y hay otro elemento que ha añadido presión al debate. El robo de Villena se produce después de otros asaltos recientes a museos españoles, entre ellos los registrados en Badajoz y Albacete. El Ministerio de Cultura asegura que tras esos robos había solicitado a las comunidades autónomas información sobre los museos que conservaban piezas de oro, plata, piedras preciosas y otros objetos especialmente valiosos. La primera petición se hizo el 11 de agosto y volvió a enviarse el 24. Según el Ministerio, la Generalitat Valenciana no había respondido todavía cuando se produjo el robo de Villena el 27 de agosto. La Generalitat, por su parte, ha defendido su actuación y ha señalado que la alerta de Europol sobre el aumento de los robos en museos europeos llegó el 28 de agosto, un día después del asalto.
5: Bueno, no crean ustedes que no hay pocos misterios detrás de este robo, los que nos ha contado Ángel Hernández en esta pieza y también los que nos puede contar el mayor experto que tenemos en España en cuestiones de patrimonio y de arqueología, que es Vicente González Zalaya, periodista del diario El País, que nos ha ayudado otras veces. Tengo entendido, don Vicente, bienvenido, buenas tardes.
6: Antes de
5: que
6: se buenas tardes, Luis.
5: Tengo claro, entendido, Vicente, que es muy complicado saber en fin, meterse en el pellejo de la gente que ha hecho este robo. Me contaba Lorena López Lobo, que ha seguido esta historia muy muy de cerca, que os tiene a todos los expertos un tanto dubitativos, cabizbajos, desconcertados.
6: Hombre, ha sido un golpe para la gente que le gusta la arqueología, ha sido un golpe tremendo.

0: No, porque este es uno de los mejores tesoros que había en España. Es un tesoro de la edad del bronce. Estamos hablando de hace 4.000 o 3.000 años, antes de que llegase el hierro a la península ibérica. Era una auténtica maravilla como piezas de orfebrería. Y luego tenía una pieza que era fantástica, que era un brazalete hecho con el hierro de un meteorito. Un meteorito que posiblemente cayese en varias partes del mundo, y una de ellas es en Egipto, con lo cual en el tesoro de Tutankamón, en la tumba de Tutankamón, hay un cuchillo hecho con el mismo hierro.
1: Pero fíjate, es curioso porque nos contaba Ángels algo que me parece que algunas personas habrán pensado exactamente igual que yo. El bronce no es un material especialmente cotizado, ¿no? Dijeras que es de oro. Entonces, si estas piezas no se pueden vender y el temor es que las puedan refundir para venderlas, ¿qué pueden sacar por unos bloques de bronce?
0: No, sí, pero vamos a ver, no se hace en la edad de bronce, pero el tesoro es de oro. Son 10 kilos de oro. Que al precio que está actualmente el oro, que ha subido 5 veces desde el año 2017, es 1,3 millones de euros.
1: Ah, caramba.
0: Es decir, lo roban no por el valor, digamos, patrimonial e histórico del tesoro, lo roban por el oro. Esa es la alerta que da Europol. Europol da una alerta hace unos días diciendo: cuidado, que hay bandas que están reventando todos los museos de Europa para llevarse el oro. Hace poco se reventaron un museo en Países Bajos con un tesoro semejante, pero procedente de Rumanía. En este caso, la policía consiguió detenerlos antes de que lo fundieran. Pero el valor, o sea, ellos desecharon, por ejemplo, el brazalete de hierro porque era hierro, no les parecía una birria. Lo que ellos querían eran todos los objetos de oro.
1: Entendido. Y tú, desde luego, te malicias que esta es la intención de esta gente, ¿no? Es decir, que lo van a fundir.
0: Yo lo siento mucho, pero yo creo que ya no hay tesoro. Ojalá que esté equivocado, ¿eh? Pero esta gente lo primero que hace es coger las piezas, fundirlas y a ver si, ¿cómo les vas a encontrar? Ya, es que no queda ninguna prueba. He intentado hablar con buenos amigos dentro de la policía y de la Guardia Civil, gente de muchísima altura, y están totalmente encerrados en sí mismos. No hay ningún tipo de declaración, no está habiendo ningún tipo de filtraciones sobre las investigaciones, porque esto es algo a contrarreloj. Esto, cada día que pasa, el peligro del, si no está ya fundido, el peligro del tesoro es mayor.
1: Pero fíjate, Vicente, algo que has dicho que también me ha llamado mucho la atención. Si había una alerta de Europol diciendo, ojo, que se están produciendo asaltos de esta naturaleza, ¿no hubiera sido mucho más conveniente que los museos que tenían piezas como estas hubieran extremado las precauciones?
0: Sí, a ver, es que en esto hay un auténtico lío. Los periódicos, las radios, hace unos días, antes de que se hiciese público el informe de Europol, dimos la noticia de que Europol alertaba de que estaba pasando algo y que había bandas. Se produce esa información que dan los medios de comunicación, la pasa el Ministerio de Cultura a todas las comunidades y a todos los museos. Pero no es hasta hace dos días cuando Europol manda la información a los museos. Es decir, por eso la Generalitat de Valenciana se agarra que le llegó ayer, antes de ayer creo que fue, el informe. Bueno, pero ese informe ya lo habían publicado los medios de comunicación una semana antes. ¿Qué hicieron? Pues hubo, como el Museo Arqueológico Nacional, que inmediatamente tomó todas las medidas posibles, y hubo otros que, bueno, o no creyeron a la prensa o no hicieron nada, y al final les han robado, porque es que han robado en los últimos meses 3 museos y 3 colecciones muy valiosas: Ciudad Real, Albacete y Villena. El más valioso, sin ninguna duda, es Villena, que tampoco hizo nada. Es decir, a veces hay que creer a los periodistas, ¿no? Si los periodistas, si tú no tienes el informe, pero los periodistas te están diciendo que hay un informe que dice que hay bandas internacionales, toma alguna medida. Y Villena no tomó ninguna medida, pero tomó la medida de mantener un sistema de seguridad que consideraba que era suficiente, pero evidentemente no lo ha sido.
1: Y déjame que te haga una última pregunta, Vicente, pensando en el futuro, porque me imagino que habrá más museos en España que tengan piezas, a lo mejor no tan valiosas como las de Villena, pero que también puedan, digamos, despertar el ánimo de robo de los ladrones. ¿Habría que extremar esas precauciones? ¿Hay muchos museos que a partir de ahora tuvieran que ponerse las pilas en España?
0: A ver, los grandes museos, por ejemplo, el de Sevilla, que tiene el Tesoro del Carambolo, que también es de la misma época y es de un montón de kilos de oro, ese lo tiene desde el año 77 en un banco. Y lo mismo el Museo de Zamora con el Tesoro de Arrabalde, que es un tesoro celtíbero. Es que desde el año 77, y soy muy breve, se revienta la catedral de Oviedo, se roban los grandes tesoros que tiene la catedral, por ejemplo, la famosa Cruz de la Victoria, que todos relacionamos con Asturias, ¿no? A partir de ese año se desata el pánico en todos los museos, y los museos deciden mandar sus mejores piezas a los bancos, a cámaras de seguridad, y exponen, no te voy a decir falsificaciones, sino copias. Y la gente lo que ve es una copia. Y eso está pasando en todos los museos. Pero tú no sabes si es de verdad o no, pero estás viendo una copia, porque la verdadera está en una cámara de seguridad.
1: Entendido, lo has explicado muy bien. Como siempre, Vicente, te lo agradezco de corazón. Un saludo muy, muy cordial y hasta la próxima.
0: A vosotros, muchas gracias por la invitación.
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3: Las 5 y 2, las 4 y 2 en Canarias.
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3: ¿Qué tal? Buenas tardes. Sigue vigente la tensión en Ceuta después de un mes de la avalancha humana ocurrida a finales de julio. La Policía Nacional ha expulsado de la ciudad autónoma a tres inmigrantes que entraron en la entrada masiva y que tenían vinculación con el terrorismo yihadista. Verónica Jorro.
4: Es lo que dicen fuentes de la lucha antiterrorista. Sin embargo, desde el Sindicato Unificado de Policía señalan que ya son más de 10 las personas identificadas que presentan antecedentes, señalamientos o perfiles de interés relacionados con el terrorismo yihadista. En un comunicado, el SUB ha recordado que el pasado 4 de agosto, 5 días después de la invasión de Ceuta, solicitó que se extremaran los controles apelando a una cuestión de seguridad nacional. Jupol también hizo lo propio y ha mostrado hoy su máxima preocupación por la posible entrada de una decena de personas con antecedentes relacionados con el yihadismo, añadiendo que puede haber personas que se beneficiaron de los indultos concedidos por el rey Mohamed VI con motivo de su coronación. Mientras tanto, la tensión en las calles de la ciudad autónoma sigue aumentando. Este sonido corresponde a la pelea entre un grupo de inmigrantes marroquíes para poder acceder a una plaza en un centro de asilo.
3: Hoy en Es Noticia, el exministro de Asuntos Exteriores, José María Margallo, ha expresado su opinión sobre lo que ocurre en la ciudad autónoma. En relación al trato que mantiene el gobierno de España con Marruecos, Margallo cree que nuestro país lleva años al dictado de Rabat. También ha asegurado que es muy difícil que el reino marroquí no conociera lo que ocurrió durante los días de la avalancha humana con los servicios de inteligencia que disponen a su alcance.
5: Es obvio que la migración masiva hacia el norte, incluso desde Agadir, de personas que respondieron a este llamamiento, no puede pasar desapercibida a los servicios secretos marroquíes. Y es obvio también que los servicios secretos marroquíes informaron a los servicios españoles. Yo estoy absolutamente convencido de eso, porque si a ellos les interesa, a nosotros les interesa la colaboración con ellos, a ellos les interesa la colaboración con nosotros.
3: Pero desde el gobierno de España se insiste en que Marruecos no tuvo nada que ver en este asunto. Hoy, después del Consejo de Ministros, la ministra portavoz, Elma Saiz, ha asegurado que no existen informes ni evidencias de que el país africano estuviera detrás de lo ocurrido en Ceuta.
6: Nosotros hablamos de evidencias y no existe ninguna evidencia, ningún informe, ningún indicio de que Marruecos participara en lo que aconteció el 30 y 31 de julio.
3: Mañana tiene previsto la concentración organizada por la Federación Española de Municipios y Provincias delante de todos los ayuntamientos a las 8 de la tarde. Unas concentraciones que critican desde Podemos. Su líder, Ione Belarra, considera que estas movilizaciones desprenden cierto racismo y ha cuestionado el enfoque de quienes han promovido las concentraciones.
7: Nosotros estamos promoviendo y respaldando desde Podemos la participación de la militancia y de la ciudadanía en las acciones antirracistas, en las concentraciones antirracistas que se están convocando en muchos lugares de nuestro país en respuesta a esta movilización que trata de seguir alimentando el discurso racista, el discurso xenófobo contra personas negras y moras.
3: Y en los deportes, duro comunicado del Rayo contra la Comunidad de Madrid. Dani Blanco, buenas tardes.
8: ¿Qué tal, Luis? Buenas tardes. El equipo vallecano ha elevado su tono de enfrentamiento acusando a la Consejería de Cultura, Turismo y Deporte de actuar contra el equipo para causarle, dicen, el mayor perjuicio posible. Ayer, antes del partido en el Nou Camp, con derrota 5-2 del Rayo, el vicepresidente de la entidad franjirroja ya dijo que no entendía que la comunidad no le dejase todavía jugar en el estadio de Vallecas. El Rayo se mide al Racing de Santander el sábado, todavía sin conocer el estadio donde se va a disputar el partido, pero parece claro que no será en Vallecas. Además, hoy a las 11 horas 59 minutos se cierra el mercado de fichajes en el fútbol español. El nombre de Julián Álvarez, aunque parece claro que se va a quedar en el Atlético, es el que más importancia tiene en estas 7 últimas horas.
3: Con esta información les dejamos de nuevo con la programación de Radio. Más información a partir de las 6, las 5 en Canarias.
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0: Bueno, pues esta es, amigos, la canción con la que vamos a empezar hoy la segunda hora del programa. Es una voz que a lo mejor no han terminado de identificar, porque la verdad es que ha ido cambiando con el tiempo. Es Alejandro Sanz. Bueno, de hecho, es el primer disco que hace 35 años puso en circulación Alejandro Sanz, llamándose Alejandro Sanz, porque hoy he descubierto, lo ignoraba, que antes había puesto en circulación otro disco distinto con el nombre de Alejandro Magno. Yo no sabía que Alejandro Sanz se había hecho llamar Alejandro Magno, pero celebro que cambiara de criterio a tiempo. Don Felipe Causelo, bienvenido, muy buenas tardes.
1: Muy buenas tardes, Luis.
0: ¿Por qué se le ocurrió lo de Alejandro Magno?
1: Uf, es que los inicios de las carreras de los artistas, y algunos de los grandes también, pues tienen momentos, vamos a decir, como ellos van probando cosas a ver si por dónde pueden encontrar un poquito de reconocimiento, pues pensando en un estilo que pueda encontrar más público. Y es que además, incluso antes de este Alejandro Magno, él integra una banda con amigos que tenía influencias más bien estilo heavy metal, ¿eh? Se llamaba Jinete Inmortal, creo recordar, pero eso no llegan ni a grabar cosas en conjunto. Y luego, claro, el tema de Alejandro Magno hay que ubicarlo en una época muy concreta, ¿vale? Finales de los años 80, entre los 90, y se mezclan sonidos un poco extraños. Yo no sé si alguno de nuestros oyentes ha escuchado canciones de ese disco, ¿no? Porque luego ha estado el disco muy solicitado en búsquedas, ¿no? Para comprobarlo. Es una cosa que es complicado por dónde pillarla, ¿no? Porque mezcla esta especie de pseudo tecno que había llegado a España, pero para los artistas pop todavía no lo habían empastado muy bien. Y es, yo creo que era la época en la que él pensaba que a lo mejor por ahí, por ese palo, yéndose un poco hacia ese estilo musical, podía llamar un poquito más la atención, encontrar algo más, o a lo mejor el propio sello intentó venderlo un poco por ahí, sello que luego, por otra parte, al disco no le hizo ni caso, y que Alejandro Sanz pues decidió que iba a intentar ser él mismo y hacer sus canciones, y que se las quisiera producir, grabar y distribuir perfecto, y que no iba a volver a meterse en estos berenjenales. No creo que sea muy fan, o creo recordar que no era muy muy fan de esta época de Alejandro Magno. El seudónimo tiene tela también.
0: Desde luego, y además yo creo que eso, en fin, le alabo el gusto y creo que demuestra que tiene sentido común. Lo cierto es que después, hace 35 años, saca este disco que ya apunta a maneras, pero fíjate que se llama, la canción que hemos escuchado, Pisando Fuerte. Y el disco, el LP, tiene también un nombre muy ambicioso porque es Viviendo Deprisa. O sea, parece como que quisiera comerse el mundo. Pero en ese momento, justo en ese momento, hace 35 años, alguien apostaba por él para que se convirtiera en el Alejandro Sanz que después fue, Felipe.
1: Poquito, la verdad es que poquito, y me explico. Y fijaos que la gente con la que había ido coincidiendo en el mundo de la música y veían el talento que tenía, no solo en la voz, él toca la guitarra y desde jovencito la tocaba bien la guitarra, ha colaborado en varios discos tan solo como guitarrista, ni siquiera con su voz, que es su sello de identidad. Y cierto es que, aunque muchos músicos ya le iban respetando a pesar de su juventud, los sellos no acababan de ver el punto. Primero, porque se trataba de un chaval muy joven y las canciones eran totalmente suyas. Es decir, no es un chico al que podían moldear, encontrar la manera, ¿no?, de venderle de alguna manera con canciones hechas para él, etcétera. No, todo lo que viene en este disco son canciones suyas. El estilo que tiene, a ver, es un pop además muy bien estudiado. Se nota que él ha escuchado música y mucha música distinta desde muy pequeñito, y no acaban de encontrarle el punto porque no sabían qué proyección podía tener, ¿no?, aquello en la juventud española. Son canciones para un público muy adolescente, pero que a veces están pues escritas desde una perspectiva muy directa, ¿no? Yo creo que es una de las cosas que ya llamaba la atención de Alejandro Sanz en su debut, que no era una canción que ahora te compondría una IA, o que entonces pues hacían X productores un ABC de frases que tienes que decir y un estribillo y a correr, ¿no? Él le tenía una manera muy muy concreta de escribir. Si vamos, yo creo que casi canción a canción de este disco son canciones muy escritas de tú a tú, que hablan directamente con ese oyente y hablan desde su misma perspectiva, desde su misma juventud, algo que a lo mejor en esta época concreta estaba cambiando mucho el mundo de la música, pues el arranque de los 90 con todo lo que eso va a llevar, pues no acababan de ver que aquello pudiera tener una repercusión como la que por supuesto tuvo, ¿eh? Porque este disco, yo creo que los tres singles que saca de este disco en España acaban siendo números uno, disco por supuesto, y empieza a la gente a, o sea, empieza a ser un ídolo de los de las chicas con las carpetas forradas con fotos de Alejandro Sanz. O sea que nadie se esperaba, por supuesto, que fuera a llegar hasta ese punto.
0: Bueno, si tú no me llevas la contraria, que seguramente no me la llevarás, porque creo que es un dato que está corroborado, sigue siendo el hombre que más discos ha vendido en España. Es decir, que su disco Más, del año 97, es el más vendido en la historia del pop español. ¿Eso puede ser verdad?
1: Sí, y además fue un boom tremendo, ¿no? Porque Alejandro Sanz, después de Viviendo Deprisa, ¿no? Que es el, vamos a decir, pues eso, el disco de niño, de adolescente, etcétera, fue evolucionando un poquito a Si Tú Me Miras, y sobre todo al álbum 3, es con el que empieza ya a pensar cómo abrir mercado, cómo hacerse escuchar por el resto del mundo, no solo en los países hispanohablantes. Cuando llega Más, año 97, en España pasa de los 6 millones, pero es que vende una absoluta barbaridad de discos por todo el mercado americano, por diferentes países de Europa. Es un disco que le cambia, y ya no solo es el Más, porque después del Más se produce una circunstancia muy curiosa, ¿no? Que es que la MTV le llama, cuando la MTV, la cadena de televisión, la todopoderosa MTV dentro del mundo de la música, que era la que decidía quién iba a ver tus videoclips en todo el mundo, al final, le llama para hacer un unplugged, un acústico. Es el primer artista español en la historia al que la MTV le llama para hacer este formato, que llevaba toda la década de los 90 siendo una seña distintiva de la MTV. Pensemos en los acústicos de Nirvana en Nueva York, el resto de la escena grunge serían grandes ejemplos. Vendieron muy bien y tuvieron una difusión tremenda. Más le convierte en el artista al que van a empezar a reclamar en todo el mundo. Y en España, por supuesto, yo creo que no había sitio alguno en el que no pudieras estar sin escuchar alguna canción de este disco. De Más.
0: Sobre todo El Corazón Partido, que está en este álbum, es Más, y que yo creo que además tiene una historia. Me contaba Ángeles, mientras preparaba la documentación, otra cosa que yo no sabía, porque lo ignoraba prácticamente todo, y es que cuando él compone El Corazón Partido, que se convierte en un bombazo absolutamente monumental, él piensa en dársela a Camela, no en cantarla a él. ¿Eso es correcto también?
1: Sí, es cierto. A ver, esto le pasa a veces a algunos artistas con canciones que al final sacan ellos, y fíjate, hace unos meses hablábamos en esta misma sección de Ed Sheeran con una canción que todos pensaban que se le iba a dar a Rihanna y al final se la quedó, vendió una burrada de millones de copias. A este le pasó lo mismo, él pensaba que a lo mejor dentro de lo que él además había, lo que había construido como señas de identidad suyas, esta canción a lo mejor se salía un poquito de ahí, y desde el principio pensó en hacerlo como algo más festivo y como algo más para artistas como Camela. Tenía Camela en mente y al final se le acabó quedando él, y de hecho, cuando hace un poquito decíamos que cualquier que canción de Más se escuchaba en todas partes, El Corazón Partido, a fecha de hoy, en 2026, en cualquier sitio que la escuches, la gente la sigue cantando. Es una de esas canciones que convierten a Alejandro Sanz, como este disco, en un artista que toda España reconoce, como pasó en su día con Mecano, como pasó. Hay ciertos artistas que no hay casi nadie en este país que no sepa seguirte alguna de sus letras, independientemente de su edad. Alejandro Sanz, con Más y con Corazón Partido, yo creo que se convirtió en eso.
0: Don Felipe Couselo, ha sido un placer. Un abrazo muy, muy fuerte.
1: Un abrazo.
0: Seis minutos, faltan amigos, para que sean las 5:30, las 4:30 en la Comunidad Canaria. 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

0: es absolutamente imposible saber dónde nos va a llevar Gelu de excursión, porque como en verano viaja tanto, pues ahora he estado en 17.534 sitios, vamos a ver en cuál. ¿En cuántos has estado, Gelu Robles?
1: Países distintos, he estado Alemania, Bosnia, Marruecos, Francia y en mi pueblo, que es también como casi una república independiente, pero de ese no os voy a hablar, que ya ha dado mucha publicidad a mi pueblo todos estos años.
0: Y de todos, ¿cuál es el que has querido elegir para hoy?
1: Hoy quiero empezar por la primera ciudad, voy a ir cronológicamente, que he descubierto este verano. La primera ciudad internacional que está en Alemania y forma parte de una asociación que se llama Ciudades Históricas de Alemania. Un total de 17 ciudades que entre los compañeros Carmelo Jordá, David Alonso y yo misma hemos recorrido este año para darlas a conocer aquí en esta casa. Esto es importante porque, ¿qué ocurre? Que la mayoría de viajeros cuando van a Alemania, y es entendible, pues tiran sobre todo para conocer allí su capital. Berlín, ¿no? Es una pasada, pero a mí me da un poco de pena que Berlín eclipse al resto de un país donde hay ciudades históricas interesantísimas y preciosísimas también. De la primera que os quiero hablar, yo misma hoy desconocía absolutamente todo, he de reconocerlo. Por ejemplo, no sabía antes de ir ni cómo se pronunciaba bien su nombre.
2: Osnabrück.
3: Sorry?
2: You know, like Osnabrück.
3: Brook.
2: Brooke, yeah.
3: Brooke?
2: And now together. You know, like
3: Osnabrück.
2: Yeah.
0: No, Osnabrück, no. Que lo ha dicho muy bien. Osnabrück.
1: Osnabrück. ¿Sabes no. alemán?
0: No, pero...
1: Pero lo has escuchado y has tomado nota.
0: Que te lo has explicado cuatro veces. Estás más bien duro de oído.
1: Osnabrück. Bueno, igual españolice un poco,
0: que
1: ¿eh? A lo largo de esta sesión.
0: Osnabrück, es Osnabrück.
1: Osnabrück. Venga, lo voy a intentar, ¿eh? A lo largo de los siguientes minutos, Luis. Bueno, el mayor titular de Osnabrück, de esta ciudad, es que aquí fue donde se negoció la famosa paz de Westfalia, no donde se firmó, ¿eh? La semana que viene os hablo del lugar donde se cerró este acuerdo. Por recordarlo, la paz de Westfalia puso fin en el siglo XVII a la guerra de los 30 años entre católicos y protestantes de Alemania y también a la de los 80 años entre Países Bajos y España, que fue cuando le reconocimos su independencia.
0: Bueno, ya sabemos cómo pronunciarlo, pero no situarla en el mapa. ¿Dónde está esta ciudad?
1: Mira, está al norte de Alemania. Para llegar yo lo que hice fue volar hasta Düsseldorf y de ahí cogí un tren que me llevó hasta esta ciudad que tiene 167.000 habitantes. Tenéis que imaginar pues como la típica capital de provincias, ¿no? Es la única ciudad alemana que se encuentra en medio de un parque nacional, muy tranquila, pacible, bonita, estudiantil. Por cierto, sobre los transportes, tenéis que tener en cuenta que los alemanes son muy buenos en muchas cosas, pero esto sorprende a muchos viajeros que pensamos que los alemanes son así muy rectos, muy estrictos. La mayoría de trenes en Alemania llegan tarde porque tienen muchísima frecuencia de trenes. La buena noticia es que si perdemos un enlace, perdemos uno, pues siempre podremos coger rápidamente el siguiente. Pero lo advierto porque es verdad que esto a los españoles nos suele sorprender cuando llegamos. Y cuando yo llegué a Osnabrück, el primer lugar por el que pasé fue por una calle peatonal con mucho barecillo, muchas terrazas, con muchas casas de estas tradicionales alemanas con entramado de madera en sus fachadas, muy bonitas. Pues resulta que esa calle es la calle de la cerveza.
4: Aquí todo el mundo tenía que beber alcohol porque el agua era muy mala. Así que la ciudad recaudaba muchísimo dinero grabando la cerveza y el vino. Y todos, incluidos los niños, tenían que beber cerveza, claro, para no enfermar y morir. Porque aquí hubo muchísimas enfermedades muy graves.
0: Bueno, ahora me explicarás quién habla, porque hablo un inglés perfecto. No creo que tú si fueras capaz de seguir una conversación a esa velocidad tan enorme.
1: Qué poca estima me tienes, de
0: pero,
1: verdad.
0: Pero lo de la ciudad de la cerveza, esto, la calle de la cerveza.
1: Mi lugar. A mí no me hacía falta tener peligro de ponerme enferma para beber una cerveza. Ya me conoces, Luis. Pero bueno, ¿quién me acompañaba? Preguntabas. Fui dos días a Osnabrück, acompañada por Chris, responsable de marketing de la oficina de turismo, y por Alan, a quien habéis escuchado, mi guía de origen estadounidense, que lleva 30 años en la ciudad porque se enamoró de Osnabrück y me contaba que, en teoría, Carlomagno la fundó, aunque no hay pruebas de ello, que fue una localidad muy rica porque pertenecía a esa asociación de ciudades comerciales que se llama Liga Hanseática, y que fue una ciudad adelantada a su tiempo porque cuando otras ardían por cualquier descuido, allí decidieron empezar a construir el ladrillo mucho antes y dejar la madera. De ahí que el casco histórico que veamos hoy, que se conserve tan bien y que tenga viviendas y antiguas granjas incluso, que son un verdadero tesoro. Algunas casas tienen así, a mí me llamó esto mucho la atención, un sobresaliente en la fachada, son más estrechas en su parte baja y arriba se engordan.
4: La gente suele preguntarme por qué las casas alemanas sobresalen hacia afuera. Y te voy a contar primero la explicación que no es cierta. Cuando la gente tiraba sus residuos por la ventana, no querían que cayeran sobre la fachada de la casa. Así que las casas sobresalían hacia adelante para que los residuos cayeran sobre la gente que estaba abajo y no sobre la propia casa. Pero la verdadera razón es que los impuestos de una vivienda se calculaban en función del tamaño de los cimientos. Así que, para conseguir un poco más de espacio, construían las casas en diferentes niveles, haciendo que cada piso sobresaliera un poco más que el anterior.
0: Claro, en fin, es una manera como otra cualquiera de engañar al fisco de la época, naturalmente. Hay una cosa que has contado y que me parece interesante. Dices que esa es una ciudad de la que ni tú ni yo habíamos oído hablar hace un mes y que resulta que es muy histórica. Me has hablado su vinculación con la paz de Westfalia, pero ¿hay rastros de esa importancia histórica en la ciudad?
1: Pues mira, en realidad esto es muy importante porque toda la ciudad gira en torno al concepto de paz. Hay que pensar que el acuerdo de Westfalia supuso el nacimiento de la diplomacia moderna, incluso también consideran este acuerdo el nacimiento del federalismo alemán, y durante todo el año celebran conferencias, exposiciones, fiestas. La paz es su lema.
4: Osnabrück se ha tomado esto muy en serio. No es simplemente una estrategia de marketing. Están muy orgullosos de todo lo que hace la ciudad por la paz como causa.
1: Y además, por supuesto, que hay un lugar físico al que acudir para recordar ese momento de negociaciones de la paz de Westfalia. En la Plaza del Mercado se encuentra el ayuntamiento, que es un edificio gótico tardío, tiene cierto aspecto de castillo, y dentro conserva ese salón original donde se negoció la paz. Lo de, por ejemplo, darse un apretón de manos para cerrar un trato, pues viene de aquí.
4: A uno se le ocurrió una idea. Un apretón de manos es como una firma y está permitido darse la mano. Y el otro respondió, por supuesto. Así que acordaron que en lugar de firmar, se darían la mano. Y esto se conoce como el Osnabrücker Handschlag, el apretón de manos de Osnabrück.
0: Yo creía que eso lo hacían los británicos, que serán los acuerdos sencillamente dándose la mano. Bueno, la paz de Westfalia es conocida en el mundo entero, pone fin a un enfrentamiento muy fuerte que entre los católicos y los protestantes. ¿Se sigue estableciendo, todavía hay residuos de esa división en la ciudad o no?
1: En este caso hay que explicar que Osnabrück no estaba dividida por un muro ni nada parecido. Lo que sí había eran barrios donde vivían más católicos o protestantes, y en una ciudad donde había, por supuesto, tantas iglesias, llegó a haber medio centenar, pues en unos barrios había más de un lado y de otro. Yo, por ejemplo, llegué a subir a la Torre de Santa María, de estilo gótico, muy bonita, protestante luterana en este caso, que está en medio de esa Plaza del Mercado, donde comentaba que está también el ayuntamiento. Es decir, la Plaza del Mercado es un lugar precioso que reúne muchísimos monumentos, edificios interesantes que os estoy contando.
4: Querían que toda esta plaza tuviera un aspecto más representativo, más rico, y para conseguirlo hicieron varias cosas. En primer lugar, aquí había un antiguo cementerio que retiraron. Construyeron estas casas que imitaban el aspecto de las casas holandesas de las familias adineradas. Detrás había casas normales, nada especial, pero construyeron estas fachadas para que la ciudad pareciera más importante.
1: Para quien se esté preguntando cómo es el aspecto de esas casas holandesas adineradas, tienen la fachada escalonada. Parecen, incluso si no lo supiéramos, antiguas fábricas, y son de color así de tonos pastel, muy, muy bonitas. Hay otro monumento que hay que recomendar visitar, la Catedral de San Pedro. Muy curiosa porque demuestra dos torres de estilo totalmente diferentes. Y a un lado, Luis, se encuentra el pasadizo más famoso de la ciudad.
4: Este es el lugar donde está documentado que se celebraron los juicios y las ejecuciones de brujas de Osnabrück. Se calcula que unas 225 mujeres fueron acusadas de brujería, fueron asesinadas aquí durante las persecuciones llevadas a cabo por los protestantes, no por los católicos, y especialmente bajo la influencia de un predicador protestante muy fanático.
0: Y cuando te vieron, nadie te persiguió, nadie sospechó de ti.
1: Seguro que muchos. Por cierto, si alguien se está preguntando quién fue ese protestante tan fanático, fue su antiguo alcalde, luterano Wilhelm Pelster, que esto yo creo también es muy llamativo. Bueno, sonaron algunas alarmas cuando me adentré en ese pasadizo, pero es que escuchar allí historias como que, por ejemplo, si eras mujer y te acusaban de brujería, lo que hacían era maniatarte y tirarte al río. Si sobrevivías, significaba que estabas flotando, esto era imposible. Eras bruja, te mataban después, y si no sobrevivías, pues ahí te quedabas. Así que el final era malo igualmente. Historias truculentas, como por ejemplo, también me llamó la atención, es que ya sabes que yo soy muy fan de estas cosas, Luis, que durante la peste solo sobrevivieron completos 7 matrimonios en toda la ciudad. O sea, la ciudad quedó totalmente arrasada. Antes de esto, Federico I Barbarroja le había concedido a Osnabrück el privilegio de poder construir murallas, y yo vengo a buscarlas por la ciudad. Solo había un trocito muy pequeño, pero ¿dónde está el resto de estas murallas?
4: Era más seguro vivir fuera de la ciudad, así que se permitió a la gente construir sus casas para vivir extramuros. Pero volvimos a encontrarnos con el problema de la piedra. Estas casas, de las que te hablaré dentro de un momento, necesitaban piedra. Y para proporcionársela a estas personas y además ganar dinero, la ciudad sacó subasta sus murallas.
0: A subasta las murallas.
1: Sí, con la piedra era muy necesaria, así que las casas que veremos, muchas de ellas sí se han elevado con las piedras de la antigua muralla. Para un guía de turismo es una pena solo poder enseñar un trocito, pero bueno, a mí me parece también interesante y curiosa esta historia.
0: Bueno, sobre todo porque si no hay murallas que derribar, pues me imagino que habrá habría cantidad de bombardeos.
1: Sí, bueno, claro, si recorremos, por ejemplo, la ciudad en formato cronológico, que esto también se hace mucho en turismo, y pensamos en la Segunda Guerra Mundial, pues tienen la suerte en Osnabrück que, a pesar de haber sido bombardeada por los aliados, pues conservó gran parte de su casco histórico. Y yo creo que, eso sí, para recordar este periodo, lo que sí recomendaría visitar, sobre todo, es el Museo de Felix Nussbaum, un pintor de la ciudad de origen judío. Llegó a ser muy, muy famoso en los Osnabrück, muy respetado, con cuadros que muestran dentro de ese museo precisamente la evolución de su vida, es decir, de ser considerado un gran artista a terminar muriendo en Auschwitz. Y además el propio edificio es una parte importante del museo, porque lo diseñó, si habéis ido a Berlín os sonará, Daniel Libeskind, cuya obra más famosa es el Museo Judío de Berlín. Bien, pues en Osnabrück también diseñó este otro museo dedicado a Felix Nussbaum, donde ya recorrerlo es una experiencia sobrecogedora hasta físicamente.
4: Es toda una experiencia. Resulta un poco deprimente, pero cuando entras pierdes inmediatamente la orientación, como si te estuvieran deportando a algún lugar. Incluso con las plantas del edificio no sabes exactamente en qué piso estás.
0: Pues a lo mejor después de salir de ahí es en reponer fuerzas. Algo de lo que no me has hablado, por cierto, hasta ahora.
1: Sí, a ver, hay básicos. Siempre que he hablado de Alemania hemos hablado del codillo. Está buenísimo en absolutamente todas partes del país, con algunas diferencias. Y yo en Osnabrück fui a un restaurante, antes no brava, que dentro del casco histórico se conservan incluso antiguas granjas. Y fui a un restaurante que está dentro de una de esas antiguas granjas. Y le pregunté a su camarero qué es lo que más le pide la gente.
4: Soy Matt y trabajo aquí, en el Weinkrieger. La mayoría de la gente nos pide nuestra cerveza, los turistas también. Siempre dicen, ¿me puedes poner una Weizen? O una cerveza grande, grande. Ya sabes, es algo muy alemán. En cuanto a la comida, tenemos schnitzel, que también es muy típico.
1: Bueno, el schnitzel es muy típico en todo Centro Europa, es el típico filete empanado, que está buenísimo. Pero si queremos buscar algo, yo siempre pregunto por lo gastronómicamente propio de cada lugar. A pesar de que sea muy pequeño, en Osnabrück, por ejemplo, tenemos que probar su pan más típico, que me explicaba en qué consiste, y lo probaba yo con él, Chris, el responsable de marketing de la oficina de turismo.
4: Y en la panadería, cuando entra en el horno, a veces le echan por encima un líquido. Este líquido contiene grasa y trigo, y cada panadería tiene sus propios ingredientes especiales. Cuando vuelve a entrar en el horno, la superficie se agrieta, por eso le llaman Springbrötchen.
1: Porque Spring significa eso, agrietar. De las cervezas, Luis, si te parece, os cuento más y un poquito de todo Westfalia sobre su gastronomía la semana que viene, porque os quiero llevar a Münster, que es la ciudad donde sí se firmó allí la paz de Westfalia, y es una ciudad que si yo pudiera volver a elegir un destino Erasmus, me apuntaría. La semana que viene os cuento por qué.
0: Y a lo mejor la semana que viene cambias de criterio, porque tú siempre estás decidiendo ir a sitios, lugares.
1: ¿Dónde me lleva el mundo?
0: Bueno, que lo rogues. Muchas gracias.
1: Muchas gracias. Hasta la semana que viene.
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0: Bueno, faltan 17 minutos, amigos, para que sean las 7 de la tarde, las 5 en la Comunidad Canaria. Ya saben ustedes que siempre las vueltas de vacaciones tienen sus, sus calaunadas, ¿no? Cada uno las lleva como puede, unas mejor, otras peor. Vuelve mucho la ansiedad, uno nota que está inquieto, etcétera. No me resisto a contarles un chiste, corto y bueno. Las cosas, bueno, bueno sí se cuenta bien, yo no soy muy bueno contando chistes, lo reconozco humildemente. Pero creo que puede servirnos como introducción para lo de lo que quiero hablar ahora. Me lo contó Carlos Latre, por cierto, que es de Castellón, somos buenos amigos y paisanos. Y entonces estábamos cenando este verano tranquilamente y entonces hemos terminado, empezó a contar chistes y él es divertidísimo. Y a mí se me olvidan todos, pero hay uno que no se me olvidó. Y es un señor que llama a la puerta y pregunta, oiga, ¿hoy es la reunión de la ansiedad? Y le contesta, no, es mañana, pero pase que ya estamos todos. Y esto, efectivamente, me parece que retrata a mucha gente, porque volvemos de vacaciones, ya tenemos prisa por hacerlo todo, y se resiente el asunto. Como conozco a mucha gente que está en ese trance, pues algunos me han dicho, pues mira, ¿sabes una cosa de la que puedes hablar en la radio? De las maneras, digamos, no invasivas, no de tomarte medicamentos, no de ponerte en tratamientos tal, para tratar de vivir mejor, de ser capaz de controlar mejor tu organismo, tu cuerpo, tu biorritmo, tu manera de estar en la vida. Y entonces me hablaron de Antonio Valenzuela. ¿Y quién es Antonio Valenzuela? Pues es un fisioterapeuta, es un experto en terapia manual, es además máster en psiconeumonología clínica, suponiendo que yo sea capaz de decir esa frase de corrido, con 20 años de experiencia y además que ha escrito 3 libros, el último de ellos en 2026, que ha tenido un éxito y un impacto tremendo. Tremendo por todo lo que les cuento, ¿no? Porque él tiene una manera distinta de concebirnos, distinta, o por lo menos peculiar, o por lo menos original, o por lo menos no convencional de entender lo que es la salud. Así que déjenme que le salude en primer lugar. Don Antonio, bienvenido, muy buenas tardes.
1: Muchísimas gracias, Luis, un placer conversar contigo hoy.
0: ¿Exagera un poco o tú te reconoces en lo que he dicho, Antonio?
1: Yo creo que ha exagerado un poco, con todo el cariño, pero siempre me resulta un poco raro cuando me definen así. Pero bueno, sí, soy fisioterapeuta, he estudiado PNE y he escrito algún que otro libro.
0: Bueno, has escrito 3, ¿no? El último ha sido un bombazo. Sí. Y te quiero preguntar, sí, sí. Pero ¿y por qué de repente escribes un libro y le abres los ojos a tanta gente? ¿Qué hay de nuevo, qué hay de inédito, qué hay de extraordinario en ese libro, en ese diagnóstico que haces, Antonio?
1: Bueno, al final del libro al que te refieres es uno que versa sobre la regulación del sistema nervioso autónomo, más bueno, concretamente del famoso nervio vago.
0: Es que le has puesto un título que es para iniciarse, ¿eh? Vida nootrópica, mejora tu memoria, potencia tu concentración e impulsa tu creatividad. O sea, lo de la vida nootrópica me ha dejado cao.
1: Bueno, aquí lo que ocurre, Luis, es una cosa, y es que si quieres que hablemos de ansiedad, de relajación, sería más hablar sobre el nervio vago. Mi último libro, es cierto, que se llama Vida Nootrópica, pero es más sobre memoria, concentración y claridad mental. Bueno. Pero
0: podemos hablar de los dos.
1: Yo estoy aquí para hablar de lo que tú quieras. Quieres es que hablemos sobre relajación, quizás deberíamos de hablar sobre eso, ¿no? Sobre técnicas para calmar a nuestros oyentes un pelín estresados por el síndrome del 1 de septiembre.
0: Pero yo creo, ¿no?, que nuestros oyentes, fíjate, que tienen ganas de que hablemos de los dos. Es verdad que hoy tiene sentido, dado que hoy es un día de mucho estrés para mucha gente que vuelve de las vacaciones, que se encuentra ahí con lo que es la ansiedad del trabajo, de la vida cotidiana, y a lo mejor el nervio vago les viene bien, pero también es verdad que hablar de concentración, de creatividad y de memoria no nos viene mal a nadie. Así que empecemos por el principio y sigamos avanzando. ¿Qué es el nervio vago, para entendernos?
1: Pues mira, el nervio vago es un nervio que todos y todas tenemos, ¿no? Y es el que se encarga de activar al parasimpático, es decir, la respuesta de relajación, de rescatarnos cuando hemos sufrido un evento estresante, ¿no? Y aunque hoy día pues pensamos, ¿no?, que el estrés es la factura que todos tenemos que pagar por vivir en la vida moderna, lo cierto es que tenemos estrategias muy fáciles y muy accesibles para calmarnos rápidamente.
0: ¿Por ejemplo?
1: Eso, digo, mira, una de ellas, ¿no?, y aunque suene súper tópico, pero es cierto, es la respiración. Al final, yo siempre suelo decir que somos como respiramos. Entonces, si nosotros tenemos una respiración acelerada, rápida, ansiosa, pues al final nuestra vida va a ser así. Por el contrario, si respiramos lento, profundo y de una forma consciente, nuestra vida también será de esa forma, ¿no? Entonces, pararnos cuando sentimos que la vida nos atropella, ¿no?, que todo va demasiado rápido, y simplemente cerrar nuestra boquita y respirar profundo por la nariz, llevando nuestro aire al fondo de los pulmones y soltándolo de una forma larga, ¿no? La exhalación tiene que ser muy larga, ¿no? Simplemente hacer eso 2-3 veces, pararnos y respirar consciente, ya baja de ritmo nuestro cerebro. Es algo casi mágico, que también tiene efectos nootrópicos, que también va a aclarar nuestra mente y que va a mejorar nuestra concentración.
0: Me quedo
1: y
0: con
1: eso, lo hacemos muy poquito y a lo largo del día. Perdona, dime.
0: No, te quería, como soy un gran ignorante, por lo cual pido disculpas, Antonio, es curioso porque la respiración, no es la primera vez que lo oigo, me hace gracia, porque dice, somos lo que respiramos. Si hablas con un dietista, te dice, somos lo que comemos. Si hablas con un especialista, sí, del sueño, te dice, somos lo que dormimos. Pero bueno, sí. De todas maneras, lo que no termino de ver, que seguro que existe, es una relación directa, una vinculación entre la respiración y el nervio vago. O sea, respirando así, estamos estimulando el nervio vago.
1: Efectivamente, de una forma súper poderosa. Mira, nosotros cada vez que respiramos, que cogemos aire por la nariz, estamos estimulando al nervio vago. Por el contrario, cada vez que cogemos aire por la boca,

0: rápido y por la boca. Si nosotros empezamos a hiperventilar, ya rápido nos ponemos nerviosos, nos mareamos, nos ponemos ansiosos, ¿no? Entonces, si nosotros respiramos tranquilo, nuestro nervio vago se activa y nosotros nos volvemos tranquilos, ¿no? Y después estaría el tema de la exhalación, de soltar aire. Cuanto más largo exhalamos, más se estimula el nervio vago. Entonces, de esa forma, simplemente un patrón de respiración en la que cogemos aire por la nariz de forma lenta y profunda y soltamos aire alargando, ya ahí podemos soltarlo por la boca o por la nariz, sería un proceso de estimulación del vago y de, por ende, de la relajación muy, muy sencillo.
1: Escuchándote, efectivamente parece sencillo, pero ¿hay otras modalidades además de la respiración para estimular ese nervio vago, Antonio?
0: Sí, sí. Mira, una que a mí me encanta y seguro que muchas personas se les vendrá a la cabeza, ¿no?, la típica serie esta de abogados o de brokers de bolsa norteamericanos, ¿no?, que están hiperestresados y han tenido un conflicto, un problema, ¿no?, y se van al cuarto de baño y se enjuagan la cara, ¿no?, se lavan la cara o se enjuagan la cara o se mojan la cara con agua fresca, ¿no? Sí. Eso, bueno, y todos lo hemos experimentado alguna vez, ¿no?, eso de enjuagarte o de que entre tu cara en contacto con el agua fría. Ahí pasa una cosa súper interesante y es que nosotros todos tenemos un nervio que se llama el trigémino que se encarga de dar la inervación a la cara. Pues el trigémino tiene un contacto con el nervio vago que se llama el puente trigémino vagal. Pues cuando nosotros mojamos nuestra cara con agua fresca, se produce automáticamente una estimulación del nervio vago. Es decir, nuestro corazón, por ejemplo, baja de pulsaciones y nuestro cuerpo se relaja. Y es algo, ya te digo, isofacto, unos segundos, 10 segundos de enjuagar nuestra cara con agua fresca y la activación simpática, la activación de ese sistema nervioso que nos pone nervioso, valga la redundancia, baja, se reduce automáticamente.
1: Es curioso, ¿eh?, porque parecen dos consejos muy concretos, muy prácticos y, por lo que tú dices, muy eficaces. ¿Hay algo sí, más sí. que puedas decir, Antonio?
0: Pues habría muchas cosas. Tendríamos aquí para sentarnos y estar hablando toda la hora. Pero mira, por ejemplo, otra cosa que a mí me gusta mucho y que al final es el core de muchas de las terapias o técnicas como el yoga, como qigong, perdón, como tai chi, etcétera, ¿no? Y es la conciencia en el movimiento, ¿no? Tanto de nuestro cuerpo como del mismo movimiento, ¿no? Hay una meditación que se llama body scan, que es tan fácil como sentarnos y sentirnos, ¿no? Es decir, pararnos y tomar conciencia de nuestro cuerpo, de que tenemos piernas, de que tenemos un culete que está sentado en la silla, que tenemos una espalda que está reposando sobre el respaldo de la silla, ¿no? Que tenemos un cuello, que tenemos manos, que tenemos piernas. Es decir, volver a tener contacto con nuestro cuerpo, con conciencia de nuestro cuerpo, es algo que relaja profundamente. Mira, y con respecto a lo del movimiento, yo tengo, bueno, un gran amigo, referente, maestro, ¿no?, que fue el gran introductor del yoga acá en España, Ramiro Calle. Y Ramiro Calle decía que, o dice, ¿no?, tenemos la suerte de que todavía está con nosotros, que cuando al yoga le quitamos la conciencia, ¿no?, es decir, el sentir el movimiento, simplemente se convierte en una serie de estiramientos acrobáticos, ¿no? Entonces, el mero hecho de volver al cuerpo, de sentirnos, de tomar conciencia de nuestro cuerpo, que lo podemos hacer combinativo con esa meditación, pero también, por ejemplo, con un baile consciente, de poner una música que nos guste y dejar que la música nos baile, ¿no? Es decir, bailar con ella, dejar que la música nos penetre y dejarnos mover, pero de una forma consciente. O, mira, también otra forma muy, muy, muy sencilla es en el acto cotidiano de la ducha, ¿no? Cuando muchas veces cuando nos metemos en la ducha nos metemos nosotros y todos nuestros problemas, ¿no?

0: y nuestro cuerpo se está duchando, pero nuestra cabeza está en lo que tiene que hacer antes o lo que hizo después o lo que hizo antes, ¿no? Etcétera. Pero, y por ejemplo, en ese momento tomamos conciencia de cómo el agua cae en nuestra piel, de cómo nos está mojando, de cómo está abrazándonos, ¿no? Eso es ya medicina, eso está reseteando nuestro sistema nervioso autónomo y está bajando nuestro pulso, está activando el vago y está convirtiendo algo que es común o que algo que es una rutina en un ritual.
1: Pero fíjate, Antonio, es curioso porque eres fisioterapeuta y nos estás dando unos consejos muy prácticos que parece que es perfectamente posible prescindir de un fisioterapeuta. Es decir, estás como mandando el mensaje, respiremos bien, sintamos nuestro cuerpo, hagamos los consejos que acabo de decir y no se preocupe usted de mucho más, vamos a resolver el problema. Sí. ¿Eso no es tirarte piedras contra el propio tejado, Antonio?
0: Mira, pasan aquí dos cosas, Luis. O sea, ya también te podría hacer la famosa frase, ¿no?, de Paco Umbral, de he venido a hablar de mi libro, ¿no? También se tienen que leer el libro, pero fuera de broma, yo siempre suelo decir que la fisioterapia es una profesión un poco extraña, ¿no? Bueno, también le pasa casi toda la de la medicina, porque la satisfacción de un fisioterapeuta es ver muy poco a sus pacientes, ¿no? Es decir, una persona tiene un restaurante y está deseando que repitan, ¿no?, que vuelvan. Una persona tiene una peluquería y desea que vuelvan, ¿no? Los fisioterapeutas, al contrario, cuanto menos vemos a nuestros pacientes, más felices estamos, porque significa que no están sufriendo, que no tienen dolor en su vida. Entonces, cuanto yo menos vea a mis pacientes, muchísimo mejor y muchísimo más feliz, por supuesto.
1: Tu cuenta corriente, no sé si estará muy de acuerdo con esa consideración, pero vamos, lo entiendo y me parece un gesto de honradez profesional. De todas maneras, Antonio, hay algo que me imagino que mucha gente estará pensando si está escuchando esta conversación, y es todos los consejos que has dado, es decir, esta manera de estimular el nervio vago, ¿es una manera de resolver los síntomas o de ir al fondo de la cuestión? Es decir, si una tiene propensión a la ansiedad, al nerviosismo, a la inquietud, con esto vamos a poder atajar ese problema para que no solo lo podamos controlar en un momento de crisis, sino para que podamos prevenirlo con carácter más estable.
0: Mira, ahí pasa una cosa, ¿no? Y hay un concepto que es muy interesante, que es lo que se conoce como el tono vagal, ¿no? Y el tono vagal es la capacidad que tiene el nervio vago de estimularse, de liberar una sustancia que se llama acetilcolina para rescatarnos después de un evento estresante, ¿no? Entonces, nosotros sabemos que cuanto más tono vagal tenemos, cuanto más función del nervio vago, que eso se puede medir, ¿no?, con técnicas como la variabilidad de la frecuencia cardíaca, que de hecho muchas personas que tienen smartwatch tienen dentro de ese smartwatch la capacidad de medir esa variable, la variabilidad de la frecuencia cardíaca, y lo desconocen. Pero bueno, eso sería entrar en harina de otro costal ahora mismo. Pero lo que sí sabemos es que cuanto más activamos al nervio vago y más instauramos una vida, ¿no?, afín a un nervio vago saludable, la incidencia de las crisis de ansiedad, del estrés, del nerviosismo baja, ¿no? Entonces, por supuesto, tú, como bien has dicho, estos son pues recetas, ¿no?, que sirven pues para ayudar a reducir la actividad del simpático, pero por supuesto, ¿no?, yo en el libro son casi 400 páginas, no, más de 400 páginas, 404 creo, hablo sobre los pilares de la salud, ¿no? Efectivamente, hay que dormir lo que toca, hay que tener una alimentación saludable, la hidratación es súper importante, practicar ejercicio físico, tener una tribu, ¿no? Es decir, tener a ese grupo de personas con las que nosotros nos podemos expresar tal y como somos sin miedo a ser juzgados, ¿no? El contacto con la naturaleza y otra serie de factores que son la base de un sistema nervioso saludable, ¿no? Y claro, y eso tenemos que cultivarlo, por supuesto que sí.
1: La verdad es que esto como aperitivo está bien, pero nos quedamos con ganas de más, ¿eh? Así que, Antonio, me lo apunto, porque no nos ha dado tiempo, en eso tenías tu razón, para hablar de la nootrópica, que me ha dejado todavía muy golpeado. Así que tendremos la oportunidad de seguir, si tú lo tienes a bien, de seguir profundizando. Ha sido un placer hablar contigo, Antonio, un abrazo muy fuerte.
0: Luis, el placer ha sido mío, y cuando tú quieras, si tú me dices ven, lo dejo todo. Estoy aquí cuando, para lo que necesites. Un abrazo muy grande y muy agradecido en el corazón.
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3: Las 6:01, las 5:01 en Canarias.
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3: ¿Qué tal? Buenas tardes. La Unión Europea sigue muy de cerca la situación entre Italia y España por el espacio Schengen, después de que el gobierno de Giorgia Meloni prolongara ayer otros 15 días las restricciones a los pasajeros españoles que lleguen por tierra, mar o aire. El portavoz de Interior de la Comisión Europea, Markus Lammert, ha asegurado que evaluarán las decisiones que se tomen entre ambos países.
4: Les puedo confirmar que hemos recibido la decisión de Italia de mantener controles fronterizos con España por tierra, mar y aire. El comisario Brunner está en constante comunicación con ambos países, con España e Italia. El comisario seguirá muy de cerca esta situación.
3: Todos recuerden por lo que ocurre en Ceuta. Un mes después del estallido de la crisis humanitaria, la situación sigue siendo muy complicada en la ciudad autónoma. Tanto es así que se ha decidido posponer el inicio del curso escolar. Lo ha anunciado el vicepresidente ceutí, Alejandro Ramírez, quien ha puesto como fecha de arranque de la enseñanza de niños de 0 a 3 años de edad el 28 de septiembre.
5: Es decir, que las diferentes escuelas infantiles, pues según me traslada también la Consejería de, en este caso, de Educación, algunas de ellas tienen que terminar algunos trámites todavía, de algún trámite de contratación, porque ha habido cambios, sobre todo con la apertura que se prevé de la nueva escuela infantil, y de ahí creo que se ha trasladado que el inicio se atrasa hasta el 28 de septiembre.
3: Hoy incluso la Policía Nacional ha expulsado de la ciudad autónoma a 3 inmigrantes que entraron en la entrada masiva y que tenían vinculación con el terrorismo yihadista. Verónica Jorro.
6: Es lo que dicen fuentes de la lucha antiterrorista. Sin embargo, desde el Sindicato Unificado de Policía señalan que ya son más de 10 las personas identificadas que presentan antecedentes, señalamientos o perfiles de interés relacionados con el terrorismo yihadista. En un comunicado, el SUB ha recordado que el pasado 4 de agosto, 5 días después de la invasión de Ceuta, solicitó que se extremaran los controles apelando a una cuestión de seguridad nacional. Jupol también hizo lo propio y ha mostrado hoy su máxima preocupación por la posible entrada de una decena de personas con antecedentes relacionados con el yihadismo, añadiendo que puede haber personas que se beneficiaron de los indultos concedidos por el rey Mohamed VI con motivo de su coronación. Mientras tanto, la tensión en las calles de la ciudad autónoma sigue aumentando. Este sonido corresponde a la pelea entre un grupo de inmigrantes marroquíes para poder acceder a una plaza en un centro de asilo.
3: Mañana tiene previsto la concentración organizada por la Federación Española de Municipios y Provincias delante de todos los ayuntamientos a las 8 de la tarde. Unas concentraciones que critican desde Podemos. Su líder, Ione Belarra, considera que estas movilizaciones desprenden cierto racismo y ha cuestionado el enfoque de quienes han promovido las concentraciones.
7: Nosotros estamos promoviendo y respaldando desde Podemos la participación de la militancia y de la ciudadanía en las acciones antirracistas, en las concentraciones antirracistas que se están convocando en muchos lugares de nuestro país, en respuesta a esta movilización que trata de seguir alimentando el discurso racista, el discurso xenófobo contra personas negras y moras.
3: Y el rey Haakon VIII de Noruega ha jurado la constitución del país en el Parlamento Nacional.
8: Jeg lover og sverger.
3: De esta manera se ha convertido oficialmente en monarca después de que falleciera su padre, el rey Harald V, el pasado viernes. En su discurso posterior, Haakon ha asegurado que me gustaría expresar mi esperanza de que las buenas relaciones entre el Parlamento y mi padre, el rey Harald, mi abuelo, el rey Olaf, y mi bisabuelo, el rey Haakon, puedan mantenerse y desarrollarse en consonancia con las tareas a las que el país deberá hacer frente en el futuro. El féretro del fallecido rey Harald V fue trasladado este lunes hasta la capilla del Palacio Real de Oslo, donde permanecerá hasta el próximo 9 de septiembre, fecha en la que tendrá lugar el funeral oficial. Y en los deportes finaliza la 10ª etapa de la Vuelta a España. Dani Blanco, buenas tardes.
9: ¿Qué tal, Luis? Buenas tardes. Con victoria del ciclista francés Bastien Tronchon en la final en Elche de la Sierra, llegada de esta etapa de la Vuelta, que mantiene a Enric Mas como líder con 1 minuto y 18 segundos sobre el esloveno Primoz Roglic. Mañana 10ª etapa de la ronda española entre Cartagena y Lorca. Además, en el mercado de fichajes del fútbol español. El Deportivo de La Coruña es el equipo más activo en este último día. Los gallegos están a punto de incorporar al defensa uruguayo Josema Jiménez del Atlético de Madrid y al medio centro del Barcelona, Marc Casado.
3: Con esta información les dejamos de nuevo con la programación de Radio. Más información a partir de las 7, las 6 en Canarias.
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1: Lo que tú no sabes, Esmeralda Ruiz, es que Juan Pablo Polvorinos fue visto en Benicàssim al principio del verano.
2: Fui avistado, como la ballena blanca.
3: ¿Pero no le invitaste a comer?
1: No.
3: Pero vamos a ver si estaba en tu tierra.
1: No, fui avistado, no le invité a comer, porque él tenía que yo que invitarle a comer.
3: Hombre, pues porque está en tu...
4: Como anfitrión, ¿no?
3: Claro.
1: No, perdona. Sí.
2: Fui avistado en compañía de otros de mi misma especie.
3: Ah, amigo, no ibas solo.
2: No iba solo, iba acompañado.
3: Claro, claro. Y ahí, pues a lo mejor la factura
1: sí,
3: ya se iba a ir un poquito.
1: Sí, pero me temo que esto se va a empezar a popularizar y yo no sé si está muy bien, porque el sitio es maravilloso, pero como empieza a venir gente...
2: El sitio es inmejorable. Haces mal en promocionarlo, Luis.
1: Y sin embargo te ha contenido muy poco, porque estás blanco como la leche, macho. O sea,
2: tampoco es eso.
1: No, sí.
3: Hombre,
1: sí,
3: viene con un poquito de color.
2: Yo desde hace muchos años, ya aquí más de 20, 21... Me molesto todos los primeros de septiembre en explicar que yo me muevo durante todo el verano en la estrecha franja que separa el lugar donde rompen las olas del mar del lugar que lo separa 10 metros de la orilla, o sea, son 30 metros, no más. Y que voy con gorra, gafas de sol y protección 50, además de ya camiseta de manga larga. Así que, porque no soporto quemarme, así que... Pues es imposible que venga con color.
1: Camiseta de manga larga. Porque lo del gorro y las gafas de sol me parece bien, yo hago lo mismo.
2: Sí.
1: Pero sí. No, ni me pongo protección ni me pongo manga larga, digo, o sea, ¿qué le vamos a hacer?
2: Pues sí.
1: Bueno, don Raúl Vilas, bienvenido, muy buenas tardes. Gracias, buenas también tardes. Estás con un aspecto absolutamente deplorable, menos mal que tú eres de Vigo y no tienes nada que presumir, porque claro, en Vigo nos caracterizáis por tener unos días de sol.
5: ¿Cómo que no?
1: ¿En Vigo?
5: Vigo es California.
1: ¿Qué me estás diciendo?
3: Sí.
5: Hombre, una cosa es Vigo y otra cosa es... Más o menos a la altura de Padrón, hay como un telón de grelos. Y de Padrón para abajo...
2: Telón de grelos.
5: Se ve el
2: sol. Qué bonito.
5: Y de Padrón hacia arriba ya escasea más las horas de sol.
1: Pues te cunde poquísimo, macho.
5: Porque yo no me pongo camiseta de manga larga, pero sí que me pongo sombrero, gafas de sol y busco sombra siempre. No me gusta estar al sol. Me gusta que haga sol, pero estará a la sombra.
1: ¿Por qué estaría rodeado de gente tan rara?
3: Pero ¿no? Si es que aquí así cuidan mejor su piel, envejecerán muy bien, disimularán mejor su edad.
1: No lo dirás por el camino que de momento llevan recorrido.
5: De todas maneras, llevo 10 días en Madrid y también tenía más calorcito.
3: Es llegar a Madrid y se va todo, eso sí.
2: Tampoco es que Luis Herrero sea Kunta Kinte.
1: Celta Fortuna 1, Castellón 2.
5: Sí, qué partido más entretenido. Sí, sí.
1: Ahí estamos, vamos a ver cómo acaba.
5: Quiero que suba al Castellón, Luis, así no me vas a encontrar.
1: Sí, hombre, pero irás con el Celta. Ayer estuve sufriendo porque el Castellón se caracteriza por ir bien y luego en los minutos finales estropearle. Cuando marcasteis el gol faltando 10 minutos, yo, bendito sea Dios, me van a amargar el lunes.
5: Que además le preguntamos... La jornada anterior íbamos perdiendo 2-0 también y remontamos.
1: O sea, pues no siempre es domingo.
2: La que mejor verano se ha pegado ha sido Ana.
1: Sí, pero Ana le estoy castigando.
3: Porque ya decía yo, digo, no.
1: Ana Sánchez, no, hombre, no. La estoy castigando porque es la única que he tenido el privilegio de no estar trabajando en ningún sitio durante el verano. Le ha tocado en el interregno.
2: Sí,
1: entonces está cambiando de medio, ahora se ha convertido. Pasa de ser, porque aquí hay gente que no se baja del coche oficial. No. O sea, pasa de ser archipámpano del ABC a ser archipámpano del Confidencial. Pero siempre archipámpano de algo. Es una cosa verdaderamente tremenda. Que además me debes...
3: Adjunta al director no es archipámpano, ¿eh?
1: Adjunta la... Tú me prometiste que me explicarías qué es eso de ser adjunta al director.
3: No es para tanto. Suena muy así, pero luego no es para tanto. Curramos mucho.
1: Adjunto al director.
3: Sí.
1: ¿Que eso es como el currito del director o qué es eso? ¿Tú tienes adjunto al director en informativos? ¿Cómo?
2: Yo nunca he sabido la diferencia entre adjunto director y director adjunto.
3: Mira que yo os lo he explicado, lo he intentado explicar por lo menos dos o tres veces. El director adjunto es el que tiene el poder ejecutivo y es el número dos del periódico. Y los adjuntos al director, pues estamos ahí currando mucho
2: ministros.
3: En nuestras
2: son como
3: áreas.
2: Son como vicepresidente y sus ministros.
1: Ministros sin cartera.
3: Con un galoncillo ahí, pero vamos, que curramos ahí de sol a sol.
1: Bueno, chico, pero cobráis más que un redactor de pie, ¿no?
2: Claro.
3: No lo sé, lo que cobran los redactores.
2: No le ha llegado la primera nómina. No lo puedes
3: saber. Es verdad.
1: Bueno, y además Ana, en todo caso no me puedo meter con ella porque Ana ya nos tiene dicho desde hace muchos veranos que a ella el sol no le gusta, que ella se casó con un británico, que lo que le gusta es el invierno, el frío, la nieve y la lluvia. Y por lo tanto, con esa declaración de intenciones comprenderás que es absolutamente insultante preguntarle qué ha hecho en el mes de agosto.
3: Bueno, pero es que lo pones en lo exagerado. Yo soy de entretiempo. de entretiempo. A mí mucho el frío, frío no. Pero esto de achicharrarte de calor, tampoco. O sea, los extremos no. Pero el entretiempo, que estás ahí, que te llueve de vez en cuando, que estás en el sofá con una mantita, tranquilamente y disfrutando el olor a tierra mojada, etcétera. Es que yo mi infancia mucha la he pasado en Asturias. Sí, entonces,
1: no, lo comprendo. Sí,
3: tengo
1: lo comprendo,
3: ahí mis reminiscencias.
1: Lo comprendo, pero vamos, estoy rodeado de gente muy rara. O sea, ¿qué le vamos a hacer? No quiero hablar de el color de la pigmentación.
4: De 6 semanas y un día aquí en la redacción,
1: que en
4: dices.
1: Castillo, que en Madrid no puedes salir a la piscina o
4: Madrid
1: tomar el
4: está
1: sol, siendo
4: un verano pasea, terriblemente o... achicharrante y sí, bueno, algo de color habré cogido, pero es que claro, luego una se viene aquí a la redacción y se le va todo.
1: No has cogido absolutamente nada.
4: Ya lo sé, bueno, pues ya está, vamos a ver. Pero aquí
2: te lo dice
4: todo
2: Jude Bellingham, te lo está diciendo, ¿sabes? Que viene, de un moreno, vamos, Vinicius Junior.
1: Bueno, o sea... bueno, porque por el gorro y las gafas de sol, pero más moreno que tú estoy. O sea, me ha cundido bastante más porque además no te voy a prohibir que vuelvas a Castellón, pues si uno viene a Castellón es para volver moreno, no para volver como tú. Y para hacer,
2: o sea, 48 horas más que rojo, más que moreno hubiera vuelto rojo, pero bueno, en fin.
1: En fin, bueno, hablemos de lo que queráis. ¿De qué quieres hablar, Raúl?
2: De Ceuta.
1: ¡Qué sorpresa! ¿Y qué quieres decir original de Ceuta?
5: Original no tengo mucho que decir, pero estoy triste y preocupado por lo que está pasando en Ceuta.
1: O sea, que vas a ir mañana a la manifestación.
5: No, a la manifestación no, yo no voy a ir, pero la vamos a cubrir en Libertad Digital.
1: ¿Cuál de todas? Porque mañana tienes...
5: La de Madrid.
1: ¿La del Ayuntamiento de Madrid?
5: Sí. Mañana es a las 8 en todos los ayuntamientos de España. Todas las capitales, todas las ciudades, me imagino. Pero sí, yo me estoy preocupado porque siento que Ceuta, los ceutíes son conciudadanos míos. Y lo están pasando muy mal. De hecho, en algún momento, en verano, en vacaciones, pues uno a veces se siente un poco... Decía, yo estamos aquí disfrutando como si no pasara nada y tenemos a otros ciudadanos españoles que no son ni... Son igual de ciudadanos españoles que nosotros. O sea, Ceuta está en España como Madrid, Vigo o Benicassim. Y claro, es inevitable, uno tiene que seguir con su vida y... Pero la situación es espeluznante y sobre todo me preocupa que creo que es irreversible. De hecho, el gobierno ya calificó hace semanas que se había vuelto a la normalidad, que la normalidad es que haya un poblado de unas 5.000 o 6.000 personas, ni siquiera se sabe, de chavoras, invadiendo toda la playa. Y me preocupa porque creo que es irreversible y creo que es el principio del fin de la Ceuta española.
1: O sea, eso es lo que te iba a preguntar, porque lo de irreversible suena muy tremendo. De todas maneras, te diré, antes contaba micrófono cerrado Ana, que ha tenido unas buenas vacaciones porque por primera vez ha podido seguir todo lo que ha ocurrido en Ceuta sin que sonara el teléfono urgiéndole para, en fin, organizar equipos de redacción y tal, porque estaba en ese interregno de un sitio a otro. Pero lo que acabas de decir, Raúl, lo podríamos haber dicho el día 2 de agosto. Exactamente igual,
5: sí.
1: O el 3, o el 4, o el 14, o el 18.
5: La diferencia es que el 2, 3 de agosto no sabías cómo se iba a solucionar.
1: No, ni ahora tampoco.
5: No, ahora sabes que no se va a solucionar prácticamente. Claro. Yo tengo esa casi certeza de que esto es el comienzo de una estrategia de Marruecos para o sea, Marruecos no nos va a invadir militarmente para conquistar Ceuta y Melilla, pero lo que sí que puede hacer es convertir en invivibles Ceuta y Melilla para los ciudadanos ceutíes y melillenses y que poco a poco pues se vayan viniendo a la península y que eso acabe abandonado. Bueno, es la sensación que tengo yo.
1: Eso pasa. Yo hice la media en Melilla. Uh-huh. No me preguntes en qué año, pero no te lo pienso decir. Y ya hace muchísimo, estando yo allí en Melilla, se hablaba de la llamada invasión tortuga. Uh-huh. Entonces, quiero decir que es que eso ha estado en el ánimo de la gente de Melilla y de Ceuta desde tiempo inmemorial. Por tanto, no hay ninguna novedad en torno a eso, salvo que lo queramos enfocar así, la permisividad del gobierno y la connivencia con Marruecos, porque hasta ahora siempre había como una actitud de plantarle cara a cualquier desafío de Marruecos. Y todo el mundo no, porque vosotros no habéis nacido, pero la Marcha Verde era más o menos exactamente el mismo mecanismo, pero en el Sáhara. O sea, hay que decirte que invadamos aquello y vamos a ver qué pasa. Lo único que yo puedo notar como diferencia es que efectivamente tenemos un gobierno que no parece parece que esté muy dispuesto a defenderlo.
5: Pero esa, no sé, esa es una diferencia, y otra diferencia es que Ceuta y Melilla no son el Sáhara, no son un protectorado, no, son España, y sus ciudadanos son españoles.
1: Yo en eso estoy de acuerdo, pero la estrategia marroquí es la misma.
5: Sí, y lo que es muy preocupante es que, y esto ya sucede hace mucho, que cada vez que hay un choque con Marruecos, sea España la que tenga miedo a las consecuencias de lo que pueda hacer Marruecos y no al revés. Creo que las cosas tendrían que ser al revés, que el que tendría que estar asustado de las consecuencias de agredir a España tendría que ser Marruecos y no estar nosotros aquí siempre preocupados a ver qué hacemos y a ver si no molestamos a Marruecos.
1: Pero sois tan pesimistas, Juan Pablo y Ana, en lo de la irreversibilidad de del proceso.
3: A ver, yo lo que creo es que ha visto Mohamed VI, ha visto una debilidad absolutamente clara en este momento y en la actuación que ha tenido el gobierno desde que se produce el asalto a la valla de Ceuta en este momento, y que está testando ahora a ver todo lo lejos que puede llegar mientras esté Pedro Sánchez en el poder, y creo que va a intentar llevarlo al extremo y avanzar en ese sentido todo lo que pueda. Su padre se marcó como objetivo, como tú has recordado, el tema de coger el territorio del Sáhara, lo hizo con la Marcha Verde. Este se había marcado en principio el tema de lograr la autonomía, que ya la tiene, y una vez que ya la tiene ha puesto miras a Ceuta y Melilla, o sea, fundamentalmente a Ceuta, que es donde estamos ahora, y ahí hasta ver dónde puede llegar. Y la diferencia que yo veo, y sí que me parece muy sustancial respecto al inicio de la crisis, es que, punto uno, el 31 de julio teníamos a un presidente del gobierno en Ceuta que hablaba o definía la crisis, y eso es muy importante porque ahora en el decreto la ley le obligaba a definirlo y se ha definido de otra manera. Definía la crisis como una violación y un ataque a la integridad territorial. Eso no lo ha vuelto a repetir ni él ni ningún miembro del gobierno, ni consta en el real decreto que se ha hecho para declarar la situación de interés en Ceuta. Y veremos qué es lo que dice el de mañana, pero el anterior no, el de mañana corrige el anterior, y esa expresión no se ha vuelto a utilizar desde entonces, o sea, y Sánchez tampoco ha vuelto a pisar Ceuta, no ha vuelto allí. Segundo, en aquel momento y en esos primeros días, el 1 y el 2, el gobierno mantenía que iban a regresar todos los que habían logrado cruzar, y de hecho en esos primeros días no solamente Puente, sino que creo que también fue Marlaska y no sé si Bolaños, hablaron de que Ceuta estaba ya prácticamente en la normalidad. Eso porque es. Ellos dieron por supuesto que esto iba a ser un poco como lo de 2021 y que bueno, iban a ser dos o tres días y que luego esto se arreglaba y punto. Y no contaban con toda esta bolsa de 10.000, pueden ser, pero es que hay un diputado socialista que está en el Parlamento de Ceuta que ayer hablaba de que podían ser 15.000 y que como mínimo 12.000, que es mucho más de lo que dice el gobierno. El gobierno reconoce 5.000. Y respecto a este problema, el gobierno está superado porque se comprometió con Bruselas en agosto a que todos iban a regresar y a que ninguno se iba a trasladar en la península, y tú no puedes tener toda esta cantidad de bolsas de inmigrantes en Ceuta, que tienen 80.000 ciudadanos. Entonces, ¿por qué es peor? Porque tenemos a un gobierno que ya ha dejado de defender tanto como defendía la integridad territorial en Ceuta. Tenemos un problema de una bolsa de inmigrantes que el gobierno pensaba que no se iba a quedar y que todos pensamos que a lo mejor regresaban y que se están quedando, y genera un problema muy añadido que nos puede provocar problemas con Bruselas por el espacio de Schengen. ¿Por qué? Porque es imposible que esa cantidad de inmigrantes permanezcan en Ceuta. O sea, es que va a haber que trasladarlos a la península. Es que esto es evidente, ya lo empieza a reconocer el gobierno, y en el decreto que se establece para el mando único ya se establece un paraguas jurídico para que se puedan trasladar a nivel de utilización de recursos para los traslados y de distintos ministerios, y eso nos va a abrir un problema con los socios. Y luego desde el punto de vista de Marruecos es que se han venido sucediendo todas esas declaraciones públicas de ministros reivindicando la soberanía de Ceuta y Melilla, que eso siempre lo ha tenido Marruecos sobre la mesa, pero te hacían una de vez en cuando, pero es que resulta que es que en un mes hemos tenido tres, con la gravedad de que el sábado de la semana pasada, Álvarez nos transmite desde el Ministerio de Asuntos Exteriores que han expresado su queja porque iban ya dos declaraciones de un ministro marroquí reclamando la soberanía de Ceuta y Melilla, y que nos habíamos quejado diplomáticamente de manera muy fuerte. Esto el sábado. Y resulta que el lunes nos encontramos que otro ministro distinto y delante del rey de Marruecos vuelve a hablar de Ceuta y Melilla en clave de que hay que liberarlas. O sea, que es que las protestas que hace el gobierno respecto a este tema, Marruecos no solamente no surten efecto, sino que es que encima cuando tú se las haces las redobla. Para dejarte muy claro que es que la posición que tienes tú de reivindicar que es territorio español ya no ni le sirve ni le preocupa que tú te enfades, etcétera, etcétera. Es decir, está demostrando una posición de debilidad enorme, pese a lo que dice el gobierno de no, yo soy muy firme, pero yo no tengo por qué idearlo. Pues yo no sé cómo de firme serás, pero cuando tú nos transmites que estás teniendo una acción para parar un tipo de comportamiento que es muy molesto, resulta que es que a los dos días nos lo volvemos a encontrar. Entonces, yo sí que veo que la situación no va a mejor, sino que va a peor. Y vamos a ver, y a mí me preocupa mucho hasta dónde va a llegar Mohamed VI, porque las acciones que está haciendo el gobierno, que también es cierto que hay que reconocer que la posición es muy complicada, porque ahora la prioridad es que todos estos inmigrantes ilegales vuelvan y no se queden aquí, porque si no te hace un efecto llamada para las siguientes, sabiendo que si vienen algunos se pueden quedar. Reconociendo eso, tú lo que no puedes es darle toda la cobertura y exculparle completamente a Marruecos como estás haciendo, porque lo que te pasa es que haces esta posición de debilidad y le permites que siga continuando. No puedes decir, como presidente del gobierno ayer, que todavía se está investigando y que hay muchas cosas que no se saben, pero que de Marruecos no hay nada. Pero sí que señalas a Rusia, que sí que está acreditado, y a Israel, que no está tan acreditado.
2: A ver, estoy de acuerdo en esencia con todo lo que habéis dicho, pero sí que me gustaría hacer una matización. No estoy de acuerdo en un, y es un matiz casi de orden semántico con lo que ha dicho Ana, porque una posición de debilidad muchas veces es algo que tú adoptas de una forma involuntaria, porque no puedes ejercer una fuerza que te permita sobreponerte a esa posición de debilidad. La posición del gobierno es voluntaria y es una posición gregaria, dócil, de subordinación frente a Marruecos. Y por supuesto es voluntaria. Es decir, España podría ser mucho más firme con respecto a este tipo de agresiones a la integridad territorial de España y no lo está haciendo. A mí me preocupa mucho la posición de docilidad del gobierno con respecto a algunas de las cosas que suceden desde Marruecos desde hace bastantes años. No sé exactamente qué le debe Pedro Sánchez a Marruecos. No sé si nos enteraremos el día de mañana, pero creo que afectan grave y muy seriamente, no a la integridad territorial de España, que naturalmente es lo más importante, sino lo que a mí me parece más relevante, que es que hay 83.000 personas en una ciudad autónoma en el norte de África, que es territorio español, y que están ahora mismo sin poder salir de casa, muertos de miedo, porque hay muchas personas que ilegalmente han entrado en España y que no pueden salir a la calle. Y a mí eso sí que me preocupa bastante y me preocupa, me produce hasta... Es que tendríamos que estar allí para poder vivirlo. Quiero decir, que tú tengas una ciudad autónoma con 80.000 personas y que te entren otras 80.000 o hasta 100.000 según el Centro Nacional de Inteligencia, estás duplicando la población, generando un problema de orden público de primer orden. Esto en primer lugar. El señalamiento de los responsables por parte del presidente del gobierno es algo que me parece... sencillamente lamentable. Me parece impresentable por parte de Pedro Sánchez. En primer lugar dicen que es la ultraderecha, luego que es el Tribunal Supremo, luego que son los bulos a través de las redes sociales, luego que es Israel, luego que es Rusia y en última instancia que es el rey de España, porque es que resulta que voluntariamente tampoco quiere viajar a Ceuta cuando todos sabemos que depende del gobierno. Y esto lo único que refleja es una, desde mi punto de vista, una pasividad por parte del gobierno. Porque si se supone que tú no sabes nada de lo que están preparando, o que conoces que hay ciertas responsabilidades de otras naciones extranjeras, en primer lugar hay 140 muertos y tú tienes que ponerlo en valor, se supone, delante de ciertas instancias internacionales, y el gobierno de España no ha hecho absolutamente nada, este gobierno que lucha tanto por los derechos humanos. Y en segundo lugar, hombre, el gobierno de España se supone que debería tener algún tipo de prueba, y me parecen muy insuficientes las manifestaciones de la ministra portavoz del gobierno. Y por no alargarme mucho más, el gobierno dice Pedro Sánchez que es el que más ha hecho por Ceuta en los últimos años comparándose con otros gobiernos. Y entonces, ¿por qué está anunciando medidas para fortalecer a Ceuta y a Melilla? Es que están directamente asfixiadas como consecuencia de la dejadez permanente de un gobierno de España que no hace absolutamente nada y que está dejando que se mueran esas ciudades autónomas en manos de un rey y de un país que te está ganando por la mano no solamente en la posición europea, sino también en la geopolítica internacional como consecuencia de la obstinación de Pedro Sánchez en granjearse enemigos. En esto no nos va a ayudar ni China, ni nos va a ayudar jamás, ni nos va a ayudar ningún otro país de estos que tantos amigos tenemos o tantos amigos tiene por ahí Pedro Sánchez.
5: Y los que nos podían ayudar
2: son socios.
5: Se ha encargado Sánchez de enemistarse con ellos.
2: Exactamente. Y entonces, bueno, es una situación gravísima y yo lo único que, y con esto concluyo que me estoy alargando mucho, lo único que espero es que todo esto no lo aproveche Pedro Sánchez para, si hubiera un estallido social en Ceuta, que no es descartable que lo haya, a tenor de cómo están las cosas, allí los ánimos están muy tensos, lo aproveche para crear allí pues una segunda Gaza o cualquier cosa con la cual ir a las próximas elecciones.
5: Señalar a otro responsable de lo que sucedió. Que no sea Marruecos es tomarnos por imbéciles. Porque puede haber, evidentemente, se puede haber movido en redes, en bots, rusos, lo que quieras. Pero si Marruecos no quiere, no pasan. Y de hecho, había anunciado una el 15 de agosto también, y bien se encargó Marruecos de que no volviese a suceder. Quiero decir, esto, tú puedes buscar todo tipo de explicaciones o complicidades, pero es tomarnos por imbéciles. Si vamos a ver, si Marruecos tiene unos servicios de inteligencia buenísimos, es evidente que eso sucedió porque Marruecos quiso que sucediese. Entró mucha gente que no tenía intención de quedarse, pero todos los que tenían intención de quedarse se han quedado. Y pueden ser 5.000, 10.000, o no lo sabemos. Y a mí, digo que es irreversible, ojalá me equivoque, me parece muy preocupante porque yo creo que en estos asuntos, cuando cedes terreno, es muy difícil volverlo a recuperar. Y ahora mismo ya se está discutiendo si Ceuta y Melilla deben ser españoles o marroquíes en foros internacionales. Eso ya es una derrota para España, porque es que esa discusión no debería ni plantearse.
2: Es que, fíjate, solamente Matías, Raúl, si todos los enemigos que supuestamente dice el gobierno, si fuera verdad que han organizado un asalto a territorio español, que por cierto es territorio de la Unión Europea, es espacio europeo, eso no elimina la dejadez del gobierno a la hora de tratar de mostrar algo de proactividad y no de pasividad a la hora de que 80.000 tíos te entren por una frontera. Quiero decir, el día 27 de julio, la delegación del gobierno y la ciudad de Ceuta estaban alertando de que había una situación extraordinariamente grave en materia de inmigración, con un flujo muy fuerte desde el otro lado de la frontera. El gobierno de España lo sabía. El gobierno de España tenía información también del Centro Nacional de Inteligencia. Es verdad que supongamos que lo hubieran organizado. Rusia, Israel y Netanyahu y Putin estuvieran ahí empujando directamente con sus propias manos a los inmigrantes. Perfecto. Y el gobierno de España no puede hacer nada por solucionar esto, por defender la integridad de su territorio. Me parece una tomadura.
5: La primera función de un Estado. Un Estado que es incapaz de defender sus fronteras es un Estado que se desmorona, que no tiene sentido. O sea, un Estado, lo primero, cuando se fundaron los Estados, serán las fronteras. Si no tenemos frontera, pues dejamos de ser un Estado.
3: A ver, yo creo, y por lo que he hablado con servicios de seguridad y demás, que deliberadamente Marruecos no pretendía entrada masiva de hasta 70.000, 80.000 personas, que no estaba en este caso detrás. Nosotros en el Confidencial sí que hemos publicado que dos ex agentes del servicio secreto marroquí sí han transmitido que esto sí que había una implicación a nivel de ministros de Marruecos y que se les va de las manos. Y creo que el gobierno engaña cuando intenta exculpar completamente a Marruecos. ¿Por qué? Porque hay una cosa obvia y es que ¿por qué cuando estos bulos que los ministros durante la semana pasada, uno y otro, nos explicaron en el Congreso una y otra vez que empezaron a correrse ya días antes? Lo dijo Robles, ha hablado también de los bulos Bolaños, luego Álvarez hizo una cronología detallada hablando de que esto empieza a surgir el 15, luego inusitadamente empieza a convertirse en viral y tal. Si todo eso se está produciendo como es en territorio marroquí, ¿cómo es posible que Marruecos, que tiene tan controladas las redes, no se esté dando cuenta que está pasando? Y si eso está pasando, y esto ya es una obviedad, ya no es al margen de lo que puedan decir o no decir gente que ha participado en los servicios de inteligencia, pero es una obviedad que si esos mensajes estaban existiendo y se estaban convirtiendo en virales, que hacía Marruecos que no hizo nada y empezó a mirar para otro lado. Eso es lo que no se entiende. Es, y eso es lo que como mínimo, y ya termino, y eso es lo que como mínimo habría que decir, claro, y poner sobre la mesa. Es decir, a lo mejor no fue apuesta, que yo no me lo creo. O sea, yo creo que efectivamente ahí hubo una intención de dar un pescozón a España y que probablemente se les fue de las manos, vale. Pero incluso aunque pensemos que no, como dice el gobierno, no estaban detrás, en ningún momento estaban detrás. Hombre, pero todos varios miembros del gobierno nos habéis contado con una cronología detallada cómo estos bulos empiezan a hacerse virales días antes y cómo es posible que en Marruecos, que los tienen en su propio territorio, no estuvieran viéndolo. Y si lo están viendo y no estuvieran actuando. Entonces, simplemente por esa parte, ya hay una responsabilidad en Marruecos por no haber tomado medidas para intentar cortar y evitar esto. Y esto es algo que no puedes negar. Cuando tú intentas no señalar a esa parte y señalar a otras, lo que estás intentando es engañar a la población sobre lo que es lo que ha pasado. Marruecos, claro que tiene una cuota de responsabilidad. Ayer se lo decían desde Sumar, el ministro Urtasun, por acción o por omisión. Por una de las dos, o por las dos a lo mejor, pero es que como mínimo por omisión, porque esto, si lo hubieran empezado a cortar antes, probablemente no se hubiera gestionado así. Es dentro del territorio de Marruecos donde empiezan a moverse todas estas personas, que sí que es cierto que es progresivo y no se ponen a llamar a la frontera 70.000 de golpe detrás, sino que se produce también un efecto llamada, de que los primeros que empiezan a cruzar se empiezan a hacer fotos al otro lado y empiezan a decir, oye, que yo sí que he podido, y es gente que tú conoces, tus primos, tus vecinos, los demás allá, y dices, oye, que sí que han cruzado, que sí que se puede cruzar. Entonces, los primeros que empiezan a cruzar empiezan a dar veracidad al bulo y eso es lo que hace que durante horas haya una corriente de gente. No se ponen 70.000 detrás, pero esa gente se empieza a mover y se empieza a mover dentro del territorio de Marruecos. Este y gobierno... hemos visto que había autobuses y hemos visto que había taxis. Y todo ese movimiento, ¿qué pasa? ¿Por qué no lo atiende? ¿Por qué no lo corta Marruecos?
5: Claro, yo no digo que sea un plan diseñado por Mohamed VI milimétricamente. Lo que digo es que si Marruecos no quiere que pase, no pasa.
3: Eso está claro.
2: Pues de todas formas, este gobierno que siempre presume de estar especializado en la resolución de crisis, siempre recurre exactamente al mismo patrón, que es en recurrir a los paliativos. Es decir, las crisis suceden y no hace nada por evitarlas, sino que lo único que hace es, una vez que ya han sucedido, recurrir a todo un paquete de medidas de orden paliativo que ya no pueden reparar el daño que se ha hecho. Y este es el patrón que sistemáticamente todas y cada una de ellas sigue el gobierno de Pedro Sánchez. Imprevisión, falta de acción, mucha propaganda, naturalmente, porque claro, que 48 horas después o 24 horas después diga el ministro del Interior, Fernando Grande Marlaska, que la situación está totalmente revertida, es poco menos que un insulto a la inteligencia. Mira cómo está Ceuta un mes y dos días después de la invasión y te das cuenta de que esto va a ir para muy, muy largo. Entonces, siempre es exactamente lo mismo. Lo único que puede hacer este gobierno es no administrar la solución antes, sino recurrir a los cuidados paliativos, y es el problema de lo que
1: está. De todas maneras, como tenemos que hacer la apuesta publicitaria, ahora vamos a ver si miramos un poco al futuro. Todo lo que habéis dicho probablemente es verdad. Lo que pasa es que vuelvo a repetir que es tan verdad ahora como lo fue hace tiempo, porque esa situación se ha enquistado y lleva enquistada un mes desde que empezó la invasión. Hay algo que sí que me parece que puede alentar hasta cierto punto un cierto optimismo, y es que el gobierno está bastante solo en esto. Cuando digo que está bastante solo, quiero decir que incluso
3: solo del todo, bastante mal.
1: Ha tenido que adelantar la comparecencia en el Congreso pasado mañana porque la quería hacer más tarde. Los socios se dan cuenta de que aquí hay algunos argumentos que son indefendibles. Decía Ana, con razón, que ni siquiera Sumar es culpa a Marruecos. Había hecho unas declaraciones velarra, verdaderamente incendiarias, contra Sánchez a propósito de eso. Y claro, esto va a obligar pasado mañana a que el gobierno tome algún tipo de decisión. O sea que hablamos de eso inmediatamente después de la posta publicitaria de rigor.
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0: A ver, Esmeralda Darwin, no tengo ni idea porque como no estaba atento a las últimas informaciones, pero no creo que haya salido nada nuevo. Para alimentar lo que cabe esperar del debate de pasado mañana y sobre todo no de la actitud del gobierno, porque ya nos dijo Sánchez ayer en la SER lo que va a decir, no creo que cambie de argumentario. Pero, ¿y el resto? Es decir, ¿hay alguna novedad que nos permita pensar que en el Congreso de los Diputados va a haber algún tipo de giro?
1: No, como novedad hay un informe de que acaba de salir hace unos minutos del Servicio Europeo de Acción Exterior que desmiente a Pedro Sánchez y que dice que no hay evidencias de que Rusia, Israel u otro estado extranjero esté detrás de la invasión del 30 y del 31 en Ceuta, que eso no es verdad. De modo que si ya está Bruselas, lo desmiente, no sé si Pedro Sánchez va a mantener, que entiendo que sí, el mismo discurso que ayer hizo en la cadena SER en su intervención el día 3 en el Congreso de los Diputados. Hoy el periódico El País, Luis, también nos ha adelantado unas pinceladas de lo que seguramente vamos a escuchar en su discurso y que ayer no tuvo ocasión Pedro Sánchez de incluir porque pensó que quizá con ese ataque o señalamiento a la corona pues ya era suficiente. Lo que hoy nos dice el diario El País es que Pedro Sánchez no escondía tras ese intento de compararse con el rey y tratar de superarle en visitas a Ceuta, en ningún momento trataba de colocarle en una situación incómoda, sino que lo que quería decir es que no tiene miedo a Marruecos y que prueba de que Pedro Sánchez no es un presidente que tema la acción exterior o enfrentarse al enemigo exterior es que lo ha hecho contra Donald Trump y que se ha enfrentado también a Israel y que a Marruecos no le tiene miedo, solo que es cierto y que prueba de ello es que enviará al rey o permitirá la visita del rey en próximas fechas a Ceuta, no puntualiza cuándo, dice que será antes de que finalice la legislatura, evidentemente, pero que será lo antes posible. Pero sí me llama la atención dos datos más. Cuando el gobierno quiere seguir protegiendo la figura de Marruecos y tratar de convencernos de que no está detrás de lo que sucedió a finales del mes de julio en Ceuta, utiliza dos argumentos muy pobres. Dice que por un lado, si Marruecos estuviera detrás, Marruecos no habría abierto ahora la puerta para que regresaran los que ya han regresado, que si Marruecos lo ha permitido es porque no pudo estar detrás. Y otro dato, que Marruecos estaba en plena celebración de la fiesta del trono de Mohamed y que quizá pudo haber un descuido a nivel de seguridad y que de ahí que se escaparan esas 80.000 o 72.000 personas, porque aquel gobierno también nos ha tratado de confundir con las cifras, que es en lo que ha estado estos días. Es absurdo el argumento y seguramente vayan por ahí las cosas o el discurso que nos vaya a contar Pedro Sánchez en el Congreso de los Diputados. Pero yo quería dar un dato más, que no he podido intervenir antes en la primera parte. Hay una funcionaria del Departamento de Seguridad Nacional a la que Pedro Sánchez destituyó el día 1 de agosto. La destituyó a Loreto Gutiérrez, que es como se llama, porque emitió una nota el día 30 de julio advirtiendo de que ya habían entrado 49.000 personas y de que España estaba ante la mayor crisis migratoria desde el año 2021. Todavía no se nos ha explicado por qué se destituyó a Loreto Gutiérrez, a una funcionaria que hizo su trabajo. Tampoco se nos ha explicado por qué, si ya el día 30 contaban con esa cifra, 49.000 inmigrantes ilegales en Ceuta, no se hizo nada para proteger las fronteras. Ahora hemos conocido qué es lo que pasó y hemos conocido que aquellos días solo había 5 buceadores y 5 agentes de la Guardia Civil protegiendo nuestra frontera. Dos días después Marlaska nos dijo o nos habló de la relativa normalidad. Eso no lo ha explicado todavía el gobierno de Pedro Sánchez.
0: Pues no puede. Tampoco sé por qué te pones tan estupenda.
2: Pues que no
1: puede. Pues que no, como que no puede. Tiene que explicarlo. Es que es todavía que no lo ha hecho. Es que pues debe,
2: es que no
1: explicarlo.
2: Pueda, pero debe explicarlo.
1: Es que los ministros han desfilado por el Congreso de los Diputados, 8 ministros, esta última semana y no nos han contado absolutamente nada.
0: Sí, pero en todo caso los ministros doy por hecho que mañana se van a poner firmas. Mañana no, pasado mañana, firmes, en primer tiempo de saludo. Y yo, sí, presidente, has estado cumbre, presidente. Pero yo no os pregunto por eso. Os pregunto por la capacidad de maniobra que tenga para seguir manteniendo un discurso que no tiene ningún tipo de seguidismo en el Parlamento. Es decir, ¿qué hace si de repente se da cuenta de que también la izquierda se suma al discurso de que Marruecos está detrás, de que este gobierno es un gobierno ineficaz, que hay que proteger a Ceuta, que son españoles, que la integridad nacional, etc.?
2: Yo sí sé lo que va a pasar, Luis. ¿Quieres que te diga lo que va a pasar?
0: Me gustaría.
2: Nada. No va a pasar nada. Nada de nada. Sí, quiero decir, ¿cuántas veces hemos visto que los socios critican algo de Pedro Sánchez? ¿Y cuál es la consecuencia? Ninguna. Hombre, no va a pasar nada.
0: La consecuencia será que...
2: Te lo digo para que cuando a las 4 de la tarde, después de haber comparecido, sí, no hubo un desgaste, una cosa tremenda.
3: No, hombre, a nivel de imagen, mira, dentro de la bancada del PSOE, ayer por la tarde que había hecho la entrevista a Pedro Sánchez, o sea, es muy difícil...
4: Mira, una cosa.
3: Dejadme que termine. Es muy difícil que diputados socialistas, que los que están en la bancada son férreamente sanchistas, critiquen a Sánchez incluso a puerta cerrada. Eso es muy difícil que se vaya. Y yo ayer estuve haciendo una ronda y es que a quien llamaras, incluso dentro del PSOE, decían, respecto a la entrevista, no había contestado a nadie, no había dado explicaciones, no había gustado el tono, no había gustado el relato, y esto es lo que se está gestando. Es decir, van a hacerle una moción de censura a Sánchez. No, esto va a adelantar las elecciones de Sánchez, no, pero a nivel de imagen y
2: ya está.
3: Porque Sánchez pretende quedarse si pierde las elecciones para seguir pilotando la oposición y para ver si puede tener una oportunidad para volver, y si esto hace que en vez de 120 se quede con 70, pues va a ser más difícil que luego se pueda quedar. No sé si es lo que va a pasar o no, pero a nivel de imagen y de desgaste no es lo mismo para Sánchez ir al Congreso y que solamente se encuentre que tiene que confrontar con PP y con Vox y que los demás le más o menos le apoyan o le dan un toquecito, a que se encuentre intervenciones una detrás de otra en cascada durísima. Mira, eso no tiene nada que ver a nivel de imagen del ciudadano que lo está viendo y ve que están absolutamente solos.
4: La izquierda ya ha demostrado en los últimos años que tiene unas tragaderas enormes, a pesar de que se pongan tan estupendos en esa atalaya moral de línea roja. Si a ti te dicen, a cualquiera de los que estamos aquí, hace 6-7 años, que todo lo que está a la izquierda del PSOE iba a tragar o a apoyar a un gobierno que le iba a entregar el Sáhara a Marruecos, todos hubiésemos dicho, ni de broma. Bueno. O sea, eso es una causa histórica de la izquierda. Han tragado, siguen ahí y tal. Como mucho, sí, habrá alguna intervención en el Parlamento que harán alguna crítica y tal. Pero a efectos electorales, tal y como está la situación ahora en España, lo cual es muy triste y muy lamentable.
3: Yo creo que Ceuta está desgastando a Sánchez a nivel electoral. O sea, yo creo que hay una parte de la izquierda que estaba más o menos transigiendo por el tema del miedo a la ultraderecha, y viendo las imágenes durante un mes de gente de la tercera edad encerrada en su casa, de niños que no pueden salir, de las playas tomadas, hay una parte de la izquierda
0: que
3: ha dicho hasta aquí,
4: ciudad española ahora mismo en la que las mujeres tienen miedo de salir a la calle, en una ciudad española.
0: Es que la fiscal ha dicho que hay una agresión al día.
4: Yo no le presto gravedad a eso. Y entiendo que en una situación normal y en una sociedad sana en términos políticos tendría que tener muchas consecuencias. Pero yo creo que la izquierda actual española, a lo mejor los votantes me dejan en ridículo, pero yo hablo más por las élites, que es lo que conoces, que son los que hablan, tanto a nivel mediático como en político.
3: Bueno, al final lo que sucede en el Congreso es un escaparate, que yo creo que en una circunstancia tan grave como lo que está viendo en Ceuta, que yo creo que es muy difícil que no te arda la sangre, y es muy difícil no empatizar con lo que están viviendo los ciudadanos en Ceuta, y es muy difícil no darte cuenta.
2: ¿Has escuchado ya a Javier Larra?
3: Sí, no darte cuenta de la gestión que ha hecho el gobierno, y es imposible.
4: Pero es que no ha terminado lo de Ceuta, no ha terminado, como decía Juan Pablo.
3: Bueno, vamos a ver, pero en este momento yo creo que hay
4: porque
3: un desgaste.
4: Se le puede dar la tortilla, puede haber un estallido social.
3: Bueno, pues veremos lo que pasa, pero ahora mismo nadie está con el gobierno. Es que está absolutamente
2: solo, y eso tiene un desgaste electoral. Que yo llevo escuchando eso, llevo años escuchando esto.
3: Con la amnistía no estaba solo, por ejemplo.
2: Pero con la corrupción está solo o está acompañado.
3: Bueno, pero está entre comillas solo, porque es que no le han hecho una moción de censura.
2: Vale, no, yo lo que digo. Yo lo que digo es que
3: corriendo la frontera.
4: La tragedia de Melilla, Marlaska ha seguido de ministro.
2: Y no ha pasado nada.
3: No ha pasado nada.
2: Oye, si es que hemos visto.
3: Es que no estaba tan solo. Ayer hemos tenido a Oriol Junqueras, después de que el presidente del gobierno dijera y exculpara a Marruecos, diciendo que no se cree. Es que ayer vimos que uno detrás de otro salían diciendo que es que no me creo lo que
2: está diciendo. Si la situación fuera. Vamos a ver. No tiene el nivel de gravedad de la situación lo deberíamos medir.
4: Ni Jone Velabra, ni ninguno de esos líderes tienen la menor credibilidad. Yo no me los puedo tomar en serio ni me puedo creer sus críticas, porque tienen una trayectoria.
3: Ojalá de una manera en la que antes no se atrevían a explicitarlo de esa manera. Le están dejando solo todo.
4: Su gente, sus votantes.

0: dentro de un par de semanas o mañana mismo, después de que comparezca Pedro Sánchez, habrá mucha gente que termine diciendo: la situación es grave, sí, pero con la derecha gobernando hubiera sido muchísimo peor. ¿Qué pasaría si estuvieran Vox y el Partido Popular al frente del gobierno de España y hubiera sucedido esto mismo con Ceuta? Y entonces se genera un mensaje distinto. Yo lo único que trato de decir es que no va a suceder absolutamente nada porque hemos visto a los socios del gobierno. Bueno, no, yo lo único que digo es que más desgaste electoral que pueda tener Pedro Sánchez como consecuencia de la corrupción que lo rodea, yo creo que no puede haber mucho. Es decir, que si estamos alcanzando los límites,
1: mucho más a la gente.
0: Perfecto. Lo que yo creo que es un error es calibrar el nivel de gravedad de la situación en las consecuencias que pueden derivarse del mismo cuando Pedro Sánchez está al frente del gobierno, porque lo hemos visto. Ha habido escándalos gravísimos y las consecuencias han sido ninguna. Entonces, yo la impresión que tengo es que no, es que los socios se van a poner en contra de Pedro Sánchez. Y no va a pasar absolutamente nada, porque Pedro Sánchez será capaz de tirar solo hasta el final de la legislatura con sus 121 diputados.
1: Sí, pero insisto, es que estamos hablando en planos distintos. Vosotros estáis hablando de si
0: y en el plano electoral,
1: puede provocar...
0: Y en el plano electoral, insisto.
2: Creo que no, que no se ha acabado, que vienen episodios. Distintos. O sea, esto que se dice ahora de narrativas, relatos, tú dales tiempo, que ya verás como en cuestión de meses la culpa de lo de Ceuta va a ser de la derecha y especialmente de la extrema derecha y de los discursos
3: y es el reparto de menores.
1: De futurible,
2: claro,
1: lo que va a pasar.
2: Pues cuando serán las elecciones. Ana.
1: Vale, pero lo que está pasando ahora mismo es que
2: si
1: asumes ese desgaste, luego de ese desgaste lo vas a tener que remontar. Vamos a ver si lo remonta o no lo remonta, porque esto yo creo que toca a la ciudadanía de una manera en la que no toca la corrupción. Es decir, los ciudadanos
2: también,
1: han visto cómo los ciudadanos ciudadanos han estado absolutamente abandonados. Porque aquí el gobierno durante un mes no se ha preocupado de cómo garantizar sus derechos fundamentales. Hemos visto gente que no podía salir de su casa a la calle.
0: Yo sigo escuchando
1: por
0: en las televisiones, perdóname Ana, a muchas personas. Yo sigo escuchando y además me fijo mucho en los medios de comunicación afines al gobierno, discursos como no se puede asumir o asimilar la inmigración con la inseguridad ciudadana.
1: Sí,
0: esto lo he escuchado 500
1: cala
0: veces.
1: Eso? ¿Cuánto
0: cala eso?
1: Es que yo no creo que cale, es que yo creo que es que eso se ha quedado sin recorrido con lo que
2: están diciendo. O que si pudimos acoger a 300.000 ucranianos, ¿qué problema hay con 5.000
0: y con 8.000?
1: Pero vamos a ver, estáis trasladando...
2: Eso se está diciendo desde la izquierda.
1: Estáis trasladando el debate de eso, el desgaste de Sánchez, a lo que periodistas de la izquierda están defendiendo.
0: Bueno, a lo que periodistas de la izquierda, que son muy seguidos por esos votantes de la izquierda, a los cuales tú dices que pasa factura, van a terminar asimilando como algo que, bueno, que la derecha hubiera gestionado muchísimo peor. Y es por ahí por donde yo creo que va a ir el discurso. Y por eso insisto.
1: Pero es que eso no está ahí ahora mismo, Juan Pablo. Lo que hay es un absoluto desgaste. Y hay una preocupación interna en el gobierno y en los diputados de que esto se nos lleva por delante. Es que eso es la realidad que hay ahora mismo. Que logren cambiar el relato o no lo logren cambiar es distinto. Pero que aquí hay un miedo de que se puedan perder 20 diputados y se queden por debajo de 100%.
0: Que no, Ana, que es 1 de septiembre y Pedro Sánchez sabe perfectamente que dentro de 2 meses ha cambiado el foco político totalmente, que de Ceuta no se va a acordar muy poca gente, ya lo verás.
1: Eso es lo que él pretende y quiere.
0: Ya lo verás. En cuanto empiecen otros temas,
1: para empezar, porque es que esos casi de 10.000 que hay no van a desaparecer de hoy para mañana. ¿Qué pasa con las polémicas?
0: Que viene una
1: polémica, lo que está teniendo el gobierno de suerte es que te viene una polémica y la siguiente te arrastra a la anterior.
0: Sí,
1: pero es que estos 10.000
0: van a provocar.
1: Ese ha sido el error del gobierno, pensar que esto iba a ser una cosa de 2 días y que Ceuta todavía te iba a alimentar el miedo a la ultraderecha y a lo mejor hasta le venía bien. Y no, porque son personajes que no desaparecen.
0: Está muy bien que esto suceda al primer programa de la temporada, porque
4: me da pena despedirlos. Vengo blandito, pero no obstante me voy a rehacer y te voy a despedir aquí en primer lugar, Juan Pablo, que me da mucha moral. Es una pena porque ya sabéis que a mí la discusión en la tertulia me apasiona. Tú también quedas despedido,
0: Raúl,
4: y tú también, Ana, porque aquí no hay distinciones. Volveremos mañana, amigos, que ya será día 2, será miércoles, habrá más noticias y estaremos aquí para contarlas.
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6: ¿Qué tal? Buenas tardes. Este miércoles 2 de septiembre todos los ciudadanos de Castilla y León están llamados a salir a la calle frente a los consistorios, a los ayuntamientos locales en apoyo a Ceuta. La Federación Española de Municipios y Provincias ha convocado concentraciones a las 8 de la tarde para mostrar solidaridad con la ciudad autónoma. El presidente de la Junta, Alfonso Fernández Mañueco, se ha mostrado a favor

0: de aplicar la ley de inmigración respecto al traslado de menores a la península y ha asegurado que van a respaldar esta decisión ante los tribunales si fuera necesario. Presidente de la Junta, que además ha acusado al Ejecutivo de Pedro Sánchez de incapacidad y fracaso.
1: Lo que hay es un problema de defensa de la seguridad nacional. Lo mejor es aplicar la ley de inmigración y los menores con quienes tienen que estar es con sus padres. Padres ahora mismo están en el país vecino, en Marruecos. Defenderemos esta posición en los tribunales si es necesario.
0: Estas movilizaciones han abierto diferencias políticas. La dirección federal del Partido Socialista ha pedido a sus cargos que no participen, aunque algunas voces sí lo harán. Es el caso del alcalde de León, José Antonio Díez, que ha confirmado su asistencia apelando a la altura de Estado.
2: Que no hago nada extraño con estar presente y apoyar, evidentemente, al pueblo ceutí, que creo que es un momento en el que necesitan tener y que se muestre claramente el apoyo del pueblo. Los partidos políticos lo que tienen que estar es al nivel y llegar a acuerdos de Estado en esta materia y no buscar ventajismo político en cuestiones que creo que no son así.
0: No saldrán a la calle ni la alcaldesa de Palencia, tampoco el alcalde de Soria o el de Zamora. Sobre estas decisiones, el delegado del Gobierno, la máxima autoridad estatal en Castilla y León, ha evitado la confrontación directa y ha señalado el respeto a la autonomía de cada responsable político. Nicanor Sen ha criticado la convocatoria, eso sí, y sostiene que la iniciativa de la presidenta de la institución de la Federación Española de Municipios y Provincia, que también es alcaldesa de Jerez, carece de consenso interno dentro del organismo.
3: Nosotros no consistimos en negar el apoyo a Ceuta, sino lo que decimos es que rechazamos la utilización partidista de una institución que siempre ha adoptado los acuerdos mediante un consenso, como es lo que ha ocurrido en la Federación Española de Municipios y Provincias. Ceuta necesita seguridad, recursos, cooperación institucional y soluciones.
0: Vamos a cambiar de tema porque la Junta de Castilla y León prepara para el próximo 2027 una nueva batería de medidas fiscales y administrativas con 36 nuevas rebajas de impuestos que supondrán un ahorro de 920 millones de euros para los contribuyentes de Castilla y León. Entre las principales medidas, el tipo mínimo autonómico del IRPF bajará del 9 al 8,75%. También habrá una deducción de hasta 150 euros por gastos de gimnasio y actividades deportivas y se ampliarán las bonificaciones del impuesto de sucesiones y donaciones. La vivienda es otro de los ejes, con ahorro, vivienda para jóvenes, deducciones para el alquiler de rebaja del impuesto de transmisiones, tal y como el vicepresidente de la Junta, Carlos Pollán, ha destacado. Más medidas que se dirigen a las familias.
4: Se mejora la deducción del IRPF por nacimiento o adopción, incrementándose los importes a 1.050, 1.550 y 2.400 euros para el primer hijo, el segundo y el tercer hijo y los sucesivos respectivamente. Nos hemos marcado un incremento hasta los 1.200, 1.700 y 2.500 en esa escala de nacimiento. Las cantidades que les he dicho anteriormente se duplican o duplicarán cuando el nacido o adoptado tenga un grado de discapacidad igual o superior al 33%.
0: Es todo por nuestra parte. 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Que tengan un buen día.
5: Las 7, las 6 en Canarias.
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5: ¿Qué tal? Buenas tardes. El Gobierno de España asegura que no tienen evidencias de que Marruecos ha estado involucrado en la avalancha humana que cruzó ilegalmente Ceuta. La ministra portavoz, Elma Saiz, ha expresado esta información en rueda de prensa posterior al Consejo de Ministros.
7: Nosotros hablamos de evidencias y no existe ninguna evidencia, ningún informe, ningún indicio de que Marruecos participara en lo que aconteció el 30 y 31 de julio.
5: Sin embargo, para el exministro de Asuntos Exteriores, José María Margallo, Marruecos sí que tuvo conocimiento de lo que ocurrió a finales de julio. En Es Noticia, Margallo ha asegurado que Rabat tiene buenos servicios de inteligencia y cree que nuestro país lleva años al dictado del régimen marroquí.
8: Es obvio que la migración masiva hacia el norte, incluso desde Agadir, de personas que respondieron a este llamamiento, no puede pasar desapercibida a los servicios secretos marroquíes. Y es obvio también que los servicios secretos marroquíes informaron a los servicios españoles. Yo estoy absolutamente convencido de eso, porque si a nosotros nos interesa la colaboración con ellos, a ellos les interesa la colaboración con nosotros.
5: Desde Vox han comunicado que pedirán la aplicación del artículo 102 de la Constitución para juzgar al presidente Pedro Sánchez por traición tras lo ocurrido en Ceuta. La portavoz de los de Abascal en el Congreso, Pepa Millán, tampoco da veracidad a las palabras de la ministra portavoz.
9: Nosotros hemos pedido activar el artículo 102 de la Constitución para juzgarle por traición y para que el Ejecutivo asuma su responsabilidad penal frente al Tribunal Supremo. Es lo menos que podemos hacer respecto de un presidente que ayer, para el colmo ya, en una entrevista, dijo que la culpa era prácticamente de todo el mundo, menos del régimen marroquí, y que, hombre, que él también tenía derecho a descansar. Los ceutíes tienen derecho a vivir.
5: En el plano internacional, hace unos minutos acaba de estrenarse como primer ministro del Reino Unido, Andy Burnham. El nuevo líder británico ha asistido por primera vez a la Cámara de los Comunes y allí ha discutido las primeras cuestiones con el resto de portavoces. Burnham ha aprovechado su primera intervención para mandar un mensaje de apoyo a Ucrania en la guerra contra Rusia.
10: Vengo a esta Cámara después de haber visitado las regiones y naciones del Reino Unido y Ucrania por la celebración del 35º aniversario de su independencia. Este gobierno ha apoyado a Ucrania en su misión en los últimos 4 años y medio, en especial estos 2 últimos.
5: Y el rey Haakon VIII de Noruega ha jurado la constitución del país en el Parlamento Nacional. De esta manera se ha convertido oficialmente en monarca después de que falleciera su padre, el rey Harald V, el pasado viernes. En su discurso posterior, Haakon ha asegurado que me gustaría expresar mi esperanza de que las buenas relaciones entre el Parlamento y mi padre, el rey Harald, mi abuelo, el rey Olaf, y mi bisabuelo, el rey Haakon, puedan mantenerse y desarrollarse en consonancia con las tareas a las que el país deberá hacer frente en el futuro. Recuerden que el próximo lunes 9 de septiembre es la fecha que tendrá lugar el funeral oficial de Haakon V. De Harald V, perdón, que me he equivocado. Y en los deportes tenemos muchísima información que contarles. Daniel Blanco, buenas tardes.
11: ¿Qué tal, Luis Colón? Por ejemplo, la fecha del clásico, domingo 25 de octubre, 9 de la noche en el Camp Nou, cierre de la jornada número 10 del campeonato. Los dos equipos, importante este dato, llegan después de una jornada de Champions. El Madrid recibirá el Leipzig, el Barcelona irá a París a medirse con el PSG. El domingo 25, ese clásico Barcelona-Real Madrid. Además, hoy cierra el mercado de fichajes. El Deportivo de La Coruña está a punto de cerrar a José María Jiménez y Marc Casado. El Atlético, al argentino Tagliafico, a la espera de ver qué pasa con Julián Álvarez. El Racing y el Valencia han pactado la cesión de Almeida y el Barcelona ha oficializado al delantero brasileño Gabriel Jesús.
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0: Los próximos minutos hablamos de salud, de su salud, de la nuestra, aquí en nuestra casa, en Es Radio. Con el doctor Domingo Pérez León, cuyo teléfono para que ustedes consulten es el 91-597-4030. 91-597-4030. Él es especialista en medicina biológica y antienvejecimiento. También nos acompaña Adrián González, director de comunicación de Mundo Natural. Y las noticias de salud, cada día algo esperanzador para que tengamos algún aliciente para seguir luchando. Y como no, los consejos y algunas claves interesantes sobre lo que a todos nos preocupa. Los próximos minutos, por tanto, nos ponemos en marcha. 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La Universidad Estatal de Montana de Estados Unidos ha publicado un estudio en el Philosophical Bulletin que resume 50 años de investigación sobre el mal sueño y el estado de ánimo. La pérdida de sueño no solo nos hace sentir cansados, también socava el funcionamiento emocional y afecta a nuestro estado de ánimo y nos causa ansiedad. Según la Sociedad Española del Sueño, la prevalencia del insomnio crónico se ha duplicado en España en las últimas dos décadas y, por tanto, es algo muy preocupante, sobre todo en esos 5.700 participantes a los que durante años se evaluó. En cada investigación se calculó la felicidad, la alegría, la satisfacción y también, por otra parte, la tristeza y los estados de ánimo más negativos. Se pensaba que el estar triste hacía que durmieras menos, pero ahora se demuestra que también al revés, como lo del huevo y la gallina. Dormir menos también te puede provocar estar triste y, por tanto, también te vuelve la siguiente noche a provocar insomnio.

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1: Pues mira, lo que has dicho es así. Ya hay muchísimas personas que están durmiendo genial, porque realmente lo que el dormir mal, pues se lleva fatal, porque date cuenta que te levantas al día siguiente casi peor que te has acostado, porque no has descansado, que lo importante es dormir y descansar, es decir, estar en un sueño que sea reparador. Y hasta una señora nos dice que lleva 40 años sin dormir, o sea, durmiendo mal. Cuando la gente dice sin dormir, no es que no duerma, claro que duermen, si no te mueres, pero durmiendo mal, ¿no? O sea, que realmente animo a que lo probéis, porque como bien dices, cuando entra en un hogar, pues ya se beneficia a todo el mundo. 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Nos lo colocamos, usar 15-20 minutos es suficiente, cercano al sueño, y ya veréis cómo vais a descansar y vas a dormir de una manera completamente natural, porque lo que hacemos es estimular un nervio que por desgracia no se estimula porque estamos siempre en el estrés continuo. Lo vamos a estimular, se agrega melatonina y a descansar y dormir.
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0: 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Gracias, Adolfo.
1: Gracias a ti, Jaume. Un abrazo enorme para todos.
0: Hoy en día la comunidad científica, doctor Domingo Pérez León, está de acuerdo en que tener microbiota o flora intestinal adecuada es muy importante para el mantenimiento de la salud. ¿Nos puede explicar cómo afecta la salud mental, cerebral, vascular, inmunológica, la microbiota intestinal?
2: Hola, Jaume. Efectivamente, en el día de hoy vamos a hablar de la microbiota o de la microflora o de la flora intestinal. Son términos más o menos idénticos. Microbiota o flora intestinal, que hay que distinguirlo del microbioma, que son los genes que aportan, que tienen las bacterias que tenemos a nivel intestinal. Pues bien, en la actualidad se le está dando mucha importancia a la estabilidad, a la regulación del equilibrio de nuestra buena flora intestinal, porque esto puede afectar a nuestra salud mental y cerebral. Puede afectar a nuestra salud vascular, a nuestra salud también inmunológica, a nuestra salud metabólica. Fíjate, Jaume, que a lo largo de la evolución de la historia de la medicina, la mayoría de los autores médicos ya lo decían, ya lo sabían, que la raíz de todos los males estaba en el mal funcionamiento del aparato digestivo, pero sobre todo del equilibrio de nuestra flora intestinal. Y si nosotros pudiéramos pesar nuestra flora intestinal, pues cada uno de nosotros tendría entre kilo a kilo y medio de bacterias, unos un poquito más, unos un poquito menos, según la corpulencia o el tamaño corporal que tiene cada uno, ¿no? Pero en torno al kilo y medio de bacterias sería más o menos el peso que cada uno de nosotros tiene de estas bacterias. Y ya toda la comunidad científica está de acuerdo en que este kilo a kilo y medio de bacterias se comporta como un órgano más. Es decir, que todo lo que afecte al equilibrio de esta microbiota o de esta flora intestinal va a afectar al resto de los órganos, a la salud mental, a la salud cerebral, a la salud metabólica, a la salud en general de todo el cuerpo, porque todo lo que daña un órgano repercute en el resto de los órganos. Y ese kilo y medio de bacterias, pues realmente es como un órgano más. ¿Y qué factores podemos encontrar, factores perturbadores del equilibrio de nuestra flora intestinal o de esa microbiota? Pues a veces el consumo de antibióticos, no solamente los antibióticos que compramos en la farmacia, sino también a veces los antibióticos que ingerimos de forma oculta, en pequeña cantidad, en muchos alimentos que consumimos en el día a día. En pequeña cantidad, un día no pasa nada, pero un día, otro día y otro día terminan por producir lesión, alteración y perturbación en el equilibrio de nuestra flora intestinal. Pero también ciertos pesticidas, como es el glisofato, que se utiliza en los terrenos de cultivo para eliminar esas malas hierbas, pues ese glisofato puede pasar a través de la cadena alimentaria a los alimentos, y cuando ingieres ese alimento contaminado con glisofato, también tiene capacidad de alterar, de perturbar el equilibrio de tu flora intestinal. El consumo también de ciertos medicamentos, de anticonceptivos también por parte de la mujer, pues sabemos que tienen un efecto perturbador en el equilibrio de la flora intestinal. Alimentos que aportan no solamente pesticidas, saborizantes, potenciadores del sabor, sustancias que realmente no son beneficiosas para el cuerpo humano, pero tampoco son beneficiosas para nuestra flora intestinal. El consumo de alimentos refinados, todo tipo de pastelería, bollería, el pan blanco, arroz blanco, los azúcares en general, cuando los consumimos, nos agrada el consumir ese tipo de alimentos, pero a nuestra flora no le gustan para nada este tipo de alimentos. Pues bien, son muchos los factores, incluso factores nerviosos, por la liberación de cortisol, destruye las bifidobacterias intestinales. Pues hay que intentar evitar estos factores de riesgo que interactúan en el equilibrio de nuestra flora intestinal, para evitar que esta flora intestinal se altere y se perturbe. Y la podemos ir corrigiendo con preparados prebióticos y prebióticos. Recordamos que los prebióticos son los fruto-oligosacáridos que nutren y alimentan al conjunto total de nuestras bacterias. Y los prebióticos son las bacterias propiamente dichas. Pues bien, un apoyo nutricional en este sentido con simbióticos, que es la unión de un prebiótico y un prebiótico, estaría muy indicado para regenerar ese kilo y medio de bacterias que están dispersas, que están diseminadas en esos 400 metros cuadrados de superficie intestinal que tenemos cada uno de nosotros. También podemos limpiar, drenar el intestino de esas putrefacciones que a veces se producen con el alga clorela, que aporta un alga con pared rota, que tiene un efecto desodorizante y tiene un efecto también que nos ayuda a eliminar los gases. También tenemos que recordar el Colomper erythion, que es la melena de león. Y esta melena de león, el Colomper erythion, ayuda a reparar la permeabilidad del intestino. Eso que llamamos en la actualidad síndrome de intestino agujereado. Pues se puede reparar también con preparados como es el Colomper erythion, y en combinación con una buena dieta, en combinación con preparados que aporten una buena flora intestinal, podemos optimizar, podemos mejorar el equilibrio de la microbiota intestinal, y de esta forma estamos mejorando sensiblemente toda la salud general del ser humano.
0: Nos habla el doctor de disbiosis intestinal y nos habla también de microbiota. En Mundo Natural, Adrián González, hay soluciones, hay ayudas para los oyentes en este aspecto, ¿verdad?
3: Exactamente, tenemos ayuda, tenemos opción, y es precisamente el equilibrar esa flora intestinal. ¿Cómo tú puedes equilibrarla? De forma natural, tú puedes ayudar a tu flora intestinal dándole recursos, como puede ser esa fibra no digerible para darle fuerza a la flora intestinal. Interesante también aportar elementos fermentados o alimentos fermentados, escabechados, hacer una dieta mucho más cruda, mucho más integral, ayuda más a tu flora intestinal que la comida refinada, que muchas veces es lo que abusamos y es lo que ponemos en la dieta y pensamos que estamos dándole algo de alimentación a estas bacterias. Pues no, ahí tenemos que irnos a ese tipo de alimentación cruda, integral, fermentada, evitar todo lo posible los químicos, porque nuestra flora intestinal es sensible a esa situación. Interesante también, cuando hablamos de la flora intestinal, nosotros tenemos que tener en cuenta que es curioso, que es interesante, que el estrés, el cortisol, también afecta bastante nuestra flora intestinal. Y afecta a nuestra flora intestinal también el uso de antibióticos. ¿Sí? Utilizamos los antibióticos para matar las bacterias y los hongos, y la flora intestinal es bacteria y hongo y virus. Entonces, estamos aquí afectando. Los antibióticos no discriminan las bacterias buenas de las malas y viceversa. Por lo tanto, hay que hacer el uso de antibiótico controlado. Ya aún en condiciones fisiológicas, la flora intestinal se controla una población de microorganismos, regula la otra. Para que tengas una idea, los virus regulan el crecimiento de las bacterias en el intestino. Cuando los virus ve que las bacterias se van por encima de su población habitual residente, entonces fabrica unos segmentos de ADN que son vibriones, y estos se integran en la bacteria y la inhiben su crecimiento. Es decir, que tiene un efecto antibiótico natural, y esta es la forma de que los virus regulan a las bacterias. Pero las bacterias regulan a los hongos, fabrican una sustancia que se llama rapamicina, y esta controla el crecimiento de los hongos. Por lo tanto, los hongos nunca, en condiciones normales donde las bacterias están equilibradas, los hongos van a estar equilibrados. Y los hongos, a la vez, fabrican interferón 4 que neutralizan el exceso de virus. Y por eso, esa tensión entre los tres grandes poblaciones de bacterias están más que controladas. Ahora, cuando tú tomas antibiótico, ¿tú qué haces? Tú deprimes las bacterias, y ¿qué hacen los hongos? Se vienen arriba. Por eso escucharás a muchas personas que dicen: ahora he tomado el antibiótico y caigo con hongo. Esto es muy típico en el caso de la cistitis, por ejemplo. Te dicen: ahora no tengo infección bacteriana, ahora tengo unos hongos. O cuando tú tomas un antifúngico, dice: ahora tengo virus. Claro, tú estás matando el que está regulando la siguiente población. Y por eso es muy importante nosotros garantizar este equilibrio. La mejor forma de hacerla es utilizando este tipo de alimentación que te he propuesto. Es interesante también ese Simbioline Megaflora, que nos está aportando más de 35,000 millones de microorganismos vivos por cápsula, menos de 15,000 al día. Estamos haciendo muy poco. No hay que desconectarse de la repoblación de la flora intestinal a partir de los 7 o 10 días, que vas a notar que ya empieza a cambiar la situación gastrointestinal. No lo abandones. Necesitamos al menos 3 meses para equilibrar la flora intestinal, para que el efecto dure más o incluso mucho más. Se han hecho estudios y personas con antibióticos de espectro reducido, es decir, que matan un grupo de bacterias específico, pues necesitan hasta 3 meses. Y personas que han utilizado antibióticos de amplio espectro, que es el que se utiliza habitualmente, pues hasta 10 meses para reequilibrar la flora intestinal. Entonces, es curioso, es interesante tener estos datos para hacerlo bien. A mí me gusta siempre combinar ese Simbioline Megaflora con el Curen. Es un suplemento que nos aporta el alga clorela soroquiniana, el 35% de ese alga es clorofila. La clorofila es el desodorante interno. Ya lo utilizas habitualmente en las pastas de dientes para controlar la halitosis, el mal olor. Lo utilizas también en chicles, por ejemplo. Verás mucho, o sea, un chicle de clorofila. Lo vas a ver también en colutorios para la boca. Pues esto se convierte en desodorante interno, junto con demás elementos de reparación, hace un doble efecto a nivel intestinal sobre el continente, es decir, dónde van a vivir las bacterias. Y por eso es ese Cloren el mejor aliado de ese Simbioline Megaflora. Y para hacer un trabajo más reparador ya a nivel del intestino, controlar todo lo que es inflamación, estimular todo lo que es la reparación, puedes tener en cuenta aquí dos suplementos que te voy a proponer. Uno es el Permialife o Permialife,
0: sí,
3: que sirve incluso como prebiótico, pero también el zumo ecológico y vegano de aloe vera de Mundo Natural es un elemento también prebiótico y reparador, antiinflamatorio, depurador del sistema digestivo, y lo podíamos proponer en estos casos para el buen funcionamiento del sistema digestivo.
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4: 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Bueno, pues en el cuello tenemos que trabajar con un collarín, es muy sencillo de colocar, simplemente es como, bueno, pues como una especie de diadema que te colocas en el cuello. Pero fíjate, trabajamos ahí con TENS, que va muy bien esa electroestimulación. Trabajamos con magnetoterapia, que también es muy importante para todo el tema de desinflamar. Trabajamos con ultravioleta, con infrarrojo, masaje, vibración. Es decir, trabajamos muchos tratamientos para que ese dolor de cuello, que a veces se complica mucho con dolores de cabeza, pues realmente pues no exista, ¿no? O sea, estamos mucho delante del ordenador, con los móviles, y realmente las posturas que cogemos no son las adecuadas. Así que tenemos una solución para ese dolor de cuello, y bueno, y lo que invitamos es que realmente la probéis para que veáis qué tal os va a ir, que va a ir, os va a ir genial.
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4: Gracias a ti, Jaume. 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

0: Nos han dado todo su conocimiento, nos han explicado las noticias y claves más importantes para la salud. Agradecemos a Adrián González de Mundo Natural y al doctor Domingo Pérez León, que hayan estado con nosotros hoy en E-Salud. 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Hasta la próxima.
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0: Oye, Leti, si te tuvieras que quedar con una cosa del verano, ¿con qué sería?
1: Pues me lo pones muy complicado, ¿eh? Ojo, pero bueno, quizá con la música que nos acompaña cada verano.
0: Bueno, no está mal, ¿eh?
1: Claro.
0: Ha sido lo fácil, ¿eh?
1: Sí.
0: Tampoco te has complicado.
1: No, no me he complicado, ha ido lo fácil. Pero bueno, me quedaría también con el pueblo en verano, con las verbenas de los pueblos en verano, por ejemplo, con la portalina en verano.
0: Claro, pero todo eso hay música de fondo, ¿eh? Ahí sí que es verdad, que al final te estás quedando con la música.
1: Hombre, claro.
0: Qué bonito. Bueno, está bien.
1: Oye, ahora nos tienes que contar, ¿tú con qué te quedarías el verano?
0: Casi te voy a decir una cosa con la tranquilidad, no nos vamos a engañar. Es verdad que muchas veces es muy alboroto y muy tal, pero luego con esas tardes como esta que estamos viviendo, en las que disfrutamos ya de ya ha caído la tarde, ya estamos tranquilamente, ya lo hemos hecho todo, y ahora ya pues toca pues estar por casa haciendo ahí pequeñas cosillas con música de fondo, pero sobre todo disfrutando de este buen tiempo que se ha quedado.
1: Claro que sí.
0: Y disfrutando de verano en radio, claro. Hombre, no podía ser de otra manera.
1: Yo espero que nuestros oyentes se queden también cada verano con nosotros en cada programa que hacemos para ellos.
0: Yo también lo espero. Así que vamos a comenzar un nuevo programa de radio y como es tradición lo hacemos con esa bicicleta que cogemos para viajar a un verano y que ustedes tienen que adivinar, lo tienen que adivinar a través de las canciones, lo adivinan, saquen a refrescar todos esos recuerdos porque tienen que adivinar un verano que sonaba así.

0: que las canciones tienen eso que con poco lo haces, ¿eh?
1: Sí.
0: Con un cheche de y ya está.
1: Y ya está.
0: Y pa'lante, ¿eh?
1: Y pa'lante.
0: Pues no sé, ya saben qué verano estamos haciendo. Les quedan tres pistas, ¿eh? No se pongan nerviosos. Esta es verdad que es conocida. Y Melendi ya estaba resonando. Este no sabemos si es el antiguo o el nuevo Melendi. Está ahí a caballo, ¿eh?

0: años.
1: Yo creo que aquí estaba haciendo esa transición Melendi, de ya. Los primeros años de Melendi al último Melendi.
0: Yo es que ya le considero un nuevo Melendi.
1: Sí, estaba ahí en plena transición, sí.
0: Aquí ya se había cortado las rastas, ¿eh?
1: Las rastas sí, tenía así el pelo, es porque estoy viendo el videoclip mientras pongo la canción. Tenía así el pelo larguito y demás, pero ya sin rastas, lisa y...
0: Estaba ya...
1: Está ya en plan guapera,
0: más formal,
1: guapera,
0: más formal.
1: Sí.
0: Más guapete.
1: Sí, sí,
0: vale.
1: Sí.
0: Pues ese Ramón.
1: Ese Ramón, vale, Ramón Melendi.
0: Y un verano que también sonaba y nos hacía bailar con este tipo de canciones, con Tacatá.
2: Oye, para la gente que le guste Tacatá, ahora digo, ataca bro, ataca yo, el mío también.

0: Con qué poco, ¿eh?
1: Te iba a decir, digo, si es que nada, una palabra, una sílaba, ya tienes una canción hecha.
0: Y a partir de ahí, el tacatá del abuelo pasó a ser ya internacional.
1: Se hacían las coreografías con los tacatás.
0: Sí, sí, totalmente, totalmente. Les queda una pista, ¿eh? Les queda una pista muy veraniega, les queda una pista porque ahora estamos disfrutando de esos últimos rayos del sol del día. Y Henry Méndez nos lo hacía disfrutar con esos rayos de sol.
2: Ahora sí. Quiero rayos.

¿Cuántos son estos primeros rayos de sol con los que nos iluminaba Henry Méndez? Pues estamos hablando y hemos viajado hoy hasta el año 2012.

escuchando Verano en Radio y con esos rayos de sol comenzamos un nuevo programa. Quédense con nosotros, quédense en el radio, quédense con Verano en Radio.

0: Pues espero que estéis moviendo los brazos, que os estéis moviendo a este ritmo y os estéis moviendo al ritmo de esta sección que cada martes nos trae Arcel. ¿Qué tal? Muy buenas, Arcel.
1: Hola, buenas, ¿qué tal?
0: Empezamos fuerte, ¿eh?
1: Empezamos a tope.
0: Que la gente es verano y con este calor, alguno que está allí como en plan después de la piscinita, después de disfrutar de su pueblín o disfrutar de las vacaciones, está un poco relajado, hay que venir arriba y hay que subirle con estos temas.
1: Arriba, además, este, él es un clásico. Bueno, lo que hemos escuchado, él todavía no lo hemos escuchado porque yo creo que la voz, todo el mundo le reconoce a Stevie Wonder, ¿no? Pero esta canción, que la grabó en 2020 y fue un poco como el himno del movimiento Black Lives Matter, que tuvo repercusión mundial, ¿no? Aquí en esta canción están raperos, Rhapsody, Chica, Cordae, Busta Rhymes, todos con Stevie Wonder para grabar esta canción, que es Can't Put It in the Hands of Fate, que es No Podemos Dejarlo en las Manos del Destino, ¿no? Y según Stevie Wonder, en sus propias palabras, la canción es una respuesta al racismo sistémico, que desgraciadamente no es solo en Estados Unidos. ¿Quieres que escuchamos un poquito más?

0: Pues ahora sí escuchábamos a Stevie Wonder.
1: Sí, ahora sí, esa voz es... La verdad es que desde bien joven, ¿no? Empezó... Yo el otro día estaba viendo un vídeo de él tocando la batería que me salió por ahí por internet y es increíble este hombre, ¿no? Lleva toda una vida haciendo canciones, haciendo discazos, apoyando causas y ahí sigue, ¿no? Es como un tótem.
0: Bueno, quizás eso también es lo que tienen los grandes, que se saben reinventar.
1: Sí.
0: Que saben evolucionar y no se quedan estancados.
1: Él, desde luego, desde las primeras canciones, quizá más clásicas de piano, en los 70 ya fue grabando disco tras disco. Nunca se ha quedado atrás. A mí me parece un ídolo, ¿no? Si tuviéramos que poner un altar, desde luego Stevie Wonder era uno de los que había que ponerles. El siguiente artista...
0: ¿Entra en el altar o no?
1: También.
0: Está ahí.
1: No voy a decir yo que no. Pero iba a decir que él seguro que ya le tiene puesto uno a Stevie Wonder, entre otros. Es Ben Harper, que bueno, pues bebe de la tradición americana y por lo tanto Stevie Wonder también está en esa tradición americana. Ben Harper en 2014... grabó un disco con su madre, con Ellen Harper. Sus abuelos maternos tenían una tienda de instrumentos. Él viene de ascendencia ruso-lituana, ni más ni menos. Y dentro de esa tienda, él fue conociendo toda la música americana y lo condensó un poco en el disco de 2014, que se llama Childhood Home, mi hogar de la infancia. Y esta es una de las canciones,

0: Bueno, pues apréndelo todo otra vez mañana. Es como se llama esta canción, ¿no?
1: Que es un bonita poco, voz, ¿eh?
0: Sí, muy bonita voz. Y además su madre también está por ahí cantando, como decía. Y desde luego que a mí el disco me parece en plan tranquilo, nada de pista de baile, pero es un disco precioso, tanto instrumentalmente como de voces. Y el último, esto es lo último de lo último, porque esta canción ha salido, no sé si hace un mes, hace muy poco. Dai, que es productor de Kendrick Lamar, de Drake, de todo lo que está pegando ahora mismo en Estados Unidos fuerte, ha decidido que va a sacar un disco propio, lo ha sacado ya, de hecho, con colaboraciones de Childish Gambino, de la gente pudiente en los Estados Unidos ahora mismo. El disco se llama Black Boy, que es lo que es. Y esta canción, este single, se llama, con Childish Gambino, se llama Running, corriendo. Run.

0: Le veía el otro día en una entrevista a Dai y le preguntaban cómo definiría el disco y se quedó pensando y dijo, como si Radiohead fueran negros. No. Y más o menos, yo le veo muchos matices distintos, pero bueno, una manera de llamar la atención es esa, ¿no?
1: Hombre, eso sin duda alguna es el titular, claro.
0: Sí, pero bueno, Thom Yorke desde luego ha escrito muchas canciones muy buenas. Pero yo creo que Dai tiene su propio camino que seguir, ¿no? Tiene su propia identidad, o eso me parece a mí. Y este último disco, último y primero, yo creo que promete.
1: Bueno, claro, y lo que promete es la carrera que va a llevar, que eso es lo bonito, que hay esperanza, que todavía hay todavía mucha música por hacer.
0: Mucha música. No se agota. Siempre hay un enfoque distinto, ¿no? Aunque sean estilos, por supuesto, ya inventados la mayoría.
1: Bueno, beben de otras cosas para hacer sus propias canciones, y eso es lo bonito de la música. ¿Sí? Que tratando siempre temas que siempre son bastante parecidos, bastante diversos, siempre se le da una media vuelta, siempre se le da una media vuelta a las canciones, a la armonía, a la melodía, y se saca algo nuevo. Y aquí estás tú para presentárnoslo, Arcel.
0: Cuando quieras.
1: Pues un verdadero placer tenerte un martes más aquí con nosotros, y nos vemos la semana que viene.
0: Hasta la próxima.

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1: Y aunque todavía estamos en verano, no nos vamos a engañar. Ya nos estamos acercando al otoño y, bueno, la parte positiva es que luego llega el invierno y León vuelve a teñirse de púrpura del 4 al 7 de diciembre. Lo hace con el Purple Weekend, que prepara ya su edición número 37, 27ª edición. 4 días en los que la música, las scooters, los vinilos y sobre todo la estética mod volverá a tomar la ciudad. Vamos a conocer los primeros nombres del cartel, vamos a hablar con su director Miguel Borrán para descubrir qué prepara este festival para este año. Pues muy buenas, Miguel, ¿qué tal estamos?
2: Muy buenas, pues fenomenal. Aquí una vez ya pasado ya casi el verano, pues empezando a trabajar de nuevo.
1: Claro.
2: Aunque no hemos dejado nunca, pero parece que el verano hay que descansar.
1: Lo bueno que tiene que pase el verano, una de las partes buenas, es que llega el invierno y ahí sí que ya estamos pensando todos en ese Purple Weekend, en uno de esos festivales más que consolidados que vuelven ese puente de la Constitución entre el 4 y el 7 de diciembre. Y es uno de esos festivales en los que descubrimos mucha música, nos reencontramos con música de toda la vida y sobre todo pues abrazamos una de las músicas que no se debe perder y bueno, no, al final es todo en su conjunto, porque no solo la música, es todo en su conjunto.
2: El Purple al final no deja de ser un festival urbano en el que aún se aúna lo que es tanto la música, la moda, cultura, las motos. Es un conjunto ya de que da color a toda la ciudad de León, y es una fecha, como bien dices, muy esperada. El puente de la Constitución, el puente de diciembre, es ya el puente del Purple. Prácticamente es el puente del Purple.
1: Y es verdad, porque es un festival con solera, al final, pues bueno, a día de hoy estamos acostumbrados a ver muchísimos festivales. Este ya es un festival consolidado, es un festival que se impregna dentro de la ciudad, donde toda la ciudad forma parte de él, y donde hay numerosas actividades. Ahora nos meteremos un poco a hablar de la música, pero yo quiero que nos cuentes todo lo que se vive durante esos días en la ciudad, con esas scooter room, con ese mercadillo, con esas pinchadas por diferentes salas de conciertos y pubs de la ciudad, y luego pues bueno, pues esos grandes conciertos que hay también repartidos por diferentes espacios. El epicentro en este caso va a ser Espacio Vías.
2: Sí, sí, es el centro, además es de una de las salas que hemos recuperado y que está en el centro de la ciudad. Y eso hace que, como bien decimos, es un festival propiamente urbano, igual que otros festivales que se centran, es un típico festival que está en un solo sitio, más alejado a veces de la ciudad y es un poco más ajeno. Nosotros lo que se intenta en esta ya 37 edición, que ya son unos pocos de años.
1: Ya cuesta hasta decirlo, ya son números que no estamos acostumbrados para un festival.
2: Sí, sí, cuesta. Y entonces intentamos siempre que la ciudad entera se impregne del festival. Es muy divertido ver toda la ciudad. El ver, además, lo bueno que tienes en invierno es ver las parcas, el ver la scooter run, pero ya no solo la propia scooter run, sino durante esos días la gente que saca su lambreta, saca sus cestas a la ciudad, toda la gente que viene de fuera. Luego lo que decimos, tenemos muchas actividades centradas en salas de conciertos, pero también muchas pinchadas y pequeños conciertos también libres por distintos puntos de la ciudad, para lo que te decía, para involucrar a la ciudad entera. Más luego con los mercadillos, el mercadillo de ropa vintage, en los mercadillos de discos. Entonces al final es, la verdad es que da mucho colorido a toda la ciudad. La ciudad que en esos días se vuelca, igual que el festival, nos volcamos con la ciudad, pero sobre todo la ciudad de León se vuelca con el festival. Y es muy de agradecer a todo el mundo, como desde el ayuntamiento también, que te facilita todo. El momento que dices cualquier cosa que quieres hacer para el festival, son todo, la verdad es que, garantías, y estamos muy contentos. Y animo a todo el mundo, gente que no lo conozca, que siempre
1: prácticamente siempre imposible, Miguel.
2: Pero bueno, siempre hay, pues hay gente nueva, que es lo que vamos intentando con distintos grupos, meter con grupos ya jóvenes que vamos metiendo de nuevo, poder acercar a que no quede simplemente como un festival de nicho, sino que está abierto a todas las edades, a todos los grupos, a distintas corrientes y al final eso, que dar a conocer, porque das a conocer el festival y das a conocer a la ciudad, que luego la ciudad de León es una ciudad

0: bandas. Este año, pues por ejemplo, vamos a tener a Los Negativos, ¿no? Hombre, 40 clásico. Aniversario, y una de las bandas nuevas que la verdad es que se la ha dado muy fuerte, que es La Perra Blanco, por ejemplo. Y como bien hemos anunciado hoy, pues uno de los grupos emblemas que estuvo ya en el año 2000 en el festival, en el que guardamos muy buena relación y mucho cariño mutuo, que es Sidoní. Y aparte de Sidoní, es decir, vamos, nos quedan ir anunciando varios grupos más que iremos anunciando poco a poco, que va a ser ese conjunto de grupos ya consolidados, grupos ya con una buena solera, y luego grupos jóvenes, emergentes, que es lo que estamos intentando aunar para eso, para que no quede simplemente en un nicho, sino abrirlo a todo el mundo.
1: Buen cartel, os felicito. Y todavía quedan cosas por confirmar.
0: No, con Liter Barry, con Neil Superman, es decir, Los Negativos, Perra Blanca, Sidoní, y todo lo que va a salir es un cartel que no había ninguna duda. Hay que reconocer también el trabajo de Héctor de Más Galicia, Héctor César Lendoiro, que es un puñetero genio en esto de los grupos, y la verdad es que lo estamos haciendo. Hemos conseguido un equipo muy bueno, y la verdad es que de la mano de Estrella Galicia, también con Más Galicia, con el Ayuntamiento de León, con toda la gente, ya digo, es muy de agradecer. Yo que ya al final, como director, sí, pero a veces siempre digo muchas veces que soy el que menos pinta en muchas cosas, pero soy el más agradecido, porque gracias a muchísima gente que se vuelca con el festival, estamos consiguiendo mantenerlo en el tiempo, que ya son ya tres, que somos séptima edición, ya son, la verdad que son muchos años. Y siempre, además, yo siempre digo que hay que agradecer, pero de manera incontestable, es decir, Alex Cooper, que fue el germen de este festival, que a la ciudad de León debería hacerle un monumento, porque el festival que creó todo el ambiente durante todos los años que lo gestionó, ahora que está de la mano de la fundación, que claro, todo lo que hace es una maravilla, la fundación Club.
1: Bueno, el monumento está en el museo que tiene en Santa Coloma de Somoza, que es digno de ver.
0: Ahí lo tiene.
1: Que también invitamos a todos nuestros oyentes a darse un paseo, porque es un museo espectacular, donde te os vais a encontrar con grupos de... Pues bueno, que os va a remover toda esa nostalgia, toda esa memoria, y sobre todo vais a conocer una maravilla. También hacemos un poco aquí de promoción de ese museo de la Fundación Club 45, que también es una maravilla.
0: Cualquiera que te simplemente haya, fíjate, sin creer un gran hermano, es decir, alguien que le guste la música, le guste la cultura, no debería nunca dejar de visitar el museo de la Fundación Club 45, que es Alex Cooper, que eso es una auténtica delicia y una maravilla para la provincia de León. Una maravilla para cualquier amante de la música pop, va a encontrar auténticas joyas ahí. Y lo va a disfrutar, que aparte él es un gran anfitrión, que duda cabe.
1: Claro, y también denota eso, que la música que programáis es que no envejece. Es que muchas veces dicen, ¿envejece bien? No, es que no envejece, es que sigue estando presente, es que sigue escuchándose a día de hoy y sigue sonando a presente y a futuro, a pesar de que es música que muchas de ellas ya tiene muchos años, y otra que ha nacido a través de ellas. Porque claro, vemos por ejemplo un grupo que viene de Los Negativos, y Los Negativos pues han sido influencia pues de grandes bandas que siguen sonando a día de hoy, como pueda ser pues Rufus Tifferfly, o como puedan ser Sex Museum. Entonces es maravilloso también ver esa mezcla que se genera en un festival de estas características, de ver a influencias con influidos.
0: Sí, yo digo, la verdad es que es una maravilla, es decir, el poder haber conseguido esto, y solo lo que dices, como bien dices, no es un festival, no, la música no ha envejecido en ningún momento, ha seguido fluyendo. Y se mantiene en el tiempo, es decir, cualquiera de los grupos que estás viendo, es decir, como hablamos antes de los Charlatans, que parece que es un grupo que acaba, gente que no era malo, había gente que no nos conocía, y que pensaban que acaban de salir, y claro, como,
1: vaya grupazo.
0: Mira que tiene, ya recorrido que tiene, y muchos otros grupos que han venido, es decir, de los tantos, y lo mismo que gente de grupos jóvenes emergentes que han salido, y que de repente la gente dice, que ya tiene una solera, y dice, jolín, de estos grupos, la verdad es que no hay mucha diferencia la verdad, entre los grupos emergentes, mucha diferencia emergente a nivel de calidad, ahí, y en técnica puede haber mucho, pero lo que es en la propia musicalidad y el conjunto de todo lo que están haciendo, la verdad es que estamos muy contentos.
1: Pues aunque ya suene atópico, pero hay que decirlo, del 4 al 7 de septiembre en ese puente de la Constitución nos volvemos a teñir de púrpura el León, y con esa nueva edición del Purple Weekend, que ya son 37 y este año viene cargada, sobre todo con este anuncio de Sidoní, que bueno, pues realza un poco más, no lo vamos a engañar. Miguel, muchísimas gracias por estar con nosotros. Nos quedan todavía artistas por confirmar, nos quedan todavía...

0: todavía por completar ese cartel, ya lo iremos viendo y se lo iremos comentando también a todos nuestros oyentes, pero lo más importante es que hay muy pocas entradas ya, a día de hoy ya quedan muy pocas entradas, así que luego no digan, no pude ir al final, es que no había entradas.
1: No, no pude.
0: Que no te lo cuenten.
1: De hecho, los primeros abonos que sacamos, como decíamos, abonos para clientes sin haber anunciado en un solo grupo, lo sacamos y en 24, 48 horas agotaron todos.
0: Pues esa es la señal, no hay que decir nada más. Muchísimas gracias por estar esta tarde aquí con nosotros.
1: Muchísimas gracias, Di. Un abrazo muy grande. Y nos vemos en León.
0: Nos vemos en el Parpel, sí señor.
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0: Pues ya estamos llegando al fin de otro programa, Leti.
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0: Pero recuerden que mañana volvemos a la misma hora con un nuevo Verano en Radio.

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1: Las 8, las 7 en Canarias. ¡Viva España y viva la libertad! Vivas, el presidente de la ciudad autónoma de Ceuta llama a toda España a defender Ceuta tras el asalto. No abandonaremos, hay que recordarlo. Mañana se celebra la gran manifestación allá en Ceuta y otras tantas, en otras tantas plazas españolas, en defensa de Ceuta y contra la invasión de Marruecos y el abandono del gobierno. El mismo gobierno que prometió que todos los invasores de Ceuta serían devueltos a Marruecos confirma que trabaja para que se queden en Ceuta o la península. Atención, ya hay 3.400 nuevas plazas preparadas para dejarlos en Ceuta. Y las expulsiones de menas a Marruecos totalmente atascadas. El impulso desde España es minúsculo y la aceptación de Rabat cero.
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1: Bueno, pues ya estamos aquí de vuelta. Y ya estamos de vuelta para defender, lo decíamos antes, ¿verdad? España y la libertad. Y cuando defiendes España y la libertad, defiendes la libertad en todas partes de lo que es España y tiene que seguir siendo España. ¿Qué es Ceuta? España. ¿Qué tiene que ser Ceuta? Libre. ¿Es Ceuta libre con una invasión? No. ¿Se puede poner en duda la españolidad de Ceuta? No. Ni históricamente, ni políticamente, ni moralmente, ni de ninguna de las maneras. Les repito, mañana, movilización en todas partes, día 2, día de Ceuta. Habrá movilización, habrá manifestación. En Ceuta la habrá, por supuesto. Y, por cierto, noticias de última hora, porque es que esto es lo que ocurre en la era Sánchez. Según empiezas a preparar, una parte, un informativo, un boleto, lo que sea, empiezan a saltar más informaciones. En estos momentos hay una trifulca montada entre el delegado del gobierno, Francisco Martín, sí, ese señor que dice que los que llevamos pulseras con la bandera de España hacemos menos por España que lo que hacen los bilduetarras o los etarras. Bien, sí, el mismo. Bien, sí, el mismo que llegó a estar imputado. Sí, sí, el mismo. Y la misma persona, por cierto, que dirigía una fundación llamada Bancal de Rosas, que, oh, qué casualidad, se dedicó a la financiación de la campaña en primarias de Pedro Sánchez. Sí, la misma campaña en las primarias en la que hay más que elevadas sospechas de que acabó yendo dinero, ¿de quién? Del suegro, del de los negocios de prostitutas, chaperos y hay incluso denuncias de menores. Sí, bien, pues ese señor, que lo sufrimos como delegado del gobierno de Madrid, está en estos momentos poniendo, vamos a decirlo suave, objeciones a la convocatoria por parte de los ayuntamientos del PP o de la Federación de Municipios de Madrid, comandada por Judith Piqué, que están lanzando una movilización en defensa de Ceuta. ¿Y qué hace este señor que le molesta que llevemos pulseras con la bandera de España? Pues empezar a poner palitos en la rueda. Palitos en la rueda que directamente el alcalde de Almeida ha calificado ya de prohibición. Judith Piqué, presidenta de esa Federación de Municipios de Madrid y alcaldesa de Alcalá de Henares, también lo ha calificado de prohibición. ¿Y saben por qué? Porque es prohibición. Bien, él está en estos momentos, la delegación de gobierno está emitiendo un comunicado, diciendo que los que digamos esto, que somos buleros. Miren, pónganse en fila. O sea, los que nos van a llamar buleros, que se pongan en fila. Que se pongan en fila para irnos desmintiendo todo lo que hemos dicho y todo lo que se ha certificado que era absolutamente cierto. ¿Qué es lo que está diciendo el delegado del gobierno? El delegado del gobierno dice que no lo prohíbe, que simplemente les va a dejar sin protección, sin policía, sin cobertura, sin orden público. Es más, ¿qué es lo que está diciendo? Que es que los ayuntamientos no tienen capacidad para convocar una movilización. Mire, los ayuntamientos claro que tienen capacidad para convocar una movilización. Quien no tiene ninguna capacidad o no debería tenerla para dejar vendido a Ceuta son ellos. Esta es la historia. Bien, pues en estos momentos está emitiendo un comunicado. ¿Y saben por qué? Porque el Partido Socialista, atrapado por los Pegasus, porque Pedro Sánchez, atrapado por el Pegasus, ¿qué es lo que está haciendo? Intentar que no haya movilizaciones en toda España en defensa de Ceuta. No solamente ha permitido la invasión de Marruecos a Ceuta, no solamente ha dejado Ceuta sin protección, no solamente ha traicionado a toda España y a la población de Ceuta, no solamente ha vendido o se ha vendido por un puñado de votos, por la permanencia en el poder, por todo lo que lo lleva haciendo, se ha acabado vendiendo a Marruecos. No solamente eso. es que en estos momentos pretende quitar a los ceutíes incluso el apoyo, el abrazo de todos los españoles. Y como está trabajando en eso, y como da órdenes como si estuviera absolutamente ido, pues una de las últimas órdenes, por lo visto, ha sido en todas partes que pongan todos los obstáculos posibles a que la gente acuda o a que se convoquen esas movilizaciones en defensa de Ceuta, es decir, en defensa de España. Bueno, pues allá que ha ido, uno de los pelotas mayores del reino, que es el delegado del Gobierno de Madrid, Francisco Martín, a dejar constancia de yo el primero. Le ha faltado decir, mi puto amo, que diría Óscar Puente. Y allá que ha ido. En estos momentos tenemos efectivamente una trifulca, él diciendo que es mentira, y todos los demás, incluido el alcalde de Madrid, Almeida, diciendo que yo tengo el comunicado, que me han enviado un comunicado, y que me dicen que básicamente si lo convocamos, allá nosotros. Y Almeida, Judy Piqué, lo han calificado directamente de prohibición. En estas está el Partido Socialista. En esta está el Partido Socialista, un partido traidor. Llevamos desde hace muchísimo tiempo diciéndolo. Aquí ha habido dos grandes partidos de gobernabilidad en España. Bueno, inicialmente fue la UCD, los cuadros de la UCD fueron absorbidos por Alianza Popular, acabaron en el Partido Popular, bien, la derecha clásica. Luego han aparecido, evidentemente, más partidos. Ha aparecido Vox, apareció en su momento Ciudadanos, apareció UPyD, han aparecido más formaciones. Y en la izquierda, el gran partido de la izquierda, ¿quién ha sido? El PSOE. El PSOE. Después apareció Podemos, aparecieron formaciones como Sumar. Bueno, la degeneración de la extrema izquierda iba en aumento a medida que se iban inventando candidatos. Pues eso, primero Pablo Iglesias, luego Yolanda Díaz. Vale. Pero los dos grandes partidos que tenían que garantizar la lealtad constitucional, el eje constitucional, eran el Partido Popular y el Partido Socialista. Porque si alguno de esos dos se separaba del eje constitucional, se rompía esa defensa. Bien. ¿Quién salió corriendo a romper esa defensa? ¿Quién ha salido corriendo a traicionar ese eje constitucional? El Partido Socialista Obrero Español. Sí, el mismo que lo hizo en el 34. Sí, el mismo que en el 33 no reconoció el resultado de las elecciones. Sí, el mismo que llamó a armarse después del 1934. Sí, el mismo que quería entregar España a la Unión Soviética. Sí, el mismo, el mismo, el mismo. Está en estos momentos traicionando a España. El mismo que negoció una amnistía, el mismo que regaló un indulto, el mismo que regala las competencias de inmigración a Junts y luego acto seguido nos llama a todos los demás racistas por decir que no se puede permitir una entrada ilegal de inmigrantes. El mismo, el mismo, el mismo Partido Socialista ha traicionado ese eje constitucional. Y en estos momentos está utilizando el gobierno para volver a dejar vendida y para volver a traicionar a España. Y lo está haciendo con Ceuta. Esta es la historia. Miren, desde aquel famoso espionaje, el de Pegasus, han pasado muchísimas cosas. ¿Necesitaba un espionaje con Pegasus Pedro Sánchez para ser un traidor? No, lo lleva de serie. O sea, el ADN de cada uno es complicado de disimular. Y él lo lleva de serie, literalmente. Ahora, si encima resulta que te pillan con una red de espionaje, con un sistema de espionaje, te entra en el móvil, te descargan 2,57 gigas, casi 2,6 gigas. Ni ustedes ni yo nos podemos hacer idea del material que le pueden haber bajado del móvil. ¿Miles de mensajes de WhatsApp? No, millones. En 2,6 gigas caben millones de mensajes de WhatsApp. Y ahora váyanse ustedes imaginando cómo pueden ser los mensajes de WhatsApp de un presidente del gobierno que ha estado viviendo en una casa en Pozuelo, disfrutando de una casa de vacaciones en Mojácar, disfrutando de un nivel de vida gracias al dinero que llegaba de su suegro que se dedicaba a los prostíbulos, prostíbulos de prostitutas, prostíbulos de chaperos y, según algunas denuncias, con nombres y apellidos de gente que no se ha escondido, prostitución de menores. Incluido, por supuesto, el reparto y distribución de drogas. Bien, esa es la acusación que tiene encima. ¿Se ha defendido de ella? No, no se ha defendido. ¿No se ha defendido? ¿Se ha llegado a defender de la acusación de que el dinero de esos prostíbulos, de las prostitutas, de los chaperos, de los negocios de su suegro, acabasen en su campaña de las primarias, financiando su ascenso a la Secretaría General del Partido Socialista y después de la presidencia del gobierno? Tampoco se ha defendido. Cada vez que alguno mencionamos este tipo de cuestión, simplemente recibimos insultos, pero argumentos, ni uno. Y no ha dejado de salir información. Bien, pues esta persona, el mismo, el que tiene toda la pinta de que evidentemente se ha beneficiado de esos prostíbulos, en estos momentos está en la que está. Y está en una enorme traición a toda España. ¿Está dispuesto a entregar Ceuta y Melilla? Bueno, la pregunta posiblemente es si ya lo ha entregado. Si ya lo ha entregado. Miren, en mayo-junio, allá del año 2021, es cuando se produjeron esos espionajes. Digo esos espionajes porque no fue uno. Fueron dos entradas. Dos entradas en el móvil del presidente del gobierno, de Pedro Sánchez, con el sistema Pegasus. Enseguida salieron determinadas voces del Partido Socialista. ¡Es Israel! ¡Es Israel! Porque es que el sistema es israelí. El sistema puede ser donde sea. Quien utilizó ese sistema para espiar a Pedro Sánchez fue Marruecos. Y esto es una información nuestra, de un montón de gente y deslizada por el propio gobierno. En su momento, en el año 22, allá por abril, un tal Félix Bolaños apareció y en una rueda de prensa admitió que efectivamente les habían entrado con el sistema Pegasus en los móviles. Y no solamente en el de Pedro Sánchez. Habían entrado en el de Pedro Sánchez, en el de Fernando Grande Marlaska, en el de Margarita Robles, en el de Luis Planas. Fíjense, simplemente con el póker de ases que acabo de decir, Sánchez, Pedro Sánchez, presidencia del gobierno. El que tiene que tomar las principales decisiones, Marlaska. El que tiene que tomar las principales decisiones en materia de fuerzas y cuerpos de seguridad del Estado. Es decir, si hay una dotación de policía más o menos abundante en Ceuta o en Melilla, si hay una protección y hay una exigencia de orden público a los inmigrantes, si se saca adelante o no se saca adelante una determinada regularización y se aceptan los antecedentes policiales para no permitir esa regularización de inmigrantes que han entrado ilegalmente en España, Marlaska. Margarita Robles, la ministra responsable de Defensa, la que tendría que haber instado, y no lo ha hecho, el Estado de sitio, tendría que haberle reclamado a Pedro Sánchez, presidente del gobierno. Necesitamos, frente a una invasión de entre 80.000 y 100.000 personas en Ceuta, que se active la capacidad de actuación civil del ejército. Y para eso necesitamos el estado de sitio. ¿Lo hizo? ¿Lo reclamó? No. ¿Lo propuso el propio presidente del gobierno? No. ¿Estaban todos espiados por Pegasus? Sí. Y el último de esta lista, este póker de ases, es Luis Planas. ¿Y quién es Luis Planas? Luis Planas es una persona muy habituada a los círculos, a los lobbies de la Unión Europea. Sí, de la Unión Europea, donde surgió el Morocco Gate, efectivamente. La compra de determinados cargos para garantizar la influencia, la predominancia y el aplastamiento de las libertades y los derechos por parte de Marruecos. ¿Estaba él entre los pagados? Que sepamos, no. ¿Estaba entre los espiados por el Pegasus? Sí. ¿Y qué sector representa? Bueno, pues representa nada más y nada menos que a los agricultores y ganaderos españoles. Bien. ¿Y qué sector penetra en España sin tener los mismos costes que los españoles, sin tener las mismas garantías fitosanitarias, sin tener las mismas garantías de salud pública con su producto agrícola? Justo la agricultura marroquí. ¿Y quién tenía que defender a los agricultores de esa penetración? Pues tenía que defenderles Luis Planas. Luis Planas, espiado en su móvil por el Pegasus de Israel. Bueno, por el Pegasus utilizado por Marruecos. Dejémonos de tonterías. Bien, esta es la historia. Y esta historia, repito, comienza en mayo-junio de 2021. Fechas de los espionajes. En el caso del presidente del gobierno, en concreto, dos espionajes masivos. El primero, con una descarga de prácticamente 2,6 gigas. El segundo ataque, unos días después, por un volumen de 130 megas. No les debió parecer suficiente, o se debían estar carcajeando de lo que habían bajado en la primera descarga del móvil presidencial, y dijeron, vamos a entrar otra vez. Bien, ¿fueron los dos únicos ataques? No, mentira. El propio gobierno no ha descartado que hubiera infecciones posteriores. Vamos, que han estado rebañando literalmente el móvil de Pedro Sánchez. Y claro, por esas fechas, mayo-junio de 2021, pues fíjense lo que ocurría. Ábalos haciendo de las suyas, con Jessica, con Claudia Montes, yéndose de paradores, la trama Mascarillas, la trama Obras Públicas ya lanzada, Begoña Gómez, ya incrustada en el Africa Center, haciendo negocios desde el Africa Center en África y en Marruecos, Pedro Sánchez lanzando acuerdos en aquel momento con Marruecos, tocando asuntos como las universidades, de los que se ha beneficiado evidentemente Begoña Gómez en su etapa universitaria enchufada, pero universitaria. Bien, todo eso ocurría allá por mayo-junio de 2021. Un inicio de una cloaca que no era la cloaca que conocemos ahora, pero que en aquel momento se dedicaba a buscar información precisamente contra Pedro Sánchez por orden de otros elementos dentro del Partido Socialista. Parece que, por ejemplo, pues de Óscar López. Parece que, por ejemplo, de Antonio Hernando. ¿Para qué? Pues directamente para conseguir información sobre las saunas y prostíbulos y, en caso de necesitarlo, poder hacer caer al propio Pedro Sánchez. Bien, parece que detrás de eso habría estado Zapatero, etcétera, etcétera, etcétera. Todo eso ocurría en mayo-junio de 2021. Pues ahora, imagínense si ustedes pudieran entrar en el móvil del presidente del gobierno en aquellos meses, en aquellas fechas, y empezasen a bajar conversaciones con Ábalos, con Óscar López, con María Jesús Montero, la jefa de Vicente Fernández Guerrero. Imagínense lo que puede salir de ahí. Bueno, pues ahí quien entró fue Marruecos. ¿Qué encontró? Repito, millones y millones de WhatsApps, que es lo que cabe dentro de esos 2,6 gigas. Bien, Vamos con el repaso de lo que ocurrió a partir de ese momento, más allá del espionaje. Mayo de 2021, coincidiendo justo con la entrada en el móvil presidencial, con el hackeo del móvil de Pedro Sánchez. Pues en mayo de 2021, justo la primera invasión de Ceuta, con 10.000, 12.000 personas. Ahora nos parecerá poco, es menos de los que quedan ahora, después de la invasión de 80.000, 100.000, de julio a agosto de este año. Bien, sigamos. Marzo de 2022, hombre, la cesión del Sáhara. España, que había mantenido una postura, vamos a llamarla equilibrada, ni para Argelia ni para Marruecos. ¿Por qué? Pues porque de Argelia necesitábamos obtener gas natural, en estos momentos tenemos uno de los dos gasoductos cerrados, y de Marruecos necesitábamos que nos debieran algo, y era no entregarle precisamente Argelia al Sáhara. Bien, ¿y cómo lo conseguíamos? ¿Cómo conseguíamos eso? Pues no moviendo pieza con el Sáhara. ¿Y así que conseguíamos? Pues que tuviera la necesidad Marruecos de mantener al menos una apariencia de control de las migraciones, de las inmigraciones. Es más, conseguíamos también que fuera muy activo en el traspaso de información antiyihadista. En estos momentos hemos perdido esa baza. Vale. Cedimos a las peticiones, a las exigencias de Marruecos. Y aceptamos que, evidentemente, y lo dijeron a través de un comunicado que tiene toda la pinta de que fue literalmente redactado por el propio Marruecos, aceptamos que fuera Marruecos quien mandara y quien empezara a trabajar en el plan para incorporar como una especie de provincia, dicen autónoma, esperen que me río, en una dictadura como Marruecos, imagínense ustedes un territorio autónomo. Bien, pues incorporarlo como una especie de región autónoma dentro de Marruecos. Vamos, regalárselo a Marruecos. Sigamos, abril del 22. Ahí directamente se firmó la declaración conjunta entre Mohamed VI y Pedro Sánchez. ¿Declaración que qué hacía? Santificar todo lo que acabo de decir. Sigamos, febrero del 23. Ya pasamos a la faceta dinero. No solamente entregamos el Sáhara, no solamente rompemos nuestra alianza en gas natural con Argelia, sino que encima presentamos un plan de inversión de 800 millones de euros en Marruecos. Sigamos, febrero del 25. Nos pareció poco con los 800 millones y entonces pasamos a un nuevo plan de inversión de 750 millones de euros. ¿Centrado en qué? Agárrense que vienen curvas. En trenes marroquíes. Financiábamos con préstamos que Marruecos pudiera renovar 40 trenes. ¿Y qué tal si renovábamos las vías nuestras? ¿Y qué tal si invertíamos? Fíjense, 750 millones. ¡Qué casualidad! ¿Saben qué dinero debería haber costado? Lo digo porque no sé dónde habrá ido. Pero desde luego la renovación de la línea entre Madrid y Andalucía, no. Bueno, pues la renovación íntegra de la vía, de todo lo que fallaba en la vía en la que se produjo el accidente de Adamuz, entre Madrid y Andalucía, costó 700 millones. Aquí, 750 millones. Podríamos haber multiplicado por dos la calidad de nuestra vía. ¿De qué vía? En la que se mataron prácticamente 50 personas en el accidente de Adamuz, más el de Cercanías Catalán. Sigamos, mayo de 2025 nos pareció poco. 800 millones, 750 millones nos pareció poco. ¿Y qué decidió Pedro Sánchez, alias El Sumiso? Pues decidió que había que invertir otros 340 millones de euros para una desaladora en Casablanca. Y déjenme que me salte otros hitos, otros eventos, y lleguemos a julio de 2026. Momento en el cual, directamente, Pedro Sánchez vendió Ceuta y decidió que había que aceptar una invasión de 80.000, 100.000 personas enviadas por Marruecos. Esta es la historia. Y a partir de ahí, ¿qué ocurrió? Bueno, aquí hay distintas versiones. Unos hablan de si Marruecos engañó al gobierno de España y le habría dicho, mira, te vamos a provocar una crisis migratoria que te puede venir muy bien para que tú digas, cambies el relato, estas cosas que les importan tanto a ellos, esta cursilada del relato, y en vez de estar hablando permanentemente los medios de comunicación de tus 15 casos de corrupción, pases a hablar de que hay un enfrentamiento entre la ultraderecha y una crisis migratoria en Ceuta. Vale, hay una tesis que apunta a eso y que le habrían engañado, y que una vez engañado decidieron que en vez de enviar a 10.000 o a 12.000, enviaban a 80.000, o a 100.000, o como algunas fuentes empiezan a apuntar, a 120.000. Es una posibilidad, es una posibilidad. Otra es que Marruecos pasara olímpicamente de este señor y directamente dijera, te mando los que me da la gana porque me da la gana. ¿Y por qué? Porque te tengo arrodillado. Porque tengo el contenido de tu móvil presidencial gracias al espionaje que te hice con Pegasus. Y están los demás como para hablar. ¿Va a hablar Marlaska, que también le descarga el móvil? Pues evidentemente no. Bueno, son distintas versiones. Lo cierto es que aquel 30 de julio nos enviaron 80.000, 100.000, 120.000 personas y nos provocaron la mayor invasión que se recuerda en territorio español. ¿Después de eso qué ha ocurrido? Después de eso ha ocurrido algo que posiblemente es hasta peor. Y es que después de ver la magnitud de lo que había pasado, después de ver la invasión, Pedro Sánchez se ha negado a defender Ceuta. Se ha negado en contra de la Constitución española. Artículo 8. obligación de defender las fronteras nacionales. Artículo noveno, obligación de garantizar los derechos y libertades de la ciudadanía española. Se ha negado y llevamos ya más de un mes de negación sistemática. No quiso declarar el estado de alarma, que hubiese permitido que los militares hubiesen gozado, por lo menos, del estatus de agente de la autoridad. No quiso declarar el estado de sitio, que hubiese permitido utilizar a los militares como agentes civiles, como policía civil. Miren, si de veras hubiésemos enviado la dotación a España, tenemos más de 130.000 soldados. Tenemos prácticamente 90.000 guardias civiles. Tenemos prácticamente otros 90.000 policías nacionales. Si hubiésemos enviado una dotación, la necesaria de verdad, 15.000, 20.000, 30.000 personas, con poder real, había durado esa invasión 3 horas, 5, 12, 24, no lo sé, pero no había pasado un día. No había pasado un día. ¿Por qué no lo hizo? No lo hizo porque está atrapado. No lo hizo porque tiene el móvil espiado. No lo hizo porque prefirió traicionar Ceuta. No lo hizo porque es un traidor a España. Esta es la historia. Así de sencillo. A partir de ahí, que Pedro Sánchez se invente lo que quiera. No, es que realmente ha sido Israel. No, es que ha sido Moscú, ha sido Rusia. No, es que son las mafias internacionales. Después de negar 500 millones de veces la existencia de esas mafias, que por supuesto que operan trayendo inmigrantes, ahora va y resulta que nos vende la burra cascabelera de que es que el día que abre la frontera a Marruecos y que nos lanza 80.000, 100.000, 120.000 personas, ese día sí. Ese día habían aparecido las mafias. Pero además, fíjense qué mafias más curiosas. Porque hicieron ir 80.000, 100.000 y el 80% de ellos retornó en 24 horas. Y se quedaron los 15.000, 20.000, los que están ahora. Los que fueron y volvieron, al volver devolvieron, ¿les devolvió el dinero a la mafia? Pero qué tontería es esta. O sea, si fueron, fueron, y evidentemente no fueron las mafias. Porque la mafia no te lleva para hacer un picnic el fin de semana. La mafia te lleva para meterte en el país, no para llevarte, enseñarte Ceuta y dice, chicos, al crucero que nos volvemos. No, eso no es una mafia. Eso es el gobierno de Marruecos. ¿Y qué hizo? Pues dentro de un tumulto, dentro de una invasión de 100.000, coló lo que quiso. Los días previos a esa invasión hubo un indulto masivo de más de 1.000 personas, decretado por el Reino de Marruecos. De esas más de 1.000 personas, 66 eran personas que tenían prisión. Penas de prisión. Lo sacó. ¿Saben lo que ha ocurrido hace una semana, hace 10 días? Otro nuevo indulto. ¿Y quiénes había ahí? Pues ahí había, por ejemplo, condenados por yihadismo. ¿Qué está diciendo en estos momentos el CNI? Lo que está diciendo el CNI es que se nos han colado yihadistas. ¿Y qué más está diciendo? Que se nos han colado elementos delincuentes profesionales. Comandos. Comandos de delincuentes. Que son los que están organizando las emboscadas al ejército. Que son los que están atacando a los militares, a la policía, a la Guardia Civil. Así estamos. Y después de un mes se perpetúa la traición de Pedro Sánchez. Mañana, repito, es el día en el cual hay que salir a decir ya está bien. Ya está bien, ya está bien. Este señor es un traidor. ¿Podía haber decretado el estado de sitio? Obvio. ¿Podía haber decretado el estado de alarma? Obvio. ¿Podía haber enviado al ejército español? Obvio. ¿Podía haber dado poder al ejército español? Obvio. ¿Podía haber desplegado elementos de la Armada, buques de la Armada, para demostrar el poderío? Obvio. ¿Se atreve? Obvio que no. Esta es la historia. La historia de una traición. La historia de la traición de Sánchez a Ceuta y la historia de la traición de Sánchez a España.
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1: Sandra León, bienvenida.
2: ¿Qué tal? Muy buenas noches, Carlos.
1: Bueno, fíjate, me estoy dando cuenta de que he empezado con tantas ganas que me he olvidado hasta de meter los cortes.
2: Bueno, no pasa nada,
1: cortes,
2: luego los escuchamos.
1: Cortes de Pedro Sánchez diciéndome, ya se está riendo la gente, el equipo no me extraña. Son las ganas, literalmente son las ganas. Y no les digo de qué.
2: Pero luego en la tertulia podemos escucharlos.
1: Cortes de Sánchez elogiando a Marruecos. Cortes de Marlaska elogiando a Marruecos. Cortes de todos ellos arrodillándose ante Marruecos. Mira, vamos a escuchar a Sánchez arrodillándose ante Marruecos una vez más.
3: La experiencia que yo tengo respecto a la crisis previa en Ceuta es la de una coordinación, una cooperación instantánea.
1: Sí, sí, instantánea, como el Nesquik. Vamos, una colaboración. No están reconociendo ni la identificación, no están permitiendo ni la identificación de los cadáveres, de los muertos. Pero claro, una vez que haces una invasión, ahora que toca decir que los muertos son nuestros. Y se están enterrando en Ceuta a marroquíes, a más de 100, que no se digna ni tan siquiera reconocerles, ni siquiera hacer un reconocimiento facial y decir, sí, efectivamente, este es no sé cuántos. Ni eso, Sandra.
2: Bueno, la situación es tremenda, ¿no? Y sobre todo, además, hay que recordar una cosa. Estamos a 1 de septiembre, el 1 de agosto exactamente, recordarán nuestros oyentes que el ministro Óscar Puente escribió un tuit diciendo que, bueno, que esta se convertía en otra crisis más resuelta por el gobierno de Pedro Sánchez. Pues nada más lejos de la realidad, ¿no? Y no solo porque miles de inmigrantes siguen instalados en Ceuta y en circunstancias terribles, como tú decías hace un momento, sino también porque no dejamos de conocer noticias que nos ponen los pelos de punta y que además nos retratan la dura realidad a la que se enfrentan tanto los agentes allí desplegados como los vecinos. Los ataques a los militares continúan y el perfil de muchos de los inmigrantes no parece ser precisamente inocuo. Lo decías tú en tu entrada y esta misma tarde hemos sabido que la policía ha registrado ya 3 expulsiones por vínculos yihadistas, investiga a otros 7 inmigrantes por el mismo motivo y se ha detenido también a un marroquí, esto también es noticia de hoy, que a priori dice tener 17 años por agredir sexualmente a 2 niños y 2 niñas de 10 y 11 años en un centro de acogida en la barriada del Príncipe. Primero se hablaba de que eran 3 menores, luego 4 y ahora lo que nos está diciendo la policía, Carlos, es que se cree que este mismo marroquí podría haber agredido a muchos más niños, con lo cual las cifras y las noticias que nos llegan son desoladoras. Además es que la Fiscalía habla ya de 23 agresiones sexuales contabilizadas desde el inicio de la invasión.
1: La fiscal jefe de Ceuta, de hecho, ya ha alertado y ha dicho, vamos a ver, 23 son las que se han atrevido a llevar.
2: Pero hay una por día mínimo.
1: Prepárense porque van a ser muy superiores, son muchísimas más las que tenemos toda la sensación de que están ocurriendo. ¿Tú has visto las declaraciones de Sira Rego, la ministra de Infancia? No, ¿verdad?
2: No,
1: yo tampoco. ¿Las de Redondo, la ministra de Igualdad?
2: No, de este asunto parece que mejor no hablemos.
1: Yo tampoco. ¿Las de Sánchez, el gran feminista histórico? Tampoco, ¿verdad? Vale. Vamos, que le importa un soberano comino lo que ocurra con la gente allí.
2: Lo único que han hecho, lo ha hecho el Consejo General del Poder Judicial, es reforzar el juzgado de violencia contra la mujer con una juez de Cartagena y eso es, bueno, pues a lo que se limita.
1: Una. Muy bien. En una semana han recibido el mismo número de denuncias por violación que en todo un año. Y la respuesta gloriosa del gobierno es llevar una persona.
2: Claro, la respuesta es llevar a una persona y presumir, Carlos, del plan que han hecho público hoy, ese plan económico que está dotado con 309 millones de euros. Un plan que además ha tardado un mes en aprobarlo, a pesar de que el vicepresidente económico, Carlos Cuerpo, decía esto.
4: Somos conscientes y hemos sido testigos, de hecho en esta mesa particularmente, directos de la necesidad urgente de la actuación por nuestra parte.
2: La necesidad urgente, pues menos mal que era urgente, hemos tardado un mes, pero además es que en vista de lo que estábamos contando, pues la pregunta es si realmente lo que necesita Ceuta es todo cuestión de dinero, todo cuestión de medidas económicas y además repartidas de la manera en la que lo ha hecho el Ejecutivo, porque eso es importante. Estamos hablando de 309 millones, pero atención al reparto.
1: Teóricos.
2: Claro, bueno, efectivamente, para empezar eso, teóricos, que esto ya lo hemos visto pues con el caso de la Dana y con otros tantos.
1: Sí, los millones de las ayudas de este gobierno normalmente van con un hilito, de forma que parece que van a entregar el billete y luego tiran del hilo, porque no acaban nunca en los perjudicados.
2: Pero es que además cuando analizamos las partidas estamos hablando de 309 millones y la partida más elevada va dirigida a la acogida de inmigrantes, 118 millones, frente a los 21 para reforzar los servicios esenciales, todos estamos viendo cómo están los servicios esenciales, o los 4 millones y medio para reforzar la administración de justicia.
1: Mira, un mes de parón de la economía es un 8%, por puro cálculo, no hace falta ser Einstein, ¿vale? Un 8%. Si coges las partidas que realmente van a autónomos, a familias, a empresarios, rondan los 80 y pico millones. Sí. No hay más. Es decir, se queda en el 5%. No les han dado ayudas ni para paliar el mes que por ahora llevan de parón.
2: Claro, ellos se aferran a que los primeros cálculos hablan de 33 millones de pérdidas en el primer mes de parón. Pero es que incluso suponiendo que esas son las pérdidas totales y que han sido 33 millones, eso ha sido en un solo mes. Si esto se prolonga, esos 80 millones, es evidente que se van a quedar cortos en nada y bueno, pues todo parece apuntar que va así.
1: Atención a una cuestión. La principal partida, 118 millones, es para ayuda humanitaria para atender en Ceuta a los inmigrantes. Lanzo una pregunta, ¿vale? También intencionadas como todas las mías. Si te vas a gastar 118 millones en atender en Ceuta a los invasores, ¿dónde vas a dejar a los invasores? Ah, en Ceuta. Bien, muy bien, muy bien. La segunda partida más voluminosa, teóricamente, son 90 millones para reforzar la policía y guardia civil para poder controlar a los invasores que dejas en Ceuta. Vuelvo a lanzar la pregunta. Por lo tanto, ¿dónde dejas a los invasores?
2: En Ceuta.
1: En Ceuta. Este no es un plan de ayuda a Ceuta. Es un plan de perpetuación de esta condena a Ceuta. Eso es este plan, que por cierto, iremos analizándolo. O sea, me juego lo que sea a que no acaban los 90 millones en refuerzo de la policía, ni de broma. A que no acaban los 118 millones, acabarán en ONGs de estas, estilo No Name Kitchen, entregando material corrosivo a determinadas personas. Acabarán en eso. Pero, repito, tal y como está diseñado, es la condena, es la sentencia firmada a la condena a Ceuta, que se van a quedar con los inmigrantes allá, con los invasores allí.
2: Y es que desgraciadamente tenemos ya mucha experiencia en estos asuntos, o sea que con razón lo decimos. Bueno, a todo esto el gobierno sigue culpando de esta invasión a Rusia y Israel, y ojo, porque esta tarde la Unión Europea ha desmentido al ejecutivo de Pedro Sánchez. En su informe sobre Ceuta, el Servicio Europeo de Acción Exterior dice que aunque vieron intentos de Rusia de explotar la crisis en Internet, no hay pruebas concluyentes, esto lo dice literalmente el informe, que sugieran que esto fuera desencadenado en sí mismo por desinformación procedente de actores estatales extranjeros. ¿Qué dicen desde Moscú? Pues piden a Sánchez pruebas de su implicación. Sin hechos, sin materiales respaldados, con cifras, fechas y nombres, no hay nada de qué hablar. En la rueda de prensa, posterior al Consejo de Ministros, le trasladaban esa pregunta a la portavoz, Alma Said. Oiga, ¿qué pruebas tienen? Esta era su respuesta.
5: Este gobierno siempre trabaja con evidencias, y lo que tenemos evidencias es que, bueno, pues que la Internacional Ultra, distintos foros digitales, tanto de Israel como Rusia, amplificaron lo acontecido con una intención de fracturar, de polarizar Europa y por ende incluso la sociedad española, y de hecho me remito a informes internos del propio Ministerio de Asuntos Exteriores.
2: Informes internos de los que no da ni un solo detalle. Habla de evidencias, tampoco las pone sobre la mesa.
1: ¿Cómo que evidencias? O sea, aquí la única evidencia que hay es que a Pedro Sánchez lo espiaron con Pegasus. La única evidencia que hay es que al traidor Pedro Sánchez, o el traidor Pedro Sánchez, ha constituido un gobierno en base a prometer una amnistía, que es la anulación del Código Penal a sus amiguitos golpistas separatistas catalanes, que regaló un indulto, que ha regalado excarcelaciones de Tarras. ¿Quieren más evidencias? Esas son las evidencias. Las evidencias de una traición permanente a España. Esas son las evidencias. Pero ¿qué evidencia hay de que está Moscú detrás de esto? ¿O de que está Israel? ¿O de que están mega influencers ultraconservadores, como dijo Álvarez? Que Dios bendito, qué forma de decirlo. No sé qué es peor, si escucharle el contenido o la forma. Porque es como si te está dando lecciones un monaguillo de pueblo. Mega influencers ultraconservadores, te dan ganas de decir amén.
2: Bueno, pero frente a los ataques a Rusia e Israel, quiero que escuchen también nuestros oyentes cómo reacciona la portavoz del gobierno cuando le preguntan por Marruecos.
6: ¿Usted contempla que 70.000 personas entren en Ceuta sin acción u omisión por parte de Marruecos?
5: Insisto, nosotros hablamos de evidencias y no existe ninguna evidencia, ningún informe, ningún indicio de que Marruecos participara en lo que aconteció el 30 y 31 de julio.
1: O sea, no es tomarnos por idiotas, es tomarnos por idiotas al cubo. O sea, tú te imaginas que te llaman a la puerta: hola, soy el ladrón, vengo a robarle. ¿Le importaría darme las joyas? ¿Le importaría ponerme a disposición, no sé, alguna persona que te va por ahí? Porque que vengo con ganas de violar. O sea, pero nos toman por imbéciles. O sea, lo han hecho. Abrieron la frontera. ¿Permitieron la entrada? Bueno, permitieron. Hay cosas que ya no es permitir, es empujar. O sea, a mí, que me expliquen cómo puede ser que 5.000, 10.000 menores con edades de 12, de 14, de 16 años, voluntariamente decidieron tirarse al mar y empezar a nadar distancias de 200 y pico metros. Algunos de los puntos de donde partieron sumaban una distancia de prácticamente un kilómetro. ¿Un niño de 12 años toma libremente esa decisión? ¿Quién les engañó? ¿Quién les empujó? ¿Pero qué me están contando, por Dios?
2: De todas formas, la defensa de Marruecos solo la hace, en este caso, el Partido Socialista o el Gobierno, ¿no? Porque vamos a hacer, si te parece, una ronda de reacciones que hemos ido escuchando hoy y van a ver que se queda solo, como digo. Desde el Partido Popular, Borja Sémper se pronunciaba así esta mañana sobre la participación de Marruecos.
7: Bueno, el PP es consciente de que Marruecos tiene una responsabilidad, obviamente. Desde luego mucho más grande que la que el Gobierno señala. Y desde luego que no parece que esté comportándose como lo que el gobierno define a Marruecos como un socio fiable.
2: Esto es lo que dicen en el PP. En Vox, Pepa Millán pedía y prometía medidas contundentes.
8: Nosotros hemos registrado hoy una iniciativa en la que exigimos la suspensión del Tratado de Amistad, Buena Vecindad y Cooperación suscrito en el año 91, porque no puede ser nuestro amigo quien nos invade y quien reclama nuestro territorio bajo una premisa absolutamente falsa. Exigimos la retirada del embajador de España en Rabat y la expulsión del embajador de Marruecos en Madrid. España debe responder y actuar como un Estado soberano.
2: Ahora bien, Carlos, no solo la oposición critica a Marruecos y no solo la oposición se pregunta qué hay detrás de la actitud del gobierno. Escuchen a Jone Belarra.
9: ¿Por qué el presidente protege a Marruecos? ¿Por qué? ¿Por qué Sánchez está protegiendo a Marruecos? Todo el mundo ve y todo el mundo sabe que Marruecos tiene ansias expansionistas en la región. Que nos explique si es que tiene miedo, si es que Marruecos nos está amenazando con algo, si nos está amenazando con algo, ¿con qué? Para que podamos dar una respuesta como país y no se trate a la ciudadanía como menores de edad, sino que se haga corresponsable a la ciudadanía de lo que está pasando.
1: Corresponsables son todos estos. El espionaje fue en mayo-junio de 2020-2021. Se publicó. En 22, el año 22, lo admitió el gobierno. Se publicó. Estaban estos señores respaldando el gobierno. Bien. Previamente, en el año 18-19, algunos, yo lo hice, empezamos a publicar todas las maniobras de Begoña Gómez a través del Africa Center y los contactos con Marruecos. Y cómo retorcía determinados acuerdos internacionales Pedro Sánchez para beneficiar a universidades públicas y privadas. ¡Oh, qué casualidad! Justo en las que medraba por aquel momento, a base de enchufes, la mujer del presidente del gobierno. Estos señores estaban en el gobierno. Y estos señores se fueron tragando todo. Ahora ya no compensa, ¿verdad, señores de Podemos? Ahora ya no. Ahora hemos vuelto a ser prosaharauis. Ahora, que se acercan unas elecciones y tengo que rascar tres botitos. Claro. A ver si se me va a acabar este sillón, el coche oficial, la moquetita que se vive de maravilla, paseándose y dándole y zumbándose la tarjeta del Congreso de los Diputados en los restaurantes madrileños, ¿verdad, señora Belarra? O ¿verdad, de los restaurantes europeos, ¿verdad, señora Montero? Que se nos puede acabar el cotarro. Esta es la historia.
2: Bueno, de todas formas, hay que decir que Yone Belarra nos daba una de cal y otra de arena, ¿no? Porque esto decía sobre Marruecos, pero al mismo tiempo pues están criticando esas manifestaciones que se van a celebrar mañana, tanto en Ceuta, con motivo además del Día de Ceuta, del Día de la Ciudad Autónoma, como en numerosos ayuntamientos de toda España. Y en este sentido, lo decías tú al comienzo de este programa, la noticia de última hora, la noticia de esta misma tarde, es que delegación del Gobierno ha prohibido la manifestación que se iba a celebrar en Madrid, a la que iba a asistir la plana mayor del Partido Popular, también Santiago Abascal. ¿Qué pasa? Pues que efectivamente el delegado del gobierno rápidamente, cuando ha saltado la noticia, ha salido a desmentirlo. Dice que es mentira, que es un bulo, etcétera, etcétera. Bueno, pues tenemos el escrito que ha enviado delegación de gobierno al Ayuntamiento de Madrid, en este caso, pues para prohibir efectivamente esa manifestación. Les voy a leer un párrafo que yo creo que explica perfectamente dónde está la trampa de todo este asunto y que va en línea con lo que tú ya explicabas, ¿no?, al inicio de este programa. Dice así: de acuerdo con la normativa vigente, los alcaldes, cuando actúan en el ejercicio de su cargo o en representación del ayuntamiento, no tienen la consideración de titulares del derecho de reunión. Por este motivo, la comunicación recibida, se entiende la petición de solicitud de manifestación, no puede tramitarse conforme al procedimiento previsto en la ley orgánica ta. Esta circunstancia, añade, no afecta a la posibilidad de que su ayuntamiento, dentro del ámbito de sus competencias y bajo su responsabilidad, organice los actos institucionales que estime oportunos como el referido. Es decir, no pueden celebrar una manifestación, no se la autorizo. Si ustedes quieren hacer un acto institucional y llamarlo manifestación, hagan lo que quieran, pero va a ser un acto institucional, así se va a considerar.
1: Sí, pero lo peor es la consecuencia de eso. Porque la consecuencia de eso significa que deja sin protección de la policía, sin protección de fuerzas y cuerpos de seguridad de Estado, el desarrollo normal y con orden público de ese evento. Que eso es lo que les está diciendo. Si lo hacéis y hay un tumulto, o dicho de otra manera, si lo hacéis y os enviamos a una antifa y se monta la parda, problema y responsabilidad vuestra. Y lo mismo instamos determinadas acciones civiles contra vosotros. Y quién sabe si penales. Eso es lo que les están diciendo.
2: Pasa la pelota a interior, porque añade en otro párrafo posterior: con esta misma fecha se ha dado traslado de su escrito a las fuerzas y cuerpos de seguridad del Estado a efectos de que puedan adoptar, en su caso, las medidas necesarias para garantizar la seguridad del acto institucional comunicado. Es decir, que bueno, pues que si las fuerzas de seguridad, entiendo por tanto, Marlaska, Ministerio del Interior, estima oportuno que haya determinada protección policial, la habrá. Y si no, pues será un acto institucional como tantos que se celebran los fines de semana por parte de distintos grupos políticos.
1: Isabel Díaz Ayuso le está contestando en X, en el antiguo Twitter, le está contestando diciendo: no tienes narices de mandarnos a los antidisturbios. Pues ala, Francisco Martín, venga, a seguir criticando a los que llevamos pulseras de la bandera de España y defendemos España. Tú a lo tuyo, nosotros a lo nuestro, a defender España.
2: De todas formas, tengo que decirte, Carlos, que yo creo que lo que le escuece más al gobierno, al Partido Socialista, es que estas manifestaciones se están multiplicando por toda España, también en ayuntamientos del Partido Socialista, donde, bueno, pues a priori parecía que no tenía por qué haber manifestaciones, porque ellos habían dado la orden a los suyos de que no hay manifestación que valga porque no se puede hacer ruido con este asunto. Aún así, según El Mundo, por ejemplo, ya son 36 los ayuntamientos socialistas que mañana van a convocar manifestaciones y concentraciones en toda España. Estos que van a escuchar son, a modo de ejemplo, los alcaldes socialistas de León y de Moguer.
10: Allí voy a estar solidarizándome en defensa, evidentemente, del pueblo ceutí, ¿no? De nuestros compatriotas, en defensa de la integridad de nuestras fronteras, de la defensa de nuestro territorio y, por supuesto, de los derechos humanos también y de los propios principios y valores socialistas.
11: Bueno, creo en primer lugar que esto no es una cuestión de socialismo, capitalismo, no es una cuestión de tendencias políticas, sino una cuestión de solidaridad.
2: Pues esto es lo que dicen los alcaldes socialistas, que mañana se van a manifestar igual que otros tantos del Partido Popular.
1: ¿Lo harán por convicción o lo harán porque ven un fin de ciclo? Lo digo porque en el caso del alcalde de León, estoy recordando yo capítulos ya, como al final ya tenemos más tralla a todos que cualquier cosa, que yo intenté presentar un libro, se llamaba El Gran Impostor, hablaba de Pedro Sánchez, hablaba de este tipo de cuestiones, de la traición a España. Oye, y casualmente el fin de semana el que lo iba a presentar en León, todos los sitios públicos,
2: estaban
1: colapsados. No había manera de encontrar hueco, pero ni para una tuerca. Y ahora, mira, como se empieza a ver que las encuestas marcan 200 para la derecha, anda, fíjate tú, el hijo pródigo.
2: En este caso también hay que decir que el alcalde de León es antisanchista. Entonces, ya. Bueno, todo suma, pero efectivamente...
1: Pues en aquel momento parecía muy prosanchista. ¿No vas a presentar el libro aquí? Pues lo presenté. Lo presenté.
2: Escocio, en fin, sí, mándale un saludo.
1: Sí,
2: nos vamos a ir a la tertulia, pero déjenme simplemente que les cuente una cosa más de la que vamos a hablar luego, con lo cual luego podemos explayarnos sobre este asunto. Recordarán que ayer Sánchez afeó al rey que no hubiera visitado Ceuta, además con mentiras.
1: Claro,
2: ¿no?
1: Se lo prohíbe él.
2: Lleva reinando 20 años. ¿Cómo que lleva reinando 20 años si lleva 12? Bueno, pues hoy la portavoz del gobierno ha venido a decir que, bueno, que fue una confusión, pero que en ningún caso pretendió atacar al rey.
5: Lo que hizo no fue ningún reproche, sino que constató una realidad y que hace 20 años que se produjo la última visita, en este caso en 2007, del rey emérito. Y lo importante que ustedes sepan es que, bueno, pues esa visita va a tener lugar.
1: Ay, Dios, si es que el Masáiz, cualquier persona dirá, ¿cómo se puede arrastrar así? ¿Cómo se puede arrastrar así si fue la que preparó y materializó la traición del regalo de Pamplona a los bilbetarras, que era la responsable del grupo municipal del Partido Socialista en Pamplona? Después de eso, te da lo mismo, ya te arrastras delante de lo que sea, te retuerces en el fango el número de veces que haga falta. Dios bendito, a la tertulia.
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8: Nuestra voluntad no es otra que decir que de todo esto Ceuta conseguirá la normalidad, estoy seguro de ello, que tenía al comienzo de julio, como ha ocurrido en otros lugares que han tenido también situaciones migratorias complejas.
9: Ya, se me ocurren distintos insultos a Ceuta, pero que cuando te dicen que se va a adoptar un plan de mando único, te pongan al frente a Ángel Víctor Torres, es difícil de superar. O sea, si tú de veras quieres tratar bien a Ceuta, pones a Ángel Víctor Torres. O sea, la persona que tenía que haber cogido los mandos se llama Pedro Sánchez Pérez Castejón. Sí, el mareto. El que decidió ausentarse de sus vacaciones de 27 días, que luego tenían prórroga, para que se la hemos fastidiado, porque se tenía que haber ido a Andorra, decidió ausentarse 105 minutos. 105 minutos para tratar una invasión de territorio nacional, una invasión de España. 105 minutos, no sabemos si con piernas, sin piernas, no sabemos si las piernas llegaron luego, no sabemos. La cuestión es que 105 minutos dedicó. Y después de eso, le ponen al frente del mando único a Ángel Víctor Torres. Esto por la parte de Ángel Víctor Torres. Luego vamos a hablar de Cuerpo, de Carlos Cuerpo, diciendo que qué maravilla destinar 309 millones. Mentira, mentira, mentira. Reales, 80, si es que los pagan. En Lorca todavía está esperando a algunos recibir el dinero. En La Palma ni les cuento. De la Dana, prefiero ni hablar. Benjamín López, bienvenido.
10: ¿Qué tal, Carlos? Muy
9: Raúl,
10: buenas.
9: Raúl Vilas, ¿cómo
11: Hola,
9: estás?
11: Carlos, buenas noches.
9: ¿Qué tal?
11: Bien, muy bien. A pesar de...
9: Yo a pesar bien. De la invasión.
11: España no está muy bien, la verdad.
9: Y José Alejandro Vara, bienvenido.
12: ¿Qué tal, Carlos? Muy buenas noches.
9: ¿Cómo estás?
12: Fenomenal, la verdad es que es una maravilla el reencontrarnos en
9: sí,
12: estas
9: nuestro.
12: Noches en las que prácticamente...
13: no. Porque la temporada nada. Aquí, hombre.
12: Esto es un gustazo.
9: Lo del pobre pueblo de Ceuta es indignante, es sí, insultante. Es un insulto a toda España.
11: A todos.
9: Es la demostración. Yo el otro día, escuchando el bodrio ese de entrevista que se autorrealizó Pedro Sánchez en la SER... en la cual decía una frase que ha pasado desapercibida, que a mí me llama la atención, donde dijo que no nos teníamos que sentir orgullosos de lo que había ocurrido en Perejil. Es decir, que él siente vergüenza de lo ocurrido en Perejil. Voy a seguir con la deducción. Si sientes vergüenza de lo ocurrido en Perejil, es que si hay una invasión militar de Marruecos a España, no vas a dar la orden de que el ejército responda. Es decir, que vas a permitir la vulneración del artículo 8 de la Constitución y te vas a declarar oficialmente traidor a España permitiendo la invasión. Raúl.
11: Que es lo que viene sucediendo en los últimos años. Cada acción de Marruecos, no solo no hay respuesta. Incluso esto,
9: hay plan de invasión.
11: Yo me preguntaría ya antes a Sánchez, es que hace muchos años que Marruecos nos agrede, nos provoca y llevamos décadas respondiendo con regalos, quiero decir, una política de agrícola y de pesca de la Unión Europea en la que Marruecos es absolutamente beneficiado, y yo creo que estamos en el mundo al revés, que España lo que tiene que aspirar a que sea Marruecos el que tema las consecuencias de meterse con
9: Totalmente.
11: España, y no al revés, que estemos aquí siempre calculando los movimientos, no vaya a ser que molestemos a Marruecos y nos responda. Si Marruecos no es capaz de garantizar la seguridad a la frontera, tendrá que intervenir España. Para eso tenemos un ejército. Vamos a ver, es que la primera función del ejército español es controlar las fronteras, y la primera función de un Estado es controlar la integridad territorial en las fronteras. El ejército español está en Líbano, está en otros sitios y no está en Marruecos. El ejército se tiene que desplegar tanto en Ceuta como en Melilla, hay que garantizar. Es España, quiero decir, es tan España Ceuta como Madrid, como Vigo, como Barcelona, me da igual. Que nadie se piense que es una colonia, es que es un territorio, no.
9: Ni siquiera no ha sido colonia nunca, vamos.
11: Que todos recordamos, algunos recordamos porque lo hemos estudiado, claro, no somos tan mayores, pero la Marcha Verde, que fue muy similar, pero es que ni siquiera se puede comparar porque el Sáhara era un protectorado. No, Ceuta y Melilla son España, en las mismas condiciones que cualquier otra ciudad de la península o que Canarias. No es un tema para hacer bromas, pero claro, que ponga a Víctor Ángel o Ángel Víctor al mando de esto, ya te dice, pensando, no, es que ya están preparando el terreno para que lo siguiente sea Canarias, ¿no?
9: Ángel Víctor Torres, que la vez que decidió ir todo muy, para ver lo que estaba ocurriendo en Ceuta...
11: Y ya termino. La situación ahora mismo en España es que hay una parte de España, más grande o más pequeña, en la que sus ciudadanos no pueden salir a la calle porque tienen miedo a ser robados, o en el caso de las mujeres, a ser agredidas sexualmente.
9: Fíjate, Ángel Víctor Torres...
11: El Estado ni garantiza las fronteras, ni garantiza... No. Entonces, se está desmoronando el Estado.
9: Ángel Víctor Torres dio muestras de comprensión hacia Ceuta más que visibles el día que apareció por allá. Se dio un pequeño paseo por la delegación de gobierno, se refugió en el hotel donde estaba y exigió automáticamente que se pusiera un coche, lo que llaman coche rotulado, es decir, un coche de Policía Nacional, donde pone bien grande Policía Nacional, para que nadie osase acercarse a su hotel. Esa fue la demostración. Ese coche vara, ese coche rotulado, evidentemente, si estaba delante de su hotel, es porque no estaba protegiendo a la ciudad de Ceuta. Eso fue lo que hizo Ángel Víctor Torres nada más llegar. Se debió llegar a alguna cota de miedo más que descriptiva, para exigir un coche rotulado. Hijo mío, que estás en un hotel. ¿Te crees que van a subir? ¿Te crees que van a entrar?
12: Pero es que si tú quieres de verdad plantear una postura de hacer frente a la invasión, es que Sánchez dijo el día 31 de agosto, cuando estuvo en el 31 de julio, cuando estuvo en Ceuta, es una violación de la integridad territorial de España. Un ataque y violación de la integridad territorial de España. Eso lo dijo el 31 de julio. No lo ha vuelto a repetir. Es más, no ha vuelto a decir ni que Ceuta es España, ni que Melilla es España, ni que lo vamos a defender. Es que ni siquiera en la entrevista de la cadena SER tuvo a bien dedicarle media

0: y han desbordado 80.000 personas la frontera sur de España y de Europa. Y es todo lo que se le ocurrió. Y luego, al margen de nombrar a Ángel Víctor Ángel, que es como una burla a una situación que habría requerido, aquí en Moncloa estoy yo con mis 6 ministros, o me voy a Ceuta con mis 6 ministros y voy a hacer un plan como Dios manda.
1: Todo esto para hace un mes, evidentemente.
0: El día 2 de agosto. Es que evidentemente es lo que tenía que haber hecho. Y no que se va de vacaciones durante todo un mes. Le importa un bledo. Y yo creo que tiene la voluntad de haber entregado ya al amigo marroquí, haber entregado.
1: Tiene que haber un compromiso, tiene que haber un compromiso cerrado ya, porque si no, no tendría este comportamiento.
2: ¿Recuerdas que esta temporada pasada lo comentamos en esta tertulia?
1: Un montón de veces.
2: Ceuta y Melilla, pues.
1: Según él, no había informes.
2: Sí,
1: bueno, pues
2: sí.
1: Nosotros, yo no sé si uno de cada tres programas estuvimos alertando de lo que iba a pasar.
2: Simplemente analizo
1: la información y sentido común. Déjame que dé varios datos de lo que está ocurriendo. Ahora vamos a hablar con Marco Antonio Gómez, de la asociación, es el presidente de la Asociación de Tropa y Marinería Española, militar, para que nos explique lo que está ocurriendo allí, porque las emboscadas a militares se multiplican, la utilización de determinados componentes corrosivos para lanzarlos, mezclados con papel aluminio, etcétera, con componentes que acaban convirtiéndose en una especie de cóctel Molotov, fake, pero un cóctel Molotov que se te puede llevar por delante, que te puede abrasar, etcétera. Ataques, repito, a militares, ataques a guardias civiles, ataques a Policía Nacional. Van ya más de 50 denuncias por ataques a Fuerzas Armadas o Fuerzas y Cuerpos de Seguridad del Estado. Pero llevamos ya, porque se elevan ya a 23 las agresiones sexuales contabilizadas en Ceuta. Pero la fiscal jefe de Ceuta, Benjamín, directamente habla de que se están presentando entre una y dos denuncias por día. Y además está alertando de que, lógicamente, las menores, las propias menores marroquíes, no se atreven a salir de sus zonas para denunciar los hechos. ¿Por qué? Porque los mismos que las están violando las matarían si llegasen a denunciarlo. Bien, detenido un marroquí de 17 años en Ceuta por agredir sexualmente, prepárense, a dos niños y a dos niñas. Edades de los violados entre 10 y 11 años.
3: Sí,
1: este es el panorama.
3: Ha habido dos agresiones sexuales en manada a dos menores de edad, esto certificado por la policía. Quiero decir, la situación es insostenible. Es más, ha ido a peor desde que se fijó el mando único, ¿no? Hace unos días. Ha ido a peor.
1: Muy cierto.
3: O sea, no ha solucionado nada. Todo lo contrario, la situación se ha enquistado, se está enrevesando cada vez más y no hay soluciones a la vista, que es lo peor de todo. Porque ni siquiera son capaces de hacer un diagnóstico de la situación. Cuando no eres capaz de determinar qué número de inmigrantes hay realmente en Ceuta, ¿cómo vas a prever cómo reaccionar ante ellos? Porque esa gente que dicen, no, están haciendo las necesidades por la calle, están acampando, claro, si no les das alojamiento o los expulsas, que es lo que habría que hacer, ¿no? Habría que agilizar, presionar a Marruecos para que abriera las puertas y una salida masiva de allí. Pero si no es capaz de hacer eso, al menos tienes que poner un orden allí, un orden que esa gente tenga efectivamente un sitio donde hacer sus necesidades o donde pasar la noche, que no puede ser la playa, que no puede ser una acera donde conviven los vecinos, ¿no? Pero claro, yo es que no sé a qué está jugando Pedro Sánchez, ¿no? Porque decir, ¿le importa un bledo Ceuta? Seguramente le importa un bledo Ceuta, pero no le importa un bledo las encuestas. Y yo creo que esto le pasa una factura brutal, ¿eh? Yo creo que España, y mañana lo vamos a ver, va a ser un clamor por esto que está ocurriendo en Ceuta. Porque
1: sí,
3: ya no hay nadie que defienda esto.
1: Pero si te tienen atrapado, si te tienen atrapado por los Pegasus, ¿qué haces?
3: Claro, sí, pero bueno, por lo menos disimulas. Es que él se ha quedado de vacaciones en la maleta durante 3 semanas. Dijo efectivamente que estábamos ante una agresión a la integridad territorial de España, y lo siguiente que hizo fue volverse a Madrid, ponerse el traje de baño, coger el Falcon y plantarse en la maleta. Y
1: darle
3: no
1: las gracias a Marruecos.
3: No ha vuelto, no volvió a hablar de Ceuta.
1: Habló de violación de la integridad territorial y 5 minutos después estaba dando gracias a Marruecos.
3: Claro.
1: Pues nos podemos imaginar lo que le debieron decir por el camino.
2: Es verdad que en el momento actual, tal y como están las cosas, genera mucho rechazo. Pero esto no se ha acabado aquí, ¿eh? Yo creo que Sánchez quiere que se pudra más la situación para intentar generar un relato narrativa, como se dice ahora.
1: De la extrema derecha y tal, ¿no?
2: Sí, que haya un estallido social, que es que está a punto de haberlo, porque es normal, porque los ceutíes no pueden más, y darle la vuelta a la tortilla.
1: La ultraderecha contra los pobres inmigrantes. Bueno, migrantes, beneficio. Como dice él, migrantes. Mm. Bueno, Marco Antonio Gómez, de ADME, de la Asociación de Tropa y Marinería, bienvenido.
4: Buenas tardes, Carlos.
1: Marco Antonio, muy al grano. ¿Contáis con los efectivos suficientes para acabar con esta pesadilla y con esta invasión y con el poder legal para actuar?
4: Sí, claro que lo tenemos. La cuestión es que
1: el poder legal lo tenéis.
4: No. A ver, ¿qué decir?
1: Los efectivos.
4: Claro que existe. Y efectivos los tenemos. La cuestión es que hay que ponerlos donde hay que ponerlos y hay que articular la normativa legal para hacerlo.

0: Tenemos policía militar, policía aérea, policía naval. En Rota hay más de 3.500 militares, muchos de ellos con formación de policía naval, que son ya agentes de la autoridad y tienen toda la formación. ¿Por qué no vamos a por nuestros compañeros que están deseando ayudar?
1: ¿Quién debería dar esa orden? ¿Margarita Robles?
0: Evidentemente tiene que darlo el Ministerio de Defensa. Al Ministerio de Defensa le darán las órdenes quien corresponda. Pero a quien lo da es el Ministerio de Defensa.
1: Nuestros Margarita,
0: están formados y preparados.
1: Margarita Robles, Marco Antonio, se paseó por Ceuta, se dio una serie de abrazos, prometió que iba a poner los efectivos necesarios y, por lo que me estás diciendo, no da la orden.
0: Pues, Carlos, tú mismo te acabas de contestar. Nosotros somos militares, cumplimos las órdenes. Es como nuestra propia palabra lo dice. ¿Nosotros qué somos? Fuerzas Armadas. Y acabamos de ver, como nosotros hemos publicado y ha salido en todos los medios, de que dan un fusil para cada patrulla. ¿Pero qué somos? ¿Fuerzas Armadas o Fuerzas Semiarmadas?
1: Para cada patrulla, Marco Antonio, que son cinco personas, entre cuatro y cinco personas.
0: Puede llegar a cinco, cuatro, cinco, seis personas, dependiendo. Si es el jefe del pelotón o de la patrulla, puede llevar incluso lo que es arma corta, que eso es la pistola.
2: Claro, pero eso plantea, Marco Antonio, un problema adicional, porque estamos hablando de grupos en los que va a haber solamente un fusil cargado para cada cuatro. ¿Quién toma la decisión y en base a qué, de cuándo se utiliza y cuándo no?
0: Efectivamente, es que eso es lo que nosotros hemos puesto hoy en esta reunión que hemos tenido de alto nivel con Núñez Feijóo en Génova, que acabo de llegar de Madrid, y es lo que hemos puesto encima de la mesa. ¿Qué responsabilidad estamos poniendo en nuestros militares? Que, ojo, que nosotros la tenemos muy clara, la responsabilidad que tienen los militares, porque es que es nuestra herramienta de trabajo. Nosotros somos Fuerzas Armadas y vamos de maniobra y todo el mundo lleva su fusil y su arma de dotación. Esto no es que esto está inventado. Entonces, ahora, ¿cómo es posible que una persona salga a responsabilizarse de la seguridad de cuatro compañeros y ahora yo digo, pues a mí, por ejemplo, un empujón ahora me supone a mí que mi vida peligra y me lío a pegar tiro y mato a cuatro o cinco personas? ¿Qué le voy a decir al juez?
1: ¿Las otras cuatro personas qué armamento llevan o qué defensa llevan?
0: Ninguno, nada. ¿Ninguna? Defensa, si la llevan, el chaleco, si lo llevan. Es que el tema está en que volvemos a lo mismo, Carlos. Falta material. Es que falta material. Que sepa ahora mismo todos los oyentes que nuestra asociación, gracias a una donación que nos han hecho, vamos a llevar para aportar la defensa, los talis donde se mete la defensa, porque nuestros compañeros, muchos llevan la defensa dentro del chaleco porque no tienen talis. Hay que decir la verdad, falta material.
1: Pero repíteme esto, Marco Antonio, porque habéis recibido una donación privada, vosotros como asociación, sí. Vais sí, sí. A incrementar la defensa de gente a los que el Ministerio ha ordenado que vayan desarmados y el Gobierno no les ha dado el respaldo legal del estado de sitio para poder utilizar armamento en zona civil. Este es el resumen, ¿no?
0: Correcto. Nosotros vamos a llevar un portatalí a nuestros compañeros que se los vamos a regalar porque ha habido una persona, un antiguo militar que salió de la Fuerza Armada y ante el dolor que tienen se puso en contacto con nosotros y nos ha dicho que nos manda talí. Pero es que esto ya lo hicimos nosotros como asociación en la pandemia. Nosotros conseguimos caretas en la pandemia para entregárselos al regimiento América 66 en Pamplona, que es donde estoy yo. Y conseguimos caretas y guantes en la pandemia donde no iba a conseguir nadie. Nuestra asociación lo consiguió de manera totalmente altruista y se lo dimos a los militares.
1: Pues Marco Antonio, mira, ahora me caes todavía mejor. ¿Sabes dónde hice yo la mili? En el América 66.
0: No me lo puedo creer, Carlos.
1: ¿Sabes en qué? Sí, sí. ¿Sabes en qué? En policía militar. ¿Sabes cómo
0: no
1: qué?
0: Me lo puedo creer.
1: Como agente de seguridad.
0: Pues estás hablando con un fundador, cuando entra de reemplazo, soy el fundador de la sección de esquiadores escaladores de alta montaña del regimiento América 66, Batallón Montejo.
1: No hace falta que me lo digas porque yo me libré de las famosas prácticas de supervivencia yéndome a policía militar. Marco Antonio.
0: Es muy bueno, Carlos.
1: Que un abrazo muy fuerte y nos sigues contando todo lo que vaya pasando porque Dios bendito.
0: Sí, porque además te adelanto, la reunión que ha sido con Feijóo, ojalá tengamos la oportunidad de explicártelo y de contártela porque ha sido espectacular y al más alto nivel. Somos la primera asociación de España que ha estado con Núñez Feijóo y más de una hora.
1: Pues Marco Antonio, un abrazo muy fuerte.
0: Igualmente, Carlos.
1: Nos vamos a publicidad y le seguimos contando toda la traición de este gobierno a Ceuta, es decir, a España.
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15: Quisiera sin duda alguna destacar expresamente la colaboración con Marruecos, sostenida y eficaz a lo largo de los años y que volvió a evidenciarse en la respuesta a los acontecimientos del 30 de julio.
1: Y se queda tan ancho. Miren, luego vamos a comentar una de las noticias que están apareciendo, porque la locura de este gobierno ha llegado al punto de que Margarita Robles, la que se pasea por Ceuta, se da abrazos, dice que va a enviar refuerzos, acabamos de escuchar a Marco Antonio Gómez explicarnos qué refuerzos son esos, ninguno, pero Margarita Robles decide confirmar lo obvio, que efectivamente el CNI avisó, pero ¿cómo no va a avisar, por Dios? ¿Cómo no va a avisar de que hay una masa equivalente a todo Toledo desplazándose por Marruecos, acercándose a Ceuta? Pero ¿en serio hay una duda medianamente asumible en un país que no sea de locos al 100% sobre que evidentemente el CNI tenía conocimiento pleno de ese desplazamiento de gente? Bien, confirma eso. Bueno, pues en estos momentos Marlaska está ordenando divulgar una información y está ordenando una supuesta investigación porque asegura que unidades de la inteligencia de Margarita Robles en defensa, le negaron la información actualizada de cómo avanzaba ese colectivo de marroquíes o de personas procedentes de Marruecos para invadir Ceuta. Es decir, ahora está cargando contra Margarita Robles internamente. A este nivel llega la locura de este gobierno. 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
1: 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Y Nadia Pertusa, vamos con los miembros del Club Libertad Digital.
16: Buenas noches, Carlos. Empezamos el curso con una petición de un oyente. Os la leo. Buenas noches, me llamo Samuel. Lo primero, felicitaros por vuestro programa. Os escucho casi todos los días, ya que fue un buen amigo quien me recomendó este programa y aprovecho para pediros, si fuera posible, felicitarlo en el día que cumple 71 años, que es el próximo 1 de septiembre. Su nombre es Francisco Fuentes Callejas. Muchas gracias. Pues Samuel, es un placer. Dedicamos el programa y nos sumamos a su felicitación con la nuestra para Francisco Fuentes de Albacete. Y gracias por 9 añazos de ayuda con su suscripción al Club de Socios de Libertad Digital. Que para los nuevos oyentes, recuerdo el teléfono 914094002 y también tenemos un correo electrónico club@libertaddigital.com.
1: Pues claro que sí, un abrazo enorme a Francisco Fuentes Callejas en Albacete, 71 años. Felicidades, 9 años en el club. Anda que no nos queda para garantizar la españolidad de toda España, porque con lo que tenemos encima, ni Ceuta está segura, ni Melilla está segura, ni Canarias está segura, ni España entera está segura. No hay ningún sitio
17: ni
1: seguro.
17: Ni Albacete ni nada, pero pues bueno, con gente como Samuel hay que reconocer que podemos estar un poquito más tranquilos. Hacen falta muchos Samueles y muchos Samueles que mañana vayan al...
1: Que ha querido dedicárselo a Francisco.
17: Que evidentemente que es su cumpleaños, 71 años, un fuerte abrazo y que mañana hay que estar todo el mundo en la manifestación porque es una manifestación en defensa de Ceuta, no es a favor del Partido Popular, como están hinchándose a decir todos los alcaldes socialistas que hay por España. De modo que todo el mundo a la manifestación de Ceuta, incluidos los de Albacete. Un abrazo y feliz cumpleaños.
1: Bueno, un abrazo a todos ellos, por supuesto. Vamos a mostrarles un pequeño repaso, todos los agradecimientos, bueno, parte de los agradecimientos, porque es que este gobierno no es que se haya arrodillado, es que le ha faltado hacer la de López Vázquez, de aquí un siervo, un esclavo, un servidor, lamiendo bota de Marruecos, dando gracias por todas partes. Y Ana Rumi, bienvenida.
18: ¿Qué tal? Buenas noches.
1: Nos vas a hacer después un desarrollo, un despliegue de cómo es ese agradecimiento. Por si alguien tiene dudas de que evidentemente cuando te entran, cuando te espían el móvil, pues a partir de ese momento estás atrapado y a partir de ahí lo que empiezas es a cometer determinados comportamientos de alta traición, de traición a tu país, de traición a España, dejando vendida, pues, hoy Ceuta, mañana Melilla, pasado Canarias, y bueno, por el camino lo ha hecho con toda España, con esas alianzas con golpistas, con alianzas con proetarras, con etarras, bueno, pues lo que viene siendo un traidor. Bien, vamos a escuchar algunos de esos agradecimientos, porque la verdad es que da vergüenza ajena escucharlo, mientras las evidencias se acumulan de que evidentemente Marruecos estaba detrás de todo esto, Marruecos sigue estando detrás de todo esto, y Marruecos ha tomado nota de nuestra debilidad, pero vamos a escuchar cómo le daban las gracias a los miembros del gobierno.
2: Bueno, pues esto,
1: no me extraña que suenen las alarmas, porque el agradecimiento de Pedro Sánchez como para hacerla sonar.
2: Escuchábamos antes a Fernando Grande Marlaska al inicio de este bloque, que bueno, pues hace unos días volvía a dar las gracias otra vez a Marruecos por todo lo que había hecho a lo largo de estos años y por la colaboración. Pero hay que decir que en este último mes no ha sido el único ministro que ha dado las gracias a Marruecos. Por ejemplo, Óscar Puente.
19: Nosotros lo que creemos es que Marruecos es un socio leal y es un socio necesario. Nosotros tenemos una responsabilidad como gobierno y la ponemos por encima de cualquier cuestión electoral. Seguramente hacer un discurso anti-Marruecos a algunos les resulta rentable. Para nosotros como país creemos que ese discurso no es rentable.
2: Tampoco ha sido el único Óscar Puente. Álvarez.
20: Desde el primer momento Marruecos ofreció su colaboración para intentar impedir ese flujo de personas y sobre todo para que retornaran inmediatamente, como está ocurriendo. La inmensa mayoría de aquellos que entraron ya están de vuelta en Marruecos y sigue ofreciendo esa colaboración para que hasta la última persona que haya entrado en Ceuta regrese a Marruecos.
1: Esta mentira es del 3 de agosto.
2: Del 3 de agosto, sí.
1: Que no es de ayer, que no es de antes de ayer. No, no, es del 3 de agosto y se quedó tan ancho Álvarez. El mismo que cuando ve una invasión de Marruecos decide abroncar a Italia. Este es el nivel que tenemos como representante de Asuntos Exteriores. Ana Rumi, cuéntanos cómo ha ido en paralelo la pleitesía de Pedro Sánchez y de todo su gobierno a Marruecos, con evidentemente el espionaje de Pegasus a sus móviles.
16: Eso es, el año 2021 es el año clave, realmente, porque en abril de ese año es cuando cogemos en un hospital de Logroño al líder del Frente Polisario,
1: Brahim Ghali,
16: y un mes después, justo, es cuando se atacan esos móviles de Sánchez, de Marlaska, de Robles, de Planas. ¿Y qué pasa justo un mes después? Lo escuchábamos antes, pero te lo vuelvo a poner. Ahora sí, esas sirenas que sonaban en Ceuta en mayo de 2021 con esa primera invasión en la que entraron entre 10.000 y 12.000 ilegales a las playas de Ceuta, que también se quedaron por la ciudad y algunos tampoco regresaron. Bueno, pues ¿qué decía en ese momento Sánchez con esa primera invasión? Quiero que lo escuches porque ha cambiado mucho el discurso.
18: Sí, lo que se está diciendo por parte del ministro de Asuntos Exteriores marroquí es que ha utilizado la migración, es decir, el asalto a las fronteras españolas por parte de más de 10.000 marroquíes en 48 horas, a mí me parece absolutamente inaceptable.
16: Y en ese momento le parecía inaceptable. Entiendo que no sabía todavía ese espionaje que le habían hecho, pero con el spyware.
1: En mayo de 21, del año del año 21, fue el espionaje, pero eso cuando es. Lo admiten fue en abril del 22.
16: De 2022.
1: Por lo tanto, es posible que en ese momento él todavía no fuera consciente de que ya le habían entrado. ¿Quién sí era consciente? Mohamed VI. Y dijo, ya te vas a enterar, tú no te preocupes, pero vamos a empezar ya con las invasiones.
16: Y empezaron porque en marzo de 2022 es cuando Sánchez firma esa carta al rey, a Mohamed VI, admitiendo que ha cambiado de postura sobre el
1: Sahara. Ahí ya se había enterado, ¿verdad?, de que habían entrado.
16: Ya se había enterado, pero Mohamed VI en ese momento quería más y dijo que tenían que hacer una declaración conjunta para que los medios pues vieran cómo ratificaba esa posición española nueva respecto al Sahara. Ya había cambiado esta vez de discurso y eso es algo que vamos a ir escuchando a lo largo de estos años otra vez Sánchez.
18: Un día importante para España y para Marruecos porque iniciamos una nueva etapa en las relaciones bilaterales basadas en una comunicación permanente, en la transparencia, en el respeto mutuo y también en el respeto de los acuerdos firmados.
16: Eso es lo que decía ya una vez que se había enterado, tiene pinta, de ese espionaje de Pegasus. Bueno, pues en septiembre de 2022 la cosa no hace sino empeorar y Marlaska desmantela esa unidad de élite de antidroga de Loconsur en la parte sur de España, que además evidenciaba que gran parte de la mercancía de droga pasaba por Marruecos, era procedente de Marruecos. ¿Cómo lo justificó en ese momento Marlaska ese desmantelamiento? Pues así.
21: Aquel otro organismo tenía un carácter absolutamente temporal.
16: Era temporal. Pues a partir de aquí, Sánchez cada vez más plegado a Marruecos y lo que hace, y esto a mí me gusta mucho, es a lo largo de los años darle una cosa que son, ellos dicen, protocolos financieros. Así lo llaman desde Moncloa en febrero de 2023.
1: En mi pueblo lo llamamos regalar dinero, sí.
16: Pues protocolos financieros de 800 millones. Luego, en febrero de 2025, ese sistema de préstamos para las redes ferroviarias marroquíes de 750 millones. Y en mayo, pues le riega esa mega desaladora de Casa Blanca con 340 millones. Es curioso que con esta nueva invasión en julio, a finales de julio y todo este agosto, pues los ministros Pegasus se han ido justificando así.
22: Por parte de ningún centro de inteligencia con los que habitualmente el gobierno de España colabora, que alumbre ninguna duda sobre la participación de una u otra forma por parte de las autoridades marroquíes.
23: Yo le pido al gobierno de Marruecos que investigue y llegue hasta el final para saber lo que pasó en esos movimientos que ha habido en las redes.
24: Hay muchas cosas, vuelvo a decir, que ocurren y no necesariamente tiene que haber una responsabilidad.
1: Fíjate, me recuerda a Isaac Vizcaíno, nuestro técnico, un pequeño detalle que detalle no tiene nada. Cuando se firma la declaración conjunta entre Mohamed VI y Pedro Sánchez para que se bendiga la cesión en materia del Sáhara, nos plantaron la bandera del revés. La bandera del revés tiene una terminología, se llama rendición. En terminología militar, la bandera del revés es la rendición. Nos la pusieron ellos. Salió fotografiado por todas partes. Y ahora pretenderán que nos creamos que nadie de la comitiva de Pedro Sánchez, incluido Pedro Sánchez, era consciente de que teníamos la bandera del revés. Pues evidentemente lo vio todo el mundo. Pero le hicieron firmar y le hicieron hacer la declaración conjunta con la bandera de la rendición con la bandera del revés. Esta es la historia. Pues más fácil de ver, imposible. Y el que no lo quiera ver, pues chico, la ceguera por lo visto voluntaria. Bueno, esto es lo que tenemos encima. ¿Cómo le damos la vuelta a esto, Benjamín?
0: Pues lo primero es cambiar este gobierno. O sea, mientras este gobierno siga en el poder, pues creo que no hay nada que hacer, porque hemos visto la rendición, la sumisión absoluta, porque probablemente está siendo objeto de un chantaje, ¿no? Con una información delicada que pueda tener sobre él, sobre su mujer, vaya usted a saber. Pero entrar en el móvil de un presidente y robarle, no recuerdo si fueron 3 gigas de información, que
1: 2,6.
0: Una barbaridad. Pues puede haber ahí absolutamente de todo, ¿no? Y mientras esté Pedro Sánchez, ya lo estamos viendo, no se puede hacer nada. Porque, claro, aquí la pregunta es, el cambio de postura sobre Sáhara, puedes decir, bueno, a España le puede interesar en un momento dado, aunque traicione una posición histórica, le puede interesar por alguna contraprestación que pueda obtener aparte. Pero ¿qué hemos obtenido? ¿Qué ha obtenido España?
1: Nos cerraron,
0: ha obtenido
1: por desequilibrar el Sáhara Occidental a favor de Marruecos, nos cerraron uno de los 2 gasoductos.
0: Correcto.
1: Que teníamos con
0: la enemistad
1: Argelia.
0: Con Argelia, uno de nuestros principales proveedores de gas natural, ¿no? Eso es lo que nos ha traído. Nada más ha sacado en claro España. Por lo tanto, tiene que haber de fondo, efectivamente, algo que a Pedro Sánchez le tiene absolutamente sumiso y atenazado. Mientras Sánchez siga en el poder, pues ahí seguirá la misma posición de España, no puede cambiar. Es más, estirando el argumento, cabe plantearse incluso si el propio Mohamed le interesa, le ha prohibido a Sánchez que adelante elecciones, porque cuanto más tiempo esté en el poder, cuanto más, pues mejor para Marruecos. O sea que es otra variable que habría que introducir ahí,
1: Raúl,
0: en este empecinamiento.
1: Marruecos ha empezado y está contando con los tiempos políticos españoles, es decir, tiene que consumar el control de Ceuta y Melilla, o quiere hacerlo, una cosoberanía, lo que sea, quiere conseguirlo antes de que pueda perder unas elecciones Pedro Sánchez.
4: Hombre, eso es difícil de calcular, porque Marruecos no tiene tanta capacidad como para manejar los tiempos de aquí electorales. Pero lo que pasa es que en estas cuestiones, cuando tú vas avanzando, en este caso desde nuestra perspectiva, retrocediendo, es muy difícil recuperar el terreno perdido. Ya solo el hecho de que durante este mes, en ámbitos internacionales, en Estados Unidos, se haya cuestionado, se haya sometido a debate si Ceuta y Melilla son marroquíes o son españoles, eso ya es un daño terrible para España, que incluso cuando, ojalá algún día consigamos cambiar de gobierno, va a ser muy, muy complicado. Yo creo que la estrategia de Marruecos, evidentemente Marruecos sabe que con Sánchez España está muy débil, y además probablemente lo tenga bajo chantaje. Yo estaba pensando, con todo lo que sabemos ya tanto de Sánchez, de su trayectoria personal, de cómo llegó primero a la Secretaría General del PSOE, luego cómo financió todo, con todo lo que sabemos de su mujer, de su familia. O sea, ¿qué más puede? Uno piensa, si realmente le tienen sometido a chantaje, tienen que ser cosas terribles, porque es que ya lo que se conoce de él ya es terrible. Entonces, si tiene miedo a que salga algo más, ya no me quiero ni imaginar lo que puede ser. Pero vamos, en cuanto a Marruecos, Marruecos ha iniciado un proceso que yo creo, evidentemente, Marruecos no se plantea recuperar Ceuta y Melilla con una invasión de guerra clásica, llevando al ejército marroquí a enfrentarse, sino pues este es un primer paso. Yo creo que el plan es convertir tanto ahora Ceuta, y me temo que lo van a intentar con Melilla también, en ciudades invivibles para los ciudadanos españoles, que no quede más remedio a los ceutíes y a los melillenses, que poco a poco irá abandonando, y sí, un futuro de cosoberanía como digamos, como camino intermedio hacia, porque si realmente ahora mismo ya desde el punto de vista de demográfico ya tiene mucho poder Marruecos, porque ya controla buena parte de la población de Ceuta y Melilla, incluso los nacionales ceutís y melillenses, muchos son de origen marroquí. Es cierto que en esas comunidades defienden mucho la españolidad de la ciudad, porque claro, saben que ellos viven mucho mejor que los que están al otro lado.
0: Lo único, un matiz, si me perdonas, cuando dices que Marruecos no tiene capacidad para intervenir en el proceso electoral español, hombre,
4: no, en los tiempos.
0: Sí, pero habría que recordar
4: el 11M,
0: claro, ¿no? Y entonces,
4: es que el 11M, claro, aparece siempre cuando...
0: Sí, desde luego lo intentan. Sí,
1: a la vista. Vale, déjame que le dé paso a Sandra, te vuelvo la palabra, porque cuidado que este tema está judicializado, porque claro, si tú estás bajo coacción, si tú estás bajo chantaje y estás traicionando a tu país, evidentemente tienes una responsabilidad penal. Este tema está judicializado. judicializado. Y cuidado porque ha habido un primer movimiento, ya hay una imputación.
2: Eso es, la noticia que hemos conocido hace nada es que han imputado por prevaricación al delegado del gobierno en Ceuta por no reaccionar a los avisos del CNI que podían haber evitado la avalancha. Es una noticia que hemos conocido, como digo, esta misma tarde. Es el juzgado de instrucción número 6 de Ceuta el que ha abierto diligencias contra el delegado del gobierno, que se llama Miguel Ángel Pérez Triano, por un presunto delito de prevaricación omisiva. El sindicato Manos Limpias había presentado una denuncia en la que decía que, bueno, pues que él tenía esa información también del CNI y que por tanto no actuó y podría haber cometido un delito, y ahora pues todo parece indicar que se va a investigar. Luego nos traerá Ricardo nuevas declaraciones, a ver si las podemos tener pronto, porque ha reaccionado, el delegado del gobierno ha reaccionado a la imputación. Pues no lo sé ahora mismo, pero sé que acaba de hablar, con lo cual en cuanto tengamos esas declaraciones os las voy a poner.
1: Pues ya tenemos el primer imputado, Vara, y el primer imputado es el representante directo de Pedro Sánchez. O sea, si el delegado del gobierno tenía que tener información del CNI, la tenía que tener Pedro Sánchez.
17: Y Marlaska, y la tenía todo el mundo, pero si es que es evidente que en esta historia, este peloteo que se han estado lanzando, la pelota entre Margarita Robles y Marlaska, está clarísimo que Margarita Robles está diciendo la verdad. Margarita Robles dice que hay unos informes del CNI, que cómo no va a tener unos informes del CNI, pero por favor, pero si llegaban las masas, las turbas llegaban en camiones militares del ejército de las Fuerzas Armadas de Marroquíes, están filmados y lo sabía todo el mundo lo sabía. Menos resulta que el CNI, que se dedica a eso, pues los servicios de inteligencia españoles, que a lo mejor hay algunos momentos en los que puede que hayan fallado, yo no me quiero referir al golpe de Estado en Cataluña con las urnas o no urnas, si fallaron o no les dejaron ser eficaces, sí que es verdad que esta historia se la tienen que estar envainando, con perdón de la expresión, porque evidentemente la norma, la ley de Pedro Sánchez es que no sabíamos nada porque Marruecos es bueno. Esa es la historia. Y ahora, que le beneficia o no le beneficia a Marruecos el tema del calendario electoral en España, pues claro, claro que sí, y claro que interviene, y claro que tiene algo que ver. Es que solo de oír las declaraciones de Pedro Sánchez, después de la primera invasión, que era con la firmeza de un jefe de gobierno diciendo que efectivamente se había producido lo que se había producido, a dos minutos después de que sabe que le han entrado en su móvil y en el de su esposa, dice, es que es brutal el cambio de tono, no solo ya lo del tema del Sáhara, es brutal, dices, pues es verdad, qué narices hay ahí, pero desde entonces ha cambiado todo en la actuación de la política internacional de España, de la actuación de Pedro Sánchez, e incluso de, no solo la relación con Marruecos, de la propia actitud política de Pedro Sánchez en la Moncloa.
1: Que por cierto, solo
17: volantazo.
1: Ahora vamos brutal. A escuchar al delegado del gobierno recién imputado por este asunto, por haber recibido avisos de que iba a haber una invasión en Ceuta y haber hecho caso omiso, pero simplemente por recordar una cuestión. En los días previos o semanas previas a la invasión de Ceuta, la última, a la del año 26, a la de ahora, Pedro Sánchez había realizado un viaje a Argelia. Había estado negociando el incremento de la exportación por parte de Argelia. Argelia se había negado por el momento a restablecer el segundo de los gasoductos. Pero es verdad que claramente había habido negociaciones previas porque ya se había incrementado un 10-12% la exportación de gas desde Argelia. Es decir, tuve que ir para pedir más y darle las gracias por lo que había habido. Bien, unos días después, aquí en Libertad Digital, nosotros publicamos la noticia de que todo el incremento de la exportación desde Argelia a España, ¿dónde había acabado? En una exportación por parte de España a Marruecos. A las 2 horas, 3 horas, publicó Argelia un comunicado diciendo que se podían ir a buscar un incremento de exportación a otro país. Lo digo para que nos hagamos una idea de cómo van siguiendo los dos países, Argelia y Marruecos, los movimientos de Pedro Sánchez. Lo tienen como un títere, pero no solo Marruecos, lo tienen los dos. Como un títere. Argelia sabe perfectamente lo que ha pasado con Marruecos, sabe perfectamente lo del espionaje, sabe cómo tiene que tirar de él de unas cuerdecitas. Marruecos sabe cómo tiene que tirar de las otras. Es surrealista. Vamos a escuchar al delegado del gobierno recién imputado.
5: Pero puede ser una oportunidad para mostrar todo el trabajo que se ha hecho desde la delegación del gobierno desde el día 30 y desde los días previos en este sentido, y además nosotros, y bueno, y contar la información que tuvimos, que evidentemente, ya lo he dicho en varias ocasiones, no tuvimos ningún tipo de informe que dejara prever ningún tipo de escenario con el que luego nos encontramos el día 30.
1: O sea, que resulta cómico, o sea, pero este señor se puede creer lo que está diciendo. O sea, que le llaman para que brille su talento, le llaman para que dé explicaciones, para que diga todo lo que ha ocurrido. ¿No? Le están imputando porque hay indicios penales de traición, porque hay indicios penales de que, por lo que sea, yo tengo la sensación de que evidentemente es Pegasus, es el espionaje a Pedro Sánchez, es que nos tienen condicionados por todas partes, le tienen atrapado a Pedro Sánchez. Por eso, alguien ha decidido hacer caso omiso, no de los informes del CNI, como decía Vara, por amor de Dios, pero ¿cómo no va a haber informes del CNI? ¿Cómo no vas a estar alertado? No, no, de que hayas tomado la decisión voluntaria de traicionar a tu país y permitir una invasión. Que de eso va esta historia.
4: Raúl. Sin duda. Estamos llegando a extremos tan ridículos de plantear debates de que si tenemos herramientas legales en España como Estado para defender nuestras fronteras, la defensa de este señor es no, yo es que no sabía nada, pues no, evidentemente si estamos hablando de traición o de una incompetencia enorme, porque quiero decir, la gente, todos esos 60.000, 80.000 tampoco venían de muy lejos de Ceuta, quiero decir, estaban ahí al lado. Estaba en la prensa, yo recuerdo leer en la prensa que a raíz de la sentencia del Supremo, los días previos, se estaba incrementando muchísimo la llegada de inmigrantes a nado. Había varios
17: lo había dicho, Vivas lo había dicho al señor gobierno, vamos, no vas a ver nada.
4: Todos sospechábamos que estaba pasando algo. Nosotros no podemos anticipar, evidentemente no tenemos medios para saber que va a haber una invasión de 80.000 personas, pero tanto la delegación del gobierno como el gobierno español, quiero decir, el CNI, por supuesto que lo tenía que saber. Los servicios de inteligencia de Marruecos, ¿cómo no lo van a saber? O sea, ¿cómo pueden plantear que esto suceda sin la connivencia, como mínimo?
0: Una dictadura, imagínate. 80.000 personas moviéndose en una dictadura.
4: Todo Toledo. ¿Qué dice Marlaska? No, que suceden cosas que no son responsabilidad de nadie. No, pero es que las fronteras. Entonces quiero decir que cuando las fronteras se respetan, tampoco es responsabilidad de nadie.
17: Pero es que
4: aquí a la espera de que haya 60.000 tíos que decían invadir o no. Y esto no es responsabilidad de nadie.
17: Pero se escudan en que no conocían la dimensión de la invasión. La dimensión, o sea, se van a escudar jurídicamente, si es que adelante prospera todo este asunto, en que, bueno, ya sabíamos que iban a venir unos cuantos, pero no sabíamos que iban a venir 80.000. Que no lo tengan. Oiga, perdóneme usted. Eso es mentira, eso es una excusa. Con eso no vas a ningún lado porque está claro que se ve. Oye, cruzan medio Marruecos, de pronto una avalancha humana que es tan grande como Toledo.
1: Bueno, medio Marruecos,
17: los que venían de Senegal,
1: los argelinos, los de Sudán, los de Mali.
17: Todo el mundo. Y luego dices, no, yo es que no estaba informado. Digo, oiga, perdone, a lo mejor este peoncillo, el delegado del gobierno, que al principio parecía que iba a presentar un poquito de dignidad en su actuación, ya estamos viendo que no, que es otro peoncillo, no llega al nivel del delegado del gobierno de Madrid.
1: Están en Ceuta,
17: pero es de,
1: están en Ceuta cuidado, de él de, hasta cuidado, las narices.
17: No puede salir a la calle PSOE. Este hombre, no puede salir a la calle.
4: Y lo que pasó, un segundo, sí. Y lo que pasó el día uno, o sea, los dos días cuando ya se dijo que habían vuelto todos. O sea, eso demuestra la voluntad de mentir. Ahora sabemos que hay 10.000 tíos. Se dijo que se había vuelto la normalidad y se había revertido la situación. La normalidad. Hay una favela ahora mismo en Ceuta, no sé si visteis las imágenes de Iker Jiménez, por ejemplo, anoche. Es una auténtica favela enorme ocupando toda la playa. Yo no conozco Ceuta, hay más zonas, pero con miles de viviendas.
0: Otra crisis más, fíjate, que resuelve Pedro Sánchez.
1: Un pequeño detalle, Benja, y te doy la palabra. Vamos a ver, se nos dijo que es que en aplicación de la sentencia no se les podía impedir la entrada porque no había elementos estructurales. Sí. Y a los 20 minutos habían desplegado una colección de flotadores.
0: Claro.
1: Dice, pero vamos a ver, señor mío, no. Si la sentencia es que venía de un mes previo, ¿por qué no desplegó los flotadores?
4: La sentencia decía que no les podías devolver.
1: Sí, sí, la devolución inmediata, ¿no? La devolución en caliente.
4: Si no habían saltado.
17: Si no había habido los obstáculos.
4: Obstáculo
0: físico.
4: Pero digamos, obstáculos podías
1: tener. Pero que te quiero decir que es, claro, que es evidente que tenían preparado.
17: La sentencia les estaba. No,
1: que tenían preparado los flotadores.
17: La sentencia estaba diciendo poner flotadores.
4: ¿Cómo no va a poner un Estado salvaguardar sus fronteras?
0: Pero este episodio de la imputación del delegado del gobierno, fíjate cómo se ha pervertido la política española. Porque antes, cuando se imputaba a un político, se pensaba inmediatamente en la dimisión, ¿no? Vamos, aunque se fuera de manera cautelar, para no perjudicar, para dejar al juez trabajar, etcétera. Ahora nos lo venden como una oportunidad. Ya no es una oportunidad, es una gran oportunidad.
1: Claro.
0: Pero más allá del chiste, yo creo que sí que es una oportunidad. Es una oportunidad para que un juez efectivamente investigue lo que ha sucedido ahí, que es muy importante, porque la testifical de Margarita Robles me parece muy oportuna en este caso, porque ella misma ha dicho que el CNI informó. Por lo tanto, venga y explíqueme cómo informó, en qué términos,
17: tres informes orales.
0: Y un juez puede supervisar esta investigación a partir de ahora, con lo cual, pocas bromas.
1: Nos vamos a publicidad. Primero dijo Pedro Sánchez que eran las mafias. Después dijo Álvarez que eran mega influencers ultraconservadores. Una especie de fantasma que deambula por ahí. Después dijeron que era Israel. Después dijeron que era Rusia. Y ahora ya a señalar al rey.
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31: Llevo 8 años gobernando este país. El rey lleva reinando más de 20 años. ¿Cuántas veces ha ido el rey a Ceuta y a Melilla? No ha ido ninguna vez. Yo creo que hay argumentos y razones suficientes para que el jefe del Estado visite por fin, después de 20 años, Ceuta y Melilla. Y es lo que se va a hacer cuando se den las condiciones para ello. Pero esa visita se hará.
1: Esa visita se hará cuando yo diga que por algo soy el tirano, por algo soy el sátrapa, por algo le prohíbo que vaya, por algo le diré cuándo puede ir, porque
0: cuando
1: es
0: no
1: mi siervo. Le ha faltado decir. Danos una última hora, Sandra, porque está saliendo información de ese caso judicializado por el cual ya tenemos un primer imputado, hay que recordarlo, el delegado del gobierno en Ceuta, porque evidentemente la juez, creo que es una jueza,
2: sí, sí,
1: ve indicios penales de que sí tuvieron información, de que sí pudieron defender a Ceuta de la invasión, y que decidieron no hacerlo. Para que se impute a una persona en España tiene que haber indicios penales relevantes. Y para un cargo como un delegado del gobierno, que es un representante directo del presidente del gobierno, mucho más. Pero danos esa última información.
2: Pues mira, noticia de última hora que publica hasta ahora María Peral en El Español. La policía informa a la juez que la invasión de Ceuta fue guiada por gendarmes marroquíes a las órdenes de agente de paisano con un fin distinto al migratorio.
1: Vamos, traducido, que no fue una crisis migratoria, que fue una invasión y que hubo una participación muy activa por parte de Marruecos, porque son agentes de la autoridad, los gendarmes.
2: Por tanto,
1: estaba mandado por Marruecos. Y ni crisis migratoria ni historias. Invasión mandada por Marruecos. Ese es el informe de la policía.
2: Ese es el informe. Lo que dice el CENIF, que es la unidad de inteligencia de la Comisaría de Extranjería, lo que dice en ese informe que ha remitido a la magistrada Tardón es que fue un proceso planificado para colapsar el sistema de control fronterizo y eliminar la capacidad de respuesta de España. Vincula estrechamente la operación con la reivindicación territorial de Rabat sobre las ciudades españolas de Ceuta y Melilla. Y ojo, porque además acompaña el informe con numerosas imágenes de los momentos previos y coetáneos a la llegada masiva de inmigrantes a las playas ceutíes, entre otras cosas. Y bueno, pues esto lo que viene a demostrar es que efectivamente, como dice este informe, fue una invasión guiada por gendarmes marroquíes.
1: Pues cuidado, porque el informe de la policía es duro.
17: Cuidado con la jueza Tardón, ¿eh?
1: Duro y realista.
17: Cuidado, porque realmente se lo ha empezado a tomar muy en serio este asunto, porque al principio parecía que era como, bueno, lo voy a coger para a quitármelo de encima o tal. Todo lo contrario, tiene pinta de que va adelante. Y el informe, según está contando, la verdad es que lo que cuenta Sandra es que realmente esta historia está bien documentada y hay material, cosa que ya lo sabemos todos, claro, pero que toca él ponerlo, porque claro, el CNI no tiene papeles, son informes orales, no sé qué tal. Digo, oye, cuidado, que esta historia puede empezar a tirarse de, puede ser el hilo, claro, que saque un ovillo grande con el que no cuentan. Porque ahora mismo en Moncloa, aparte de que están asustados y que no saben por dónde salir, eso es verdad, están improvisando a lo loco, como lo de el delegado del gobierno, toda esta historia, pero cuidado que está la juez Tardón con esta historia.
1: ¿Tienes más datos?
2: Dice concretamente ese informe, según María Peral, explica cómo gendarmes marroquíes dieron indicaciones a los inmigrantes para acceder a Ceuta y se encargaron de gestionar el flujo de las miles de personas llegadas a Castillejos para que se dirigieran a zonas predeterminadas para alcanzar territorio.
1: A ver, que te digo una cosa, si es que esto está grabado, que es que lo hemos visto todos,
17: claro,
1: que vimos cómo se les bajaba de camiones, cómo llegaban en camiones, se les bajaba y se les indicaba por dónde tenían que ir, que lo hemos visto, que es que lo hemos visto todo
0: el mundo menos el gobierno.
1: Bueno, el gobierno lo ha visto de sobra.
4: No es que no lo vea, sino es que ha pretendido tomarnos por
17: idiotas. Y hay un imputado, porque es un delegado del gobierno.
4: Porque plantear que esto pueda suceder sin que esté Marruecos detrás es tomarnos por imbéciles.
2: Luego, además, dice otra cosa que también es muy interesante, y es que hubo varias oleadas y que las dos, porque habla de dos fundamentalmente, tienen perfiles muy distintos y que eso es lo que les hace pensar que el origen de todo no era el que se nos ha dicho, ¿no? Y dice, en la primera, antes de las 11 de la mañana del 30 de julio, llegaron a las playas hombres de 15 a 25 años equipados con neoprenos, aletas y diferentes tipos de flotadores. La casi totalidad de ellos eran marroquíes. A partir de esa hora y hasta las 10 de la noche del 30 de julio, ya empezaron a llegar a Ceuta familias completas, mujeres y niños. La mayoría vestía ropa deportiva y llevaban chanclas, es decir, sin equipamiento específico para nadar. La mayoría eran marroquíes, aunque habían empezado a incorporarse subsaharianos. Y desde las 10 de la noche del 30 de julio y durante el día siguiente, el perfil vuelve a corresponderse con el de la primera oleada.
1: Es decir, que hubo incluso una distribución de colectivos para que unos entrasen de una manera,
4: sí, hombre, y
1: otros entrasen después.
4: Un pásalo, es verdad que de esos 80.000, pues hubo unos cuantos miles que se sumaron a la fiesta, por así decirlo.
1: Bueno, ¿Tenéis la sensación de que esto se le ha empezado a ir de las manos al gobierno? Saca la carta de Óscar Puente, vamos a empezar a bombardear al rey. Luego aparece Pedro Sánchez se suma, dice la barbaridad esa de que lleva 20 años reinando, Dios bendito, conocimientos del doctor.
4: Yo creo que ya estaba en el guión, quiero decir, de introducir en las elecciones una especie de plebiscito encubierto sobre la monarquía. O no tan encubierto, evidentemente. Pero claro, con esto pues probablemente se acelere, y lo vimos en la entrevista de ayer con esa declaración absolutamente, por mucho que se empeñen en justificarla, innecesaria, de decir que el rey no había ido en 20 años cuando eso no es un error,
17: claro,
1: no ha sido rey 20 años como va a ir.
17: Nunca había habido un ataque tan frontal y tan brutal contra el jefe del Estado por parte, no ya de un ministro, porque vale, de Óscar Puente tal, del jefe del gobierno, justo después de haber hecho una entrevista en la que, después de esa entrevista que tenía que verse con el rey, porque él lo dice por la mañana en la SER y por la tarde estaba ese encuentro en la Zarzuela que estaba previsto y programado desde antes de las vacaciones de verano.
1: Es que esta es la historia.
17: Es que es como que yo le digo al rey primero que él lleva 20 años y no ha movido un dedo por Ceuta, y yo sí, porque soy presidente de gobierno y yo he ido a Ceuta y Melilla 4 veces.
1: No, pero sobre todo esta es la historia. Que primero,
17: que dependes de mí para que vuelva. Para que puedan, sí.
1: No, ellos habían estado enviando hasta ahora al bufoncillo de la corte, que evidentemente no da puntadas sin hilo, no hace nada sin que se lo ordene Pedro Sánchez, pero es como la avanzadilla. Espera que va Óscar Puente, espera que va a hacer la gracia y se va a meter con el rey. Y es el señuelo que ellos utilizan sistemáticamente, es el avanzadilla, la avanzadilla, para que vaya y se meta con el rey e indique el camino. Pero efectivamente es la primera vez que Pedro Sánchez ha dado el paso de decir, no, no, vamos a dejarnos de historias, que soy yo. Y esto efectivamente tiene que tener detrás una estrategia. Total. De un referéndum, no, camuflado en unas elecciones, plebiscitarias.
17: Para las
0: volviendo, si me permitís un momento, a esto de la policía, es que yo creo que es muy importante, ¿no? Y
1: hay informe.
0: Es muy importante este informe y hay que estar muy atentos a la reacción de Marlaska, porque le pone contra la espada y la pared, literalmente. Ha sido uno de los más activos defendiendo la cooperación de Marruecos. Y ahora se encuentra con un informe de su policía, bajo su mando, que dice lo contrario que está él afirmando. Con lo cual, tiene que elegir ahora o la versión pro-marroquí o la versión pro-policía española. Le pone absolutamente contra la espada y la pared. Yo no tengo dudas de a quién va a elegir. Va a seguir con su teoría.
17: Pero ahora está judicializado el tema.
0: Claro, es que por eso decía, que es que, claro, decía Carlos, no, ¿cómo es? Para imputar a un político, y más si pertenece al gobierno.
1: Vamos,
0: al
1: gobierno, cuando imputas a un delegado del gobierno.
0: ¿Pero qué mayores indicios, Carlos? Que la declaración de una ministra de defensa donde está diciendo que el CNI alertó de lo que se venía encima.
1: Un delegado del gobierno es el representante en X sitio del presidente. Es decir, se imputa al delegado del gobierno, vamos a traducirlo, en terminología penal, significa que ve indicios para imputar al presidente del gobierno, pero que no lo imputa porque si no perdería el caso y se tendría que ir por aforamiento al Tribunal Supremo. Esta es la historia. Pero estás imputando al representante del presidente del gobierno. Es decir, que tú estás viendo indicios penales en presidencia del gobierno, porque eso es el delegado del gobierno. El representante en Ceuta del presidente del gobierno. Es decir, que ve indicios penales en el comportamiento de Pedro Sánchez. Esta es la historia. ¿Qué es lo que pasa? Que si decides solicitarlo, eso pierdes el caso y ya dejas de poder instruir. Bueno, esto por esta parte. Quiero que escuchemos a Elma Saiz cómo... Yo no considero ni tan siquiera que haya intentado salir de la crítica al rey. Yo creo que la ha afianzado. Lo que quiere decir que si primero va el bufoncillo de la corte, Óscar Puente, luego va Pedro Sánchez y luego va la portavoz del gobierno, es que evidentemente hay una estrategia. Hay una estrategia de Moncloa de ir directamente contra Zarzuela. Vamos a escuchar al Masaiz.
3: Hay argumentos y razones para que la visita a Ceuta y Melilla del rey se produzca, tal y como dijo ayer el presidente del gobierno, que lo que hizo... No fue ningún reproche, sino que constató una realidad y que hace 20 años que se produjo la última visita, en este caso en 2007, del rey emérito. Y lo importante que ustedes sepan es que, bueno, pues esa visita va a tener lugar.
1: Sandra, danos más detalles de esta estrategia, porque empieza a haber ya toda una cronología de hechos que apunta a que efectivamente hay un jaque a la monarquía.
2: Claro, porque efectivamente ahora mismo lo que está haciendo el gobierno es dar a entender a la población que, bueno, pues que el rey no tiene ningún interés en ir a Ceuta y que poco menos que le tienen que empujar, ¿no? Pero hay que recordar que la invasión se produjo el pasado 30 de julio. El 6 de agosto, el presidente de Ceuta, Juan Jesús Vivas, se reunió con el rey de Maribén y a su salida dijo esto.
11: El rey está comprometido con la visita a Ceuta y dará, porque el rey cumple con sus compromisos. Lo que yo no le puedo decir es cuándo.
2: Esto fue el 6 de agosto. Bueno, pues unas semanas más tarde, seguramente que lo recordaréis, El País publicó que el gobierno quería que el rey llamase a Mohamed VI para darle las gracias por la actuación de Marruecos ante esta invasión, ¿no? La portavoz Elma Saiz dijo que a ella no le constaba y en ese contexto Silvia Itxaurrondo le preguntó en Televisión Española si Felipe VI se había planteado visitar Ceuta. Respuesta.
3: A mí no me corresponde hablar de la agenda de Casa Real. La Casa Real es dueña de su propia agenda. Yo no tengo nada que decir sobre la agenda de la Casa Real.
2: La Casa Real tiene su propia agenda, a mí no me compete, yo no tengo nada que decir. Bueno, pues esto era el 24 de agosto.
1: Lo único que hacemos es prohibírsela, pero vamos, por lo demás.
2: Pero es que esto era el 24 de agosto por la mañana. Horas más tarde, a quien le hacían esa misma pregunta era al ministro Óscar Puente, que decía esto.
12: Es el gobierno el que decide la agenda del rey, sobre todo en materias de sensibilidad política, y eso es lo normal, ¿eh? Eso es lo que hay que asumir. En todo caso, el gobierno se ha cansado de decir que habrá una visita y que se elegirá el momento más oportuno para que eso se produzca.
2: Bueno, pues esto era lo que decía Óscar Puente, y que se ajusta más a lo que dice la ley, porque hay que recordar que la Constitución, en su artículo 64, deja bien claro que los actos del rey serán refrendados por el presidente del gobierno y, en su caso, por los ministros competentes. Es decir, que todo lo que haga tiene que pasar por el Ejecutivo. Pues bien, a pesar de esto, y lo escuchábamos hace unos minutos, Carlos, Pedro Sánchez pues afeaba ayer en la cadena Ser al Rey el que llevara, él decía, 20 años, en fin, reinando y que no hubiera visitado Ceuta.
1: O sea, si hoy Pedro Sánchez, si no sabe de lo suyo, que es un doctor fake en economía, va a saber de historia este señor.
2: Bueno, hay que recordar que lleva 12 años.
1: Historia contemporaneísima.
17: Pero lo dice los 20 años con toda la intención del mundo. Lógicamente, pues lo dice dos veces. Dos veces. Y además, esto es evidentemente un puñetazo en el mentón de la corona, directamente lanzada por el presidente del gobierno, cosa que no había ocurrido hasta ahora. Y yo creo que ellos juegan con... Ahora mismo estamos viendo que todas las encuestas que están saliendo, Sánchez no gana, ya no ganó las anteriores, no gana las elecciones ni podría reproducir Frankenstein ni loco, o sea, ni loco. Es que para nada. ¿Y qué es el rey? Es la bala de plata de Pedro Sánchez para intentar armar una especie de Frente Popular, o como lo quieran llamar, en la que reagrupe a todos los liliputienses periféricos, que al final los va a necesitar, pero que no sé ni siquiera si conseguirán armar esa historia. Pero no tiene otra. Esto es evidencia de la desesperación política en la que se encuentra Sánchez. Y esto es malo, ¿por qué? Porque este tipo, este señor presidente del gobierno, es capaz de todo. Desde Ceuta hasta la corona.
1: Me recuerda a Federico Jiménez los Santos, con toda la razón, que hay un capítulo intermedio el 15 de agosto, donde dentro de esta traición, cuidado, que encima entramos al teatrillo de permitir que Marruecos exhiba una supuesta espera que vamos, agárrame el cubata que voy, que vuelvo a invadir, e internacionalmente diga, ¿veis cómo yo sí soy capaz de frenar una horda invasora? Yo sí, España no. Cuidado, porque ese teatrillo también va dentro del guión.
17: Claro, eso cuenta la hora del reparto.
4: Sí, además fue precisamente, se publicó que el 15 de agosto estaba preparada otra y se le dio mucho...
17: Hombre, y se dio el despliegue policial que había montado Marruecos.
4: Pero es evidente, porque vamos a ver, si como dice Marlaska, esto no es responsabilidad de nadie, la invasión, cuando funcionan las fronteras...
0: Como un terremoto, ¿no?
4: De quién es responsabilidad. Es evidente que... Pero es que además esto Marruecos lo viene haciendo desde hace mucho tiempo.
1: Sí, pero es que esto implica que... No solamente es que Pedro Sánchez
4: es un tipo con muchas tablas y que las entrevistas se las prepara bien. Y ayer lo dijo de manera deliberada. Y no es que tuviese precisamente un entrevistador que le pusiese contra las cuerdas. Quiero decir, no fue un traspiés.
1: Más bien parecía un karaoke aquello.
4: Fue algo deliberado.
1: Pero si recopilamos los hechos, o sea, Pedro Sánchez traiciona a Ceuta, Pedro Sánchez está traicionando a toda España, por lo que sea, pero tiene la pinta de que evidentemente porque está atrapado por la investigación, por el espionaje a su móvil. Pedro Sánchez vuelve a traicionar a toda España, permitiendo denigrar todavía más la imagen de control de las fronteras de España internacionalmente. Pedro Sánchez vuelve a traicionar a toda España, permitiendo que se haya sobrepasado el mes y ahí siga la invasión de Ceuta. Es decir, no es que haya hecho una traición, es que lleva 4 o 5 consecutivas. Desde que estaba en la mareta lleva 4 o 5 consecutivas, sin contar todas las previas.
0: Y ayer traiciona al rey, porque yo creo que eso es una traición al rey. Luego hay una reunión en Zarzuela, ¿no?, que dura 3 horas, que nos pretenden
1: más
0: hacer
1: de 3 horas,
0: que estaba agendada. Bueno, no sé si estaba agendada o no, desde luego ninguna reunión entre
17: Moncloa,
0: en un despacho habitual no dura 3 horas.
17: Moncloa ha dicho que estaba agendada, saber, ¿no?, pero Zarzuela ya sabes que en estas cosas va con más prudencia, porque dice, es que son las reuniones de los lunes. Las reuniones de los lunes, que realmente no siempre se celebran, ni todos los lunes, ni se celebran hace ya bastante tiempo, tienen una duración de 3 horas, dicen.
1: Exacto.
17: Dicen, bueno, pero es que claro, había mucho de qué hablar porque era la primera después del verano. Había mucho de qué hablar porque ha pasado lo de Ceuta.
0: Porque ha pasado lo de Ceuta, ¿no? Pero,
17: y
0: pero
17: porque
0: aquí,
17: venía de la entrevista.
0: Estoy de acuerdo contigo, esta es la bala de plata, ¿no? Porque Pedro Sánchez sabe que si va a unas elecciones con el discurso centrado en, bueno, la corrupción de su mujer, de su hermano, de su partido, la financiación del PSOE, pues no tiene nada nada que hacer, ninguna posibilidad. Entonces tiene que cambiar el discurso, tiene que cambiar. ¿Y cómo lo cambia? Pues con algo muy gordo, que es una especie de plebiscito, referéndum, llamarle como quieras, introducir en el debate la cuestión monarquía o república, donde él sabe que eso polariza todavía más a la sociedad española, pero le importa un bledo las consecuencias que eso pueda tener, moviliza al electorado de izquierda,
1: no solamente,
0: que ya que voy a las urnas para votar por la
1: república, no solamente es que no le importe, es que al final él sabe perfectamente que la única forma que tiene de gobernar él, el PSOE entero, el PSOE con sus aliados, es destrozando el sistema constitucional, sí, claro, él lo sabe, claro. No es un daño colateral el cargarse la Constitución del 78, no es verdad.
0: Es el objetivo
1: central. La única forma de dar encaje a Junts, a Esquerra, al BNG, a los bilduetarras, la única forma de darles encajes, la única forma de dar encaje al Partido Socialista para que gobierne, la única forma es cargarse la Constitución del 78. Y nosotros tenemos una monarquía parlamentaria.
4: Claro, pero
1: te tienes que cargar
4: buscando...
1: el Parlamento, él ya lo ha dejado claro. Eso yo es. Puedo gobernar sin Parlamento. Y ahora dice, yo puedo gobernar sin Parlamento y puedo gobernar sin un sistema de monarquía parlamentaria.
4: Está buscando una situación de excepcionalidad lo más grave posible. Por eso yo decía antes que, ojo, que lo de Ceuta no ha terminado. La cosa está muy mala, pero es que puede estar todavía mucho peor para legitimar, entre comillas, un cambio de régimen a través de leyes que se harán de manera, pues, inspiradas en las leyes habilitantes de Carl Smith, que luego lo vimos cómo se trasladó al chavismo en Venezuela, además con Monedero y Pablo Iglesias como artífices. Quiero decir, quiere buscar que la situación se pudra de tal manera que él pueda vender que necesita crear, pues, digamos,
0: acompañado,
4: un nuevo marco que supere
0: por Raúl, que ha acompañado por algo que dijo en la entrevista esta famosa de la SER, que es

0: en las condiciones en las que se estaba llegando, se estaría llegando a una situación normal, es decir, con unos presupuestos, con una oposición creciente, con una, un gobierno dedicado a legislar. No, él, como está gobernando, tiene que ir una solución a la desesperada, que esto de cuidado,
1: el miedo,
0: cuidado con el tema de, porque últimamente ya se ha dejado de hablar, pero sí que es cierto que cuidado con si se celebran o no las elecciones, y no se trata de ser apocalíptico, ni agorero, ni inventarte nada, porque dices, es que conocemos ya este tipo, es que conocemos ya a Pedro Sánchez.
1: Con este tipo, pensar mal es una obligación moral.
2: Pero una cuestión, si hacemos el análisis, que yo creo que está hecho, y que es evidente que él va por ahí, es decir, que Pedro Sánchez lo que quiere es cargarse este sistema, que quiere cargarse el sistema del 78, que quiere cargarse la Constitución del 78, que quiere cargarse la monarquía parlamentaria, yo pediría, no solamente, a la izquierda no le pido absolutamente nada, porque sé lo que va a hacer, tomar nota para multiplicarlo por 10, pero pediría de determinados rincones de la derecha que empiezan a coquetear con esta historia de hay que acabar con la Constitución del 78. ¿Qué tal si nos centramos todos? Y no me refiero a centro de posición ideológica, no. Me refiero a ¿qué tal si empezamos todos a analizar lo que está ocurriendo? El mejor aliado de Pedro Sánchez en estos momentos es conseguir tumbar, o su principal as, su principal carta en la manga, es conseguir cargarse la Constitución del 78. Nuestra principal defensa es apuntalar el sistema del 78. Luego discutiremos que si el título octavo, que muy bien. Pero en estos momentos la principal defensa frente a Sánchez es el mantenimiento de ese sistema del 78. Hombre. Empezamos todos a coquetear con historias maravillosas, se nos ha ocurrido, porque soy un genio y yo voy a cargarme el sistema del 78. Muy bien, muy bien. Pues le estaremos haciendo un favor a un señor llamado Pedro Sánchez.
0: Sí, esa es una especie de broma.
2: Lo digo porque llevamos unos mesecitos en los cuales empiezan a aparecer desde sectores de la derecha.
1: Sí, pero por suerte están muy en los rincones.
3: Bueno,
1: sectores.
3: No tanto, ¿eh?
0: Empieza a oírse ya con un poquito más de insistencia.
3: No, y además,
0: hay cosas que.
3: Sobre todo es que no hay que desviar el tiro. Mucho, y lo voy a decir claramente. La verdadera prioridad nacional es echar a Pedro Sánchez de la Moncloa. Esa es la verdadera prioridad nacional. Yo lo siento.
0: Sacarlo mediante las urnas.
3: Y todo lo que sea distraerse de ahí es un error estratégico imperdonable en estos momentos. Hay que echarle de la Moncloa mediante votos democráticos en las urnas. Que todo hay que decirlo, porque si no utilizan tus palabras para tergiversarlas. No, no. La única prioridad ahora mismo en este momento para España es sacar a Sánchez de la Moncloa. Cualquier cosa que venga después va a ser mejor. Y luego ya veremos a ver cómo se administra el país.
0: Luego ya estaremos en un procedimiento democrático
3: normal. Evidentemente, claro, habrá un gobierno bueno, regular o malo, pero habrá un gobierno democrático normal.
2: Vamos
3: mientras no logremos eso, no hay otra prioridad.
2: Vamos a irnos a publicidad, vamos a volver, vamos a hablar con algún vecino de Ceuta para que nos dé argumentos, más que de sobra, pero bueno, ya hemos dado, yo creo que básicamente todos, pero para que argumente por qué, evidentemente, hay que respaldar esa movilización en defensa de Ceuta, en defensa de España. Ceuta es España y punto final. Y permitir una invasión de Ceuta significa permitir una invasión de España. Claro. Igual que lo fue, o que lo habría sido, el haber permitido una invasión de Perejil. ¿Cómo se responde a Perejil? Pues en 20, 24 horas enviando al ejército y echándole de allí a guantazos. Ya está. Fin de la historia.
1: De
2: es muy básico.
1: O de cualquier territorio.
2: Efectivamente.
1: Ceuta es España.
2: Pero dame novedades. Tenemos más avances de ese tema de la judicialización de este caso, la imputación del delegado de gobierno.
4: Del delegado del gobierno en Madrid, que ha hablado. Luego vamos a hablar, pues eso, de las manifestaciones que van a producirse mañana. Ya saben que, han prohibido la manifestación de mañana. Ellos siguen diciendo que es mentira.
2: El subcampeón del mundo de bulos, porque el campeón es su jefe, que es Pedro Sánchez, ¿ahora qué dice?
4: Ellos dicen que es mentira porque el acto institucional sí lo pueden celebrar. Lo que no se puede celebrar es la manifestación convocada por los alcaldes. Y lo que ha venido a decir el delegado del gobierno, Francisco Martín, es que, bueno, pues que es que hay que recordarles la ley, que un alcalde no puede convocar una manifestación y que hay 26 concentraciones en la Comunidad de Madrid comunicadas para este miércoles en apoyo a Ceuta, que han sido comunicadas por particulares en nombre del PP o por grupos municipales del Partido Popular y que sí que han sido tramitadas con total normalidad. Sin embargo, aquellos 24 ayuntamientos que han convocado la manifestación amparándose en el derecho de reunión, pues se les ha recordado que como instituciones que son, y tal y como dice el Tribunal Constitucional, no pueden acogerse a tal derecho.
1: Bueno, pues recordado queda, pero yo le diría a los oyentes que tengan claro que mañana
4: manifestación
1: en Cibeles van a estar Feijóo, y va a estar Abascal y va a haber una manifestación. Que no tengan ninguna duda.
2: Bueno, pues atención a Fran Martín, porque por lo visto Francisco Martín, cuando él firma en X en redes sociales, es Fran, el amigo Fran. Bueno, pues el amigo Fran, que lo será de quien lo sea, Fran Martín, le ha contestado con bulera en redes sociales a Isabel Díaz Ayuso. Literalmente, el delegado del gobierno pone bulera. Esto es de ahora mismo, ¿eh? Hora, las 20:35. Bulera. No se ha prohibido, le responde Isabel Díaz Ayuso.

0: presidenta de la Comunidad de Madrid. No se ha prohibido ninguna concentración de apoyo a Ceuta. Y lo sabéis perfectamente. No respetáis nada. Atención que va la píldora. Y hasta con esto mentís descaradamente para tratar de calentar el ambiente. Este es, o esta es la receta que han buscado. A partir de ahora va a ser la ultraderecha. ¿Qué ultraderecha ni qué historias? España está defendiendo la españolidad de España. España defiende Ceuta. Ceuta es España. España es España. Y vosotros sois unos traidores a España. Punto final. ¿Cómo que no se está prohibiendo si se está dando argumentación jurídica desde la delegación de gobierno diciendo que los ayuntamientos no tienen capacidad jurídica para convocar? ¿Cómo que eso no es prohibir? Dice, sacad la supuesta prohibición. La acabamos de leer. Fran, la acabamos de leer. ¿Y ahí qué es lo que dices? Que no tienen capacidad jurídica para convocar. ¿Y qué es lo que estás diciendo? Que como no tienen capacidad jurídica para convocar, tú no te has por enterado de una convocatoria. Y por lo tanto, no vas a dotar los equipos que garanticen la seguridad. Eso es lo que estás diciendo. O sea que sí, lo estás prohibiendo. Así que, con los mismos términos que utilizas tú, bulera, no, tú, bulero. Bulero sistemáticamente. Y María Jesús Montero está haciendo lo mismo con los ayuntamientos de Andalucía. Lo mismo. Y la delegada del gobierno en Asturias, Lastra, está haciendo una cosa parecida. Y es que ha autorizado una contraprogramación de determinadas manifestaciones para que vayan al choque. Una cosa, por lo visto, que les debe gustar mucho a los socialistas. Y aquí cada uno a su estilo está haciendo lo mismo. Y desde el propio Partido Socialista ha habido una comunicación a todos los ayuntamientos diciendo que no las secunden. ¿Cómo que no las estáis prohibiendo? Las estáis prohibiendo, boicoteando, obstaculizando, haciendo todo lo posible por intentar que España no defienda que España es España. Y lo estáis haciendo vosotros, buleros y traidores. A publicidad.
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6: Las 10 y 4, las 9 y 4 en Canarias.
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6: Ricardo González Mangas, bienvenido.
7: Muy buenas noches.
6: Bueno, pues la delegación del gobierno de Francisco Martín, Fran para los amigos, en Madrid, está tratando de boicotear la manifestación convocada mañana en la capital en apoyo a Ceuta.
7: A menos de 24 horas de que se produzca esa concentración convocada por la Federación Española de Municipios y Provincias en toda España, la delegación del gobierno dice ahora que el ayuntamiento no puede tramitar el permiso de manifestación como una concentración porque las administraciones públicas no son titulares del derecho de reunión. Eso sí, la delegación del gobierno dice que no prohíbe el acto, pero sí permitiría celebrarlo como un acto institucional y bajo la responsabilidad del ayuntamiento. Fuentes del consistorio de Almeida consideran esta decisión un intento de boicot. La manifestación está convocada para mañana a las 8 de la tarde por la FEMP y contará en principio con la presencia de Almeida, de Feijóo y de Abascal.
6: Pero vamos a ver, que la cosa es muy sencilla. En España no hay un régimen de autorización de las concentraciones porque hay un derecho constitucional, un derecho fundamental a las concentraciones. Cuando se comunica que va a haber una concentración, lo que se hace es emitir simplemente un comunicado, una nota en la que se dice, perfecto, conocido, ya está, ya lo han comunicado, fin. No se ponen objeciones a la capacidad jurídica de nadie. Claro que lo está boicoteando. Bueno, y mientras tanto, varios alcaldes del Partido Socialista desafiarán mañana la consigna de Ferrat de no acudir a las manifestaciones convocadas por la Federación de Municipios.
7: Al menos 36 alcaldes socialistas han decidido secundar la iniciativa de la Federación Española de Municipios y Provincias, pese a las instrucciones de Ferrat de no participar. Por ejemplo, los alcaldes de León y Mérida acudirán a esas concentraciones. Hoy la ministra portavoz, Elma Saiz, ha cargado también contra esas manifestaciones y también lo ha hecho contra el Partido Popular.
8: Pero mire, lo que es evidente es que el Partido Popular instrumentaliza las instituciones. Lo hizo con el Senado. Lo está haciendo con la Federación Española de Municipios y Provincias. Y apoyar a Ceuta, estar con Ceuta, pasa por la lealtad institucional, por la colaboración entre administraciones.
7: Donde ha vuelto a haber concentraciones ha sido hoy mismo en Ceuta. Allí los ciudadanos se han vuelto a concentrar para mostrar su malestar ante la invasión de la ciudad. Mientras tanto, en Loma Colmenar, donde se concentran numerosos inmigrantes, se han vuelto a registrar esta misma tarde momentos de tensión.
6: Y por otra parte, la Unión Europea ha desmentido hoy la versión del gobierno español sobre la invasión de Ceuta. No existen pruebas concluyentes de que ni Rusia ni Israel hayan provocado ninguna avalancha.
7: Es lo que ha confirmado el Servicio Europeo de Acción Exterior. Eso sí, aseguran que Rusia sí que intentó aprovecharse de la crisis en redes sociales, pero las campañas detectadas se produjeron después de la invasión de inmigrantes y no antes. Además, sigue estando encima de la mesa el debate de si el gobierno recibió o no información del CNI sobre la llegada de inmigrantes. Esta tarde hemos conocido que un juzgado de Ceuta ha abierto diligencias contra el delegado del gobierno en la ciudad por presuntos delitos de prevaricación y omisión del deber de perseguir delitos. Él mismo ha dicho hoy que no recibió ningún tipo de información y que no va a dimitir.
9: Pero lo que no sé las razones por pedir de pedir esta dimisión. Nosotros hemos estado trabajando, y yo personalmente, desde el primer minuto, no desde el día 30, sino, como he dicho, de mucho antes, que estábamos trabajando por la realidad migratoria que nos estábamos encontrando.
7: Recuerde en cuenta ahora mismo el español que la policía ha informado a la juez que investiga la invasión de Ceuta que la entrada masiva de inmigrantes habría sido guiada por gendarmes marroquíes. Según ese informe, los agentes uniformados habrían recibido instrucciones de paisano de miembros de las fuerzas de seguridad marroquíes vestidos de paisano. La policía apunta además a que la operación podría haber tenido un objetivo muy distinto al puramente migratorio.
6: Bueno, y al margen de Ceuta, va terminando este día 1 de septiembre y un día que, como no, nos ha dejado algún que otro titular en materia de corrupción que acecha a Pedro Sánchez.
7: El primero de ellos, el Partido Socialista ha pedido al juez de la Audiencia Nacional que investiga la causa de las cloacas, que limite el acceso a las 80 cuentas bancarias del partido que están siendo investigadas en el caso Leire. ¿Qué buscan los socialistas? Pues que solo tenga acceso la Fiscalía y que las demás partes solo puedan ver lo que ésta selecciona. Dos, el amigo y ex jefe de gabinete de Pedro Sánchez, Juanma Serrano, que también está imputado en el caso de las cloacas, ha recurrido ante la Audiencia Nacional el clonado de su móvil. Ese móvil es el que contenía al menos 10.000 mensajes cruzados con Leire Díez. Y tres, Anticorrupción rechaza todas las solicitudes de nulidad de la sentencia del caso Mascarillas, que condenó a Ábalos a 24 años de cárcel y a Okoldo a 19.
6: Y en Crónica Internacional, Estados Unidos acaba de atacar de nuevo a Irán en distintos puntos del país.
7: Lo ha confirmado el mando central del ejército estadounidense. Esos ataques llegan después de los intentos iraníes de atacar el transporte que conecta el estrecho de Hormuz y contra también agentes estadounidenses. Trump ya avisó hace unas semanas que respondería con dureza a estos ataques. Y una cosa más del exterior, sepan que Alemania ha señalado formalmente a Rusia hoy como responsable de un ataque con drones bomba contra el aeropuerto de Leipzig, un ataque que se produjo el pasado 4 de agosto y que tenía como objetivo aviones de carga ucranianos.
6: Bueno, pues tenemos al delegado del gobierno en Madrid, Francisco Martín, ese señor que considera que los que llevamos pulseras con la bandera de España hacemos menos por España que los bilduetarras. Hay que recordarlo esto, ¿eh? Cada uno lleva su currículum encima y este señor lleva uno, pero de narices. Bien, pues mientras este señor dice que es un bulo que él está intentando obstaculizar o prohibir las manifestaciones en favor de Ceuta en Madrid, escuchen al Masaid, la acabamos de escuchar hace un momento, pero vamos a volver a escucharla, porque el Masaid no deja de decir que no hay que acudir a esas manifestaciones. ¿Esto no es obstaculizar las manifestaciones?
8: Lo que es evidente es que el Partido Popular instrumentaliza las instituciones. Lo hizo con el Senado. Lo está haciendo con la Federación Española de Municipios y Provincias. Y apoyar a Ceuta, estar con Ceuta, pasa por la lealtad institucional, por la colaboración entre administraciones. Porque la españolidad también exige un respeto a las instituciones y no instrumentalizarlas, sino respetarlas.
6: Mira, este gobierno se empieza a parecer mucho al gobierno de Marruecos. Allí tiene una lealtad divina. Tienen una fe en su líder espiritual, que es el rey. Aquí la tienen, por lo visto, en Pedro Sánchez. Dice, la lealtad institucional a Sánchez, al amo.
10: Y a las instituciones, y la Fiscalía General del Estado. Y
6: sí, sí, sí. Al amo.
11: La mesa del Congreso, en fin.
10: La Abogacía del Estado, Televisión Española.
12: Los ceutis llevan semanas pidiendo lealtad institucional. Es lo que más quieren. Es una tomadura de pelo. Está evidente que el gobierno no quiere que la gente se manifieste en defensa de Ceuta, porque ahora mismo manifestarte en defensa de Ceuta es sinónimo de manifestarte en contra del gobierno, que es quien no está defendiendo a Ceuta. Y lo que reclaman los ceutís y lo que se merecen es que el resto de los españoles, el resto de ciudadanos que somos como ellos, españoles, exactamente igual, da igual que vivamos en un sitio o en otro, pues les estemos con ellos. Por eso mañana parece muy importante que sean masivas esas concentraciones. Y repito, en Madrid, por mucho que el señor este quiera enmerdar la cosa, se va a celebrar a las 8 en Cibeles, va a ir un montón de gente, seguramente ahora va a ir más después de esta maniobra, y van a estar el líder del Partido Popular y el líder de Vox, que también me parece que es muy importante que estén los dos. Y si no están, y si están juntos,
6: totalmente
12: mejor.
6: Yo, esta historia, a mí cada uno que se llame como quiera, pero vamos a ver, que tienes un cargo delegado del gobierno, que no puedes firmar Fran, hola, soy Fran, el amigo de los niños, aquí estoy, es Fran.
10: como
6: así
10: si fuera
6: firma, en redes sociales. Dios bendito. Bueno, vamos a hablar con Carlos Alonso. Él es abogado, él es vecino de Ceuta. Carlos, bienvenido.
13: Hola, buenas noches.
6: Lo primero, déjame que te mande un abrazo enorme. Te diría que de toda España, que seguro que es así, pero como yo no puedo representar a toda España, pues te lo mando de todos los que estamos aquí, de esta casa. Muchísimo ánimo con lo que os ha tocado. Estoy convencido de que la traición completa no es la que habéis visto hasta ahora. Estoy convencido de que la traición completa es que este gobierno o este señor Pedro Sánchez efectivamente ya ha llegado a algún tipo de acuerdo, de que está dispuesto a negociar una cosoberanía vuestra de Ceuta y Melilla. Estoy totalmente convencido. Muchísimo ánimo, pero danos argumentos de por qué sí que hay que acudir a esas movilizaciones, por qué hay que respaldar esta movilización en Ceuta, en Madrid, en donde sea. Carlos.
13: Mire, yo le voy a ser muy sincero. Nosotros, bueno, con mi familia en concreto, pues nosotros hemos estado, mi familia ha estado en el protectorado, vivió en el Gemis de la Ángela, en Tetuán, o sea, toda esta evolución la hemos conocido, hemos visto todos los movimientos, conocemos perfectamente cómo funciona Marruecos, cómo funciona la mente, por decirlo de alguna manera, de sus políticos, de sus reyes y demás. Entonces, el hecho de que pudiéramos perder Ceuta, tengan absolutamente seguro de que lo siguiente es Melilla al día siguiente, la semana siguiente es Canarias y el mes siguiente es Andalucía, porque forma parte de su fantasía del Gran Marruecos, de que ellos son descendientes de Al-Ándalus. Entonces es una cosa tan absurda, o sea, una política exterior tan absurda, que está fundamentada en mitos, como si nosotros quisiéramos recuperar la Mauritania tingitana, ¿no? Oiga, mire, vamos a recuperar Ceuta, Melilla, Túnez, Orán y Argel, ¿no? Porque eso fue también nuestro, vamos a recuperar Argel. Es absurdo. Pero para ellos, que tienen mentes medievales, es una cultura medieval, o sea, ellos viven en un sistema totalitario.
6: Carlos.
13: Entonces, perdón.
6: ¿Tú tienes hijos?
13: Sí, tres.
6: ¿Cómo lo llevan?
13: Mal. La pequeña, la verdad que sobre todo está bastante mal. Los mayores, bueno, pues son más fuertes, pero la pequeña, pues bueno.
6: ¿Los mayores de qué edades son?
13: 12 y 13.
6: Sí, pero que tampoco tienen por qué estar aguantando. ¿Los tenéis confinados a los pobres?
13: Claro, es que no se puede ir a ningún sitio. Hoy con la mayor he tenido que ir a Cádiz, porque, bueno, eso es otra de las grandes mentiras de la ministra de la Sanidad, que está perfecta. Bueno, pues para un especialista he tenido que coger el barco a las 6 de la mañana y llevármela a Cádiz. Acabo de llegar. Más de 12 horas para una consulta que en la península hubiese sido una hora. Bueno,
6: ¿Y ya has tenido que llevar a Cádiz porque tenéis totalmente colapsada la sanidad allí?
13: Claro, pero es que ahora está peor. O sea, siempre ha estado muy mal, pero ahora está peor. ¿Qué es lo que pasa? Que en todos estos cargos, el INGESA es el organismo, porque aquí como no tenemos las competencias transferidas a la ciudad autónoma, se lleva desde Madrid. Al final es un comisario
6: político. Lo lleva Mónica García.
13: Sí, efectivamente. Y pone aquí un comisario político de turno, que cuando hay cualquier cosa, sí, jefe, está todo perfecto. Ningún problema, pasa revista, todo controlado. Mentira. Mire, esta mañana me han contado de que uno de los dos cardiólogos se ha ido. Ya no tenemos. Lo de mi hija, especialidades. Bueno, es que en pediatría faltaban especialidades. Bueno, el confinamiento ya no le voy a contar.
6: Quiero recordar, Carlos, perdóname, pero déjame que recuerde una cosa. La competencia sanitaria está trasladada, es competencia de las comunidades autónomas. Ceuta y Melilla no son comunidades autónomas, son ciudades autónomas. Y por lo tanto, la responsable del sistema sanitario en Ceuta y en Melilla, pero en este caso en Ceuta, se llama Mónica García. Esa persona que no deja de criticar a todo el resto porque dice que hay deficiencias sanitarias en el resto. En el resto me refiero, por ejemplo, a sistemas sanitarios como el madrileño, que ha sido elegido por el índice, por el ranking de competitividad europeo, como el mejor sistema sanitario de toda Europa. Adelantado incluso al de Estocolmo. Y ahora nos está usted contando que de los dos que había cardiólogos, uno se ha marchado.
13: Claro, mire, es que vamos a ver. O sea, a mí, a esta señora, ¿cómo se le ocurre criticar ni a Madrid ni a ninguna comunidad autónoma cuando es incapaz de gestionar el sistema sanitario de dos ciudades que entre los dos que sumamos ciento y pico mil habitantes? Es decir,
6: 160 mil.
13: ¿De grande? Perdón.
6: 160.000 habitantes, efectivamente.
13: Eso, pues no sé cómo será. No sé, Soria, quizá, o una ciudad pequeña de estas de
6: Antequera. Ustedes ciudad como un Toledo, literalmente.
13: Pues imagínese, y no son capaces. O sea, es que ni siquiera cubren las plazas, es que nadie quiere venir aquí. ¿Por qué? Porque es que luego, si encima tratas mal, pues tengo bastantes amigos y clientes en el sector sanitario, además desde enfermeras, celadores, médicos, de todo.
6: Carlos, tu mujer, sí. tus hijos, ¿cómo llevan el tema de saber que no pueden salir por la noche? ¿Tienen miedo?
13: Sí, claro. O sea, es que, imagínese, vivimos en un estado de sitio donde... ¿Sabes lo que más miedo da? Es que sabes que la policía no tiene los medios ni el ejército para ayudarte. O sea, te tienes que ayudar tú solo. Y ojo, no te defiendas más de la cuenta, porque entonces sí vas a tener... mira, el otro día, me va a perdonar, era un... No me acuerdo si era... Bueno, era un cargo del Ministerio de Justicia. Que confiáramos en las instituciones, que confiemos en las instituciones, pero por favor, o sea, vamos a ver.
6: Que lo dijo desde su coche oficial, ¿no? Me imagino.
13: Pues sí, desde el despacho, pero mire, es que vamos a ver cómo me estás pidiendo que confiemos en las instituciones si el Estado nos ha abandonado, ¿sabes? Es que digo yo, bueno, es que si esto es culpa de los rusos y tal, le digo, pero bueno, pero qué estupidez, pero qué payasadas nos están contando.
6: Carlos, hoy hemos conocido la noticia de una persona de origen marroquí, creo que está identificado como marroquí, un violador, un degenerado, que habría violado a dos niños y a dos niñas, en edades comprendidas entre los 10 y 12 años. ¿Esto se ha convertido en el pan nuestro de cada día en Ceuta?
13: Claro, es que pienso una cosa. Aquí ocurre lo siguiente. Tenemos todos los años la fiesta del trono. La fiesta del trono libera a miles de presos todos los años. Y esos presos salen directamente, los mandan para acá. Este año, pues, han sido más de la cuenta. Entonces, sabemos que tenemos asesinos, violadores. Además, tienen una forma de actuar muy peculiar. Es que nosotros sabemos, y cualquier persona de bien... sabe cómo actúa una persona de bien. Cuando si tú cambias, si esos parámetros los cambias, si tú ves que es una persona que te mira diferente, raro, que se aposta en las esquinas a ver si viene la policía, bueno, oiga, pues mire, ya sabemos que esta persona no es normal, ¿no? Mire, es que, por ejemplo, hasta hace unos años, la gente de Marruecos que venía sin papeles aquí, venía a trabajar. Oiga, mire que te llegaba la señora, mire, yo quiero limpiar escaleras, yo le limpio la casa... Pero eso ya no viene. Esto que ha venido no es ese tipo de gente. O quería trabajar. Mira que yo soy carpintero en Marruecos. ¿Puedo trabajar en su tienda? Bueno, hijo, pues te voy a dar la oportunidad. Pues si no había gente de aquí, pues... Pero es que esto ninguno viene así. A mí no me ha venido nadie. Y mire, hace ya muchos años, claro, yo me acuerdo, incluso los negritos que había por Ceuta al principio, oye, pues te llevaban la bolsita de en el supermercado, le dabas algo porque, hombre, el pobre hombre no... Pues yo qué sé, por caridad.
14: Claro, pero Carlos, la situación es muy distinta. Y además tú decías que tienes hijos de 13, 14 años. No sé, claro, son edades en las que, bueno, pues les dejas a lo mejor no salir a determinados sitios, pero sí bajar un rato al parque con sus amigos a dar un paseo. Esto es impensable.
13: En Ceuta. No, eso hoy en Ceuta es impensable. O sea, vamos a ver que se están arriesgando. Es que hay, no sé si decenas o centenas de violadores, de asesinos o de lo que sea. Ahora, ojo, ahora empieza el frío. ¿Dónde van a meter a todo esto? Bueno, me han llegado, uno, gracias a Dios, conoce gente por todos lados y vas oyendo dónde están intentando colocar las nuevas bolsas de inmigrantes. Y te echas las manos a la cabeza.
6: No tienes, bueno, Carlos, ninguna sensación de que evidentemente se vaya a cumplir esa promesa de que van a ser devueltos, ¿no? Tienes la sensación de que los van a dejar de forma estable.
13: No, claro que sí. Eso, mire, yo les digo lo que va a pasar. Aquí en Ceuta no los van a dejar. Los van a ir sacando poquito a poco para la península y calladitos. Uno, porque no es la primera vez que lo hacen, ¿sabes? O dejándolos que salgan de otra manera.
6: ¿Te atreves a calcular cuántos quedan en estos momentos? Dice el gobierno que 5.000.
13: No, 5.000 no, hay muchos más. 5.000, vamos
6: 20,
13: a ver.
6: ¿20.000?
13: Pues quizá, porque mire, es que si uno sale del centro, vas en el coche, vas mirando por los callejones y está infestado por todos lados, ¿sabes? Es que parece una película de, vamos, ¿cómo era esto? Vamos, una película de estas de zombies, una cosa así, una sociedad distópica es lo que estamos viviendo aquí. Esto es una distopía.
6: Pues Carlos, un abrazo enorme, de verdad, dale un abrazo a toda tu familia. Y repetimos el mensaje, mañana toda España tiene que estar con España, es decir, con Ceuta. Mañana todo el mundo tiene que defender a Ceuta de una traición de Pedro Sánchez. Y mañana todo el mundo tiene que pedir que, por desgracia, llegamos ya tarde más de un mes, pero que se acabe esta locura inmediatamente. Y que si se tienen que dar los poderes que se tienen que dar con estado de sitio al ejército, pues se le dan. ¿Cuál será el maldito problema? Carlos, un abrazo enorme.
13: Un abrazo.
6: Vara.
10: Es desesperante oírlo. Es que además yo primero a médica y madre la ponía ahí una semana. Que estuviera una semana visitando a la gente, viendo cómo lo están pasando, porque hablan, llegan, hacen su rueda de prensa y se vuelven. Y además ni siquiera, o sea, van desde el despacho al coche oficial y corriendo. Es que ni han pisado las calles. Pero luego, que esta solución que están ideando desde el gobierno de convertir un campo, es un campo de refugiados lo que están montando ahí, sin ningún aviso de salida. Dice este, oye, que la verdad es que hay, la declaración, oírlos es que se te ponen los pelos de punta, cómo está sufriendo toda esta gente. Dice, claro, si es que no puedes ni la niña, pensando en cómo están las criaturas, pero encerrados, llevan un mes, si es que no pueden asomar la gaita, no pueden sacar al perro, no pueden. Y dice, para ir al médico se tiene que ir a Cádiz. Y luego todavía esta señora médico, ministra, que esté pavoneándose de lo bien que está funcionando en eso.
6: En el COVID, COVID nos encerraron bajo temor a un contagio, se hizo sin el respaldo legal, tendría que haberse aprobado el estado, otro estado de excepción, bueno, de hecho el estado de excepción, otro estado de emergencia, pero cuidado, es que aquí están confinados por miedo a que si salen los violan, a que si salen los pinchan, a que si salen tienen una pelea, a que si salen, o sea, cuidado con la situación.
10: Un ejército de zombies, lo que ha dicho este hombre, es que...
12: Pues no se te van a poner los pelos de punta si son españoles contando lo que les está pasando en España. O sea, esto es una familia española que está viviendo en España. No estamos cogiendo un testimonio de unos españoles que les ha cogido una catástrofe pues en cualquier otro país. Es terrible. Y es que en Ceuta el Estado ha desaparecido, es incapaz. Si el Estado es incapaz de que la gente pueda salir a la calle con un mínimo de tranquilidad y seguridad, es que no hay Estado. Y el problema es, ¿va a volver el Estado? ¿Cómo? ¿Cuándo? Y que,
6: con Sánchez, ya, no.
12: Por eso digo. Sí, claro.
6: Con Sánchez, digo. No, literalmente.
12: Es que yo creo que a Sánchez le interesa que la situación se pudra más todavía.
11: Siguen intentando engañar todavía a la gente. Fíjate, Sánchez, y con esto termino, tú preguntabas, ¿cuántos inmigrantes quedan allí? Sánchez ayer dio unas cifras, que esto tiene WhatsApp. Sí. Dijo, en la misma frase, esto es una frase casi literal, dijo, entraron 70.000, ya han salido 9 de cada 10, es decir, quedan unos 5.000. Si hubieran salido 9 de cada 10, quedarían 700, no 5.000, ¿sabes? Pero, es que mienten absolutamente en todo. Lo que pasa es que a los ceutíes no les pueden mentir, porque este señor sale a la calle y ve la realidad, ¿no? No sé si engañan a su parroquia, a los que llevan el carnet aquí del sol entre los dientes, pero desde luego a pocos más, ¿eh? Porque esto ya es insostenible.
12: Sí, las imágenes que vemos, todo lo que vemos a diario,
11: no engañan a casi nadie.
6: Nos vamos a publicidad, vamos a volver con Domingo Soriano para analizar el impacto de destrozo económico en Ceuta, más ese paquete falso de 309 millones, dicen, de ayuda a los ceutíes. Mentira, mentira. Van dos partidas que rondan solamente con esas dos, unos 200 millones, que están centradas en asistencia a los inmigrantes, es decir, que se queden en Ceuta, y reforzamiento policial, ¿para qué? Para que se queden en Ceuta los invasores. Luego hay otra partida que son 50 millones, que es a crédito, una tomadura de pelo al estilo Sánchez. Nos vamos a ir a publicidad. Volvemos con eso y mañana yo me voy para allá, yo me voy para Ceuta
14: y vamos a hacer un programa combinado. Eso es, permanente contigo, nos vas a ir contando desde allí lo que vas viendo y bueno, pues vas recogiendo también todos esos testimonios como el que acabamos de escuchar.
6: A publicidad.
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2: Bueno, pues vamos ya con la sección económica. Domingo Soriano, bienvenido. ¿Cómo estás?
3: ¿Qué tal? Muy bien.
2: ¿Qué tal la vuelta?
3: Sí, de vuelta, pues nada, bien entretenido.
2: ¿Alucinando con el tema de Ceuta?
3: Sí, sí, esto es... Bueno, iba a decir, lo más llamativo que nos ha dado este gobierno, pero la verdad es que incluso pueden superarse, sí. El nivel de incompetencia que ha demostrado en este aspecto, incluso los que éramos más críticos, yo creo que no pensábamos que podían llegar
2: yo,
3: a...
2: Yo te reconozco que dándoles la dosis de incompetencia obvia que tienen en este gobierno, me desequilibro mucho más, apunto mucho más a la dosis de traición.
3: Ya, maldad.
2: Totalmente, totalmente. O sea, esto, la incompetencia es suya, viene de serie, efectivamente, como el volante en los automóviles, pues en el caso del PSOE viene la incompetencia. Pero dicho eso, en este caso es evidente que es una cuestión de traición. O sea, ni el más tonto del regimiento es capaz de hacer las cosas así si no tiene toda la intención de arrodillarnos ante Marruecos.
3: Pues...
2: Pero bueno, vamos a hablar de la situación que le queda a Ceuta, vamos a hablar de las pérdidas económicas en Ceuta. No hemos dejado de recoger testimonios de gente, de pobrecilla gente, que contaba con el verano, con la feria en Ceuta, con los chiringuitos que tenía montados, con la temporada turística. Ceuta, pues a lo mejor alguno tiene una imagen de, ¿no?, un territorio ahí colindante con Marruecos. Ceuta es una preciosidad, Ceuta tiene unas playas maravillosas y Ceuta es un destino turístico al que le han destrozado, le han horadado en uno de los meses en los que tenía que haber obtenido más facturación, es decir, más riqueza, es decir, haber generado más empleo.
3: Sí, esas son las primeras cifras que tenemos. Nos dicen que efectivamente que es lógico que el consumo en la ciudad pues se ha hundido y a más, intuimos que va a ir a más. Porque, como tú dices, Ceuta es una ciudad que tiene muchas fortalezas. Desde el punto de vista geográfico, es verdad que incluso algunas de las cosas que desde la península pues decimos, bueno, pues esa cercanía a Marruecos, pero también eso, pues desde el punto de vista comercial, en un momento determinado, desde el punto de vista turístico, como dices, incluso la propia gente de la ciudad, que estos dos meses que lleva semiparálisis y le está haciendo un daño muy, muy importante. Muy importante porque, uno, muchos de los que ellos esperaban que podían ir para allá, pues seguramente no han ido. Yo el otro día, al final cada uno tenemos nuestro caso, pero el otro día me explicaban sobre una persona que es de Ceuta, que su familia vive allí, que todos los años va pues a pasar pues 15 días, 3 semanas de vacaciones con su familia, y este año fueron 2 días porque decían, ¿cómo no vamos a ir?
2: Normal.
3: Y cuando llegaron a los 2 días, sus propios familiares que estaban allí le dijeron, iros, los padres, vamos, le dijeron, iros porque no se puede estar aquí, tiene un niño pequeño, y entonces, pues claro, eso, desde el punto de vista, lo más importante evidentemente no es lo económico, lo más importante es esa familia que llevas todo el año queriendo ver a tus seres queridos, y cuando llegas tú con todo el dolor de tu corazón le tienes que decir a los 2 días, márchate porque no podéis estar aquí y no es operativo. Pero si lo analizamos, esta sección más, desde el punto de vista económico, esa tragedia personal, esa tragedia social, se traduce en que dos personas que van allí de vacaciones, que si se tiran 2 o 3 semanas, pues además con la tranquilidad con la que te vas de vacaciones, pues que si un día a un restaurante, otro día te vas de compras y otro día pues a otro tipo de ocio, pues en este caso pues se ha perdido. Entonces, ¿cuántas miles de personas de fuera no han ido a Ceuta en estos días que lo tenían pensado, y cuántos miles de ceutíes o se han ido o no han gastado? Han gastado mucho menos de lo que habrían gastado en circunstancias normales.
2: ¿Qué te ha parecido el paquete que se ha aprobado en Consejo de Ministros? 309 millones de euros teóricos. Digo lo de teóricos porque ya estoy hasta las narices de ver anuncios grandilocuentes de supuestas ayudas, que si en la Dana, que si en el volcán de La Palma. Casi nos podemos ir hasta el tema de Lorca. Nunca se acaban de pagar. Todo es una especie de burocracia infinita, una especie de trabalenguas diseñados evidentemente para que al final el autónomo, la persona que ha tenido que echar la persiana en su negocio y la ha perdido, desista y no consiga cobrar ese dinero, y si no me voy a los datos de ejecución. Prácticamente ninguna de esas ayudas pasados 5 o 10 años se han ejecutado más allá del 50-60%, lo que quiere decir que están obviamente diseñadas para no entregarse. Ahora 309 millones supuestamente cubriría un 16% del PIB. Yo estaba hablando con empresarios este verano empresarios ubicados allá, en Ceuta. Todos me hablaban de que las pérdidas estimadas sobrepasarían el 30%. El paquete estima unas pérdidas de 16 puntos del PIB, es decir, sería la mitad de lo que están estimando ellos. Se hablan de ayudas directas de unos 5.000 euros por autónomo, de entre 10.000 y 150.000 euros por empresa, dependiendo del tamaño. Claro, hay empresas que van a haber cerrado y que, sin embargo, tienen que pagar todos los despidos, tienen que seguir pagando locales que tuvieran. ¿Esto te parece suficiente o estamos en la misma de siempre?
3: Comparto bastante tu escepticismo. A ver, sobre el nivel de las pérdidas, esto siempre puede parecer algo exagerado, pero realmente una situación como esta, a mí me cuesta pensar que esas cifras que dabas, por ejemplo, perder el 30% de actividad, y dices, hombre, no sea tanto, dices, cuidado, es que
2: para empezar no sabemos cuánto tiempo va a durar esto.
3: Claro, es que
2: se tiene toda la pinta de que se está estabilizando.
3: Es que la incertidumbre es letal para los negocios. Entonces, un enclave, una ciudad fundamentalmente comercial y turística, probablemente sean los dos elementos que más generan riqueza en Ceuta, ¿no? Pues los dos, este nivel de incertidumbre, de incluso el miedo en muchas ocasiones, destroza a esos dos. Es decir, ¿cómo vas a hacer negocios en la parte comercial en un lugar en el que tienes tantas dudas sobre lo que puede ocurrir? Digo, los que están pensando o los que ya tenían negocios. Probablemente los que ya hacían negocio con empresarios ceutíes que saben que se fían de ellos, que tienen buenas relaciones, pues los van a mantener en la medida de lo posible, pero siempre tendiendo un poquito hacia la baja. Pero los nuevos negocios, al final las empresas se nutren también de las nuevas relaciones que hagas, muy poco. Y en la parte turística, ya lo hemos dicho, es el acabose para una ciudad así. Va a ser algo letal. Entonces, sí, intuyo que va a ser muy fuerte el daño que va a tener. Entonces, como tú dices, bueno, a ver, son ayudas importantes esos 300 millones, pero ahí viene la segunda parte, el escepticismo, que es, digo, que comparto el que tú planteas sobre si esas ayudas van a llegar realmente. Y luego, que para mí hay una cuestión que va más allá. Es decir, dices, hombre, unas ayudas de 300 millones para una ciudad del tamaño de Ceuta, pues bueno, dices, venga, vamos a ponernos en el mejor de los supuestos, que ni tú ni yo lo esperamos realmente, pero vamos a dar, venga, se dan todas y más o menos acaban llegando. Dices, bueno, esto salvaría a las empresas. Dices, ya, pero es que eso no es lo que necesita una empresa ni una ciudad. Tú no puedes tener una ciudad del tamaño de la que tiene Ceuta con una especie de respiración asistida de, aunque todo tu negocio se venga abajo porque las condiciones que yo he generado, he propiciado o que no he impedido, las condiciones para hacer ese negocio no se dan, pero yo te sostengo con ayudas. Eso es inviable. El empresario medio, el trabajador medio, pues claro, el autónomo medio.
2: La principal ayuda sería la expulsión inmediata, claro, por no decir hace 30 días, de todos los invasores. Esa habría sido la principal medida económica. ¿No la quieren tomar? A partir de ese momento tienes a Ceuta, pero ya no como una cuestión económica, sino como una ciudad, como España, como un sitio donde vivir, lo tienes inutilizado.
3: Se te va a ir muriendo, se te van a ir yendo poco a poco las empresas, se te van a ir yendo poco a poco los trabajadores, porque ¿quién se va a quedar en un sitio en el que sabes que hacer negocios, la actividad económica normal, es prácticamente imposible y que tu única posibilidad es decir, bueno, voy a hacer un 20% de la facturación que hacía antes, pero el resto me lo cubre el gobierno con una ayuda? Y dices, ¿y el día que no esté la ayuda, qué hago? Entonces, son el tipo de ayudas, ¿cómo decirlo? Son el tipo de ayudas que pueden estar bien en una situación de catástrofe puntual. No lo sé, un terremoto, ¿no? Ahora, este verano que ha habido un par de ellos en países sudamericanos, digo, oye, hay una catástrofe de este estilo, desde un terremoto a unas tormentas en una zona agrícola, y dices, es un paliativo para una situación muy concreta.
2: Es que además estaba mirando el desglose es que es surrealista, porque claro, han metido dentro de los 309 millones la típica partida que son créditos línea ICO, sí, por supuesto, 50 millones. Los créditos por línea ICO, tú tienes que saber que los vas a poder devolver, si no, no te atrapas en ellos, si no, no te metes en una trampa porque se convierte en una ratonera, lo vas a tener que devolver. Dice que si un interés prioritario, un interés beneficiado, ya, pero un interés, y lo voy a tener que devolver. Si no tengo una expectativa de que vas a devolver esa ciudad a una situación de tranquilidad, de seguridad jurídica, de emergencia económica, de crecimiento económico, no me voy a entrampar en un crédito, ¿vale? Pero esos son los 50 millones que podrían incluso tener algo de sentido si estás dispuesto a expulsar a los invasores. Pero atención, porque De los 309, 118 millones que los han metido dentro son, leo literalmente, la partida destinada a emergencia humanitaria. Pero vamos a ver, si la emergencia humanitaria la tenía que hacer usted, repito, expulsando inmediatamente a los invasores. Entonces, ¿cómo le vendes a un autónomo, le vendes como supuesta ayuda para mantener su negocio, el hecho de que vas a hacer lo que la Constitución te obligaba desde el día uno y no lo has hecho? Porque eso es la expulsión. Y dice, no, si no los voy a expulsar, te voy a generar carpas en los que van a estar. Perdón, entonces me los vas a dejar. Entonces me estás confirmando que no tengo que invertir en Ceuta.
3: Es que ese es el punto. Por eso yo decía que este tipo de ayudas, hemos puesto el caso de una situación de una emergencia derivada de un problema, pues un terremoto, una tormenta, algo medioambiental, ¿no? Dices, ¿cuál es la lógica de la ayuda? Tienes una necesidad puntual, yo te cubro esa necesidad, te ayudo en esa situación, pero todos sabemos que 6 meses después la situación ya ha vuelto a la normalidad y vas a poder operar como estabas operando antes de que sufrir esos daños que has sufrido pues por alguna de estas situaciones excepcionales. ¿Cuál es el problema? El problema es que estas ayudas, si tú no solucionas la situación que ha dado pie a ello, es decir, imagínate que tú vas a dar ayudas en una región en la que ha habido un terremoto y los empresarios supieran que cada 3 meses va a haber un terremoto de la misma magnitud, nadie te cogería la ayuda. O sea, sería absurdo, diría, oiga, que es que dentro de 3 meses, ¿cómo voy a volver a levantar la fábrica que se me ha caído por el terremoto si sé que dentro de 3 meses va a haber otro terremoto de la misma magnitud o mayor? Pues eso es un poco lo que está ocurriendo en Ceuta. Es, le dices, no, la situación que ha dado pie a que tu negocio esté prácticamente en la quiebra se va a cronificar. Pero yo te voy a sostener el negocio. Y entonces, claro, el que tiene el negocio dice, pues entonces me voy. Porque yo, la ayuda es para decirme, esta situación la voy a terminar, dentro de 3 meses esta situación ya no va a existir, y entonces esa ayuda te sirve para que pases ese periodo de tiempo en el que la emergencia o la situación excepcional sigue ahí, y a partir de ahí luego ya vuelves a la vida normal. Pero es que básicamente el mensaje que se les está dando en muchos casos es, no, es que esto va a seguir igual, o no sabemos cuándo va a acabar, o como mínimo tampoco estamos del todo seguros de cuándo terminará. Pues es un mensaje muy problemático.
2: Mira, si quitamos toda la paja, si quitamos los créditos, si quitamos el refuerzo, que también lo han metido aquí, el coste del refuerzo de seguridad, es decir, de policía y de guardia civil, que cómo le puedes vender a los empresarios que el mantenimiento del orden público es una especie de extra. Es porque tú eres un señor muy generoso ahí en la presidencia del gobierno y has decidido mantenerles o darles una garantía de que van a tener cubierta su seguridad. Si quitamos toda la paja, por decirlo de alguna manera, lo que no debería ir ahí, lo que debería ir en otras partidas, pero no ahí, al final nos vamos a un 5%.
3: Sí, puede ser.
2: De impacto. Repito, cuando los empresarios allí están hablando de que pueden haber perdido como poquísimo el 30%, y eso contando con una esperanza de que se restablezca la situación normal. Es decir, que estos señores sean sacados de allá, los invasores sean expulsados.
3: Sí, o sea, las cuentas de este año, intuyo que esas cifras de 30, 25, 30, 35% va a ser casi lo mínimo. Y ahora, claro, la idea es cuánto vamos a poder recuperar para el año que viene, porque luego esa es otra. Cuando hablábamos de nuevo, venga, vamos a el mejor de los supuestos del gobierno, que es muy difícil de creer, incluso en la parte de la gestión de estos miles de personas que están en Ceuta y que deberían ser expulsados, ¿no? Supongamos que el gobierno tiene razón, o el gobierno cumple con aquello que dice que va a cumplir, que decía ayer Pedro Sánchez, van a ir saliendo, vamos a...
2: Llevamos un mes así, sí.
3: Sí, por eso digo, ¿no? Pero venga, vamos a darle de nuevo, vamos a ponernos generosos. Incluso así, claro, todos estos negocios de Ceuta que han perdido esta actividad, no es tan fácil que la recuperen para el que viene. Hemos hablado del turismo. Oh, tú. Esto ha ocurrido, por ejemplo, en muchas áreas, en el Mediterráneo, por ejemplo, en muchos países árabes, pues cuando ha habido atentados. Si el problema ya no es solo lo que afecta a la temporada, sino a que la siguiente temporada, mucha gente dice, oye, ¿y si me pilla a mí? Claro. Entonces, este es el temor que tiene.
2: Es que ya es la segunda invasión, ¿eh?
3: Claro,
2: es que en mayo del 21 una, y ahora, a finales de julio, agosto, otra, en el 26.
3: Ese es uno de los grandes temores de los ceutíes desde el punto de vista económico. Que dices, es que incluso aunque lo soluciones de forma perfecta, supongamos que una intervención quirúrgica del gobierno nos sorprende a todos y en las próximas 3 semanas aquello queda igual que estaba hace 3 meses, ¿no? Dices, incluso así, va a haber mucha gente que va a tener miedo y va a decir, bueno, venga, pues dejo de hacer negocios aquí y me voy a otro lugar que sea más tranquilo. Ese es el daño permanente que va a causar y que es lógico que tengan muchos EUTIs que digan, es que ya, pues esos que antes venían de turismo, esas relaciones comerciales van a verse dañadas. Y yo no tengo claro que el gobierno esté en esa. Yo creo que el gobierno dice, bueno, uno dice, lo voy a solucionar en unas semanas, que claro, luego estamos los escépticos que decimos, bueno, llevas un mes y pico sin hacer nada, ¿qué va a ocurrir ahora para que de repente te hayas vuelto un buen gestor? Pero dos, incluso así, ¿qué vas a hacer para recuperar la seguridad, la certidumbre, para que todos volvamos, todos y los que ya tenían relaciones comerciales, económicas con Ceuta y los que no, vean Ceuta como un enclave en el que es interesante hacer negocios? Y eso ni está ni se le espera.
2: Pues mira, en la última entrevista que se autohizo, porque hay determinadas entrevistas que más que entrevistas periodísticas son entrevistas que tú te miras al espejo y te las haces tú a ti mismo. En la última entrevista que se ha hecho a sí mismo, Pedro Sánchez puso como un ejemplo de algo de lo que no nos sentimos, no nos tenemos que sentir orgullosos, el hecho de la utilización de los militares para expulsar la invasión militar en el Perejil. Y dijo, un hito que algunos ven como orgulloso. Claro, si te entran con el ejército, los echas con el ejército. Evidentemente, si él considera que no es orgulloso, que eso es un hito del que nos tenemos que avergonzar, significa que él nunca jamás daría la orden de expulsar, en caso de expulsar al ejército marroquí, en caso de que hubiera una invasión. O sea, ese es uno de los últimos mensajes para generar credibilidad que ha lanzado, que si hubiese una invasión militar de Marruecos, él sentiría vergüenza de dar la orden de actuar al ejército, pues como para generar certidumbre. Déjame que hagamos un repaso porque han salido algunos indicadores este verano, otros están saliendo ahora mismo, estos últimos días. Alguno ha sido tremendo. Nosotros habíamos comentado varias veces todos los indicadores de pobreza en este programa. Indicadores de los cuales, de algunos de ellos, nosotros no nos fiamos demasiado por esta famosa historia de la pobreza relativa, pero que, dicho eso, el Partido Socialista es el que ha hecho bandera sistemáticamente de todos ellos. Pues bien, este verano conocíamos que España ya no es el segundo país en riesgo de pobreza infantil, porque ha pasado a ser el líder dentro de la Unión Europea. Ya es el primer país en pobreza infantil. Enhorabuena, señor Sánchez. Pero es que además, ya desde el punto de vista de economías que podemos considerar asentadas, de gente que puede considerar que tiene hoy una nómina garantizada, la cosa se está poniendo muy complicada. Y han salido tres indicadores, el de precio de gasolina, que te voy a preguntar por él, cuidado, el de la vivienda, que sigue subiendo y unos precios escandalosos, y el tercero, incluso el del Euribor que está en niveles muy altos.
3: Sí, digamos que son indicadores los de los precios de la gasolina, el Euribor, el precio de la vivienda, lo vamos a ir viendo, la inflación en general en los próximos meses, que nos llaman a un endurecimiento de las condiciones económicas para las familias.
2: Pérdida de poder adquisitivo.
3: Sí, lo hemos estado viendo en los últimos años y todo apunta a que este invierno, este otoño-invierno, va a ser muy duro en ese sentido. Y tiene mala pinta la economía española. Digamos que algunos de esos incrementos en los precios en España se están notando con más intensidad.
2: Bueno, el último dato de inflación en España, un punto por encima del crecimiento de la inflación en la zona euro.
3: Por eso digo que iba a decir que todos los países de la eurozona lo están notando, pero es que nosotros un poco más. Y claro, esto que te lleva a notar, pero además son cosas, se van retroalimentando, porque decimos el IPC y el Euribor, pues sí, claro, es que si el IPC sube, no podemos esperar que haya bajadas de tipos de interés por parte del Banco Central Europeo, al que le va a dar miedo el impacto inflacionario, y si acaso va a tener medidas más restrictivas que te pueden...
2: O sea, podría haber subida.
3: Claro, a ver, ahora mismo nadie se... digamos que el discurso oficial es no va a haber subida, pero a mí me suena al típico discurso oficial de... Para que, a ver si la gente se lo cree tanto que actúan en consecuencia. Yo, ahora mismo nadie está anticipando bajadas de aquí a final de año, incluso a la primavera. Todo el mundo dice, lo normal es que se mantengan estables, los analistas, las previsiones, es que se puede mantener estable, pero yo creo que si hay algo va a haber subidas. Entonces, claro, dices, me están subiendo los precios, me van a encarecer, indicadores como el Euribor, se me va a encarecer la duda, y si me va a encarecer la que ya está viva, pues evidentemente menos renta disponible para las familias.
2: Desde el arranque de la etapa de gobierno de Pedro Sánchez, ¿qué llevamos acumulado en encarecimiento de los precios en IPC? ¿23, 24 puntos?
3: un poco más, ¿no?
2: Más, incluso.
3: Sí, yo creo que estamos ya en el, yo diría casi en los 30 con el
2: casi
3: último.
2: Casi en los 30, es que es una barbaridad, ¿eh?
3: Sí, sí, y lo hemos dicho muchas veces. Y eso en el IPC general. Luego lo mío, no me quiero pillar los dedos porque además no lo he mirado y con los últimos datos que ha habido no estoy seguro, pero siempre lo decimos, eso es el IPC general.
2: Sí, sí, sí.
3: Si miramos por subgrupos, los elementos que más afectan a la familia media, que suelen ser los relacionados con suministros básicos y con la cesta de la compra, están muy por encima. La cesta de la compra debe estar ahora mismo en el 40% desde en estos últimos 8 años. Y claro, esos, digamos, ¿quién ha visto subidas de sueldos en esos términos? Muy poca gente. Claro, por eso ese empobrecimiento relativo al que el presidente del gobierno nunca alude. Siempre, ayer otra vez en la entrevista, hizo muchas alusiones al hecho de que estábamos creciendo mucho más que la eurozona, que el hecho de que llegue mucha gente a España es bueno porque el dato agregado nos da que nuestro PIB sube. Y claro, decimos ya, pero y cada una de esas personas que viven en España, el dato per cápita y el dato real en términos de renta disponible de cada hogar español, y ahí eso no alude nunca, pero muy, digamos, los hogares medios en España, es que lo hemos dicho tantas veces, pero es que es así, están peor que hace 5 años.
2: Claro, al final nosotros vivimos en una economía global. Si el resto de países están creciendo más que nosotros, arrastran los precios, los elevan, y nosotros tenemos que hacer frente a esa compra dentro de un mercado global teniendo menos poder adquisitivo. El FMI ha actualizado también el listado estos últimos días, estas últimas semanas, el listado de economías, y nos han adelantado 2, Australia y México. Ya no es que no estemos en un G7, ni en un G8, ni en un G9, ni en un G10, no, estamos como la economía número 14 del mundo, hemos perdido 2 puestos.
3: Sí, y no estamos peor ahí, porque de nuevo ese es un dato global de la
2: volumen
3: economía,
2: total
3: volumen, y España estamos creciendo por acumulación, lo hemos dicho,
2: porque hay más población.
3: En términos de PIB per cápita, la posición de comparativa de España es mucho, digamos, ese indicador de cuántos nos están adelantando es mucho peor, y países que nos habrían sorprendido, como muchos de los países del este de Europa, en términos reales de renta per cápita en paridad de poder adquisitivo, la mayoría, porque al final muchos países, pero los que mejor lo están haciendo en el este de Europa hace mucho ya que nos han adelantado, y que en sus ciudadanos, el nivel medio de vida de sus ciudadanos es similar o mejor que el español, cuando hace 20 años nos parecía imposible que nos alcanzasen.
2: El precio de la vivienda usada con tasas de crecimiento superiores al 15%, después de haber puesto en marcha todas las medidas socialcomunistas. Según ellos lo iban a parar, tenían todas las recetas maravillosas, esto era una cuestión de que había un montón de especuladores, había que bombardear el capital extranjero porque era el que hacía subir los precios de la vivienda, había que ir contra los fondos buitre, todo un montón de paranoias maravillosas que han demostrado, sí, que el resultado de bombardear todo eso es exactamente el contrario de lo que decían o de lo que le vendían a la población.
3: 35.000, 34.000 y pico euros más que el año pasado la vivienda media, es una barbaridad, pero sobre todo es porque es que son 6 años consecutivos subiendo, quiero decir. Cuando decimos ha subido un 15%, es muchísimo, pero no sé, si vinieras de un contexto de caídas, por ejemplo, dices un rebote. No, es que después de 6 años subiendo la vivienda, como ha subido en España los precios, tanto de compra como de alquiler, te siga subiendo el precio de la vivienda usada un 15%, es una auténtica barbaridad. Porque claro, llega un momento en que dices, pero ¿y quién puede estar pagando esto? ¿Quién puede estar pagando esos nuevos alquileres? Que hoy estamos en el precio de la vivienda, o sea, perdón, en el precio de compra-venta. Pero si estuviéramos viendo los precios de los alquileres, estaríamos más o menos igual. Entonces, efectivamente, otro elemento más que nos indica que el nivel de vida, la capacidad de compra, la renta disponible de las familias, una vez que quitas lo básico, lo que necesitan para vivir, que es evidentemente una vivienda, la cesta de la compra, los suministros, está muy por debajo del que estaba hace 8 o 10 años. Y ninguna de esas medidas que tú has dicho y que ha puesto en marcha este gobierno han funcionado y siguen sin funcionar. Este gobierno dijo al principio, ya al comienzo de la legislatura, que esta iba a ser la legislatura de la vivienda. Fue uno de los lemas con los que este gobierno...
2: No, sí lo ha sido, para destrozarlo.
3: Sí,
2: han destrozado los dos mercados de la vivienda, el alquiler y el de propiedad, los dos.
3: Es difícil imaginar un mercado en una economía más o menos convencional occidental que funcione peor que el mercado de la vivienda en España, tanto en compraventa como en alquiler.
2: Y un país con grandes constructoras está teniendo que enviar toda su capacidad productiva fuera de España, porque aquí ves levantar dos grúas en un sitio, otras dos allá perdidas, pero claro, con los niveles de crecimiento que nos

0: Como, oye, ¿qué es la lógica económica? Pues en España están disparándose los precios de la vivienda y nadie hace una casa en España. ¿Cómo puede ser? Pues eso, un mercado absolutamente roto.
1: ¿Cómo puede ser? Con una palabra, se llama socialismo. Sí. Decíamos, dice, ¿cómo está descansando Pedro Sánchez? No, no descansa. Es capaz de destrozar Ceuta, destrozar el mercado de la vivienda, destrozar la seguridad jurídica, destrozar los ahorros, disparar los impuestos. Bueno, de eso hablaremos otro día, porque también tenemos ya el cálculo actualizado que lo hemos publicado en Libertad Digital. Ya ha superado Pedro Sánchez, entre cotizaciones e impuestos, las subidas acumuladas, ya ha superado con ellas los 200.000 millones de euros. Y sigue amenazando con más subidas. Domingo, qué un placer.
0: Igualmente.
1: Y nuevo curso. Con fuerza.
0: Sí, claro.
1: Bueno, pues despedimos ya. Mañana es un día importante. Mañana es un día en el que se celebra el Día de Ceuta y en el que yo creo que toda España va a estar mirando a la barbaridad, al insulto, al abandono que ha hecho este gobierno con Ceuta. Va a haber manifestaciones allí, va a haber manifestaciones en un montón de plazas españolas, recordando que Ceuta, por supuestísimo que es España, que es lo que iba a ser, Melilla es española desde 1497, antes de la incorporación de Navarra. Ceuta es española desde 1580, Dios bendito. La dinastía Alauí, esta que lo reivindica, dice, si es que eran nuestras, pues es un poco complicado, porque las dos se incorporan antes de que nazca la dinastía Alauí, que nace en 1666. La ciencia ficción para otro tipo de cuestiones, la verdad. Bueno, que les dejamos, que mañana daremos, por supuesto, cobertura a todo ello. Y ya saben, viva España y viva la libertad.
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0: 11 de la noche, una hora menos en la Comunidad Canaria. Bienvenidos un día más. Gracias, como siempre os digo, por estar ahí. Ya sabéis que vamos a estar haciéndoos compañía hasta las 12 y media de la noche. El otro día, tras enterarme de que uno de los periodistas de la cadena SER que habían descubierto el mayor escándalo de la historia del deporte español dejaba la radio, os tengo que confesar que me sorprendí a mí mismo preguntándome, ¿y tú qué habrías hecho? La pregunta no era sobre esta última decisión del compañero, no le conozco personalmente, no sé si forzada o no. No era sobre esta última decisión, ¿no? Sino sobre su primera decisión. O sea, que me descubrí preguntándome a mí mismo si yo, de haberme enterado y después de tener suficientemente acreditado, suficientemente contrastado que el Real Madrid había pagado durante 17 años al vicepresidente de los árbitros en activo, lo habría contado, lo habría hecho público, habría informado a la gente de esa noticia o lo habría escondido para no hacerle daño. O sea que en realidad lo que me estaba preguntando a mí mismo era si yo creía de mí mismo que era un buen periodista. Y mi respuesta, por supuesto, totalmente subjetiva, como podréis comprender, fue un rotundo sí. Un sí sin fisuras. La respuesta fue un sí con letras mayúsculas. Por supuesto, naturalmente, que sí lo habría contado. Habrá quien no tenga de mí una opinión tan buena como la que yo mismo tengo, y lo respeto. Habrá quien crea que, por ser yo madridista, habría ocultado un scoop así. Pero yo estoy seguro de que lo habría contado, primero por obligación profesional, por deontología profesional, y segundo, por vergüenza. Por vergüenza. Me habría dado a mí tantísima vergüenza. Me habría parecido tan repugnante, tan asqueroso, saber que mi equipo, mi club, el equipo de mi padre, que en paz descanse, mi casa, el club con el que lo comparto casi todo, me habría dado tanta vergüenza saber que había cometido semejante tropelía, que es que en realidad pues no me habría quedado otro remedio que hacerlo público, que contarlo. Y hombre, esto es fútbol ficción, pero o mucho me equivoco, o la reacción de la gran mayoría, de la inmensa mayoría de los madridistas, habría sido la de elogiar el trabajo del periodista y de vergüenza compartida por el escándalo que estaría mancillando ya para siempre. Pase lo que pase con la justicia, me da igual la justicia. Estaría mancillando para siempre la imagen del club deportivo más importante de la historia. Las personas que hubieran pagado en esa hipotética posibilidad, ¿se habrían visto obligadas a presentar la dimisión? Lo tengo claro. No habría podido quedar ni uno, piedra sobre piedra, o en su defecto no habrían podido resistir la presión social y habrían sido forzadas a irse. Se habrían convocado elecciones naturalmente y con toda probabilidad las habría ganado alguien nuevo. Pues una persona nueva, alguien distinto, una cara diferente, alguien que no hubiera tenido absolutamente nada que ver con aquello. Alguien que no estuviera con las manos manchadas de mierda. Alguien que no estuviera fichando y al mismo tiempo firmando el contrato con las manos llenas de basura. Y a mí, pues, me habrían premiado por mi trabajo. Pero claro, Madrid no es Barcelona, ni el Real Madrid tiene nada que ver, gracias a Dios, doy gracias a Dios todos los días, desde que me levanto hasta que me acuesto, con el Fútbol Club Barcelona. Adrià Soldevila deja la radio, no sé si también el periodismo, desconozco si se ha visto incluso obligado a dejar la ciudad condal. Adrià Soldevila deja la radio por haber hecho bien su trabajo. Es acojonante. A quienes desde la otra acera comparan irónicamente a este colega de profesión, a este periodista, con Woodward o con Bernstein, que de todo hay en la viña del señor y en las redes sociales, ni os imagináis, y le afean que tras contarle al club la información que obraba en su poder, le diera un tiempo para poder tentarse la ropa y organizar el entierro, a estas personas les digo que a mí me gustaría verles, me gustaría veros a vosotros en esa situación. Hay mucho Quijote por aquí, suelto, hay mucho Quijote. Consejos vendo que para mí no tengo, Hay mucho torero de boquilla, mucho torero que se refugia detrás del burladero. ¡Oh, es que tienes que entrar a matar así! ¡Oh, es que ese capotazo que has dado, dalo tú! Hay mucho matador de salón. Soldevila descubrió algo gordísimo, quiso contrastarlo con la gente del Barça. Le pidieron árnica y él se la dio. Yo no soy tan valiente como todos los valientes que pululan por España, que está repleta de valientes España. Está repleta de valientes. Yo no sé qué habría hecho en su lugar. A lo mejor también le habría dado tiempo al Real Madrid. A través de su perfil de X, otro periodista de la cadena SER, Santiago Valle, deja entrever que Adrià se va por la presión recibida en Barcelona. Esto me suena, ¿eh? Esto de la presión en Barcelona me suena. Ovalle habla de fracaso social. Y definitivamente lo es. Es un fracaso social. Siempre supone un fracaso que gane el malo. Siempre. Y a mí, en el arranque de un nuevo curso radiofónico, al empezar la que va a ser nuestra 12ª temporada de este modesto programa deportivo, pues me apetece recordar una vez más lo dicho por Soldevila y que ahora, transcurrido el tiempo, pues resulta que le ha costado su puesto de trabajo. No sé si por presiones de dentro, creo que no, o por presiones de fuera. Parece que sí. Soldevila dijo en las 5ª jornadas de periodismo deportivo de la Universidad San Jorge que José María Enríquez Negreira le había confirmado punto por punto su información. Negreira reconoció que él había estado cobrando del Fútbol Club Barcelona. Negreira admitió incluso que había estado cobrando durante más años de los que en realidad reflejaba el documento de la agencia tributaria. Y Negreira confirmó que no existía ningún informe de ningún año porque él no había hecho nunca en su vida ningún informe, ningún vídeo, ni ningún documento de ninguna clase para el Fútbol Club Barcelona. Y lo que dice también Adrià Soldevila es que después de hablar con Josep María Bartomeu, este les reconoció que a lo mejor se habían equivocado, sí, pero no al pagar durante 17 años a Negreira, no. Lo que les reconoció, confiesa Soldevila, Josep María Bartomeu, es que se equivocaron al dejar de pagar. Porque, atención, el Barça había dejado de ganar la Liga. Eso es lo que dice Soldevila, lo tenéis en YouTube a vuestra disposición, que le dijo a él José María Enríquez Negreira. Eso es lo que dicen los periodistas que destaparon el caso Negreira. Adrià Soldevila dijo que le habían dicho tanto el ex vicepresidente arbitral como el ex presidente del Fútbol Club Barcelona esto que os acabo de comentar. Y eso que dijo Soldevila después de destapar el mayor escándalo de la historia de nuestro deporte es lo que le ha costado el trabajo. E imagino que también un poco o un mucho la salud al colega de la cadena SER. Antes decía que si el caso hubiera sido otro y en vez de ser el Barça el pagador lo hubiera sido el Real Madrid, a mí no me cabe la menor duda de que los autores habrían tenido que presentar su dimisión y convocar elecciones, y que esas elecciones las habría ganado alguien que no tuviera ni remotamente nada que ver con esa situación. Pero, insisto una vez más, Barcelona es una cosa, Madrid es una bendición, es otra cosa, el Barça es otra cosa distinta y el Real Madrid otra diferente, porque en Barcelona, y lejos de premiar al periodista por sus investigaciones, lo han corrido de su trabajo. Se ha tenido que marchar. Y porque en Barcelona, y lejos de penalizar al que pagó, lo han premiado, entregándole de nuevo la presidencia del club a quien multiplicó por 4 los pagos, al que cuadruplicó lo que estaba ingresando José María Enríquez Negreira del Fútbol Club Barcelona. En el Real Madrid, Joan Laporta simplemente no tendría futuro deportivo e iría escondiéndose por la calle. Cuidado, que no me vean. Ahí va Laporta. ¡Eh, tú! En Barcelona arrasó en las elecciones y es vitoreado por la ciudad condal. Es si me lo permitís, una sociedad enferma. Es una sociedad en declive. Es una sociedad que no tiene remedio. No hay más que pasarse por los comentarios al post de Santi Ovalle para ver que esto que digo es así. Ovalle cuenta que su compañero ha tenido que irse y un enfermo de la cabeza, un fanático, dice que Tanqui la porta al sortir. Otro dice, eres uno de los que sacó el tema de Negreira bajo órdenes de los amos de Madrid. En otro comentario puede leerse, una rata Mainz. Que estas sabandijas digan estas cosas, que estos enfermos de la cabeza digan estas cosas, es lo normal en una sabandija. A lo mejor si le preguntas, oiga, ¿usted quién es? Dice, yo soy Napoleón Bonaparte. Están mal de la cabeza. Pero, ¿y la inacción de nuestras autoridades? Políticas, deportivas, todas. ¿Y su parálisis? También la facial. ¿Hasta cuándo abusaréis de nuestra paciencia? Esto dicen que es lo que le dijo Cicerón a Catilina. ¿Hasta cuándo abusarás de nuestra paciencia? Y lo pagaron los dos, por cierto. Ni olvido ni perdón, podía leerse en otro comentario. Como en las sectas. Como en Waco. 12 sobre las 11, empezamos.
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0: aquí estamos, pues los que hemos venido esta noche para contaros la actualidad deportiva, que además hoy, fíjate, estamos a 45 minutos de que se cierre el mercado de verano, ¿vale? Ahora Dani Burgueño nos va a contar las últimas novedades. Hay fichajes ya confirmados, pero hay todavía 45 minutos por delante, tic-tac, tic-tac, tic-tac, para que Julián Álvarez fiche definitivamente por el FC Barcelona. ¿Sabes? ¿Quieres que te diga una cosa, Dani Blanco? Buenas noches.
1: Buenas noches, Juanma, bienvenido.
0: Quiero decirte una cosa, bien hallado. Me gusta tu bigote, Dani. Fíjate lo que te digo. Joder. Me gusta tu bigote, ¿eh? ¿Verdad? ¿Es verdad? Esta es una de las grandes frases del verano, ¿eh? Me gusta tu bigote. Y la otra es... le has dado un pisotón que flipas. Bueno, ahora lo vamos a escuchar. Y entonces pasa por ahí Unai Simón y le dice... Oye, ¿por qué no estar? Ah, es que he considerado que no. Ah. Seguimos en las mismas. Estos señores son, pues es como en la India, esto va por castas y estos señores está ahí Fran Sotillo con su puntero láser ahí diciendo las cosas. No lo he considerado. Pues oiga, pues considérelo, amigo, que se lleva usted 300.000 pavos a su casa todos los años. Sergio Fernández, buenas noches, ¿cómo estás?
2: ¿Qué pasa, amigo? ¿Cómo estás? Muy buenas.
0: Te diría que me gusta tu bigote, pero tú estás no. Afeitado.
2: Sí, la verdad es que sí.
0: Bueno. Dani Burgueño, buenas noches.
3: ¿Qué tal? Muy buenas noches.
0: Ahora nos vas a contar a todos las novedades. Se incorpora. Tenemos un día hoy importante. Importante porque he vuelto yo. Fundamentalmente, y luego muy por debajo en el nivel de importancia, porque se incorpora esta temporada a las tertulias, ya me estoy arrepintiendo, David Sánchez alias Cañete, que yo le puse Cañete.
4: Cierto.
0: A David Sánchez.
4: Cierto, es verdad. Buenas noches, sí, sí.
0: ¿Qué has elegido, Cañete?
4: Porque decías que me parecía Cañizares. Estos son, pues, uno de los mejores. Son unos de los mejores ahora mismo. Una de las mejores bandas que hay en España.
0: ¿Para ti?
4: Ultraligera.
0: ¿En tu opinión?
4: Ultraligera. Lapsus se llama este tema.
0: A ver, sube. Bueno, esto lo tenemos que editar porque se lo hemos pedido deprisa y corriendo a Víctor San Román. Pero bueno, no te preocupes que tendrás.
4: Viene en el puente, es cuando pega el subidón.
0: ¿Dicen
4: es un
0: tacos?
4: Temazo.
0: ¿Dicen tacos en
4: no
0: esta
4: dice
0: canción?
4: Ni un solo taco.
0: Es una casa.
4: Pero,
0: es una casa, aquí no se dicen tacos, ¿eh?
4: Bueno. Dice, hay una frase buenísima que es
0: un
4: día me enamoré y me dolía el cuerpo. Y el cuerpo me dolía. Mira, escucha.

0: enamoré y el cuerpo me dolía.
1: Sí.
0: Eso no lo mejora Quevedo, ¿eh? Digo Quevedo, no el cantante, el escritor.
2: El de la mano en el pecho.
0: ¿Perdón?
2: El de la mano en el pecho, ¿no?
0: Sí, protagonismo ya suficiente, Sánchez. Escúchame, que llevas 17 minutos y no has dejado de hablar. Es que de verdad, suelta un poquito la pelota. Bueno, María Teresa, buenas noches, ¿cómo
3: Hola,
0: estás?
3: Buenas noches, ¿qué tal, cómo estás?
0: Muy bien, ¿y tú?
3: Muy bien, también.
0: Pues ya está.
3: Pues
0: fenomenal, vamos, hace años que no nos vemos.
3: Que no nos vemos. ¿Tú alguna vez estás enamorada y te ha dolido el cuerpo o no?
0: Es que no encuentro yo la... Bueno, la puedo llegar a encontrar, pero, chico, estamos en...
2: Te duele, ¿eh? Te duele de verdad el cuerpo, cuando te enamoras.
3: Nunca te ha pasado.
4: Pero, Juanma, por favor.
3: Hombre, por favor. Es que pero lo ibas a tirar por un derrotero que no tiene nada que ver.
2: Te duele el cuerpo cuando te enamoras.
4: Pero, Juanma, ábrete.
2: Te duele.
4: Para lo que te queda, ábrete.
0: ¿Cómo que para lo que me queda? O sea, ¿qué pasa? ¿Que me quieres enterrar ya a mí o qué? O sea, ¿qué pasa? ¿Que tengo yo...?
4: Bueno, tienes que empezar a hacer las memorias en directo.
0: Pero dolerme el cuerpo, no sé, me parece que es un recurso poético por parte de Ultraligera, ¿no?
2: Buenísimos.
3: A ti te dolía cuando te desenamorabas.
0: Ah, claro, es que efectivamente eso sí, pero el cuerpo no sé, el cuerpo. Cuando
2: te duele, está raro.
0: No,
4: sí, está raro.
0: No, cuando me he tenido que desenamorar por circunstancias que... Y otro día lo contaré, si queréis mañana hablo de esto solamente y lo invito a tertulianos. Pues a mí me ha costado mucho salir de las relaciones, es verdad. Yo he sufrido mucho.
2: Yo también.
0: He sufrido muchísimo, muchísimo más que tú. Mucho más que tú, David. Pero bueno, en fin. Conexión Pecera, Víctor San Román, buenas noches.
5: Hola, buenas noches.
0: Me has echado de menos, San Román.
5: Hombre, siempre, por supuesto.
0: Correcto. Muy bien, San Román seguirá siendo el técnico del programa esta temporada.
6: Lo ha sido durante todo el verano.
0: ¿Eh?
6: Que lo ha sido durante todo el verano.
0: Sí, pero esto, la diferencia es entre un sí o un no. Si dices, pues no te he echado mucho de menos, pues escúchame, claro, San Román, lo tienes complicado. Sí, sí. Bueno, tenemos lo del bigote. Es que a mí me gusta, es que a mí me parece que esto es lo bueno del...
3: ¿Pero os parece para tanto?
0: ¿A mí? A mí me parece, no. Y además los
3: lo del pisotón, sí, pero lo del bigote a mí me parece anecdótico, como parece... tú lo puedes decir a alguien, qué guapo vienes hoy, no sé.
2: Yo quiero volver a escucharlo.
0: Ah, bueno, ¿no? O sea, ¿a ti te parecería razonable que el árbitro le dijera qué guapo vienes hoy a un jugador?
3: No, te estoy diciendo que la frase no me parece para tanto, que igual que la ha dicho, pues me gusta tu bigote, pues yo qué sé, habla muchísimo durante el partido, que yo creo que es algo... que mucha gente desconoce.
0: Mira,
6: y una semana antes.
3: Y no
6: antes,
3: me parece mira, especialmente. Mira, una semana antes.
2: También el tono,
3: diga, pues
2: el tono también
3: bigote.
2: Es muy importante.
6: Mira, una semana antes o pocos días antes.
3: No le va a decir que no, guapo, te quiero decir. Pero...
6: Te quiero decir que tampoco, a mí me parece un poco.
3: Ese gesto
6: un
3: tiene
6: poco
3: sello cortera,
6: lo de decir.
0: Bromea, porque él también tiene un bigote parecido al suyo. Pero este compadreo, cuando tienes una camarita que te la ha puesto Fran Soto ahí, o sea, es un poco como
6: pero, Juanma,
0: si. Como
6: una,
0: si...
6: una semana antes, escúchame. Sánchez Martínez le dijo a Valverde, ¿qué tal las vacaciones, Fede?
0: Pero eso no tiene nada que ver.
6: Prácticamente
0: ¿qué
6: me gusta
0: tal las vacaciones, Fede?
2: Pero el tono es muy importante, escuchar
0: tonito,
2: el tono.
0: Óigame, que sabe usted todo lo que tiene usted encima. ¿Qué sabe usted todo lo que tiene usted encima?
4: Juanma, sobra lo de las vacaciones, sobre todo. Son jueces que van allí a impartir justicia.
0: Exactamente. Óigame, señor Rafinha. Bueno, lo del bigote, que le parece una noticia menor a María Trisac. En fin, bueno, yo no quiero opinar de
3: pues
0: los
3: sí,
0: demás.
3: Por supuesto que me lo parece.
0: Bueno, perfecto.
3: Ya está, cada uno tiene su opinión. La mía es que no es para tanto, igual que lo del pisotón, creo que es impresentable. Nah, lo del bigote me parece algo anecdótico.
0: Vamos a bajar al terreno de lo concreto. Cinto de encuesta rápida, por favor. A ver a quién la parece. A Dani Blanco que no entre aquí en la encuesta.
3: Ah, pero a mí ya ves tú, quedarme sola.
6: Como si empezamos el 1 de septiembre.
3: Ya ves.
0: ¿Cómo?
6: No, que quiero decirte que yo creo que no, pero me deja ya fuera de una encuesta.
4: Uy, ¿cómo empieza esto,
0: Ahora, vamos a ir a lo gordo.
4: Se está sorteando un despidito.
0: Ahora vamos a ir a lo gordo. ¿A ti no te parece lo del bigote? ¿No te parece importante?
6: Me parece anecdótico.
0: Anecdótico. ¿Tu nombre era, perdona?
6: Jorge Javier.
0: Jorge. ¡Coño, mira! Igual lo veo ahora. Dime, Jorge Javier, amigo.
4: Yo creo que deberían sancionar a los árbitros cuando hacen estas cosas.
0: O sea, que te parece trascendente.
4: A mí me parece lamentable.
0: Burgueño.
7: No hace falta este tipo de cosas.
0: No hace falta, no son necesarios. David.
2: A mí me parece absolutamente prescindible algo así.
0: Prescindible. María.
3: No, pero es que esa no es la pregunta. ¿Eh? Es que prescindible, pues prescindible somos todos en el mundo. Claro, que es algo imprescindible en la vida.
0: ¿Te parece bien o mal? ¿Te parece bien o mal?
2: Claro. A mí no me parece bien, sinceramente. Esa complicidad.
3: Eso es otra cosa, ¿no?
0: No te parece
3: imprescindible, claro. Prescindible
0: ¿no te parece
3: también es que
2: pero, ni el abuso aquí, de poder
4: pero,
2: ni la complicidad.
4: Pero María, tú, María, tú imagínate que vas a un juzgado y te enfrentas a otra parte y a la otra parte el juez le dice, oye, el bigote que tienes. Y yo digo, oye, me cago en.
0: No, qué
3: pero vamos a ver.
0: No lo estropeemos el primer día, por favor.
6: No, es lo mismo, si lo queremos, es lo mismo, no. Es
3: si
6: mucho peor,
3: a mí me sentaría
2: mal.
3: Juzgado,
2: a mí me sentaría mal porque parece que hay un...
3: El contexto cambia completamente, hombre, pero claro, no es la primera vez que hemos visto... Bueno, ¿puedo terminar, por favor?
0: Hombre, termina, pero
3: no
0: pero
3: es la
0: juez.
3: Primera vez que hemos visto a un árbitro hablar en un tono cercano a los jugadores. Y yo creo que cuando lo hacen con los de nuestro equipo nos parece bien, y cuando lo hacen con los de otro me parece mal. Lo Mira. Del pisotón es absolutamente impresentable porque además se equivoca pitando esa jugada. Pero lo del bigote es algo anecdótico. Además es que es algo de pasada. Oye, pues me gusta el bigote.
0: A mí no me lo parece. A mí no me lo parece porque los árbitros españoles tenéis que tener árbitros españoles. Miradme a la cara. Tenéis que tener una especial pulcritud con los jugadores del club que pagó durante 17 años 8,4 millones de euros al vicepresidente de los árbitros. Me gusta tu bigote. Sobra si te gusta o no te gusta. Si te gusta, se lo dices cuando acaba el partido.
2: Correcto.
0: Esto era lo del bigote.
1: Que vaya bien, chicos. Mucha suerte. Me gusta tu bigote,
4: Bueno, menudo.
0: Y luego la gorda. Ah, bueno. Siento de encuesta rápida. Lo del pisotón, ¿qué te parece?
6: Me parece mal. Mal. Está mal pitada la jugada y me parece.
4: No, eso ya no tiene ya. Eso ya eso, es hors categoría.
0: Si lo del bigote te parece mal, esto.
4: Fatal.
0: Increíble.
2: No tiene defensa alguna.
0: Lamentable.
3: Impresentable.
0: San Román.
8: Es que no sé ni de lo que está.
0: Correcto, muy bien, ahí está, el pisotón.
8: La regla, yo no te puedo decir nada, Pedri, cuando te lo hago a ti, estás contento, ¿no? Porque si luego se equivoca el bar.
9: Una pregunta.
8: Dime.
9: ¿Por qué la de Anthony que fue ahí?
8: Porque está en la banda. Porque he pitado yo, porque está en la banda y no tiene acceso al gol. Escucha, si le metes un pisotón, que flip. Ah, bueno. Sí, correcto, pero yo creo que si quieres llega tarde. Sí, sí. Bueno, pues he considerado que no.
0: Pues se ha considerado que no, ya está.
6: Lo mejor del sonido es cuando Nísimo le dice a, bueno, pues entonces se acabó la conversación.
0: Se acabó la conversación.
6: El propio Unai.
0: Claro, porque Unai es listo. Unai es listo.
4: Escucharles resuelve las dudas que teníamos de lo que
2: sí.
4: son.
0: Claro, esto explica por qué no ha habido ningún árbitro. ¿Hubo uno en el Mundial? ¿Un árbitro español?
6: Sí, pero con un partido solo, ¿no? Sí.
0: Porque no hay árbitros españoles. Amigo, que el bigote, lo del bigote, oiga, que eso son.
4: Porque se creen más protagonistas que los
0: jugadores. Pero coño, te están poniendo una camarita. Es como si a Tony LeBlanc en Los
4: les
0: Tramposos,
4: encanta,
0: cuando está dando el toco mocho, le ponen una camarita aquí. Joder, pues sí, mira, y te voy a dar el toco mocho así. No. Que tenemos a mi Mou tranquilo todavía, pero explotará. Por cierto, que estoy muy... He venido relajado esta temporada porque Juanma Castaño ha perdonado a Mourinho ya. Ya podemos todos estar tranquilos. Usted decía, a Tony Freisa le decía, oye, pero ahora sí, ahora me he vuelto mourinista. Coño, aquí cuando hacemos valoraciones psicológicas o tal, pues, chico...
2: Hay una cosa que hace mal Mourinho, decir Cucurella.
0: Bueno, mira, de verdad me parece. No viene más esta semana, ¿no?
2: ¿Eh?
0: No ¿Viene más veces?
2: No. Pero lo de Cucurella es que me chirría los oídos, de verdad.
0: Qué temporadita me espera. Bueno, ha habido...
3: Veniste un pejiguero entre el bigote.
6: Pero yo quería, si me permites medio minuto.
3: Esto acaba de empezar.
0: Medio minuto aquí,
6: no,
0: es,
6: rápidamente.
0: Esto tiene que ser rápido.
6: Es que lo del bigote es en el saludo de capitanes. A mí me parece que si, por ejemplo, imaginaos que el jugador de Athletic Bilbao tiene bigote también, Ortiz Ares se hubiera dicho, me gustan vuestros bigotes.
4: No solo y está mal, favor, y está mal igualmente.
6: Claro,
4: Dani, una cosa es que Juanma lo utilice de forma partidista.
0: Por favor.
4: Y otra cosa no es que esté que bien o mal.
0: Pero, no, partidista, ¿no?
4: Sí, partidista.
0: Hombre,
4: lo del bigote se lo hizo uno del Madrid, que creo que no tiene bigote ninguno, creo que no lo utilizarías. Es una opinión mía.
0: Bueno, lo diría, no me parece bien, pero por otro
4: no
0: lado.
4: No te dolería tanto.
0: Pero por otro lado, se lo puede decir, porque este compadre no se va a malinterpretar, porque el Real Madrid no ha pagado durante 17 años 8,4 millones de euros al vicepresidente. En fin, bueno, noticia de última hora, ¿no? Tenemos ahí, cada vez que haya un fichaje, metemos ahí un.
10: Bueno, tenemos uno de esos fichajes random del verano, ¿no? De esos que nos esperan. Tomás Lemar va a jugar en el Elche.
4: Sensacional.
10: Es algo que yo no sé si se esperaba a alguien.
6: Madre mía.
10: No sé si.
3: No, desde luego.
6: Después de lo del Girona, no, desde luego.
10: De la gente que nos estaba escuchando.
4: Bueno, pues tienen ganas de vivir la experiencia de a ver si bajo, a ver si no, porque...
6: A ver si bajo a dos equipos seguidos 2 años.
3: El pack Lemar que incluye... desfibrilador.
6: El Elche tiene una pista, de todas formas.
10: Y en el Betis...
0: Quieto. ¿Estamos pendientes
10: o está confirmado? Estamos pendientes de lo de Dani Ceballos.
6: ¡Hombre, tu ídolo!
10: que no es oficial todavía, pero sí que es oficial la salida de Pablo García al Racing, del Betis al Racing, y quizá eso pueda propiciar ahora
0: la llegada. Cada vez que haya un movimiento, no lo cuentes y mete el asiento que me gusta
10: a mí. El hype, ¿no? Generar esa tensión.
0: Correcto, eso, ¿no? Metemos, es que ya hemos comprado los derechos de la música esta, pues vamos a utilizarla.
11: Me sorprende muchísimo lo de Pablo García, que estaba jugando en el Betis al Racing.
2: Me parece, no sé de dónde viene esa decisión, pero es un jugadorazo.
0: Pendientes, quedan 33 minutos ahora, ¿sí? Pero tenemos ya, Dani, a estas horas de la noche, fichajes confirmados ya, ¿vale? No vamos a contarlos todos, pero bueno, hay algunos. El Madrid sigue haciendo caja, y con el Fulham, vamos con ello, Dani, si te parece.
10: Manuel Ángel va a marcharse al Fulham, como han hecho Gonzalo García y César Palacios con Álvaro Arbeloa. Se va desde el Madrid. El Madrid, que por cierto, lo comentábamos antes, va a hacer caja también con Chema Andrés, que va a marcharse al Brighton, que va a pagar en torno a 23 millones de euros por el centrocampista, y de ahí el Real Madrid pues coge la mitad. Jonathan David va a jugar en el Atlético de Madrid, por ejemplo. Llega desde la Juventus, llega cedido. Andoni Gorosabel va a jugar en el Español, desde el Athletic Club de Bilbao. Tenemos también...
0: No, pero te has saltado aquí. ¿Por qué te saltas? André Almeida llega cedido del Racing, desde el Valencia.
10: ¿Quieres que te los enumere todos?
0: Todos, claro.
10: André Almeida va a llegar cedido desde el Racing al Valencia. Januel Velocian va a llegar cedido al Racing desde el Leverkusen. Aaron Martín llega como fichaje al Racing desde el Genoa italiano. Gabriel Jesús se ha hecho oficial hoy el fichaje por el FC Barcelona, desde el Arsenal. Juan Berrocal va a jugar en el Málaga, llega desde el Getafe, que lo tenía en propiedad. Iván Azón va a jugar como cedido en el Getafe desde el Como. Harvey Elliott va a jugar en el Valencia como cedido desde el Liverpool.
0: Pero segundo,
2: jugadorazo.
4: No, hombre, un jugador que está fuera de categoría para el Valencia ahora mismo. Es de época de
2: Champions. Que es un fichaje random.
4: Tiene mucha calidad, tenía muy poca regularidad, y vamos a ver cómo está después de la lesión.
2: Jugadorazo.
10: Luego Rubén Sánchez va a jugar en el Elche también, que va desde el Español. Roy Revivo, que llega también al Elche desde el Maccabi Tel Aviv. Félix Correia, que llega cedido al Sevilla desde el Lille. Lucas Stasin, que llega también al Sevilla desde el San Etienne.
0: ¿Queréis decir algo de los fichajes? Decidlo.
10: Romain del Castillo, que llega como fichaje a Osasuna.
4: Buenísimo este Brest. Chico.
0: Buen jugador.
4: Sí. Me ha sorprendido bastante. Fue muy importante cuando el Brest se clasificó a Champions, y es un jugador que está muy bien.
10: Luego Sebastián Cáceres, que llega al Celta desde el Club América. Mujahid Sadik, que llega al Rayo Vallecano desde el Genk.
2: Buen futbolista, también. Buen fichaje para el Rayo Vallecano. Lo quería el Racing, o no sé. Sí. No sé qué equipo le quería, también recién ascendido, y jugadorazo también, para el Rayo.
10: Y luego el Málaga, que hace escasos minutos también ha conseguido cedido desde el Nápoles italiano a Jan Kajuste, que es un jugador sueco. Estamos pendientes también al Deportivo, que nos ha hecho oficial todavía ni lo de Casado, que parece que está hecho, ni lo de Jiménez.
0: Perfecto.
10: Que tampoco se ha hecho oficial de momento.
0: Operaciones fuera de España, ¿tenemos alguna confirmada ya así importante, gorda o no?
10: Tenemos la del City por 75 millones, que se ha hecho oficial hace...
11: En Diaye, que viene del Everton.
0: Sí, ¿al City? Eli.
11: Del Everton al City.
0: ¿Y lo de Enzo Fernández está confirmado ya?
10: Fernández, de momento, muy buen futbolista.
0: Todavía no está confirmado.
10: Sí que está confirmada la salida de Grealish también, que va a volver al Everton.
0: Bueno, Grealish, que salía sí o sí, a mí me parece un futbolista talentosísimo.
2: Sí, sí.
0: Pero irregular.
11: Hay que decir que en Inglaterra, si no me equivoco, Sergio, cierran un poco más tarde.
4: Sí, además tienen un sistema bastante primitivo a la hora de pasar los fichajes, así que hasta las 3, 4 de la mañana no se va a
0: ver. Amigo, eso es bueno saberlo.
4: Sí, presentas una papeleta, los clubes presentan una papeleta como si fuese los años 70.
0: Pero es como cuando van a votar a Estados Unidos, que van todavía con la papeleta, que le hacen un agujero como en las farmacias, que te quitan el código de barras y lo pegan ahí. Sí. Es una cosa, pero oiga, que son los Estados Unidos, ¿cómo puede usted estar votando así?
2: Hay cosas interesantes del mercado de fichajes. Yo lo de Harvey Elliott me parece algo fuera de lo normal. Yo me parece un fichaje para Valencia fuera de mercado, buenísimo, magnífico, un futbolista que lo ha hecho muy bien en la Premier. Y luego, ojo al Fulham, que para mí se lleva a los tres mejores jugadores de la cantera del Real Madrid la pasada temporada. Gonzalo García, que ya jugó con el primer equipo, pero bueno, se podía considerar como canterano. César Palacios y Manuel Ángel, que para mí es el mejor centrocampista que ha tenido el Real Madrid Castilla en las últimas temporadas. Ojo al Fulham, que ha empezado mal en la Premier. Mucha gente le ve incluso como candidato al descenso, pero lo de Manuel Ángel va a aportar muchísimo equilibrio y muchísimo nivel futbolístico al centro del campo del equipo de Arbeloa.
0: Bueno, pues a ver si tenemos suerte, y en estos media horita que nos queda hasta las 12 de la noche.
10: En principio debería
0: se produce producen confirmaciones de fichajes y podemos utilizar la música, ¿vale? Que nos ha costado una pasta gansa.
11: Ojo,
0: antes... Mira, por si acaso no hay ningún fichaje, ponlo otra vez. A ver.
12: ¡Ay, qué bueno eso!
11: A ver. A mí me parece, bueno, bastante acertado el mercado que ya había cerrado el Depor, pero es que lo de Jiménez y lo de Casado me parece que le dan un poco de...
2: Lo de...
11: Vamos, engrandecen un poco las opciones del Depor, yo no sé si de Europa, pero de mantenerse tranquilamente en primera división.
2: El director deportivo del verano, Ferran Soriano, ¿no? Sí, sí. Fernando Soriano, perdón. Es el director deportivo del verano, la plantilla que ha hecho. Es que lo de Aubameyang, vale. Bueno, los jugadores que ha firmado, cómo han empezado cada uno de ellos, si viene Casado y ahora va a venir José María Jiménez.
0: Y Morata Lega, ¿eh?
2: Y Morata Lega, pero ahí...
3: Oye, lo de Morata es un poco raro, ¿no?
0: Es un mami para... Para el Lega me parece un fichajazo.
3: Sí, pero quiero decir que...
2: Creo que necesita sentarse también en su vida personal y por eso viene a Madrid. Eso es lo que yo más o menos me he podido enterar. Ahora mismo me está en un periodo
0: por lo,
2: de...
0: Por lo que sea, David, todos necesitamos asentarnos en nuestra vida personal, claro. Yo también. Pero
3: ahora lo que me parece horrible es la gente que está utilizando el fichaje de Morata por el Leganés para intentar ridiculizarlo o reírse de él.
2: Es uno de los candidatos al descenso, si es que no va a subir de manera directa a primera división.
3: Sí, pero aunque no lo sea, yo creo que cada uno puede elegir y que Morata ha demostrado que es un muy buen futbolista, o por lo menos a mí me lo parece.
11: El Lega sin Morata es candidato, con Morata es a lo
2: super
11: mejor...
2: Mejor,
11: y lo que dice David, claro. El campeón o segundo de segunda división.
0: Para el Lega, fantástico.
2: Es uno de los mejores delanteros que ha tenido la selección española en los últimos años.
0: Estamos en Barcelona, creo. Marsal.
13: ¿Qué tal? Buenas noches.
0: ¿Barcelona?
13: Buenas noches.
0: Ah, no, pues digo, igual me dices que estás en otro sitio, ¿no?
13: En Barcelona, Barcelona.
0: Barcelona, sí, sí, Barcelona, sí. Bueno.
13: Y no he tenido tantas vacaciones como tú, pero bueno.
11: Hola, toma palo, ahí la llevas.
0: Hola, pa' acá.
2: Una fama mal criada esta, ¿eh?
13: No, pero que bueno, que te hemos echado de menos. Y si has descansado y todos estamos más tranquilos. Ya has descansado, ya has olvidado obsesiones como las de Negreira.
3: Te hemos pillado, Marsal, no escuchas el programa.
0: O sea, nunca estaba escuchando a Juanma Castaño. Claro, así está. Dice las cosas que dice. Claro.
11: Tu primera intervención, el despido era improcedente, pero al no escuchar ha sido procedente.
0: Ya lo decía
13: con ironía, si ya lo sé, que sigue con el monotema.
0: Bueno, ha salido bien. Reconozco que has tenido ahí una buena salida. Oye, tenemos el sonido por ahí de Adrián Soldevila. Lo tenemos, el compañero de la SER. Esto fue en unas jornadas. Lo tenía apuntado por ahí, pero lo he tirado. Sobre deporte. Esto es lo que dice uno de los dos periodistas, me parece que era, ¿no? Marsal, que descubren el scoop del Pago a Negreira.
13: Sí. Perfecto. Sí, Isique Rodríguez,
0: perfecto. Eso es lo que dice. Os recuerdo que descubrir esto pues le ha costado el trabajo, porque al final pues no sé si tú sabes la intrahistoria, Marsal, de por qué lo deja Adrià.
13: Bueno, él lo que ha explicado es que está cansado de hacer periodismo de investigación y que luego no se le reconozca y sobre todo se le persiga por las redes sociales y bueno, eso le falte mucho al respeto y no se valore su trabajo profesional.
0: Yo creo que hay, eso es lo que dice, pero hay un punto más, ¿eh? De acoso, digámoslo así, claramente. Y esto es lo que decía Adrián Soldevila. Lo digo más que nada para que no os quede dudas de que lo que yo he dicho citando a Soldevila es lo que dijo Soldevila, esto era.
14: Y conseguimos hablar con él. Y conseguimos hablar bastante rato con Enrique Negreira. Y Enrique Negreira nos admitió todo. Nos admitió que él había estado cobrando del Barcelona, que había estado cobrando del Barcelona durante más años de los que ponía en el papel de la agencia tributaria. Además nos dijo que hablásemos con los presidentes, que ellos también lo confirmarían. Y nos dijo que no existía ningún informe de ningún año, porque él no había hecho nunca en su vida ningún informe para el Barça. Ningún informe, ningún vídeo, ningún documento para el Barça. No había entregado nunca nada al Barça. Le preguntamos por el hijo. Tu hijo ha hecho informes y dijo, mi hijo que haga lo que quiera. Mi hijo tiene su empresa, hace lo que quiere, yo no sé nada de mi hijo, no sé si ha trabajado para el Barça, si no ha trabajado para el Barça, no tengo ni idea. Pero en lo que yo he cobrado del Barcelona, señor Enrique Negreira dice que ni su hijo tenía nada que ver con todo lo que él cobró del Barça, ni que existía ningún informe.
15: ¿Hemos cortado lo de Bartomeu? ¿No suena lo de Bartomeu ahí? El sonido era más largo.
11: Es el sonido, yo creo que está entero, ¿eh?
15: ¿Es el que os he enviado?
11: Sí, sí, sí, sí.
15: Pues en un momento determinado dice que, cuando habla también con Bartomeu, le dice Bartomeu que visto lo visto, el error lo consistió en dejar de pagar porque el Barça había dejado de ganar la Liga. Y hay un amigo mío en Barcelona que se llama Marçal Lorente, que dice que esto es una obsesión mía. Es acojonante, yo de verdad lo digo, ¿eh? O sea, dice Sol de Vila que el presidente, uno de los presidentes que pagó, le dice que el error fue dejar de pagar porque han dejado de ganar la Liga, y los que decimos, oiga, esta competición no puede seguir en esta dirección, claro. Pero vamos, ni la primera jornada ni ninguna, esta no es una liga creíble. Y tengo un amigo en Barcelona que dice, es que tus obsesiones, o sea, el loco soy yo.
3: Bueno, ese es el relato que han utilizado desde el principio que sale esto.
15: Ya,
3: desde el principio. Y yo creo que lo que más les duele a ellos no es que se haya destapado, sino que se destape en Barcelona, porque si se llega a destapar en Madrid, la baza era más evidente todavía. Es que desde Madrid nos quieren desestabilizar, que es lo que suele decir siempre Laporta.
15: Bueno, en fin.
13: Pero que yo creo que es un tema que se arrastra ya hace 4 o 5 años, ¿no? Y que la historia está ya más o menos contada y está sub judice, ¿no? Y que un juez, yo creo que tendrá más pruebas, más elementos, más capacidad de investigación y de tal, para llegar hasta el final del asunto, ¿no?
15: Me da igual, el juez y la jueza. Espero que su señoría no tome esto como desacato. Me dan lo mismo. La justicia dirá lo que tenga que decir, misa cantada en latín, pero un equipo de fútbol no puede pagar durante 17 años al vicepresidente arbitral. Y aquí estamos todos, el ministro, ¿quién es el ministro de deportes? El ministra, ¿no? Ahí está. Bueno, joder, en fin, esto comparado con lo que tenemos es pecata minuta, pero vamos, en fin. Bueno, escúchame, llevo todo el verano escuchando que van a fichar a Julián Álvarez. Y yo, como he desconectado tanto, digo, presentación hoy del nuevo delantero del Fútbol Club Barcelona, y digo, coño, pues a mí que este no me parece que sea Julián Álvarez.
13: Pues no es Julián Álvarez, porque el Atlético de Madrid no ha querido negociar, a pesar de que el jugador quería venir al Barça. Y al final el club azulgrana ha tenido que buscar una alternativa y ha fichado a Gabriel Jesús por 10 millones de euros. Que es verdad que viene de dos lesiones importantes, pero que es un delantero de categoría, que en relación calidad-precio la inversión pues no es significativa, y que es un jugador que tiene mucha calidad, que aparte se adapta a este juego de los delanteros de presionar constantemente, que puede venir a hacer rotaciones, y nos dicen desde el club que su incorporación no imposibilita que se siga intentando el fichaje de Julián Álvarez con el Atlético de Madrid.
15: 20 minutos. Pero luego está el cachondeo, porque Tony Freixa publica, Tony Freixa, tu amigo Tony Freixa, y mío también, publica un tuit diciendo, ay, nos querían vender a uno por 500 y tenemos un delantero. O sea, arruinan al chico porque le han arruinado la carrera, la han engañado, no ficha por el Barça, tiene una depresión de caballo, se van a por Gabriel Jesús. Anchas Castilla.
3: Bueno,
15: hasta luego.
3: Hay un tema más gordo todavía, que hoy yo me imagino que en la tele hablaréis de él. Bueno, me imagino, no sé qué vais a hablar de él, que es que Jota dijo públicamente que lo tenía por escrito, que le dejaban salir al Fútbol Club Barcelona. Entonces yo me imagino que si tú tienes un papel en el que a ti te aseguran que te dejan salir al Barça, tú puedes tomar medidas.
15: Lo que te dijo exactamente es que él lo había visto.
4: Te voy a contar yo más, no por Jota. El agente del futbolista ha contado, no un periodista, sino más de un periodista, que durante el verano iba a enseñar la imagen del contrato en la que salía eso. Y se lo ha dicho de palabra a periodistas y luego lo incumplió.
3: Claro,
15: de palabra, pero no ha enseñado eso.
4: No, él ha dicho que él lo iba a enseñar, que se iba a filtrar, que...
2: A mí me da mucha pena el futbolista.
13: Pero Jota dijo que lo había visto, ¿eh?
3: Claro, Jota ha dicho que lo ha visto y se supone que ese papel existe. Y si yo tengo algo por firmado, yo tomo medidas legales, porque me imagino que yo y la otra parte me ha prometido algo que se ha incumplido, ¿no? Por escrito...
15: Naturalmente, bueno...
3: Una tomadura de pelo.
15: Esto ha sido... Mira, aprovecho para saludar a José Migueles, que se incorpora a la tertulia. José, buenas noches. Y además quiero agradecerle porque creo que estás todavía de vacaciones, ¿no?
16: Todavía estamos de vacaciones. Buenas noches.
15: Perfecto, buenas noches. Bueno, hay una que es tremenda, que es cuando Tony Freixa, bueno, a ver si tengo suerte y lo veo hoy. Tony Freixa dice
0: que como han puesto una cláusula de 500 millones de euros y eso no lo va a pagar nadie, pues entonces que lo que tiene que hacer el jugador es demandar al Atlético de Madrid y llevarlo a juicio al Atlético de Madrid porque le ha puesto una cláusula. Tú eso lo has leído, ¿no? Lo habéis leído eso,
2: sí,
0: ¿no?
2: Sí, claro.
0: Pero vamos a ver.
2: ¿Quién lo firma?
0: Pero vamos a ver, pero claro. escúchame, pero estamos locos todos. Estamos locos. Miguel, ¿qué te parece la historia? Porque insisten todavía, y estaba aportando información al respecto ahora Sergio, en el sentido de que el representante del jugador asegura que él tiene un contrato en el que el Atlético de Madrid se compromete a liberar al futbolista y dejarle marchar al Barça.
2: Que lo enseñe.
16: Sí. No me lo creo, y lo que no me creo tampoco es que sea así, o sea, es decir, de lo que se hablara allí de poder salir, pero claro, por una cantidad de dinero concreta, no la cantidad de dinero que luego el Barça ofreció, y con unas condiciones concretas de no hablar, no enredar y demás. O sea, que lo saque, que saque ese papel el representante. También ha tardado demasiado en sacarlo, ¿no?
11: Yo creo que no se puede ir de rositas tampoco, Julián, ¿eh?
2: Yo creo que sí.
11: A mí me parece
2: triste. Yo creo que sí. A ver, el malo de la película no es Julián Álvarez, ¿eh? Bueno, la gente le está colocando como el malo de la película. Es una persona que confía, se fía de su representante, de su agente y de un club como Fútbol Club Barcelona, que lo que hace es engañarle. Le engaña al futbolista y a la gente. Y a la gente engaña al futbolista. El futbolista lo único que hace mal es salir a hablar,
11: claro,
2: a rueda de prensa y decir que se quiere ir del Atlético de Madrid. Claro. Eso es lo único.
16: ¿Te parece poco?
2: Pero a lo mejor se lo ha dicho su agente y tiene que aguantarse, porque para eso le lleva su...
16: Es que
2: su
16: la gente le dice, insulta a la afición del Atlético, y él dice, vale, pues voy a insultar a la afición del
2: Atlético. Yo al momento...
0: Lo que dice J. Jordi es peor. Lo que dice es que es el Atlético de Madrid el que le pide a Julián que salga a decir que quiere marcharse. Es que, de verdad,
11: yo no creo. Pero el 11 de marzo, no sé, él sale después de un partido con el Tottenham en rueda de prensa diciendo que no puedo asegurar que el futuro esté ahí.
0: Pero eso lo dicen muchos futbolistas. Cuando se equivoca el de medio a medio, es, creo que tenemos el sonido.
11: Con Argentina.
0: Tras el Argentina-Austria del Mundial, Julián dice esto.
17: Bueno, no, la verdad que no lo sé, pero nada, para no, creo que no es momento para hablar de esto, pero tampoco puedo esconderme ni hacerme el otro. La verdad, trato de ser una persona honesta, y yo hablé con la verdad con la gente del club, con los que tenía que hablar, y
18: si sea algo bueno, te vas.
19: ¿Qué crees que pasa?
17: No, creo que lo mejor para todos es una transferencia, y quiero cumplir mi sueño.
18: Gracias.
0: No me acordaba de este sonido. El final es, claro, de verdad, es
2: lo mejor para todos.
0: Si hay algo bueno, claro. Si hay algo bueno, le dice el periodista, que esto era una entrevista pactada. Sí, si hay algo bueno, te vas. La letra es una mierda. Si hay algo bueno, te vas. De verdad. Bueno, parece que hay un movimiento, Dani. Sí, al Levante, claro, el Levante. ¿No es un equipo español el Levante? Pues venga.
10: Y de primera división. Peter Ratkov, que es un delantero serbio, llega cedido desde la Lazio. Seguimos esperando porque no se ha hecho oficial todavía ni lo de Ceballos, ni lo de Casado, ni lo de Jiménez.
0: Enzo Fernández.
10: Tampoco.
0: Estamos también pendientes de eso. Y lo de Ceballos, me extraña, ¿eh? Quedan 15 minutos, ¿no?
4: No, Ceballos está libre, por lo tanto Ceballos puede firmar mañana o pasado.
0: Perfecto, perfecto. Migueles, es una historia de verdad de locos, de locos. Yo la he vivido desde mi brevísimo periodo vacacional, sí, y veía las cosas y yo decía, joder, al final la culpa va a ser del Atlético de Madrid. Yo no daba crédito, Migueles.
16: No, está claro que el tema ha estado contaminado desde el principio, pero también podrido, de forma que es muy difícil reconducir el tema. Yo creo que desde el principio se sabía que al Barça no iba a ir, por más que se ha insistido, que lo del Madrid también fue una tomadura de pelo, y que lo único es intentar buscar salidas para que se fuera a otro lado, y que el jugador no ha querido. Pero efectivamente lo que se queda ahora es un marrón para el jugador, y un marrón para el Atlético, porque el tema está feo. No, se levantará, sí, pero efectivamente al principio va a ser complicado.
2: Vamos a ver, con Griezmann pasó lo mismo. Yo creo que incluso peor. Hay que recordar que Griezmann se alió con Piqué y realizó un vídeo siendo jugador del Atlético de Madrid.
16: Pero se fue.
2: Sí, pero volvió y se le recibió, igual que se le recibió el otro día a Julián Álvarez. Pitos, bronca, vete del Atlético de Madrid, hoy he de entrenar. Gente aplaudiendo, ovacionándole, sobre todo gente joven, luego gente más mayor pitándole a la salida del entrenamiento, a la entrada, no sé, con su vehículo. Todo se olvida. Va a marcar 3 goles, 4 goles, 5 goles en las jornadas en las que esté jugando, en las que juegue, en la cuarta, la quinta, la sexta, la séptima, y se le va a olvidar a la gente eso. El problema es que le han engañado. A Julián le ha engañado su agente o su representante. Y le ha engañado el Fútbol Club Barcelona. No. Tú sal ahí a hablar, di que te quieres ir, nosotros vamos a facilitar las cosas. Yo, de verdad, a mí el chaval me da pena, porque es un alma en pena.
13: ¿Por qué decís que el Barça le ha engañado cuando el Barça le ha estado esperando constantemente y ha hecho una oferta formal al Atlético de Madrid y ha estado esperando?
2: Pero primero que llegue un acuerdo con el Atlético de Madrid antes de decirle sal y di que te quieres ir y que lo mejor para todos es una transferencia.
16: Aunque le hubiera engañado,
2: se va muy bien, ¿no? No se van bien Laporta y Cerezo y Gimarín.
0: No, ya no. Pero esa oferta del Barça, 90 millones más 10 en variables que pagaremos en cómodos plazos, hombre, es una broma.
2: Claro, por eso digo que han engañado al Barcelona.
0: Eso es una broma. Y
13: bueno, pero es que si el Barça le hubieran dicho, oye, mira, esta oferta es una broma, entramos en una negociación y sube la, pedimos más dinero, pues el Barça lo hubiera hecho, pero es que el Barça siempre ha recibido un que era
0: ¿cómo le va a transferir?
2: El Real Madrid hace una oferta de 150 millones.
3: Un momento, por favor, Marsal, el presidente del Fútbol Club Barcelona salió públicamente y no solamente no estaba dispuesto a subir el dinero, sino que amenazó diciendo que tenía fecha de caducidad. Sí. Que nos estás contando de que no ha querido negociar.
0: Y cuando tiene razón María. Y cuando termina ese plazo que ha autoimpuesto Laporta, sigue hablando del fichaje.
2: Sí.
0: Bueno, coño, siguen hablando diciendo hoy que es ya para ingresar en el manicomio. No, escúchame, que a lo mejor en el último momento hay pelotazo.
4: El ejemplo más claro de querer a un futbolista, aunque no te lo quieran vender, es cuando el Madrid, el último día de mercado, mandó una oferta de 230 millones al Paris Saint-Germain y ni les contestaron.
0: Total.
4: El Barcelona hoy tenía la opción de decir, oye, 135 millones que es lo que tengo de tope salarial, aquí los tenéis, si queréis los cogéis y si no, no. ¿Ha hecho la oferta? No, por lo tanto, no estaba dispuesto a pagar ese dinero.
0: ¿Sabes lo que pasa?
16: Aunque el Barcelona hubiera engañado a Julián Álvarez, que le ha engañado. Aunque el representante hubiera ejercido mal sus funciones y le hubiera metido un telefón sin salida al jugador, que lo ha hecho, Julián Álvarez no es inocente, porque el que escogió insultar o ofender a la afición del Atlético, ponerse en contra a la afición del Atlético fue él. Porque si el tío se quiere ir al Barcelona, hay mil maneras de irse del Barcelona sin insultar a la afición.
0: Totalmente, si tiene razón, Miguel, David, si el representante le dice a mí, pues yo, por mucho que os quiera a vosotros, oye, Juanma, tírate de un décimo piso, digo, tírate tú.
2: La palabra candidez o bisoñez, que es lo que tiene Julián Álvarez.
0: Bueno,
2: o sea,
0: mira, dos cosas. Primero, la listeza de Florentino haciendo una oferta de 150 millones para bloquear la del Barça, porque efectivamente tú no puedes vender que le vendes por menos dinero al jugador, al Atlético de Madrid.
2: Claro.
0: ¿Fichaje?
11: No.
0: Ah, perfecto.
3: Fichaje de otro tipo,
11: sí.
0: Bueno. Pero fichaje al fin y al cabo. Bueno. Y segundo, a ver si... Espero que sí, porque ya contada la historia, yo creo que no debemos hacer más sangre con Julián.
2: Eso es.
0: ¿Vale? A ver si remonta, porque Griezmann me parece que tiene otra cabeza a la de Julián.
11: Sí.
0: Diferente cabeza.
2: Pero Julián es más...
16: Eso no es artificial, eso no es una cuestión artificial. Lo que hizo Griezmann fue, efectivamente, saber que había hecho muchísimo daño, de verdad... asumir que había hecho muchísimo daño y desde ahí recondujo.
2: Pero yo le recuerdo muy parecido.
16: Julián se considera víctima, no es consciente del daño que ha hecho y la agresión que ha hecho.
11: Yo creo que Cholo tiene un trabajo mañana.
2: No, pero que le recuerdo muy parecido a Griezmann en esos primeros partidos, esos primeros meses, le recuerdo muy parecido a Julián, muy parecido, sabiendo que había hecho daño, sabiendo que hizo cosas que no tenía que haber hecho. Encima jugó en el Barcelona, no como Julián que ha salido al Barcelona y ha vuelto. No, él jugó en el Barcelona y volvió con la cabeza agachada, sabiendo que se equivocó en las formas, en el fondo.
11: Yo creo que si en 9 minutos no se arregla la cosa, que no tiene pinta de arreglar, si se queda en el Atlético, mañana Simeone tiene un papelón, porque Simeone, con un ascendente importante sobre la afición del Atlético de Madrid, tiene que decirle algo a la afición primero y luego al chico.
2: Y por cierto, hablando de Barcelona, Gabriel Jesús no es Julián Álvarez, lo digo para la gente del Barça, que se piense que han fichado un nuevo Julián Álvarez. Es que mejor que Gabriel Jesús es Rafinha, es que Rafinha es él, es un jugadorazo.
0: No, es más, ya están diciendo que Gabriel Jesús es mejor que Julián Álvarez.
2: No, Gabriel Jesús es
0: lo que
2: un jugador...
0: ¿Qué es lo que toca decir? ¿Qué es lo que toca decir?
2: Pero vamos, Julián Álvarez ni Rafinha, y encima un jugador que vale, puede jugar de 9, pero más bien puede tirarse a banda que como delantero centro nato, que narró muchos partidos en la Premier de Gabriel Jesús.
0: Las medallitas las dejamos para Radio Marca, aquí no estamos para poner medallas. ¿Sigues yendo a Radio Marca?
2: Sí.
0: Pues eso es incompatible con esto, tienes que decidir.
2: Vale.
0: ¿A qué programa vas?
2: Voy con Sauquillo a Directo Marca.
0: Con Sauquillo. Compatible, con Sauquillo sí. Bueno, muy bien, Marsal, gracias.
13: Vale, pendientes de lo de Casado, que
0: estamos...
13: iba a ser traspasado, pero que va a ser cedido con la opción de compra de 30 millones del Depor.
0: Sí, porque no, en el Barça no se vende cantera nunca. Se quedan con todos los canteranos.
13: Se han vendido bastantes.
0: ¡Vamos! ¡Vamos! ¡La carita! ¡La carita de mármol de Carrara, No, es que nosotros la cantera. Pasta. ¿A quién tenemos? Anthony Gordon. Claro, este habrá nacido en Sabadell. Igual, ¿sabes lo que te quiero decir?
11: El mejor del Barça de los 3 partidos.
2: Jugadorazo, jugadorazo Gordon.
0: Gracias, Marsal.
13: Venga, hasta mañana.
0: Adiós. ¿Algo más, Migueles?
16: Pues que no me gusta el mercado que ha hecho el Atlético. Algunos buenos jugadores, pero creo que hay agujeros que no se han sabido cubrir.
0: Bueno, pues hay...
4: ¿Vuelve Migueles o no? Porque no lo habéis anunciado, no sé qué pasa.
0: No vuelve.
4: ¿Cómo?
0: No toques ese tema. No.
4: Ah, perdón.
0: Ese tema es un...
4: Pero la gente pregunta,
0: Qué verano me ha dado Migueles, de verdad.
16: Pero yo no he ofendido a la afición, ¿eh?
4: Bueno, la gente no está contenta de que
0: es
4: no vuelva.
0: Es que dicen, no, vacaciones, una leche, vacaciones. Tengo que pensar muchas cosas y hacer movimientos...

0: potencialmente un central.
1: Pero Enzo, las cifras en las que se está moviendo ese fichaje, el Madrid no puede hacer.
2: Bueno, ha fichado medio centro, ¿no?
0: A ver, esto es como todo. Si crees que es el bueno y te sale bien, si lo firmas 7 años, a 140 millones son 20 millones por temporada. No es tanto dinero. Otra cosa es que el Madrid, que es lo que ha pasado, nunca ha tenido claro que Enzo sea el futbolista generacional que hay gente que piensa que es.
2: Pero que ha fichado medio centro, ¿eh? A Sergio Martínez.
0: Sí, hombre, claro.
3: Sí, hombre, ya, sí. Pero
2: bueno, pero que ya juega en primera división y ha marcado, lo digo,
0: Y yo he venido de París en avión privado, pero iban 180 más conmigo, claro, es que...
2: Vamos a ver, por lo menos
3: muy bueno, esa es buena, has estado bien.
0: Es que ha empezado el humor y me he sumado.
3: Has estado bien, duelo del humor.
2: Yo quería ver a Adam Wharton en el Madrid, pero no había manera.
3: Quiero muchas cosas y no las tengo, David, escúchame.
0: Pero tienes a tu Xose, vaya contento.
3: Eso sí, hoy, qué temporadita. Bueno, Artifin, ¿qué tiene Artifin? Artifin tiene condroitin sulfato.
4: Condroitin sulfato.
3: Glucosamina.
5: Glucosamina.
3: Samina. Cartílago de tiburón.
5: Cartílago de tiburón.
3: Cúrcuma.
5: Cúrcuma.
3: Pimienta negra.
5: Pimienta negra.
3: Y vitamina C.
5: Y vitamina C.
3: Esto lo hemos hecho, ¿no? Durante las vacaciones.
6: Por supuesto.
3: Ah. Sí. ¿Y qué tiene Artifin? Artifin tiene. No.
4: ¿Dónde encontrar Artifin?
3: Eso. ¿Y dónde encontramos Artifin? Encontramos Artifin en farmacias, en
6: herbolarios.
0: Adiós.
6: Ay, no, es verdad. Es que yo, como no lo hacía, pero lo decía en la gente. En parafarmacias.
3: En farmacias.
6: En parafarmacias.
4: En parafarmacias.
3: Pero metemos parafarmacia. No lo tenemos ahí. En parafarmacias.
0: En herbolarios. Y en herbolarios.
3: Y en.
2: Y en herbolarios. Natural.
0: Bueno, pretemporada, hay que hacer unos entrenamientos.
3: Cartílago de tiburón. Cartílago de tiburón. Cartílago de tiburón.
7: Condroitin sulfato.
3: Condroitin sulfato.
4: Condroitin sulfato.
5: Glucosamina.
4: Glucosamina.
5: Glucosamina.
3: Glucosamina. Con vitamina C.
5: Y vitamina C.
8: Vitamina C.
4: Vitamina C.
5: Cúrcuma.
3: Cúrcuma.
5: Cúrcuma.
3: Pimienta negra.
5: Pimienta negra.
7: Pimienta negra.
5: Pimienta negra.
3: Y en herbolario.
9: Y en parafarmacias.
8: Y parafarmacias.
7: Y en parafarmacias.
10: Y en la parafarmacia del Corte Inglés.
8: Artifin.
3: Artifin.
4: Mundo natural.
3: Mundo natural.
11: Mundo natural.
6: No me he dado permiso a decirlo en la antena, pero se ha reconvertido alguien que era anti-mourinista en mourinista. Me lo ha dicho esta tarde.
12: Pero no lo digas, que luego me mata. Me lo ha dicho por el pasillo.
3: Pero te digo una cosa, un segundo y vamos con ese fichaje. Te digo una cosa, si es la persona que yo estoy pensando, a mi barquito no se va a subir esa persona. A mi barquito, Luis Herrero, no te vas a subir. Herrero, a mi barquito no te vas a subir. Ahora no te necesitamos ahí, Luis, ¿eh? No, y no me ha dicho quién era, pero bueno, se ha reconvertido porque ahora os gusta Mourinho, ¿no? Las cositas que dice Mourinho. Como si Mourinho no hubiera hablado nunca de fútbol, no le preguntaban de fútbol. Claro, no, Luis, no, está completo, ¿eh? El Queen Mary 2 está completo, Herrero, no te subes, ¿eh? Fichaje, Burgueño.
13: No lo ha anunciado el Deportivo, pero en la web de la Liga aparece inscrito justo ahora Marc Casado.
3: Pues Marc Casado.
13: No Jiménez todavía, pero sí
3: Casado. Vaya Jiménez, pero vamos, queda un minuto y medio. Más allá de las 12 no puede ser, ¿no?
13: Eso es.
3: O sea, 12 horas y un segundo.
0: Tiene que estar todo presentado en el sistema de la Liga.
3: Eso nos pasó a nosotros con David De Gea.
0: El fax.
2: El fax. Ya ni faxes, ¿eh?
3: Que al final le salió bien al Madrid. Bueno, chicos, gracias. Dani, gracias. Sergio, gracias. Dani, gracias.
6: Chao. Vosotros.
3: David,
2: gracias.
3: Gracias por estos breves momentos que nos has dado. Gracias, María.
4: A ti.
3: Hacemos pausita y seguimos. Viene Jaime Ugarte, venga.
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13: ¿Cómo te gusta esta música, San Román? ¿Cómo te gusta, Pillastre? Todo el verano sin oír esta música, Pillastre. Claro que si no te gusta, la elegiste tú, o sea que... como García decía, lo elegí yo. Bueno, boxeo con Jaime Ugarte. Jaime, buenas noches, ¿cómo estás?
14: ¿Qué tal? Buenas noches. Aquí seguimos, Juanma, a pesar de haber tenido unas ofertas tremendas y tal en el mercado, he decidido continuar con... Yo siento los colores y no me vendo.
13: Naturalmente. ¿Qué combate el de Edu Aguirre, aquello, yo.
14: Oye, tremendo.
13: Increíble.
14: Una gran alegría, porque yo pensaba, fíjate, y se lo dije a él, que estaba, vamos, que estaba, yo no creo que no ha estado más contento. Edu, tú pregúntale, yo creo que no ha tenido una satisfacción más grande en su vida, sí, que lo que hizo. Estaba, que vamos, que abrazaba cuatro veces al mismo. ¿Me entiendes? Una
13: cosa. No, y todos, y su hermano también, y todo.
14: Estaban encantado, pero sí, quiero decirte que yo le dije, es que tiene un meritazo tremendo, porque yo pensaba que le iba a pesar, fíjate. O sea, pues sabía que físicamente es un chico muy fuerte y todo esto, pero claro, es que boxear delante de 80.000 personas, aunque sean amateurs, bueno, no amateurs, aunque no son boxeadores, pero bueno, oye, te trabajan y sabemos lo que significa subirse a un ring, que cualquiera que se haya subido, aunque sea para hacer guantes con un amiguete,
13: muy duro.
14: Te mueres, o sea, no te cansas en ningún otro deporte. O sea, haces ahí, como digo yo, 5 minutos y dices, bueno, ¿cuándo acaba esto? Digo, joder, es que sí, lleva 5 minutos, macho.
13: Muy duro. Fíjate que Alfredo Duro empezó antes. Claro, Alfredo Duro, sí, también es mayor.
14: Es más mayor, hombre. Claro,
13: pero claro, Edu es que tiene la cabeza, o sea, es muy fuerte mentalmente.
14: Sí,
13: muy
14: pero
13: fuerte.
14: Edu, yo creo que se cuida muchísimo de siempre, ¿no?
13: Exactamente. Claro. Y entonces yo le decía, digo, joder, Edu, tienes músculos que yo creo que yo no tengo. ¿Sabes? Pues yo le veía ahí, me enseñaba y decía, mira cómo, joder, macho, de verdad. Pero bueno, en fin.
14: Sí, sí, sí.
13: Hoy no vamos a hablar de Edu Aguirre, que podríamos hacerlo perfectamente, sí, sino claro, de Moses y Tauma. Al que me has, para definir lo que le ha pasado a Itauma, me has hablado de pájara.
14: Pues que es me quedo corto. Es, no sé, la gran pájara. O sea, es una cosa, Moses Itauma, que para muchos, para mí el primero, es el como el nuevo heredero, o era, veremos a ver cómo reacciona después de esta derrota, para conseguir los cinturones de Usyk. Pues resulta, además, haciendo una pelea muy, muy buena, porque luego hay mucha gente que, digo yo siempre, joder, deberían ser millonarios en Las Vegas, porque a posteriori, ¿sabes?
13: Claro,
14: saben todo lo que va a ocurrir, o sea, claro, pero boxeando muy bien y Tauma metiéndole unos palos a Felipe Ergovich, que tiene el apodo del animal en castellano, su apodo es el animal, pero en castellano, que se lo puso el entrenador cubano Pedro Luis Benítez, Díaz Benítez. Y oye, aguantó, metió algunas buenas manos el croata, pero al final estaba exhausto, bueno, con decirte que terminó, que tuvieron que llevarle con oxígeno, pero no porque le pegó porque le pegara Ergovich, sino porque no tenía nada, se había quedado totalmente vacío.
13: Exacto.
14: Fue realmente estremecedor, y estamos hablando de una de las grandes, por lo menos ahora lo comentaremos con Jorge, ¿no? Pero una de las grandes sorpresas. Uh-huh. Y también nos dará tiempo a pensar si en la esquina se equivocaron, porque muchas veces, cuando son boxeadores, que yo siempre suelo decir esto, cuando tú estás pegando a tu rival, le pegas en el sitio, le pegas bien, insistes y ve que no se cae, y tú eres pegador, y ves que el otro no se cae, pues tiene que digo yo, plan B, hay que dosificar y ganar la pelea, ¿sabes? Dejarte de intentar noquearle, ¿no? Pero bueno, eso pues sí, no lo pudo hacer. Moses Itauma, que tiene un problema que se cura con la edad, que tiene 21 años, muy joven, y va a proclamar, si llega a haber ganado el Campeonato Mundial de los Pesos Pesados, el segundo de la historia, tras Mike Tyson. Estábamos, bueno, los especialistas hablando que, claro, porque esto es era una parte, un trocito del cinturón, lo que sea, pero prácticamente todo el mundo daba por hecho que pasaba ya un poco a la historia Itauma, ¿no? Pues Ergovich no estaba de acuerdo.
13: Dice Itauma, dice, intentamos la grandeza y nos quedamos cortos. Y hablaremos, sí, con Lera, por supuesto, de la reacción de la esquina de Itauma, porque efectivamente, aunque él tenga 21 años, y cuando tienes 21 años, pues vas a por todas. Dice, no, es que yo quiero noquearle. Bueno, pero a lo mejor, sí, no es el día. A lo mejor, exacto, hoy no es el momento. A lo mejor hoy es el momento de ganar el combate, que te den la pelea por puntos, chico, y a preparar otras cosas, ¿no? Pero bueno, de esto hablamos esta noche. Venga.
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13: Y le era don Jorge, que está por ahí ya. Profesor, buenas noches.
18: Muy buenas noches, ¿cómo estamos?
13: Bueno, Itauma tendrá que esperar. ¿Ergovich qué años tiene?
18: Ergovic es mucho, es mayor, son...
13: Es mayor.
18: Espérate que te diga...
13: ¿Y Tauma 21, Ergovic que tendrá? ¿30?
14: 34, ¿no?
18: 34, sí, él es veterano porque ya estuvo en los, o sea, en los Juegos Olímpicos, fíjate, de los de Río, que fueron 2016.
13: Madre mía,
18: sí, o sea, 34,
13: que para
18: un veterano
13: para,
18: de Vietnam.
13: Claro, o sea, que para este hombre es pues el abono loto, el premio gordo de la lotería, sí, el euromillón, una cosa absolutamente... inesperada. Más allá de que sobre el papel, como ha comentado Jaime, Jorge, y Tauma fuera el gran favorito, ¿tú qué piensas que debió pensar, valga la redundancia, a su vez la esquina de Itauma? ¿Es verdad? ¿Compartes eso que dice Jaime? Mira, le estás pegando, estás llegando bien. Este tipo, pues, encaja, no se cae. Pues a lo mejor, chico, pues a lo mejor no tienes que obsesionarte con la idea de tumbarle y lo que tienes que hacer es recoger el combate a los puntos y marcharte para casa, ¿no?
18: Pues sí, porque, a ver, hasta ese momento prácticamente todos los asaltos, todos los jueces se lo daban a él. O sea, que Moses y Tauma el combate por puntos lo tenía ganado, incluso cediendo los asaltos, haciendo lo mínimo con tal de que no le noquearan. Y eso, bueno, pues quizá la esquina no lo vio porque están, bueno, pues en plena excitación de todas las expectativas que se han generado con este hombre, que es un auténtico talento, porque es un talentazo. Es que además ver los primeros asaltos y dices, madre mía, qué pedazo de boxeador. Pero a veces yo creo que el talento y las condiciones físicas, si no van acompañadas de experiencia, pueden pasar estas cosas, ¿no? Uh-huh. Claro, el gran favorito era Moses y Tauma, o sea, es lo que decía Javi, que después, a posteriori, claro, todo el mundo es adivino, ¿no?
13: Profetas del pasado.
18: Claro, vimos que él entró en un terreno que él no conocía, porque él lo máximo que había hecho eran 6 asaltos, y al principio de su carrera, con 2 rivales de estos flojetes, que vamos, hizo 6 asaltos, pero solo pegaba él. Entonces, bueno, pues luego ha tenido algunos rivales buenos, pero como Dylan White, pero que también lo había noqueado. Es decir, no se había metido en esos terrenos de la experiencia, ¿no? De tener la maestría que tiene un boxeador más hecho, que no es lo que es Itauma, que es un boxeador hecho, pues sabe dosificar, ver un poco, uy, voy a aflojar aquí 2 asaltos, nos tomo un poquito a título de inventario, como solía decir nuestro recordado Sabina Pitarte, ¿no? Y decir, bueno, y luego si estoy bien, agarro el segundo aire, vuelvo. Ese tipo de cosas que es oficio, maestría, que es lo que le ha faltado a Itauma, porque es que entonces todos los demás, repetimos, es que es un talentazo.
13: Claro, es que tiene 21 años, que es lo que decía Jaime. Sin embargo, estoy viendo aquí, Jaime, declaraciones suyas, y yo creo que el chico, ha sacado conclusiones de lo que le ha pasado.
14: Claro.
13: Porque
14: claro,
13: dice exactamente, dice, aunque no alcancé el resultado deseado, creo que gané una experiencia que llevaré a mis futuros combates. ¿Qué está diciendo? Pues que en una situación similar en el futuro, claro, él cogerá el combate y dirá, mira, ¿cuántos asaltos llevo? 7. ¿Cuántos he ganado? Los 7. Pues chico, mira, que arriesgue él, ¿no?
14: Sí, exacto, y estar tranquilo, esa parte clave de la dosificación y más en los pesos pesados. Pero es que, claro, hay una parte... Bueno, fíjate, en una entrevista previa a Itauma le preguntaron si alguna vez había hecho 12 asaltos de sparring. Y dijo el tío, sinceramente creo que no. ¿Sabes por qué? O sea, porque no, o sea, se veía tan superior a todos, como ha hecho Jorge. Es que si lo ves, es que es como si fuera el fútbol, que es el deporte que más o menos entiende todo el mundo. Ves un equipo que triangula, que combina, que va ganando 3-0, y joder, toda la gente casi olé, olé, y tal, ¿no? Y de repente, o sea, ¡boom! No es lo mismo, porque evidentemente pues son 11 jugadores, etcétera, etcétera, ¿no? Pero que queda esa impresión de había gritos de ¡oh! y tal, con la versión tan talentosa de Itauma. Pero también este combate, Juanma, nos deja una enseñanza de vida, ¿no? Porque es el otro boxeador, el que es como el invitado, veterano, poco más o menos que la típica piedra de toque que ponen, pues que están pensando, en este caso Frank Warren, que es el que lleva la carrera de Itauma, está pensando qué va a hacer después, si bonificar, si pelea con este, y de repente llega alguien con un alma indestructible, con un corazón, con una capacidad de asimilación al castigo, y decías, pero ¿cómo? Entonces ese triunfo también de la resistencia, del que no tiene el talento como el otro, pero aguanta y decía, yo es que tenía mi hija y yo no quería que viera a mi hija, a su padre, como un perdedor, que era para decirle, pero ¿qué estás diciendo? O sea, aunque hubiera perdido, O sea, solamente con lo que aguantó Ergovic. Pero es un, ¿sabes? También es un mensaje de que todo, no todo es el que talento sin esfuerzo y sin sufrimiento no es suficiente en el deporte en general y en el boxeo.
19: Bueno, Rocky.
14: Eso es.
19: Exactamente. Sabéis que me parece que se ha estrenado ya. I Play Rocky, que cuenta la historia, que es, me parece delicioso, porque es un poco cerrar el círculo de toda la serie. Cuenta la historia, la intrahistoria en este caso, del rodaje de la película. Y el tipo que interpreta Sylvester Stallone es que, coño, es que se parece a él y habla como él. O sea, es una cosa, de verdad, es digna de, estoy deseando verla, es digna de estudio, pero eso es un poco, esta es una lectura y una de vida, decía Jaime ahora, que se ha repetido muchas veces a lo largo de la historia del boxeo. Jorge, tú lo sabes mejor que nadie. Es decir, el que está ahí puesto parece que por el ayuntamiento y al final se lleva el título, ¿sabes?
18: Claro, hay un montón de campeones Cenicienta, ¿no? Empezando por el mítico Cinderella Man, que pasó lo mismo, ¿no? Que peleaba contra Max Baer en su día, en la película de Russell Crowe, y claro, nadie contaba con él, y bueno, pues al final ese boxeador más laborioso, de carácter, más que bueno, que es el claro no favorito, al final se convierte en campeón. Eso ha ocurrido muchas veces. Y a mí, quizá, pues en ese sentido me alegro, porque estos boxeadores veteranos que consiguen su objetivo, me encanta. Y en cuanto a Itauma, pues habrá que ver cómo se recupera. A ver, no es el único que le ha pasado esto, ¿eh? Que a Joe Louis en pleno ascenso le pegó un palizón Max Schmeling. Ahora, se recuperó y luego fue protagonista del reinado más largo. A Vitaly Klitschko le pasó algo parecido, con un boxeador que le tenía que haber ganado, Ross Purity, que era como casi un jornalero, y le pegó también un bajón. Y bueno, pues estas cosas pasan. Lo que pasa es que luego hay que tener el carácter de campeón, de decir, oye, pues esto, voy a sacar conclusiones de esto, voy a hacerlo, a aprender la lección y ser
14: mejor. Y luego, Jorge,
18: eso es lo que tenemos que ver si ocurre, ¿no?
14: Que es, claro, que es muy importante el detalle, que tú no es que hayas perdido, que te ha sorprendido, ¿no? Es que tú, hablando de los combates históricos, Jorge, te acordarás cuando perdió Ray Sugar Robinson en los semipesados con Jay Maxim, que le estaba dando, Palma, la del pulpo, Ray Sugar Robinson, terrible, y tal, pero hacía tal calor que creo recordar, Jorge, rectifícame si estoy hablando de memoria, que hasta el árbitro le tuvieron que sustituir. Le tuvieron que cambiar hasta el árbitro de calor en el Yankee Stadium, y entonces le estaba dando, y de repente se quedó vacío, no tenía aceite Ray Sugar Robinson, ¿sabes? O sea, para muchos el mejor goleador de todos los tiempos, para todos, entre los tres mejores de todos los tiempos. Y de repente, es que por ahí fue la cosa esa. Porque
18: y, con más, y con más de 100 combates, Jaime, o sea que esto no era eso, un inexperto como Itauma, superaba la centena de combates. Eso,
19: sí. Jaime, antes te he oído hablar de Itauma y de Tyson, no tiene nada que ver, ¿no? Uno con otro, ¿no?
14: No tiene nada que ver. Yo creo que Moses Itauma, boxísticamente, es como si fuéramos superior, más preciosista que Mike Tyson, pero Mike Tyson es que era una máquina de picar carne, ¿me entiendes? Un asesino en potencia, un killer.
19: Y es que además,
14: se hablaba mucho por la edad.
19: Sí, sí, porque, no, pero recuerdo que pegaba como si estuviera cogiendo una pala, haciendo la tumba a alguien, ¿sabes? O sea, era una cosa, le pegaba de arriba a abajo y con una crudeza que yo, desde luego, es para...
14: Moses Itauma es como un boxeador que podría ser un tipo que, ¿qué te voy a decir yo? Como Mayweather, boxeándose, lo que pasa que te tienen garrote, ¿me entiendes? Pero que no boxea con esa agresividad de Mike Tyson, que bueno, que boxear con la agresividad de Mike Tyson creo que
19: difícil. No sé si lo volveremos a ver. Mira, escuchad, Jorge seguro que lo ha oído y también me imagino que tú, pero para quien no haya podido escuchar a Anthony Hipólito, es en concreto el actor que da vida a Sylvester Stallone, y lo que cuenta es la historia del rodaje de Rocky, que es exactamente así, yo sí la sabía, porque él es autor del guión, y entonces lo que le dicen, muy bien, nosotros a usted le compramos el guión, pero esto queremos que interprete un actor, y él dice que de ningún modo, y le empiezan a subir la pasta y dice que no, que el guión es suyo y que si quieren el guión para hacer una película tiene que interpretarlo hoy. Él, fijaos, cómo es que es muy parecido a Sylvester Stallone. Hipólito, ¿lo escuchamos? A ver.
20: Name.
21: I'm Mike. Acting's what I live and breathe for.
19: Sí.
21: I gotta have faith in myself.
22: You need to show everyone who you are.
19: Es alucinante.
23: I like this girl.
14: Sí, sí, verdad, sí.
22: Sylvester?
23: That's right, his real name.
22: It's got a nice ring to it. Sylvester Stallone. It's like Peter Parker.
19: Porque yo no creo que él hable así, ¿eh? A ver.
0: You don't got the looks to be a movie star. Not to mention, you talk like you got rocks in your mouth.
14: Escucha, seguramente no hablan así los actores últimamente.
1: Mira, mira, mira. Einstein, but I got a brain. The only way we're going to show people is we have to write a script
19: for myself. Pero saca la voz de los huevos, ¿eh? Es una cosa tremenda, tío. Es un crack, ¿eh?
14: Es un crack.
18: Bueno, pintazo. Es un caso, Juanma, que tienes razón, que ya que todo lo que rodeó la creación de Rocky como
19: da para una película
18: tan interesante como la propia política,
19: da para una película porque
18: película,
19: exactamente
18: sí.
19: Él, bueno, le dieron de
18: estaba
19: todo
18: en paro,
19: él estaba
18: medio desesperado,
19: bueno, él estaba aparcando coches. Él estaba aparcando coches y he visto el tráiler y en un momento determinado está aparcando coches y le dicen, aquí tiene usted este cheque por no sé cuántos miles de dólares, y dice, no, yo quiero interpretar a Rocky. Y el tipo, bueno, lo tenía claro, Sylvester Stallone, que es ahora uno de los grandes mitos de Hollywood. En fin, pues nada, Jorge, bien hallado como siempre, gracias por ilustrarnos con tu sapiencia boxística. Me imagino que antes de diciembre sacarás nuevo libro, ¿no?
18: Bueno, hombre, hay que dejarle reposar un poquito, hombre. Pero bueno, ya habrá otro, pero hay que darle un poco de mimo. Es como los hijos, lo puedes tener ahí muy seguido, ¿no? Tienes que ir ahí poquito a poco, que cada uno tenga su espacio.
19: No sé de qué me hablas. Bueno, gracias, Jorge. Muchas gracias por todo.
18: Un abrazo.
19: Jaime, gracias también para ti, amigo.
14: Venga, un fuerte abrazo.
19: Cuídate mucho. Adiós, adiós.
14: Abrazo.
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19: Recogemos y nos vamos, no sin antes recordaros el resto de noticias deportivas del día, que hoy han sido estas.
29: Cerrado definitivamente el mercado de fichajes este martes, y eso es sinónimo de muchos cambios. Acto de presentación de Gabriel Jesús con el Barça. Hablaba el delantero brasileño sobre lo que pensó cuando el conjunto azulgrana se interesó por él.
30: Cuando empecé a pensar, no, es una gran posibilidad, puede pasar, claro que me puso emocionado, muy contento, quería mucho estar acá, y nada, ahora empieza a entrenar, a jugar, y nada, y bien para que todos estén contentos.
29: Asegura que no le molesta que se diga que no era la primera opción.
30: Esto no me molesta, no me ofende. Ofende las cosas si alguien dice que soy un malo tío. Eso nada me decido en mi vida, entonces esto no me molesta. Me molesta no jugar fútbol. Bueno, yo tengo la oportunidad ahora real de estar aquí en Barça, porque tuve la oportunidad a 10 años atrás, bueno, la vida me llevó a otro camino, pero ahora puedo estar aquí, es un sueño para mí estar aquí.
29: Más allá de fichajes, duro comunicado del Rayo Vallecano en el día de hoy. En este caso, acusando a la Comunidad de Madrid de ocultar 7 meses el informe que acabó provocando la expulsión de Vallecas. Lo que denuncia el club exactamente es que la auditoría de seguridad en la que se está parando la conserjería es un documento de diciembre de 2025. El club rebate punto por punto los inconvenientes relacionados con la instalación eléctrica, las licencias de funcionamiento y ocupación, la protección contra incendios, el plan de autoprotección y la legionela y el agua caliente sanitaria. Hablaba Mariano de Paco, consejero de Cultura, Turismo y Deporte, sobre la reapertura del recinto, manifestando su deseo para que sea lo más pronto posible.
2: Vamos a intentar que sea lo antes posible. El jueves pasado se hizo la primera visita de los auditores. Esta semana se va a hacer la segunda. Esperemos que la auditoría pueda estar concluida lo antes posible. Este partido siguiente no se va a poder jugar, pero esperamos que lo antes posible el Rayo pueda volver a su casa, a ese estadio de Vallecas, porque es donde tiene que jugar.
29: Insistía en la inactividad del Rayo en este proceso.
2: Era su obligación, no la cumplió. Insisto, hay un incumplimiento culpable del club y ahora no pueden meter prisa cuando ellos no la han tenido, porque además los procesos llevan su tiempo y mucho más un proceso en el que estamos pendientes de la seguridad de las personas. No se va a abrir el estadio del Rayo Vallecano mientras una auditoría externa nos diga que es seguro para las personas y que es salubre.
29: Sobre esta misma problemática también se pronunciaba Joan Laporta. Lo hacía en el marco de la presentación de Gabriel Jesús, horas después de la victoria del Barça sobre el propio Rayo en el Camp Nou.
3: Edric, jugamos un gran partido contra un gran equipo que es el Rayo Vallecano y que quiero decir que es una vergüenza lo que le está haciendo al Rayo. Hablamos con su presidente y la junta directiva, nos contaron la problemática y pienso que es injusto lo que se está haciendo con el Rayo Vallecano. Y ahí tendríamos entre todos que encontrar una solución, porque entiendo que no es correcto que tenga que ir a jugar a otro estadio. Y más cuando hay que tomar los permisos que están ya listos y creo que el Rayo debería jugar de nuevo en Vallecas.
29: No obstante, el mismo Mariano de Paco insistía en que el culpable de este asunto no deja de ser en ningún caso el Rayo.
2: Recuerdo una vez más que ha sido el Rayo el que ha perdido más el club, el que ha perdido más de un mes desoyendo las peticiones de la administración que le decían que tenía que aportar una documentación que nunca aportó y que ahora, deprisa y corriendo, está intentando solventar los problemas y la aportación documental.
29: Toni Martínez estará varias semanas de baja con el Alavés. El delantero sufre una micro rotura en el sóleo de la pierna derecha. Estará fuera hasta mediados de septiembre. En el panorama de las selecciones, Antonio Rüdiger ha anunciado que deja el combinado alemán. En un comunicado ha confirmado que desde ahora se centrará únicamente en su club. En lo que tiene que ver con entrenadores, Robert Moreno se convierte en nuevo seleccionador de Corea del Sur. El técnico catalán tomará las riendas del cuadro asiático en calidad de interino, con la oportunidad de ganarse el puesto de cara a la Copa Asiática que se disputará en 2027. Paco Gémez entrenará al Raja Casablanca, afrontará de este modo su cuarta experiencia en los banquillos fuera de España. En ciclismo se llevó la décima etapa de la Vuelta a España Bastien Tronchon, victoria del francés en Elche de la Sierra. Enric Mas se mantiene como líder en la clasificación general. Hablaba de la dureza de esta etapa.
4: Bien, ha sido una etapa muy dura con mucho desgaste. Los corredores que iban delante son corredores muy buenos este tipo de etapas y por detrás han tenido que tirar muy, muy, muy fuerte. El rojo, bueno, me dicen que me queda muy bien y espero que así sea.
29: Y ha destacado ante todo la necesidad de disfrutar de la vuelta.
5: Con ilusión, estamos disfrutando cada momento y la verdad es que es algo súper especial. Está claro que en algún momento pienso en los días que están por venir, pero intento vivir el momento porque si no lo disfruto ahora, cuando haya pasado ya no disfrutaré. Así que ayer disfruté un poco, entre comillas, el día de descanso porque ya sabéis y hoy he disfrutado durante la etapa y espero pues hacerlo hasta el final.
29: Xavier Azparren se quedó cerca del triunfo en esta etapa y admitía su error tras la conclusión de la prueba.
6: Llevo años queriendo estar en la pelea por etapas y estoy consiguiéndolo, pero por otra parte lo he querido jugar con demasiada calma. He visto que el corredor de Astana estaba bastante nervioso y me he pasado de mente fría esta vez. Normalmente es al revés, pero bueno, sabía que era un tío que es rápido, pero estaba muy al límite, le ganaba facilidad de sprint y me equivocaba ahí, pero bueno, oye,
7: hemos estado en la pelea, por lo menos. Poco a poco he ido encontrando las piernas y creo que tengo una etapa en las piernas en esta vuelta.
29: En el marco del US Open escuchábamos a Carlos Alcaraz tras el triunfo este lunes en la primera ronda. En la siguiente se medirá al portugués Jaime Faria. Eso será en la tarde de este miércoles.
8: Un gran slam demanda mucho físicamente, ¿no? Y al final, pues con los nervios extras de ser el primer partido después de tanto tiempo, pues lidiar con ello nunca es fácil, ¿no? El hecho de pensar, bueno, si iba a aguantar bien físicamente, 3 sets, 4 sets, 5 sets, lo que demandara el partido, bueno, son dudas que van pasando después de haberme perdido dos Grand Slam, que al final el último que jugué a Australia fue hace tiempo, el cuerpo se acostumbra a no jugar a 5 sets y cuando vuelves otra vez a ese ritmo de competición en un Grand Slam, pues bueno, físicamente piensas si vas a aguantar o no, pero es nada más allá de ello, lo cual contento de haber podido mantener un buen nivel físico y mental durante 3 sets, y así que veremos a ver en lo que viene.
29: Terminada una nueva jornada en los Juegos Mediterráneos de Taranto, de nuevo con medallas para la delegación española. Mikel Mardaras inauguró el día con un bronce en remo, le siguieron la plata de Alba Petisco en gimnasia artística y la plata de Nicolau Mir, también en gimnasia artística, y puso el broche el equipo femenino de baloncesto con una medalla de oro en 3x3. Hizo récord de España Yulemnis Aguilar en jabalina con 65,39 metros. Igualmente hablaban en las últimas horas algunos de los integrantes de la selección española de baloncesto después de esa derrota ante Grecia en el último encuentro de esta ventana clasificatoria de agosto. Hablaba Darío Brizuela.
9: No creo que hayamos aprovechado tampoco los buenos momentos que hemos tenido. Es un partido de mucho cambio de diferencia y cada vez que teníamos una buena racha se nos escapaba rápido. Bueno, hemos oído remar y luego pues te pasa la cosa. Sí, joder, perder siempre, da igual a cual sea la circunstancia, pero sí.
29: Hacía lo propio a Daimara tras el choque.
10: Creo que comparándolo con el que jugamos en Zaragoza, sí que he visto una mejoría igual en ganas, en querer ir a ganar el partido. El plan estaba ahí, yo creo que también era un buen plan el que propusimos antes del partido.
29: Sigue preparándose la selección femenina de baloncesto para el Mundial de Alemania. Este 4 de septiembre, debut contra la selección anfitriona. Hablaba este martes Mariona Ortiz sobre la ilusión que se respira en este grupo.
11: Pues yo tengo la suerte, y lo he dicho, de sentirme como una niña otra vez, de volver a ilusionarme como cuando era pequeña, bueno, y sobre todo de hacerlo con el grupo que tenemos, que yo recalco cada vez que es un grupo humano de 10 que hace el día a día muy, muy fácil. Yo creo que es uno de los secretos. Pero yo me siento muy privilegiada, muy afortunada y agradecida cada vez que llevo esta camiseta, da igual el torneo que sea.
29: Y sobre la responsabilidad de representar a todo un país.
11: Pero bendita responsabilidad, me refiero el poder ser un referente para niños y niñas, el hecho de ilusionarlos, de ver de que en baloncesto y el baloncesto femenino vende y consiguen cosas muy grandes, yo creo que es lo más bonito y una de las cosas más importantes que podemos hacer. Presión, bendita presión y que sea esa.
29: A nivel clubes, Justin Minaya se convierte en el 11º fichaje del Barça este verano. El alero estadounidense con pasaporte dominicano firma por 2 temporadas. Llega con una considerable experiencia desde Estados Unidos. En karate, la noticia del día pasa por Sandra Sánchez, que ha anunciado su vuelta a las competiciones. Lo ha hecho en sus propias redes sociales. La que es considerada por muchos como la mejor karateca de todos los tiempos, se retiró con un oro en los Juegos Mundiales de 2022. 5 años después, participará en la versión máster de los Juegos Mundiales. En 2027.
12: Como dicen que la vida es una historia de aventuras, voy a volver a competir. En mayo de 2027, en Japón, se celebran los Juegos Mundiales Master. He recibido una invitación, he sido seleccionada y allí estaré. Nunca he dejado de entrenar, pero ahora también con ese objetivo os iré contando más cositas poco a poco. Vais a poder seguir conmigo toda esta preparación y nos vemos en el tatami. Hasta.
29: Cerramos con Fórmula 1. Es semana de gran premio en Italia y Kimi Antonelli, líder actual de la clasificación y anfitrión, saldrá en última posición. Así lo ha confirmado su equipo, que ha decidido realizar un cambio en la unidad de potencia, lo que implicará el cumplimiento de una sanción.
19: Gracias, Dani. Nos vamos. Ya sabéis que a partir de ahora en Es Radio está prohibidísimo, prohibidísimo, un año más contar ovejas, porque llega Felipe Cousa y lo hizo de equipazo. Y mañana, como siempre, fieles a la cita, por decimosegunda temporada más. Que se dice pronto, San Román. ¡Ay! Tú no estabas hace 12 años, ¿no? Pues por decimosegunda temporada más aquí estaremos dando el callo y diciendo lo que otros no se atreven a decir, que para eso, pues, estamos aquí, efectivamente. Mañana más, gracias por todo, hasta mañana. Adiós, adiós, adiós.
0: ¿Qué pasas mucho tiempo con estos? ¿Tú vuelas? No, no creo que me aseguraran.
1: Deberías probarlo, es bueno para la disciplina. Tienes que seguir las reglas, cumplir la normativa, suprimir el ego, ayuda con las carreras.
0: Y yo creía que ibas a ponerte tontorrón con el romanticismo del vuelo.
1: Nah, qué gilipollez. ¿Qué te trae por aquí?
0: La boda de un amigo. O creo que era una boda. Puede que fuera un cumpleaños. Lo veo borroso. ¿Y tú qué tal? ¿Has estado en Fiorano?
1: Para la pretemporada.
0: Eres incansable.
1: Gracias.
0: No estoy seguro de que fuera un halago.
1: ¿Cuándo empiezas tú? ¿La semana que viene?
0: ¡Nah! ¿Estás loco? No he conseguido la victoria de mi vida para volver tan pronto al trabajo.
1: ¿Por qué? Es tu deber. Para demostrar al mundo que dirá que ganaste solo porque...
0: ¿Solo porque? ¿Por tu accidente? Nicky, hablas de otra gente o de ti. Gané, ¿de acuerdo? El día más importante en que se decidía todo en igualdad de condiciones con coches similares. Ese día me jugué la vida y me salió bien.
1: ¿Llamas a eso ganar?
0: Sí.
1: Los riesgos eran inaceptables. Estabas dispuesto a morir. Eso es perder.
0: Sí, lo admito. Admito que estaba dispuesto a morir para vencerte. Es el efecto que provocas en mí. Me motivaste para llegar tan lejos y fue estupendo. A ver, ¿no estamos aquí para eso? ¿Para mirar a la muerte a la cara y engañarla? Vamos, hay nobleza en ello, como antiguos caballeros.
1: Los ingleses sois gilipollas. Ya conoces mi norma. 20% de riesgo.
0: No, no, Nicky, no me vengas con porcentajes. No vayas de profesional. En cuanto lo haces, matas lo bueno de esto. Matas el deporte.
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0: Buenas noches, gente que escucha. Esto es Prohibido Contar Ovejas. El que os abra es Felipe Couselo. Y oficialmente estamos arrancando la temporada esta noche en el radio. Y diréis, ¡qué bien! Están todos. Pues, a ver, no. O sea, no está Arna Espinosa, no está Isaac Vizcaíno, no está Dani Paracios, no está Miriam García, aunque tenemos a Víctor, por supuesto. Y el que sí está es Juanma González. Buenas noches, Juanma.
1: Muy buenas. Bueno, pues se ha hecho lo que se ha podido y has recogido.
0: Los más trabajadores.
1: El colaborador
0: siempre,
1: estrella.
0: Tú sabes, sí, a ver. Eras mi primera opción y por no pasarme el presupuesto, pues.
1: La primera opción y la más barata.
0: No. En realidad, no mire el precio. Lo que pasa es que cuando ya van de dos en dos o de tres en tres, esto sube. Entonces he dicho, no. ¿Por qué tenía que estar yo aquí, Juanma González? Pues porque hoy vamos a hablar y a recordar al señor Tim Curry, que perdimos hace tan solo una semanita y que tiene unos cuantos papeles que son, yo creo que, tremendamente prohibido contar ovejas. O sea, hay unas cuantas de sus actuaciones que se corresponden, digamos, mucho con este programa. Basta y sobre decir que no vamos a hablar de todas sus pelis ni de todo lo que ha hecho este señor. Vamos a esbozar otros campos en los que ha trabajado, que son muchos, pero estaríamos muchas horas aquí para hablar de todo lo que ha hecho en televisión, teatro, dibujos animados, videojuegos, etcétera, etcétera, etcétera, e incluso música. Vamos a ir un poquito de todo, pero principalmente nos dedicaremos al cine y esperamos que salga alguna de vuestras favoritas. Que es así, gente que escucha, nos decís a través de nuestras redes sociales qué es lo que os ha parecido. Ya sabéis, nos podéis buscar en X, en Facebook, en Instagram, en TikTok por Prohibido Contar o Prohibido Contar Ovejas. Y además, nos podéis escribir un mail a prohibidocontarovejas@radio.fm para decirnos pues lo malo, lo bien que lo hemos hecho o lo regular, que a veces es como, bueno, no pongo nada porque, no sé, a veces me parece que estáis bien, a veces mal, y como se queda medio, pues no voy a poner nada. Pues ponerlo también, pasa nada. Y, por cierto, lo recordé ayer noche, vamos a recordarlo de nuevo hoy, que este verano habéis estado muy ocupados o tan ociosos que no queríais ni escuchar el programa. Es normal, no pasa nada, de vacaciones estamos todos. Acudid a la fonoteca de Es Radio. La web y aplicación de Es Radio están todos los podcasts de Prohibido Contar Ovejas, así como las principales plataformas de podcast, y no solo de Prohibido Contar Ovejas, porque también tenemos Paripar, que es un podcast que me enteré este verano, en vuestra, ¿sí?, ausencia, que teníais un podcast. Anda que me lo habíais dicho, tío.
1: Es que Dani, se nos da fatal promocionarnos, pero tenemos un podcast desde hace ya bastantes años, ¿eh?
0: Y llevamos 2 años y pico haciendo el programa, tío.
1: Y apenas no lo hemos nombrado, ¿no?
0: Pero no, porque yo he estado aquí en todos y cada uno de los hasta ahora 412 programas de Prohibido Contar Ovejas y no recuerdo, ¿eh? A lo mejor lo habéis dicho y yo no me enteré.
1: Nada, es que se nos da fatal el marketing. Pero muchas gracias, Felipe, por permitirnos promocionar par impar nuestro galardonado podcast.
0: Además galardonado.
1: Ya.
0: Eso está, viste un poco más. A nosotros no nos han galardonado con nada.
1: Bueno, tiempo al tiempo.
0: A ver, no somos muy de... Los premios es como... Los premios están ahí, pues eso, para que la gente presuma. Nosotros el trabajo es lo que nos dignifica y nos estimula. En fin, pues nada, gente que escucha, siéntense ustedes en su butaca porque empieza una sesión dedicada a Tim Curry.

0: Eran otros tiempos, ¿verdad? Otros tiempos en los que referencias de Science Fiction Double Feature. Aquellos años 50 en los que la ciencia ficción y el terror se entrelazaban en el terror por la era atómica y la polarización del mundo en dos bloques. Tiempos para disfrutar saltando en cada susto, en cada butaca. Tiempos que se ocupaba Jim O'Brien y nuestro protagonista esta noche, Tim Curry, amén de un gran elenco, de rescatar a su manera en este Rocky Horror Picture Show. Tiempos, sin duda, más sencillos, donde la gente pues podía tranquilamente ser un dulce travesti de la Transilvania sexual. Aún no se había complicado tanto la vida como para no distinguir entre lo que estaba bien, lo que estaba mal, lo que era o no correcto. Y sobre todo, quiénes eran los buenos y quiénes los malos. Y es curioso, porque el protagonista esta noche hizo de malo unas cuantas veces. Y era sin duda uno de los buenos. Un grandísimo actor multidisciplinar que tuvimos la desgracia de perder hace una semana. Así que si os parece, vamos a celebrar su vida, vamos a celebrar su obra y vamos a dejar que presente él mismo cantando a uno de sus personajes más icónicos.
1: Say, do one of you guys know how to Madison?
2: Brad, please, let's get out of here.
1: For God's sake, keep a grip on yourself, Janet.
2: But it seems so unhealthy here.
1: It's just a party, Janet.
2: Well, I want to go.
1: Well, we can't go anywhere till I get to a phone.
2: Well, then ask the butler or someone.
1: Just a moment, Janet. We don't want to interfere with their celebrations.
2: This isn't the Junior Chamber of Commerce, Brad.
1: They're probably foreigners with ways different than our own. They may do some more folk dancing.
2: Look, I'm cold, I'm wet, and I'm just plain scared.
1: I'm here. There's nothing to worry about.
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1: Madre mía, Sweet Transvestite, el número principal de Frankenfurter, el personaje al que interpreta a Tim Curry en el Rocky Horror Picture Show, que viene a ser su debut en el cine, con todo lo que ello implica. Si todavía alguna de las personas que escucha este programa no ha visto Rocky Horror Picture Show, corred a verla. Y os lo digo simplemente porque es una película. ¿Sabéis esta frase tan manida de no deja indiferente a nadie? Básicamente es una película que no deja indiferente a nadie.
2: ¿Y cuánto? 40 años después todavía lo sigue haciendo.
1: Sí.
2: No tiene ningún sentido, pero lo tiene.
1: 50, te diría. Es de mediados de los 70 esta película y es pues una peli maravillosamente imperfecta, diría yo.
2: Sí.
1: Es una peli que se hizo en un momento y en un lugar. Bueno, se hizo la obra de teatro primero, hablaremos de eso. Y de verdad, cuando crees que vas va a encauzar por un lado, de repente no. Hay cosas como echadas así. A todo fan de la serie B, y de la serie B del terror, y de la serie B de la ciencia ficción, yo creo que nos encanta. Sí. Entre otras cosas, porque hay veces que aparecen cosas en el guión que crees que van a llevar a algún sitio, pero no.
2: Sí, y porque te presenta todas esas movidas góticas como algo genuinamente contracultural, ¿no? Porque te lo enlaza con toda esta cultura del cabaret y esas cosas extrañas y sexuales que tiene. Y realmente parece algo sórdido y algo extraño, pero a la vez divertido, ¿no? Con lo cual es una peli que es genuinamente rebelde.
1: Sí, porque es un musical con elementos de ciencia ficción,
2: sí,
1: con elementos de terror, incluso de falso documental, con este narrador, ¿no?, que es el que nos va a contar la historia, etcétera, etcétera. A lo mejor es demasiado. Y como digo, es inclasificable. Total, que Brad y Janet, a su vez de Chad Boswick y Susan Sarandon, son una parejita ideal americana que se pierde en una tormenta, acaban en una mansión en la que, vamos a decir que están dando una fiesta. Si hay alguno o alguna que no lo haya escuchado, prefiero no reventaros todas las sorpresas. Y este es el debut de Tim Curry en el cine, aunque él venía de hacer ya la versión teatral, porque él empezó a tener cierto, no sé si decir reconocimiento, pero en el mundo del teatro. Un tipo con una voz alucinante, que ha sido, yo creo que su mejor baza, ¿no?, a lo largo de su carrera. Y que, como os digo, es un tipo que nació con esa sonrisa que tenía en Cheshire, nada más y nada menos, como el gato, en Inglaterra, y que pues ya desde pequeño le molaron estas historias de las artes. Él se dedicó al canto, estudió una carrera relacionada con artes liberales, o sobre todo actuación, y de repente pues partimos de la primera representación del musical de Hair en Europa, en Londres en este caso, a finales de los 60, y ahí conoce a un tipo que le va a cambiar la vida, porque es el que interpreta a Riff Raff en esta película, que a su vez es el artífice, ¿no?, del Rocky Horror, es uno de los creadores de Rocky Horror, su creador principal, que es Richard O'Brien. Y con Richard O'Brien le va a unir, desde, por supuesto, de la obra de teatro donde empieza haciendo Frankenfurter, pasan al cine y se han cruzado sus caminos más de una vez. Luego, cuando hablemos de otras disciplinas de Tim Curry, a mí hay una conexión que me flipa y me encanta. Yo creo que esta es, como digo, es uno de mis musicales favoritos. Para mí, sin lugar a dudas, ¿eh? Porque es rabiosamente distinto a todo lo demás. Y cuando la gente habla de películas de culto, yo creo que estaría en el top 5 de películas de culto. solo por lo de culto que son y por lo que trascendieron, ¿no?
2: Es que aparte de tiene esta faceta de icono LGBT, ¿no? Pero ¿cuántos encuentras que lo sean, que hayan interpretado a un payaso como Pennywise en It y que sean un absoluto mito, que, o sea, que les pertenezca a uno de los monstruos clásicos del cine y la literatura, ¿no? Y sin embargo luego todo lo sustenta una formación de actor de Shakespeare británico, de estar ahí subido en las tablas rollo Laurence Olivier, pues con una solemnidad que él no tenía, ¿no? Pero que es una formación culterana que yo creo que lo sustenta todo.
1: Es cierto que, de hecho, cuando oías declamar a este señor, madre mía, es uno de esos actores que tenía esa capacidad, ¿no? Se han hecho muy virales luego clips de gente como Benedict Cumberbatch o Tom Hiddleston, que les ponen a leer complicados teoremas matemáticos, pero con su voz, y suena como a Shakespeare todo, y es maravilloso, ¿no? Pero este tipo tenía también esa capacidad, y además tiene esa presencia, ¿no? La cara de este señor tiene una expresividad facial impresionante.
2: Bueno, he visto 18 veces en estas últimas semanas el típico GIF o meme de internet en donde en Solo en Casa 2 hacen un fundido entre el Grinch de dibujos animados riéndose y él riéndose, sí, que es algo que sale tal cual en la película. Y es increíble, o sea, no hay una cara como la de Tim Curry, no la hay.
1: Y bueno, todo hay que decir que en esta es su primera película, pero, y esto vamos a hacerlo como para tocar este palo y ya luego centrarnos en el cine, no ha sido su única disciplina. Tim Curry, a partir del año 1978, empezó a editar discos, ¿vale? Editó 3 discos en solitario en el 78, 79 y 81, más un par de recopilatorios. Esto aparte de todas las películas en las que evidentemente ha cantado. Ahora hablaremos un poco, sobre todo en la década de los 80, de ellas. Sus discos de estudio, al loro. El primero es Read My Lips, del año 78. El productor del disco es Bob Ezrin, ¿vale? O sea, el Bob Ezrin de Aerosmith, Peter Gabriel.

0: Bueno, pues esto llamaba Working on My Tan, en español se tituló Bronceándome. ¿Y por qué digo este dato que parece como muy aleatorio? Porque Juanma González, en uno de nuestros primeros concursos, creo recordar, uno de los premios que se llevó fue ese single en vinilo. Que eso yo entiendo que lo tienes ya enmarcado.
1: Lo tengo, ¿no?, en mi casita junto con el de Eddie Murphy, que también me diste.
0: Oh, tío, Eddie Murphy, Tim Carrey.
1: Pero yo no tengo chisme, o sea, no tengo...
0: No, pero eso es para poner en la pared. Ya. El tocadiscos ya me parece un regalo un poco heavy para un concurso de estos. Pero si hay presupuesto, bueno, para la próxima...
1: Poco a poco.
0: Lo miramos, lo miramos. Oye, este disco es el tercero, Simplicity, año 81. Como os decía, los tres álbums son 78, Read My Lips, 79, Fearless, 78. 81 Simplicity. En los tres discos toca, y en este además produce, un señor que se llama Michael Gaiman. Por ir ubicando a la gente, ¿no?
1: Mi admirado, o sea, Michael.
0: Un tipo que era, pues, de esta gente que usaba los Oscar para sujetar las puertas ya de su casa.
1: Sí, bueno, y se nota mucho en el saxo de esta canción que hemos oído, que es muy arma letal, que es como la saga más importante de Michael.

0: Clement como compositor de bandas sonoras.
1: El saxo sexy se ha desarrollado.
0: El saxo sexy.
1: Sí, creo que lo vemos mucho a él. Y aquí, de hecho, en este disco hay hasta 4 saxofonistas.
0: Sexys todos ellos.
1: Y calculamos que alguno más que otro, pero sí, ¿por qué no? Mira, estoy viendo las fotos. A ver, espérate, no. Es que algunos viene foto, otros no. Bueno, a ver, este fue sexy de joven, seguro. Este a lo mejor también. No sé. En fin, como os decía, tuvo esa carga discográfica en solitario, en esos 3, y diréis, bueno, pero a ver, os lo creáis o no, los dos, el segundo y el tercero, los dos primeros son producidos por Bob Ezrin, el segundo y el tercero entraron en el Billboard, ¿vale? Norteamericano, no es que simplemente sacara discos. Pero bueno, esto ya es en esa faceta que solo queríamos que escucharais un poquito, ¿vale? De lo que él había hecho en el mundo de la música. En el que nos va a ocupar más, que es el cine. Bueno, el resto de la década de los 70, alternando con teatro, porque él durante todos estos años va a alternar mucho con teatro, y con el musical en concreto muchas veces. De hecho, han participado en varias obras ganadoras de premios Tony, etcétera. Va sacando alguna peliculilla, un poco metiendo ahí, hace un par de películas, como son El Grito y Times Square, y luego en los 80 empiezan, yo creo, sus pelis en las que más se le reconoce, ¿no? Tiene el papel en Annie, en la adaptación, ¿no? Del musical de Annie. Y aquí, bueno, el elenco, pues eso, es la Carol Burnett, Alfini, nuestro querido Tim Curry, hay un reparto, Bernadette Peters, un reparto muy interesante, y dirigiendo a más John Huston. Uñez Houston, no crepuscular, pero casi, pero cuidado con esta. Yo esta la recuerdo de pequeñito, no la he vuelto a ver, yo creo. Esta, recuerdo ver de pequeño, por alguna razón.
0: Supongo que Houston quería un éxito de taquilla, más o menos, sin complicaciones, y esto se lo iba a dar, ¿no?
1: Sí.
0: Mítica como es la película. Yo me acuerdo hasta de la caja del VHS ahí en el videoclub.
1: Yo recuerdo hacer sesión doble de Oliver y Annie, Oliver de Oliver Twist y este Annie. Creo recordar que hicimos esa sesión doble por algún motivo, siendo jovencitos o más bien niños. El caso es que de ahí pasamos a yo creo que la primera época, ¿no? de oro de Tim Curry, que es en los 80. De hecho, fíjate, sí, en Oliver Twist, pero en la televisión aparece él también, justo después de Annie. Y como os decía, dentro de esta época empiezan a aparecer ciertas películas que ya van poniendo un poquito en ahí delante de la gente. Por ejemplo, La comida del labrador, del año 83, con Jonathan Pryce, una peli de Richard Eyre que tiene su aquel, no vamos a decir. Y luego llega, pues yo creo que uno de los primeros años prolíficos en esto, en el que sacan dos pelis con Tim Curry, una Legend y otra El juego de la sospecha. No sé por cuál te apetece empezar.
0: Tengo más reciente la de Cluedo. Sí. El juego de la sospecha es una adaptación de un juego de mesa. Eso no es invento tampoco de época relativamente reciente.
1: Sí, fíjate. Pues era más del misterio que del Cluedo. ¿Te acuerdas de los dos? ¿No? El misterio era con monstruos y el Cluedo con...
0: Sí. En esta peli estaban metidos John Landis en guión y parte de ese equipo de comedias irreverentes de los años 80, que en ese momento eran y fueron no solo muy comerciales, sino bastante revolucionarias, ¿no? Películas como Blues Brothers o, bueno, todo ese corpus de películas de terror y comedia que John Landis venía a hacer y estaba haciendo en ese momento, ¿no? El mejor John Landis es el de esta época. Lo que pasa es que la dirigió otro, pero es una de estas pelis con un elenco coral impresionante, aunque yo creo que la gran cara es Tim Curry, que es el mayordomo, ¿no? Y su personaje, pues, lleva la acción de un punto a otro, ¿no? Porque es el que los va juntando a todos y el que, bueno, también tiene las mayores sorpresas del argumento.
1: Sí, a ver, es un juego adaptado a una historia en la que los personajes utilizan seudónimos, que son los del Cluedo, la casa en la que están es una réplica del, bueno, salvando las distancias, lo que era el tablero del Cluedo, y que tiene ese momento mundo de Wayne de diferentes finales.
0: Sí, tenía varios finales.
1: Que eso sí. Aquí ya escoge, aunque supone que el último es el final, pero sí. Escoge el que más te guste por si acaso.
0: Pero los ponían en la propia película, que ponían los finales ahí seguidos.
1: Brutal que la productora sea de Brahill, tío, de ya, esta película.
0: De Brahill.
1: Y lo que me acaba de volar la cabeza.
0: Claro, estos equipos que tienen pues nombres del cine de aquella época que nosotros tenemos totalmente mitificados. De Brahill es la coproductora de Carpenter en esos momentos, ¿no? Carpenter no está metido en este enjuague, pero vete tú a saber si en algún momento de la confección de la película esto iba para Carpenter.
1: Claro, porque
0: y
1: aquí
0: luego dejó el proyecto.
1: Ya, o sea, hace años que no eran pareja, pero siguieron trabajando un tiempo juntos, sí, pese a ya no ser pareja, de Brahill y John Carpenter.
0: Sí.
1: Y el elenco, ya te digo, yo me río mucho. Está Christopher Lloyd, que es el entrañable Doc, entre otras muchas cosas, de Regreso al Futuro.
0: Michael McKean,
1: que es, madre mía. Michael McKean es un tipo que nunca ha hecho de un bueno normal, siempre ha hecho o de gracioso o de malo.
0: Sí, o de
1: esa sonrisa.
0: O de fiestero, de
1: sí,
0: bueno, luego en Better Call Saul tuvo un papel dramático, sí, y es un ha sido actor dramático también.
1: Ha sido su día, sí, complicado. Estaba también el director de Sabrina Cosas de Brujas, que era con el Mostaza en Cluedo.
0: Estaba Jobeth Williams, la madre de Poltergeist, que hacía de criada sexy, con la falda ultra corta.
1: Sí, es verdad. Madre mía. Era un reparto. Está Aileen Brennan, que es una de esas actrices con estas caras que no sabes si te dan miedo o te dan mucho miedo, ya de por sí. Tiene una, bueno, chotas. Caras raras, como decía. Oye, a mí esta peli me gustó. Sí, tienes que verla como tienes que verla.
0: Es una intriga paródica de Agatha Christie y todo, pero yo creo que, vamos, triunfan a la hora de darle vida a un juego de mesa. Luego, hay que decir que llevan... hubo un intento de remake o de continuación en varias ocasiones. Yo leí hace muchos años ya Jason Bateman, Ryan Reynolds estaban metidos. O sea, esta película se han tratado de volver a levantar esto en algún momento varias veces y no ha salido porque la película nunca ha llegado. Pero el Cluedo sigue siendo famoso. O sea, que tampoco...
1: Y además, estas parodias de lo detectivesco. Yo recuerdo otra peli que se llamaba El Hombre de Blanco. ¿Tú no te acuerdas de esa peli? Que salían personajes que eran pues como copias cutres de detectives famosos. En vez de Colombo estaba Palombo, y cosas de estas. Y también era un poco así, un rollo muy paródico y muy loco. Pues al final lo que hacen es ayudar un poquito a meter a Tim Curry en este rollo de... son pelis parlas de comer aparte y son historias como muy locas. Solo que al mismo tiempo de hacer esta se hace Legend.
0: Sí.
1: Claro, Legend, vamos a... Es que está sonando de fondo la versión
0: antes
1: de Six Notes de los zombies que tiene, que es demencial también, pero... Perdona, continúa.
0: No, nada, que me he confundido. He confundido a Colleen Camp con Jobeth Williams, que es la de Poltergeist. Bueno, fallo menor.
1: Tampoco vamos a ponernos...
0: Pero me he dado cuenta.
1: Eso sí, está bien que yo nunca me doy cuenta de estas cosas.
0: No, es que se parece mucho. Siempre las he confundido. Soy un poco daltónico de nombres.
1: Bueno, a ver, Legend. Legend es una película en la que, a falta de un nombre mejor, Tim Curry interpreta directamente al Señor de las Tinieblas.
0: Sí.
1: O sea, de nombre señor, de apellido de oscuridad.
0: Sí.
1: Y que, bueno, es
0: como
1: la
0: uno de los maquillajes más increíbles de la historia del cine.
1: Ahora hablamos de cómo le sentó y cómo le afectó el prota Tom Cruise, preoperación de piñata, ¿vale? De hecho, es la peli en la que todo el mundo le mira la dentadura a Tom Cruise porque no se había puesto los dientes bien todavía. Y, por supuesto, el reparto, o sea, aparte está Mia Sara, esas actrices que también estuvo su momento.
0: Sí.
1: Y estuvo en muchos sitios.
0: Time Cop, por ejemplo, la mujer de Van Damme, la asesinada. Pero
1: todo en un día.
0: Todo en un día, justo.
1: Y, por supuesto, la dirección es Ridley Scott. No sé si Ridley Scott muy cocaína o poco cocaína, pero...
0: Es el más publicitario. O sea, realmente es el una de sus películas más estéticas, más barrocas, ¿no? Todavía no usaba la multicámara que he usado después, a partir de Blackout derribado. pero tiene esta estética de anuncio de Marlboro, pero puesta en un cuento de hadas, que realmente le da todo el sentido a la película. Es una peli de fotografía y luego es una peli problemática. Hay dos versiones bastante distintas de la película, con distinta banda sonora. Una es de Jerry Goldsmith, que no se la rechazaron y vino Vangelis a poner la otra, y fue un fracaso absoluto.
1: Tangerine Dream, perdón.
0: Sí,
1: la otra versión.
0: Son las horas que confundo. Michael Colin Camp con claro. Jovet Williams. Tangerine Dream. Sí.
1: Pasa nada. Estamos empezando la temporada. Esto.
0: Joder. Pero ya tenía que estar arrancado este cerebro, ¿eh? Pero a mí me gusta mucho esta película.
1: A ver, es una peli en la que, como decías, destaca mucho ese maquillaje, ¿no? De es como el Satán de los Simpsons o de South Park, pero de verdad. Tanto es así que tardaban, pues eso, las típicas chorrocientas horas en ponérselo, luego en quitárselo, y un día ya acabó hasta las narices. Se empezó a agobiar mucho, se lo quitó al acabar, y como se lo quitó toda leche, se medio despellejó la cara el tío, y ahí yo creo que el maquillaje empezó a tomárselo de otra manera. No es la última vez que la vamos a ver maquillado, tampoco era la primera. Pero es una peli que, a pesar de pegársela, porque se la pegó bastante.
0: Sí, es de los fracasos más gordos de la carrera de Tom Cruise. Todavía a día de hoy es una peli de mediados de los 80. Es decir, que ha llovido ya desde entonces.
1: Sí, no, es una peli del 85, como decíamos antes, y no sé, a mí está para darle un paso. O sea, no es, fíjate, hace poquito le puse a mis hijas Willow. No es Willow, porque Willow a mí me resulta como todo mucho más dinámico, todo.
0: Es más de aventuras, es más ligera, más te veo.
1: Sí, te lo sobre todo para un público infantil, no sé hasta qué punto, pero...
0: Y además es que este es un diablo extraño, porque va con la camisa abierta, abdominales, o sea, sigue siendo como un poquito... Tiene un punto sexual evidente.
1: Sí, ¿no? Sí, y lo del tamaño de los cuernos. En relación a la... Sí, hay rollo fálico por todas partes. Bifálico, en este caso.
0: Sí.
1: Son dos cuernos y encima sus... Hay toda una simbología fálica en Legend, porque, claro, este lo que le está fastidiando la vida o no vida son los unicornios, que no dejan de ser caballos con un falo en la cabeza.
0: Sí, y que también tienen su valor en Blade Runner, ¿no? Que
1: sí.
0: Ridley Scott acababa de salir de aquella película, que también fue un fracaso. Pero bueno.
1: Sí, lo que pasa es que luego con el tiempo, a ver, Blade Runner y Legend...
0: Se ha descompensado, sí.
1: Sí, no es lo mismo. En fin. Pero si hay una de las cosas que queremos destacar de Tim Curry, y yo creo que para mucha de la gente que nos está escuchando por encima de todas las demás, es cuando se acababa la década de los 80, habíamos visto prácticamente todas las adaptaciones de los grandes libros, o de casi todos los grandes libros de Stephen King, pero por temas de metraje, longitud, no se había hecho una adaptación de It. Y llega el año 90 y se hace una adaptación en formato miniserie de It, que arranca casi casi así.
2: Hola, Georgie.
3: ¿Quién eres?
2: ¿Es que no me vas a decir hola? Oh, venga, pequeño. ¿Quieres que te regale un globo?
3: No debo coger cosas que me ofrezcan los desconocidos. Mi padre dice eso.
2: Efectivamente, tu padre es muy sensato, muy sensato. Yo soy el payaso tacaño, el payaso bailarín. Tú eres Georgie. Ya nos hemos presentado. ¿De acuerdo?
3: Claro que sí. Tengo que irme.
2: ¿Irte? Espera. Sin esto...
3: ¡Mi barco!
2: ¡Exacto! ¡Venga! ¡Cógelo! ¡Oh! ¿Verdad que quieres cogerlo, Georgie? ¡Claro que quieres! Y también el globo. Aquí abajo tengo caramelos, galletas y todo tipo de sorpresas.
3: ¿Todo flotan?
2: ¡Oh, sí! Flotan, Georgie. Flotan. Y cuando tú estés aquí abajo conmigo, tú flotarás también.
1: Y sí, le arrancó el brazo como que le arranca la ala a una mosca. Ese es el arranque, ¿no? De Date. cuando en el primer interludio de Derry en 1958, Georgie Dembruts inicia uno de los ciclos destructivos de eso, es decir, la fuerza malvada personificada hecha carne en el cuerpo de Pennywise, el payaso tacaño, el payaso bailarín, el señor Bob Gray, y personificada en un Tim Curry que, salvando, pues cuando ya medio se transforma, que tiene sus lentillas esas de chiribitas, su dentadura terrible, pero el resto es un tipo disfrazado de payaso que te cagas de miedo con él. O sea, yo de pequeño, yo vi esta serie, o sea, está, pues sí, se editó en vídeo aquí también.
0: Sí.
1: Y recuerdo que ver la serie en vídeo, en las dos entregas, madre mía. A ver, yo tenía 11 años, a lo mejor también tiene que ver con eso. Pero...
0: tiene que ver, porque la ves ahora y tienes que ser consciente de que es un producto para televisión de la época. Y que tampoco podían tener el nivel de violencia que tiene ahora una producción de HBO por diversas razones. Entonces se iban a medir un poquito con ello. Y también probablemente de efectos técnicos y especiales, pero aún así es un producto ultra mítico. Es decir, es uno de los grandes títulos del género de terror y de la televisión en general de la época.
1: A ver, aquí hubo, dice Stephen King, ese arañote de pega que pusieron al final. Los efectos especiales limitaban, ¿no?, el presupuesto, etcétera, pero Tim Curry hace, yo creo que uno de los papeles de su vida. De hecho, de entre las mil anécdotas que hay, él cuando estaba ya maquillado, etcétera, intentaba que no le vieran nunca en las pausas de rodaje, no estar nunca con los niños que de la película. Niños entre los que estaba Seth Green interpretando a Richie Tozier, el desaparecido de forma muy prematura Jonathan Brandis, por ejemplo, interpretando a Gran Bill, a Bill Dembruts. Era un cast para mí bastante acertado en casi todos los sentidos, ¿eh? Luego los actores, los adultos, pues teníamos gente muy conocida, teníamos a John Ritter de Apartamento para Tres haciendo de Ben Hanscom de adulto, teníamos al juez de juzgado de guardia Harry Anderson haciendo de Richie,
0: con
1: por
0: una
1: ejemplo.
0: Coleta extrañísima.
1: Annette O'Toole hacía de Beverly. Había cosas extrañas, y acabo de caer en la cuenta de que, joder, el prota de fundido a negro era Eddie de mayor. De la peli de fundido a negro, del que se disfraza de maquilla de Drácula de primeros 80. Bueno, es todo muy loco. Vale, aquí, como decía, nunca aparecía hasta que le tocaba grabar. Y entonces ahí los niños, pues como que... luego ya cuando vieron cómo iba la vaina, como que se le escapaban un poco... miraban como con... ¡ay, sí, qué majo! Pero, bueno... de hecho, hay una secuencia que es la de Eddie niño. No he contado el argumento de It, pues yo creo que no hace falta a estas alturas. Cada 28 años aproximadamente, en la población de Derry en Maine, un bicho que no tiene forma pero que normalmente se materializa en un payaso llamado Pennywise viene, se carga un montón de niños de formas muy grotescas y se alimenta de ellos hasta volverse a dormir otros 28 años.
0: Es más terrorífico cuando averiguas lo mínimo imprescindible sobre It, sobre este personaje, sobre esta cosa, ¿no? Que ¿por qué toma la forma de un payaso? Pues porque en su mente ajena a nuestro mundo ha comprobado que un payaso atrae a los niños. ¿A qué niños? Porque ya en los 80 es algo como muy obsoleto, ¿no? Claro, es que esto lleva aquí desde... él vio que en algún momento eso le funcionaba y sigue utilizando el tema del payaso.
1: Probablemente en algún momento lo funcionara. Yo desde ser, pero infinitamente chiquitito, nunca me hicieron ni la maldita gracia a los payasos, te tengo que decir.
0: A mí tampoco.
1: Y cuanto más maquillados, peor. Más mal rollo me daban. Y los mismos tampoco les tengo mucho aprecio. O sea... y creo que no soy el único, creo que somos un montón.
0: Sí, sí, pero bueno, hay que pensar entre como esta especie de entidad interdimensional, ¿no?, que no deja de ser una especie de diablo expulsado que ha caído aquí, ¿no?, y que percibe el tiempo de una manera totalmente ajena a nosotros.
1: Sí.
0: Entonces dice, pues un payaso.
1: Y además un payaso, quiero decir, de todas las caracterizaciones, como una especie de payaso calvo pero con dos mechones rojos a los lados. Así un poco, como dice Stephen King en la novela, ¿no? Un cruce entre Bozo y Ronald McDonald, aunque claro, no existía Ronald McDonald antes de.
0: Creo que es un señor que se comió en algún momento y que era payaso, ¿no? Y,
1: sí, bueno, y ya dijo, está. Y dijo, venga, pues este
0: pues,
1: mismo.
0: Pues tú mismo, sí. Yo creo que eso lo explican en la serie precuela.
1: Sí.
0: Un poquito.
1: Pero y eso cuanto no es, menos, es canon todavía, ¿no? ¿Eh? ¿Eso es canon? O
0: yo creo que es canon, ya. Es canon, yo sí. Creo que, de hecho, incluso en la novela, en uno de esos miles y miles de párrafos que tiene los 1500 páginas que de It, de Stephen King, que a veces va para adelante, para detrás a la hora de contarte la historia del pueblo, pues no, especula
1: la historia
0: con eso,
1: de Bob Gray como tal no la acaban de, pero aún así la peli, vamos a hacer un programa, o sea, que sabemos que hay tercera temporada y tal, que estamos arrancando, vamos a hacer un programa sobre It, seguro.
0: Oh, perfecto.
1: Y me gustaría hablar mucho del libro, parte de esta adaptación, porque Tim Curry yo creo que es otra de sus grandes actuaciones y que todo el mundo le recuerda. O sea, es con esto pasó algo similar a lo que pudo ocurrir, quizá que ocurrió más porque se ponía en directo por la tele, no, o sea, en directo. Se estrenó en televisión, It no, pero El misterio de Salem's Lot unos pocos años antes. Cuando una serie, aunque sea en formato de miniserie, trasciende casi como una película.
0: De hecho, aquí se distribuyeron muchas de ellas como si fuera una película, es decir,
1: sí.
0: Aquí la podíamos alquilar en vídeo y eran 3 horas.
1: Sí.
0: Y decías, qué raro, ¿no? Esto parece un poquito extraño, va a ser una película, no es la duración estándar.
1: No nos endilgaron lo de Fantasma 2 con El misterio de Salem's Lot, que se editó como si fuera una segunda parte de la peli de Don Coscarelli, que no había ni hombre alto, ni bolas, ni no estaban los yaguas estos de Don Coscarelli, ni nada de esto.
0: Sí, extraño, ¿verdad?
1: Pero bueno, a mí eso es una peli que siempre me... O sea, una miniserie esta, la de It, que siempre la recuerdo con mucho, muchísimo cariño. Creo que teniendo las carencias o las cosas que no pude llevar a la pantalla en una serie del año 90, tiene muchísimos aciertos. Toda la parte de los niños está recreada de una manera maravillosa, y claro, la parte de los adultos está muy cerquita en el tiempo, porque estamos hablando de que la parte de los adultos tendría lugar, según el libro, en el 85, ¿no? 85-86. Claro, las series del 90 se grabarían en el 89 a lo mejor, pues no tenía mucho que retocar alrededor, pero...
0: No tuvieron que hacer la jugada de la peli de Muschietti, que convertía los 50 en los 80, que por otro lado son nuestros 50 ahora.
1: Sí, a mí me gustó, sentido del mundo. Lo de Muschietti me pareció un acierto, sí, porque intentar poner los 80 como el presente le iba a dejar un poco raro todo.
0: Sí, hombre, y eso al menos le ha permitido hacer precuelas, que es lo que está ahora con HBO, con la serie que es en los 50 y luego se va a ir a los 30 y luego vete tú a saber, ¿no? A la época de los indios, me imagino.
1: Sí, de hecho, tanto en las diferentes ficciones, adaptaciones de esta ficción, como en el libro, hay un momento en el que empiezan a haber recortes antiguos de, pero ¿desde cuándo lleva este tipo aquí? Y pues ahí tienes todo, sí, el cebo que necesitas. Jo, pues mira, si te parece, vamos a pasar de bloque, vamos a hablar un poquito más de la trayectoria de Tim Curry en otros personajes icónicos. Pero antes de meternos ya en lo que es en los 90, ¿vale? Vamos a escuchar una canción que aparece en esta adaptación de It, que a mí me gusta mucho. Son los Impressions, todavía con Curtis Mayfield, y esto es It's Alright.

0: Ay, cómo me gustan a mí los Impressions. Y esta adaptación de Id, de la que nos quería contar alguna cosilla más Juanma. He intentado cortar un poquito antes el tar, porque no vamos a hacer spoiler de todo, que luego vamos a hacer un especial a lo largo de este año importante, pero un par de datos hay que dar.
1: No, simplemente preguntaros por el momento más terrorífico, porque pese a que tú la ves ahora y no es tan espantosamente sangrienta como podrías esperar... tiene 3 o 4, 5 o 6 momentos, todos debidos a Tim Curry, que son tremendos. Yo no sé tú, pero cuando sale de la ducha, sí. Haciendo grande el agujero de la del desagüe con las manos, eso es brutal.
0: Da un mal rollo que te pasas. En ese momento, a mí, por supuesto, al principio con Georgie.
1: Sí.
0: Pero no cuando se transforma, o sea, cuando salen los dientes y se va a comer a Georgie. No, no, cuando aparece en la
1: ducha, sí.
0: Alcantarilla. No, no. Al principio la alcantarilla se parece, hola Georgie, y tú, ¿qué? Eso me da muy mal rollo.
1: Y luego, cuando se sube a la farola de golpe y aparece en primer plano,
0: sí.
1: Que parece corriendo al fondo chiquitito, y hacen este truco de tan utilizado de hacerlo desaparecer de cuadro, pero luego aparece de golpe.
0: Sí, porque
1: y está sale como... con la cara en primer plano, agarrado a la farola.
0: Y con cara de un cabreo y deformando mucho el gesto. Mola porque esa secuencia, ese plano, además está como. Es una foto, es también una foto antigua de Cobra Vida.
1: Sí.
0: De repente él empieza, se le ve al fondo, ¿no? Haciendo boteretas, haciendo payasadas. Pero hay un momento en que, claro, te ve, se para en seco. Señala y es cuando va corriendo, parece que desaparece porque la foto es como tomada desde lo alto, ¿no?
1: Sí.
0: Y aparece, ¡boom! Como dices tú, y ahí es cuando dices tú, ¡uy! ¡Uy! No mola nada esto.
1: No mola nada, ese susto fue muy gordo, ¿eh? Ese fue eso. Y sigue funcionando.
0: Y en el libro tiene un par de ellas que están muy bien puestas. Fíjate que en esta adaptación, aquí no pudo hacerlo Tim Curry porque cuando se le aparece a Stan Uris de pequeño. Se le aparece en un momento como una figura casi momificada bajando una escalera, mientras que en el libro, y esto creo que sí que Muschietti lo recogía, eran unos niños que se habían muerto, los fantasmas de unos niños ahogados y tal, y en el libro se da un miedo que te pasas. No sé, son cosas que de trauma total. Oye, está sonando de fondo, lo decía un gran amigo y oyente de este programa, Carlos Sánchez, que se nos está muriendo toda la tripulación del Octubre Rojo, macho.
1: Jolín, lo de Sam Neill fue gordo y ahora mira esto, en apenas unas semanas.
0: Sí, porque a Sam Neill ya le haremos algún homenajillo por ahí también, porque tiene... A mí ya solo con... No, es que solo con no, porque dices Alan Grant, ya o, Posesión, que es una peli enfermiza que te pasas, también estaría ahí unas cuantas. Pero vamos, aquí... En La Caza del Octubre Rojo le tenemos como parte del elenco.
1: Yo de Alec Baldwin me haría análisis ya.
0: Sí.
1: Me iba corriendo.
0: Sí que puedo ir tocando, porque. Pero digo, aquí es el doctor Yevgeny Petrov. Y, joder, es que el personaje, para ser lo que es él, está tan normalito.
1: Era. Un papelito. Perdón por el spoiler, era el traidor.
0: Sí. Pero que decir, claro, tú vienes de verlo en cosas de horror, Legend, esta serie de It que sale a la vez que esto. Eso es un poco otro registro.
1: Sí, es un patriota a su manera, ¿no? A su manera, ¿no? Es un patriota ruso.
0: Y estar en uno de esos repartos, en este caso un reparto, uno de los mejores repartos masculinos, diría yo, de su tiempo. Porque aparte pues eso de Baldwin, tienes a Sean Connery, a James Earl Jones, Sam Neill, Scott Glenn. Scott Glenn siempre están como en cosas como turbias, ¿no?
1: Siempre está obligado por algo, ¿no?
0: Sí.
1: Vaya reparto, madre mía.
0: Mira, recuerdo el documental este In Search of Darkness, que aquí en España ya se puede, hasta que nos lo editen en físico, que creo que hay gente ya en ello, en Prime ya está al menos la primera parte.
1: Sí.
0: Hay una de las entregas, creo que es en la segunda, aparece Clancy Brown, el actor,
1: sí.
0: Hablando de Kip, ¿no? De Michael Mann, de Michael Mann. Y dice, y llegan los nazis y encuentran en este torreón, ¿okay? ¿Y quién aparece ahí? Scott Glenn. Y no quieres que Scott Glenn salga al mundo. No quieres lanzar a Scott Glenn al mundo, ¿sabes? No, y es verdad. Scott Glenn siempre es turbio. Sabes que va a haber mal rollo. O sea,
1: No siempre. Es un poco injusto eso con Scott Glenn.
0: ¿Qué comedias tiene Scott Glenn? Pues yo no sé, seguro que las tiene, pero no se me ocurre ninguna.
1: Bueno, fue el maestro Astilla de Daredevil en la serie de Netflix.
0: Sí, pero no. A ver... Pero era un poco cabroncete.
1: Un poco chungo, sí.
0: Sí, este es Daredevil, no mató a nadie y este era... ¡Mátalos a todos!
1: Sí.
0: ¿Qué coño es Stick?
1: Pero no siempre ha hecho de malo. A veces ha hecho de padre tradicional, ¿no?
0: Entiendo, es que ha hecho mucho también. No sé, pero en esta serie, o sea, en esta película, perdón, de Octubre Rojo, yo creo que cada uno saboreaba sus minutos de pantalla y los compartía... Y de verdad que es una peli... Madre mía. Pues que tiene tantísimas cosas, o sea, tiene... A uno de los mejores directores de su género y de su tiempo, que es John McTiernan, pero de lejos. Estaba un Jean de Bond pre-Speed. Mm. Pre-Speed la película.
1: Sí. Cuidado. Bueno, eso, lo otro no lo sabemos.
0: Y bueno, probablemente haciendo la fotografía, Basil Poriouris, la banda sonora, tremendísima. Es una de las pelis serias de la época, sin que otras pues, desmerezcan. Porque claro, a partir de ahí pasamos a Solo en Casa 2, en la que es el repugnantito, diría yo, en Solo en Casa 2, ¿no? Es el repugnantito del Waldorf Astoria,
1: ¿no?
0: Sí. Y no me refiero a Donald Trump, que también sale en el Waldorf Astoria en Solo en Casa 2.
1: Sí.
0: Porque esos sitios, cuando ambientas una peli en Nueva York, tienes que meter un cameo de un famoso porque para que todo el mundo se crea que tú cuando vas a Nueva York te vas a cruzar...
1: Un famoso que sea Nueva York. Bueno, claro, este tío tampoco era el mismo que luego se convirtió, ¿no?
0: Sí,
1: o la percepción pública del...
0: Evidentemente, ¿no? Este era el empresario... Ni siquiera era el empresario chalao que hacía apuestas de pelas a la cabeza con Vince McMahon en el Pressing Catch, que también lo fue.
1: No, era el tío que apostaba y ganaba siempre, ¿no? Era el dólar.
0: Sí, uno de los gurús, ¿no? Ochenteros de las finanzas, que, en fin, de los enfines. Pero aquí, pues eso, hacía este secundario, que lo nombrabas tú antes, a Tim Curry con el fundido con su sonrisa y la de Grinch. Claro, ahí habías visto It. Probablemente, entonces decías...
1: Sí, entonces cuando Macaulay lo humillaba con el vídeo de otra vez de la película esta de mafiosos, pues era doblemente satisfactorio, ¿no?
0: Sí, sí, yo siempre pensé en este...
1: Intrometido.
0: Claro, fíjate, de mayordomo en Cluedo se pasó ya un poco a recepcionista de un hotel de lujo en Nueva York. Bueno, técnicamente... puso un ascenso en su carrera, pero yo siempre pensé en él, fíjate lo que te... Y yo sé que no se parece en nada, pero mi cabeza opera de maneras extrañas, como la de todos. Siempre me sé como una especie de primo raro del Bronson Pinchot de Superdetective en Hollywood.
1: Sí.
0: Pero que en lugar de pues comercializar costosos aparatos de defensa personal o galerías de arte o lo que fuera, se pasó al mundo de la hostelería. Pero siempre les he visto como emparentados en repelencia. Me parece raro que no le ofrecieran una confesita de limón.
1: Este era cabrón de verdad. Bronson Pinchot en Superdetective era un buenazo, ¿no? Era,
0: sí, a ver.
1: De hecho, es que son amiguetes. En la última que hicieron en Netflix volvía a salir y le ayudaba, ¿no? Era
0: sí.
1: Como, creo recordar. ¿Cómo se llamaba el personaje? Oh,
0: Serge. Oh, tío,
1: Serge.
0: Qué grande. Bueno, dentro de lo que pasó en los 90 para la filmografía de Tim Curry, estamos pasando por alto. Luego hablaremos un poquito de sus dibujos animados, sus voces en ese terreno, sus apariciones como en voces de videojuegos. El teatro ya hemos tocado un poquito, tampoco nos vamos a tal. Pasó por comedias Repite con John Landis en una peli... A ver, no sé hasta qué punto decir fallida. Que es Oscar quita las manos, que
1: la de mafiosos de Stallone,
0: que se la pegó, que se la pegaron, salía la doblemente oscarizada Marisa Tomei en esta película también, y Tim Curry, y es que el reparto eran todos colegas, Chas Palmintieri, Ornella Muti, había un
1: buen reparto, pero esa peli que la sacaron un poco para orquestar el cambio de género de Stallone. Parece mentira, ¿no? Pero realmente hubo un movimiento para tratar de vendernos a Stallone como actor de comedia.
0: Bueno, acuérdate, con Schwarzenegger funcionó. Porque Poli de Guardería, yo me reí mucho con Poli de Guardería.
1: Con esa funcionó, sí. Es que claro, todo viene a colación de que a Schwarzenegger en un par de películas le había
0: embarazado.
1: Junior. Sí. Pero esa ya no funcionó, esa es posterior.
0: Sí.
1: Aparte de espantosa, me gusta esa película de nunca. Pero a Stallone no le salió bien. Alto de mi madre dispara, pues era muy floja, ¿no? Y es la película que hicieron de broma, que la hizo porque Schwarzenegger le mintió diciendo que iba a hacer ese guión, ¿no?
0: Ahí, y con los años ya lo han, se han desclasificado los archivos, sí. Ellos dos ya han hablado, ¿no?, de todas las tonterías que hicieron el uno contra el otro y el otro contra el uno entre Schwarzenegger y Stallone. Hay que hacer un programa de eso, ¿eh? De Arnold contra Sylvester y todas las perrerías que
1: alguien
0: se
1: escriba
0: hacían,
1: un libro, sí.
0: Porque era ríete tú de la peli de Eva al desnudo, ¿eh? Aquí eran más cabroncetes,
1: sí,
0: todavía.
1: Que Ryan Murphy haga otra temporada de Feud, la serie esta que hacía, que tiene dos o tres temporadas de rivalidades.
0: Yo lo veo, ¿eh? Porque esta es tremenda. Oye, dentro de esta, vamos a tirar para adelante, nos hemos saltado una peli, por cierto, cuando hablamos de It, una primera peli que había hecho a finales de los 70, se llama El Grito, que también dentro del género de terror, que tiene un personaje ahí, pero que no se me olvide a mí, de esta época noventera. Tenemos, por supuesto, ahora está sonando Congo, aunque ahora voy a hablar de eso contigo. Tenemos el malo, malísimo de los tres mosqueteros. Hace el carnal Richelieu en una peli
1: Disney, sí.
0: Que a mí me entretuvo mucho. El reparto de bueno, que son el... Que son el, es la Calesi de los mosqueteros, que es muy sosete.
1: Sí, pero bueno, Kiefer Sutherland, ¿quién puede decir, no?
0: Kiefer Sutherland,
1: Blatt es un actor cojonudo. ¿Y quién era el otro?
0: ¿Quién va a ser? ¿Charlie Sheen?
1: Charlie Sheen.
0: Hombre, ¿cómo Charlie Sheen y Aramis?
1: Sí.
0: Es que...
1: Que ni pintado, ¿no?
0: Si me encanta la vida. Y Rebecca de Mornay, que era mi lady, ¿no? En sí. Lady Winter.
1: Era de Disney esta peli.
0: Sí, pues esta peli a mí me entretuvo muchísimo.
1: Hombre, y el temazo de Brian...
0: Sí, ahora lo escucharemos, pero está... A mí me entretuvo esto. Yo la vi, sí. en el cine también, he de decir. Esto fue el año 93. Al año siguiente participó en un proyecto que en estas pelis que podían haber funcionado, pero no mucho, otra vez junto a Alec Baldwin, como es La Sombra.
1: Sí.
0: Fallidísimo, porque se pegó un leñazo importante en taquilla,
1: sí,
0: esta.
1: El director de Los Inmortales, Russell Mulcahy. Era la adaptación de un cómic pulp de los años 30, y en ese momento Batman había funcionado, Dick Tracy había funcionado, entonces había como una vena de adaptar cosas góticas, de seriales radiofónicos, de Phantom no funcionó, no. Pero es de la misma época.
0: El Phantom era Billy Zane, tampoco. Creo recordar, ¿no?
1: ¿Eh?
0: Era Billy Zane el que hacía de Phantom.
1: Billy Zane, sí, justo. Esa peli la empezó a dirigir Joe Dante y la dejó después de unos días porque vio que Paramount se la iba a dinamitar, y entró el otro director, el australiano Simon Windsor. Pero bueno, respecto a The Shadow con Tim Curry, sí, fracasazo, me acuerdo perfectamente.
0: De ahí a Congo, y yo lo siento mucho, a ver, Juanma, antes te contaba.
1: No, pero no la defiendo como peli buena. Me gusta mucho la música que hemos estado escuchando, sí. Hace un segundo, de Jerry Goldsmith.
0: No, la música es de lo mejorcito.
1: Y por cierto, La Sombra también tenía un temazo y era de Jerry Goldsmith. Bueno, el caso es que me cae simpática. Post-Parque Jurásico, Michael Crichton.
0: Sí, en este momento vamos a adaptar a Michael Crichton todo lo, sí. Que podamos también, pero claro, ni tanto ni tan calvo. Hay de todo un poco. El elenco es bestial, ¿eh? Están actores que a mí me flipan. Laura Linney siempre me ha gustado mucho.
1: Dylan Walsh es un poco flojo.
0: Es más osete,
1: bueno.
0: Sí. Dylan Walsh siempre ha sido un poco...
1: Tienes una de las pocas apariciones de Bruce Campbell en una peli cara, ¿no?
0: Sí.
1: Que bueno, Bruce. Era poca lo que salía, pero...
0: Ay, pobre Bruce. El otro día anunciaba, ¿no?, de manera oficial, aunque ya se veía que nunca volverá a interpretar a Ash. Yo espero que sea un troleo y que... Bueno,
1: yo...
0: Un camillo más.
1: Ya.
0: Oh. Congo, a ver, dentro de lo que estaba Cifra también, estaba Joe Pantoliano. Por cierto, gran momento en la serie de Wonder Man de Joe Pantoliano.
1: Haciendo cuando... de sí mismo, ¿no?
0: Sí. Es un momento que además...
1: Absurdo, ¿por qué Joe Pantoliano? Quiero decir, no.
0: Entonces está hablando con él, el personaje del mandarín, que en la vida real es el puñetero oscarizado Ben Kingsley,
1: sí,
0: recriminándole, sí. Que le haya robado trabajo y le haya buscado la ruina profesional a Joe Pantoliano. Y es como, joder, Ben, esto luego fuera de cámara... No sé,
1: sí,
0: yo.
1: Sí, es como una rivalidad ficticia, ¿no?
0: Que, sí, otro feudo ahí, sí. Importante. Vale, Congo, tampoco me voy a lanzar a borrarla mucho, porque yo la vi en el cine en su momento y yo sé que no es que sea una peli mala, es una peli para entretenerte y tal, pero es que, te lo decía en micro cerrado, ni Tim Curry ni Dios levantaba esa película, y en una época en la que había pelis terriblemente entretenidas todavía, ¿no? La ficción de aventuras de los 90, de los 80... haya tenido su continuación, Spielberg mediante, como bien has dicho, ¿no?, en Parque Jurásico, pero a mí esta no me entretuvo tanto. Yo a lo mejor me esperaba otra cosa.
1: También tengo que volver a verla, pero bueno, era una peli de estas de aventuras de sábado por la mañana con volcanes, gorilas blancos, albinos, diabólicos, o sea, era
0: no,
1: una...
0: No era la rara de... La rara esta, ¿cómo se llama? La de Anthony Hopkins haciendo ya de medio simbiosis de salvaje la naturaleza. Instinto,
1: gracias, sí, Víctor. Esa que le encuentran, ¿no?
0: Y esa también tenía tela.
1: Cuba Gooding Jr. Exacto. La entrevista, ¿no? Es una especie de Aníbal Lecter de los bosques.
0: Sí, sí, era raro de narices, Instinto. Pero bueno, en fin, Congo, estaba buscando el dato, vendió bien. Esta sí que Michael Crichton tenía mucho tirón, el rollo salió bien en cuestión de recaudación. Y nos lleva a una época en la que, como aquí tiene más curro también en teatro, empieza a explotar apariciones con el género infantil, ¿no? Lo mismo dobla a voces en la secuela, que esto me flipa. ¿Os acordáis cuando Disney hacía secuelas de sus mega hits? Ahora hace live action, ¿no?, de todas sus películas que fueron exitosas.
1: Secuelas directas a vídeo.
0: Secuelas directas a vídeo. En este caso, La Bella y la Bestia 2 llevaba, entre otros personajes, uno doblado por Tim Curry. Estas secuelas de vídeo a mí nunca me... Me acuerdo un chiste de Padre de Familia de Aladdin 5, Jafar quizá necesite gafas o algo así.
1: Bueno, me han dicho, he insistido mucho en que La Sirenita 2 está muy bien, pero no lo he comprobado.
0: Te digo una cosa, yo soy más... soy más incluso de la 3, que haces un poco precuela y hace tal. Pero sí, la segunda no está mal.
1: Vale, a ver.
0: He visto muchas películas y muchas secuelas en vídeo de Disney. En fin, otras cosas que pasaron, aparte de esta, pues hizo en proyectos o bien vídeo o subvídeo, como esa reunión de la familia Adams, ya que Raúl Juliá, pues ya le habíamos perdido el interpreto a Gómez. Apareció haciendo voces en la peli de los Rugrats, en una que a mí me... Estos rollos que a mí me gustan, porque apareció, no solo, apareció en varias, pero sobre todo en La Isla del Tesoro, de los Teleñecos, ¿no? Que era la que hacía los Teleñecos de La Isla del Tesoro, Long John Silver. A mí las pelis de los Teleñecos, he de decir que siempre me gustaron mucho.
1: Joder, cualquier cosa de Jim Henson ahora mismo es recibida con laureles.
0: Y tiene un funky bestial, de música siempre. Yo la de los Teleñecos en el espacio, que se desarrolla en todas partes menos en el espacio, por otro lado, pero tiene unos cuantos momentos funky que molan un montón. Y de hecho hace poquito, a raíz del fallecimiento de Tim Curry, ahí podéis buscarlo en redes, un post de la factoría de Jim Henson, de los Muppets, y con, yo creo recordar, hasta con dedicatoria incluida de un Muppet que otro, porque desarrolló una relación con la casa importante. Oye, escuchamos un poquito de Los Tres Mosqueteros, ¿vale? Y volvemos con esas otras cosas.
1: La canción ñoña, ¿no?
0: Vamos a escuchar, hombre, a ver, está Bryan Adams, está Sting, está Rod Stewart.
1: Y Michael Kamen,
0: que aquí se cubrieron de gloria los cuatro. Y si vivías en el año 1993 en algún lugar del mundo, en cualquiera, la oíste seguro. Se llama All for Love.

0: Oh, mírales, qué tres mosqueteros. Qué bien pensar lo tenían todos, ¿eh? Todo el merchandising se vendía solo a esta peli. El momento en el que Breagans, que formaba tándem con Michael Kamen en varias canciones que firmó para bandas sonoras, y que era, estaba estudiadísimo ya el método. Oye, saltándonos a la década de los 2000. Aquí, fíjate que lo que pasa es que hay varias películas, no demasiadas, pero hay unas cuantas que a mí me enrollan un montón. Lo que está sonando, por cierto, es la banda sonora de la peli de los Thornberrys, ¿vale? Porque también él interpretaba, de hecho, hasta dos voces distintas en... no sé si hacía un par de voces, no, hacía solo una. Es que hay una vez que ha hecho más de una voz en un proyecto. Pero dentro de esta década de los 2000, aparte de los Thornberrys, a mí, y de los Rugrats, que hizo de los Rugrats más de una, estaba Scary Movie, Scary Movie 2 en concreto, que hace del profe, el profesor Oldman, el que dirige el experimento sacado del The Haunting de Jan de Bont.
1: Sí. Otra vez. Es un poco el Liam Neeson del The Haunting de Jan de Bont,
0: sí.
1: ¿No?
0: Sí. Exacto. A ver, mola porque es Tim Curry. Lo que pasa es que yo creo que nuestro amigo, yo es que le llamo siempre Chris Peterson, me da igual, con su manita se roba la peli.
1: Sí, porque... el mayordomo.
0: Casquete. Y su manita y el culazo.
1: Sí.
0: Dios. Ah, ahora me está dando mucho yuyu. Hay una serie de cosas en Scary Movie que son en fin, aún no he visto la última, por cierto. No sé si tú llegaste a verla.
1: No la he visto, jo. Pero siempre me acuerdo de cuando remueve la sopa con la manita.
0: Sí, tío. Y siempre se chupa los dedos sopa, otra vez. Y luego,
1: siempre que tomo sopa me viene eso.
0: Chris, vuelvo a decir que Chris Peterson, Chris Elliott, que da un rollito, pues es un reparto además curioso, ¿no? Porque aparecen...
1: luego está David Cross ahí, que es otro cómico un poco suicida, sí, como Chris Elliott, que se llevaban mal en los personajes, ¿no? Uno, sí, es como el empollón, el otro era el mayordomo.
0: Que va a ser a ruedas el personaje,
1: sí, justo,
0: de David Cross,
1: sí.
0: Que siempre me da un poco de rollo también, sí, en general.
1: Sí.
0: Tanto ahí como en Men in Black 2 tiene un papel también un poco raro, el encargado del videoclub. De un tipo curioso.
1: Raro, de tío raro, sí.
0: Y está, además tenía sus camellos graciosos, el padre Macarra en The James Woods al principio de la peli. Porque sí, además. Y por supuesto, pues eso, nuestra Cindy favorita, que es Ana Faris, y a su amiga Brenda, que es Regina Hall, que nos alegramos de que haya vuelto a la franquicia, porque es mi ídolo un poco de Scary Movie, o la nena Estoy en el cine, Shakespeare in Love. Qué bonita es la vida. Oye, más cosas que pasaron en los 2000 de... Yo creo que de aquí hasta ahora, a ver, hay que decir que se centró mucho en papeles del género infantil y aventuras, ¿vale? Lo mismo, tuvo un papelillo también en Los Ángeles de Charlie en el 2000, que no se me olvide, pero a partir de ahí, sobre todo...
1: Sí, él siguió actuando, pero también se dedicó mucho a la voz, al doblaje, también por razones puramente físicas y necesidades físicas. Él tuvo este ictus gravísimo que le confinó a la silla de ruedas 10-15 años antes de su fallecimiento. Que, por cierto, lo tuvo mientras estaba en el masajista.
0: Sí.
1: Y el masajista percibió que algo andaba mal y, según Tim Curry, le salvó la vida, llamando a la ambulancia antes de que... porque él no pudo avisar. Y aún así se le quedó medio lado de la cara paralizado. Bueno.
0: Nos va a hacer 14 años ya.
1: Sí.
0: Y claro, a partir de ahí, pues...
1: Él ha seguido trabajando delante y detrás de la cámara, pero también ha hecho mucho trabajo de voz, de dibujos animados y tal, cosas que igual pues eran menos exigentes.
0: De dibujos animados ha hecho de todo. O sea, a mí hay una colaboración que me gusta mucho, ¿vale? Que es en la serie de Phineas y Ferb. No solo porque me encanta Phineas y Ferb, sino porque... Claro, a esta yo creo que viene por una conexión, y así lanzamos con el principio del programa... que databa del Rocky Horror. Sabéis que Phineas y Ferb son hermanastros. Ferb es inglés. Y el que interpreta al papá de Ferb es Richard O'Brien, es decir, el amigo y co-creador del Rocky Horror Picture Show, Riff Raff, que yo creo que le consiguió aquí unos cuantos papelitos de voz en una serie de capítulos a Tim Curry. Pero lo mismo ahí que haciendo de Darth Sirius en las Guerras Clon, los dibujos de las Guerras Clon, por ejemplo, que se me parece tremendísima. Tiene, joder, cosas. Estaba pensando, mira, ¿os acordáis de la, pues esto es los 90, la de
1: Fergie? Iba a interpretar al Joker de la serie de Batman, pero finalmente, aquí depende de a quién preguntes. Algunos dicen que su interpretación era demasiado terrorífica, y luego otros decían que, y otros dicen que tiene, que tuvo una bronquitis y tuvieron que sustituirle. Y el sustituto resulta que fue Mark Hamill, Luke Skywalker, que hizo pues una composición que realmente le dio la fama. Es decir, el Joker de Mark Hamill, la voz del Joker, no solo es también bastante terrorífica, porque tiene una voz ahí de ratón, ahí diabólico, que hay que escucharlo en inglés, pero iba a ser Tim Curry. De hecho, creo que grabó muchas cosas del tema antes de que fuera sustituido.
0: Pena ahí. Hizo apariciones en dibujos que aparecieron casi de culto, tipo

0: una cosa de segunda, pero es que hizo muchos.
1: Muchos.
0: Y ha salido a la luz un montón de vídeos que tampoco tienen nada de oculto, pero de sus intervenciones en videojuegos, y dices, madre mía, el tío ha estado ahí para todo. Hay uno en concreto que se llama Red Alert 3, que interpreta una especie de tirano comunista, en donde él dice todas sus frases al borde del despollamiento, con perdón, porque le toca decir frases de videojuego, de quiero acabar con el capitalismo, nadie se podrá esconder de, en fin.
2: Y supongo la brujería para el revés, sí.
0: Exactamente, y con este de villano de opereta, que por otro lado él lo sintoniza también, ¿no? Porque tiene esta apariencia, y él está con esta sonrisa diabólica casi riéndose, o sea, casi parece una toma falsa, porque se va a reír, pero no se ríe, el tío mantiene el papel.
1: Madre mía, yo estaba pensando algún otro por ahí, está sonando la banda sonora de Dragon Age Origins, de fondo aquí también en la saga Dragon Age hace un papel, y sobre todo en uno de mis videojuegos favoritos, que es el Brutal Legend, el videojuego auspiciado por Jack Black de como homenaje al hard rock y al heavy metal, que es sencillamente maravilloso y que tiene la mejor banda sonora de la historia. Ahí está sonando de fondo la banda sonora de Brutal Legend, que tiene una soundtrack. Son 70, 80 canciones, una burrada, así clásicos todos, de hard rock y heavy metal. Y ahí también tiene un papel, esto es año 2009, creo recordar. Y como digo, tiene un videojueguil, es interesante. Audiolibros, durante mil años, hizo muchísimos también, grabó muchísimos, cuando aún era un rollo, vamos a decir, más normal que los famosetes de cualquier ámbito, o actores de cualquier ámbito, actrices, hicieran sus audiolibros. Pues este en los 90 hizo bastantes. Para que lo tengamos en cuenta. Este hizo, madre mía, que está viendo dentro de los videojuegos, cosas tipo, a ver, no, por supuesto todas las adaptaciones de al mundo viejo, de Rugrats, de todas estas series infantiles en las que aparecía él, también dobla su voz a los videojuegos, y como os digo, no sé, es un tipo que no sé hasta qué punto está buscándole algo más, ¿sabes? Diferente en lo que apoyarnos, pero es que poco más tenemos. Ha tocado todos los palos el tipo, ¿eh? O sea, yo no le veo, y eso a partir de lo limitado que él se fue quedando después, porque evidentemente eso, al 2012 tiene este problema, ¿no? Este problema médico, y se le queda afectada no solo la mitad de su cuerpo, sino también de la parte de memoria a corto plazo. Hubo mucho oscurantismo, luego se difundieron muchos rumores, ¿no? Sobre el estado real, hasta que tampoco le gustaba hacer muchas apariciones públicas en ese sentido.
0: No, de hecho él no tenía vida familiar o lo estaba en la sombra, aquello.
1: Eso nunca trascendió.
0: No estaba casado, no tenía hijos.
1: En absoluto, y como os digo, los últimos 14 años sí que estuvo pues recuperándose, haciendo cositas sueltas, y hasta que el pasado 16 de agosto pues le perdimos. Es que es una pena terrible. Yo no sé, si tuvieras tú que elegir de todos sus personajes, ¿cuál sería el tuyo o el que más te independientemente de que a lo mejor la peli, cuidado, no fuera...
0: Sí.
1: Estás hablando Manowar de fondo, que lo he elegido a propósito, toda la banda sonora de Brutal Legend, porque me parece lo que mejor empasta con Tim Curry, toda esa banda sonora. Manowar tiene muchas lecturas. En serio, ¿qué personaje escogerías tú?
0: Bueno, yo tengo que hacer un poco de menos mola, porque para mí Rocky Horror Picture Show nunca ha sido para tanto. No he entrado en ese mundo. Me gusta la peli y está bien, pero no. Entonces te tendría que decir que It, porque ya sabemos todos que sí, que ahí en esa mitología encajo. Y quizá, pues, te diría que realmente el mayordomo de Cluedo siempre lo he tenido como un papel en donde yo, en mi niñez, vi que Tim Curry era un actor con diversos registros, ¿no? Que no solo era un monstruo, un tío con una cara muy particular.